0: Muy bien, a mí me gusta.
1: ¡Qué bien! Sí. Bueno, Adriana Ugarte, te veo hecha un toro, ¿eh?
0: Bueno.
1: Vienes toro total.
0: Bueno,
1: Adriana Ugarte, muchísimas gracias.
0: Gracias.
1: Bueno, hemos acabado aquí porque es el último programa de la temporada.
0: ¡Qué suerte yo!
1: Y qué bien hemos terminado, porque es verdad que me voy al pueblo.
0: ¡Ay, qué bien!
1: Sí. Sí, me voy al pueblo y bueno, pues muchísimas gracias a ti y a todas vosotros y vosotros que habéis estado aquí durante este año y a todas y a todos los compañeros del equipo y nada, y hasta septiembre, si las

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0: Seguimos en Quinótico, el programa de cine y series de Onda Cero. En este último observatorio de la temporada, como anunciábamos, hablaremos del circuito de los pequeños festivales. Y lo haremos con las voces de quienes los programan, de quienes los organizan. ¡Vamos con todo!
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0: Observatorio en Bremen para reivindicar la descentralización de la cultura y también el funcionamiento de los festivales de cine en las pequeñas y medianas ciudades. Saludo primero a quienes me van a acompañar en esta mesa: Luis Fernández, Dani Mantilla, Luisa N. Jabato, Marina Such. Hola, ¿qué tal? ¿Cómo estáis, chicos, chicas?
1: Hola,
2: hola.
0: Hoy, además de la redacción de Quinótico, nos acompañan dos gestores culturales y programadores que ya nos escuchan al otro lado de las líneas telefónicas internetiles, porque no han podido estar aquí, pero están cerca. Por un lado, Antonio Miguel Arenas, que es el codirector del Festival Jóvenes Realizadores de Granada y miembro también del comité de selección del Festival Punto de Vista de Navarra. Antonio, ¿qué tal? ¿Cómo estás?
3: Hola a todos, un placer, muy bien.
0: Igualmente. Y también nos acompaña Beatriz Hernández García, que es la directora del Festival Skyline Benidorm y la jefa de contenido de Cinema Jove. ¿Cómo estás, Beatriz?
4: Hola, ¿qué tal?
0: Encantados de tenerte aquí. Bueno, pues vamos a hablar de este tema que nos proponía Luisa para este observatorio. Así que, hija, yo antes de hacer ninguna pregunta, quiero preguntarte a ti, ¿por qué quieres que hablemos de este tema en Quinótico?
5: Esto no estaba en guión, ¿eh?
0: Quinótico nunca está en guión.
5: Por favor. Antonio y yo tenemos una larga historia. Nos conocemos de hace muchos años y cuando empezó a trabajar en el Festival de Jóvenes Realizadores de Granada, yo conocí a otro Antonio. Uh-huh. O sea, me traía unas historias y lo que le aportó el festival a él me parecía súper interesante y sobre todo lo que aportó él al festival. Uh-huh. Entonces, me parece un tema muy

0: bonito. También tenemos una anécdota que creo que viene muy bien hoy. Tenemos una amiga que fue al festival pues a ciegas porque Antonio estaba allí trabajando. Bueno, Nuria, tú sabrás de quién hablo. Y luego nos mandó un WhatsApp rollo, he visto una cosa loquísima a la que no esperaba y me ha encantado. Lo puse en el grupo de las amigas y digo, joder, qué importante es que un festival traiga cosas inesperadas y nuevas a una ciudad y cómo los festivales nos abren la mirada a cosas completamente diferentes que no, que a lo mejor no llegan desde por los circuitos convencionales. Entonces me parece un temazo y por eso estamos aquí.
1: Por alusiones, Antonio, ¿qué piensas de la anécdota que acaba de contar Luisa?
2: Ay, mira, pues sí, es verdad. Hacemos el festival también por este tipo de cosas, ¿no? Que amigos y gente cercana descubran películas que no conocían, pero que sabemos que les pueden encantar, ¿no? Y es como eso, imaginando un espectador que va al cine, que igual va al cine menos de lo que le gustaría, y que el festival de repente le anima, ¿no?
1: Totalmente, claro. Es que los festivales en lugares en los que, sobre todo, no hay un circuito de exhibición de cine tan consolidado al que acceda el cine más de autor, los festivales suplen, ¿no?, esa necesidad. Tenemos aquí un gallego de pro, que es Luis Fernández, que nació en una ría, prácticamente. ¿Te sientes identificado con esta reivindicación de que los festivales sean quienes suplan, lamentablemente, la falta de esa exhibición en lugares más pequeños?
3: Sí. Y muchas veces no es que suplan, sino que complementan perfectamente. Yo soy de un pueblo de 40.000 habitantes, que es, para Galicia es,
1: bueno,
3: gran,
1: está bien, está bien,
3: es sí, grande, sí. Es la séptima ciudad de Galicia, Vilagarcía de Arousa, y tenemos un cine comercial de 7 salas que proyecta esas películas comerciales que todos conocemos. De vez en cuando se sale un poco de la norma con alguna sorpresita, pero suelen ser muy comerciales. Y después tenemos diferentes festivales a lo largo del año, tanto de cortometrajes como largometrajes, que hacen un poco los cinéfilos de la ciudad y que tienen muchos años de historia, incluso el cineclub de la propia ciudad, que tiene una programación muy interesante, los que complementan esa programación y que permiten que una ciudad de 40.000 habitantes y toda el área de influencia de Vilagarcía, que es muy grande, que es toda la Ría de Arousa, pueda acceder a un tipo de contenido que de otra manera no podrían ver en una pantalla grande.
1: Beatriz, tú, claro, el festival, el Cinema Jove se celebra en una ciudad grande, ahí lo que haces es competir contra esa oferta cultural brutal que hay en cualquier capital, pero claro, Benidorm es otro tipo de municipio, también grande, pero con otra relación con el cine. ¿Estás de acuerdo con esta afirmación de que los festivales de mediana capacidad o de pequeña capacidad suplen o complementan la necesidad de la que hablamos?
4: Sí, totalmente, estoy muy de acuerdo. Estaba escuchando a Luis, estaba pensando exactamente las mismas palabras, ¿no? Nosotros, por ejemplo, aquí en Benidorm con el Skyline, lo creamos hace 10 años, ¿no? Es un proyecto propio que lo montamos hace 10 años y precisamente la idea era acercar a otro tipo de públicos, ¿no?, el cine y sobre todo el cine en formato corto. Aquí también tenemos un cine comercial que suple, pues eso, a un público un poco más, pues eso, que está acostumbrado a ir a sala de cine, el típico cine de palomitas, ¿no?, que solemos decir. Pero con el Skyline, pues bueno, traemos un cine algo más diferente, ¿no?, más independiente, con una mirada propia y que al final también tiene un público, ¿no? Y nosotros, por ejemplo, tenemos aquí también la sala llena en todos los pases y durante los 9 días que dura el festival. Entonces creo que al final es una oferta complementaria, ¿no?, y súper, súper importante también para llegar a otro tipo de públicos.
1: ¿Cómo es la situación en Cantabria, Daniel Martínez Mantilla?
5: Pues estamos viendo cómo se han puesto las pilas recientemente en el Festival de Santander, con nueva dirección a cargo de Julia Olmo, pero yo también lo he echado de menos. Yo soy de un pueblo pequeño que se llama Cobreces y cuando me iba al cine me tenía que ir a Torrelavega o a Santander y veías las películas que había y hubiera echado de menos tener festivales a mi alcance. Claro, era un momento distinto donde, es que lo hemos hablado recientemente en este podcast, donde la televisión jugaba, por ejemplo, un papel mucho más educativo a nivel cinéfilo, que ahora se ha perdido un poco con la llegada de internet y demás, y por eso creo que ahora mismo los festivales locales son mucho más importantes todavía, porque son un poco la cantera de los cinéfilos del mañana, uh-huh, y quién sabe si también de los profesionales, porque es una forma de acercarse, como decía Luisa, a historias que no es tan fácil ver, porque internet es una dicotomía muy interesante. Tienes todo al alcance, pero claro, si nadie te guía o te dice,
1: la de locura,
5: empieza por aquí y ya después haz lo que quieras, pues eso se queda un poco a medias y creo que los festivales cumplen esa función también.
1: En esta esquina estamos los madrileños. Bueno, Marina Suchillo.
6: Los madrileños, madrileña de adopción, pero yo, fíjate, estaba justo

0: yendo a Dani, o sea, yo en realidad, yo soy de León, sobre todo soy de un pueblo pequeño que
1: Mira,
0: se
1: yo creo
0: llama.
1: que cada día que te pregunto eres de un sitio
0: No,
1: distinto,
0: no, no, no, yo
1: Marina.
0: soy de León, yo soy de un pueblo
1: Yo pensaba que tú
0: que
1: eras de
0: se
1: Madrid.
0: llama Berallina de Órbigo.
1: Ah, muy bien.
0: En Berallina de Órbigo durante mucho tiempo hubo un cine al que yo iba de pequeña, pero ese cine pues cerró hace muchos
1: ¿Antes de la
0: años.
1: guerra o después?
0: Ja.
1: Que ha sonado un poco antiguo.
0: Y lo que sí que han tenido durante bastante tiempo, ahora creo que desde la pandemia se ha ido moviendo por otros pueblos de la zona, tener un festival de cortos que era Luna de Cortos.
1: Ajá.
0: Y que eso pues ayuda un poco a mover una zona que tiene poco movimiento cultural en este caso. Era una zona que dependía mucho de la extinta Caja España, por ejemplo, y de lo que hicieran en sus salas de
1: Que las
0: exposiciones y
1: cajas.
0: tal. Y en el momento que Caja España pasó a mejor vida, pues se ha quedado un poco. Depende mucho de las personas que quieran mover el tema.
1: No, mencionaba Madrid y las grandes capitales porque cualquiera que haya organizado un evento en una ciudad grande sabe que lucha contra los elementos y que y es verdad que la gente de la ciudad tiene acceso a muchas más cosas y que hay festivales que son más menos o sea, más prescindibles, pero bueno, que decir que es un fenómeno que podríamos estudiar en otro observatorio. Luisa, que ha llenado el guión que tenemos de preguntas, de temas, de rincones interesantes, ¿por cuál quieres empezar? ¿Por cuál quieres que empecemos a
2: Pues
1: debatir?
2: mira, por una cosa que ha dicho Dani, que me parece muy interesante, esto de que en Internet lo tenemos todo a nuestro alcance, pero que si alguien no nos guía, no sabemos por dónde empezar. ¿Podéis contarnos cómo es eso, de cómo es el trabajo de un programador, una programadora de festival que selecciona lo que puede resultar interesante al público y al público de una ciudad concreta?
1: Venga, Beatriz, por ejemplo.
3: Pues bueno, nosotros este año, que hemos celebrado ya el festival, hemos celebrado la 10ª edición en abril, hemos recibido más de 800 cortometrajes. Entonces, llevamos un proceso de selección en el que trabajamos seis personas, somos seis programadores que trabajamos por parejas de forma paritaria, y el proceso de selección lo realizamos durante un periodo de 3, 4 meses. O sea, es decir, que estamos viendo todos los cortos de una manera como muy consciente. Por un lado, todos los cortos que se nos inscriben al festival, y por otro, también de una manera proactiva, ¿no? Pues yendo a festivales y demás, y localizando las piezas que pensamos que pueden encajar perfectamente en la línea editorial de Skyline, ¿no? Y sobre todo lo que buscamos al final son obras que, pues, que tengan una voz propia y con una intención clara, ¿no? Que tengan algo que contar y que sean sobre todo obras muy personales.
1: Antonio.
4: Bueno, yo creo que cada festival responde a su propia ciudad y hay que escuchar mucho al público y es un poco ensayo y error y en cada edición vas viendo cómo el público reacciona a determinadas sesiones. Y bueno, en el Festival de Jóvenes Realizadores nos movemos en cifras similares a Skyline. Ahora ya llevamos más de 800 cortos recibidos, probablemente superemos los 1000. Y también es como un trabajo de muchos meses de filtrado, de discusiones, correos, y también de buscar cortos y de ver cortos también en sala, ¿no? Cómo funcionan en otros festivales, porque al final ahí te llevan mucha información. Y por ejemplo, algo que hemos dado cuenta que funciona, por ejemplo, es la animación. Y todos los años tenemos una sesión de cortos de animación que se llena la sala, se queda incluso gente fuera. Entonces, como hacemos ese esfuerzo también por cuidar mucho de esas sesiones y pensando también en cineastas a los que seguir la pista, ¿no? Gente que esté empezando y que ya sepamos que a lo mejor tiene películas de proyecto de largometraje en marcha, ¿no? Queremos ser un festival en el que el público vea los primeros cortos de los próximos talentos del cine español e internacional.
1: Ahora que hablabas de tu trabajo, Antonio, y la pregunta va para los dos, primero Antonio y luego Bea, si queréis, ¿cuáles creéis que son las características necesarias para ser un programador o una programadora de festival? ¿Qué skills hay que tener?
4: Bueno, mucha curiosidad, sobre todo, y también mucha paciencia, porque hay mucho que ver que a lo mejor pues, no es tan agradecido de ver. Hay momentos en los que
1: Qué
4: hasta
1: diplomático eres.
4: en duda, sí, bueno, hay momentos que dudas si realmente te gusta el cine, pero
1: Exacto.
4: luego
1: ¿Querré
4: sí, dices
1: cortarme las venas? No.
4: pero luego cuando de verdad cuando aparece en el proceso de selección una película de la nada que no conoce al director ni a la directora y que te enamora, cuando sale ese flechazo, justifica, ¿no? Todo el trabajo. Entonces yo creo que es curiosidad y como ganas de emocionarse con algo, ¿no? De encontrar algo que te emocione y que quieras compartirlo con los demás.
1: Vea.
3: Sí, Antonio, yo estoy de acuerdo contigo. Sí que cuando llevas ya, pues eso, casi 4 meses viendo cortometrajes, ¿no? Todos los días viendo mucho, filtrando. Llega un momento que dices, madre mía, ¿realmente esta pieza me gusta, no me gusta? Es complicado a veces. Pero no sé, yo creo que es un proceso, en mi caso, que yo lo disfruto muchísimo. Y respondiendo a tu pregunta, pues diría sobre todo que sea gente profesional, que sea gente que se dedique al medio, que cobren por realizar este trabajo. Creo que es súper importante porque de esa manera ellos se van a tomar este trabajo más en serio, ¿no? Y que tengan, pues, tanto a nivel de, o sea, capacidad, o sea, que se dediquen a la profesión, que se dediquen al cine, que vean muchísimo cine y sobre todo también para mí es importante que viajen a festivales para poder ver también, pues, eso, la oferta que se está haciendo en otros festivales y localizar esas piezas que pueden encajar dentro del propio festival.
1: Para eso hace falta una remuneración, claro, que sea un trabajo asalariado y con las, digamos, las características adecuadas para poder viajar, comer fuera de casa, dormir fuera de casa y que no te cueste. En fin, esto es así. Luis, adelante.
5: Pues yo quería preguntaros sobre la comunicación, porque en un mundo en el que vivimos un poco atropellados por los estímulos, en el que cada ciudad tiene su festival, y a veces desde los medios generalistas da la sensación de que todo el mundo tiene un festival y todo el mundo entrega un premio, quería comunicaros cómo es vuestra labor a la hora de comunicar vuestro trabajo y de comunicaros sobre todo con la comunidad local, que es a la que sobre todo se enfoca vuestros festivales y ese primer público al que debéis cuidar, que es el que va a ver las sesiones. ¿Cómo es ese trabajo de comunicación a lo largo del año para que el público acuda, para que el público repita y para que el público se entere de qué es lo que se proyecta en cada festival?
3: Pues, bueno, ¿empiezo yo?
5: Sí, sí, vea, por favor.
3: Me he lanzado. Sí, pues mira, yo creo que es fundamental conocer los medios locales y acudir, pues, lo que es a todo, sobre todo a todas las radios. Yo me paso todo el año, pues, aparte de lanzar noticias o que tú puedas lanzar notas de prensa con la información y con las actividades que vas a realizar de cara a la próxima edición, creo que un pilar fundamental son los medios locales, ¿no? Porque al final es lo que escucha el público de la ciudad. Y tanto, o sea, radios como prensa escrita, aparte, o sea, internet está muy bien, pero creo que esta parte es lo más importante, ¿no? Porque es lo que más llega a la gente de a pie y son al final los que van a ir a la sala de cine.
1: Claro.
4: Sí, yo empecé, Antonio, a trabajar en el festival en el departamento de comunicación, llevando las redes, las notas de prensa, luego empecé a programar. Y creo que es algo súper beneficioso porque te da una visión más amplia de cómo contar el festival y programarlo ya desde ahí, ya cómo lo vas a contar, no al revés, ¿no? Y eso, por ejemplo, ha dado que en el festival tenemos una sección de cortometrajes más experimental, la competición Agua Espejo, inspirada por Agua Espejo Granadino, de José Valdelomar, que podrías decir, no, bueno, esto es algo muy raro, muy excéntrico, y hemos conseguido que con el paso de los años haya un público específico que viene solamente a ver esa sesión y se llena de público también. Y eso creo que ya si es ese trabajo continuado en el que habitúa al público a determinadas actividades, proyecciones, pues se consolida, ¿no? Y ya el público realmente no te lo tienes que contar, ya lo está esperando, ¿no? Y ese, pues, creo que es una de las claves. Luego, en punto de vista, trabajamos muy fuertemente de la mediación. Entonces, entre el departamento de comunicación, el de mediación y el de programación, pensamos en itinerarios, temáticas, para que al final un cine, como el cine documental es más experimental o de autor, que puede estar alejado de los circuitos comerciales, de repente pueda suscitar un interés al público.
1: Me parecería interesante, y enseguida voy con Marina, Antonio, que nos explicaras qué es lo del departamento de mediación, que quizá hay oyentes que no saben lo que es.
4: Bueno, pues esto es una iniciativa que al final los festivales cada vez van implementando más, que son personas que se dedican a ver la programación con otro ojo. Quizá no lo son tanto los ojos del cinéfilo ni del experto profesional, sino son los ojos de la persona de a pie que intenta acercar la programación a distintos públicos. Por ejemplo, por edades, por distintos, bueno, temáticas que puedan interesar a asociaciones concretas. Es rastrear, ¿no?, ese público de cada ciudad o de cada localidad para encontrar esas fortalezas en la programación que puedan responder a esos intereses, ¿no? Al final se trata de crear nuevos públicos, ¿no?, y de pensar la programación desde otro modo, que creo que también es lo que tiene que hacer un festival, aportar algo a la sociedad, ¿no? Pensar en ese lado, ¿no? La mediación para mí sobre todo es eso, devolver a la sociedad.
1: Marina Such.
0: Es que justo lo que estaba comentando Antonio, eso de devolver a la sociedad y de trabajar, lo que decía Beatriz, de trabajar mucho con la comunidad local, sí que os quería preguntar hasta qué punto un festival de una ciudad más pequeña o que tenga un carácter un poco más local, ¿vosotros creéis que tiene algún tipo de responsabilidad de buscar talento local y de apoyar ese talento que está empezando como a surgir en esas ciudades?
1: Hay que preguntarle a alguien en concreto porque no están.
0: Sí, perdón.
1: Entonces no saben quién
0: Beatriz, tiene que responder. Beatriz, por ejemplo, sí, Beatriz.
1: Venga.
3: Si no, no,

0: O sea, es que si no me miras y no lo veo, no
1: cierto,
0: sé.
1: Cierto, cierto.
2: Os sentimos cerca, pero no os estamos viendo.
0: Pues mira, yo creo que es fundamental. Por ejemplo, en nuestro caso, nosotros llevamos ya varios años desarrollando actividades en institutos de la zona y en colegios, y sobre todo encaminados a la creación de nuevos públicos juveniles, ¿no? Y nuevos públicos infantiles para que ellos aprendan a ver cine, ¿no? Que aprendan a ver cine, que aprendan a amar el cine, en nuestro caso en formato corto, y que vengan a la sala de cine, porque de ahí creo que luego van a salir, pueden salir futuros cineastas y el futuro público que esté en la ciudad. Y creo que los festivales tienen esta labor social y educativa que para mí, vamos, creo que va de la mano, ¿no? Es súper importante y seguir fomentando. O sea, de hecho, entonces, de cara al año que viene, estamos trabajando también más en esta sección, y no solamente durante la semana del festival, sino intentar realizar actividades durante todo el año, ¿no? Para llegar al final, pues, a este público más infantil o más juvenil, y de esta manera también, además, llegar a los padres y hacer como esta reeducación, ¿no?
2: Muy interesante. Luisa, ¿quieres continuar? Me hace señal como de pasta, de
3: money. Vamos a hablar de dinero, si os parece bien. Hablemos de dinero. Por favor, si podéis contarnos cuáles son vuestras fuentes de financiación principales, y también me gustaría saber a qué retos os enfrentáis año a año para poder sacar adelante estos festivales. Antonio, si quieres, empieza tú, que acaba de hablar Beatriz.
4: Bueno, el Festival Joven Realizador es una iniciativa que depende del Ayuntamiento de Granada, y tenemos un convenio entre distintas instituciones, Fundación Agua Granada y Diputación Agua Granada, que dan como, digamos, que no, la mitad del presupuesto del festival. Son cantidades no muy grandes, pero que permiten empezar a trabajar y empezar a buscar financiación pues desde la subvención del ICA a festivales, que llevamos recibiendo hace 2 años, otro tipo de convocatorias, ayudas, patrocinios privados y, sobre todo, venta de entradas. Entonces, nosotros ahora mismo estamos en un momento en el que hemos conseguido que el festival sea autosuficiente y que su presupuesto no dependa en exclusiva de esas ayudas públicas. O sea, como 50% viene de esas ayudas públicas y el otro 50% son patrocinio, venta de entrada, y eso al final pues nos da pues mucha independencia también a la hora de trabajar. Y cada año, aunque siempre partimos, ¿no?, un poco de cero, cada año el festival hay que reinventarlo, pues sabes que tiene ese apoyo institucional que siempre te da, ¿no?, la confianza para poder imaginar, ¿no?, cada edición.
3: Beatriz.
0: Nosotros es un festival privado también, como en el caso de Antonio, que cuenta con apoyos tanto de públicos como privados. Digamos que del sector público, el mayor apoyo que tenemos es por parte del Ayuntamiento de Benidorm. Y luego también tenemos financiación por parte de Diputación de Alicante y del Instituto Valenciano de Cultura. Estas son, digamos, que nuestras principales fuentes de financiación, que más o menos corresponde como a un 60% más o menos del festival, y el resto del festival se financia sobre todo con financiación privada. Me considero como bastante afortunada porque desde la primera edición se han ido sumando cada vez más patrocinadores y sobre todo pertenecientes al sector hotelero de la ciudad y restauración. Son los que más apoyan el festival y deben de estar contentos porque el que llega se queda luego el resto de años. Entonces, en este sentido, la verdad que tenemos bastante suerte, pero sí que es un reto muy importante el conseguir que cada año sumar nuevos patrocinios, ¿no? Porque al final lo que conseguir sumar más financiación creo que se hace sobre todo a través del patrocinio privado. E intentar que entren más patrocinadores, pues al final es un trabajo de todo el año, ¿no? Yo me pongo a trabajar en patrocinios en septiembre más o menos, y hasta abril que llega, pues bueno, es como una larga distancia, o sea, como una carrera de larga distancia, el intentar que consigan entrar más para poder aumentar la financiación, porque cuanto más financiación tengan, pues luego pues mejores proyectos puedes traer y más actividades puedes realizar.
2: Dani.
5: ¿Vuestros festivales tienen un perfil distinto al de citas como Valladolid, como San Sebastián, como Sitges, donde ha habido directores que han estado mucho tiempo? Pienso, por ejemplo, en Puente de Vista, que cambia de director cada 4 años. ¿Cómo es la búsqueda de tener una personalidad concreta, el festival, una línea editorial, pero que al mismo tiempo responda a quién está detrás? ¿Cuál es el equilibrio entre el criterio propio y la personalidad del festival?
4: Bueno, desde que Carlos Mugiro fundó el Festival Punto de Vista, creo que ya sentó una base de una idea, una forma de mirar el cine documental que, pese a los cambios de dirección, se ha consolidado, ¿no? Óscar Alegría, que fue director del festival, le hablaba como de una forma, ¿no?, de abrir la ventana para que entre aire fresco. pero no abrir la puerta, ¿no?, para que se pierda toda la esencia, ¿no?, del festival. Y creo que eso es muy enriquecedor, porque en ese periodo de 4 años

0: queda tiempo, ¿no?, a preparar un programa, una línea propia, pero en base a algo, en base a algo que ya tiene un público consolidado, en base a una historia, y creo que eso es algo muy importante, ¿no?, en un festival, ¿no?, saber reinventarse, y algo que intentamos hacer en Granada también, un festival de jóvenes realizadores que también tiene 32 años, que son muchas ediciones, pero que en los últimos 6 años que llevamos dirigiéndolo mi equipo y yo, hemos intentado renovar muchas cosas, traer propuestas diferentes que unen cine con otras artes, la música, el podcast, la poesía, en una ciudad como Granada, además, que es muy viva y muy efervescente. Y también intentamos que entre nosotros pues vayamos cada año aportando propuestas nuevas, ¿no?, que no dependa de una sola persona. De hecho, trabajamos como una codirección, somos 3 personas en esa codirección, y de hecho yo este mismo año doy un poquito un paso atrás también para que sean mis compañeros los que tomen más la iniciativa, ¿no?, y creo que eso es más sano al final.
1: Uh-huh. No, totalmente. Bea, adelante.
2: No, que bueno, en el caso de Skyline es algo distinto a lo que comentaba Antonio. Skyline tiene 10 años, yo soy la fundadora del festival, soy la creadora del festival y lo dirijo yo desde hace 10 años. Eso no significa que yo esté sola, o sea, para nada. O sea, tengo un equipazo detrás que aparte me apoya durante todo el año. Skyline está sobre todo fundamentado en 3 pilares, que es la parte de comunicación, la parte de producción, la parte de dirección artística, que es en la que yo estoy a cargo. Y desde estos 3 pilares, con nuestros 3 equipos, hay como un proceso de escucha permanente, ¿no? O sea, al final, bueno, creo que las decisiones las tomamos un poco entre las 3. Pero sí que, aunque yo esté ahí un poco al cargo y demás, y la parte de arriba, sí que es cierto que es un festival en el que es un proceso muy democrático todo, ¿no? Desde el proceso de selección de películas, desde seleccionar las actividades que se van a realizar, en nuestra parte de industria Prisma, ¿no?, que también ha cobrado con bastante importancia en los últimos 3 años, sí que es cierto que intentamos renovarlo constantemente y estar al día de lo que se está haciendo, de lo cómo está la industria, ¿no?, y estar actualizándonos constantemente y adaptando el festival a todo esto, ¿no?, para no quedarnos un poco ahí atrás.
1: La capilaridad que consiguen estos festivales, como decía Luis antes, complementa en muchas ocasiones a las salas de cine, sobre todo en los municipios en los que hay pocas salas de cine, que tienen que vérselas y deseárselas para dar cauce a la cantidad de estrenos que hay cada semana, ¿no?, que hay semanas con 14 y 15 estrenos. Nuestra compañera Luisa ha hablado con Sean Gómez Viñas, que es socio trabajador de Numax en Santiago de Compostela, todo nos lleva a Galicia, que es un ejemplo paradigmático. Es una cooperativa sin ánimo de lucro que apuesta por el cine de autor en versión original. Escuchamos.
3: Pues en el caso del cine Numax de Santiago, es un dato muy relevante, evidentemente, ¿no?, el del número de estrenos semanales, estrenos independientes, estrenos de autor. Casi siempre hay más películas cada viernes de las que nos gustan, de las que podemos poner. Entonces es importante realizar una labor de selección, de programación, ¿no? También es un poco nuestro trabajo, pero es complicado, evidentemente, ¿no? Yo creo que es clave, por un lado, conocer tu público, conocer un poco dentro de las películas que encajan con nuestra línea, cuáles son las que más encajan también con nuestro público tipo, aunque evidentemente no es algo estanco, no es algo monolítico. Al mismo tiempo, ser conscientes que no somos la única sala de la ciudad y también que es posible que haya películas que queden sin estrenar porque no es posible atenderla a todo. Bueno, lo asumimos con naturalidad, ¿no? Sí que nos gusta ver siempre las películas, siempre que sea posible, y también no dejar fuera pues un criterio más personal, más, digamos, de pasión por el cine, ¿no? Que al final es lo que nos mueve a trabajar en esto, y determinadas películas que igual, aunque sabes que no tienen tanta salida, digamos, pues crees que tienen que estar, ¿no?, en una sala como la nuestra. Y luego hay otro tema que tiene que ver con la relación con las distribuidoras, evidentemente, ¿no? Que algunas distribuidoras te piden más pases que otras, o tienes que acordar determinados pases para una película. Bueno, hacer un poco ese encaje de bolillos, que cada semana es un Tetris importante, pero bueno, que lo llevamos razonablemente bien, ¿no?
1: Luis Fernández, que es la persona de Kinótico quizá que más en contacto está con el sector de la exhibición, son heroínas y héroes, ¿eh?
4: Totalmente. El encaje de bolillos que tienen que hacer los exhibidores cada semana
1: para programar es absolutamente alucinante, porque no es solo que tengan que tener en cuenta los estrenos de ese viernes, es que en su relación con las distribuidoras, obviamente, tienen que tener en cuenta los próximos estrenos de esas mismas distribuidoras. Entonces, tienen que hacer un...
4: Si quieres la Odisea, tienes que poner...
1: Exacto, tiene que, hay un juego de intereses...
4: Me enamoré de mi hermana 3, ¿no?
1: Exacto. Es un juego de intereses por las dos partes, de si me programas esto, te voy a dar más felicidades para esto. Es un juego muy complicado en el que además también juega el gusto del propio exhibidor y programador del cine, aunque es una figura que cada vez existe menos y que en las cadenas hemos visto cómo ha desaparecido la figura del programador como tal, pero en cine como el Numax es clave esa selección, esa curación de títulos que hacen cada semana, porque además el Numax tiene solo una sala, por ejemplo. Entonces, claro, tienen que hacer un encaje súper complicado de en qué horarios ponemos qué película para darle salida y para que el público pueda venir a verla. Además lo combinan con, porque con él hemos hablado también en Quinótico en alguna ocasión, lo combinan con actividades para colegios,
4: claro,
1: para formar a esas nuevas generaciones, con un montón de actividades a lo largo del año que se tienen que compaginar con la programación habitual de la sala de cine.
4: Decías que habían desaparecido un poco, están desapareciendo esas figuras de los programadores, pero los que sí están muy cotizados son los bookers de las distribuidoras, que además ha habido ahora movimientos en el sector. Tendríamos que hacer un tema de los bookers de las distribuidoras, que son los que están ahí buscando plaza en los cines.
1: Pues probablemente...
4: Hacemos un programa más de verano con bookers, venga, otro más.
1: Deberíamos tenerlo, deberíamos tener un programa con bookers y exhibidores y que nos cuenten...
4: Y que se peleen en directo.
1: Exacto. Cómo es de verdad el poder gestionar la cantidad de estrenos que llegan. Porque unos quieren colocar su película, los otros quieren que la sala se llenen. Entonces es una tensión muy complicada.
4: Totalmente. Volvamos por un momento a los festivales. Antonio, Beatriz, ¿cómo veis a los grandísimos festivales, desde los festivales pequeños? ¿Creéis que os tienen en cuenta? ¿Hay una rivalidad de algún tipo? ¿Hay una combinación sana? ¿Pescáis de los grandes festivales de una manera, digamos, orgánica? ¿Cómo veis a los grandes transatlánticos desde los buques medios o pequeños? Bea.
2: Pues yo creo que, o sea, yo no lo veo como competencia, tampoco creo que ellos nos vean a nosotros como competencia. Para mí es como una oferta complementaria, ¿no? O sea, yo, por ejemplo, ahora mismo que también estoy trabajando en Cinema Chove, Cinema Chove festival que hemos celebrado, bueno, terminamos
4: en junio, sí.
2: Y bueno, es un festival que lleva 41 ediciones, creo que es el más importante de la Comunidad Valenciana. Y bueno, hay cosas que sí que las tenemos parecidas como con pequeños festivales o medianos festivales, pero es que yo creo que bebemos también de ellos, ¿no? Incluso ellos también beben de nosotros. No lo sé, o sea, yo sí que veo como una referencia en algunas de las actividades que hacen, pero sí que es cierto que también he visto, en el caso de Cinema Chove o en grandes festivales, que a veces también han realizado actividades o cosas parecidas a las que yo estoy haciendo en Skyline. Entonces, bueno, yo creo que es como, no sé, es como un espacio para crear sinergias, ¿no? Al final somos todos festivales, son espacios culturales y yo creo que el flujo de información y de actividades surge de una manera natural.
4: Antonio.
0: Pues para mí son fuente de inspiración, ¿no? Y son referencia, ¿no? Y también pues no puede ser ajeno porque marcan el calendario, ¿no? Y al final marcan tendencia y depende de la posición del calendario en el que tú pongas tu festival, tienes que saber qué decisiones toman otros festivales para tú también continuar al final, ¿no? Y ese apoyo a determinadas películas, ¿no? Yo creo que entre todos tejemos una gran red, evidentemente marcan festivales como San Sebastián, Sitges, Málaga, Seminci, Gijón, etcétera. Y nosotros creo que cumplimos una función clave, ¿no? Somos una tesela ahí en ese espacio para que determinadas películas que no van a llegar a salas comerciales o determinados cortometrajes continúen su recorrido, ¿no? Y nosotros en el caso de Granada miramos con muchísimo interés, porque al que admiramos y que tenemos como muchísima estima siempre, que es San Sebastián, qué cortometrajes pueden pasar por ahí, qué óperas primas se estrenan, ¿no? Y por ejemplo el año pasado Aroberria de Irati Gorostidi, que fue premiada en especial en New Directors. Luego se vio en Granada en la competición internacional, vino la directora y es una película que no se había visto de otra manera, ¿no? En Granada. Entonces creo que tenemos esa responsabilidad y de continuar ese trabajo que hacen los grandes festivales. Y luego, al mismo tiempo, cómo nos ven a nosotros, yo creo que lo miran con cariño y también con mucha admiración, porque saben lo difícil que es levantar un festival, por pequeño que sea, es dificilísimo, y colaboran. San Sebastián siempre ha colaborado con nosotros, por ejemplo, cediéndonos subtítulos de algunos cortometrajes, e incluso un año Seminci coincidíamos en fecha y teníamos un corto que habíamos seleccionado Y hablamos con ellos y nos dijeron el día de proyección tuyo, nosotros proyectamos el día después para así poder respetar la premier, que es algo fundamental, ¿no? Entonces siempre creo que es un trabajo en común. Los festivales grandes evidentemente son los que marcan el calendario, pero nosotros estamos ahí y apoyamos ese recorrido a las películas y creo que también cumplimos un papel esencial.
4: Luisa.
5: Vale, no.

0: os veis como competencia, pero corregidme si me equivoco, en lo que sí que competís es por las mismas ayudas del ICAAT. Tengo entendido que el ICAAT tiene un presupuesto para ayudas a festivales que creo que está en 2026 un poquito por encima de los 2,5 millones. ¿Cómo son esas ayudas y qué margen de mejora creéis vosotros que tienen las ayudas públicas? ¿Cómo de importantes son para que sobrevivan los festivales? No sé quién quiere empezar. Beatriz, bueno, ¿quieres empezar? Antonio, venga, adelante.
1: Vale. No, para mí son esenciales. La ayuda del ICAAT son fantásticas. Creo que es algo que tenemos que valorar muchísimo porque no existen en otros países. Tampoco existen en todas las comunidades autónomas. Hay algunas comunidades autónomas que sí tienen ese tipo de ayudas. Por ejemplo, Andalucía no las tiene y es una demanda que desde el sector llevamos haciendo y nos hacen caso omiso desde las instituciones y que son clave. Porque no simplemente son un aporte económico considerable, sino también dan una imagen de prestigio, ¿no? Y consolidan un proyecto, ¿no? Porque lo que se valora al final es una trayectoria en esas ayudas, los 3 años, ¿no? Lo último. Y creo que eso es muy importante. Es verdad que sí que tienen un cierto sesgo porque al final son ayudas en las que concurren todos los festivales como tal. Y claro, concurre un festival como el de Sevilla, por ejemplo, que tiene 1 millón de euros, y nosotros de Granada, que tenemos apenas 100.000 euros, competimos exactamente igual que ellos. Y el año pasado, pongo este ejemplo porque tuvimos la misma nota, tuvimos la misma valoración por el comité, tanto el Festival de Sevilla como el de Granada, con un 10% de una décima parte del presupuesto. Y evidentemente ellos obtienen una ayuda mucho mayor que nosotros, porque la ayuda depende de la parte del presupuesto que puedas tú, ¿no?, ofrecer, ¿no?, que puedas cubrir. Y creo que eso, pues, podría invitarse a una reflexión en el ICAAT para quizás establecer rangos de ayuda dependiendo del tamaño de los festivales y que realmente sean un impulso todavía mayor, ¿no? Y que festivales medianos, pequeños, puedan contar con una aportación que sí que realmente marque la diferencia. Para nosotros lo ha hecho, la verdad, sin duda, estos años. Pero creo que si esas ayudas se diversificaran, se estratificaran, todavía podrían llegar a festivales más pequeños y más medianos que a lo mejor no tienen las capacidades ni los recursos, pero que necesitan esa ayuda para dar ese salto.
2: Es una petición también de los productores con las ayudas a la producción de las películas, que muchos y muchas de ellas querrían más líneas que se ajustaran mejor a las capacidades, a los volúmenes de las producciones. Es verdad que las líneas al final acaban siendo muy generalistas y intentan recoger producciones de muchos tamaños, y con los festivales pasa exactamente lo mismo. Y además en las ayudas a festivales también concurren los premios, es como una cosa un poco mezclada. Bea, ¿tú qué opinas?
3: Es que precisamente esto, o sea, lo hemos comentado varias veces en el ICAAT, desde la Coordinadora del Cortometraje Español, hemos tenido varias reuniones con ellos y ya lo planteamos, ¿no? El hecho de que hubiesen dos líneas de ayudas, unos para festivales que fuesen más grandes y otro para festivales medianos y pequeños. Entonces, de momento, sí que lo pusimos sobre la mesa, se ha hablado en varias ocasiones, pero el problema sobre todo principal ahí es la capacidad que tiene el ICAAT para afrontar estas ayudas, ¿no? Tendría que sacar como una ayuda nueva para esta nueva línea de ayudas, y ahora mismo es que justamente, aparte, lo comentamos el otro día en Cinema Chove con Ana Pernia, nos comentaban que hay solamente 2 personas dentro del ICAAT que saquen adelante estas ayudas y que puedan gestionar todo este material. Entonces, ahora mismo nos comentaban que no es factible realizar esto, pero sí que lo hemos planteado y sabemos la problemática que hay con los festivales, ¿no? Porque estas ayudas son fundamentales, y si no, festivales medianos no llegan, ¿no?, a conseguir estas ayudas e incluso pueden llegar a desaparecer.
2: Interesante. Marina.
4: Yo quería preguntaros justo por cómo veis el panorama del corto en España, porque vosotros tenéis experiencia programando cortos. ¿Cómo veis un poco ese el panorama del corto, cómo se está moviendo ese tema y sobre todo las posibilidades comerciales que tienen los cortos, que es una cosa que los directores llevan reclamando bastante tiempo, ¿no? La posibilidad de que se vean en una pantalla grande, Antonio.
2: Y si sois añado festivales calificadores para los Goya, que ahora es una lista muy cotizada. No sé qué nos podéis contar.
1: Sí, nosotros justo en Granada somos calificadores desde este año, cosa que, pues, como que estamos muy orgullosos y que es como que es un reconocimiento al trabajo que hacemos en la programación. Pues aparte somos calificadores tanto en documental, animación como en ficción, porque creemos en todo ese amplio abanico, ¿no?, de formas de entender el cine, no únicamente en la ficción. Y creemos que eso también es una de las posibilidades, ¿no?, que permite el cortometraje, ¿no?, esa libertad. Y

y poder, sobre todo cuando estás trabajando con talentos emergentes, ¿no? Poder dar cabida a nuevas miradas, que arriesguen, que experimenten. Y creo que también desde la academia se está trabajando muy bien en ese listado para cumplir determinado, ¿no?

0: ahí no hay otra forma de verlo, por lo general, el corto que en festivales. Y yo que también trabajo por otro lado en el área de distribución, veo que cada vez van llegando más posibilidades, ¿no? De cines que quieren programar cortometrajes, de muestras durante el año. Creo que también ahí deberíamos de hacer más ese trabajo, que los festivales pensemos programación durante el año con, bueno, ayuda de instituciones, de espacios culturales, donde el cortometraje tenga su espacio en esa cartelera o en esa programación cultural y que no dependa exclusivamente de esa semana al año.
1: Vea.
2: Nosotros desde Skyline, o sea, uno de los principios que tenemos desde la primera edición es el pago por selección a los cortometrajes de sección oficial que programamos. Realizamos un pago de 200 euros desde la primera edición hasta a día de hoy. Vamos, yo creo que es una cosa fundamental, ¿no? Para profesionalizar el sector y para dar también importancia a estas piezas, ¿no? Es decir, si todos los festivales, más de 600 festivales que hay en España, realizaran esto, pues quizás sí que se podría generar algo de industria, ¿no? Luego, además, también en el cortometraje español, yo creo que está pasando uno de los mejores momentos en estos últimos 8 o 10 años. Hemos ganado la Palma de Oro, estamos en Sundance, perdón, en Cannes, en todos los festivales internacionales importantes, estamos ganando muchísimos premios. Entonces, yo creo que todo esto significa algo, ¿no? O sea, hay que empezar pues eso, a darle el lugar que se merece al cortometraje y, sobre todo, también crear otros espacios de exhibición, ya no solamente el circuito de festivales, que está muy bien y llegan al público, pero claro, al final el cortometraje y cualquier pieza audiovisual va a llegar a un mayor público si están pues, a través en las televisiones o incluso en plataformas, ¿no? Justo también la semana pasada con todo el tema de Movistar Plus, ¿no? Que también con el cierre de ese departamento de compra de cortometrajes, ¿no? Creo que todo esto ha sido como un paso atrás. No sé también ahora cómo afecta al sector, pero vamos, creo que esto era algo fundamental para de apoyo al sector, ¿no? Y para poder apoyar también proyectos y que se desarrollasen cortometrajes, pues bueno, dentro de aquí del sector.
1: Dani. Beatriz hablaba hace un momento del Festival de Sundance, donde es cierto que hay mucha representación española en los últimos años, ha crecido. Es interesante lo que pasa allí en el festival, porque es un caso un poco contrario a justo lo que decías hace un momento que pasaba en Benidorm, donde se paga los cortometrajes por estar. En Sundance, tú pagas un fee, una tarifa, por enviar el corto, que va de los 40 a los $125 en función del momento en que lo hagas. ¿Se envían los trabajos demasiado, quiero decir, sin pensar dónde se presentan los cortos y por qué? ¿Creéis que hay una estrategia a la hora de cómo presentar al mundo los trabajos o debería haberla?
3: No, yo supongo, ahora os dejo contestar, que habrá diferencia entre algunos cortos que lo hagan de manera muy artesanal y otros que van con distribuidora, que
1: claro,
3: sí que saben
1: está
3: más
1: más
3: o menos dónde.
1: profesionalizado. Sí.
3: Bea, ¿quieres empezar tú?
2: Claro. A ver, yo creo que es fundamental la estrategia de distribución, ¿no? Bueno, ahora Antonio, que es distribuidor también, os comentará quizá un poco más. Yo lo primero de todo es importante saber qué pieza tienes, ¿no? Es decir, mi corto, qué tengo yo aquí, a dónde quiero llegar. Y a partir de ahí ya diseñar un poco la estrategia, ¿no? O sea, creo que el estreno del cortometraje, esto es fundamental a la hora de que puedas desarrollar el resto de la carrera. No es lo mismo, pues eso, estar seleccionado, tener tu premier en un festival quizá de Goya, en un festival internacional muy importante, porque eso luego va a disparar las selecciones, ¿no? Y va a hacer que otros festivales se interesen por esta pieza, a que de repente, pues, por ejemplo, tú tengas tu corto, te lo autodistribuyas tú sola, que también se puede hacer perfectamente siempre que tengas tiempo, ¿no? Interés y que conozcas los festivales, pero siempre que tengas el foco puesto en a dónde quieres ir. O sea, no vale con coger tu cortometraje, utilizar una plataforma de inscripción que a día de hoy es como muy sencillo y empezar a hacer clic, clic, clic, clic sin ningún tipo de estrategia, ¿no? Ni de pensar a dónde quieres llegar, porque creo que eso al final es un poco contraproducente. Así que yo creo que las distribuidoras aquí hacen un papel fundamental y que es súper importante, además también que las distribuidoras conozcan los festivales, ¿no? Y yo, por ejemplo, en el caso de Skyline, cuando me contactan distribuidoras, oye, Bea, mira, que este año tengo estos cinco cortos que te pueden interesar, pues también lo agradezco, ¿no? Porque también sirve de filtro y que conozcan pues un poco la narrativa que tiene el festival y el tipo de cortometrajes o de películas que se van a proyectar.
0: Sí, esto último que apunta Bea es clave, ¿no? Las distribuidoras tienen como esa visión de conjunto del panorama que facilita mucho, ¿no?, nuestro trabajo y que entienden muy bien los festivales. O sea, debería ser, ¿no?, su función. Y volviendo un poco a la anterior pregunta, estoy de acuerdo en que

mismo se hacen mejores cortometrajes en España que nunca, pero también se hacen más que nunca, ¿no? Y el volumen es altísimo, hasta el punto de que cada vez hay más distribuidoras que hacen un grandísimo trabajo, pero que no pueden dar cabida a toda esa producción. Y luego todos esos cortometrajes quieren ir a los mismos sitios. Todos quieren ir a Berlín, todos quieren ir a Sundance, y es imposible, ¿no? Y a veces lo comento un poco medio broma, medio en serio, ¿no? Que para ser cortometraje y tener tan poca duración, a veces los creadores tienen unas ambiciones muy desmedidas, ¿no? Y es como que igual nuestro trabajo en la distribución, yo que estoy a cargo de la distribuidora de la ECAM, que distribuyo los cortos de los alumnos, y a cargo de Madrid en Corto, es enseñarles el panorama, ¿no? Y es un poco ver esta jungla, ¿no? Pues algunos puntos clave, iluminar camino, porque cada película tiene su propio camino, que no es ni mejor ni peor que el de otra película, creo que también es pensar en eso, y encontrar la fortaleza de ese cortometraje. Y como festival uno lo agradece, ¿no? Cuando le llegan a la selección, ¿no? Película, a la convocatoria, que ha entendido el festival. Eso, por ejemplo, pasa en Punto de Vista. Se inscriben cerca de 1.000 películas, yo diría que el 90% entienden perfectamente que es un festival de documental de autor, más experimental, no ficción, pues, que lo entienden perfectamente. En cambio, en Granada, que recibimos también alrededor de 1.000 títulos, encuentras de todo, ¿no? Y es como, creo que ahí hay a veces que pasa, ¿no? Que el cortometraje como se va un poco más a granel en la distribución, y creo que es algo que tenemos que intentar trabajar en común, conjunto, tanto distribuidoras, creadores, los festivales, que más vale tener un recorrido de calidad que intentar buscar la cantidad, porque muchos festivales no tienen tampoco luego proyecciones físicas o presenciales, son de otro tipo y cobran por un fee, con un fee igual que cualquier otro, y es un poco intentar darle un valor a cada selección, y por eso un poco lo que apuntaba Bea también, que de los festivales ofrezcamos más allá de un laurel, que ofrezcamos un fee por la proyección, que ofrezcamos un viaje, una asistencia, un encuentro con otro cineasta, intentamos generar esa industria, que es algo que nosotros en Granada intentamos mucho con el cine andaluz, sobre todo, ¿no? Con la competición Vibraciones, en la que intentamos que el cortometraje andaluces se vean por primera vez en Andalucía o en España, o incluso en el mundo, y que se encuentren esos cineastas, ¿no? Y que vengan, se conozcan entre sí, y nosotros desde Granada podamos ya como compartirlo, ¿no? Y decir, oye, pues igual recorridos por este festival, asesorarles también un poco en

0: Nos quedan apenas 5 minutillos de charla, pero quería plantear una cuestión casi de ciencia ficción, que ojalá no lo sea. Imaginemos que una conocidísima marca de, no sé, cacao soluble o detergente en polvo o similar decide invertir 500.000 euros en la próxima edición de vuestros festivales. Esto es una pregunta que trasciende un poco a los programadores, pero bueno, a la dirección sí, estáis en el núcleo de los festivales. Claro, la característica principal de vuestros festivales es el tailor-made, ¿no? El ajustar cada euro a cada iniciativa, a cada sección. ¿Qué haríais si de repente entrara un patrocinador de 500.000 euros? ¿Por dónde creceríais? ¿Qué es lo que pondríais en marcha? ¿Qué es lo que siempre habéis querido hacer en vuestros festivales que nunca habéis podido hacer? Bea.
1: ¡Guau! ¡Qué buena pregunta!
0: Soñemos.
1: Es que el problema siempre principalmente es con el poco dinero que tenemos, entre comillas, se puede hacer lo mejor posible. Entonces, de repente, si te llegan ahí pues en cientos de euros, dices, ¡buah! Yo creo que, o sea, yo lo centraría sobre todo en aumentar las jornadas de industria. Nosotros realizamos desde hace 2 años un encuentro de coproducción internacional en el que invitamos a productoras europeas, ¿no?, a participar en Prisma, nuestras jornadas de industria, y les ponemos en contacto con productoras nacionales también. Y además también aquí les presentamos los proyectos, ¿no?, dentro de nuestro concurso Short Pitch, que son los proyectos finalistas que desarrollamos, luego tienen un premio dentro del festival. Entonces, yo lo que haría sería ampliarlo a nivel mundial, o sea, no solamente con productoras europeas, sino poderme traer grandes productoras que hayan estado, pues yo que sé, por ejemplo, que estén produciendo en Estados Unidos, que hayan estado en los Goya, Sundance y demás, traérmelas a Benidorm para poder potenciar estos proyectos, ¿no? Poder hacer proyectos nuevos y sobre todo también invertir en cortometraje, o sea, poder dar un premio económico muy grande, poder dar varios premios económicos para poder generar industria. Creo que esta sería la, para mí, vamos allá, el principal punto. Me estás hablando de 500.000 euros, que es muchísimo dinero.
0: Por eso, yo quería una cantidad que desbordase los presupuestos actuales.
1: Creo que se pueden hacer muchísimas más cosas y, sobre todo, aparte también, pues quizá, no sé, te diría montar una sala nueva. Quizás invertir en una sala que tenga buenas condiciones y desde la que podamos tener autonomía para poder realizar proyecciones y traer buen cine durante todo el año. Creo que esa sería mi gran inversión.
0: Eso y poner muchos logos de cacao en el fotocall, supongo.
1: Bueno, eso ya es lo que quisiera. Si vienen con ese dinero, lo veremos.
0: Iba a decir una marca. Un cacao soluble gigante en medio de una plaza y la gente bañándose dentro. Antonio.
2: La verdad es que no he visto tanto dinero junto antes. Igual
0: yo tampoco.
2: Igual para un festival grande, ¿no?, como San Sebastián, igual es calderilla, pero para nosotros son 5.
0: No, también le apañaría el cuerpo, te digo yo.
2: Es posible.
0: Sí.
2: Pero para nosotros son 5 ediciones, ¿no? Y creo que esto me lleva un poco a la cuestión de la fragilidad de los festivales y de la estacionalidad de los mismos, ¿no? Este festival es un festival público que parte de iniciativa pública, de un dinero público, y tiene esa responsabilidad, pero luego sale adelante por el voluntarismo y la implicación de un equipo que trabaja durante todo el año o que está involucrado durante todo el año en diversos niveles, pero que realmente sus salarios no son anuales. Son estacionales. Entonces, eso sería la clave, ¿no? Tener un equipo de trabajo todo el año trabajando bien para el festival, con una oficina y una sala de cine, por supuesto, como las tienen otras ciudades, pienso en Tabacalera, en San Sebastián, o en el Cine Albéniz de Málaga, muchas otras cinetecas en Madrid.
0: Con butacas reclinables, hay que pensar a lo grande, que es mucho dinero.
2: Y con DCP, porque en Granada no hay ni una sola sala en el centro con DCP.
0: ¡Ostras!
2: Ni ningún tipo. Hay que irse a centros comerciales para tener DCP. Y solo hay un cine en el centro de la ciudad, el Cine Madrigal, que no puede dar abasto, ¿no?, con toda la programación. Entonces, para mí esa sería la clave, tener un equipo todo el año trabajando y tener una sala de primer nivel, y a partir de ahí ya creo que la ciudad atrae por sí sola la programación, las películas, ese trabajo yo creo que ya lo estamos haciendo.
0: Bueno, pues oye, queríamos acabar con este ejercicio que yo creo que es sano para saber un poco hacia dónde van los sueños, ¿no?, y las posibilidades. Este dinero, si quisieran, pueden ponerlo a los ayuntamientos, ¿eh? Si quieren, pueden no financiar la liguilla de fútbol sala de turno y ponerlo en el festival. O sea, de aquí un llamamiento a que se puede poner más dinero en los festivales. Vosotros no podéis decirlo porque por cuestiones lógicas, pero yo sí. Así que lo dejo dicho. Antonio Miguel Arenas, que es el codirector del Festival Jóvenes Realizadores de Granada y miembro del Comité de Selección del Festival Punto de Vista de Navarra. Muchas gracias y mucha suerte con todo.
2: A vosotros, me lo he pasado muy bien.
0: Muchas gracias, igualmente. Y Beatriz Hernández García, que es la directora del Skyline Benidorm y la jefa de contenido de Cinema Jove, gracias y un placer.
1: Muchas gracias a vosotros. Un abrazo.
0: Hasta luego. Y nosotros nos quedamos por aquí. Nos quedan 2 minutos y medio de observatorio para decir primero que nos vamos de vacaciones.
3: Bravo.
0: Bravo. Auditivamente, porque Quinótico sigue abierto todo el verano.
4: Sí, decir, digo, yo también, ¿no?
0: Tú no. Tú no, lo siento mucho, has trabajado mucho hoy, pero vas a seguir trabajando. Quinótico.es sigue abierto todo el verano, nuestras redes también, pero tenemos una noticia para, sobre todo, los y las oyentes de Onda Cero. Este es, como hemos dicho antes, el último observatorio de Quinótico en esta temporada en Onda Cero, pero también es el último programa de Quinótico en la antena de Onda Cero, porque hoy nos despedimos de la antena de esta casa. Lo que quiero decir es que ha sido un auténtico placer, han sido 7 años prácticamente de vinculación con esta casa. Me acuerdo de todo el mundo que ha pasado por este programa desde la redacción de Onda Cero, los directivos, directivas y especialmente Celso del Río, que fue la persona que nos abrió la puerta de Onda Cero, y Julia Otero, que nos abrió la puerta de una sección de cine en su programa. Así que muchísimas gracias a todos, a todas. Y ha sido un verdadero placer. Y Dani, a descansar.
3: Pues sí.
0: A remojar los pies.
3: Así es, hay que coger fuerzas para Venecia, para San Sebastián, para la temporada de premios.
0: Exacto, porque Quinótico sigue. Si usted está oyendo Onda Cero, siga oyendo Onda Cero. Por supuesto, le animamos a oír Onda Cero, pero también puede oír nuestro programa, que continuará en septiembre a través de los canales de audio habituales. Luis, a descansar.
5: A Galicia.
0: A Galicia.
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0: Luisa, a la guardia, pero
4: sí,
0: con aire acondicionado.
4: Yo me quedo.
0: No pasa nada. Y Marina, ¿tú qué?
6: Yo voy a ver muchas series, como siempre.
0: ¿En tu provincia natal, Nueva León o en Madrid?
6: Nunca ha sido Nueva, ha sido la de siempre.
0: Bueno, pues chicos, chicas, gracias. Muchísimas gracias. Buen verano y hasta la próxima.

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1: Son las 3 de la madrugada, las 2 en Canarias, y aquí comienza No son horas Best of, los mejores momentos de la temporada.

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1: Aquí comienzan No Sonoras en la parte técnica con el doctor, biólogo, tenista, músico y patrón de barcos Sergio Monforte y con el resto del equipo a mi lado, porque pensábamos que no, pero sorprendentemente estamos todos. Y digo, estamos todos porque pensábamos que alguien se iba a retrasar, que alguien no iba a llegar a tiempo al saludo. Y he de reconocer que parte de este equipo estaba deseando que así fuese, porque les gusta mucho el show, les gusta mucho el show y el show improvisado, el show que no se prepara, que no está guionizado, pero ¡cachis! No ha podido ser. Y por alusiones, le voy a dar paso.

0: giro.
1: Bueno, Carlos Padilla, buenas madrugadas.
2: ¿Qué tal? ¿Cómo estamos? Puntual y a la hora.
1: Sí,
2: puntual y a la hora en su momento.
1: En
2: su momento. Estamos aquí, estamos aquí. No, no se me ha pillado como aquella vez donde llegué 20 segundos tarde. Bueno, no es que llegara a 20 segundos, estaba ya en el estudio. Pero se me presentó deprisa y corriendo y no estaba frente al micrófono, para gran angustia de algunos familiares que estaban escuchando el inicio del programa o que lo escucharon en podcast. Pero todo bien, estamos sanos y salvos, terminando ya la semana muy movidita y con mucho interés en acabarla cuanto antes.
1: Bueno, pues ya no queda nada,
2: no queda nada, Carlos.
1: Bien, bueno, pues espero que lo consigas y que bueno,
2: descansar
1: la semana, claro, la semana que viene con las pilas aún más cargadas, ¿vale?
2: Sí. Yo,
1: y felicidad.
2: Claro, sí, estoy abogando por la semana laboral de tres días. Yo creo que es el futuro. La productividad aumentaría en este país, tres días, y el resto, pues descanso y caipiriña, que es un poco mi...
1: Sí. Ah, caipiriña, eres muy de la caipiriña, no sabía yo, ¿eh?
2: Sí, samba tropical, samba do Brasil.
1: Cuidado, porque si te gusta, a lo mejor tienes que demostrar que vales para ello. Cuidado con lo que se dice en el micrófono, en este programa, ya lo sabes.
2: Había un cantante, ¿no?, que se llamaba Carlinhos Brown,
1: correcto.
2: Brown.
1: Sí, señor.
2: Sí. Pues, como son los brasileños, ¿eh? Bueno, algunos, otros no.
1: Bueno, y hay gente que no es brasileña, pero lleva ese talento en las venas a la hora de moverse. Y como si lo fuese, entonces
2: vamos a ver
1: si es el caso.
2: Hay talentos innatos, no es el mío, obviamente, porque se me da muy mal bailar.
1: Ya lo aclaras. Pues a lo mejor de aquí a final de temporada tienes que bailar.
2: No me gusta nada bailar.
1: Ya lo sé, pero a lo mejor toca. No quiero tampoco desvelar mucho, porque es un proyecto que acaba de empezar prácticamente, pero que le puede dar gloria a muchos oyentes.
2: No, cantar no me preocupa demasiado.
1: Ya lo sé.
2: Aparte, gracias a la voz que Dios me ha dado, porque tengo dotes, yo creo, para el cante, pero sí, el baile me costaría una vergüenza ajena.
1: Bueno, al final un artista tiene que saber hacer de todo y yo creo que si te pones lo sacas. Yo creo que sí, Carlos, ya veremos, pero
2: bueno, sí, no es muy complicado, que es un bailecito de estos de la famosa aplicación social,
1: no,
2: de vídeos cortos.
1: No, es un poquito más elaborado, más elaborado. De escenario, de gira, de tour. Pero bueno, no quiero soltar mucho más. No quiero soltar prenda de momento.
2: Vamos, no creo que sea el que baile peor del equipo.
1: Eso te iba a decir, porque con la persona que vamos a hablar a continuación, el listón no está muy alto, creo, y entonces puedes estar tranquilo.

0: Hola, Dasgema, ¿qué tal?
1: Pues muy bien, sí. Aquí echando el rato con vosotros y dejándole un poco el listón alto a Padilla sí. para que el listón suyo,
0: sí, sí,
1: para
0: sí,
1: que
0: claro.
1: él se anime, el tuyo está algo más bajito, eso muy le bajo. Puede dar alas.
0: Bueno, sí, evidentemente, el mío ya sabes que a nivel canto está muy bajo, casi por los suelos.
1: Sí, hablábamos del mover los pinreles y las caderas.
0: A ver, ritmo tengo.
1: Ah, bueno.
0: Cuidado, a lo mejor no te hago una coreografía aquí, como has dicho tú, de gira, pero algo de ritmo sí que tengo.
1: Me acabo de acordar de algo.
0: Ay, mi madre. Ah, ya sé lo que es.
1: Vale. Sí. Tú también, porque sí. lo dijiste muchas veces. Sí, es que sí. eso te pasa por
0: no,
1: hablar.
0: No, lo dije una vez, y vosotros tenéis... para esto, fíjate, tenéis muy buena memoria.
1: Bien. Tu compañero Carlos Padilla ha dicho que la samba se le da bien. Quizá lo tenga que demostrar. Pero tú... te tiraste aún más el moco y dijiste que cuadrabas, lo hacías perfecto, clavabas
0: que me sabía.
1: El baile sí. de la película El barco Yote.
0: Correcto, sí, me
1: Así
0: sabía.
1: Que
0: en,
1: también...
0: su momento, en su momento es correcto que me sabía uno de los bailes de barco Yote. Eso Así es que, completamente correcto.
1: Cuidado porque a lo mejor también necesitamos esa prueba para los oyentes que te dan al final este trabajo tan maravilloso.
0: Sí, sí.
1: Isa, están al otro lado siempre, les debes eso.
0: Y además el apoyo, siempre están ahí para apoyarnos en todas las cosas que hacemos. Normalmente no las hacemos del todo bien, todo lo que se cuelga en redes sociales, pero ahí están con ese apoyo, con esos aplausos. Ole, qué bien lo habéis hecho, ¿eh?
1: Pues Isa, a lo mejor en ese arroba no son sí. las OC tendrá que caer algo
0: claro.
1: próximamente. Por cierto, que regalaremos cositas en los próximos días, así que nos puedes seguir también en ese perfil. Y hay que ir colgando más, ¿eh?
0: Claro.
1: Por ejemplo, eso, el barco Yote a toda mecha. ¿Te acuerdas de esa canción?
0: Me acuerdo de esa canción perfectamente, además.
1: Bueno,
0: también.
1: Pues eso, pero en el barco Yote.
0: Qué maravilla.
1: Isa, cuéntame, ¿de qué vamos a hablar hoy con los oyentes?
0: Pues vamos a tirar un poco de nostalgia, Gema. Algunos vamos a tener que viajar más que otros
1: vale.
0: a nuestra adolescencia y vamos a recordar esas canciones que marcaron esa época de nuestra vida. No una, dos, o sea, nos pueden decir los oyentes las que quieran, evidentemente. Si hay una que para ellos, por ejemplo, fue clave,
1: Ajá.
0: que nos la cuenten. Y si hay alguien que se atreve a cantarla, por favor, nota de voz a nuestro WhatsApp, que estaremos encantados de escucharla.
1: Pues fíjate, además de Backstreet Boys, Britney Spears, Christina Aguilera, NSYNC, todos estos uh-huh. artistas pop de nuestra generación, cuando éramos, pues eso, adolescentes, yo me quedaría con Marcela Morelo.
0: Ni idea.
1: Ay, corazón bonito, corazón, na, na, na, deja de pensar, na, na, na, na, na, ya. Me fastidia no recordar la letra porque lo habría abordado, pero bueno, fue un temazo en su época, igual que la de Patricia Manterola. Que el ritmo no pare,
2: no pare, no. Que el ritmo no pare, no pare.
1: Bueno, pues algo así. Es lo que buscamos. Uno o varios temas aquellos que marcaron
0: Qué cara de
1: tu adolescencia. Porque además te venías arriba. Oye, te lo pasabas bien con tus colegas y ahí se ha quedado ese buen recuerdo. Entre todos los que participéis vamos a regalar un lote Conrado a una sola persona. Esos productos maravillosos de la confitería de la Bañeza. Y además también el Palacio del Agua. El nuevo libro tras el éxito del baile de las mareas de Laura Portas. Es una mujer, digo el argumento, dividida por su pasado, un futuro incierto, un lugar emblemático donde el agua oculta secretos.
0: Toma ya, ¿eh?
1: Sí,
0: muy buena pinta.
1: Señor. Muchas ganas tenían los fans de que llegase este segundo libro y aquí está, y lo vamos a regalar nosotros encima esta noche. Pero además tenemos un lote Conrado extra para alguien que sepa el sonido de Monforte, el sonido animal. Ojo, porque aquí solo se puede participar por voz, aunque en el tema puedes por voz o texto. Bueno, pues
0: cuidado,
1: ahí está.
0: Cuidado que tus tripas hay veces que suenan así, ¿eh?
1: Sí, sí, sí, sí, y peor. Bueno. Ya sería, no quiero dar pistas, pero sería otro animal, bueno, pues que se podría parecer. Bien, ahí está.
0: Ahí está.
1: Solo por voz. Uh-huh. ¿Cuál es el WhatsApp?
0: Es el 682-472-555.
1: Y recuerda nuestro Instagram, @nosonorasoc.

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0: Bien, Isa Blanco acaba de abandonar la mesa. Juraría que no tenía su matasuegras. Es decir, una vez más se ha olvidado del pulsador, es decir, de la parte fundamental del juego, ¿eh?
2: Madre mía, pues otra vez más, ¿no?
3: Penalización.
0: Y no me lo invento. Isa. ¿Isa Blanco? ¿Buenas?
3: No está.
0: Isa, ¿matasuegras
4: sí,
0: o no?
4: Sí, dime.
0: Isa, sí, ahí viene a lo lejos, todavía más triste, ¿no? Bien, bueno, pues por una vez, vale, ¿no? Pero
3: es que no es la primera.
0: Eso es. Bueno, la primera en este juego sí. Pero cuidado. Cuidado.
5: Lo siento.
0: Bueno, cuando quieras.
2: Mucho cuidado. Suena una canción, ¿no? La de cuidado, cuidado.
0: Mucho
2: la de Baute, cuidado, ¿no? La de Baute. Claro. Baute y Marta Sánchez.
0: La de colgando en tus manos.
2: Colgando en tus manos.
0: Sí. Mucho cuidado. Sí, correcto.
2: Pues ten cuidado, Isa, que estás colgando en mis manos para tener la decisión de si te castigo o no te castigo. Esa es la conclusión. Bueno, el doctor ya ha entrado. Sin
0: ah, bueno, buenas madrugadas, doctor. Por supuesto, se me
3: madrugadas.
0: Había olvidado. Todo bien, ¿no?
3: Todo muy bien.
0: Me alegro.
2: Sin crisis de edad. Sin crisis de edad.
3: No, ahora
0: de
3: no.
0: Momento.
2: Ahora no. Ahora no.
3: Ahora mismo no.
2: En ahora mismo no.
0: Vale. Dos años no estará tan feliz, ¿eh?
3: No creo.
0: Esperemos que no, hombre. Esperemos que estés
5: claro,
0: feliz.
5: Que estés bien.
0: Pero no sé yo, ¿eh?
2: Tan feliz, igual que decir...
0: Cuando cambia el 5L es muy, muy sentido, ¿eh? Para esas cosas.
3: Pero... No, yo creo que eso pasó con el 4 y con el 5 no va a pasar.
0: Vale. Mm. Bueno,
3: hemos
0: pues
3: aprendido.
0: Ojalá. Ojalá, ¿eh?
2: Hemos aprendido, sí, bueno.
0: Bien.
2: Qué bonito. Bueno, vayamos a la clasificación. Ostras. De momento está la cosa con 0 puntos para Miguel Jurado, con 3 puntos en penúltima posición para el doctor Monforte.
0: Qué triste.
2: Están tomando las palmas ahí.
5: Venga, aplausos para todos.
2: Con 4 puntos está Isa Blanco.
0: Muy bien. Venga, Isa.
5: Oye.
0: Pero claro, bueno. Es que no hay ninguna regla escrita en cuanto a hacer ese tipo de comentarios en
5: qué
0: este juego.
5: Feo, ¿no?
0: Pero vamos, yo te apoyo.
3: Para este juego, muchísimas el nuevo,
0: Gema.
3: No.
0: No, para el nuevo no, pero yo apoyo en este okay. caso a la compañera.
5: Mm. Hay que apoyarse entre todos, ¿eh?
2: Y Gema Ruiz de 5 puntos.
0: Bien, Gema, muy bien. Con tranquilidad, como
5: feo
0: siempre.
5: Eso. Muy bien.
0: Y con mucha distancia, una vez más.
3: Atalaya.
5: Mujer, un punto, dos puntos.
0: Para tres días que llevamos es
5: está
0: mucho.
5: Está bien ver el vaso medio lleno siempre.
0: Hombre, es que ya sabéis cómo soy.
5: Sí.
0: Menuda campeona. Bueno.
3: Está wow. sobrada Carlos Padilla.
0: Ella se lo está dice. Penalizado.
5: No,
0: está
5: sobrada.
2: Ella se lo dice, no. ella se lo dice todo. ¿No?
5: Claro.
2: Yo me lo hizo, yo me lo como.
0: ¿Está? Es que si no, no me lo dice nadie. Bueno, vale. Por algo será así, vale, lo que queráis.
2: Después no.
3: Y se lo vuelvo a decir todo ella. Venga.
0: Sí, ya me adelanto.
2: Es el debate en sí mismo, el debate personificado, porque el debate con ella misma. Ella
3: se está pegando ella misma.
2: Ella dice y se pregunta y se responde a la vez.
5: Exacto, qué bien lo hago, sí, lo hago.
3: Está
5: bien,
3: pegándose
5: bien.
3: Ella misma.
0: Genero sí. conflicto y también la solución, por supuesto.
2: Totalmente. Bueno, totalmente buscar. De acuerdo, diría la compañera.
0: Correcto.
2: Bueno, vayamos a la adivinanza de hoy, la adivinadilla de hoy, este concurso que está en auge, está en su mejor momento. Estamos
0: sí.
2: Aspirando a grandes premios de la radiodifusión española. Nosotros los aceptamos, tanto si los merecemos como si no. O sea, nos pueden llegar en cualquier momento.
0: Sí.
2: ¿Vale? La adivinadilla de hoy. Hombre con gomina por las noches.
3: ¿Qué has dicho? No sé, no
0: hombre
3: has entendido.
0: Con gomina por las noches.
5: Hombre con gomina por las noches.
0: Ay... Esto es que... ¡Ah!
5: ¿Qué dices, sí?
0: Pedrerol.
2: ¡Corre!
5: ¡Toma! ¡Toma! ¡Madre ¡Toma! Mía! Vamos, ni de lejos lo hubiese acertado. ¡Increíble!
0: ¡Vamos!
5: ¡Guau!
0: Os decía que con cierta distancia y es así.
2: Hombre, con gomina por las noches, efectivamente, Josep Pedrerol. Era,
0: toma,
2: era
0: tres puntitos
2: hoy.
0: Más.
5: ¡Qué fuerte!
2: La verdad que sí. No sé por qué. Igual Gema tiene una conexión mental conmigo más fuerte que la de los demás,
0: sí,
2: pero
0: sí.
2: Me creo que...
0: A
2: creo
0: ver
2: que
0: si voy a ser tu madre y no Marinieves.
2: Que pilla las cosas antes que... No
0: pues
2: sé,
0: sí.
2: no sé.
0: Sí.
3: Sois iguales.
2: 8 puntos tiene ya Gemma.
0: ¡Qué fuerte!
2: Ruiz.
0: Venga,
2: 8
0: chicos,
2: puntos,
0: que esto Gemma empieza
2: Ruiz.
0: A ser aburrido.
5: ¿Cómo es posible que hayas ido tan rápido en este sentido?
0: Pues no lo sé. Se me ha ocurrido, Pedrerol.
3: En este concurso, en el de este trimestre, las distancias tampoco... No es como la anterior.
0: Hombre.
3: Aquí se van a cortar más fácil.
0: A ver si es verdad, porque
5: no lo sé yo, ¿eh?
3: Sí, se van a cortar más fácil.
5: No sé yo.
0: Te saco 5 ya.
2: Yo creo que estará más o menos sencilla. Hombre sí. Con gomina por las noches.
3: La otra pista... Cuando dice la respuesta luego ya, sí, claro.
2: La otra pista era, ¿le gusta el fútbol?
0: Vale,
2: venga. Y la última era y los chiringuitos. Uh-huh. Ya esa era muy cantosa.
5: Ahí hubiese acertado yo.
2: Ya era muy de...
5: Esa era la mía.
0: Es que os habéis ido a la gomina para dormir, a la gomina en casa. Y hay que pensar quién está a esas horas en la tele con esa gomina.
5: Sí, puede ser.
0: Hay que darle esa vuelta.
5: Es posible, es posible.
0: Claro.
3: Es cuestión de edad. Yo iba a decir Mario Conde.
0: Bueno también lo pensé, ¿eh?
3: Hombre, pero claro, era más...
2: Bueno, eso hubiera sido...
3: Personaje más moderno.
2: Hombre con gomina que trabajó en un banco.
3: Ya, por eso por las noches no me cuadraba.
0: Claro, es...
3: Por eso no lo he dicho.
0: ¿A quién puedes ver cada noche?
3: Pero desde que éramos pequeños nosotros, cuando se decía gomina era Mario Conde.
2: Ajá. Ya, claro,
3: asociado,
2: sí.
5: Cuando tú eras pequeño.
0: Eso te iba a decir.
3: Y vosotras claro. También, ¿eh?
0: No.
3: Sí.
0: Escucha, Carlos Padilla, son 10 no, años de diferencia.
5: Claro.
0: Y eso se nota.
5: Hay diferencia importante.
3: ¿Cómo que 10?
0: Son 10 sí, sí, sí, sí. Años, sí. Sergio. Sí. Y eso se nota.
2: ¿Qué dices?
5: Casi 11, casi 11.
3: No engañes. No son 10. No engañes,
0: bueno, pues está la cosa muy reñidita, ¿eh, Carlos?
2: Sí. Yo creo que...
5: Esa sonrisita de Gemma.
2: Es un concurso en el que hay que meterse un poco en mi mente, porque no va a ser adivinanzas de dime, no va a ser como antes.
3: Ya nos iremos metiendo.
2: ¿Cuál es la capital de no sé dónde? No, sino que digamos que voy a decirlo de un modo curiosón
0: sí.
2: O juguetón para que intentáis. Y aparte, lo bonito es que tenéis que decir opciones.
5: Sí.
2: Es que, ¿por qué no has dicho Mario Conde? Haberlo dicho.
0: No ibas a
2: restar.
3: Estaba intentando relacionarlo con lo de la noche y si encontraba alguna relación lo iba a decir, pero bueno. Que no pasa nada, sí. A mí me gusta empezar desde abajo y luego ya subir, como bien sabéis.
0: No te van a ayudar esta vez, con las trampas del juego anterior, así que ándate con ojo.
3: No me ayudaron a la otra.
0: Nada. Porque ya te saco 5 e Isa te saca 1.
3: Bueno.
0: Ándate con ojito.
5: Yo te voy a decir una cosa,
3: ¿pero
5: Sergio?
3: ¿Se ha acabado ya el concurso?
5: No. Yo siempre...
0: Por eso digo que no puedes llorar esta vez.
5: He empezado por abajo y siempre me he quedado por abajo, así que ten cuidado con esa opción que acabas de decir.
0: Efectivamente.
3: Pero yo alguna vez he empezado por abajo y he acabado primero.
5: Alguna vez.
0: Pero no vale ya el llanto, porque claro. No se premiarán esas lágrimas, ¿vale?
3: No, pero si no estoy... llorando.
0: No, cuando toque, que tocará. Ahora estás tranquilo.
3: Estoy tranquilo porque...
0: Llegarán las teorías tuyas.
3: Bueno, estoy tranquilo
0: cosas.
3: Porque esto ya lo he vivido.
0: Ya. Y ya sabes cómo hacer.
3: He vivido en la Atalaya, he vivido un montón de cosas como estas y al final he ganado.
2: ¿Te has puesto gomina alguna vez?
3: Sí. Sí, me he puesto gomina.
0: Claro, y hasta pues yo haber sido hice, el... bueno, cera.
2: Yo gomina.
5: En la cera.
2: Muy de joven.
3: Cera también, gomina y cera.
2: Muy de joven. Que dicen que es malo para el pelo la gomina.
3: Yo muy de joven también, sí. Yo muy de joven.
0: Bueno.
3: Ya de muy mayor, ¿no?
5: Hace tiempo, sí.
2: Ya de tan mayor, no. Ya, claro, las personas ya más mayores igual a lo mejor no.
3: De mayor, no.
0: No pega. Pues, Carlos, con este cierre, que para mí es fundamental, saber si Monforte se ha hecho o no gomina en sus años mozos, cerramos el juego, ¿te parece?
2: Voy a mandar.
0: Venga, hasta ahora.
2: ¡Hasta ahora!

0: apellido de Monforte de hoy es claramente una jineta.
1: No, no es una jineta, más.
2: ¿Cómo vais? Oye, lo primero, que la canción de mi época a mí me gustaba en el hombre G.
1: Ajá.
2: La de Te quiero. Te quiero, te quiero. Bueno, más o menos.
1: Bueno, más o menos. Menos que más,
2: y
1: ¿no?
2: El sonido, yo creo que es una cría de león. Venga, a pasarlo bien. Buen fin de semana.
1: Gracias, igualmente. Más.
3: Hola, equipo. Buenas
1: Hola,
3: noches.
1: Buenas noches.
3: Buenas madrugadas. Que recuerde de mi época adolescente, dentro de lo que me ha hecho a mí siempre bailar y cantar, ha sido Coque Maya, los Ronaldos. Como adiós papá, adiós papá, consíguenos un poco de dinero más. Bueno, felices madrugadas, chao.
1: Chao, oye, qué bien entonado.
4: La verdad es que sí, qué envidia.
1: Cómo se nota que ahí en el Discman, en el Walkman, hubo varios momentos en los que uno rebobinó la cinta o le dio al rewind con el CD para poderlo escuchar, ¿no?
4: Yo lo hacía, Gemma, y ya sabes que no tengo esa capacidad.
1: Bien, te quiero preguntar si tú tuvieras...
4: Cuéntame.
1: Un Walkman, como lo decíamos aquí en España, que daba la vuelta a la cinta.
4: Correcto,
1: ¿sí?
4: Sí, yo sí.
1: Se acababa la cara A y tenía que hacer...
4: y darle.
1: Abrirlo y poner la cara B.
4: Yo tuve dos. Tuve uno que fue heredado de mi hermana.
1: Sí.
4: Que ese me destrozaba las cintas porque había que estar todo el rato colocando la cinta, sacar el
1: boli. Por eso lo heredaste, porque tu hermana ya quería uno nuevo y así llegó.
4: A ella le llegó antes el Discman. Entonces yo heredé su casete, ella se quedó con el Discman y ya cuando mis señores padres dijeron, vamos a ver, esta pobre criatura está más rato colocando...
1: Cuando llegó el MP3, tú ya conseguiste el Discman, ¿no?
4: El MP3, qué maravilla. Al principio, de verdad, era una auténtica maravilla aquello.
1: Yo me acuerdo de los iPods.
4: Sí, ay,
1: por ejemplo,
4: cierto.
1: Yo no llegué a tener otros dispositivos parecidos.
4: Yo no llegué a tener el iPod y siempre lo he querido tener, pero el que tenía la ruedecita, que yo creo que era muy relajante aquel.
1: Ese es el primero, ¿no? El más grandote. Luego también hubo con otra ruedecita, pero más chiquitito, creo recordar, pero el primero de todos era el grandecito.
4: Sí. Ese a mí me gustaba muchísimo, pero bueno, yo...
1: Pero tú ibas con tu Discman ahí en esa época.
4: Sí. Y además con él en la mano, porque hemos recordado muchas veces que si a lo mejor lo ponías de forma vertical, tenía que ser muy bueno para que el disco no se saliera.
1: Mira, eso me pasó a mí porque yo me compré una funda.
4: Sí.
1: Que al final era una riñonera.
4: Correcto. Sí.
1: Era un bolso grande y lo metía ahí. Entonces, efectivamente, tenía que meterlo en vertical, porque yo llevaba la funda a modo de bandolera.
4: Una bandolera, sí.
1: Y yo pensaba, bueno, como va ahí apretado, pues evidentemente el disco no va a saltar, el CD no va a saltar. Saltaba, porque al final eso estaba holgado ahí y el Discman se movía y era una caca. Por tanto,
4: bien
1: como
4: dicho.
1: Tú dices, como con una bandeja de canapés, así íbamos con el Discman para evitar que se dejase de escuchar.
4: Toda una imagen en el auto.

0: bus o en el metro, que íbamos la gente así con el Discman en la mano y íbamos, oye, pues muy tranquilamente, aunque hubiese muchísima gente, pero íbamos tranquilamente ahí con el Discman porque tenías que permitir que la persona al lado fuese escuchando su música sin molestarle.
1: Bueno, y luego teníamos esos, por lo menos yo, esos auriculares.
0: ¿Cuáles?
1: Que no eran muy grandes, tapaban la oreja lo justo con su espumita.
0: Con su espumita.
1: Que cuando la espumita ya llevaba cierto tiempo contigo y cierto uso, empezaba a deteriorarse y te clavabas un poquito el auricular, te hacías pupa en la oreja, ¿verdad?
0: Y que la diadema era muy, muy, muy finita, que era como si fuese, pues no sé qué...
1: ¿Como un alambre?
0: Como un alambre, efectivamente.
1: Sí, muy, muy...
0: Y al final la intentabas hacer un poco a tu cabeza porque se te pegaba o no se te pegaba y aquello era bastante incómodo.
1: Bueno,
0: ¿eh?
1: Una buena diadema, ¿eh?
0: Sí.
1: Yo que tengo melena frondosa me venía bien...
0: Melena frondosa, dice.
1: Para echar para atrás el pelucón y bueno, pues ir peinada.
0: Buenos temazos, ¿eh? Buenos temazos. Y luego hay que recordar esos momentos en las carátulas que venían todas las canciones.
1: Por supuesto, las letras.
0: Y entonces sí que te ponías a escucharlo, ya sacabas y decías, bueno, pues voy a seguir la letra poco a poco.
1: Bueno, a ver, felizmente abrías la casete, veías las fotos, veías esas letras, las cantabas, sí, pero luego venía el infierno para doblarlo y que quedase exactamente igual.
0: Jamás lo he conseguido.
1: Yo recuerdo el primer disco de Laura Pausini en casete y el de las Spice Girls, hablamos de 13, 14 años, y me acuerdo de lo bonitos que me parecían los folletos, pero luego lo mal que quedaban en la casete, al final acabaron rotos.
0: Claro, efectivamente, decías, ¿en qué momento se me ha ocurrido a mí sacar esto de la casete, no?
1: Correcto. Bueno, voy a recordar lo que estamos regalando, porque por participar en esto, en tu canción o canciones de la adolescencia, a una sola persona le vamos a regalar un lote Conrado y también el libro El Palacio del Agua de Laura Portas. Vuelve la autora revelación del Baile de las Mareas con esta fascinante historia de misterio y de amor ambientada en el corazón de Galicia. Y aquí sí que puedes participar por voz o texto, pero en el reto, que tenemos un lote Conrado extra, solo puedes participar por voz. Lo que encontramos, pues es el sonido animal de Monforte. Hay que averiguar eso. ¿Qué animal es? Recordamos. ...682-472-555...
0: Mira lo que nos dicen por aquí por WhatsApp, Gema.
1: Cuéntame.
0: Hola, muy buenas noches.
1: Buenas noches.
0: Las canciones que me marcaron fueron unas cuantas, pero por escoger me quedo con Eminem, el Lose Yourself.
1: Hombre, pero es muy joven este oyente, ¿eh?
0: Y la de Ricardo Arjona, El Problema.
1: Vale.
0: Y le voy a pedir a Sergio que por favor ponga las palomitas porque tenemos polémicas sobre la mesa.
1: ¡Uy!
0: Hay polémica
1: ya
0: aquí.
1: Ya estamos. Muy contra
0: atentos.
1: Mí, entiendo, ¿no?
0: Efectivamente, Gema.
1: Gracias.
0: Y otra cosa, eso de que acusaban a Isa Blanco de estar hojeando el ordenador de Padilla cuando acertó el otro día, otra vez a la primera, ¿no lo estará haciendo Gema?
1: No.
0: Muy raro que acierte dos veces seguidas de chorra, nos dice este oyente.
1: Primero, noto una envidia descomunal, eso para empezar, por lo de acertar de chorra. Segundo, un piropo o un halago al sorprenderse de que sea capaz, y no me extraña, de acertar dos veces. Y tercero, se puede demostrar que yo no puedo espiar a Carlos Padilla porque prácticamente no estoy en la redacción, estoy en los estudios. Sin embargo, mis compañeros sí que están juntos y, como dijimos el otro día, pues Isa muy cerca de las espaldas de Padilla viendo su pantalla. Eso tiene fácil demostración, o sea que no
0: hombre,
1: hay problema.
0: Estoy
1: tranquila,
0: La posición es correcta, pero yo no veo, vamos, es imposible que sea capaz de ver lo que está escribiendo Carlos.
1: Hombre, con esas
0: inviable.
1: Espaldas de CrossFit te
0: inviable.
1: Impide
0: además,
1: ver
0: es que es enorme.
1: La pantallita chiquitita de su laptop.
0: Es inviable que se pueda ver absolutamente nada y además es que no miro hacia allá porque yo sé que está trabajando y no se le puede despistar.
1: Uy, no le has sentado nada bien, dice, yo no miro para allá y te
0: no,
1: ha mirado él a
0: no,
1: ti
0: no,
1: como
0: no,
1: diciendo,
0: hombre, no.
1: A mí no me vas a mirar.
0: Hombre.
1: Más.
2: Hola, buenas noches.
1: Hola.
2: El sonido de Monforte puede ser la cría de un guepardo. Gracias.
1: No, gracias a ti. 682-472-555.

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1: Hay que ver lo que le gusta a alguna gente correr. Correr, sí señor, correr. Soy una persona con más estructura física que inteligente. Escribir una novela me exige malgastar mucha fuerza física. O en mi caso, la mayoría de lo que sé sobre escribir lo he ido aprendiendo corriendo por la calle cada mañana. No lo digo yo. Son frases que pude leer en el libro De qué hablo cuando hablo de correr, del reconocido novelista Haruki Murakami. La historia es un historión, porque él a sus 30 y pico años, 33, 34, no era escritor, no había escrito ni una gran novela, ni una corta, ni una breve, ni nada de nada. Porque él, de hecho, regentaba una especie de café karaoke en su Japón natal, cuando de repente una madrugada decidió escribir una novela. Dice, ¿para hacerse famoso? ¡No! ¿Para ganar el planeta? ¡Tampoco! ¿Para la posteridad? ¡No! Simplemente quería escribir una novela. Que luego además tuvo la buena fortuna de que fue muy bien. Y eso le acabó por quitar lo del club karaoke, lo de la vida nocturna, la vida disoluta, y dio un vuelco a su existencia. Y lo de correr, claro, sí. Lo de correr entra y entraba, porque el bueno de Murakami empezó a pasar largas horas sentado escribiendo, dale que te dale, al coco, a la tecla, tin, tin, tin, y vio que le empezaban a quedar pequeños los pantalones. Que, atención, ojo, cuidado, vamos. El hombre estaba cogiendo kilos y dijo, piensa un deporte rápido, sencillo, que no requiera tener que quedar con gente, que no requiera tener que ir a un lugar en concreto, o que portar una ropa muy específica, o llevar un aparato adicional, incluso un deporte que lo pueda hacer aunque haya condiciones meteorológicas un tanto adversas. Pues así, a bote pronto, correr. Murakami empezó a correr a principios de la década de los 80 y desde entonces ha competido en más de 20 maratones, una ultramaratón, que es como correr no sé cuántas horas, vamos, sufrir. Hay que ver lo que le gusta a alguna gente correr, no hay más que ver redes sociales, gente que se pone retos, gente que sin ser Murakami y novelista de éxito, oye, chapó, saca tiempo para entrenar, saca tiempo de donde no hay para hacerse unos kilómetros, que se pone metas, que quiere hacer la media maratón o la carrera de su barrio, o que simplemente es más feliz corriendo. Bien, bien, bien, bien, bien. Lo que le gusta a alguna gente correr, oiga. Y luego está gente de otro planeta, pero que luego ves y dices, ay, no, son seres humanos, pero hacen récords tan bestias que no lo parecen. Se habrán enterado, y cómo no. Bueno, si no se lo cuento igualmente. El keniano Sebastian Sawe cruzaba este domingo 26 de abril la meta del Maratón de Londres enfrente del Palacio de Buckingham. Y uno miraba al crono y quedaba anonadado. El crono marcaba 1 hora, 59 minutos, 30 segundos. Había bajado por debajo de las 2 horas. Nadie antes había corrido los 42 kilómetros y 195 metros que componen la maratón en menos de 2 horas. Nadie es naide, diríamos. Sin trama ni cartón. Lo más parecido a una trampa de Sawe fueron sus zapatillas Adicero Adidas Adios Pro Evo 3, que es un modelo de Adidas, que se va a comercializar por 500 euros. Solo pesa 97 gramos las zapatillas. La carrera fue un disparate, ¿eh? Disparate en el mejor de los sentidos, en el que Sawe fue a 2 minutos 49 segundos el kilómetro. Piensen eso, ¿eh? 2 minutos 49 minutos 49 segundos el kilómetro. 2:49 el kilómetro. Y me dio por pensar en gente que corre mucho, que corre rápido, y se me fue a la mente alguien muchísimo más popular que el heroico Sebastian Sawe. No, es keniata, es jamaicano y se llama Usain Bolt.
2: Ahora sí, la puesta en acción ha sido buena. Y va Usain Bolt, ya está en primera posición. Mullins también muy bien por la calle número 3. Usain Bolt en primera posición, dominando la carrera sin problemas. Está acelerando para hacer una gran marca, tirando de brazos y del tren inferior para hacer una marca. ¡Oh! ¡Otra vez! ¡Lo hizo! ¡Lo hizo! ¡Otra vez! Parecía imposible rebajar esos 19:30 de Pekín. Otro récord del mundo. Y el tercero, ahora ya sí que lo avanzo, va a ser el del relevo 4x100.
1: Usain Bolt nació en Sherwood County, en una pequeña localidad de la parroquia de Trelawney, en Jamaica, el 21 de agosto de 1986. Un hombre de récord en el atletismo, en el deporte. 8 medallas de oro, el triple, oro en 100 metros, en 200, y en 4x100 en los Juegos Olímpicos de Beijing 2008, Londres 2012, Río 2016, es el único que ha ganado 100 metros y 200 metros lisos en 3 juegos seguidos, récords mundiales incluidos. Con los 100 metros a 9,58 segundos en Berlín 2009, con unos 200 metros a los 19,19 segundos en Berlín también ese 2009, y en Londres 2012, el 4x100 metros a 36,84 segundos. O sea, muy rápido, rapidísimo. Si ustedes me preguntan por su técnica, he estado consultando a los expertos, la técnica, ¿por qué era tan absurdamente rápido Usain Bolt? Que además mide 1,96, o sea, es un gigante para ser velocista. Normalmente las personas altas tienen una salida más lenta, una zancada más.

o sea, casi 45 kilómetros por hora, entre los 60 y 80 metros. Y además todo eso lo hacía disfrutando. O al menos daba esa sensación, ¿no? Esta cosa que tiene la gente, que son genios en lo suyo, de que hacen las cosas y dices, ay, pues, ¿y cómo lo hay? ¿Cómo lo hace tan fácil? ¿Cómo lo hace parecer tan sencillo? Usain Bolt se retiró del atletismo profesional en 2017 a los 30 años y desde entonces vive una vida pues mucho más relajada en Kingston, en su Jamaica natal. A sus 39 años, cumplió en agosto del 2025, es padre de familia pues casi full time, vive con su pareja de toda la vida, con Casey Bennett, y sus tres hijos, Olympia Lightning, que es la mayor, y los gemelos Thunder y Zayn. Los compañeros del medio relevo contaban que Bolt en cada entrevista manifiesta que su visión en la vida es inspirar a las nuevas generaciones a través de la educación, a través del deporte, con especial énfasis a los niños de su país de origen. Esta labor la canaliza a través de la fundación que lleva su nombre. El jamaicano es en la actualidad el embajador de The Caribbean Climate Smart Accelerator, que es una plataforma comprometida con el desafío climático, que aspira a proteger a que el 90% de las energías de su región sean renovables antes del año 2035 y a proteger las islas y los océanos en ese territorio tan paradisíaco. Usain Bolt es y seguirá siendo un hombre con una personalidad magnética, con un carisma. Claro, dices, el carisma no da récords. No, ya. Pero digamos que ayuda a que cuando tú haces algo, ese algo incluso brille un poco más. Ayuda a que te quieran más los medios, los fans, la gente. El carisma, la mentalidad ganadora de un hombre ya leyenda. Él era más de sprints que de maratones como Sagüe, ambos en todo caso, leyendas de cómo el ser humano se sigue superando. Por si acaso usted se había preguntado en esta madrugada radiofónica, oye, ¿qué fue de Usain Bolt?

0: Hola, buenas noches, Gema y compañía.
1: Buenas noches.
0: ¿El sonido puede ser la cría de un lince?
1: No, tampoco es la cría de un lince. Uno más.
2: Buenas noches, equipo.
1: Buenas noches. ¿Cómo estamos? ¿Qué tal?
2: Buenas noches, buenos días.
1: Lo que tú
2: aquí
1: quieras.
2: Aquí estamos en ruta. ¿El sonido puede ser un leopardo? Sobre la canción que más te motiva siempre que iba a una discoteca y demás, era Sonique.
1: Ah,
2: siempre
1: sí.
2: Me,
1: sí.
2: Siempre que la escucho me da el subido. Y quiero, yo no sé de cantar, no sé cantar la verdad, pero retaría a Gema a cantar la canción de Sonique.
1: Ay madre, es que hay dos,
2: que no sé por qué, pero siempre que canta me gusta, oye.
1: Venga.
2: Me gusta cómo canta esta mujer.
1: Perfecto, normal.
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4: Bueno, está bien.
1: Creo que está muy bien.
4: Está muy bien,
1: pero ¿quién ha dicho que no?
4: está muy bien.
1: Más gente.
5: Esto, buenas noches,
1: buenas
5: madrugadas, no señorita. ¿Puede ser un castor cabreado? Paco Almerimar.
1: No, Paco. No. No es un castor. Uno más, pero de texto.
4: Mira, nos dicen por aquí por WhatsApp, muy buenas noches. Las canciones que me marcaron fueron las de Los Hombres G, Pecos, Miguel Bosé y Liv Garrett. ¡Ay, qué grandes momentos!
1: Hay una canción de Miguel Bosé sobre Sevilla que a mí me encantaba cuando era pequeña.
3: El corazón que a Triana va, nunca volverá a Sevilla.
4: Oye, no, entonas no, bien, ¿eh?
1: Claro que entono.
4: Entona bien, ¿eh?
1: Hombre, por supuesto.
4: Muy bien.
1: Si es que os reís. Y no lo he querido hacer muy, muy bien por vergüenza, porque no es mi zona de confort.
4: Gema, por favor.
1: Pero me voy a calentar un poquito la voz, que
4: vale.
1: Me está fallando y
4: vale,
1: a lo mejor lo repito.
4: No.
1: Y,
4: a lo mejor no.
1: Hay que repetirlo.
4: Para
1: que luego me salga como una chufa. Bueno, 682-472-555. Toma ya, ¿eh? Nos vamos de feria, chicos. Nos vamos a disfrutar, pues, de finde, claro, evidentemente.
4: ¡Vamos!
1: Y os va a sonar la canción, aviso.
4: ¿Vale?
3: Siento un fuego que arde en mi corazón.
1: ¿Cuál será? Ese ritmo. Algo más lento en la versión original.
4: Un poquito.
1: Y con vozarrón quien la canta, ¿eh?
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1: Es muy canción del verano del No Sonoras, ¿eh? Toma nota, Sergio, porque esto de aquí puede salir Gloria, ¿eh?
4: Oh.

0: Bueno, el Rolling in the Deep de Adele.
1: Igualito.
0: Totalmente cambiado en una canción, pues con mucho más ritmo, evidentemente, con su traducción al castellano.
2: Ligeramente, con un poquito más de ritmo, es solo un poquito, ¿eh?
0: Pero que apetece, en serio, sí, sí, apetece sí, sí, bailarla porque, oye, a estas horas hay que mover el pinrel, ¿no?
2: Hombre, yo llevo un buen rato aquí ahora moviendo los hombros, ¿eh?
0: Bueno, los hombros, las caderas y todo. Estás haciendo unos abdominales oblicuos.
2: Ahí es cierto, eso es cierto, ¿eh?
0: ¿Ves?
2: Hay que apretar también, hay que aprovechar.
0: Exacto, hay que aprovechar cada minuto.

0: Además es que luego la mezcla que hace, ¿no? Así sí. De feria, como decíamos al principio.
1: Yo sé que al final nuestro sello del inicio de las cuatro es bandolero, pero tú imagínate despertarte con esta canción sí. A cualquier hora del día, ¿eh? Esto es una auténtica barbaridad.
0: Sí, señor. Vamos.

0: días.
1: Hola.
0: Soy Maciek. El sonido puede ser de dos gatos discutiendo a punto de pelearse por territorio o por una gatita. Gracias.
1: Gracias a ti. Pues no es más.
2: Buenas madrugadas.
1: Hola.
2: Agus, desde Cartagena. Os sitúo.
1: Vale.
2: Hace unos cuantejos años, domingo por la mañana,
1: ¿sí?,
2: y mi padre en el baño aseándose y afeitándose con la radio puesta. Radio Juventud de Cartagena. Eva María se fue buscando el sol en la playa.
1: Qué bueno.
2: Con sus maletas de piel y su bikini a rayas. Ella se marchó y solo me dejó recuerdos de su ausencia.
1: Perfecto.
2: Sin la menor indulgencia, Eva María se fue. ¿Qué voy a hacer? ¿Qué voy a hacer?
1: Bueno.
2: ¿Qué voy a hacer si Eva María se fue?
1: ¡Wow!
3: ¡Enhorabuena!
1: ¡Estupendo! ¡Qué bien! ¡Qué bien, qué bien! Ahí haciendo también la música.
3: Increíble, ¿eh?
1: Genial, cómo nos gustan estos audios. Más.
4: Buenas madrugadas a todos.
1: Hola.
4: A mí la canción que más me inspiraba era el Born to Be Life. ¿Me dice así? Bueno, esa. Bueno, muy buena madrugada a todos.
1: Buenas madrugadas, más gente.
5: Buenas noches, equipo. El sonido monfortino es una jineta.
1: Monfortino. Oye, ya van dos personas que hablan del mismo animal. Pues no es, ¿eh?
6: No es. Así que hay que seguir echando hacia abajo todas las opciones que hemos escuchado, porque hay que recordar que para aquí, para el reto, solo se puede participar una vez, con lo cual hay que estar muy atento para no repetir la misma opción.
1: A ver, al final, perdona.
6: No, adelante, Gemma.
1: No, decía que si alguien estaba ahora mismo dudando, no sabe lo que es una jineta, recuerdo que es una especie de mamífero carnívoro de la familia de los vivérridos, ¿vale? Es la única de esta familia que se puede encontrar en Europa.
6: Vale.
1: Simplemente
6: tenía
1: que
6: yo alguna duda, pero gracias.
1: Bueno, ahora está ya presente en el norte de Italia, ¿eh?
6: Ah, fíjate.
1: Por eso lo conozco.
6: Claro, ahora lo entiendo todo.
1: También en la península, en las Islas Baleares, en el sur de Francia, pero me toca de cerca lo de Italia, evidentemente.
6: En italiano se dice igual.
1: Sí, decimos Ginetta.
6: Ginetta. Qué nombre más bonito, ¿eh?
1: Es muy bonito.
6: Sí.
1: Es
6: como gelato, pero Ginetta.
1: Y ese animal también lo es.
6: Vale.
1: Bueno, pues solo quería apuntar eso. Decías, por favor.
6: Nos dice por aquí Santiago. Es más, te hace una pregunta, Gemma. Y dice, ¿cuál te gusta más? ¿Sevilla de Miguel Bosé, Sevilla de los del Río o el himno del Sevilla del Arrebato?
1: Bueno, el himno del Sevilla del Arrebato también es muy chulo, ¿eh?
6: Muy bonito.
1: ¿A que sí?
6: Muy, muy bonito.
1: Si alguien no es del Sevilla, no pasa nada porque se lo sabe.
6: Eso es cierto.
1: ¿A que sí?
6: Sí.
1: Con lo cual, y bueno, has dicho tres temazos, querido oyente, tres temazos. Yo me quedaría con los tres.
6: Vale.
1: Quizá el que menos los del Río.
6: Vale.
1: Pero bueno, podría escucharlos perfectamente. Bueno, uno más.
6: Mis canciones son de OBK, nos dice este oyente por aquí. Me traen muy buenos recuerdos a mi juventud. Me hacéis las noches muy animadas. Sois fantásticos, nos dicen por WhatsApp.
1: Bueno, muchísimas gracias.
6: Claro que sí.
1: Isa, ¿cómo vas con Marky? Porque hace mucho tiempo que no visitas su web.
6: No, la verdad es que no.
1: Hablando de gente adolescente. No.
6: ¿Quién es adolescente? Yo o Marky. Porque creo que ninguno de los dos.
1: Marky tiene 76 tacazos.
6: Por eso te iba a decir que yo creo que ninguno de los dos, por mucho espíritu joven que tengamos.
1: No, pero hombre, para mucha gente sí que los Dairy fueron su banda en la adolescencia.
6: Eso es cierto.
1: ¿Vale?
6: A lo mejor para Monforte, que Monforte, por la edad y demás.
1: Bueno, yo recuerdo el Brothers in Arms, que se publicó en el 85, pero obviamente yo tenía 2 años.
6: Te iba a decir, ¿cómo es posible que lo recuerdes?
1: Digo, por favor, ¿me puedes poner el Brothers in Arms?
6: Mami, madre, por favor.
1: Pero no fue el caso. Y sí lo escuché, no mucho, en la adolescencia, porque yo mezclaba todo, ¿eh? Mezclaba Guns N' Roses con Dairies, con Backstreet Boys, de repente las Spice, de repente Queen. Y sí, llegó a mis manos. Y pensaba que tú, al ser tan fan y presidenta de... Bueno, presidenta de los clubes.
6: De los clubes.
1: De todos los clubes de fans a nivel mundial, pues te habría pasado lo mismo.
6: Sí, lo que pasa es que lo mío ha sido un amor más tardío. Porque creo que Brothers in Arms, la primera vez que la escuché aquí.
1: ¿What?

0: Brothers in Arms. Muchas R's para mí ahí. Creo que lo escuché aquí en la mesa contigo, ¿eh?
1: Bueno, tengo que decirte que a lo mejor por las vacaciones navideñas, Mark no ha estado muy presente en las últimas semanas.
0: Hay que descansar.
1: Sí, tiene una newsletter donde va contando sus cosas. Pero bueno, nada importante para ti.
0: Vale,
1: para ti.
0: Vale.
1: Eso sí, sigue celebrando uno de los álbumes más vendidos de la historia, que es el Brothers in Arms, y también sigue a tope con su último álbum, ya sabes cuál es, Wandering River.
0: Muy bueno, ¿eh?
1: Para que te lo compres de una santa vez, que creo que ya son 2 años desde que lo publicó. Venga, un mensajito más.
0: Mira, nos dicen por WhatsApp, Gemma, muy buenas noches, equipo.
1: Hola.
0: Yo recuerdo con cariño esas tardes de desamor cuando era un nano de 15 años o eso de ponerme en bucle La Oreja de Van Gogh.
1: Bueno, por supuesto.
0: Sí.
1: ¿Te acuerdas de la canción Me abrazaría al diablo sin dudar? Ay, pero ¿cómo se titulaba esa canción?
0: A ver.
1: Por ver tu cara al escucharme hablar. 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Muñeca de trapo, correcto.
0: Madre
1: doctor,
0: mía.
1: Correcto. Muñeca de trapo. Sí, señor. Y hay otra que tampoco sé ahora el título, que dice: vendo dos butacas caducadas hace siglos y ahora caigo que en la vida me senté. También. Sí, también. Vamos a buscarlo rápidamente antes de llegar a horarias, por favor. No me quiero.
0: Yo era más de Ella Baila Sola, fíjate. Y mira que La Oreja de Van Gogh lo escuchaba bastante, pero Ella Baila Sola, mi señora hermana lo ponía siempre y al final pues lo tenía que escuchar.
1: Ah, era por eso.
0: Sí.
1: Claro, te dio el Discman y ya venía el CD,
0: ya
1: ¿no?
0: Ya venía el CD, venía ya con todo.
1: Por cierto, Dulce Locura es la canción a la que me refiero. Muñeca de trapo y Dulce Locura, para mí mis favoritas de La Oreja de Van Gogh.
0: Ah, pues tendría que escuchar yo de nuevo La Oreja de Van Gogh porque
1: son muy buenas.
0: Muy buenas.
1: Son dos temas, bueno, en general todos, pero sí, esos dos son muy buenos, de verdad.
0: Me lo apunto.
1: Bueno, pues 2 minutos casi para alcanzar horarias. Lo hacemos con O'Sullivan y Más No Sonoras.

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1: Y hoy hablando de qué.

0: Isa.
1: Estamos hablando de música, de esas canciones de tu adolescencia que te marcaron, que decías, ay Dios mío, este tema es lo más bonito que hay y me lo pongo, o este tema es el que necesito para levantarme.
0: Más marchoso.
1: Claro, entonces, pero que te lleve a ese momento, a la adolescencia. Cuéntanos, pues, qué temas son y, oye, si eres valiente, por favor, canta un poquito.
0: ¿Por qué no?
1: Claro que sí.
0: Bueno, se está hablando de mi ego por ahí, ¿no? Que, sí, que como no tengo encima que haya gente que diga que canto bien.
1: Claro.
0: Bueno, creo que cuando hay una verdad, pues hay que decirla, ¿no? Y ya está.
1: A mí me ha parecido que has entonado antes muy bien.
0: O sea, que sí.
1: Me ha sorprendido bastante, ¿eh? Has tenido la parte de Sonic, que ha sido curioso. Ha sido curioso, ¿vale?
0: Estaba calentando la voz. Sí.
1: Y luego la otra canción que has cantado era de...
0: De Miguel Bosé, la de Sevilla.
1: La de Sevilla, de Miguel Bosé. Y ha sido... me ha sorprendido bastante, ¿eh?
0: ¿Dirías que espectacular, Isa?
1: Diría que me ha sorprendido bastante, pero además bastante para bien, ¿eh?
0: O sea, sí, claro.
1: Sí. Muy bien, muy bien, muy bien.
0: Es que yo en mi casa, cuando canto en serio, canto bien. Os lo tengo dicho. Por lo menos entono bien, pero es
1: entonas
0: que no os lo creéis.
1: Has entonado muy bien.
0: Que me da igual, también os lo digo. Algo está diciendo Carlos y se está señalando
1: Carlos,
0: a sí mismo, porque también está convencido otro que va con...
2: ¡Qué aburrido!
0: Otro yo me pondría un buen culo. Carlos es otro que también tiene el ego como yo y que cree que canta muy bien. Entonces, no sé si, profesor, ¿qué estabas comentando?
3: No, lo que digo rápidamente es que a veces uno puede llegar a confundir
0: a ver,
3: porque cree que lo que suena en su mente, suena bien y igual no suena tan bien. O sea,
1: yo
3: pienso que canto bien en el coche.
1: Yo también.
3: Y no canto bien. O sea,
4: yo he tenido que sufrir.
3: Sí, para la radio, pero yo sé perfectamente que no canto bien.
0: Bien, en este caso no es mi cabeza.
3: No sé si te pasa. O sea, hay otra persona que ha confirmado, otro grupo de personas.
0: ¿Tu compañera ahora mismo?
4: No, pero de hecho en una canción en concreto, en una frase.
3: En un ambiente.
4: Y en una frase.
3: Ha sido un día un karaoke y se te ha dicho, se te ha aplaudido por el gentío que estaba en el karaoke, que se han quedado alucinados.
0: No suelo ir a karaokes y además es que es cierto, fíjate, me estoy sintiendo mal conmigo misma porque creo que ese talento está ahí y no lo he demostrado delante de nadie. Voy a hacer y os contaré las críticas. No tengo miedo, cuando las cosas salen bien no hay que tener miedo.
1: Madre mía.
0: Pero es verdad, hay que hacerlo más, ¿eh?
1: Sí,
0: hay que interpretarlo un poquito más.
4: Que yo recuerdo que he tenido que grabar con vosotros voces para canciones, mezclarlas, arreglarlas, y he tenido que arreglarlas mucho.
0: Poco. ¿Tú has tenido que hacer muchos arreglos en tu disco, pero en tu disco también?
4: Sí,
0: que me hablas. Yo también puedo sacar
4: pero yo no voy diciendo que canto bien, al revés.
0: No, pero claro, pero es que fíjate el mundo al revés. Él dice, no canto bien y saca un disco.
1: Saca un disco.
0: Bueno, yo creo que canto muy bien y aquí estoy.
4: Se puede arreglar,
0: sin
4: claro.
0: Disco.
4: No, incluso a ti se te puede arreglar, se te ha arreglado.
1: Sí. Se te puede arreglar.
4: Claro. Pero lo que dice Carlos...
0: Hay esperanza.
1: Pásame un tornillo, que se nos cae por aquí.
4: Es lo que dice Carlos, que tú estás sonando en tu cabeza, parece que estaba muy bien. Pero luego cuando lo llevas al ordenador, lo ves, no suena bien.
1: Yo tengo esa sensación también en el coche, ¿eh?
0: De todas formas, lo dice el profesor, que no para de presumir de su voz. Es que es increíble cómo está la cosa, ¿no?
1: Una auténtica maravilla esto.
0: En fin, qué barbaridad.
1: Pim, pam, pum.
0: Ay, bueno, nada. Se me han roto las patitas de un pingüino que tengo por boli.
1: Pero si se te rompieron ayer, ¿ya?
0: No, se iban a romper.
1: Ah, se iban, vale.
0: Pero ya se han roto y hay que seguir hacia adelante. Comento que entre todos los que participéis en este tema, por voz o texto, valen ambos canales, a una sola persona le vamos a regalar un lote Conrado de productos de la Confitería de la Bañeza y también el libro El Palacio del Agua de Laura Portas. Vuelve esta autora revelación, por cierto, con El Baile de las Mareas y ahora regresa, insisto, con una fascinante historia de misterio y amor ambientada en el corazón de Galicia, Isa.
1: Oh, toma ya. Oye, mira, ¡ale! Galicia.
0: Sí.
1: No me gusta mi Galicia.
0: Bueno,
1: me encanta Galicia. A leer el libro.
0: Vale, pero cómpratelo porque no puedes optar a él.
1: Ya, es que eso siempre me fastidia mucho, ¿eh?
0: Pues es lo que hay, por si trabajas aquí.
1: Aléjalo.
0: Eso por un lado. Y por otro, un lote Conrado extra. ¿Verdad, Carlos? Carlos es el apuntador. Un lote Conrado extra para alguien que averigüe el sonido animal de Monforte. Esto, como es reto, aquí solo vale la voz, la nota de audio. Bueno, ¿qué será? ¿Será?
1: ¿Qué será? ¿Qué será?
0: Recordamos ese WhatsApp.
1: Es el 682-472-555 para todas esas notas de voz y también mensajes escritos.
0: Ahí está.
1: Ahí está. Ya
0: arrancando.
1: Llegado.
0: Pistoletazo de salida para Bandolero, Isa.
1: Vamos a ello.
0: ¿Por qué?
1: ¿Por qué?

0: porque estamos a viernes. Y eso que dicen los jóvenes, o ya no tan jóvenes, y el cuerpo lo sabe, ¿no?
1: El cuerpo lo sabe, sí, sí.
0: Bueno, pues energía, como siempre, con un buen temazo, este bandolero que te hace saltar de la cama y prepararte a la velocidad del rayo tu café con leche, tu tostada con mantequilla y mermelada de arándanos.
1: ¡Qué rico! ¡Qué bueno!
0: Y un yogur griego, vaya. O bien uno de fresa.
1: Vale, me voy a quedar con el de fresa, ¿eh?
0: ¿Ah, sí? ¿No eres sí, de sí. yogur griego?
1: Sí, pero más para merendar o para la cena.
0: Ah, bueno, a mí me gusta en cualquier momento. Y además, hay uno con caramelo y plátano que está...
1: ¡Lo he visto!
0: ¡Espectacular! Pues cómpratelo porque está muy bueno, creo que te gustará.
1: Lo he visto. Sí, sí, sí, me llamó la atención.
0: Pues es para llamarla, ¿eh? A mí me gusta. Así que eso, con una tostadita y a empezar la jornada... Que ya es hora, hombre, las 4 y 12, 3 y 12 en Canarias, por favor. Bueno, te comes una, entiendo también que dependerá del tamaño, pero te comes una gordita, te comes una...
1: De verdad. Longaniza.
0: Siempre longaniza, ¿eh? Ah, que está muy rica.
1: Tú sigue.
0: Ahora sí, vamos a cerrar y lo hacemos así. Perfecto.
1: Muy bien, Gema. Muy bien, Gema.
0: Hoy musicalmente estoy que lo quiero, ¿eh?
1: Madre mía.
0: Perdonadme, pero es que... a ver, lo siento para mis haters del ego, pero es que me está saliendo bordado. Otras veces no.
1: Hoy muy bien, ¿eh? Hoy ha sido un cierre espectacular. Hoy cierre espectacular.
0: Es que estoy con lo de Sevilla y con esto, hija, que no hay quien me tosa.
1: Hija,
0: bueno, pues...
1: Ay, chiquilla.
0: Vamos a escuchar más voces.
2: Muy buenas madrugadas, equipo.
0: Hola.
2: A ver, animal de Monforte.
0: Sí.
2: Todos están yendo por felinos. Yo voy a ser un poco diferente. Voy a ser, como siempre, diferente.
0: Venga.
2: Y voy a tirar porque es una cría de ciervo. Escucha unos cuantos por ahí, porque yo vivo en medio del monte. Y me parece que suena bastante parecido. En cuanto a la canción, hay una serie de dibujos que, bueno, el cómic, manga, empezó un par de añitos antes que yo naciera, pero la serie empezó, soy yo un par de meses más mayor que la serie, que le está haciendo Netflix ahora, este live action que es buenísimo, que se llama One Piece.
0: One Piece, sí.
2: Y en concreto, pese a que me gustan todas las canciones de introducción,
0: sí.
2: La que más me gusta es la número 5. ¿Cómo empezaba?
0: Pues es que hay
2: el viaje comienza, vamos a zarpar. El sol ya ha salido, vamos a viajar.
0: Bien.
2: Dejando nuestros sueños.

0: Algo así iba.
1: Muy bien.
2: Bueno, lo has intentado y no te ha quedado nada mal, ¿eh?
1: Muy bien, la verdad es que muy bien.
2: Así que gracias. Bueno, más gente, por favor.
3: Buenas madrugadas, chicas.
2: Hola.
3: Soy Pablo, de Alicante.
2: Hola, Pablo.
3: Lo primero, muchas gracias por amenizarnos las madrugadas a los que nos toca currar.
2: Gracias a ti.
3: A mí, la música que más me ha gustado siempre y me sigue gustando, el pop rock español de los 80 y 90.
2: Sí.
3: Eso, vamos, para mí no hay música mejor. Y grupo, pues te podría decir un montón. Yo que sé, Héroes de Silencio, Loquillo. Y ahora sí, tapar a los oídos que los voy a destrozar.
2: Vamos.
3: Siempre quise ir a L.A.
2: Ay, qué bonita.
3: Dejar un día esta ciudad, cruzar el mar en tu compañía. Pero ya hace tiempo que me has dejado y probablemente me habrás olvidado. No sé qué aventuras correré sin ti. Y ahora estoy aquí sentado en un viejo Cadillac segunda mano, juntarme el billet a mis pies mi ciudad. Perdón por el estropicio, pero es lo que hay.
2: Para nada.
3: Y bueno, el animal puede ser la cría de un leopardo. Buenas noches.
2: Buenas noches. Creo que ya ha salido. En cualquier caso no es, pero un aplauso bien, por lo bien que ha cantado Cadillac Solitario. Sí, señor.
1: Qué tono tan bonito, ¿eh? Tan
2: sí,
1: bajito.
2: Sí, muy además buena. Una canción difícil.
1: Sí, sí, ¿eh?
2: Muy difícil. Bien. Más.
4: Buenos días, soy Antonio de Leganés.
2: Hola, Antonio.
4: En cuanto a la música, la que me ha marcado fue la de los años 80-90.
2: Uh-huh.
4: Generalmente la música romántica y mucho la canción italiana. Y en cuanto al sonido, puede ser un pelicano. Muchas gracias, buenas noches.
2: Gracias a ti. ¿Cuántos amantes de mi tierra hay, sí, por ahí, eh?
1: ¿Cuántos?
2: Bueno, no es pelicano, no. Más.
5: Pisando fuerte.
2: Ah, toma.
5: 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Ya no responde ni al teléfono.
2: Me encanta el mix.
5: 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Y para terminar, te sientas enfrente, es como el cine. Todo lo controla, es un alucine. Es como un ordenador personal. Es la bola de Chris. Es la bola de Chris. Es la bola de cristal.
2: ¡Wow!
1: ¡Madre mía!
2: ¡Genial!
1: ¡Qué barbaridad!
2: Nos levantas a todos de la silla, nos haces cantar. Bueno, bueno, bueno, bueno, bueno. Qué popurrí.
1: Qué mashup.
2: Y además es que creo que nos gustan todas,
1: sí, sí,
2: las que ha cantado.
1: Increíble.
2: De verdad, me ha gustado muchísimo y he pedido, de hecho, que mantengamos el audio para irlo soltando. Algunas cortinillas, algunos trocitos, como hacemos con tu famosa frase del pompis.
1: Del pompis.
2: El ego de Padilla mirándose al espejo o lo de la longaniza. Muy bien, ¿eh? Muchísimas gracias.
1: Qué arte tienen nuestros oyentes, ¿eh?
2: Lo tienen.
1: Increíble, sí, ¿eh?
2: Más, chapo.
6: Hola, buenas noches. Edu desde Elche.
2: Hola, Edu.
6: Bueno, el disco que más me marcó fue el de Thriller de Michael Jackson. Sobre todo Billie Jean. Recuerdo ir a los recreativos y mientras jugar se echaban monedas en la rocola y se ponía el disco, la canción de Michael Jackson. Y era una tras otra, una tras otra. O sea, muy, muy lindo recuerdo. Un saludo a todos.
2: Otro para ti, más gente.
7: Hola, buenas noches, Gema.
2: Hola.
7: Somos los panaderos de Antequera otra vez. Y la canción de nuestra época es la de Como Camarón de Estopa.
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7: Y el sonido, tenemos dudas, pero pensamos que es un chimpancé. Buenas noches.
2: Buenas noches.
1: Buenas noches.
2: No es un chimpancé. Fíjate, siendo dos, podrían haber hecho las dos voces de Estopa y les habría quedado redondo.
1: Oye, tienen todavía mucho tiempo por delante para volver a mandar una nota de voz.
2: ¿Sí?
1: Que salgan los dos cantando.
2: Si se animan un poquito más, no solamente el Como Camarón.
1: Venga.
2: A ver qué tal. O el Yo me parto la... No, era tú me mandan una araña, me trepas como una araña, bebes del sudor que empaña el cristal de mi habitación, ¿no?
1: Muy bien.
2: Bueno, pues algo así, pero esas dos voces.
1: Venga, por favor.
2: Más.
9: Uno, buenos días, soy Dani desde Vitoria.
0: desde la fría Vitoria. Hoy por hoy no hace mucho frío. Oye, quiero escuchar, por favor, cosas de la edad de Modestia aparte, pero no porque el tema sea volver a la adolescencia, sino porque hoy es una canción que cuando todavía sigue saliendo alguna vez en las ondas, es por inercia, ¿no? No ya porque lo diga la letra, es que te evoca a cuando tiene uno 15, 18 años y salía los fines de semana aquellos de instituto, así que, venga, si tenéis un huequito, a ver si me podéis poner esa, ¿vale?
2: Lo tenemos, ahí está.

0: Buenas madrugadas, cuadrilla.
1: Hola.
0: Venga, soy Andrés, en ruta.
1: Hola, Andrés.
0: Que yo creo que el animal es un cachorro de lince. Y la canción que más recuerdo es Santa Lucía, de Miguel Ríos, ya que fue la primera canción que bailé con mi novia cuando empezamos.
1: Gracias.
0: Y bueno, desde entonces cada vez que la oímos y estamos juntos nos ponemos a bailar, sea donde sea y haya quien haya. Venga, un saludo, hasta luego.
1: ¿Tú te imaginas ahí en el aeropuerto o en la estación de tren? Es que toca, es que está sonando, es que toca.
2: Qué bonito, de verdad.
1: Qué bueno, ¿no? Una buena anécdota.
2: Sí, sí.
1: Más.
3: El sonido puede ser la cría de algún mono. Es que con tanta rama no lo veo, pero yo creo que es una cría de un mono. Y la música que me ponía de canijo era la de Bienvenido de Miguel Ríos.
1: Fíjate.
3: Esa la ponía en el altavoz a tu trapo y con eso arrancaba ya las mañanas, pero bien.
1: Hombre,
3: así que ahí lo dejo. Venga, buenas noches.
1: Bienvenidos a esa nueva jornada. Más.
4: Buenas noches, equipo. ¿El sonido corresponderá a un cachorro de jaguar?
1: No, no es un cachorro de jaguar. Más.
5: Chicos y chicas, yo creo que el sonido animal es un delfín.
1: No, además no. Ya tuvimos un delfín.
2: Sí, lo tuvimos, sí.
1: Creo recordar.
2: Sí.
1: Uno más.
6: Hola, buenas noches, no son horas. Nico desde Sevilla. ¿Puede ser un demonio de Tasmania?
1: No, tampoco es un demonio de Tasmania.

0: Abrimos un nuevo capítulo de Casos Oscuros, Carlos.
1: ¿Y a estas alturas del año ya lo han dejado? ¿Ya han incumplido sus promesas, esos retos que se pone uno a sí mismo cada 31 de diciembre, los objetivos del nuevo calendario? ¿Siguen con esos propósitos o se han dado un descanso? No hace falta enseñarse mucho con todos aquellos a los que los propósitos pues les han pasado ya por encima, porque la vida, el día a día, ya es lo bastante complicado como para además colocarse metas que sabemos muy difíciles de alcanzar. Y tampoco seré yo de aquellos que se muestren reacios al acto de hacerse propósitos de año nuevo. Bien está que uno mire al futuro y se plantee cosas que pueda mejorar, donde hay terreno para seguir creciendo, para corregir los defectos, para que las ruedas sigan girando. El propósito y el deseo no son exactamente iguales, pero diríamos que pertenecen a la misma familia, primos hermanos. El propósito es la intención firme y planificada de lograr algo. Sin embargo, el deseo es una aspiración más vaga. No hay un plan concreto. Dice, yo deseo ser muy feliz. ¿Pero cómo? Yo deseo ser propietaria o propietario. ¿Y cuáles son tus ahorros? O yo deseo que me toque la lotería. ¿Y cuántos décimos has comprado? Por eso yo prefiero los propósitos, aunque luego fallen. Pero

0: Al menos hay un plan, o debería. Y los deseos pueden tener muy mal destino, ¿eh? Y no falla el refranero patrio: ten cuidado con lo que deseas, no sea que se acabe haciendo realidad. La de hoy es una de las mejores historias que he leído en la prensa desde hace mucho tiempo, una historia del New York Times que nos habla de la familia Chase y de un amor original, o si lo prefieren, un amor criminal. Hay que situarse en torno al año 2010. Philip Chase tiene 85 años, es un psicólogo jubilado que sirvió en la Marina durante la Segunda Guerra Mundial. Andaba muy apagado el hombre, realmente desconsolado por la pérdida de su esposa de 60 años, Marion Cruz Chase, quien había fallecido el año anterior. En una noche normal, se encontraba solo en la casa en la que ambos habían vivido buena parte de su vida, frente a un lago en Whispering Pines, en Carolina del Norte, viendo Dancing with the Stars.
1: Kyle and Lacey, Kyle, over the last 10 weeks, your journey to the trophy has provided some of our most entertaining performances. Did the viewers vote to make you their champion?
0: Estaba el hombre solo viendo la tele, ¿no? Le dañaba esa soledad. Anhelaba compañía. Susan Chase Motzkin, una de sus hijas, no quería ver así a su papá. Deseaba verlo con una compañía. Algo que le volviera a hacer sonreír, porque hay soledades que hieren jornada tras jornada. Y Susie entonces le recomendó a su padre que se registrara en una app de citas. Allí en Estados Unidos pues no deben tener a un Juan y medio a donde vas y tienes que encontrar algo así de compañía.
2: Después de esa persona que has conocido a través de las redes sociales, ¿ha habido algún intento más?
3: He intentado, pero es que no.
2: ¿Por qué? ¿Qué pasa?
0: Y pasa que Philip Chase le hizo caso a su hija, se animó y se apuntó en eHarmony, que es una popular plataforma de citas norteamericana que está especializada en conectar a solteros o solteras que buscan relaciones serias y duraderas, atrayendo a un público que busca conexiones significativas y no solo encuentros más casuales, más esporádicos. Y a nuestro Phil, en eHarmony, lo emparejaron con una mujer de 80 años, de Scottsville, Pensilvania, que se identificó como Sarah Khan. Sarah era culta y le encantaba reír, cuenta el New York Times. Cualidades que a Phil le resultaban atractivas. Incluso compartían cumpleaños, qué bonito todo. Pasaban horas hablando por teléfono y luego por Skype. Las conversaciones de Phil con Sarah comenzaron en julio del 2010. Unas semanas después, Phil condujo desde su casa en Carolina del Norte hasta las montañas Catskill, donde la familia Chase tenía terrenos para visitar a sus dos hijos adultos, Susie y su hermano Crew. No habló mucho de su nueva amiga, solo que se llevaban bien. De regreso a Carolina del Norte, Phil hizo una parada en Pensilvania para conocer en persona a Sarah. Coquetearon y rieron mientras almorzaban. Luego Sarah hizo rápidamente una maleta y lo acompañó durante el resto del viaje hacia el sur. Acabó pasando una semana en la casa de Whispering Pines. Después de aquella primera visita, Phil intentó poner en palabras lo que estaba sintiendo en un correo electrónico a Susie y Crew. Abro comillas, realmente no puedo transmitiros la intensidad de mis sentimientos por ella, ya que son, sin faltarle respeto a vuestra madre, como nunca los había sentido antes. El amor a pleno pulmón, el amor a tope. Y dices, el amor a tope, ¿pero con quién? O sea, ¿quién es exactamente Sarah Khan? En ese correo, casi de adolescente enamoradizo, el señor fue menos extenso sobre la mujer de la que se había enamorado locamente. Les contó a sus vástagos que Sarah había vivido en California, donde estuvo casada con un ejecutivo de RKO Pictures. Añadió que su experiencia en Hollywood le había vuelto extremadamente protectora de su privacidad y que estaba distanciada de sus hijos. Y unos días después, Phil volvió a enviar un correo electrónico para informarles a sus hijos que Sarah había regresado a Pensilvania. Dices, ay, ahí respiran los hijos. No, que había regresado a Pensilvania, pero para cerrar el apartamento en el que vivía y se mudaría con Phil. La cosa avanzaba a un ritmo vertiginoso, porque el amor todo lo puede.
4: Y ahora nos vamos a poner en la piel de esos hijos.

0: Carlos.
1: Especialmente en la piel de Susi, que le había propuesto a su padre lo de las citas.
0: Sí.
1: Estaba alarmada, Susi. Estaba alarmada, ya la nueva novia en casa con su padre, una extraña para ella, claro. Y entonces Susi decidió empezar a averiguar todo lo posible sobre Sarah Khan. ¿Quién era la mujer con la que estaba tan locamente enamorado su padre? Una primera pista de buscar ahí el nombre. Agua, nada. Entonces le preguntó a su padre el nombre del ejecutivo cinematográfico de RKO Pictures con el que había estado casada. John Albert, le dijo. Y Susi buscó en Google ese nombre, de John Albert. Y le salió que Albert dirigió el departamento de sonido de RKO Pictures desde principios de la década de 1930 hasta la de 1950 y que participó en películas como Ciudadano Kane o Qué bello es vivir.
2: Mary, I know what I'm going to do tomorrow and the next day and next year and the year after that. I'm shaking the dust of this crummy little town off my feet and I'm going to see the world.
1: Pero eso no fueron los datos que le empezaron a hacer temblar, sudar, temer, llorar al ver los resultados. Susi, pues digamos que se asustó mucho, porque Sarah Khan era más conocida como Sarah Jane Moore. El 22 de septiembre de 1975, 17 días después del intento de asesinato de un miembro de la familia Manson contra el presidente Gerald Ford, Sarah Jane Moore intentó acabar con la vida del presidente de los Estados Unidos. También un intento de asesinato contra Ford. Se encontraba Sarah Jane entre la multitud del Hotel San Francisco, a unos 12 metros de Ford, cuando le disparó un solo tiro con un revólver calibre 38, un arma que había comprado apresuradamente esa misma mañana y un arma cuya mira estaba algo desviada, lo que le hizo fallar por poco. Sarah Khan, o sea, Sarah Jane Moore, la flamante pareja de Philip Chase, había salido en libertad condicional en 2007 tras cumplir más de 30 años de cadena perpetua en una prisión federal. Claro, una cosa habitual es, y esto pasa casi siempre, es cómo cuesta aceptar a la nueva pareja de un padre, o de una madre, o de un primo, o de un hermano dentro de la familia. Digamos que la familia Chase vivió una versión extrema de la pregunta. ¿Qué pasaría si tu padre encontrara un nuevo amor con alguien que hubiera intentado matar a un presidente de los Estados Unidos?

0: Bueno, Sarah Jane Moore falleció hace nada, en septiembre del año pasado, del 25.
1: Sí, a los 95 años. Pero para los seres queridos de Phil, su impacto aún se siente. Revolucionó por completo nuestra dinámica familiar, comentó Susie a los periodistas. Nacida como Sarah Jane Kahn en 1930, creció en un hogar de clase media en Charleston. Su primer matrimonio, con un sargento de la infantería de Marina, terminó en divorcio. Tuvo tres hijos con su segundo marido, un oficial de la Fuerza Aérea, pero los dejó en manos de sus padres para que los criaran. Viviendo en Los Ángeles en la década de los años 60, Sara trabajó como contable en los estudios RKO. Allí sería donde conoció a su tercer marido, a John Albert. Tampoco le duró demasiado. Tras un mes de matrimonio y embarazada de su hijo, Sarah Jane Kahn se fue al este de la Bahía de California y de nuevo encontró el amor. Se casó con un médico. Y mientras su matrimonio se iba desplomando, se acabó convirtiendo en activista. Entre reuniones y neuras propias y colectivas, y asociaciones, no una, ni dos, ni tres, sino varias asociaciones de resistencia, Sarah Jane se tomó demasiado en serio su papel. Una ama de casa de 45 años intentó acabar con la vida del presidente Ford. A finales del verano de 2010, Susie y Crew le contaron a su padre lo que habían descubierto sobre Sarah Jane y le advirtieron que tuviera cuidado. Phil sabía todo sobre su pasado, dijo, y dada su experiencia en psicología, se sentía capaz de ofrecer un diagnóstico. En el momento del intento del asesinato, escribió en un correo electrónico a sus hijos, Sarah Jane estaba sumamente confundida y emocionalmente frágil. Ahora ya había saldado su deuda con la sociedad, traducido, que al padre no le importaba. En diciembre de 2010, 5 meses después de conocerse por eHarmony, Phil y Sarah Jane se casaron ante un juez. La madrastra de Susie y Crew era la misma Sarah Jane que casi mata a Gerald Ford. En agosto de 2018, Phil sufrió un derrame cerebral y falleció.

falleció. Tras su muerte, Susie y Crewe descubrieron que durante su matrimonio con Sarah Jane, el testamento de Phil había sido modificado varias veces. Con cada cambio, la porción de su patrimonio asignada a su esposa aumentaba. Bueno, la esposa, o ya la viuda, por no darle, no quiso darle a los hijos ni la ceniza de su difunto padre. Y todo acabó yendo a la vía judicial. Con lo cual, tengan cuidado con los deseos.

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2: ¡Ole! ¡Qué bien!
3: Buenas noches.
2: Buenas noches, qué gracias.
4: Bien, qué bien lo han hecho.
2: Los dos padres de Antequeda enrolladísimos que al final han cumplido su promesa. Más.
5: Soy Jesús Ángel de Villaveta. Las
2: Hola.
5: Canciones que más me han gustado siempre: Hey Jude, Beatles, Samba pa' ti, de Carlos Santana, y Los Payos con María Isabel.
2: Uh-huh.
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2: wow,
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2: Oh, gracias muy por bien, interpretarlo.
4: Muy bonito,
2: sí, señor. Más.
6: Estáis echando unas canciones que me recuerdan mi juventud.
2: Ah, que sí.
6: Pero la que más me gusta esta temporada es la de Why You, de, cantada por Harry Nilsson.
2: Bueno, pues nos faltó ahí un pelín, un pelín de canto, ¿verdad?
4: Un poquito, ¿no? Para saber, porque yo la canción no tengo ni idea de cuál es.
2: Para la próxima, vale, más.
7: Buenas noches, Pepe de Madrid.
2: Hola, Pepe.
7: Yo por el sonido del bicho voy a seguir por los felinos. Yo creo que es una cría de guepardo. No sé si ha salido. Y respecto a la música, yo soy del pop rock de los 80. Y el álbum que me marcó, que más me gustó, fue el Más Madera de Leño. Y bueno, venga, ahí va. A plena oscuridad, cuando notas el vacío y en tu mente solo ves luces mortecinas que oscurecen el camino y te confunden quién es quién. Apágalas, apágalas y enciende un cigarrillo, su luz puede valer. Apágalas, apágalas y enchufa el infernillo, caliéntate los pies. Cuando tu religión te pone en un compromiso y no sabes qué elegir, si Dios es el mismo diablo o el sol o el infinito, prefieres no vivir. Ahí va, buenas noches.
2: Buenas noches bien, y muchas muy, gracias. Muy sí, señor.
4: Más. Por favor.
8: Buenos días, chicas. Buenos días, buenos días, buenos días.
2: Hola.
8: Pues mira, el sonido puede ser un cóndor ahí cuidando a sus crías. Y en cuanto a la música, me encanta toda y más la de esa época. Pero cuando estaba en tercero de primaria, ayer por la tarde, la primera canción que escuché de José Luis Perales, es que me mata José Luis Perales, me encanta. Y la primera canción que yo escuché de él fue ¿Qué pasará mañana? ¿Qué pasará mañana cuando te hayas ido? ¿A quién podré contarle que te siento lejos? Mañana se dormirá el amor. Que tengan un excelente fin de semana. Chao.
2: Igualmente, bueno, no has acertado el animal, pero has dejado el listón muy alto en cuanto al cante. Ojo, porque hay competencia entre sí, sí, la audiencia y ya me estoy haciendo yo pequeña, ¿eh?
4: Qué voz tan bonita, ¿eh?
2: Muy, muy bonita.
4: Molín.
2: Muy bonita. Más.
9: Buenas noches, gente. Aquí José en ruta.
2: Hola, José.
9: La música en mis tiempos, uff, que había tanto talento, no como ahora con el reggaetón este. Estaba Antonio Flores, Mónica Naranjo, Celine Dion, Che, Cano, Revolver.
2: Sí, señor.
9: No había tanto donde elegí. Y yo, mis canciones favoritas fueron Cruz de Navaja de Mecano.
2: Sí.
9: Y Adagio de DJ Tiesto. Canciones inolvidables. Y el sonido estoy entre dos, creo, pero creo que es El Cachorro de un León.
2: No, más.
10: El sonido voy a decir una cría de Aguilucho. Y mi canción favorita, El Baile del Pañuelo. De
2: toma Leonardo ya. Dante. Esa nunca falla. Ahí estamos, una más.
11: Hola chicos, buenas noches, soy Manu de Valladolid. A mí las canciones que más me gustaban en la época de adolescencia y preadolescencia era toda la música disco y mi canción favorita era la de Donna Summer, la de Knock on Wood.
2: Gracias, gracias por participar y seguimos esperando más oyentes. 682-472-555.

0: All in One.
1: Bueno, pues están aquí ya los números uno, no os hago esperar. Cinco pistas, cinco temas traigo en esta ocasión. Es verdad que a veces me pongo generosa. Sí.

0: igual porque diriges esto, o sea que adelante con los 5 temas.
1: Bueno, pues creo que te van a gustar. Siempre pienso en ti cuando los saco, lo sabes,
0: corazón,
1: ¿eh?
0: Corazoncito.
1: Algunas veces incluso cuando doy con alguno en concreto te digo, este es muy tú, hay uno muy tú aquí.
0: Hoy lo has dicho, ¿eh?
1: Sí.
0: Hoy lo has dicho en la redacción.
1: Hay uno
0: dicho,
1: muy tú.
0: Isa, hoy hay uno muy tú y he dicho, miedo me das, Gemma,
1: sí.
0: Miedo me das.
1: A ver, el que vamos a escuchar a continuación también lo es, pero no es el elegido.
0: Vale,
1: ¿vale?
0: Genial, venga.
1: Aún así es un R&B que, insisto, te puede gustar.
0: Esa soy yo.
1: Que nos llega desde Carolina del Norte, en Estados Unidos. No sé si has estado alguna vez en Carolina.
0: No,
1: no,
0: no
1: has estado
0: no
1: en Carolina.
0: Carolina del Norte, no he estado.
1: Bueno, ni en Carolina del Norte ni en Carolina del Sur.
0: Ni en Carolina del Sur.
1: Bueno, pues esta mujer es de Carolina del Norte, se llama Allen Allison. Como digo, suele interpretar R&B y nos presenta este Bad Memory.
0: ¡Wow! 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
1: when time's still. Hay buena base, yo creo que buena voz tiene, hay que trabajar un poquito más. Pero muy poquito, ¿eh? Entrenar un poquito. It was my time and place, but bad memories I cannot erase. Vais a querer que se calle un poco porque no hace ni una sola pausa.
0: ¿Se para?
1: No,
0: wow.
1: Cuesta mucho saber cuál es el estribillo. Y tengo apuntado aquí 1 minuto 45 segundos porque promete. Aún nos queda. Llevamos 40 segundos ahora mismo, ¿eh?
0: Vale, venga, vamos.

0: muy rara. Me parece una canción muy rara porque la base musical va a un ritmo y luego ella va por libre por completo, ¿eh?
1: No hay estribillo. No. Y eso lo hace especial, ¿eh? Quedan 30 segundos. ¡Wow! Para lo que digo, ¿eh?
0: ¡Ay, mi madre!
1: A ver, que vaya 20 segundos. No sé por qué lo habré señalizado aquí en el folio, pero por algo se la va. I had to pick up the pieces and start again. Wow, ¿va? He had me once, broke my heart and left me in pain. Vaya, pues un minuto 45 no ha pasado nada.
0: Bueno,
1: ha pasado.
0: ¿Qué ha sonado?
1: Se ha soltado una cuerda en una guitarra y casi le da al lado.
0: Qué susto me ha dado.
1: Ay, por favor.
0: Es que va subiendo y bajando, subiendo y bajando.
1: Sí.
0: Es bonita, ¿eh? Es bonita.
1: Oh, madre mía, cómo juega con la voz.
0: Claro, claro, es que tiene muchos rangos, sí. Fíjate. Tú imagínate que Sergio Monforte decide poner una opción así en la próxima canción que hagamos aquí en el No Sonoras.
1: Bueno, o él mismo en su disco.
0: Por favor, te lo ruego, Sergio Monforte.
1: Sería maravilloso.

0: Me encantaría poder cantar a mí esa parte.
1: Y hacerlo
0: ella,
1: igual.
0: Como ella, es. Como ella, claro.
1: Porque cantar todo el mundo puede cantar, ¿no?
0: Yo no puedo cantar y ya hemos comprobado todos.
1: Pero, hombre, a tu manera, ¿verdad? Pero no como ella, ni mucho menos.
0: No, no, no, no.
1: Yo creo que el minuto 45 que he señalado cuando estaba sacando la canción era ese primer gritito que no se corresponde con la duración que tengo yo aquí, pero era ese gritito. Porque recuerdo que se venía arriba. Sí, está terminando, pero no pasa nada. No volverá pasa nada. A empezar.
0: Por favor.
1: Ahí está.
0: Qué bien.
1: Para dar paso al siguiente artista. Pero sí, me refería yo creo a ese gritito, ¿eh?
0: Wow, ¿eh?
1: Qué maravilla. Bueno, pues vamos a seguir. Venga.
0: No sé, yo diría qué maravilla, pero venga, vamos.
1: Yo creo que sí, incluso al nivel de la siguiente, que también es grande.
0: Wow, wow.
1: No es R&B, pero es country. La interpreta Johnny Ramone.
0: ¿Vale?
1: No es de los Ramones, Isa, ni muchísimo menos. Pero bueno, ahí está. Y la canción se titula The Wonder of You. Buena voz, ¿eh? De verdad.

0: Empieza a regular y luego va mejorando, ¿eh?
1: When everything I do is wrong.
0: De verdad.
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0: Es cortita, ¿eh? In everything you do, that's the wonder. Es bonita, ¿eh?
1: Sí. Yeah, that's
0: the wonder. Y él tiene una voz curiosa, ¿eh? Todo hay que decirlo. No, creo que es una versión, ¿eh?
1: No tengo ni idea.
0: Creo, ¿eh?

0: wishes to me. Un minuto y medio queda, es que es cortita. Your love to me is everything. Oh, qué bonito, tu amor para mí lo es todo, hombre. Es muy elegante, cantando. Muy, muy galán.
1: Sí.
0: Estoy de acuerdo. ¿Ves cómo mejora?
1: Sí, sí, sí.
0: Te lo dije. ¿Te imaginas a Carlos Padilla cantando algo así?
1: Sí.
0: ¿Verdad que sí?
1: Sí.
0: O sea, igual que el Airbnb anterior era para Monforte, esto es para Padilla, ¿eh?
1: Wow.
0: Y este juego le pega todo, ¿eh?
1: Muy bonita.
0: Sí. Para un primer baile en una boda, por ejemplo.
1: Sí.
0: Ese baile que todo el mundo ve mientras tú, pues, lo interpretas a duras penas,
1: claro.
0: Pero puedes con tu chico o tu chica. Wow. Bueno, vamos a continuar ahora sí con la canción que creo que te va a gustar, que es muy tú.
1: Bien, bien, bien.
0: También
1: bien.
0: Es R&B, pero en este caso la interpreta desde Missouri, Liv James, y se titula With You in Thanksgiving Day.
1: Ay, mira, qué nombre.
0: Contigo en ese día de Acción de Gracias.
1: Vale, interesante el inicio.
0: Sí, sí.
1: Curioso.
0: Exacto.
1: Peculiar.
0: Vamos.

0: Cocinando, limpiando la casa, por ejemplo, ¿no?
1: Sí.
0: Arreglándote lo que tú quieras.
1: Va cantando mientras va caminando por una playa de piedras y va de puntillas por ahí.
0: Se va haciendo daño. ¡Ah! Aquí hay un cristal.
1: Mira, escúchalo, escúchalo.
0: Uy, cómo abrasa la arena. Wow. O la ducha fría que siempre decimos, sí. Que trae.

0: agudos, de verdad.
1: Muy difícil.
0: Es impresionante, ¿eh?
1: Sí, es complicadísimo.
0: Pero es difícil, ¿eh?
1: La técnica, ojito, ¿eh? Sí.
0: No me voy a pillar los dedos con una puerta para hacer un agudo, Gemma.
1: Tú no puedes fingirlo, no, él sí.
0: Él sí.
1: Liv sí puede, ¿eh? Wow. Wow. Es que es preciosa. Entiendo que algo le pasó en el Día de Acción de Gracias con, claro, esa persona para titularlo así, ¿no? Creo que se pasa ya con los aguditos, ¿eh?
0: Él siempre está muy arriba.
1: Vale ya, ¿eh?
0: Muy arriba. No me gustaría estar en ningún otro sitio, nos dice. Claro que sí.
1: Bueno, en ese día, ¿no? De Thanksgiving y poco más.
0: Claro. Buen pavo ahí. ¡Guau! ¡Qué rico! Ya está aquí.
1: Wow, 40 segundos, qué pena.
0: Esto seguramente lo cantaría en ese mismo día, allí delante de toda la gente.
1: 100%. Wow, que no paran, ¿eh?
0: Impresionante.
1: Mamma mía. Uy, diciendo mamma mía,
0: ¿qué pasa?
1: Lo que viene, pues dices, que nos vamos a mi tierra.
0: Hombre.
1: Nos vamos a Italia. Sí, con Lorenzo Puma.
0: Wow.
1: Lorenzo Puma que nos presenta La Mia Vita.
0: Chao.
1: Sì, sta molto bene.
0: Sì, sì, sì. Creando expectación.
2: La mia vita è con te, mi sbagliavo.
1: Toma ya,
2: Tan, tan. 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
1: Ajá. Muy bien.
2: Amarti no me la chiesto.
1: Tengo mis dudas de que los acordes que se tocan sean correctos. Simplemente eso, ¿eh?
0: Son siempre los mismos.
1: Por eso es más difícil equivocarse, pero creo que alguna metedura de pata ha podido haber.

0: Bueno, llega, ¿eh?
1: Sí, sí.
0: Felice, ha dicho Felice.
1: Sí, es que eran muy felices. Te traduzco cuando quieras, ¿eh?
2: Gracias.
1: A ver qué dice ahora. Venga, venga, os voy a echar un cable.
2: Venga, vamos.
1: Pues mira, su vida era feliz, estaba contento, ¿no?
2: Hay mucha felicidad en esta canción, ¿eh?
1: A ver ahora qué dice, os cuento, ¿eh? Madre mía, te echa de menos mi cama.
2: Pues había entendido saltar de mi cama, ¿eh?
1: No sé si es eso, ¿eh? Pero porque la escucho regular desde aquí.
2: Claro, claro, no, no lo entendemos todos.
0: ¡Vamos! ¡Vamos! ¡Vamos!
1: Expreso, venga.
2: Qué sonrisa te saca esta canción.
1: ¿A que sí? A Lorenzo le da igual, con que estés con la linterna, claro, con el móvil, saltando y pasándotelo bien, da igual lo que tararees.
2: Y ser felice.
1: Feliz
2: es lo más importante.
1: Uy, qué bien hablas mi idioma ya, ¿eh?
2: Prego.
1: Bueno, pues vamos a tener que terminar,
2: no,
1: ya lo siento, pero lo vamos a hacer con una canción que todos conocéis,
2: ¿vale?
1: Porque es la de Celine Dion, I'm Alive.
2: Vale, perfecto.
1: Preciosa,
2: me
1: por
2: encanta,
1: cierto.
2: Sí, cierto.
1: No la vamos a escuchar en la voz de la gran Celine, lo vamos a hacer con Dakota Eli, uh-huh, que es de Países Bajos y que la defiende bastante bien, ¿eh?
2: A ver,
1: tengo
2: a ver,
1: que
2: a ver
1: decir. Así que, venga, vamos a cerrar con ellas. Bien, bien, ¿eh? Muy bien, vamos ya.
2: Ojo, ¿eh?
1: Sí. Venga, vamos a escuchar a Dakota.
2: ¿Seguro que es Dakota?
1: Sí.
2: ¿Celine?
1: Casi. Siete diferencias muy difíciles de encontrar. No está mal, ¿eh?
2: No está nada mal. Mismo tono, ¿eh? Impresionante.

0: canción de Celine yo creo que ya es difícil.
1: Guau, ya te digo.
0: Ah, todavía no llega.
1: Un poquito de ay, calma.
0: Tiene coro, ¿eh?
1: Sí.
0: Hay corito.
1: Guau.
0: Yo creo que es una base, pero hay

0: No, ah, vale. Porque ahora es cuando suenan. Venga. 3, 2, 1, I'm alive. No, bueno, venga. Por favor. Ahora sí.
1: Venga, vamos.
0: Venga.
1: Estamos los dedos.
2: Ahí están.
0: Muy bien. Bueno, pues con Dakota despedimos sección, que no programa. Impresionante.

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1: Buenas madrugadas. El reto puede ser unos ratos.
2: No, más.
3: Buenos días desde Valladolid, soy Manu. Pues como a mí me pillaron todavía las discotecas que ponían lentos, una canción que me trae muy a la adolescencia es Eternal Flame de las Bangers.
2: Total.
3: Y el sonido, pues yo creo que puede ser una garduña.
2: ¡No! No. El Eternal Flame que luego versionó a Tommy Kitten, el trío que sí que era más famoso en nuestra época adolescente. Bueno, Isa, ¿quién se lleva tanto el lote Conrado como el libro El Palacio del Agua de Laura Portas por haber participado en esa canción?
4: Pues en este caso la afortunada es Ángela, que nos mandaba su nota de voz desde Albacete.
2: Enhorabuena, Ángela. Vamos a ver si también podemos entregar el lote Conrado extra.
5: Y el sonido puede ser un puma. Venga, buen programa, gracias.
6: Sonido puede ser de un cachorro de puma. Saludo.
2: Nos valía el puma o el cachorro de puma, pero era un puma. Bueno, ¿quién se lleva ese lote?
7: Pues es para Jorge.
2: Pues Jorge, enhorabuena también para ti. Gracias a todos los demás. Y ya sabéis que la semana que viene, pues nuevos concursitos, nuevos juegos, nuevos retos y también más regalitos. Esto continúa hasta las 6, las 5 en Canarias.

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1: Son las 5 de la madrugada, las 4 en el archipiélago canario. Arrancamos el último tramo de este No Sonoras Best Of, Mejores Momentos, y lo vamos a hacer con algunas de las secciones más entretenidas, más interesantes de la temporada. Continuamos.
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1: Tiempo de bailar o no, dependiendo del tema que vaya a pinchar en la musiquita. Sergio Monforte, muy buenos días.
3: ¿Qué tal? Muy buenos días.
1: Bueno, vienes bajo, vienes con melancolía quizá, porque es lo que va a sonar, no lo sé.
3: No, vengo como interesante.
1: Ah,
3: o sea, haciéndome
1: perdona que no lo haya pillado, ¿eh?
3: No interesante, haciéndome lo interesante. Que
1: no sé por qué no lo he pillado.
3: Pues vamos a bailar, sí, vamos a bailar un poco. Bueno, bailar, sí, se podrá bailar, imagino. Hay a mucha gente que le gusta bailar con Fangoria, que traigo hoy a Fangoria.
1: Sí, hombre, por supuesto. Vale.
3: Porque han sido, como todo el mundo sabe, y si no, pues yo se lo recuerdo, las fiestas patronales de la ciudad de Madrid, San Isidro. Y Fangoria ha sido uno de los invitados en la pradera de San Isidro para dar un concierto el sábado. Uh-huh. Y bueno, pues he dicho, qué buen momento para recordar la movida madrileña.
1: Fíjate, ¿no? De una cosa tiro del hilo y madre mía lo que sale.
3: Con Alaska y Nacho Canut, que son los que conforman Fangoria.
1: Sí.
3: Y que han estado pues toda la vida juntos en diferentes grupos de música.
1: Uh-huh.
3: Primero era Caca Deluxe.
1: Vale.
3: Luego Alaska y los Pegamoides, donde ahí ya estaba también Carlos Berlanga. Y a la Kid Dinarama también.
1: Uh-huh.
3: Y luego ya pasaron a ser Fangoria.
1: Pero ahí, bueno, siguen, efectivamente.
3: Ahí siguen. Y hace como un mesecito más o menos sacaron un disco nuevo.
1: Uh-huh.
3: Y ahora pues han presentado el disco en San Isidro.
1: ¿Tú estuviste?
3: Yo estuve, pero no estuve...
1: ¿En su concierto?
3: Sí, vale. Sí, estuve un ratillo.
1: Ah, bueno.
3: Yo estuve mucho antes allí.
1: Como soy las estrellas, ¿eh? Lo justo, me paso, me hago la foto y me voy, ¿eh?
3: Ay, para que no me reconozcan, pues me tuve que ir.
1: No, que a ver, te reconocen tres y en un abrir y cerrar de ojos hay 500 y a ver cómo sales de ahí.
3: Bueno, decir que allí había mucha gente, ¿eh?
1: Ya. Por eso la angustia.
3: Cada año hay más gente allí en la pradera y sí. Yo llevaba allí desde... un tiempo antes y me quedé un ratillo en el concierto, pero luego pues preferí ir a casa.
1: A dormir. A otros menesteres. La edad. Hacerme mi tortillita francesa y a descansar.
3: Demasiado, vale. Demasiado baile para mí.
1: Decía yo.
3: Entonces, pero bueno, sí, vi el principio muy bien.
1: Sí.
3: Y bueno,
1: nostálgico para ti.
3: Un buen ratito, allí había mucho, mucho fan.
1: Uh-huh.
3: de Alaska, de Nacho Canut. Y lo disfrutaron y yo también, el ratillo que estuve también.
1: Bueno,
3: y traigo una,
1: yo me alegro, me quedo más tranquila.
3: Traigo una canción del disco nuevo.
1: Sí.
3: Esa canción se llama Pasará.
1: Pasará, sí. Me gusta. Ya para empezar el mensaje me gusta, con una sola palabra.
3: Y bueno, es un poquito bailable. Ellos siempre hacen ese techno así con sintetizadores,
1: sí.
3: Con mucho ritmito. Sí, se puede bailar, ¿por qué no?
1: Venga, pues cuando quieras, no sé si moveremos el pinrel, pero hay que comprobarlo.
3: Vamos.

0: Pues sí, ¿eh? Se puede mover el pinrel.
1: Con Alaska siempre. Digo,
0: ¿qué ha pasado? ¿Lo ha movido? Y yo qué sé, igual si ha hecho un esguince, estás bien, ¿no?
1: Estoy bien, estoy tratando de no bailar mucho, no sea que me lesione y no pueda jugar el partido de tenis que tenemos apalabrado.
0: Por favor, eso que no pase, báilalo justo y disfruta de la música como todos, venga.

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0: Pues han pasado 3 días.
1: 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No sé.
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0: Vamos a pasar un poquito de miedo, como siempre con él, con sus historias, cómo las cuenta. Juan Gómez, muy buenos días.
1: Muy buenos días, Gema. Las desapariciones de personas son algo que desde luego provoca una gran inquietud. En ocasiones el misterio que rodea algunas de ellas es tan grande que se han convertido casi en leyendas. Este es el caso de una extraña desaparición que tiene como protagonista a dos jóvenes y un lugar con historia maldita. Para conocer este caso tenemos que viajar al 5 de mayo de 1996, en Japón. Al parecer ese día, dos chicas, jóvenes estudiantes, decidieron realizar lo que ahora se denomina como Urbex, es decir, visitar un lugar abandonado, sacar fotografías y vivir una experiencia insólita. Para ello, estas estudiantes decidieron adentrarse en un hotel abandonado llamado Tsubono Spa, en la prefectura de Toyama. Este lugar no solo sería un edificio abandonado, sino que era el epicentro de una serie de historias aparentemente paranormales, además de haberse convertido en centro de encuentro de gente nada recomendable. Aún así, las jóvenes decidieron embarcarse en una especie de prueba de valor llamada Kimo Damaishi, donde debían demostrar que no tenían miedo de estar en ese lugar. Y la verdad es que jamás debieron aceptar dicho reto. A la mañana siguiente de su aventura, los familiares avisaron a las autoridades, ya que las jóvenes no habían regresado. Contactaron entonces con algunos amigos con los que sí estaban en contacto para cumplir el reto. Estos informaron a la policía que habían acordado enviarse mensajes cada poco tiempo, pero en un momento determinado de la noche, los mensajes cesaron. Las chicas desaparecieron sin dejar rastro, al igual que su vehículo, un Subaru de color negro que jamás fue encontrado. ¿Qué había ocurrido? Todo esto podría ser una leyenda urbana, ya que no se conocen los datos de las jóvenes desaparecidas. Pero algunos medios japoneses informaron sobre la supuesta desaparición de las dos chicas y que se había preservado su identidad por deseo de la familia. Algo extraño en un caso de desaparición, pero posible. Varios blogs japoneses hicieron eco de lo ocurrido y afirmaban que la policía barajaba la posibilidad de que hubieran desaparecido tras caer su vehículo a alguno de los lagos de la zona, o peor, que hubieran sido secuestradas por algunos de los delincuentes que allí se reunían. Pero recordemos que es un hotel abandonado y que había sido protagonista de historias fantasmales, y estas no tardaron en surgir para dar una explicación, por muy inverosímil que fuera, a la desaparición. Algunas de esas imaginativas hipótesis hablaban de portales dimensionales, que las chicas desaparecieron al viajar, eso, a otra dimensión, o que fueron atacadas por alguna clase de entidad fantasmal, o que alguna clase de energía negativa las empujó, quizá, a acabar con su propia vida en algún recóndito lugar de la zona. Estas hipótesis fantasmales surgieron a raíz de la razón por la que este hotel spa cerró. Según cuentan, varios niños se ahogaron en su piscina y el dueño, desesperado por lo ocurrido y lo que se le venía encima, se ahorcó en una de las habitaciones. ¿Cuáles son entonces las posibilidades que se barajan? Bueno, uno, que hubieran sido asesinadas por delincuentes. Dos, que hubieran sido secuestradas por soldados de Corea del Norte. Esto también se barajó. Tres, que hubieran tenido un accidente con su vehículo. Cuatro, que hubiera alguna clase de fuerza sobrenatural, tal como muchos afirman. Y cinco, que esto fuera una leyenda urbana y las desapariciones jamás se hubieran producido. Sea como sea, el hecho de no saber dónde está la realidad de la ficción añade más misterios a una supuesta desaparición en un lugar, dicen, que absolutamente maldito. Buenos días.
0: Buenos días, Juan.
2: Cuando un amigo te cuenta que se ha filtrado el nuevo fichaje de tu equipo, te vienes arriba. Pero cuando te dice que bueno, que es que él lo ha visto por ahí.
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1: Abrimos ya nuestro espacio de salud esta semana con la especialista en nutrición integrativa, divulgadora científica, experta en equilibrio hormonal y autora del libro SOS Menopausia a la Vista, Andrea Carucci. Andrea, muy buenos días.
2: Hola, muy buenos días. Qué feliz que estoy otra vez más de estar aquí contigo.
1: Y yo qué feliz porque aprendemos todos, me consta que los oyentes también, muchísimo con tu sección, con todo lo que cuentas. Y además, casi siempre estamos pegados a la actualidad porque hoy vamos a hablar de algo que evidentemente lleva en nuestro cuerpo toda la vida, pero de lo que se habla muchísimo, que es la microbiota. Y no solo eso, es que hay tendencias o hay nombres que nos pueden sonar raros, pero que tienen que ver con cuidarse, que también se han puesto de moda en las redes, por ejemplo, el Fibremaxin, que luego nos explicarás qué es, y lo vamos a tratar. Así que si te parece, comencemos por el principio, por la microbiota. Andrea.
2: Uf, la microbiota, qué palabra tan de moda, ¿no?
1: Sí.
2: Bueno, pues la microbiota es lo que antes se llamaba flora intestinal, ¿no? Pensábamos que teníamos un jardín ahí dentro del intestino, sí. Y resulta que no. Bueno, a raíz de que pudimos identificar, así por los 2000, principios de los 2000, identificar que tenían otros genes, nos dimos cuenta que no pertenecían a lo que éramos nosotros, a nuestro ADN, ¿no? Entonces estos locos bajitos que viven en todo nuestro cuerpo, porque a partir del intestino se fue descubriendo que estaban en todas partes. Pero fíjate qué importante que es y qué es esto de los probióticos, microbiota, prebióticos, posbióticos y todos estos bióticos.
1: Sí, sí.
2: Y cada vez salen más nombres como parabióticos. Bueno, te voy a intentar hacer breve,
1: vale,
2: porque esto da para largo, pero la microbiota son esos locos bajitos, estos microbios pequeños, ¿no?, que viven en nuestro intestino, ojos, toda parte del cuerpo hasta la piel, que ejercen su función. Son como pequeños obreros que van segregando sustancias y que van activando y desactivando a la vez mediante sus metabolitos, o sea, lo que ellos producen, nuestros genes. O sea, mira qué importante.
1: Total.
2: ¿No? O sea, que pueden llegar a modificar nuestra forma de pensar o influenciar, o se pueden también ellos influenciar por cómo estamos y hacer todo un circuito que hace que se comuniquen de arriba hacia abajo, o sea, cerebro-intestino, intestino-cerebro, o intestino-corazón, o intestino o corazón-intestino. Entonces, cada vez que estamos profundizando más en algún punto, aparece una cepa nueva.
1: Sí.
2: Porque esto, hay mucha terminología rara, ¿no? Esto de las cepas, y tú dices, ¿qué es una cepa? Bueno, pues tienen varios nombres, ¿no? Porque, claro, una es el género, porque seguramente que habrás escuchado en algún yogur que dicen lactobacillus, bifidus,
1: sí, sí, sí,
2: que son lo más común. Pues eso sería como el género. Luego dentro, imagínate que dentro de la familia López, vamos a decir a los lactobacillus, está la especie que están los de los Carlos, ¿vale? Que son como la especie, ¿no? Rhamnosus, como segundo apellido, digamos, o algo que lo determina el coto más pequeño todavía. Y luego está la cepa, que sería el nombre propio, que fíjate que un lactobacillus o un bifidus, que te suena más por el yogur, el bifidus. Pues un bifidus que tiene una cepa con un número y unas letras que va a determinar que esa cepa, aunque otra se llame en el género y la especie igual, va a tener una función mucho más específica que los de su misma especie. Y esto es tan importante porque fíjate que el otro día iba caminando por la calle y de repente un señor hablaba por teléfono y decía: no, yo estoy tomando probióticos. Y yo pensaba, ¿y cuál probiótico?
1: Claro,
2: está
1: ¿cuál
2: tomando?
1: Es para lo que o sea, tú necesitas, claro. Perdone, ¿me puede contar?
2: Sí, estoy a punto. Pero no, dije, me contuve y dije, no le voy a preguntar. Claro, porque probióticos no significa que el probiótico que estés tomando, por más que sean un montón de millones de bacterias que están ahí contenidas, pues no significa que sean, que vayan a servir para lo que tú quieres tomar. Y aún así, tomando la cepa específica, Si tú tienes un problema de base de inflamación, aunque tú tomes la cepa específica, esa no se va a quedar, ¿vale? No va a lo mejor a hacer la función determinada, que no todo vale y no vale para todo.
1: Hasta hace muy poquito, Andrea, los probióticos yo creo que eran los más famosos. De un tiempo a esta parte ya hemos escuchado prebióticos y luego los posbióticos que además tú has mencionado. Entonces, en el caso, por ejemplo, de los prebióticos, ¿cuál es su función exactamente?
2: Bueno, pues como la palabra dice pre, o sea que son antes, uh-huh. Es como la comidita que se le da a estos bichitos, ¿vale? Que antes me olvidaba decirte que dentro de esta microbiota no son solo estos microorganismos como los probióticos que conocemos, sino también hay arqueas, hay hongos, hay virus en este ecosistema que sí. Viven y entre todos tienen que estar iguales. Porque hasta ahora, y ahora retomamos a lo de los prebióticos, hasta ahora se no sé, cuando yo era pequeña decías, no, hay un bicho, estás lleno de bichos. Pues creíamos que todo era malo, que había que matar, matarlo a todo.
1: Bacteria igual mala, pues no.
2: Mala, no, pues ahora sabemos que no, ¿vale? Que no, que esto no está bien, que son casos muy extremos. Y cuando se produce un desequilibrio que se suele llamar disbiosis, ¿vale? Cuando tú le das un prebiótico, pues lo que hace es esas fibras fermentables dan de comer a esos probióticos. Y como a cambio de nosotros darle cobijo, comidita, calorcito y todo a este ecosistema, pues producen unos metabolitos, ¿vale? Uh-huh. Unas sustancias que pueden ser desde neurotransmisores, como la serotonina, que nos hace poner happy, y nos pueden cambiar las emociones.
1: Uh-huh, casi nada.
2: Entonces tú dices, ostras, ¿soy yo? ¿O soy mi microbiota? Por ahora, los posbióticos, en algunas terminologías se podría incluir como posbióticos uh-huh. o como también probióticos, porque los posbióticos podrían ser esos metabolitos, uh-huh. esos que hemos estado diciendo antes, que pueden beneficiarnos o no, ¿no? Depende cuál sea la microbiota. Porque imagínate que de repente hay unos locos bajitos de esta microbiota que son como dictadores. Y entonces ellos en pequeña cantidad hacen su función.
1: Vale.
2: Pero de repente, como haya

0: ausencia, ¿no? Porque esto es como una colonia que, digamos, que el metro cuadrado cuesta, ¡buah! Está súper valorada. Y entonces, cuando desaparece una parte de esa microbiota porque no le das de comer lo correcto o porque tienes mucho estrés, pues vienen otros oportunistas y se ponen ahí en esa posición. Aquí queda un metro cuadrado, vamos a construir
1: Vamos.
0: una. Ahí
1: Vale.
0: vamos. Vamos a construir un edificio. Hasta llegan a ser ciudades. Viven en las paredes del intestino, que la pared del intestino es muy finita, en un moco, ¿no? Que producen algunas, como que la microbiota, esta microbiota más obrera, que vendrían a ser como los lactobacillus y los bifidus, que segregan moco. Y ese moco, que no es un moco que, desagradable, es un moco que nutre, que da casita, que les da agüita, que les da todo, pues ponen en esa ciudad o en ese edificio que han construido, por ejemplo, ponen a los más fuertes de su misma especie afuera para que los defiendan. Y los otros se quedan más adentro, ¿no? Que son como los más intelectuales. Y con esto, cuando estos pues crecen en demasiado, ¿no? Pues estos que hacían su función, de repente empiezan a segregar unas sustancias que son inflamatorias. Y esto es un problema, ¿no? Entonces, todo tiene que estar en un punto del equilibrio para que este ecosistema esté bien. En cuanto hay una cosa que perturba, pues ahí vamos mal.
1: Efectivamente, porque ya ese desequilibrio es lo que nos va a traer síntomas, que a veces nos sentimos pesados, hinchados con gases y pensamos que es algo puntual o que se debe a algo que hemos comido y no, y puede ser precisamente nuestra microbiota que no está como tiene que estar. Y por cierto, ahora, que lo comentaba yo al comienzo de la sección, se ha puesto muy de moda el Fibremaxin, que no sé muy bien lo que es, pero me da la sensación de que la proteína, la obsesión por ella, se ha quedado a un lado y ahora estamos con la fibra, fibra, fibra. Andrea.
0: Sí, y ¿sabes por qué me río? Porque esta moda, tú imagínate que una persona de repente no come fibra, ¿vale? No come alimentos que tengan fibra, come todo muy cocinado, prehecho, comprado en el supermercado, y de repente viene y dice, oh, esta es una moda fantástica, vamos a comer fibra, y se pone un plato
1: Ahora sí que me
0: lleno
1: voy a
0: de
1: cuidar.
0: semillas, de
1: Frutas, lo que
0: verduras,
1: sea.
0: sí, todo ahí, todo, venga, fibra, todo, todo.
1: Qué
0: Bueno, pues
1: sano
0: esto,
1: soy.
0: fibra máxima, sin, o sea, fibra al máximo en tu plato, que eso es más o menos lo que viene a decir este término, que es como un hashtag que se puso de moda en redes. Ay, Dios, porque este señor que, o esa señora que quería hacer todo bien, empieza a tener unos dolores, por no decir olores. Una inflamación que dice, estoy de 3 meses, ¿qué me pasó? O sea, ¿qué comí?
1: Claro,
0: ¿Quién
1: si yo lo
0: baja
1: estoy
0: esto,
1: haciendo
0: no?
1: bien, claro.
0: Exacto, si yo quería hacerlo bien, escuché a muchas personas que decían que lo tenía que tomar, pero yo lo estoy haciendo, ¿no? ¿Qué está pasando? Y bueno, que pueden pasar muchas cosas. Porque de repente, mira, una persona que, imagínate que tiene mucho estrés, que ha bajado su ácido, como lo hemos dicho en otros programas, ¿no? Porque no es momento de digerir, entonces bajo mi ácido, y es que el ácido del estómago es una gran barrera, ¿no? Y de repente lo bajo y esas bacterias que tenían que estar más abajo, porque el lugar donde más cantidad de bacterias están es en el intestino grueso. Porque en el resto del cuerpo hay, pero mayor concentración es en el intestino grueso y luego también en el intestino delgado hay un poco menos, a medida que va subiendo, ¿no? En sentido contrario a la digestión, pues hay menos, porque hay unas barreras de ácido que las mantienen controladas. Si ese ácido, tanto a nivel hepático como del estómago, por varias causas, no está correcto porque está en pequeña cantidad, esas bacterias empiezan a migrar hacia arriba. Entonces, ¿eso qué quiere decir? Pues que hay una parte que es una digestión humana, ¿vale? Que es más, empieza la digestión en la boca, que aunque hay bacterias, pero no tantas, hay pequeñas y tienen su función, el estómago, hígado, y luego ya está microbiana que empieza a aumentar a medida que vas bajando. Entonces, si ese ácido no está, esa barrera no está, esas bacterias empiezan a subir. ¿Y qué sucede cuando tú comes mucha fibra y no tienes este ácido? Bueno, es que donde no había tanta

0: estas bacterias y hay mu y empiezan a crecer y hay mucha comida que tú le pones de repente,
1: Sí.
0: eso empiezan a producir unos metabolitos que son gases. Y por eso muchas veces una de las causas puede ser del famoso SIBO, ¿no? Que se escuchaba también mucho en redes, que ese significa sobrecrecimiento bacteriano.
1: Vale.
0: Entonces, todo esto porque a alguien se le ocurrió ver estas publicaciones y dijo, me voy a comer toda la fibra.
1: Ahora sí que
0: O sea,
1: sí.
0: ahora sí que sí. Pues como en todo, hay que ir
1: ¿Y
0: paulatinamente.
1: con cuántos gramos podríamos empezar más o menos para luego ir subiendo, Andrea?
0: Bueno, pues vamos a ver vamos a valorar desde cuándo empezamos, ¿no? O sea, ¿cómo empezamos? No como nada de fibra, absolutamente nada. Pues, ¿qué hago? Pues en que pongo un poquito. Y si esto me va bien, no me produce problemas en mi digestión, voy aumentando paulatinamente, por ejemplo, cada 3 días, aumento la cantidad y voy viendo cómo me adapto.
1: Y si queremos comenzar a cuidarnos, a hacerlo bien, como tú dices, con poquitos gramos al día y no tirar de suplementos, ¿qué alimentos o al menos algunos de ellos podríamos tomar?
0: Bueno, el chucrut es algo que está muy bien, el yogur también, un yogur que sea dentro de lo que cabe artesanal, ¿no? Cualquier fermentado, el kéfir, pues el kéfir no a todo el mundo le va bien, por eso mismo que decíamos, no podemos tomarnos 1 litro de kéfir el primer día sin haber tomado nunca. La kombucha también, porque todos estos que te estoy mencionando ahora son alimentos que ya tienen probióticos por la propia fermentación, ¿no? De la fibra. Luego están los alimentos que tienen fibra, los más clásicos, bueno, el ajo, la cebolla, todo este grupo. Y hay uno que es muy interesante, que es el almidón resistente. Fíjate qué interesante que es que el arroz, la pasta, la patata, la yuca, el plátano verde, cuando tú los cocinas, y luego los dejas con un poquito de grasa, ¿vale? Los estudios muestran con un poco de grasa, los metes en la nevera 24 o 12 horas como mínimo, pero si fueran 24 mejor todavía, parte de ese almidón se transforma en fibra.
1: Oye, pues un muy buen truco, pero tú también hablas de la regla de las 30 plantas a la semana.
0: Mira, es que cuentan muchas cosas, cuentan las especias,
1: Sí.
0: que en una misma comida, imagínate un curry, ¿cuántas especias tienen?
1: Pues ya ves.
0: Ya. Ahí tienes mogollón,
1: Sí,
0: ¿vale?
1: sí.
0: El aceite de oliva, no sé, al curry le puedes poner piña, le puedes poner manzana, le puedes poner calabaza. Bueno, pues ya tienes ahí en una sola comida, imagínate la cantidad que tienes. Con 2 o 3 comidas así, pues ya llegas y te sobra. Mango, les encanta el mango, les encanta la granada, les encanta, bueno, lo que hemos ya dicho, el rábano también, el rábano fermentado, bueno, toda aquella fibra, los tubérculos, no demasiado cocinados para que no caramelicen también, los colores que hemos mencionado, o sea, todo lo contrario a la comida industrial.
1: Efectivamente, esos ultraprocesados a los que muchos, hay que reconocerlo, recurrimos de vez en cuando, a veces en varias ocasiones, pero bueno, eso tiene que cambiar. Al final se trata, entiendo yo, de cuidar a esos bichitos que hay dentro, que sí, que está muy bien la foto viral de turno, porque es instagrameable, que se dice ahora y estas cosas, pero hay que cuidarse, que es lo importante, Andrea.
0: Cuidarse es fundamental. Y luego, fíjate que los detractores, más allá del estrés, están los pesticidas, los herbicidas y los químicos. Y por supuesto, los fármacos, ¿no? Que puntualmente si hay que tomarlos, vale, fenomenal. Pero no tomar constantemente algo porque alguien me lo dijo y de repente me lo quedó, como estos protectores, mal llamados protectores del estómago, que son un daño terrible para el resto de nuestro cuerpo.
1: Sí.
0: Y eso puede hacer que tengamos problemas en el futuro, porque si esta microbiota está desequilibrada, inclusive se puede, en el futuro no sabemos cuáles son las consecuencias de enfermedades extremas que tenemos hoy, ¿no? Entonces es determinante. Pero también la radiación de los aparatos electrónicos, o sea, eso de ponerte una tablet sobre directamente el intestino no va bien.
1: Vale, porque eso también lo hace
0: No va
1: mucha
0: bien.
1: gente, sí.
0: A veces es inevitable, pero bueno, si lo haces constantemente, intenta poner algo que pueda aislar esa radiación, porque están ahí nomás, en todos lados hay microbiota.
1: Hay que escuchar a nuestro cuerpo, eso está claro, Andrea. Bueno, exacto. Pues antes de despedirte, porfa, recuérdanos tu Instagram, porque como siempre, además, pones una publicación muy, muy útil, pues nuestros oyentes no solamente te pueden seguir para tenerte ya ahí controlada y que puedan seguir aprendiendo, sino que también sobre este tema pueden obtener más información.
0: Sí, mi Instagram es Andrea-Carucci, con doble C, C-A-R-U-C-C-I.
1: Andrea Carucci, especialista en nutrición integrativa, divulgadora científica, experta también en equilibrio hormonal y, por supuesto, autora del libro SOS Menopausia a la Vista. Muchísimas gracias.
0: Gracias a ti, Gemma. Es todo un placer, como siempre, estar aquí contigo. Postdata, si tenéis alguna pregunta, nos pueden escribir en el Instagram de tanto mío como el de No Sonoras, y nos la hacen llegar.
1: Efectivamente, o también en el 682-472-555, que es nuestro WhatsApp. Andrea, gracias.
0: Un gran abrazo.

0: Seguimos en No Sonoras y lo hacemos cogiendo el DeLorean, viajando al pasado, esta semana con el experto en historia, Fermín Valenzuela. Fermín, muy buenos días.
1: Muy buenos días.
0: Bueno, encantada de que estés una semana más con nosotros para viajar por la historia. Y en esta ocasión nos vamos a la dinastía de los Austrias, pero para hablar de algunas de las mujeres más influyentes dentro de la misma. Así que tú dirás.
1: Pues sí, porque yo creo que la verdad es que un tema muy interesante, porque es verdad que nos acordamos de la Austria, de sus grandes reyes, que sí, Carlos V, Felipe II, Felipe IV, pero claro, es decir, no solamente estaban ellos, es decir, era una familia más o menos extensa y con muchas mujeres, y esas mujeres jugaron la verdad que papeles políticos muy importantes en la Europa de ese momento, es decir, que no se encargaron de solamente que fuera una reina para que estuvieran desfigurando y ya está, no, sino que eran mujeres muy cultas, muy bien preparadas y que la verdad es que dejaron cosas muy muy interesantes. Yo creo que es un buen momento, es decir, en estas fechas, de recordar a esas grandes mujeres que hubo en el siglo de oro español.
0: Sí, señor, y un gran ejemplo con el que vamos a comenzar es la gobernadora de los Países Bajos.
1: Pues sí, porque con este título aquí nos encontramos a un personaje, la verdad, bastante interesante de ese siglo de oro, que se llama Margarita de Parma, y es bastante interesante porque, a ver, aunque forma parte de la familia de los Austria, digamos que pertenece de una manera un poquito peculiar, porque es verdad que es hija del emperador Carlos I de España y V de Alemania, pero era hijo de una mujer flamenca, o sea que no era su, vamos a llamarlo así en ese momento, su hija legítima, pero era hija del emperador Carlos V. Entonces, la verdad, que eso le permitió, pues bueno, primero hay que decir que ella nació en el año 1522, entonces en ese momento Carlos V, por ejemplo, todavía no estaba casado con Isabel de Portugal. Y claro, esta mujer, Margarita, pues nace en 1522 en los Países Bajos, y claro, su infancia pues la fueron buscando que estuviera en buena familia, y sobre todo tuvo la buena suerte de que la acogiera su tía abuela, que era Margarita de Austria, que ella era la que había sido la mujer del príncipe Juan, el que tenía que haber sido el heredero de los reyes católicos, pero por desgracia se murió demasiado joven. Pues esta tía Margarita de Austria pues se encargó de su formación, y la verdad que fue un gran acierto, porque eso le permitió a Margarita de Parma poder tener toda la buena educación y toda la buena formación de la que iba a necesitar durante el resto de su vida.
0: A los 13 años se casa, ¿no? En 1536 contrae su primer matrimonio.
1: Pues sí, aquí ya se empieza a ver, es decir, que podía haber sido, haber tenido un nacimiento un poquito irregular, pero se la coge dentro de la familia, y entonces ya hay que buscar que esté en una buena posición que pueda ayudar a afianzar los intereses de España, y al primero deciden casarlo pues con Alejandro de Medici, y ya tener pues buscar cierta influencia en España, en Florencia, que entonces era uno de los grandes estados en esa Italia del siglo XVI. Pero ¿qué pasa? Pues que es un matrimonio que dura muy poquito, porque a los 11 meses pues Alejandro fue asesinado.
0: Sí, le sale mal la unión, y entonces 3 años después, en el 39, se vuelve a casar.
1: Esta vez ya sí se casa, y la verdad que con un matrimonio que este ya sí funcionó muy bien, que fue, se casó con el duque de Parma, que se llamaba Octavio de Farnesio, y gracias justamente a este matrimonio con este duque es por lo que conocemos a Margarita como Margarita de Parma. Y claro, esto ya sí funcionó bastante mejor. Ellos dos tuvieron un hijo muy importante que se llama Alejandro Farnesio, que la verdad que fue eso, este Alejandro Farnesio fue una figura muy destacada en el Imperio Español del siglo XVI.
0: Ella ya como duquesa de Parma pues empieza a participar en cosas importantes, sobre todo a nivel cultural, también en obras de caridad y en tareas administrativas, es decir, se

0: involucra, se implica.
1: A ella empieza a demostrar toda la educación que había recibido en su infancia, ahora ya por fin lo puede ir manifestando y sobre todo, bueno, le va a tocar manifestarlo bastantes años después, más en concreto en el año 1559, porque en esos momentos su hermanastro Felipe II pues decidió nombrarla gobernadora de los Países Bajos españoles. Y además lo nombra en un territorio, la verdad que muy delicado del Imperio Español, es decir, un territorio que justamente en estos momentos la situación era muy compleja, es decir, una región que vivía con muchísimas tensiones, estamos hablando que en estos momentos se está expandiendo el protestantismo en aquel lugar, hay movimientos en contra de formar parte del Imperio Español, entonces la verdad que era un sitio muy delicado y Felipe II no tiene ningún problema en poner a su hermanastra, a una mujer, al frente de los Países Bajos.
0: Que ella intentó basar su política en el diálogo, en la conciliación, estuvo 7 años en ese cargo, pero claro, en 1566 ya la situación era insostenible.
1: Pues sí, porque hemos dicho, es decir, esto era una situación que estaba dando muchísimos problemas, estamos hablando de además que en estos momentos pues va a estar ya lo que se conoce como la Guerra de Flandes, y claro, entonces Felipe II va a decidir apartar a Margarita porque va a buscar una mano más firme en ese lugar, y es entonces cuando va a enviar al Gran Duque de Alba para restablecer la situación e intentar encauzarla, aunque bueno, como ya sabemos por la historia, pues la verdad es que la decisión no fue muy acertada o al menos no dio los resultados que se esperaban.
0: En ese momento lo que hace Margarita es marcharse a Italia y ahí sigue gobernando, pero pequeños territorios que había heredado su marido, ¿no?
1: Pues sí, porque ya decide volverse, ya se va a buscar un sitio un poquito más tranquilo y se va, eso, se vuelve a Italia y ayuda a su hijo Alejandro Farnesio, también va a aconsejar a otra de las grandes personas de la España del siglo de oro, que es Juan de Austria. Entonces, pues bueno, al menos ahí va a seguir manteniendo todavía su actividad, digamos, política de gobierno. Y claro, ya en 1578, que la situación seguía siendo muy tensa en los Países Bajos, pues cuando su hijo Alejandro es nombrado gobernador de los Países Bajos, pues Felipe II la volvió a rescatar y quiso que Margarita también fuera cogobernadora de aquellos territorios, pues mantener un poquito de equilibrio, pero la verdad es que el resultado fue un poquito feo, no se llevaban demasiado bien en esos momentos y Margarita pues decidió de nuevo retirarse.
0: Y ahí es donde volvió a Italia y de hecho donde falleció, ¿no?
1: Falleció ya en el año 1586, pero claro, decía, a pesar de su fallecimiento, decía, dejó un recuerdo muy importante, decir, se la ha visto como una gobernante, la verdad que muy prudente y conciliadora, y la verdad que intentaba tener muy buenas ideas para el gobierno de los Países Bajos, pero en fin, la circunstancia era la circunstancia y por desgracia eso no permitió que tuvieran éxito sus esfuerzos.
0: Bueno, pues es la primera mujer, el primer ejemplo de esta mañana, pero seguimos con más, en este caso con la emperatriz influyente.
1: Sí, porque detrás de ella nos encontramos también una figura muy interesante con María de Austria, la cual nació en el año 1528 en Madrid, ya un poquito mayor que Margarita, y esta ya sí era hija de Carlos V y de la emperatriz Isabel de Portugal. Entonces, pues claro, eso también le va a dar un poquito de más caché a su nacimiento, no tener ese nacimiento en ese momento que era importante que fuera legítimo, pero también era lo mismo que Margarita había recibido su buena formación con su tía abuela, pues María de Austria también va a recibir una formación excelente, tanto en Toledo, en Valladolid, se crió junto con sus hermanos, y claro, esto le va a permitir también eso, es decir, que vaya teniendo la cabeza muy bien amueblada, tener muy buenos conocimientos, y también tener muy buena relación con su hermano mayor, con el que sería Felipe II. Entonces, la verdad que esto sería muy importante para su futuro.
0: Bueno, Felipe II por ahora se llevaba bien con sus hermanas, por lo que vemos, y en el caso de María de Austria y Portugal, en el 48, en 1548, contrae matrimonio en Valladolid con su primo, con Maximiliano de Austria.
1: Este Maximiliano, que luego más adelante sería emperador del Sacro Imperio. Y claro, esto que hemos dicho aquí de primo, es decir, esto es algo perfectamente normal en esta época del siglo XVI, es decir, que hubiera tantos matrimonios casi dentro de las familias reales. Por ejemplo, no hay que recordar que Carlos V y Isabel de Portugal eran primo hermano, y lo mismo les va a pasar esto con María, con Maximiliano, es decir, era algo perfectamente normal, porque claro, este Maximiliano era hijo de un hermano menor de Carlos, que fue Fernando. Entonces, claro, va a haber mucha unión en ese estilo para, en fin, unir las dos ramas de la familia de la Austria, los austrias españoles y los austrias que estaban en Viena. Entonces, pues claro, se van a hacer muchos de estos matrimonios y justamente esto, por esto se explica el matrimonio de María. Y claro, justo después, poquito después de esa boda, entre el año 1548 y 1551, pues mira, pues María y su esposo, pues le va a empezar ya a mostrar sus cualidades como gobernadores, porque les toca estar como regente de España, mientras que el emperador Carlos V

0: Y el príncipe Felipe entonces, que sería Felipe II, pues estaban de viaje en Europa. Entonces ella empezó a demostrar también María su buena capacidad para asumir asuntos importantes del gobierno.
1: Y luego llega 1550.

0: manera, pues digamos, no oficial, pero sí, María tuvo mucha influencia. Además, gracias a su buena posición, claro, que tenía allí en Viena, pues Felipe II muchas veces va a utilizar a todo el séquito que tenía su hermana para, en fin, para tener espías dentro del Sacro Imperio y estar siempre atento a todo lo que pudiera pasar allí.
1: Utilizaba esa red de contactos de su hermana. Bueno, con el tiempo su esposo fue adquiriendo cada vez más poder, lo decías tú antes, hasta convertirse en emperador.
0: Pues sí, porque ya le llegó el turno en 1564 de convertirse a Maximiliano en emperador y por tanto María pasó a ser emperatriz y claro, ella pues ya sí iba a destacar muchísimo su actuación política. Decía, ella era una mujer muy, muy católica, decía, se había criado aquí en España y claro, eso también pues le va a traer ciertos roces con su propio marido porque su marido quería una postura un poquito más tranquilizadora, más tolerante, en fin, estamos hablando de todos estos problemas de cómo encajar a estos príncipes protestantes, todo el protestantismo que se estaba extendiendo por Alemania y demás. Entonces, claro, en eso van a chocar bastante. Pero bueno, a pesar de esto, fue un matrimonio que salió adelante y además tuvieron varios hijos, entre ellos dos futuros emperadores del Sacro Imperio, como eran Rodolfo II y Matías. Entonces, se ve que estaban teniendo ahí de influencia. Y también hay que señalar que, por ejemplo, entre los hijos que tuvieron, hay una hija muy interesante que se llama Ana de Austria, que llegó a convertirse en reina consorte de España porque se casó con su tío Felipe II.
1: Efectivamente. Bueno, después de la muerte de Maximiliano, que sería en 1576, María se queda un tiempo en el imperio, pero luego finalmente regresa a nuestro país.
0: Pues sí, ya decide en 1582 volverse aquí a España y la verdad que le hacía con mucha alegría porque como ella misma decía, estaba muy satisfecha de volver a estar en un territorio firmemente católico y la verdad que eso, que le gustó mucho poder volver a España y decidió instalarse en el convento de las Descalzas Reales en Madrid, que se había fundado relativamente poco, pero claro, aunque estuviera dentro del convento y demás, eso no significaba que pasara a estar tranquila, ¿no? Es decir, seguía siendo una figura muy influyente en la corte española. Y sobre todo estaba decidido influir mucho en el propio Felipe III. Y es más, una de las razones por las que se cuenta de que el duque de Lerma decidió hacer ese movimiento tan raro de trasladar la capital de Madrid a Valladolid era justamente conseguir apartar a Felipe III de la emperatriz María. Y entonces, pues claro, mientras estaba el rey en Valladolid, pues por desgracia, bueno, ya la emperatriz murió en Madrid en el año 1603.
1: Al final pasó a la historia como una figura relevante en esa política de los Austrias y bueno, pues lo que decías antes, también defensora del catolicismo, lo que le había llevado a algún que otro quebradero de cabeza con su esposo. Bueno, vamos a continuar y lo hacemos con su hermana, con la princesa jesuita.
0: Un nombre muy peculiar que de eso nos vamos a explicar muy bien por qué la llamamos así, pero detrás de este nombre a quien nos vamos a encontrar es justamente una de las hermanas pequeñas de María que se llamaba Juana de Austria, que también es hija del emperador Carlos V, de la emperatriz Isabel, y ella pues va a nacer en el año 1535 en Madrid. Y lo mismo que ha pasado con su hermana María, ella también va a recibir muy buena educación, es decir, se va a educar, va a recibir la educación propia de una princesa de la corte imperial, entonces pues la van a encargar que se forme muy bien en letras, en música, en religión y en toda la disciplina que le pudiera venir bien para alguien de su categoría. Entonces, pues claro, es decir, esto le va a permitir tener muy buena educación y lo mismo que le pasó con María, pues también Juana va a estar muy cercana también a su hermano, el que sería Felipe II.
1: Además, en este caso, cuando fallece su madre, ella es muy pequeñita, tiene 4 años y esa educación, esa formación la continúa con la gente, con las damas de la corte.
0: Exacto, es decir, siempre va a tener toda esa muy buena educación y claro, eso es lo que le va a permitir que ya cuando llegue el momento de poder casarse, es decir, pues que va a tener un papel muy importante. Y es que justamente en el año 1552 ella se va a casar con su primo Juan Manuel de Portugal, que era entonces en esos momentos el heredero al trono de Portugal. Y esto de nuevo se explica por lo que se ha dicho muchas veces, es decir, siempre había una intención de unir dinásticamente a Portugal, a España. Es una política que ya habían seguido los reyes católicos y que todos estaban siguiendo. Entonces se va a hacer ese enlace. Lo que pasa es que, por desgracia, también fue un matrimonio que duró este poquito, porque el esposo, Juan Manuel, pues va a morir en el año 1554, pero al menos tuvieron la suerte de que, bueno, en el momento de su fallecimiento, Juana estaba embarazada del que sería el futuro rey de Portugal, Sebastián I. Entonces, al menos allí consiguieron que el linaje pudiera aguantar a la siguiente generación.
1: Y además, en ese año, como bien has dicho, se llevaba muy bien con su hermano Felipe II, él se encuentra fuera del país

0: y la nombra regente de España.
1: Pues sí, porque claro, ya era una princesa viuda, entonces pues decide volverse a España y eso, es decir, como tenía tan buena cabeza, pues Felipe cuando tiene que ausentarse del país la deja como regente y además va a durar bastante tiempo al frente de España, es decir, unos aproximadamente 5 años ejerciendo el gobierno en nombre de su hermano, o sea que estamos hablando aquí del gran papel que estaban desempeñando las mujeres de Austria en el gobierno, ni más ni menos que de todo el imperio español, que estamos hablando que era casi la primera potencia en Europa, y justamente durante todo ese gobierno, pues la verdad que supo ocuparse muy bien de todas las cuestiones administrativas, políticas, religiosas, y la verdad que mantener el reino estable mientras que Felipe se encontraba allí en el extranjero.
0: Un papel político muy importante, pero también religioso, porque ella se interesa mucho por eso, por la religión, especialmente por la espiritualidad jesuita.
1: Pues sí, la verdad es que tuvo una relación muy muy estrecha con la Compañía de Jesús, además sobre todo se llevaba muy bien con uno de los grandes jesuitas en esos momentos, que era, bueno, y ahora conocemos como San Francisco de Borja, que había llegado a ser duque de Gandía, lo dejó todo para hacerse jesuita, y claro, entonces Juana se sintió muy muy ligada a la Compañía de Jesús, pero en esos momentos, bueno, y todavía lo sigue manteniendo, la Compañía de Jesús era solamente una orden que tenía una rama masculina, uh-huh. Y no había pasado como otras órdenes religiosas, pues que sí, que sacaba una rama femenina y demás, pero los jesuitas no, simplemente eran hombres. Y entonces, pues claro, como era una princesa y además era seguramente una mujer de armas tomar, se decidió buscar una manera de conseguir que también la princesa pues pudiera ser parte de esa orden. Y entonces se consiguió que llegara a ingresar dentro de la orden de manera secreta, utilizando el seudónimo del nombre de Mateo Sánchez. Ajá. De tal manera que así se convirtió en la única mujer que fue admitida en esa orden religiosa masculina.
0: Claro, que en 1557 funda el Monasterio de las Descalzas Reales en Madrid, que fue uno de los más importantes de la ciudad en esa época, ¿no?
1: Pues sí, la verdad que era un monasterio fundamental porque, claro, había sido fundada por ella, por Juana de Austria, y se va a convertir en el refugio, en el convento al cual se van a retirar muchas de estas mujeres, ¿verdad?, de la familia de los Austria, una vez que han cumplido, digamos, su misión, a veces casándose con algún príncipe o con algún rey importante y demás, cuando enviudaban, pues muchas de ellas preferían irse a vivir a este monasterio. Entonces estamos hablando de una institución de un enorme peso en el Madrid del siglo de oro, y justamente por eso se explica por qué su hermana mayor, María, cuando ya deja de ser emperatriz consorte, se viene a Madrid a vivir allí. O sea, claro, que allí Juana, la verdad, que dejó una institución muy interesante de ese siglo de oro.
0: Y todo esto durante su reinado, cuando, bueno, pues su hermano dice, vamos a ponerte en el cargo que yo me voy, esos 5 años que tú has hablado. Pero llega 1559, Felipe II regresa a España y ella abandona la regencia.
1: Pues sí, ya decide retirarse y además también la verdad es que va a aprovechar para ya retirarse, digamos, casi de la vida pública y también ingresar en ese convento de las Descalzas Reales, pero claro, ese día eso no va a hacer que se quede tranquila, lo mismo que estaba haciendo su hermana, ella también va a seguir ejerciendo una gran influencia en la España de ese momento. Lo que pasa es que ella va a morir mucho antes que su hermana mayor, ella va a morir, Juana muere en el año 1573 en el monasterio que había fundado.
0: Solamente que su figura pasa a la historia como algo fundamental por ese papel político como regente de España, porque además lo hizo bien en esos 5 años, lo hizo bien, y luego, por supuesto, por lo que has contado, por esa profundidad religiosa que tenía, ¿no?
1: Exacto, es decir, por eso es una figura que hay que recordar muy bien, que la verdad tenía que ser una mujer de mucho carácter para conseguir lo que consiguió.
0: Desde luego. Bueno, vamos a continuar y lo hacemos en este caso ya en el siglo XVII con la reina de los mosqueteros.
1: Pues sí, porque aquí vamos a hablar también de una figura muy muy interesante, y aquí ya vamos a dejar un poquito ya a Carlos V, a Felipe II, porque aquí vamos a hablar de Ana de Austria, que ella, bueno, ella nació en el año 1601 en Valladolid y ya era hija del rey Felipe III y de su mujer Margarita de Austria. O sea que la verdad es que también le tocó crecer en la corte española del siglo de oro y también eso, es decir, lo mismo que en estos problemas que estaba teniendo España, pues ella también se va a involucrar. Y claro, es decir, toda su vida y su matrimonio lo va a estar marcado pues por eso, es decir, esos intentos de España de llevarse bien con sus vecinos o por las armas o por vía de la diplomacia.
0: Sí, desde luego, porque con solo 14 años ya se acuerda su matrimonio con Luis XIII, pues precisamente para lo que tú dices, ¿no? Para mejorar esa alianza entre las coronas de España y Francia, y se lleva a cabo.
1: Pues sí, se va a acordar, y además, no solamente se acuerda ese matrimonio, se va a acordar un doble enlace para intentar mejorar las relaciones entre ambos reinos. Entonces, pues sí, se acuerda que Ana se vaya a casar con Luis XIII. Y también se va a acordar que se case el príncipe de Asturias, Felipe, el que va a ser el futuro Felipe IV, con la princesa Isabel de Borbón, que era hermana del rey Luis XIII. Entonces se celebra este matrimonio, se hace boda por poder, en fin, estando tan lejos, pero luego llega un momento en el que ambas princesas se encuentran en la frontera entre España y Francia, cerca del río Bidasoa, y allí se intercambian, digamos, los papeles. Isabel de Borbón entra en España y Ana de Austria pues llega a Francia.
0: Bueno, y de hecho ella lo pasa mal en los primeros años de matrimonio porque, por resumirlo, Luis XIII pasa completamente de ella.
1: Pues sí, la verdad que en esos primeros años fueron muy muy complicados, en fin, no había mucha afinidad entre los dos, y también además que Ana tenía un problema, y es que era española, en la corte francesa. Entonces, eso causaba mucha desconfianza entre miembros de la corte francesa, especialmente de su suegra María de Médici, también del, bueno, del entonces el gran cardenal de Francia, que era Richelieu, y además también estamos hablando de todas esas tensiones entre Francia y España. Y claro, entonces la verdad que la vida de Ana de Austria en esos primeros años en la corte francesa fueron bastante complicados. Lo que pasa es que por suerte ya en el año 1638 por fin pudo dar a luz al primer hijo de los dos, y además un varón que le pusieron el nombre de Luis y que luego más adelante sería conocido como Luis XIV. Y además, para más señas, dos años después le consigue dar otro hijo a Luis XIII, que sería Felipe de Francia, que nombraron duque de Orleans. Y entonces digamos que ya con estos dos hijos, al menos la situación de Ana ya cambió favorablemente.
0: Y luego vuelve a cambiar radicalmente porque Luis XIII muere en 1643, su hijo Luis XIV tiene solo 5 años, por tanto, ella tiene que ser regente sí o sí del reino.
1: Pues sí, en esa situación la verdad que además también le toca a Ana asumir la regencia en un momento en el que Francia estaba en una situación muy delicada. Para eso es verdad que tuvo que conseguir el Parlamento de París pues anulase algunas limitaciones para tener el gobierno efectivo del reino, y además tuvo la suerte de que contó con el apoyo también de otro de los grandes cardenales franceses en ese momento, que sucedió a Richelieu, que es el cardenal Mazarino.
0: Bueno, pues ella continuó en la regencia hasta que Luis XIV alcanza la mayoría de edad en 1651, y en ese momento se retira, allá te las apañas tú, que yo me voy a una vida un poquito más tranquila.
1: Pues sí, ya una vez que ya Luis XIV ya se hace con el poder, ya se va retirando, es más, ya progresivamente se fue retirando de la vida pública, decide retirarse más a una vida más religiosa, incluso llegó a instalarse con frecuencia en un convento que había allí en París y que ella misma había fundado, porque quería eso, ya llevar una vida mucho más tranquila y relajada. Y justamente eso, va a morir allí en París en el año 1666.
0: Pero ojo a su papel, no solamente como regente, sino después en la influencia que tuvo en su hijo, porque al final consiguieron consolidar una de las monarquías más poderosas de Europa, casi nada, y además aparece en una obra muy famosa.
1: Pues sí, porque si hemos hablado de que era la reina de los mosqueteros, es porque Ana de Austria es una figura central de la famosa obra de Alejandro Dumas, Los Tres Mosqueteros.
0: ¡Qué bueno!
1: Vamos a hablar qué gran influencia tuvo esta reina española allí en la Francia de los Luis XIII y XIV.
0: Desde luego. Oye, qué buen cierre. De hecho, me ha encantado el repaso que has hecho, los ejemplos que has seleccionado. Creo que a nuestra audiencia también. Además, ya saben que te pueden escuchar tantas veces como deseen en la app de Onda Cero, en la web y en las principales plataformas de podcast, y que además también pueden leerte porque tienes varios libros con Gloria Cuenca y Manuel Ángel Cuenca. Voy a nombrar algunos de ellos para quien quiera echarles un vistazo. Por ejemplo, Curiosidades de la Historia de España para Padres e Hijos, España en el Mundo, Curiosidades para Leer en Familia, y el último, En Busca de España, que por supuesto ya está en el mercado. Pues Fermín Valenzuela, muchísimas gracias.
1: Muchísimas gracias a vosotros, que siempre es un gusto poder estar hablando aquí un ratico de historia.
0: El gusto es nuestro por escucharte y por tener esa suerte además de poder hacerlo. Pues muchas gracias. Que tengas buen día.
1: Buen día.
0: Chao.

Pues hasta aquí el No Sonoras de este día. Ya sabes que mañana regresaremos, que lo haremos a partir de las 3 de la madrugada, de las 2 en el archipiélago canario, y que te esperamos a pesar del calor, a pesar de que a lo mejor tengas que trabajar o no, o estás de vacaciones, estás en la cama, pero te apetece estar con nosotros. Hasta mañana.

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1: Cristina López Fristin, muy buenos días.
2: Muy buenos días, Diego.
1: Qué ilusión me hace conocerte, porque nos hemos conocido ahora mismo.
2: Efectivamente.
1: Y en este programa.
2: Bueno, es que tienes un mérito, porque ¿cuántos de nuestros oyentes están ahora en la cama tan a gustito, esperando para ver cómo comienza el día? 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
2: 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Porque hay gente de mente estrecha que considera que los compañeros de cadenas distintas tenemos necesariamente que estar enfrentados. En absoluto. El periodismo es una aldea pequeña y ciertamente es un honor estar con vosotros aquí en Onda Cero.
1: Pues bienvenida a Onda Cero. ¿Estás preparada para enfrentarte a tu pasado radiofónico?
2: Oh, sí, sí, hijo. ¿Qué le vamos a hacer? El pasado forma parte de la vida.
1: ¿Te gusta escucharte? Normalmente a los que nos dedicamos a esto no nos gusta escucharnos y mira que vivimos de hablar.
2: A mí es que me aburre. O sea, soy tan absolutamente inquieta y curiosa que me interesa la novedad, no lo que ya conozco. Ajá. Entonces yo no me oigo nunca. Ya. Pero no es porque tenga especial reparo, ¿eh? Es porque me aburro.
1: Uh-huh. Cristina, de niña tengo entendido que leías y escribías mucho. ¿También escuchabas la radio?
2: Realmente no. Ajá. Fíjate.
1: A mí me pasa igual, ¿eh?
2: No, es que es una cuestión de familia. Ajá. O sea, tú haces lo que hacen tus padres. Entonces, mis padres, por la razón que sea, no escuchaban la radio, tampoco veían mucho la televisión. Por el contrario, pues efectivamente leían muchísimo. Y a leer me dediqué yo desde pequeña y a interesarme por la lectura. O sea, que la radio y los medios vinieron mucho más tarde.
1: Muchísimo más tarde, porque claro, antes vino la prensa escrita.
2: Sí, yo empecé con 21 años en ABC.
1: Diario ABC, en la época de Luis María Anson,
2: oh,
1: a quien luego has
2: época.
1: Entrevistado en tus programas, en COPE.
2: Bueno, sobre todo es que ha sido mi gran maestro, o sea, más que entrevistarlo, lo he consultado, ¿no? Porque hay periodistas que marcan una época.

0: que hacen un, me citabas antes Iñaki Gabilondo, ¿no? Pues Luis María Ensón indudablemente en el siglo XX ha sido determinante en el periodismo, ¿no? Tiene una capacidad intelectual, una memoria asombrosa, es el que más sabe probablemente de cultura literaria, de autores y de escritores, y es un verdadero placer entrevistarlo siempre, y fue el que me dio la oportunidad, ¿no? El que dijo, esa niña con el apellido raro que no tiene ningún futuro, pues esa niña, pues dadle una oportunidad, a ver si la pobrecilla reacciona.
1: Pero pasaste una prueba complicada, creo que os presentasteis unas 500 personas de tu facultad para hacer una prueba. ¿Y salisteis elegidas unas 30? ¿Tú sí, entre ellas?
0: Así fue. Joder. Así fue, pero es una gran oportunidad, ¿no? ¿Cuánta gente hoy en día querría eso? ABC había tenido una época muy mala y a la llegada de Luis María había remontado extraordinariamente, se había multiplicado la venta del periódico y su lectura, y entonces dijeron, vamos a renovar la redacción. Y se fueron directamente a la Facultad de Periodismo y nos examinaron a 500, de todo, hasta de inglés, que para la época era una cosa notable, ¿no? Y nos cogieron a 30, que estamos todos en activo en la profesión. O sea, pues desde Pedro Rodríguez hasta, yo qué sé, o sea, una promoción completa.
1: Qué bueno eso, porque ahora ya la accesibilidad a los medios, el acceso a los medios, no se da de forma tan fácil. Tú lo sabes, ahora hay mucho máster, eso sí, pero, jope, antes ocurrían estas cosas, que de repente surgía la oportunidad. Y, por supuesto, tenías que demostrar tus tablas, pero había ese acceso más fácil, ¿no?
0: Ahora... Bueno, es que date cuenta que cuando yo trabajé en ABC podíamos ser 2.000 profesionales, y ahora que he regresado a la ABC 40 años después, que es una cosa divertida, ¿no? Porque entré de becaria con 21 y regreso con 61, es que se dice pronto.
1: Qué bueno.
0: Bueno, pues en ese camino la redacción puede ser ahora, con provincias y todo, pues qué te digo yo, 300, 400 profesionales. O sea, se han ido reduciendo de tal modo las redacciones por un proceso no siempre positivo, ¿eh? Por ejemplo, eliminación de corresponsales, por ejemplo, eliminación de muchos reportajes en directo.
1: La precarización de los medios.
0: La precarización. Y entonces, realmente, las plazas son muchas menos. Claro, parte buena, pues que hay muchísimos digitales. O sea, yo a la gente joven que me viene al despacho diciendo, yo es que quiero ser periodista, le recomiendo mucho el mundo digital.
1: Uh-huh. Y tú estás también muy instalada en ese mundo. Ya.
0: Bueno, no, es que no es inevitable, es que no nos queda otra. O sea, empezamos ampliando uno de los medios a todos los demás, quiero decir, ahora tú estás en ABC, por ejemplo, en un periódico y te incorporas a las sesiones de vídeo, tienes una discusión con Pedro Cuartango o con Juan Manuel de Prada, y entonces eso se lo bajan del podcast los lectores de prensa, ¿no? O estás, por ejemplo, tú lo sabes, en directo en la radio y te está la gente llamando, te está contando lo que le parece. Si hay un desastre, tienes, oye, un montón de reporteros, porque la gente que está in situ te lo está contando, ¿no?
1: Fíjate con la Dana, ¿cuántos vídeos se compartieron y se solicitaron desde los medios de comunicación? Oye, ¿te podemos coger este vídeo, este sonido?
0: Exacto. Entonces nos hemos hecho multimedia, y en ese multimedia se incluyen las redes, que tienen enormes dificultades y peligros, pero que son extraordinarias también.
1: Desde luego. Pero vamos, que te veo con muchísima presencia en redes sociales, y eso es importante. Fíjate cómo hemos fragmentado los programas de radio, porque ahora se nos consume como en clips, en cachitos. Por ejemplo, tus editoriales o los de Alsina. Alsina, hay gente que le dice, te sigo mucho en TikTok. Y él no tiene TikTok.
0: No tiene.
1: Ni Instagram, ni nada ya. Tenía Twitter y se lo quitó. Y a ti te pasará igual, claro, que hay gente que más allá de escuchar tu programa, encuentra una segunda vida en las redes sociales.
0: Bueno, es alucinante. O sea, a lo mejor lo que dices tú, un fragmento de editorial tiene en streaming 300.000 bajadas. Quiero decir, 300.000 personas que se lo bajan y lo pasan a sus amigos. Dices, bueno, ¿cómo es posible? Pues sí, hay mucha gente que consume la realidad a trocitos y que tiene una visión muy amplia de las cosas que ocurren por esa vía.
1: Ya, Cristina, ¿cómo fue el salto del periodismo escrito a la radio? Es más, no solo la radio, sino hacer las tardes de la cadena COPE, donde estaba la larga, larga, larga sombra de Encarna Sánchez, nada más y nada menos. ¿Eso cómo se afronta? ¿Cómo te llega?
0: Bueno, eso fue una soberana estupidez. O sea, hoy todavía, fíjate, comía con mis compañeros y nos reíamos, porque en mi equipo hay dos o tres personas que desde hace más de 25 años están conmigo en la radio y se ríen, porque cuando yo entré en la dirección del programa no distinguía el juego de luces de la mesa. O sea, el que estuviese rojo como ahora el piloto.
1: El pilotito,
0: y estuviésemos en el aire, no me era familiar. Yo, evidentemente, yo había ido a muchas tertulias, ¿eh? Había estado, claro, bueno, había estado en Hora 25 la SER, había estado en con Jiménez Los Santos y con Luis Herrero. Realmente fueron años de aprendizaje, y aunque yo tenía experiencia en la radio y mucha televisión, porque estuve casi 13 años.

0: años con Ana Rosa en Antena 3, estuve también otros casi 10 años en Telecinco con ella, había hecho todas las tertulias, quiero decir que he estado con muchísima gente en todas las televisiones, ¿no?
1: Sí, sí, que la cámara y el micro los conocías.
0: Los conocía, pero, claro, pero dirigir, la dirección...
1: Dirigir la tarde.
0: Ni la más remota idea. Yo estaba un día en El Mundo, me llamaron de la cadena, me dijeron que estaban pues muy hartos, porque tras la muerte de Encarna habían probado...
1: Maricruz Soriano, María Teresa Campos, incluso María José Navarro.
0: María José lo hizo maravillosamente, pero mira, Maricruz Soriano no resultó. María Teresa Campos estaba a la vez en televisión, con lo cual es que era una exigencia absolutamente imposible. A María José no le dieron tiempo porque María José lo hubiese hecho mejor que yo, y luego hicieron una cosa al Trantrán, que aquello era inenarrable.
1: Federico y Avellán,
0: tú fíjate, un aceite y un agua, y iba muy mal. Y al final dijeron, oye, pues para que pierda audiencia, vamos a coger a una reportera que va con la línea editorial de COPE. Me llamaron al Mundo, yo me quedé perpleja, por supuesto dije que sí, porque no solo ganaba mucho más, sino que era para mí una oportunidad histórica, pero yo tenía apenas 35 años, desde luego experiencia de dirección de radio ninguna, 35, 37 creo que tenía, y fue apasionante, pero claro, me tiré 10 años aprendiendo, Diego. No sé ni cómo me aguantaron.
1: Pero todos estamos aprendiendo, al fin y al cabo, ¿no? Aquí, todos los
0: días. Bueno, hay niveles. Hay niveles y niveles, sí, ¿no? Sí. No, fue muy audaz por parte de la cadena. Fue un poco irresponsable. Y por mi parte aceptarlo, pues muy imprudente. Pero la verdad que ha sido la aventura de mi vida.
1: Pero benditas irresponsabilidades a veces. Quiero decir que a veces hay que tener ese arrojo. Tanto desde la parte de dirección como desde quien asume, en este caso, la dirección del programa. Bueno, alguien hay que romper lanzas a favor de gente que no necesariamente está donde se supone que debe estar a ese nivel. No lo sé.
0: Yo lo que eché cuentas, fíjate, es lo siguiente. Dije, vamos a ver, ¿soy yo mejor que María Teresa Campos? No. ¿Soy yo más inteligente que María José Navarro? No. ¿Tengo más recorrido que Federico o que Avellán? No. Entonces, ¿qué puedo hacer? Pues ser yo misma.
1: ¿Y cómo configuras ese primer programa de la tarde con Cristina? ¿Cómo decides asumirlo? ¿Con qué fichas? ¿Con qué colaboradores? ¿Con qué voces?
0: Oye, ya del primer programa, vamos, es que ni lo he vuelto a oír. Es que no quiero ni oírlo, porque probablemente debe ser detestable. Pero no, yo lo que pensé es... a mí me ocurrió una cosa, ¿sabes? Yo vengo de una familia atea y más bien de izquierdas, de familia republicana y familia socialista desde Alemania. Entonces, yo nunca he tenido complejo de ser de centro-derecha. Nunca. O sea, siempre he venido de un cuño de la cristianodemocracia europea y para mí está muy claro que se puede ser católico, como yo lo fui a partir de los 18 años, y tener orgullo de estar situado en el centro derecha. Y yo empecé a hacer eso con naturalidad. Y eso que para un español en aquella época era una dificultad, porque hay como un marchamo desde la época de Franco, ¿no? De recelo, pues para mí era muy fácil de superar. Y empecé a manifestarme tal y como yo era, y eso es lo que triunfó. Fue sencillamente pues una casualidad de la vida.
1: Bueno, algún audio puedo poner de aquellos primeros años, ¿no?
0: Bendito,
1: ¿me dejas?
0: Sea Dios, terrorismo es esto.
1: Tú cuando quieras lo paras, tampoco quiero que sufras, pero es un poquito...
0: No, me reiré, a ver, que tengo curiosidad.
1: Septiembre del año 2002, comienza en la cadena COPE, La tarde con Cristina. Cadena

0: En la cadena COPE, la tarde con Cristina.
1: Pues estrenamos programa, estrenamos sintonía de segunda hora, que es esta música que estaban ustedes oyendo, y ustedes me estrenan a mí, a Cristina López Schlichting, dirigiendo por primera vez radio, y un poco asustada, la verdad. Antes de hablarles de nuestras expertas, extraordinarias, informadoras, rigurosas y sobre todo muy elegantes, tenemos después de la tertulia de corazón dos personas extraordinariamente interesantes, y una de ellas es una prostituta colombiana que ha estado 6 meses buscando trabajo en España, que nos va a contar su drama, cómo tuvo que entregarse al primer hombre y cómo ha sido su trabajo desde entonces, y para la que queremos buscar trabajo.
2: ¿Suenas igual?
1: Le repito,
2: no te, nada, no nada, se te en nota, absoluto. No se nada. Te nota asustada.
3: Hombre, asustada debía... Fíjate que es la primera vez que lo oigo.
2: Ah, ¿no lo habías vuelto a escuchar?
3: Nunca
2: esto.
3: Lo había vuelto a escuchar, ni siquiera al día siguiente. No, no, a lo mejor hubiese hecho mejor intentando superar los errores cometidos. Quiero decir, habiendo sido un poco más determinada y perseverante en eso, pero nunca lo he vuelto a escuchar.
2: Pero yo te escucho con mucha entereza, la voz no ha cambiado mucho. Es verdad que la calidad del audio es un poquito...
3: Hombre, vamos a ver,
2: regulinchi.
3: Yo la voz sí que la veo distinta, veo la entonación, la veo muy diferente. O sea, las cargas de las sílabas, ¿no? O sea, la capacidad de...
2: Bueno, es que le das una importancia... tremenda esto, claro, hay

0: viene tu formación de filología.
1: No lo sé si es por eso. Yo más bien creo que es que como he tenido tantos hijos... ¿Ah? Que hagas el favor de coger eso de para acá. Haz el favor de subir aquello.
0: Que proyectas como nadie, claro.
1: O sea, que yo estoy habituada a tener una interacción. Entonces me da la impresión de que esa expresividad carece la voz esta que estoy oyendo. Pero es verdad que no parezco tan asustada. Y ten en cuenta que yo nunca leo. Entonces, para no haber leído en la primera vez, oye, no está mal.
0: Está muy bien. Lo que pasa es que somos muy duros con nosotros mismos cuando nos escuchamos. Yo tampoco me atrevería a escucharme. De hecho, destruí la grabación.
1: ¡No me digas!
0: Claro, claro, sí.
1: Pero se estará en algún lado, en los archivos. Lado,
0: pero muy enterrado. muy enterrado.
1: ¡Ay, qué salado!
0: Oye, Cristina, subió la audiencia, o sea, funcionó.
1: Fue tremendo.
0: ¿Funcionó?
1: O sea, ya al cabo del primer EGM, me acuerdo que entró Genaro González del Hierro, que entonces era director general de la cadena COPE, entró en el estudio a felicitarnos. Había subido exponencialmente en apenas los primeros meses del EGM y yo me sorprendí extraordinariamente. Y insisto, o sea, no había ninguna razón técnica ni intelectual. Era sencillamente, estoy segura, que la gente reconocía esa desinhibición, que además también era, por ejemplo, muy propia de Encarna, ¿no?
0: Es una lección importante esa. También tener un poquito de intuición e ir más allá del folio, que por supuesto nos tenemos que preparar en estos papelajos lo que queremos contar, pero luego hay que comunicar, y eso va más allá de...
1: Yo es que soy muy poco de papelajo, Diego. Yo tengo un problema grave. Quiero decir que mi equipo sabe que el 70% de las pautas no las leo. Es que no las miro. Y luego, cuando tengo que leer una de ellas... En realidad, en mi programa lo único que leo es la entrevista que con absoluta magisterio periodístico hace Jesús García Arcilla a las 11 del domingo. Punto. O sea, es tan grande literariamente y tanto intelectualmente que yo no tengo nada que enseñar y me atengo al guión. Pero excepto eso, ciertamente todo lo demás me nace de forma espontánea.
0: Tu compañera del fin de semana, Pepa Fernández, no es un día cualquiera, Radio Nacional de España, me dijo en este mismo estudio cuando la entrevisté en la temporada pasada, a la hora de elaborar los programas no me digas qué, dime quién. Y esto me ha recordado lo que me has contado, porque muchas veces es muy importante saber con quién vas a contar, más allá del tema.
1: Hombre, sin duda, sin duda, quiero decir, este es un trabajo en equipo que tiene que ver con el talento. Entonces, si alguien tiene imaginación, si alguien tiene conocimiento intelectual, si alguien tiene una capacidad expresiva, pues es que esos son dones extraordinarios, ¿no?
0: Desde luego.
1: De tal manera que yo sé perfectamente en mi equipo quién es el que puedes echar en el centro de un incendio que te va a llegar al foco, quién es el que va a conseguir la fuente que es casi imposible conseguir, quién es el que va a ser más tenaz que la gota malaya hasta que se rinda, quién tiene que venir al programa y quién tiene que escribir el guión.
0: He estado desgranando el programa de la tarde con Cristina, es más, la primera temporada.
1: Madre mía de mi vida, ya sabes más que yo de
0: la del año 2002-2003, y he encontrado contenidos muy interesantes y muy chulos. Por ejemplo, esto es un hito que se conoce y vamos a recordar aquí, es la primera vez, tengo entendido, que en la cadena COPE se hace una sección sobre sexo y amor. Amor y sexualidad se llamaba, ¿no? Con Nieves González Rico, con Ana Mercedes Rodríguez y Teresa Suárez del Villar.
1: Exacto. Esta es una apuesta mía porque, mira, yo lo que percibía es mucha insatisfacción. Esto para empezar, ¿no? En la cama. Quiero decir que la gente tenía dificultades ahí, pero además una torpeza en el hablar, o sea, o aquello se reducía a una cuestión muy poco atractiva, más o menos cenagosa, o se callaba. Y entonces yo dije, no, vamos a hablar con dignidad de esto. Hablamos de todo, hablamos de gatillazos, de problemas de erecciones, de problemas de vaginismo, pero de tal manera lo hacíamos, con tal afecto hacia la persona, con tal conciencia de que el cuerpo y los sentimientos tenían que ver, que la gente nos llamaba. Bueno, yo me quedaba, Diego, o sea, paraban los camioneros para contarnos sus dramas, paraban los señores que tenían reses en el norte que se oían detrás los cencerros para contarnos sus problemas con su mujer y lo intentábamos resolver.
0: Hombre,
1: era una
0: cosa
1: conmovedora.
0: Si hay algo universal es este campo.
1: Efectivamente.
0: Y nos da mucho pudor, mucho reparo hablar, pues oye, sin ambajes de este tema. Y vosotros contribuisteis a ello. ¿Y en la COPE? ¿Cómo te dejaron hacer esto en la COPE?
1: Bueno, es que aquí hay una cosa muy graciosa. La gente piensa que la Iglesia está contra el sexo y yo el sexo lo aprendí con la doctrina de la Iglesia. Ajá. Quiero decir, yo venía, date cuenta, de un entorno bastante riguroso, porque mi madre era de origen luterano. Ajá. Que aquí en España no saben lo que puede ser un protestante. Entonces, yo me daba cuenta de que aquí la gente, oye, vive las cosas con otra ligereza, ¿no? Pues mete la pata y tampoco le da tanta importancia.

0: etcétera, ¿no? Y me fui orientando hacia el catolicismo y entonces empecé a leer mucho a Juan Pablo II y su teología del cuerpo, ¿no? Que dice cosas apelotantes. ¿Así? Por ejemplo, hombre, dice que en el coito entre el hombre y la mujer se verifica de la forma más cercana e imaginable el misterio de la Santísima Trinidad.
1: ¡Ostras!
0: Sí, sí, la relación de amor profundo entre tres personas se anticipa en esa relación, ¿no? Entonces yo me empecé a liberar ahí, a darme cuenta de la hermosura de la sexualidad y realmente mi punto de vista al respecto nació en la Iglesia. Por eso para mí era muy natural y cuando me hace mucha gracia porque la primera vez que subí del estudio de hacer estas cosas de la sexualidad y que no sé de qué tema hablaríamos, pero seguramente muy directo, me encontré a la redacción en silencio y los redactores diciendo, pero bueno, ¿cuánto van a tardar los obispos en echar a la calle a esta señora?
1: No, pues duró toda la tarde con Cristina.
0: Bueno, yo es que sabía por completo que ellos iban a estar encantados. O sea, que realmente ellos que están acostumbrados a tratar a la gente, a acompañarla, a abordar los problemas de la existencia, sabían perfectamente cuál era la teología en el Vaticano al respecto.
1: Ajá. Vamos a escuchar cómo era Amor y Sexualidad en la tarde con Cristina en la cadena COPE.
2: Nuestra hora del sexo. A lo mejor aquí no podemos ofrecerle chocolate, pero sí hablar sobre amor y sexualidad en nuestro espacio con nuestras sexólogas, con Nieves González Rico, directora de la Fundación Desarrollo y Persona de Valladolid. Buenas tardes.
3: Buenas tardes.
2: Y con Teresa Suárez. Muy buenas tardes.
4: Hola, buenas tardes.
2: Saben ustedes además que la música francesa les hace referencia al premio que tienen quienes participan en este espacio, porque pues, por el solo hecho de llamar entran en nuestra selección de oyentes. Entre todos ellos hacemos una elección, las tres sexólogas y yo, y enviamos una pareja a París, un viaje de 4 días y 3 noches. Joder. Para 2 personas, por gentileza de Viajes Halcón, con ánimo de que ustedes pues fundamenten su relación, lo pasen mejor y aprendan los unos sobre los otros. A la pregunta más interesante, un viaje mensual
1: sería una de las secciones más exitosas de la tarde con Cristina, seguro.
0: Pues yo lo que sé es que todavía años después hay gente que me dice, mire, nosotros nos lo grabábamos porque no podíamos estar siempre o porque esa hora nos venía muy mal. Nos grabábamos la sesión y la oíamos el sábado. Ah. E incluso gente que dijo, mire, esto salvó nuestro matrimonio. Y ya, esto es muy impresionante, ¿no? Porque para uno que hace radio, que en el fondo lo único que hace es charlar con quienes tienen la bondad de abrirle su casa, que algo de lo que tú has vivido o de lo que otros te han enseñado pueda también ser comunidad con terceros, pues es muy impresionante, ¿no? A ti también te habrá ocurrido, ¿no? Cuando de repente te dice alguien, es que mi padre en los últimos momentos de su vida te escuchaba, ¿no? O es que mi madre, pues en tal circunstancia, pues se siente muy acompañada, ¿no? ¿Cuántos ciegos hoy en la radio?
1: A mí me sorprende, esto me parece estúpido y lo es, pero a mí me sigue sorprendiendo que me escriba gente diciendo que me ha escuchado. Yo a veces me olvido. Me refiero, sé que estamos hablando a la gente y no, uno nunca ha de olvidar que se está dirigiendo a la gente, pero a veces se me olvida. Como estamos aquí en este estudio, una especie de burbuja, ¿no? Y no vemos a los oyentes, que ya nos gustaría, a veces se me olvida.
0: Bueno, es que nosotros, claro, todos esos rostros, fíjate yo que tengo 800.000 rostros ahí detrás, son imposibles de imaginar. Entonces, cada vez que me saludan, me produce una alegría extraordinaria. Pero tú solo puedes imaginar pues uno o dos que conoces, o los que están en el estudio. Y sobre todo, si el estudio es muy natural, pues es como una casa, ¿no?
1: Una de las primeras entrevistas que hiciste en la tarde con Cristina en la cadena COPE fue Alberto Ruiz Gallardón, entonces candidato a la alcaldía de Madrid.
0: Tú fíjate.
1: Fue criticado por incluir en la lista electoral a Ana Botella. Y este asunto lo abordasteis en la tarde con Cristina.
2: ¿Y ha sido iniciativa suya o le ha venido dada la cuestión?
5: No, la iniciativa, por supuesto, como de toda la lista electoral, es mía. A mí el presidente del gobierno, y en su condición de presidente del partido, me dijo dos cosas. Una, que tenía que ganar las elecciones en Madrid, que el trabajo que habíamos hecho 8 años al frente de la comunidad autónoma, y él pensaba que era un buen equipaje para hacer que un proyecto al Ayuntamiento de Madrid, a la capital de España, pues fuese valorado y aceptado por los ciudadanos, y que para conseguir ese objetivo...
2: Hombre, que son tres mayorías absolutas ya las que lleva el PP con Gallardón y con Álvarez del Manzano en Madrid. También, o sea que el camino está muy preparado.
5: Sin duda ninguna, ese es otro de nuestros grandes activos, y que para conseguir ese objetivo yo tenía absoluta libertad para conformar el equipo que yo quisiera montar. Y dentro de esa absoluta libertad que yo tenía y tengo para conformar mi equipo, es desde donde se ha producido la convocatoria a que, en el supuesto de que Ana quisiese dar un salto a la política activa, lo pudiese
1: hacer. Cristina, ¿los políticos

0: notas que se han vuelto más reacios? Hablamos de que no somos reacios a la hora de hablar de sexo y hace 20 años más. Con la política me da la sensación de que ahora es más reacia a ir a los medios de comunicación, a programas como este, para hablar sin reparos de este tipo de asuntos. Cuesta más concertar una cita con un político en la radio, en la tele, y que hable con desparpajo.
1: Bueno, olvídate del desparpajo. O sea, ya lo sabes que concertarlo es más difícil ahora, en efecto. Tienes que además pasar mil filtros, los equipos, los community managers, los expertos en relaciones. Pero es que además son más cínicos que nunca. Quiero decir, yo recuerdo una época, que tú no puedes recordar porque eres muy joven, en la que tú entrevistabas a un presidente polaco o a un presidente húngaro y te contaba cosas de su intimidad, de sus impresiones. Tú ahora mismo sabes que un político es un galápago blindado. O sea, él viene con un libro absolutamente determinado de lo que va a decir desde la A hasta la Z.
0: Y da igual.
1: Es más, además, en efecto, muchas veces le planteas B y él te contesta A.
0: Es verdad.
1: Y otra vez B y otra vez A. Ah.
0: Lo he visto con Alsina, sí, sí.
1: Bueno, imagínate con Carlos Herrera, imagínate con Espósito. O sea, en COPE estamos hartos, quiero decir. Les preguntas tres veces lo mismo y tres veces te contestan lo que ellos quieren. Entonces no hay... Yo siempre digo que es la entrevista más aburrida, porque salvo que pactes previamente que te concedan un titular, de verdad es que no te dan nada. O sea, tú traes a Antonio López, a un gran artista. Tú traes a un bailador flamenco y nunca sabes cómo va a acabar la entrevista. Con los políticos sabes sota, caballo y rey. Es que vienen con la lección aprendida.
0: Y hubo una época que no, porque estudiando a Luis del Olmo, precisamente en la cadena COPE, cuando hacía Protagonistas, entrevistó al entonces presidente del gobierno, Felipe González, y no solo hablaban sin tapujos, sino que abría teléfonos y el oyente podía preguntar al presidente del gobierno y quejarse de lo que quisiera. Y el presidente ahí, con entereza,
1: contestaba, tú fíjate.
0: Pero lo mismo Fraga,
1: pero
0: todos.
1: Absolutamente, eso se acabó.
0: Y ahí hemos perdido.
1: No, la política se ha convertido en un producto.
0: Ya.
1: Un producto de marketing.
0: Ya. Totalmente. Como te decía, es interesante estudiar cómo era la sociedad hace 20, 30 años a través de los sonidos de radio. En la tarde con Cristina también entrevistaste al gran, inmenso José María Íñigo. Y él te hablaba de cómo veía los medios entonces, en el año 2002.
2: La televisión es un arma tremenda, ¿eh? Que descubre todo lo descubrible a cualquiera. Y bueno, eso que se llama telegenia, unos tienen y otros no, y el que no la tiene, pues no la tiene, punto. Lo que sucede es que tampoco importa demasiado, ¿eh? Estamos en un momento en el que da la impresión de que todo vale, y parece ser que todo vale, al menos en la televisión. Afortunadamente eso no se ha contagiado a la radio, por ejemplo, ni tampoco a la prensa escrita. O a la mayoría de la
0: ¿Tú crees que esto que te contaba José María Íñigo en el 2002 sigue vigente?
2: Solo por la gente que sale.
0: ¿Todo vale?
1: Bueno, yo lo que creo es que estamos viviendo las consecuencias de aquello. Quiero decir, fíjate, digo, cuando yo empecé, cuando yo tenía 20 años, se me dijo, porque empezaban entonces las televisiones privadas. O sea, veníamos del mundo en el que solo existían la 1 y la 2, y luego después Antena 3 y Telecinco y ya está. Y entonces fue aquello creciendo, ¿no? Entonces nos dijeron, uno, que las televisiones eran el futuro, que la prensa de papel era el siguiente estadio, que era, digamos, el supuesto intelectual, y que la radio había muerto. ¿Y qué nos encontramos 40 años después? Que el papel prácticamente ha desaparecido, o sea, los periódicos se están reinventando, la televisión se reduce a espectáculo para la tercera edad, básicamente, porque el resto es a la carta, ¿no? Y el futuro es la radio. Entonces, aquello que se anticipó ha sido completamente diferente, completamente diferente. En este momento la carga del pensamiento y de la iniciativa política la lleva la radio. Es cierto que hay 2, 3, 4 programas muy señeros a los que los políticos quieren ir, ¿no? Los grandes programas de masas, etcétera, y la prensa de papel se está reinventando. Entonces, la tele ha muerto en gran medida, bueno, por ese todo vale, o sea, por realmente banalizar algo de tal manera que... Y luego también por la evolución de las cosas, porque ahora la gente joven se baja los podcasts y los de radio y los programas a la carta, ¿no? Entonces, no tiene tanto interés la tele.
0: La radio persiste en pleno 2026 a día de hoy por una cuestión, y es la multitarea. Puedes hacer otra cosa mientras consumes la radio. La tele implica quizá, también la puedes tener de fondo, pero implica que estés más activo siguiendo lo que te están mostrando, pero la radio es esa compañía, esa vida en segundo plano, ¿no?
1: Sí, son muchas cosas. Primero, efectivamente, es que

0: Tú vas conduciendo por la mañana y para enterarte de las cosas lo mejor es la radio.
1: O en el gimnasio.
0: Segundo, acontece en directo, porque nosotros rarísima vez grabamos, ¿no? Está pasando algo delante de tus narices. Si alguien se cabrea y se va en directo. Si alguien se ríe en directo, ¿no? Tiene esta frescura, ¿no? Y luego, por otro lado, la televisión indica, bueno, yo me siento, miro, pues para mirar, miro ya lo que me da la gana. Quiero decir, pues si me gusta la historia, me bajo un programa de historia, o si me gustan las series, veo series. Yo desde luego la tele veo películas y series, no sé qué ves tú.
1: También. Y YouTube, veo mucho YouTube. En YouTube hay cosas muy interesantes.
0: Muy interesantes.
1: En la tarde con Cristina también entrevistaste, no sé si te acuerdas, al gran Miliki.
2: Llego y me recibe Julia Roberts, quien me asigna.
3: Pues sí, es verdad lo que están oyendo. Es la voz de Miliki subido en el celuloide de las películas y contándonos cosas de Hollywood. Muy buenas tardes otra vez.
4: Buenas tardes, Cristina, de nuevo.
3: Bueno, estupenda esta canción que además has elegido tú. De cine se llama, ¿no?
4: Sí, es que es la única canción que he hecho yo para este disco es esta.
3: De película se llama el último disco que ha hecho Miliki, que se ha puesto en el mercado y que es un producto ideal para alegrar las navidades de nuestros hijos o para alegrárnoslas nosotros mismos, porque ¿cuántos recuerdos no nos traen estas voces a nosotros, a los hijos de Miliki de 30 y tantos años, ¿no?
4: Mira, fíjate que es curioso. A nadie se le había ocurrido recopilar todas estas canciones que no son nuestras, que no son de los payasos, pero que tú las has cantado, porque Chiri Chiri Bam Bam...
3: Chiti Bam Bam, vamos, es un clásico de del cine.
4: Supercalifragilístico.
3: Efectivamente.
4: Espialidoso, que es una cucharada de azúcar. El do re mi del sonido de la música, el cazafantasmas, la estrella azul de que es uno de los temas emblemáticos de Disney, etcétera, etcétera. Pues yo creo que a todos vosotros os tiene que entusiasmar escuchar estas canciones y que las oigan vuestros hijos.
3: Claro, porque ahí se juntan.
1: Yo no sé, Cristina, si entrevistar a estos gigantes, a Miliki, es que ha conformado las infancias de toda una generación, incluso más, porque yo recuerdo incluso discos que lanzaba siendo yo niño. O sea, quiero decir, Miliki ha trascendido ya muchas generaciones. Entrevistar a estos gigantes en tu estudio de radio, no sé si te enseña a desmitificar, a ponerlos en un plan humano, que son iguales que tú, que tienen las mismas dolencias que tú, o te sobrecoge más ese aura que desprenden. ¿Aprendes a desmitificar o te abruma ver a esas personalidades enfrente de tu micrófono?
0: Es que son las dos cosas. Quiero decir, por un lado, ves un hombre que va a morir como tú, que tiene dolencias, que tiene enfermedades, que está viviendo la existencia y que por lo tanto pues tiene una zozobra parecida. Y por otro lado te das cuenta del mérito de las personas, porque fíjate que esta saga de payasos viene desde la época de Pompoff y Teddy. Ya. Es que esos no los hemos visto ni los hemos sentido.
1: No.
0: Mi padre me habló de cuando era pequeño haber visto a Pompoff y Teddy, ¿no? Quiero decir, las grandes figuras del circo europeo, gente que dejaba sus casas, que se metía en carromatos, que hacían contorsiones rarísimas, que aprendían idiomas en una época donde los idiomas no existían, que se relacionaban con rusos, con comensales turcos. O sea, que realmente nos traen los efluvios de una época inexplicable.
1: Y 30
0: ¿no?
1: vidas en una.
0: Pero sí hay personas, así como hay personas que luego ya en el proceso de la entrevista pues puedes desmitificar más o menos, en términos generales todos los grandes que han venido a mí me han suscitado mucha admiración, desde Julio Iglesias hasta Antonio López, son entrevistas absolutamente inolvidables, porque ves mucho talento, Diego, o sea, ahí no todas las personas somos iguales, o sea, desde luego yo pintar como Antonio López o cantar como Julio Iglesias pues ni se me ocurre, ¿me entiendes? Entonces cuando uno se da cuenta de los dones que tienen las personas y de lo impresionante que es a veces lo que hacen y cómo lo han perseguido de una forma tenaz y cómo han llegado a los corazones de la gente, pues también es muy admirable, es muy bonito.
1: Y esas son de las que más te han impresionado, Julio Iglesias, Antonio López, podríamos decir, de las entrevistas que más te han impresionado. Seguro que salen 20 más, claro.
0: Bueno, es
1: que
0: quizá las que más me han impresionado no son esas. Son las de las personas que han conocido caminos tan tortuosos y son maestros de vida. Fíjate, de las que los últimos por lo menos 10 años, la entrevista más impresionante para mí fue un transexual amigo del Papa Francisco, Minerva se llama, vive en Ostia, en un puerto cerca de Roma, que me contó su historia, me hizo llorar como hacía muchísimo que yo no lloraba, porque yo no lloro casi nunca, y se convirtió en una maestra de vida para mí. Eso es una cosa muy impresionante. O sea, una persona que ha tocado lo más bajo y que de repente es capaz de mirarte con una grandeza de ánimo que nadie tiene contigo, eso es de otro mundo. Eso fue portada cuando enterraron a Francisco en Roma, de mi programa el domingo, como ese chico que era de una familia, creo que era colombiana, descubrió su homosexualidad, fue expulsado de casa, fue expulsado de la parroquia, cómo se empieza a dedicar a la prostitución, cómo después se opera en México.
1: ¿Qué historia?
0: Y cómo estando en el puerto de Ostia llega el COVID y él y sus amigas, o ella y sus amigas, se empiezan a morir de hambre. Porque no tenían ahorros, porque no tenían clientes en ese momento, y pasan los meses, tocan a la puerta del párroco, se lo dicen, el párroco empieza a reunir a la gente del barrio, a recoger comida y ropa para ellas, y un día le dice a Minerva, al párroco: Minerva, mañana domingo arréglate. Y Minerva se presenta con sus mejores melenas, sus tacones, y van al Vaticano. Y el Papa tiene una audiencia, era la época del COVID, están como en cuadrantes para no contaminarse demasiado unos a otros. Y entonces de repente Minerva dice: hombre, yo fui al patio donde solía estar el común de la gente. Y me dicen los bedeles o los chambelanes o como se llame eso: no, no, usted y su amiga, iban Minerva y una amiga uruguaya o argentina, ustedes van con los jefes de Estado. Y ellas se sientan entre los mandatarios y los dignatarios que había, escuchan al Santo Padre, y cuando acaba aquello, Francisco las recibe a ambas, les da las gracias y las abraza. Y yo recuerdo que Minerva me dijo: mira, Cristina, nosotros somos la hez del mundo, aquello de lo que todo el mundo se ríe, tenemos pechos y pene, vivimos de la prostitución, dice, y este hombre nos colocó entre los grandes de la tierra. Eso a mí no se me olvida, Diego.
1: Para eso está la radio también, para dar voz a este tipo de historias que, si no, pues no se pueden amplificar de esa manera. Eso, esta entrevista se dio en el fin de semana, pero vamos a volver a tu época en la tarde. ¿Te acuerdas de una sección que se llamaba Genio y Figura?
0: Como tal, no. A ver, porque hice unas barbaridades, unos experimentos.
1: Genio y Figura. José Bono y Gabriel Cisnero comentaban las noticias, asuntos de actualidad.
0: ¡Fíjate!
1: ¿Te acuerdas?
0: Es que ni me acuerdo.
1: Vamos a escuchar.
5: Buenas tardes, querida Cristina. Buenas tardes, amigos de COPE. Para responder con exactitud, hay que remontarse algo en el tiempo. En el 2000, el PP venció con una clamorosa mayoría absoluta, no solo por los propios méritos de una excelente gestión de gobierno, sino por la profunda crisis del PSOE, consumido por la corrupción rampante, la marcha de Felipe, el desalojo de Borrell tras su triunfo en las primarias, la bicefalia y el circunstancial liderazgo de Almunia. Sin duda, este proceso descendente y caótico tocó fondo con el Congreso y la irrupción triunfal de Rodríguez. No es esta la primera confrontación electoral del PSOE de Rodríguez, aunque sí la primera general y significativa.
6: Muy buenas tardes, amigas y amigos de la COPE. En política siempre ha habido indeseables, incluso corruptos. Cuando estos personajes actúan como lo han hecho en la Asamblea de Madrid, la política queda herida y en una situación difícil. Estos dos desvergonzados han asestado un tiro a la política, a la democracia. Por eso es necesario que estos dos diputados dimitan y entreguen sus actas, si es que quieren mantener un mínimo de dignidad. Y también el Partido Popular
1: Esto lo he encontrado escarbando los archivos de tu programa y me ha parecido fascinante, porque tienes a Gabriel Cisneros, a José Bono, dos opciones políticas, hablando de asuntos de actualidad, con estas piezas grabadas que imagino que os dejaban. ¿No recordabas esta sección como tal?
0: Fíjate que no
1: sé si fue, es que claro, yo...
0: Sí, pero fue, ahora que lo estás diciendo, lo efectivamente...
1: Desconozco la continuidad que tuvo, igual duró una semana, dos,
0: no,
1: un mes.
0: No, yo creo que no, porque
1: Genio
0: además
1: y Figura.
0: Ambos son amigos y bueno, con Gaby hasta su muerte tuve una amistad entrañable, con José pues siempre he tenido trato, o sea que es que no me extraña nada. Quiero decir que este modelo de confrontación también entre dos mujeres lo utilizamos muy a menudo, ¿no? Qué interesante.
1: Pero volvemos a lo mismo, los políticos prestándose a hablar en la radio sin el papelito delante, sin la perorata.
0: Exacto. No, y todavía podías lanzarle preguntas a la gente que ahora no puedes. Es que muchas veces, tú lo sabes, a veces te vienen con las cosas que no puedes hacer. O sea, te hacen una negociación antes de entrar. Esto no lo puedes tocar, entonces tienes que decidir entre traerlos o no traerlos, ¿no? Que te dan ganas de mandarlos a hacer puñetas.
1: Pues este formato, Cristina, de piezas grabadas, de solicitar notas de audio, diríamos ahora, imagino que eran unos telefonazos que se grababan, ¿no?, para hacer esas piezas, también lo utilizasteis para hacer una agenda cultural. Una agenda cultural con recomendaciones literarias hechas por grandes voces de la cultura, por grandes personalidades de la cultura. Vamos a escuchar la agenda de la tarde de Cristina con las recomendaciones literarias de Gabino Diego, Amparo Baró, María Galeana, Emilio Butragueño y Luis Eduardo Aute.
7: Hola, ¿qué hay? Soy Gabino y nada, quería Gabino Diego y quería recomendar un libro. Quería recomendar el libro de, bueno, cualquier libro de Javier Tomeo, que es un escritor que me encanta, pero bueno, pues en este caso recomendar El Castillo de la Carta Cifrada, que es un libro además que se lee muy, muy deprisa y un libro muy bonito. Y este autor además es uno de los autores que todas las novelas que él ha escrito, casi todas se han llevado al teatro, y es uno de los autores más representados en Europa, ¿no?, de España, ¿no?
8: Creo que el placer de la lectura está absolutamente recompensado con leer alguna novela de Pérez Reverte. Y sobre todo, bueno, una de las que más me ha impresionado fue, o ha sido, y es, porque lo estoy releyendo, El Capitán a la Triste.
9: Hola, buenas tardes. Soy María Galeana, actriz. No sé si me conoceréis, quizás sí por la voz. Yo esta tarde quería recomendaros la lectura de un libro, una novela, que me causó mucha impresión cuando la leí hace tiempo ya, que es de José Saramago y se llama Todos los nombres. No es de las últimas que él ha escrito, porque después ha escrito La Caverna y El Hombre Duplicado, que lo acaba de publicar, pero yo soy una gran seguidora suya, una gran aficionada a su literatura, y este libro me parece especialmente recomendable porque es una maravillosa historia de amor.
10: Soy Emilio Butragueño y el libro que recomiendo, una antología poética de Pablo Neruda.
1: ¿Tú recordabas este poder de convocatoria que teníais para solicitar recomendaciones literarias?
0: Bueno, yo lo que sé es el impacto que tuvo la tarde, el número de seguidores tremendo que teníamos, y eso que entonces hacíamos apenas 3 horas, con mucha precariedad, ¿no?, porque teníamos un equipo pues que tenía muy pocos recursos, y sé cómo son Jesús García Arcilla, Marcio Ortega, cómo eran entonces quienes, María Jesús Alfaya, Marful, todos los que trabajaban con nosotros, y aquello era una máquina. Realmente lo que me entusiasma de lo que está sacando efectivamente es la pluralidad de las voces, el hecho de que todos amen la lectura, ¿no? Demuestra que efectivamente es un universo que une.
1: Que siempre ha estado muy presente en tus programas la lectura, siempre. También, claro, la presentadora es que es una devoradora. Entonces,
0: sí, soy maníaca.
1: Entonces, claro, siempre ha habido foros de lectura, tanto en la tarde como en el fin de semana. Le has dado mucha importancia a este contenido, ¿no?
0: Es que a mí la lectura me ha cambiado la vida. Quiero decir, la posibilidad de leer, de hablar con gente del siglo XVI sobre lo que le está pasando, ¿no? O sea, o de antes, ¿no? Cuando el arcipreste de Ita cuenta qué le pasa cuando va entre los arbustos y se encuentra una moza en lo alto de la sierra, pues es que es fascinante, ¿no? Y poder hablar con un señor que está en China, otro que ha pensado desde el Perú, y realmente te abre un universo, ¿no? O sea, ahora que viajamos tanto, yo creo que aprendes mucho más leyendo que viajando en lata, como digo yo, ¿no? O sea, viajando a lo mejor en algo que es un circuito establecido con una forma muy comercial de entrar y salir en los sitios sin tener un contacto con la vida local, aprendes mucho menos.
1: En la tarde con Cristina, en la cadena COPE, heredaste figuras de las tardes en Carna, como Jaime Peñafiel, ¿no?
0: Sí.
1: O como Carmen Jara.
0: Efectivamente, Carmen Jara.
1: La gran Carmen Jara.
0: Qué mujer, fíjate.
1: Qué entrañable Carmen Jara.
0: Bueno, es que con Carmen Jara hicimos cosas inauditas. Mira, cuando la COPE nos mandaba a las provincias, me acuerdo perfectamente, venía Carmen... Es que de verdad que yo era muy fuerte. Parecíamos los cómicos de la Legua. En el proceso de la publicidad, como el que viene a verte en directo tiene que estar aguantando un rollo, o sea, por oído, no ve nada, porque te ve a ti en el estrado, con las personas que han viajado contigo, pero luego eso para, ¿no? Entonces tú estás ahí, pues yo qué sé, peinándote o bebiéndote una botella de agua, salía Carmen Jara y se cantaba una copla española.
1: Vamos a escuchar una copla de Carmen Jara en la tarde con Cristina, por favor. Qué grande.

0: Esto en directo. Y varias semanas, no solo una vez.
1: Sí, no, muy
0: yo he sacado una. Pero esto era semana tras semana. O
1: sí,
0: no, bueno,
1: sí. Yo ya me había recuperado de la vergüenza nacional con Carlos Cano, que recuperó la copa.

0: Muy bonito, y no lo olvidemos. Sí. Grande, grande, grande Carmen Jara. En La tarde con Cristina también tocó dar muchas noticias dolorosas, claro. Y tengo un documento de un compañero que ahora está en Onda Cero, José Miguel Aspiroz.
1: Ah, gran periodista,
0: corresponsal,
1: gran reportero.
0: Corresponsal en guerra, que te contó en directo los bombardeos sobre Bagdad.
2: José Miguel, ¿habéis podido salir a las calles? ¿Cómo está el ritmo de la ciudad en Bagdad en estos momentos?
3: La calle sigue prácticamente igual que ayer, completamente desierta. Si bien es verdad que después de finalizado el primer bombardeo se ha visto pues que algunas personas salían tímidamente de sus casas, se asomaban a los portales para ver si había algunos daños alrededor, se veía quizás circular algunos coches, pero el aspecto de la ciudad ha sido durante todo el día el mismo que había ya ayer por la tarde, ¿no?
2: José Miguel, ¿habéis podido comprobar efectivamente la localización de los objetivos? ¿Os habéis podido acercar a algún sitio o habéis obtenido alguna información por parte de los ministerios iraquíes?
0: Tú, Cristina, has sido también corresponsal en zonas de conflicto, o sea que sabes perfectamente qué estaba viviendo José Miguel Aspiroz en esos momentos.
1: Esto qué impresionante es y qué poco se hace, ¿verdad? El coger ahora a un hombre de la talla de José Miguel Aspiroz y mandarlo, claro, esto cuesta mucho dinero, ¿no? Yo lo he hecho en su momento, pues lo hice en la guerra de Kosovo, lo hice en la guerra de Albania, lo hice en los Balcanes en muchos lugares, lo hice, bueno, en Osetia. Y claro, es que costaba mucho dinero, ¿no? Poner a un sujeto sobre el terreno para una crónica diaria, en el caso del periódico que fue lo mío, en el caso de la radio para los boletines y los programas, pero claro, es que esto es de una riqueza extraordinaria, claro, y además son profesionales, ¿no? Yo estoy pensando ahora pues en Juan Baño, estoy pensando pues eso, en Ángel Espósito, en todo su equipo, en Fernando de Aro, o sea, es que hay tanto talento, ¿no? En COPE y en Onda Cero y en El Mundo.
0: Lo dicho, hacías la franja que años antes había llevado elevado a lo más alto Encarna Sánchez. Y en el año 2009, cuando se cumplían 13 años de su fallecimiento, le dedicasteis un homenaje.
1: Bueno, ¿cómo fue aquello? Sí, sí.
0: Y estaba
1: sí,
0: Carmen Jara, entre otros.
4: Momento sin duda emocionante para nuestros oyentes. Muchos de ellos desplazados fuera de sus casas ya en víspera de esta Semana Santa, iniciando vacaciones. Y es que el domingo 5 de abril se celebra el 13 aniversario del fallecimiento de nuestra predecesora, de la gran fundadora de La Tarde, Encarna Sánchez. Carmen Jara está ya con nosotros, la hemos saludado antes, fue compañera, fue redactora del equipo, fue miembro de aquella troupe que hizo el periplo de Encarna Sánchez por el mundo periodístico. Y tenemos una persona particular que realmente, sin ser de su generación, se ha incorporado a la lista de máximos conocedores de lo que era Encarna Sánchez. Y es que un periodista muy joven, Juan Pedro Alcázar, ha sido autor de una tesis doctoral enteramente en torno a la persona de la periodista y la radio social y de servicio en España. Se titula así, Encarna Sánchez y la radio social y de servicio en España, el caso de directamente Encarna, de la cadena COPE, 1984-1996.
0: Bueno, qué importante dedicarle espacio, y tú hablabas de los abuelos, claro, es que acordarnos siempre de quienes nos abrieron el camino, en el caso de Encarna.
1: Y sobre todo, mira, talentos extraordinarios, porque a mí me ha hecho mucha gracia todas las tertulias que se han hecho sobre Encarna, porque eran hechas por personas indudablemente mediocres comparadas con ella, ¿no? Ella se equivocaría como nosotros, haría cosas buenas, cosas malas, pero tenía una fuerza que nacía del hambre. Nunca podré ser yo ni llegar al talón a Encarna Sánchez, porque yo nunca he pasado el hambre que ella pasó. Una mujer que nació en un pueblito en Almería, no tenía nada.
0: Todo fueron obstáculos.
1: Venía de un castellano hermosísimo, como es para mí el preferido, que es el de Almería, pero ciertamente muy diferente al estándar, ¿no? Desarrolló una adicción prodigiosa y toda la rabia que llevaba dentro la puso al servicio de la gente, ¿no? Eso cambió la historia de la radio. Era una mujer en un entorno de todos varones.
0: Hombre, cuando empezó con Bobby de Glané en Radio España, él la primera voz y ella de copresentadora. Pero ella supo ir más allá, siempre quería ir más allá.
1: Y después estuvo con José María García, estuvo con Del Olmo, y era la única mujer en ese mundo. Y en vez de reconocérsela como eso, Siempre digo que los españoles somos expertos en echar barro sobre nuestros personajes.
0: Nos gusta jugar al tiro al plato.
1: Nos gusta.

0: Elevar nos gusta, nos y disparar.
1: Gusta. Y sobre todo a ver si destrozamos lo nuestro, ¿no? O sea, ahí tienes a los franceses alabando a un asesino en serie como Robespierre. Mm. Ahí tienes a los británicos alabando a un pirata como Drake. Y nosotros, que tenemos grandes personajes, lo que hacemos es lanzar el barro y las pellas sobre ellos, ¿no? Mm. En lugar de destacar lo bueno. Encarna tuvo esa sensibilidad de quien viene de la nada hacia quienes nada tenían. Y entonces contactó con la calle. ¿Por qué? Pues porque ella venía de la calle, cosa que otros no podemos decir, ¿no? Porque ni tú ni yo hemos pasado el hambre que ya pasó.
0: No, fue tremendo.
1: Y merece la pena realmente.
0: Totalmente. Me queda poco tiempo, Cristina, pero cuéntame antes, ¿qué pasó? ¿Por qué pasas de la tarde de COPE al fin de semana?
1: Bueno, porque COPE quiso cambiar completamente la programación. O sea, COPE venía de un modelo muy definido por Federico Jiménez Los Santos, uh-huh. por César Vidal. Quiero decir, gente de un talento extraordinario, pero también de una vis muy determinada, ¿no? Que se dedicaba a... Que se refería sobre todo a una parte de la sociedad que la Iglesia quería ampliar enormemente. O sea, quería la cadena situarse, digamos, más al centro del espectro sociopolítico y decidió cambiar todos los comunicadores de la mañana a la noche, y en ese movimiento me pasaron a mí al fin de semana, ¿no? Donde yo empecé a hacer otro tipo de programación más lúdica, uh-huh. más propia del entretenimiento, y descubrí también otra faceta de mi vida.
0: Vamos a escuchar cómo te despediste de los oyentes de la tarde de Cristina en la cadena COPE.
2: Han sido 8 años maravillosos. La carrera de un periodista se construye por tramos. Es así la historia de este oficio. 16 años en ABC, 2 años en El Mundo. Los 8 años de la tarde con Cristina han sido una rara avis fruto de una encrucijada muy concreta y ciertamente sorprendente. Por un lado, el deseo de una periodista joven, yo tenía 36 años cuando esto empezó, de ser libre, clara y abiertamente católica en una sociedad que empezaba a acumular rencor contra esta identidad. Y el de una radio, por otro, la COPE, capaz de dar instrumentos para que naciese un producto informativo y de entretenimiento liberalmente, libremente, abiertamente cristiano y sin complejos.
0: Qué impresión,
1: durante
0: 8 años,
1: qué bonito esto, perdóname recordarlo. Qué bonito, porque fíjate, ya la voz ha cambiado por completo, sí. Ya la entonación es mucho más clara. Y era el final de un proyecto que había sido bellísimo, efectivamente, que estaba marcado por eso que yo pensé que jamás se superaría, ¿no? Que era la defensa de lo católico como algo total. Frente a lo que se alzaban los muros. Ahora pensamos en la visita de León XIV y nos quedamos alucinados, ¿no? Porque escuchamos a Antonio Banderas, escuchamos a Vaquerizo, escuchamos a Sara Varas y nos damos cuenta que estamos en una sociedad, fíjate, siempre nos quejamos, siempre decimos todo tiempo pasado fue mejor. Mentira. Estamos en una sociedad mucho más flexible que puede comprender que uno sea cristiano, otro no, uno sea medio pensionista, otro sea budista, el otro sea ateo, y que camina hacia comprender que el otro es siempre una oportunidad.
0: Total. Oye, Cristina, los fines de semana en COPE no se llaman como no se llamaban como actualmente cuando los coges tú. Ahora se llama fin de semana COPE. Empezaron llamándose 2 días contigo. Así era la promoción que poníais en la COPE.
3: El 11 de septiembre comenzamos nosotros en el fin de semana todos. 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
3: Después de todo el verano, venimos cargados de ideas y de ilusión. 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
0: El 11 de septiembre de 2010 empezó 2 días contigo. Así se llamaba.
1: Bueno,
0: el programa.
1: Luego hicieron las Supremas además un jingle.
0: ¿Ah, sí?
1: Que era 2 días. Contigo, contigo, 2 días, contigo, contigo, que se hizo muy popular, sí, sí, sí, lo cambié yo, pues yo qué sé, si me equivoqué, porque ya estaba consolidado el nombre.
0: Ajá.
1: Y de repente pensé que como nosotros tenemos la mañana que ahora lleva Carlos Herrera extraordinariamente, tenemos el mediodía, o sea, nosotros tenemos, igual sí. que la SER tiene la hora 25, la hora 30, la hora tal,
0: por homogeneizar un poco la
1: pensé
0: marca.
1: Pensé que era más sencillo, igual que se llama la mañana, la tarde, la noche, que se llama ese fin de semana el programa de sábados y domingos, no sé si me equivoqué.
0: Eso fue 2-3 años después, tengo entendido, ¿no?
1: Como,
0: el primer programa, de Cristina López Listín, como fin de semana COPE, como
1: ay,
0: es en la actualidad.
2: Las 10 y 5, las 9 y 5 en Canarias. Efectivamente, estás en fin de semana de COPE con Cristina. Con Cristina López Schlichting, que se pregunta lo mismo que tú. Que si pagó Luis Bárcenas, ex tesorero del PP, a los del partido parte de sus botines de la trama Gürtel.
0: Con esta noticia, con esta noticia empezaba, claro. Pues fíjate, ya ha llovido, ¿eh? Más de...
1: Bueno, ahora os recuerdo que muchos oyentes a veces me dicen no, porque usted cuando pasó lo de la derecha no decía nada. Bueno, ahí lo tienen. Quiero decir, en la cadena COPE... pues como tantos compañeros también de Onda Cero, señalemos lo que pasa.

0: pasa, ¿no? Mm. Y cuando apesta, apesta, y cuando está guarro, está guarro. Y es nuestro deber señalarlo.
1: Déjame saludar a la persona que ha hecho posible este encuentro, que es una persona que conozco este año y me tiene fascinado porque no para este hombre. Jesús Ángel Pindado, buenos días.
2: Hola, buenos días.
1: Cuéntanos, Cristina, ¿quién es este hombre?
0: Bueno, es mi community manager.
1: Nada menos.
0: Él lleva las redes sociales fuera de COPE. Mi red social más por excelencia, el Instagram, lo ha creado Jesús Ángel Pindado, que es un maestro
1: pero
0: con una larga
1: cosas,
0: trayectoria, que ha desarrollado todo un método para enseñar radio a las nuevas generaciones y que en el fondo es un periodista, porque sí. Está enamorado de la profesión.
1: Sí, sí, sí, ha entrevistado ya. Tú tienes otra
0: él
1: entrevista.
0: Él lo que quiere es ponerse donde estás tú.
1: ¿Ah, sí?
0: Y hacer el programa.
1: Ah, bueno.
0: Y donde estoy yo y hacer el programa.
1: El micro es tuyo.
0: ¿Verdad que sí, Jesús Ángel?
2: Muchas gracias.
1: ¿Cómo es formar a los niños sobre radio? Y sobre todo, ¿se sienten intrigados por este medio o las pantallas les tienen locos?
2: Pues es una aventura apasionante. En un mundo totalmente eclipsado por la parte visual, de repente introducir una herramienta que favorece la escucha no es fácil al inicio, pero es apasionante porque desarrolla una cosa que tienen totalmente afectada, como también lo tenemos los adultos, que es el tema de la atención. Entonces la radio se ha convertido en una herramienta maravillosa para desarrollar y para luchar contra esta plaga que es el tema del déficit de atención, que no solo tienen los más pequeños, a ellos se les diagnostica, pero que todos nos vemos afectados por él.
1: Nada menos, ¿cómo habla, eh?
0: Bueno, fíjate. Pero además tienes razón porque date cuenta el problema que tienen los profesores en las aulas, que les se ponen los chicos un pinglanillo y copian los exámenes de la inteligencia artificial, que son incapaces de expresarse por escrito. No. Muy bien, pues la radio es una solución porque sí. Tenemos que volver a la oralidad. Tienen que ser capaces de hacer un examen poniéndose de pie delante de todos y expresando algo. Y eso, indudablemente, exige un entrenamiento. Eso no se aprende en las redes sociales.
1: Que se enseñe radio en los colegios, que se enseñe teatro, que se enseñen otras herramientas de comunicación. Qué importante el equipo, ¿no, Cristina? Ahora que tenemos aquí a Jesús Ángel, tú has congregado una familia del radio. Has tenido prácticamente las mismas personas en tu etapa de la tarde y después en el fin de semana.
0: Bueno, a mí es que me han pasado cosas muy grandes, porque cuando yo pasé de la tarde al fin de semana, que fue un paso difícil, ¿no? Porque ciertamente la tarde está mucho más presente en la programación diaria. Todos los que hacían la tarde, yo me refería a ellos y les dije, mirad, la vida va a cambiar, porque claro, no es lo mismo salir los lunes y los martes con tus amigos y perderte todo lo que pasa en sábado y domingo en la vida de las personas que trabajar de lunes a viernes y hacer la vida normal. Y entonces les dije, evidentemente todos tenéis la posibilidad de pasar a la programación convencional y no veniros conmigo. Y se vinieron todos, excepto una persona, que fue, creo recordar, Belén Rodanas, porque tenía hijos y no era compatible.
1: Es que eso ocurre.
0: Belén sigue siendo de corazón de nuestro equipo. Entonces, realmente eso a un comunicador le conmueve, porque eso no tiene que ver con las audiencias, ni tiene que ver con el negocio. Tiene que ver con el material humano, con las personas que te han acompañado y que tú quieres y ellos te quieren. Y eso es una cosa extraordinaria. Y seguimos así, ¿no? La gente que se ha ido pues como Miguel Ángel Marfula a la política, o como Belén Ródenas por razón de los niños, pero el grueso del equipo sigue y se han venido incorporando otras personas y ciertamente es una familia. Yo hoy mismo se lo decía, llegaba a la radio y digo, jolín, qué gusto ir a trabajar y tener ganas de ver a esas personas y contarles que tienes una almorrana y que te duele un pie.
1: Eso
0: y que
1: te lo cuenta, Jesús.
2: Lo cuenta.
1: Sí, sí.
0: O sea, que te pone de los nervios tu suegra.
1: Comparte confidencias.
2: Comparte muchísimas confidencias. Es un libro abierto.
1: Ya despidiendo. Para quien diga que una redacción en fin de semana es tranquila, vamos a recuperar solo cuatro noticias que han caído en fin de semana desde que está Cristina López.
0: Y desde que está Trump, no te cuento.
1: Solo cuatro, que podrían ser muchas más.
3: Raúl Castro, al término del último telediario, del último informativo televisivo, anunció la muerte de Fidel. Fidel tenía 90 años y Raúl Castro subrayaba que iba a ser incinerado y que sus cenizas se trasladarían el martes a Santiago de Cuba.
4: Seguimos en este especial fin de semana, estado de alarma en este día histórico. público en este momento nos hallamos pendientes de la reunión telemática entre el presidente del Gobierno, Pedro Sánchez, recordamos que se encuentra en cuarentena, su mujer está enferma, y los diferentes presidentes de las comunidades autónomas.
5: Ha fallecido Benedicto XVI a los 95 años de edad. Su fallecimiento ha tenido lugar a las 9 y 34 minutos de esta mañana.
6: Ya lo sabes, en la calma navideña ha irrumpido la noticia de la intervención norteamericana en Venezuela y la detención de Nicolás Maduro.
1: Esto ha ocurrido en fin de semana.
0: Bueno, es que esto es un sin parar, Diego.
1: Esto es un sin parar. O sea, que en el fin de semana también te puede caer una buena.
0: Pero han cambiado las cosas, ¿eh? Quiero decir que antes la gente vivía... Fíjate cómo viviría la gente. Que los lunes no había prensa escrita. Estaba la hoja del lunes, que entre todos los periodistas de los distintos periódicos salía los lunes para cubrir el hecho de que la gente el domingo se quedaba en su casa y no trabajaba. ¡Los periodistas! Y entonces, cuando yo empecé el fin de semana, era una cosa muy lúdica. Ahora lo que te encuentras es que por las redes sociales y la aceleración, el mundo no para. Y entonces lo mismo te extraen a Maduro en Venezuela que te suscitan una guerra en Irán, que nos ocurrió también recientemente. Así que es un sin parar. Y claro, los individuos también que dirigen el mundo tienen otro perfil, porque ahora mismo, imagínate, Putin, Netanyahu, Trump, a mí me tienen en un sin vivir, Diego. Es que no me dejan vivir. Oye, de verdad... Enhorabuena. Qué
1: gracias.
0: Cosa tan bella.
1: Jesús Ángel, gracias por presentármela. Gracias por traerla
2: hasta
1: Onda Cero.
2: He disfrutado como un enano.
1: Ha estado aquí todo el momento.
0: Tu búsqueda y tu deseo de encontrar las cosas a mí me ha sorprendido porque me ha recordado cosas de las que ya no tenía noticia.
1: Para eso
2: Cristina,
1: estamos.
2: Te anticipé.
0: Enhorabuena.
2: Te anticipé que Diego era la enciclopedia.
1: Te anticipé
2: de la
1: que está loco. Te anticipé que estaba loco. Y efectivamente lo estoy. Cristina López Cistín, gracias. Gracias. Larga vida al fin de semana en la COPE. Que os vaya fenomenal. Dale un abrazo a todos los compañeros. Y aquí tienes otra casa en Onda Cero.
0: Enhorabuena a Onda Cero, enhorabuena a Diego, enhorabuena a sus oyentes y de verdad un ejemplo de hermanamiento. Gracias de corazón.
1: Gracias a ti, Cristina.
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1: Son las 7 de la mañana, son las 6 en Canarias. Vayan por delante nuestras felicitaciones a los senenes, a las godelevas, a las julitas y a todos los abdones, que son 791 en nuestro país. Bien lo saben, en la provincia de Salamanca. Seguro que todos nos están escuchando a esta hora, así que desde aquí un saludo muy afectuoso para todos ellos. Buenos días desde Onda Cero.
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1: Y con Gabriela Sánchez en el control de sonido. Es jueves, es 30 de julio de 2026 y segundo día ya de ola de calor, con temperaturas asfixiantes por encima de los 40 grados en los valles fluviales del suroeste de la península, las zonas bajas del tercio este y en el valle del Ebro. Todas las comunidades, salvo el Principado de Asturias, van a ir activando a partir de este mediodía en buena parte de sus territorios los avisos amarillo o naranja por calor. Otro día, por tanto, con cielos despejados, salvo las brumas y las nubes bajas que van a volver a asomarse por Galicia y por los litorales del Cantábrico, con la posibilidad de que se produzca por ahí arriba alguna llovizna aislada. Por la tarde irán creciendo las nubes por el tercio norte. Se esperan algunos chubascos dispersos en el Valle del Ebro y en las zonas aledañas. Se mantiene la calima por el sur y en el oriente canario. Temperaturas máximas y mínimas que suben en Canarias y en la mitad este, bajan por Galicia y el Cantábrico. Hasta ahora tienen 24 grados en Barcelona, 18 en Pamplona y 16 en Pontevedra. Enseguida dibujamos el mapa completo del tiempo. Tres historias para iniciar este día. Estabilizados los incendios de la Sierra Oeste de Madrid y Ávila, se levantan casi todas las restricciones. Un millar de vecinos de urbanizaciones próximas al Pantano de San Juan siguen todavía pendientes de poder volver a sus casas. Las tareas de extinción avanzan en la Val d'Uixó y los bomberos logran frenar su avance. Lo peor está ahora en Zamora. La UME se activa por otro incendio forestal en Fermoselle, de nivel 2, en pleno Parque Natural de Arribes del Duero. Evacuados 14 pueblos y otros dos confinados. Otros tres fuegos preocupan en la provincia de León. Sánchez normaliza el indulto parcial a Borrás y niega que responda a motivos políticos. Algunos ministros defienden que contribuye.

0: contribuye a la mejora de la convivencia en Cataluña. García Page salta de nuevo y critica que se indulte la corrupción y que se anuncie, sí, de tapadillo, con agosticidad, dijo él. Hay además novedades de los tribunales. El juez Calama autoriza a la UDEF a indagar en las cuentas de Zapatero y su entorno. Y sobre el caso Cloacas, el juez Pedraz imputa al exdirector de la Guardia Civil, Leonardo Marcos, por presuntas presiones para frenar las investigaciones de la UCO que afectaban al entorno del gobierno y del PSOE. Y Ayuso, que se enreda tras la compra de un ático de lujo en Madrid por parte del gobierno regional, un piso de casi 500 metros, 200 de terraza. La idea inicial era utilizarlo como oficina temporal de la presidenta durante la reforma integral de la sede de la comunidad, en la Puerta del Sol. La oposición le exige explicaciones y duda de su finalidad por haber ocultado la compra. La dirigente madrileña no aclara el uso que finalmente tendrá la vivienda y achaca los ataques a una nueva campaña de desprestigio. Bueno, lo primero, un día más, es el repaso a la situación de los incendios en nuestro país, empezando por los de Ávila y la Sierra Oeste de Madrid, que ayer por la tarde ya se dieron por estabilizados, técnicamente estabilizados, es decir, que todavía no están controlados, pero que evolucionan dentro del pronóstico esperado, sin abrir nuevos frentes más allá de las líneas de control. Se mantiene, por lo tanto, la vigilancia extrema ante el riesgo de rebrotes, especialmente hoy, que entramos o empezamos a entrar ya en la parte más aguda de esa cuarta ola de calor del verano, con los termómetros, como les contábamos ahora, con 40 grados en las zonas afectadas. La mejor noticia es que se han levantado todas las medidas restrictivas que había vigentes en Ávila, también en la Comunidad de Madrid, a excepción de 7 urbanizaciones de Pelayos de la Presa y de San Martín de Valdeiglesias, en las que viven un millar de vecinos, que están situadas en el entorno del Pantano de San Juan, que es precisamente el punto que más preocupa de todo el incendio, según reconocía anoche en La Brújula de José Miguel Azpiroz, el delegado del Gobierno en la Comunidad de Madrid, Francisco Martín.
1: El vigilar cualquier posible punto caliente, cualquier reactivación y también seguir conteniendo el que es el punto más delicado de este incendio, que como saben está al norte del embalse de San Juan, ese frente que avanza, o avanzaba, mejor dicho, hacia Valdemaqueda y que desde hace ya bastantes horas se encuentra contenido y muy debilitado.
0: Y unos pasos por detrás de Madrid y Ávila, pero evolucionando también favorablemente, se encuentra el incendio de la Val d'Uixó en Castellón. Las llamas están ya perimetradas, pero no aseguradas y obligan a mantener un día más la evacuación de 14 municipios en los que viven unas 10.000 personas. También se mantiene la recomendación de consumir agua embotellada y utilizar mascarillas. Sobre el terreno, más de 400 efectivos han trabajado durante toda la noche con drones y con cámaras térmicas para acceder a las zonas más complicadas de la Sierra del Espadán. Las próximas 48 horas van a ser determinantes para conocer el alcance final de este incendio, que de momento ha calcinado 9.300 hectáreas en los últimos 5 días. Y mientras unos fuegos remiten, otros nuevos empiezan a activarse en distintos puntos de la geografía. A esta hora, los que más preocupan están en Castilla y León. El de Fermoselle, en Zamora, ha obligado a evacuar 14 pueblos de la comarca de Sayago y a confinar otros 2. Se ha activado allí el nivel 2 de alerta y se ha despegado también a la unidad militar de emergencias. Las llamas, que todo apunta a que han sido intencionado el fuego, han ingresado ya en el Parque Natural de Arribes del Duero. Está preocupando también la evolución de otros 3 incendios en la provincia de León, que mantienen a 400 vecinos desalojados. Por cierto que ayer el presidente del Gobierno, Pedro Sánchez, confirmó que ha propuesto a la Comisión Europea que Mallorca sea la futura sede del Centro Europeo de Lucha contra Incendios del Mediterráneo Occidental. Esta es una propuesta que ya ha hecho llegar por carta a la presidenta de la Comisión, a Ursula von der Leyen, según explicó ayer a los medios desde el Palacio de la Almudaina, en Palma, donde mantuvo su tradicional despacho de verano con el rey, con Felipe VI. Un despacho, claro, en el que ambos abordaron la situación de los incendios, la evolución de la economía española, así como asuntos de la política internacional. Un despacho que duró algo más de 2 horas, con el foco puesto, por ejemplo, en la cumbre iberoamericana, que va a coger Madrid el próximo mes de noviembre, aunque no fueron estos asuntos, sino el indulto parcial a la expresidenta del Parlament de Cataluña, Laura Borràs, por lo que le preguntaron en primer lugar ayer los periodistas acreditados en ese Palacio de la Almudaina, un indulto acordado el martes en el Consejo de Ministros, pero del que la Moncloa no informó hasta última hora de la tarde, a pesar de que Sánchez había comparecido antes para hacer balance del curso político. El presidente

0: resta importancia a esta medida de gracia y lo desvincula por completo, bueno, pues prácticamente de todo, de la política, de las negociaciones con Junts, de cualquier coyuntura.
1: Con lo cual lo que estamos haciendo es dar cumplimiento a la sentencia del Tribunal Superior de Justicia de Cataluña y eso nada tiene que ver ni con la negociación de presupuestos ni por supuesto tiene que ver con nada que tenga que ver con la política. Eso, por favor, lo tengan ustedes absolutamente claro.
0: Bueno, unos miembros de su gobierno decían que esto ayudaba también a mejorar la convivencia en Cataluña. El caso es que no lo tiene tan claro tampoco el presidente de Castilla-La Mancha, Emiliano García Page, que ayer en una entrevista en la cadena SER calificaba el movimiento como un chantaje independentista que no beneficia en nada a la imagen del Partido Socialista.
2: Cuando las cosas se hacen así de tapadillo y sin quererlo contar, pues evidentemente, como comprenderás, es que ya hay la asunción de que esto es algo muy doloroso, ¿no? Cuando más necesitamos dar una sensación de firmeza y de intolerancia contra la corrupción, no podemos indultar por corrupción.
0: Sobre los casos de presunta corrupción, bueno, hay bastantes novedades hoy, algunas las trae la prensa. Ayer conocimos que el juez Calama ha autorizado a la UDEF investigar 57 cuentas bancarias involucradas en el caso Plus Ultra, entre ellas las del expresidente Zapatero, las de sus hijas, las de su secretaria Gertrudis Alcázar y las de su antiguo socio y amigo, Julio Martínez Martínez. Una indagación con la que la policía quiere aclarar varios movimientos bancarios sospechosos entre sociedades, así como el origen del dinero con el que el matrimonio Zapatero pagó una vivienda en el municipio madrileño de Aravaca. La otra novedad judicial de estas últimas horas llega en el caso de las cloacas del PSOE. Juez Pedraz ha decidido imputar al exdirector de la Guardia Civil, a Leandro Marcos, va a tener que comparecer en sede judicial. Esto ya será en septiembre, el día 10 de septiembre. El magistrado da este paso a petición de la acusación popular que ejerce el Partido Popular, después de que el exjefe de la UCO, Rafael Yuste, señalara a su antiguo jefe como uno de los mandos que le presionó para evitar que siguiera investigando causas que afectaban al presidente Sánchez y a su entorno. Bueno, ya hay cierta polémica en la Comunidad de Madrid por la compra de un ático de lujo por parte del gobierno regional para convertirlo en oficina temporal. Esa es la idea inicial de la presidenta Isabel Díaz Ayuso durante las obras que se están acometiendo, una rehabilitación integral de la sede del Ejecutivo madrileño en el Palacio de Correos de la Puerta del Sol. Hay polémica, por un lado, por su elevado precio, del que no se ha informado, pero que se especula, la información la adelantaba ayer el diario El País, que podría estar entre los 6 y 7 millones de euros. Polémica también por la aparente ocultación de la operación. Este inmueble se adquirió hace más de 3 meses y no figura tampoco en la página oficial de transparencia. Y polémica también porque se encuentra en un edificio de uso residencial y la normativa urbanística municipal impide convertirlo en oficinas. Este inmueble está ubicado en pleno barrio de Chamberí, es uno de los más exclusivos de la capital, mide 500 metros cuadrados, de ellos 200 son de terraza. Ayer la presidenta Isabel Díaz Ayuso defendió la limpieza de esta operación, descartó que esta vivienda fuera para tener un uso personal y todo lo acabó atribuyendo a otra campaña de desprestigio.
3: No es mi casa, no es mi residencia, no es para mí y no me la han comprado a Ayuso nada. Yo entiendo la campaña de desprestigio que se elige hoy en concreto para echarme la opinión pública encima. Es falso. Yo no me estoy comprando nada, insisto, y no se me está comprando nada y quiero que quede claro.
0: Bueno, ayer también al presidente del gobierno le preguntaron por esto en esa rueda de prensa en Palma y dijo que será ella, la presidenta, la que tenga que dar todas las explicaciones, explicaciones que también le demandan los partidos de la oposición, desde Más Madrid al PSOE, incluso Vox. Le reclaman que se aclare a la presidenta madrileña y han presentado ya una batería de escritos ante la mesa de la Asamblea para que Díaz Ayuso aclare y explique la finalidad de la adquisición de este lujoso inmueble.
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0: Este jueves hay además otras noticias. Estados Unidos ataca decenas de instalaciones militares en Irán.
1: En respuesta a los lanzamientos por sorpresa de 5 misiles iraníes interceptados y destruidos por el ejército estadounidense desplegado en Jordania la noche del martes. Entre tanto, el precio del barril de petróleo de Brent alcanza los $87 y en España los carburantes han alcanzado su precio más alto en 3 meses a las puertas de la operación salida de agosto.
0: Más de 1.500 personas, inmigrantes, entran a nado a Ceuta desde

0: Marruecos en una semana y colapsan los centros de acogida.
1: 400 de ellas acampan a las puertas del centro de estancia temporal de inmigrantes a la espera de ser atendidos. La Guardia Civil ha recuperado este miércoles los cuerpos de dos hombres ahogados en la costa ceutí. El presidente de Ceuta, Juan Jesús Vivas, reclama una respuesta urgente del gobierno, especialmente por la situación de los menores extranjeros no acompañados.
2: Como aquí hay varios ministerios implicados, como la naturaleza de la situación es de colapso en el ámbito migratorio, como está implicada también la frontera, es decir, aquí hay muchísimos ámbitos, muchísimas competencias concurrentes, como es el caso de los menores, pues creemos que para la debida coordinación debería de haber un mando único que tuviera capacidad para ordenar, para coordinar, para dirigir.
0: Ya son al menos 28 los muertos por el terremoto en Japón.
3: Al que le han seguido cientos de réplicas según el último balance del gobierno nipón. Cinco de ellos fallecieron en la explosión que se produjo instantes después del seísmo en un centro comercial donde más de 700 efectivos continúan buscando a víctimas. Hay 10.000 personas en centros de evacuación.
0: Begoña Gómez cambia de abogado y su defensa pasará a manos del penalista Jaime Campaner,
1: que ha llevado causas como el caso Nos o el caso Pujol. El cambio llega a las puertas del juicio con el jurado al que deberá enfrentarse Begoña Gómez por los supuestos delitos de tráfico de influencias y malversación de fondos públicos, después de que la Audiencia Provincial de Madrid descartara otros dos delitos. La decisión ya se ha comunicado al juzgado dirigido por Juan Carlos Peinado.
0: La FIFA confirma su plan de vender el 20% de la nueva filial para organizar el Mundial.
3: Para obtener 4.200 millones de dólares, Gianni Infantino propone buscar socios privados sin acceso a la gestión del fútbol ni control sobre la nueva empresa. Esta idea ha generado rechazo en varias confederaciones de fútbol, como la europea, que ha criticado el fin lucrativo del proyecto. Por otro lado, la FIFA ha abierto un expediente disciplinario contra Argentina tras los incidentes durante la final del Mundial 2026.
0: Seis y catorce en Canarias. Vamos ya a conocer la previsión del tiempo caluroso de este jueves con Jessica de Jesús. Jessica, buenos días.
4: Muy buenos días. Segunda jornada de la cuarta ola de calor de este verano. Ola que la EMET no descarta que pueda prolongarse hasta el principio de la próxima semana. De momento, hoy hasta 7 comunidades tienen aviso naranja y 6 amarillo por las altas temperaturas. Se desmarcan Galicia y la costa cantábrica. Allí bajarán un poco los termómetros y podría haber alguna llovizna aislada. En el resto se superarán los 35 grados en amplias zonas del interior peninsular, interior de Mallorca y Canarias, y llegarán a los 42 en los valles fluviales del cuadrante suroeste, en zonas bajas del tercio este y del Ebro. La máxima más alta del día se dará en Zaragoza con 42 grados, le seguirán Teruel, Granada, Córdoba y Ciudad Real con 41.

0: A las 9 de la mañana vamos a conocer el avance del dato de contabilidad nacional del segundo trimestre del año y el INE va a dar a conocer también el IPC de julio. Se ha mantenido en los últimos meses en el 3,2%. Ignacio Rodríguez Burgos, buenos días.
1: Buenos días. Las familias españolas más humildes son las que más sufren la pérdida de poder adquisitivo. Según la OCDE, el salario medio real en España ha bajado un 2% desde la pandemia. En este periodo, los precios en general presentan una subida acumulada del 26% y en los alimentos aún más, del 42%. Hoy el INE publica el dato adelantado del IPC. La inflación interanual lleva varios meses anclada en el 3,2%, cuando en la zona euro se sitúa en el 2,8%. En cuanto a la marcha económica, hoy se conoce el dato adelantado de contabilidad nacional de abril a junio. En el primer trimestre el PIB creció 6 décimas en tasa intertrimestral y un 2,7% en tasa anual, impulsado, entre otras cosas, por el empleo, la inmigración y el turismo.
0: En Reino Unido, los ciudadanos del Gran Manchester van a acudir hoy a las urnas para elegir a un nuevo alcalde después de que Andy Burnham dejara el cargo después de 9 años para ser primero diputado por Makerfield y posteriormente primer ministro británico. Corresponsal en Reino Unido, Celia Maza, buenos días.
2: Buenos días. La región de Gran Manchester elige este jueves a su nuevo alcalde tras la dimisión de Andy Burnham para convertirse en el nuevo primer ministro británico. El puesto es uno de los cargos con más poder en Inglaterra. Todas las encuestas sitúan a la candidata laborista Beth Craig como favorita para sucederle, pero la verdadera batalla estará en el margen de la victoria. Un triunfo holgado permitiría al nuevo jefe del Ejecutivo presentar el resultado como un respaldo a sus primeras semanas en Downing Street y al llamado efecto Burnham.

0: que ha devuelto impulso al laborismo tras meses de desgaste. En cambio, si el populismo de Reform UK logra recortar distancias, podría reivindicar que sigue siendo la principal amenaza para el gobierno, pese a su caída en los sondeos nacionales y las polémicas por las finanzas de su líder, Nigel Farage.
1: Y arranca el proceso para elegir al próximo secretario general de Naciones Unidas. Los 15 miembros del Consejo de Seguridad van a votar hoy por primera vez. Para ser elegido, el candidato necesitará 9 votos a favor y ningún veto de los miembros permanentes. Corresponsal en Estados Unidos, Agustín Alcalá, buenos días.
2: Buenos días. Hoy los 15 miembros del Consejo de Seguridad realizan la primera criba de los 7 aspirantes a sustituir al portugués Antonio Guterres, que en los 10 años que ha pasado como secretario general de la ONU ha visto que su puesto se ha debilitado debido a la clara oposición de la administración Trump a las Naciones Unidas, sus funciones y lo que representa alrededor del mundo. El argentino Rafael Grossi, la chilena Michelle Bachelet, la costarricense Rebeca Grispan, María Fernanda Espinosa, de Ecuador, Caroline Rodríguez Birquet, de Guyana, el senegalés Macky Sall y el ugandés Olara Otunnu han presentado su candidatura y los miembros del Consejo deberán comenzar la selección. Los votos más importantes son los de los 5 países permanentes, Estados Unidos, Francia, Gran Bretaña, China y Rusia, porque si hoy alguno ya muestra una clara oposición contra algún candidato, deberá cortésmente retirarse.
1: Y hoy van a continuar las labores de extinción del incendio de la Gironda, cerca de Burdeos, reavivado ayer y que ya ha arrasado más de 42.000 hectáreas. Corresponsal en Francia, Álvaro del Río.
3: Más de 2.750 efectivos de bomberos siguen allí movilizados con la improvisada y bienvenida ayuda de voluntarios, según Wilfried Schneider, capitán de bomberos de Gironda. El hecho de ver a todas esas personas desinteresadas, esos voluntarios acudir al siniestro, ver ese arranque de solidaridad nos conmueve porque somos bomberos, pero somos hombres, y ver a otros hombres o mujeres venir a ayudarnos por propia iniciativa es algo que nos impacta emocionalmente. Al menos 3 incendios más se declararon ayer en Francia, uno de ellos en el interior de la Costa Azul con 200 bomberos movilizados. La mayoría de todos esos fuegos son intencionados y desde el pasado 28 de junio se ha detenido ya a 263 sospechosos, 92 de ellos menores.
1: Así hemos llegado a las 7:20, 6:20 en Canarias.
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5: Muy buenos días, seguimos ahora con otros temas en Más de Uno.
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6: Los muñecos de Playmobil han sido siempre un recurso para recrear gran cantidad de situaciones, históricas o contemporáneas, además de emular personajes de ficción o cómic. Son muchas las ocasiones en las que estas pequeñas figuras ayudan a desarrollar la imaginación a través de escenas que se proponen en otras tantas exposiciones, y eso es lo que ha pretendido el Instituto de Estudios Riojanos en una de sus múltiples actividades organizadas con motivo de su 80 aniversario. Se trata de la exposición Ilustres de la Rioja en miniatura, que se puede visitar hasta diciembre en los espacios comunes de la sede del instituto y que reúne unas 60 figuras con personajes destacados de la historia y la cultura riojana. Lo presenta Nacho Peso, que es responsable de la biblioteca y el archivo del IER.
7: Queremos despertar el interés por personajes como Quintiliano, Gonzalo de Berceo, María Lejárraga o Sagasta, que se sorprendan al saber que un riojano inventó la fregona, otro fue pionero en el submarino y otro descubrió el wolframio. Cada figura representa un personaje real y ha sido diseñada para que podamos reconocer quién fue y por qué merece ser recordado. La exposición se completa con 24 fotografías de Rafa Lafuente que ofrecen una mirada diferente sobre estos personajes.
6: Una nueva forma de contar la historia. Un paso más en la nueva línea de divulgación del Instituto de Estudios Riojanos. Se fundó en mayo de 1946 de la mano de 11 intelectuales de la región que se comprometieron a investigar, fomentar y compartir la historia y la cultura de La Rioja. Por él han pasado más de 2.000 investigadores y su sede, en el corazón de Logroño, en plena calle Portales, espacio ubicado por el consistorio de la capital hasta 1980, continúa celebrando más actividades de divulgación en este aniversario.
7: Abrimos el Instituto a la sociedad con jornada de puertas abiertas, actividades para familias y escolares y propuestas creativas que acerquen nuestro patrimonio a todos los públicos. Porque el patrimonio no solo debe conservarse e investigarse, también debe conocerse, disfrutarse y compartirse por todos.
5: Una contracrónica de Diana Victoriano, de Onda Cero Logroño. Tenemos 30 planes para este verano. Hoy nos vamos a Galicia con Elena Rodríguez.
8: Pontevedra cuenta con uno de los mejores centros históricos de toda Galicia, con una riqueza arquitectónica de la época medieval. Emma Jurado, guía turística, nos hace una ruta por los monumentos más destacados.
9: Mi ruta la empiezo en la Alameda, que es el parque.

0: que es el centro de Pontevedra. La empiezo allí porque es un entorno que tiene jardín y me parece muy bonito, y ahí les doy un contexto histórico. La ciudad crece como tal en época medieval, entonces para que la gente entienda un poco pues esa evolución, les pongo un poco en contexto histórico.
1: En una de sus paradas nos cuenta el origen medieval de la ciudad. Teucro, el mejor arquero del bando griego en la guerra de Troya, es desterrado por no detener la muerte de su hermano Ajax.
0: Cuando Teucro vuelve a casa sin su hermano, que era el primogénito, pues su padre lo destierra. Entonces coge un barco, pone rumbo occidente y llega a la ría de Pontevedra. Y una vez que entra en la ría de Pontevedra, le gusta el sitio y fundará una ciudad llamada Helenes, que será la futura Pontevedra.
1: Siguiendo con la ruta, se llega a la plaza de la Herrería, donde los campesinos se rebelaron tras la pérdida de sus libertades. Quien paró la sublevación fue Pedro Álvarez de Sotomayor, más conocido como Pedro Madruga, el cual esconde una historia peculiar.
0: Se supone que Pedro Álvarez de Sotomayor muere en 1486, pero hay una teoría gallega que dice que no murió en este año, sino que cambia de identidad a la de Cristóbal Colón.
1: Varios acontecimientos avalan esta teoría, como la inscripción grabada en la Basílica de Santa María la Mayor por un señor llamado Juan de Colón, el característico nombre de su barco y el uso de palabras con giros lingüísticos gallegos. Desde luego, Pontevedra es un lugar único con miles de historias que deben ser descubiertas.

0: Ahora para la noticia medioambiental del día que nos trae María Martínez.
1: Las rutas migratorias de las aves están determinadas por los genes y el ambiente en el que se crían. Esto quiere decir que aves de la misma especie pueden pasar el invierno en zonas distintas dependiendo de si se han criado en lugares más fríos o cálidos. Así lo demuestra el seguimiento que hizo el CSIC de unos papamoscas neerlandeses, que pasaron el invierno a 500 kilómetros más al este que los criados en Suecia. La genética influye en la duración de las rutas migratorias y el ambiente en el destino, por eso el cambio climático tiene un impacto directo en el calendario migratorio, asegura Carlos Camacho, coautor del estudio.
2: El cambio climático sí que podría alterar los destinos finales y también las rutas. Es posible que cuando eso suceda hayan llegado a la península ibérica, por ejemplo, tarde y la primavera se ha adelantado, esos individuos tengan problemas para criar ahí. En ese caso pueden criar con menos éxito o incluso seguir viajando hacia el norte hasta que encuentren unas condiciones adecuadas.
1: Comprender el proceso de las rutas migratorias es fundamental para crear estrategias de conservación más eficaces.
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0: Les contamos ya la noticia que no interesa a nadie. Raquel Lobo, ¿a dónde nos llevas hoy? Buenos días.
4: Buenos días. Hoy nos vamos hasta Nicaragua, donde el presidente sandinista Daniel Ortega ha sepultado la democracia al afirmar este mes de julio que ya no habrá más elecciones en el país, una maniobra para mantenerse en el cargo. En 2007, Daniel Ortega llegó al poder y 10 años después comenzó a liderar conjuntamente el país junto a su mujer, Rosario Murillo, que en 2025 fue finalmente nombrada copresidenta mediante una reforma constitucional. El sandinismo es un movimiento y también la base ideológica del partido del que Ortega forma parte. Se consolidó en la década de los 60 con el objetivo de liberar a Nicaragua de la dictadura de la familia Somoza. Aunque su origen viene de las ideas de César Augusto Sandino, quien en 1920 lideró la resistencia contra la ocupación estadounidense. Hoy en día no queda nada de esos orígenes. Ortega acabó perpetuando lo que un día el pueblo nicaragüense rechazó sobre la dictadura de los Somoza. La ONU en 2024 alertó de las violaciones a los derechos humanos por parte de su gobierno y en 2025 publicó un informe sobre la represión instando a una acción urgente. Nicaragua ha optado por seguir la línea autoritaria de países como Corea del Norte y Cuba, donde las elecciones existen en papel, pero no en la práctica. Pero todo esto, ¿a quién le interesa?

0: Alba Bellido viene con música y con una excusa para escuchar un tema de quién. Buenos días.
1: Muy buenos días. Hoy os traigo Night Call de Kavinsky. Vincent era el nombre real del DJ francés Kavinsky. La noticia de su muerte llega de forma inesperada, especialmente para los amantes de la música electrónica y retrofuturista. Ha sido en su casa de París donde le han encontrado y el motivo del fallecimiento todavía no es claro, pero la hipótesis principal es un accidente cardiovascular.

0: vascular. Esta canción es uno de sus temas más escuchados, ya que su aparición en la película Drive, protagonizada por Ryan Gosling, se hizo muy viral entre el público. Renegade es otra de las que acumulan millones de escuchas. "50 años de una vida que deja un gran legado en Francia", así lo ha expresado el presidente Macron, refiriéndose a Kavinsky como una fuente de orgullo francés. Igual que para el resto del mundo, donde cantantes como The Weeknd le han despedido recordándole como una gran inspiración.
1: Continuamos ahora con la actualidad del día. Seguimos en Más de Uno con Miguel Ondarreta.

Es jueves, es 30 de julio de 2026. Qué poquito le queda a este mes y cuánta gente va a salir a partir de mañana ya rumbo a las vacaciones. El mes de las vacaciones oficial, agosto. Aquí nos vamos a quedar unos cuantos, ¿eh? Volveremos, nos iremos el fin de semana y volveremos. Y además sepan que la ola de calor, por lo menos, nos va a acompañar hasta el lunes. Fíjense hoy las previsiones de temperaturas que tenemos, las más altas. Hoy en Zaragoza van a llegar hasta los 42 grados, uno menos, 41 van a tener en Córdoba, en Granada, en Ciudad Real y en Teruel, a los 40. Llegarán en Toledo, en Lleida, en Pamplona y en Jaén, van a tener 39 de máxima en Huesca, en Sevilla y en Albacete, 38 será la temperatura más alta a la que lleguen hoy en Madrid, en Guadalajara, en Cuenca, en San Sebastián, en Murcia, Badajoz, Logroño y Girona. Como mucho tendrán, que no está nada mal, 37 en Cáceres y Soria, 36 en Castilla y León, en Zamora, en Salamanca, en Palencia, en Segovia, en Burgos y en Valladolid. Gran parte de esta comunidad no va a bajar de esa temperatura de los 36. Y la temperatura más cortita del día vuelve a estar hoy también en A Coruña. Allí no van a superar los 23 grados en el momento más caluroso del día. No ayudan estas altas temperaturas para uno de los temas de los que seguimos hablando, titulares de esta jornada de jueves centrados en los incendios. Hay buenas y malas noticias, hay avances y hay nuevos incendios en ese repaso que hacemos a diario de la geografía del fuego. Ahora mismo lo que más preocupa está en Zamora, en el incendio forestal de Fermoselle, que es el que ha obligado a evacuar en las últimas horas alrededor de un millar de personas de 14 localidades y a confinar a otros dos, en Fermoselle y en Fariza. También preocupan tres incendios que hay en la provincia de León. En Zamora se ha desplegado la UME, está trabajando ya la Unidad Militar de Emergencias. Hay buenas noticias, al menos más esperanzadoras, en Castellón. El fuego en la Val d'Uixó está perimetrado, aunque todavía sigue sin control. Las llamas han quemado allí 9.300 hectáreas y todavía, y ya van sumando días, hay 10.000 vecinos de 14 municipios evacuados que todavía no pueden volver a sus casas. La otra parte, la visión más optimista de la jornada, pues la vemos en la Sierra Oeste de la Comunidad de Madrid, donde el incendio ya ha sido técnicamente estabilizado. Lo explicaba así ayer el ministro Grande Marlaska. Y la misma situación tienen en Ávila y la evolución igualmente es favorable. Hoy, por cierto, Pedro Sánchez, que todavía no se va de vacaciones, va a estar esta mañana en la reunión del CECOT en el puesto de mando avanzado en Navaluenga, en Ávila. Ayer hizo escala en Palma, hubo despacho, el despacho veraniego al inicio de antes de las vacaciones con el rey Felipe VI en el Palacio de la Almudaina. Estuvieron hablando durante más de dos horas, luego de lo que contó Sánchez, bueno, pues de la economía, sobre todo de los incendios, de la agenda internacional que tenemos por delante con esa cumbre iberoamericana y las preguntas. ¿Dónde estaba el interés en las preguntas? Bueno, pues hubo de todo. Entre otras cosas, se le preguntó al presidente del gobierno por ese indulto parcial aprobado por el Consejo de Ministros y del que el propio Sánchez no informó en la rueda de prensa a Laura Borràs. Dijo el presidente, insistió en que el indulto es parcial y que lo que se ha hecho es cumplir con lo que establecía el propio Tribunal Superior de Justicia de Cataluña, que consideró excesiva la pena y que estaba a favor de ese indulto, y que cualquier relación con coyunturas políticas, con negociaciones o con presupuestos, que nada más lejos de la realidad. Ha habido muchas noticias también en las últimas horas en el ámbito de los tribunales, entre otras la imputación en el caso Leire, en el caso Cloacas, de quien fue director de la Guardia Civil, Leonardo Marcos, que ha vuelto a apelar el presidente del gobierno por la presunción de inocencia. Siempre que le preguntan, pues esa es la respuesta prácticamente de manual. Además, el magistrado que instruye el caso Plus Ultra, el juez Calama, ha autorizado a la UDEF a investigar las cuentas bancarias del expresidente y de todo su entorno. En su entorno están sus hijas y también su secretaria Gertrudis Alcázar y también varias empresas del entorno societario de su amigo Julito, de Julio Martínez Martínez, el que los investigadores creen que pudo ejercer el papel de testaferro. El magistrado además quiere investigar el patrimonio de la secretaria porque quieren averiguar cómo compró una vivienda sin hipoteca. Ahí está poniendo ahora el foco la investigación.
Hay preocupación en la ciudad de Ceuta, donde están desbordados, llevan recibiendo inmigrantes que entran a nado, 1.500 en los últimos 9 días, más o menos 200 cada día llegan desde suelo marroquí, llegan, y hay hoy algún artículo bastante interesante en la prensa, testimonios de algunos de los que llegan a nado. Ahí hay marroquíes, hay argelinos, hay subsaharianos, que dicen que podría haber hasta 3.000 personas esperando el momento oportuno para poder cruzar a nado después de travesías de 4 y 5 horas en condiciones pues muy difíciles y muy, muy complicadas. Hoy hablaremos con el presidente de la ciudad autónoma, con Juan Jesús Vivas, a eso de las 9:45, para que nos cuente qué es lo que está pidiendo al gobierno para acabar con esta situación complicada. Y complicada está la situación también en Oriente Próximo. Esta noche se han reanudado los ataques. Estados Unidos ha atacado decenas de instalaciones militares iraníes. Recordarán que hace unos días el presidente de Estados Unidos decía que había voluntad de volver a negociar con el régimen de Teherán. Bueno, pues desde la Casa Blanca lo que ha dicho esta madrugada es que les van a golpear muy duro.

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0: 7 y 38, 6 y 38 en Canarias. Aquí está la España que madruga con Lola Gambín. Buenos días.
1: Buenos días, Miguel.
0: Hola, Paula Domínguez. ¿Cómo estás? Buenos días.
2: Hola, muy bien.
0: Hugo Braga, ¿qué tal? Buenos días.
3: Buenos días, Miguel.
0: Y Santiago Dura, que está aquí ordenando toda la información deportiva, que hay bastante, ¿no? Viene nutrida hoy también.
4: Buenos días, Miguel. Hoy sí tenemos muchas cosas que contar.
0: Venga, vamos a contarlas enseguida y enseguida desplegamos también los periódicos y les contamos qué llevan las portadas de aquí dentro y de los de ahí fuera, la prensa internacional. En un par de minutos estamos de vuelta.
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0: las portadas de la prensa nacional, Lola, donde los incendios siguen muy presentes, pero también encontramos otras noticias hoy.
1: Así es, Miguel, aunque el foco de las noticias de los incendios ya no está tanto en las llamas, sino en las consecuencias y en la reconstrucción de las zonas afectadas. La Razón abre con una gran imagen de la devastación y el titular, La desolación tras el fuego. Destaca que los incendios dan una tregua a Madrid y a Ávila, pero siguen afectando a Castellón y mantienen la alerta en Zamora y León. Además, recoge el anuncio de Isabel Díaz Ayuso de un plan de reconstrucción con 58 medidas. También La Vanguardia lleva el incendio a su portada con el titular Estabilizado el incendio de la meseta tras quemar 77.000 hectáreas y al menos un centenar de casas. El diario recoge el testimonio de algunos afectados que destacan que lo más importante es que no haya habido víctimas mortales. Y en El País encontramos otra referencia a los fuegos con el titular El fuego cerca Zamora arrecia en Castellón y da una tregua a Madrid. Mientras que en la segunda portada del ABC leemos sobre la vuelta de los vecinos a las zonas calcinadas bajo el título Retornar después de las llamas, en 10 minutos tu vida desaparece.
0: Más allá de los incendios, las investigaciones judiciales vuelven a ocupar buena parte de estas primeras páginas.
1: Es el caso del ABC, que abre con El juez investiga cómo compró una casa a la secretaria de Zapatero. El diario explica que la investigación pone el foco en una vivienda pagada sin hipoteca y en el papel que, según la UDEF, había desempeñado Gertrudis Alcázar. Además, informa de que Begoña Gómez ha cambiado de abogado por un especialista en anular juicios con jurado. En La Vanguardia, la otra gran noticia de portada es la imputación del exdirector de la Guardia Civil por presuntas presiones a la UCO. El diario añade que la UDEF rastreará los movimientos bancarios de José Luis Rodríguez Zapatero, sus hijas, su secretaria y un socio. Por su parte, El Mundo abre con el indulto parcial concedido a Laura Borrás y a dos excargos socialistas. El periódico sostiene que la decisión supone un cambio de criterio del gobierno y recuerda que se produce en un contexto marcado por varias investigaciones judiciales.
0: ¿Y algún otro asunto que se cuela también en las portadas?
1: El País abre además con una información sobre el ático utilizado por el gobierno de Isabel Díaz Ayuso. El diario asegura que el Plan General de Ordenación Urbana solo permite un uso residencial del inmueble y recoge la respuesta de la presidenta madrileña que denuncia una campaña de desprestigio contra ella. Y cerramos con El Mundo, que lleva una fotografía de un guardia civil ayudando a salir del agua a un inmigrante en Ceuta y asegura que unas 3.000 personas esperan en Marruecos para intentar cruzar a nado hacia la ciudad autónoma, mientras los agentes denuncian un aumento de la presión migratoria y la saturación del Centro de Estancia Temporal de Inmigrantes.
0: Gracias, Lola.
1: A ti, Miguel.
0: Abrimos la prensa internacional, empezando por la interpretación que han hecho los diarios marroquíes de lo que está ocurriendo al otro lado de la frontera, de la crisis migratoria que se vive en Ceuta, Paula.
2: Allí más de 1.000 personas han llegado a nado en la última semana desde las costas de Marruecos. El diario de Casablanca, Sabah, asegura que cientos de migrantes, entre ellos un gran número de menores, duermen ahora en los alrededores del centro de acogida temporal de la ciudad, que está colapsado. Hasta allí se han trasladado varios vecinos y asociaciones locales para proporcionarles agua y comida. Más asuntos. En el diario argentino Clarín cuentan que han fallecido las 7 personas que iban a bordo de un helicóptero en la región de San Juan que participaban en un curso para combatir los incendios forestales. En The Guardian leo que 3 bomberos griegos han fallecido mientras combatían el fuego que acecha la isla de Creta. Y Le Parisien dice que esta noche más de 600 personas han sido evacuadas en la región de Bar por el incendio en el que 2 bomberos han resultado heridos. Sobre los ataques de Estados Unidos a Irán de esta noche, dice The New York Times que Trump se enfrenta a un Irán más decidido a medida que la guerra se intensifica. Fuentes del gobierno de Israel cuentan a The Wall Street Journal que Trump y Netanyahu habrían estado analizando cómo actuar en la guerra contra Irán y que Netanyahu le habría dicho al inquilino de la Casa Blanca en el despacho Oval que esa decisión es suya. En Times of Israel leo que Azerbaiyán ha prohibido 2 medios de comunicación iraníes porque Teherán ha llamado a su televisión estatal medio enemigo. En la portada del diario israelí Haaretz titulan: tras un ataque de colonos, los palestinos de Cisjordania esperan su castigo, en referencia a los ataques de varios israelíes que habrían incendiado 2 mezquitas y varios coches en la región. Y en Le Monde leo que la FIFA abre un expediente disciplinario a varios jugadores de la selección argentina por la pancarta que portaron sus jugadores en la que ponía «Las Malvinas son argentinas».
0: Gracias, Paula. Hasta mañana.
2: A ti, hasta mañana.
0: Repasamos ahora lo destacado en las cabeceras regionales. Hugo.
3: El diario Vasco recoge las protestas contra la prohibición de las cenas solidarias en Donostia. Cientos de personas se han lanzado a las calles bajo el lema «Dar de cenar no es un delito, es un derecho». Las cenas solidarias fueron prohibidas por el ayuntamiento

0: hace unos días por la vinculación entre el reparto de comida y la delincuencia, y los vecinos protestan que ni siquiera han tenido acceso a estos informes. Por su parte, el Diario de León celebra que hoy se abrirán el Museo de Arte Sacro de Ponferrada y el Mirador de la Basílica de la Encina gracias a la inversión de fondos europeos. La recaudación pagará gastos de mantenimiento y patrimonio del Bierzo deteriorado. El Diario de Navarra informa de que el gobierno de la comunidad autónoma ha declarado de interés foral la inversión de 60 millones para descarbonizar la planta de Rugwall. Se electrificarán sus procesos y la planta podrá ser beneficiaria además de ayudas del Plan de Recuperación, Transformación y Resiliencia. El Diario de Sevilla titula: las termitas afectan a la carpintería de la histórica Casa de las Sirenas de Sevilla. Una plaga deteriora portones y ventanas de este edificio protegido como bien de interés cultural, con daños visibles, mientras el ayuntamiento inicia un expediente específico para contratar el tratamiento. Se denuncian problemas de climatización, humedades y el deterioro de exteriores. El Faro de Vigo recoge que se abren las primeras causas judiciales en la provincia por estafas a través de la red social TikTok. Los delincuentes lanzan ofertas de trabajo falsas en las que se puede ganar dinero por dar likes o hacer reseñas a contenidos de la plataforma, pero en última instancia los estafadores se hacen con el dinero de las víctimas. Y terminamos con el Diario de Córdoba, que celebra que la joyería de la ciudad se ha convertido en el primer producto artesanal de España en tener la indicación geográfica protegida de la Unión Europea. El reconocimiento supone un respaldo a más de 1.000 fabricantes y 15.000 empleos del sector de la joyería en Córdoba.
1: Gracias, Hugo. Hasta mañana.
0: A ti, Miguel. Hasta mañana.
1: Y vamos ya con la información deportiva, que es cosa de Santiago Dura.
2: Miguel, quienes no habituamos a tener niños a nuestro cargo, la solución más rápida y cortoplacista para intentar callarlo cuando llora es un caramelo. Infantino, después de todo el revuelo que ha provocado su proyecto para privatizar el Mundial, ha escrito a los miembros del Consejo de la FIFA para defender que no quiere obligar a nadie, sino ofrecer una oportunidad. Una oportunidad que se traduce en aumentar el presupuesto en 18 millones por federación. El problema es que hay quien no se conforma con el caramelo. La UEFA, con el respaldo de la Unión Europea y de Tebas, entre otros, planean un boicot. Mientras tanto, el Real Madrid también juega su propia partida. El club negocia con el Manchester City el fichaje de Rodri. Una vez despejadas las dudas sobre su estado físico, la operación podría cerrarse por unos 50 millones de euros. Yann Diomandé está cada vez más cerca del Bernabéu. En el Real Madrid confían en repetir la fórmula Bellingham. El inglés costó más de 100 millones con tan solo 20 años y hoy su valor ha crecido alrededor de un 55%. En Barcelona, mientras tanto, tranquilidad. Joan García, preguntado por el posible fichaje de Julián Álvarez, mostraba confianza en Deco para construir la mejor plantilla posible. En el Atlético, Kang In-Lee ya es el fichaje que más camisetas ha vendido sin haber debutado. Y en Vallecas sigue el pulso entre el Rayo y la Comunidad de Madrid, que denuncia al club y responsabiliza a la directiva de que el equipo siga sin poder jugar en su estadio. Antes de despedirme de los oyentes, Neymar, máximo goleador de la Canariña, dice adiós de forma oficial a la selección brasileña.
1: Bueno, que tengas un buen día, Santiago.
2: Igualmente.
1: Nada de caramelos, ¿eh? Y ahora nos vamos de ronda. Con las cabeceras regionales de Onda Cero repasamos ya otras noticias del día. Comenzamos en Onda Cero Santander, María Agudo.
3: Falta más de un mes para que comiencen las clases y la Junta de Personal Docente calienta motores con la convocatoria de huelgas frente a las actividades extraescolares. Desde el Partido Popular acusan a los sindicatos docentes de sectarismo ideológico y les tacha de comisarios políticos.
1: Onda Cero Madrid, Pablo Blasco.
4: Hoy, 6 estudiantes madrileños de bachillerato viajarán a Florida hasta el 3 de agosto para la final de la International Space Settlement Design Competition. Una competición educativa que reúna jóvenes de diferentes países para diseñar un asentamiento humano en el espacio.
1: Onda Cero Mallorca, Rodrigo de Miguel.
5: El gobierno balear permitirá que motos y bicicletas circulen sin restricciones el día del eclipse por las zonas de tráfico restringidas en las islas, incluidas la Serra de Tramuntana o la Playa de Palma, mientras que los coches deberán justificar el motivo de sus desplazamientos en todas las zonas, aunque estén acreditados para acceder.
1: Onda Cero Santiago, Marta Rodríguez.
6: El presidente de la Junta, Alfonso Rueda, garantiza que la nueva ley de incendios estará aprobada antes de fin de año. Contempla más estímulos para un monte productivo, flexibiliza limpiezas y quemas. Y como última solución, decía el presidente, la expropiación o incorporación al banco de tierras de las fincas que no se limpian. El dispositivo antiincendios en esta campaña está integrado por más de 7.000 efectivos.
1: Onda Cero Bilbao, Juan Carlos de Julián.
7: La población de Anchoa del Golfo de Vizcaya mantiene una situación evolución favorable según los resultados de la campaña científica Bioman 2026 desarrollada por el Instituto ASTI durante el pasado mes de mayo. Esta campaña estima una biomasa provisional de 155.000 toneladas de anchoa por encima del límite biológico de seguridad establecido en 26.000 toneladas.
1: Y cerramos ronda en Onda Cero Murcia. Verónica Martínez.
8: La comunidad autónoma y el Ministerio para la Transición Ecológica han expresado su preocupación por la temperatura del Mar Menor, que puede elevarse aún más con la ola de calor y que ha superado en algunas zonas los 32 grados. Ambas partes han participado en la reunión del Consejo del Mar Menor.
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0: ¿Qué tal? ¿Cómo están? Bienvenidos a una nueva mañana de radio, a este jueves 30 de julio de 2026. Es un goteo permanente y una crisis diferente, a pesar de tener demasiados puntos en común con lo vivido estos últimos años. Al otro lado del estrecho, Ceuta está desbordada. Solo en la última semana han logrado acceder a la ciudad autónoma más de 1.500 inmigrantes. Lo han hecho a nado, sorteando los espigones de las dos bahías, la mayoría desde Castillejos, por la playa del Tarajal, hay menos distancia, o bordeando también el paso de Benzú. Se echan al agua, algunos llegan a estar 4-5 horas nadando, hasta que logran su meta y consiguen pisar territorio español. Ahí empieza la segunda parte de su travesía, la burocrática. Otros muchos mueren en el intento. Al menos 60 han perdido la vida en lo que llevamos de año. Solo ayer, la Guardia Civil recuperó los cuerpos de dos varones más en las costas de esta ciudad, que tiene un tamaño 32 veces menor que Madrid y poco más de 83.000 habitantes. Una de las víctimas vestía únicamente un bañador, el otro llevaba un traje de neopreno, es esa prenda a la que suelen recurrir los conocidos como nadadores, los jóvenes a los que a la desesperada se lanzan al mar con la esperanza de poder contarlo. En muchos casos sus familias pierden el contacto con ellos, a veces para siempre, y no saben si han logrado el sueño de iniciar una nueva vida en Europa o si han perecido en ese intento. Ayer lo intentaron otros 800. Marruecos desplegó hasta 3 unidades marítimas y retuvieron a cientos de ellos. Salvamento Marítimo y la Cruz Roja rescataron del agua a más de 100 y las patrullas de la Guardia Civil a otras 200. Hoy seguramente esa escena se va a volver a repetir. La situación se ha descontrolado desde que el pasado 8 de julio una sentencia de la Sala de lo Contencioso Administrativo del Tribunal Supremo dictaminó que las devoluciones en caliente de aquellos que entran a nado y no saltando la valla no se pueden hacer. No puede aplicarse una devolución automática porque quienes alcanzan la costa lo hacen sin vulnerar ningún elemento físico de protección de la frontera, como sí que ocurre en tierra, con las vallas. Esto es lo que dice la sentencia. Y esto es lo que ha llegado a los oídos de los cientos, seguramente miles de inmigrantes marroquíes, argelinos, subsaharianos, y hay sudaneses, hay guineanos, que están esperando en estos días de verano su momento de fortuna al otro lado de los dos perímetros fronterizos.
1: Estamos viviendo una situación extremadamente grave. Estamos viviendo una crisis migratoria de una dimensión

0: que tiene desbordadas en estos momentos las capacidades de respuesta por parte de los servicios y de la administración pública. Los centros de acogida se encuentran colapsados y saturados. Ya no cabe nadie más.
1: Juan Jesús Vivas, el presidente de la ciudad autónoma, fue ayer enumerando las cifras que ayudan a dimensionar esta emergencia. Cada día entran en Ceuta unos 200 inmigrantes, de ellos unos 40 o 50 dicen ser menores de edad, y eso implica que las autoridades locales tengan la obligación legal de darles protección y de asumir su tutela. Hoy ya son al menos 570 y esa cifra se quedará corta cuando se actualice a lo largo de la mañana. En el centro de estancia temporal de inmigrantes, en el CETI, ya no cabe nadie. Hay tanta gente dentro como fuera. En el caso de los menores no acompañados, la sobreocupación supera el 1.600% respecto a la capacidad real de atención. Los servicios sociales, ya se pueden hacer una idea, están desbordados. Para el gobierno local, urge ahora hablar de más recursos de acogida, de acelerar la salida de inmigrantes de los centros rumbo a la península. Están reclamando más agentes de policía, también de Guardia Civil, en la frontera y para la seguridad ciudadana. Además, consideran necesario, sobre todo después de esta interpretación que ha hecho el Supremo de la norma, que no se puede esperar más para reformar la ley de extranjería, para recuperar ese rechazo en frontera de quienes recurren a la vía marítima.
0: Cuando se ponen en marcha recursos eficaces para evitar la entrada en vía marítima, no solamente repercute en las tensiones que la ciudad pueda sufrir desde la perspectiva de la acogida de migrantes, repercute, y de manera muy importante, y eso es lo verdaderamente relevante, en disuadir el riesgo para jugarse la vida tratando de llegar a Ceuta por vía marítima. Si alguien sabe que si llega por vía marítima va a ser rechazado de manera inmediata, no lo intenta, y si no lo intenta, no se juega.
1: El Partido Popular registró hace 15 días en el Congreso una proposición de ley orgánica para modificar esa disposición adicional de la ley de extranjería, para adaptar el régimen especial de rechazo en frontera a lo que se está viviendo ahora sobre el terreno, a esa realidad actual. La mesa de la Cámara la admitió a trámite, fue hace justamente hoy una semana, y ahora se está esperando a conocer el criterio del Gobierno. ¿Y qué dice el Gobierno central? Pues ellos dicen que son conscientes de la situación por la que está atravesando Ceuta, pero no se concreta ninguna de estas demandas que plantean sus autoridades. El ministro del Interior, Fernando Grande Marlaska, cree que con los medios actuales, los que ahora mismo ya están desplegados, son suficientes para rebajar esa presión migratoria.
2: Es una situación extraordinaria, excepcional, que estamos enfrentando, pero no enfrentando sin medios, sino con los medios que ya tenemos de una forma permanente allí dispuestos, y que estoy convencido que en breve podremos realmente solventar.
1: El problema es que el ministro no explica cómo lo van a solventar. Junto a la sentencia del Supremo, tampoco ayuda el Pacto Europeo de Migración y Asilo, el que salió precisamente adelante durante la presidencia española de la Unión Europea. Desde su entrada en vigor, hace mes y medio, se han endurecido las condiciones para entrar en la zona Schengen. Ceuta y Melilla no pertenecen a esa zona, y eso complica todavía más la distribución de los inmigrantes a centros de la península. Y además todavía está por ver la respuesta de los gobiernos de Extremadura, de Aragón, de Castilla y León, de Andalucía o de la Comunidad Valenciana, gobiernos del Partido Popular y de Vox que abrazaron, estos últimos en los presupuestos, el principio de prioridad nacional. También el cero menas, el cero plazas de acogida extra para nuevos inmigrantes. Ceuta está atravesando en estos momentos una situación de enorme gravedad. Lo está denunciando Vivas, es un dirigente del Partido Popular, habitualmente muy templado, pero es que está muy bregado ya en este tipo de crisis como la de mayo de 2021, cuando la ciudad se vio superada por la entrada en apenas 4 días de 14.000 inmigrantes. Él defiende la colaboración institucional a todos los niveles y ha pedido al Gobierno central una respuesta contundente, pero también que sea rápida para coordinar, para dirigir esta actual crisis migratoria. La fórmula que ha propuesto es la de crear un mando único, un poco al estilo de lo que se ha visto estos días con los incendios en el centro de la península. Una ventanilla única para no tener que estar lidiando cada día con hasta 5 ministerios diferentes. El Gobierno de la ciudad autónoma tiene muy claro que Ceuta ha entrado también en su particular situación de emergencia. En la península, mientras tanto, con las temperaturas sofocantes de esta cuarta ola de calor en la que ya estamos inmersos, siguen preocupando los incendios. El que más a esta hora, el de Zamora, una de las provincias más castigadas por el fuego del verano pasado. Hay decenas de bomberos forestales, hay efectivos de la Unidad Militar de Emergencias que se han desplegado para combatir las llamas en Fermoselle, dentro del Parque Natural de Arribes del Duero, ahí junto a la frontera portuguesa. 14 poblaciones han tenido que ser evacuadas y otras dos permanecen confinadas. En León, la situación también es muy complicada, con hasta 7 incendios activos, 3 de ellos especialmente graves, de nivel 2.
3: Es una sucesión de incendios, aparte de estos 3 que se han convertido en IGR2, tenemos algún otro incendio en la provincia de León que está motivando pues, la movilización de todos los medios, tanto terrestres como aéreos, así como maquinaria.
1: Situación preocupante la que dibujaba el delegado territorial de la Junta, Eduardo Diego, que vamos a actualizar ahora con nuestros compañeros en la redacción de Onda Cero en Castilla y León, Raúl Rodríguez. ¿Cómo están ahora mismo las cosas? Buenos días.
4: Buenos días. El incendio de Fermoselle en Zamora ha mejorado tras el trabajo realizado la pasada noche. Los flancos este y norte que más preocupaban se han estabilizado, aunque hay 4 sectores que todavía preocupan, y es que las condiciones meteorológicas no ayudan. Mariano Rodríguez Alonso es el jefe del Servicio de Medio Ambiente de la Junta de Castilla y León en Zamora.
5: Las previsiones climáticas son muy malas y no podemos ser optimistas a corto plazo. Ahora, la peligrosidad sí se ha logrado reducir significativamente.
4: Y más de 340 personas permanecen desalojadas en la provincia leonesa como consecuencia de los 3 incendios forestales, también en nivel 2, declarados este pasado miércoles en San Cipriano del Condado, Veguellina y Valdelaloba.
1: Gracias, Raúl. Enseguida estaremos en el resto de provincias afectadas por los incendios. Ha mejorado algo la situación en el de la Val d'Uixó y ya han entrado en fase de estabilización técnica los de Ávila y los de la Sierra Oeste de Madrid, donde se han levantado prácticamente todas las restricciones y donde toca empezar a evaluar las pérdidas.
6: A mí se me ha quemado un negocio, ¿sabes? Por completo. Pero yo, cuando vi la situación, entendí que la prioridad era salvar a los pueblos y a la gente que se encontraba en el pueblo y que el monte se quemara, y que pues, si se quemaba algún barco o algún negocio, bueno, para eso están los seguros, ¿no? Pero si se quema una persona y se muere, ya puedes tener seguro que quieras que esa persona no revive. Yo, eso sí, ya estoy con los seguros para ir para abajo. Espero y quiero que den prioridad a esa zona, ya que son negocios de verano y que agosto se pasa rápido y nos comemos el verano y nos hemos quedado sin poder facturar.
1: Como Carlos, que perdió uno de sus chiringuitos en el devastado pantano de San Juan, a muchos vecinos de Madrid, de Ávila, de Castellón, les toca volver a empezar y para ello piden agilidad en las ayudas y menos burocracia, aunque todos son conscientes que ni con los seguros en orden recuperarán gran parte de lo perdido en estos últimos 7 días de pesadilla. Onda Cero, 8 y 11, 7 y 11 en Canarias. Las noticias de la mañana con Lola Gambín y Pablo Sánchez Olmos.
7: Jornada positiva la de ayer en las tareas de extinción del incendio de la Val d'Uixó en Castellón. Los servicios de emergencias han logrado contener el avance de las llamas, aunque durante un día más se va a mantener el confinamiento y los desalojados no van a poder volver todavía a sus hogares.
8: Por el momento los esfuerzos se están centrando en la cabeza del incendio en la zona de Artana. Durante esta noche han estado trabajando unos 400 efectivos sobre el terreno para evitar rebrotes. Onda Cero Castellón, Juanjo Tobar.
9: Así es, los equipos de extinción consideran que la situación ha mejorado respecto a jornadas anteriores, aunque todavía no se puede hablar de estabilización. Así lo decía el director del puesto de mando, Antonio Rodrigo, quien asegura que el escenario es más favorable, pero mantiene la prudencia.
10: Bueno, el incendio está perimetrado, no asegurado. Sabemos dónde está la cabeza del incendio, va variando porque va avanzando muy lentamente, nos está dejando trabajar. Estamos a relevos de 24 horas sin descanso hasta que consigamos la fase de estabilización, que es el objetivo.
11: Veo cierto halo de optimismo por primera vez, un poco.
10: Bueno, no del todo, pero sí, está bastante mejor que días atrás.
9: El incendio mantiene unas 9.300 hectáreas afectadas y un perímetro de 82 kilómetros. Mientras tanto, se mantienen evacuados 10.000 vecinos de 14 municipios de Castellón.
7: Y el incendio de la Sierra Oeste de Madrid se encuentra ya estabilizado. Por ello, se ha llevado a cabo el realojo de los municipios madrileños de Valdemaqueda y Robledo de Chavela, aunque todavía quedan 1.000 evacuados de 7 urbanizaciones en San Martín de Valdeiglesias y Pelayos de la Presa. También el incendio originado ayer en Villalbilla fue estabilizado por la tarde. Onda Cero Madrid, Pachilinaza, buenos días.
12: Buenos días, perimetrado, sin posibilidad ya de que progrese, fue el susto que mantuvo en vilo a 8 dotaciones en Villalbilla. Más de 40 siguen trabajando en el remate del de la Sierra Oeste, acabando con puntos calientes.

0: LEDs refrescando, pero ya sin focos activos. La buena noticia la daba en La Brújula el delegado del Gobierno una semana después de declararse la emergencia.
1: Pues por fin podemos confirmar que el incendio, el macroincendio forestal de Ávila, Toledo y Madrid se encuentra ya estabilizado. Creo que es una buena noticia, pero que nos debe llevar a, con prudencia total, pues el seguir trabajando para consolidar esos progresos y el poder avanzar hacia la definitiva extinción, que es lo que todos deseamos.
0: Solo se mantienen evacuadas las urbanizaciones más próximas al pantano de San Juan, mientras en paralelo la Comunidad de Madrid anuncia un plan de reconstrucción con 58 medidas que incluyen, entre otros, fondos para rehabilitar hogares dañados, un centenar de momento de primeras viviendas, rebajas fiscales para los afectados y limpieza.
2: La Unión Europea amplía su despliegue de ayuda a España y Francia frente a los incendios forestales. Va a enviar a partir del próximo sábado unos 105 bomberos polacos a Castilla-La Mancha y prolongará el apoyo comunitario de Grecia hasta el día de hoy.
3: En el caso de Francia, la ampliación del dispositivo contempla la extensión durante 2 semanas adicionales de la misión de los bomberos rumanos desplegados en el sur del país, así como la llegada de recursos humanos y materiales enviados por Bélgica. Corresponsal comunitaria Concha Lozano.
4: Bruselas ha hecho un despliegue de medios para ayudar a España sin precedentes. Se han aportado 2 aviones Firebus turcos, 2 de Canadá Air, 33 efectivos griegos y 134 portugueses, además de 41 vehículos de lucha contra el fuego. Además, está utilizando el satélite Copernicus para el seguimiento de los incendios. En el caso de Francia, hay movilizados 7 aviones comunitarios y 4 helicópteros. La Unión Europea presta ayuda a través del mecanismo de protección civil. En el caso de los incendios, en cuanto un país pide la ayuda, la solicitud se comparte con los 37 países participantes de este mecanismo, los 27 europeos, más otros que colaboran como Noruega o Turquía. Cada país ofrece los aviones o helicópteros que pueda poner a disposición y la Comisión coordina todo el operativo. Si la oferta de los países no es suficiente, la Unión recurre a su propia reserva conocida como Rescue, que incluye una flota de 22 aviones y 5 helicópteros. Por cierto, que se está trabajando para aumentar este contingente en los próximos años.
5: El presidente del Gobierno, Pedro Sánchez, ayer estuvo en Palma de Mallorca con el rey Felipe VI para abordar algunos de los principales asuntos políticos del momento. Después de 2 horas de reunión, el presidente informó sobre la evolución de los incendios y defendió también el indulto parcial concedido a Laura Borràs. Onda Cero Mallorca, Elka Dimitrova.
6: Pedro Sánchez ha acudido al tradicional despacho con el rey en Palma después de reunirse con la presidenta Balear. Y ya en el Palacio de la Almudaina, el presidente del Gobierno ha mostrado su preocupación lógica por los incendios activos en España, antes de ser preguntado por la política nacional y el reciente indulto de Laura Borràs, insiste en que es parcial y justo.
7: Con lo cual lo que estamos haciendo es dar cumplimiento a la sentencia del Tribunal Superior de Justicia de Cataluña y eso nada tiene que ver ni con la negociación de presupuestos ni por supuesto tiene que ver con nada que tenga que ver con la política.
6: Y ante la duda de los periodistas congregados en Palma de si veremos a Sánchez en otro despacho con el rey el año que viene.
7: Muchas gracias y que si pueden descansen este verano y nos vemos el próximo, o al menos lo voy a intentar.
6: Pues eso, que al menos lo intentará.
2: 8 y 17, 7 y 17 en Canarias, el caso Leire sigue sumando imputados en el seno de la Guardia Civil. El juez de la Audiencia Nacional, Santiago Pedraz, ha citado como investigado al exdirector general del Cuerpo, a Leonardo Marcos, por su posible implicación en las presiones que varios mandos aseguran haber sufrido para rebajar la iniciativa de la UCO en procedimientos oficiales que afectan al Gobierno y al PSOE.
3: La acusación popular había pedido investigarlo por unos hechos que encuadran en los delitos de prevaricación administrativa y obstrucción a la justicia, los mismos por los que el juez llamó a declarar como imputados a la directora de la Guardia Civil, Mercedes González, y a su DAO, Miguel Rodríguez.
8: El caso Cloacas, la presunta trama liderada por Leire que buscaba frenar casos de corrupción que afectaban al PSOE, suma ya 2 altos cargos de la Guardia Civil imputados. La actual directora general, Mercedes González, y ahora también su predecesor, el antiguo director general, Leonardo Marcos, que declarará el próximo 10 de septiembre. El juez imputa a Marcos después de que el exagente de la UCO, que aseguró haber recibido presiones por parte del DAO para ponerse de perfil en investigaciones, también le señalase a él como partícipe activo en los hechos. Además, un colaborador de la Guardia Civil ha asegurado como testigo ante el juez que Leire le contactó para que organizase una reunión con un comandante. Ha asegurado que Leire presumía de tener acceso a la directora general de la Guardia Civil y que decía actuar por orden del GUAN.
5: Giro en la estrategia judicial de Begoña Gómez. La mujer del presidente ha decidido cambiar de abogado ante la previsible apertura del juicio con jurado. Ignacio Jarillo.
9: La estrategia para defender a Begoña Gómez da un giro con el cambio de abogado de cara al juicio con jurado y el penalista Jaime Campaner, especializado en la práctica de la prueba ante tribunales de ciudadanos legos en materia judicial, es el elegido. Y su primera decisión ha sido solicitar de inmediato al juzgado una ampliación del plazo legal para formalizar el escrito de defensa. El nuevo abogado tiene ahora como misión gestionar la selección del jurado y aportar informes sencillos de entender para ellos, con pruebas periciales capaces de explicar con claridad, por ejemplo, por qué hacerse con la titularidad de un software a nombre de Begoña Gómez no constituye un delito de malversación, o tampoco pedir un favor ocasional a un asistente personal de Moncloa.
2: Y Estados Unidos cumple su amenaza y comienza una nueva ronda de ataques contra Irán. Corresponsal en Estados Unidos, Agustín Alcalá, buenos días.
10: Les vamos a dar una paliza y no van a poder hacer nada para evitarlo. De esta manera, el presidente Donald Trump anunció el masivo lanzamiento de bombas y misiles que durante varias horas ha disparado esta madrugada la Marina norteamericana contra varias ciudades del sur de Irán y a lo largo del estrecho de Hormuz. En un comunicado, el comando central, al anunciar los ataques, señaló que eran una respuesta poderosa al lanzamiento por sorpresa de 5 misiles, todos ellos interceptados y destruidos el martes por la noche contra las bases estadounidenses en Jordania. Esta reanudación de las operaciones de castigo, después de una semana de calma, aumenta la presión para que Trump encuentre la manera de forzar a los iraníes a negociar una solución para una guerra que solo apoya alrededor del 30% de los norteamericanos.
2: Así hemos llegado a las 8 y 20, 7 y 20 en Canarias.
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0: Buenos días. Mientras la madrugada ha servido para que los medios terrestres rematen los puntos calientes del río Cofio, San Martín, Pelayos, la urbanización del Encinar, Chapinería, Fresnedillas y Colmenar del Arroyo, el gobierno regional prepara la reconstrucción inédita tras el incendio forestal de la Sierra Oeste. 58 medidas. Elena Bueno.
12: Paliar los efectos de los devastadores incendios para que todos los municipios afectados puedan recuperarse cuanto antes es lo que busca la Puerta del Sol con este nuevo paquete de medidas. A las ayudas ya anunciadas en materia de vivienda, se suman plazas en hoteles para quienes no puedan volver a casa, un servicio de coches compartidos y bonificaciones fiscales para la compra de inmuebles o vehículos hasta el 100% del impuesto de donaciones. Se activan ayudas para las explotaciones ganaderas, 5.000 euros para que las pymes retomen su actividad, también para los autónomos, a los que se financiará además las cuotas a la seguridad social. 20 millones para financiar obras de limpieza, reparación y restablecimiento de servicios básicos con hasta un 80% de rebaja en la tarifa del agua, sin olvidar a los mayores, 10 millones para reforzar su atención.
0: 9.500 personas siguen evacuadas. La Comunidad de Madrid ha cerrado los 24 puntos de acogida, pero mantiene atención en hoteles a través de Cruz Roja. Otro incendio forestal alertó la pasada tarde a los servicios de emergencia en Villalbilla. Se encuentra ya perimetrado y sin posibilidad de progresar. 8 y 21. Volvemos a repasar la información del tráfico.
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0: Gabinete del Ayuntamiento de Madrid, Beatriz Gómez, buenos días.
14: Hola, muy buenos días. Comenzamos este jueves con una situación de tráfico sin grandes problemas en las vías madrileñas. En estos momentos es en la M30 donde encontramos algo más de dificultades, en concreto en el tramo este, a su paso por Méndez Álvaro, y también entre O'Donnell y Parque de las Avenidas, dirección A1, en este caso por un vehículo averiado que ocupa el carril izquierdo de la calzada central y que está afectando al tráfico de la zona. La situación es mucho más tranquila en las entradas, donde únicamente encontramos tráfico denso en el nudo norte hacia la Plaza de Castilla, en Avenida de América y en la A5 desde la carretera de Guadilla.
0: Alejandro Martín, DGT, buenos días.
15: ¿Qué tal? Buenos días. Hasta ahora, mucha precaución. Van a encontrar dificultades ya por un accidente que complica el acceso por la 42 en el entorno de Fuenlabrada y Parla, y tráfico ya intenso en los accesos a la capital, M607 en Colmenar Viejo, la carretera 3 entre Argan del Rey y Rivas va hacia Madrid, A4 en Pinto, Getafe y Butarque, la 5 en Alcorcón y ya en la M40 y M45, todo ello a su paso por Villaverde, dirección A3, y la M50 en los entornos de Boadilla del Monte y Villaviciosa, en sentido norte, dirección a la carretera de A Coruña.
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0: Se mantiene el aviso naranja por altas temperaturas.
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0: Cielo despejado, viento variable y termómetros situando las máximas en las horas centrales en los 40 grados en Aranjuez, Alcalá de Henares, Navalcarnero y prácticamente en la capital. Ola de calor que se va a mantener hasta el lunes.
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0: Polémica en el estadio de Vallecas.
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0: Laura Carrasco, buenos días.
4: Muy buenos días. Continúa la polémica en Vallecas tras el incidente de ayer donde el club no dejó entrar a operarios para llevar a cabo funciones de mantenimiento. La Comunidad de Madrid ha interpuesto una denuncia contra el propio club. A este revuelo se sumó anoche el ministro del Gobierno, Félix Bolaños, con un mensaje en redes sociales donde posiciona a la Comunidad de Madrid y al PP en contra de Vallecas y del Rayo. En el Real Madrid, José Mourinho sigue recuperando efectivos. El equipo pondrá rumbo el viernes a Austria y allí se incorporará Vinicius para afrontar la recta final de la pretemporada. El sábado llegará el primer compromiso oficial de la preparación con el duelo frente a la Fiorentina. Y en el Atlético de Madrid, victoria por 4-1 ayer ante el Getafe en un amistoso disputado a puerta cerrada. Lukman firmó un doblete, también marcaron Arnau Ortiz y Obed Vargas, este último de penalti, en un encuentro que dejó además el debut del recién llegado Hulman con la camiseta rojiblanca.
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0: La Asociación de Librerías inicia el proceso de selección para dirigir la Feria del Libro tras la salida de Eva Orue. La incorporación está prevista para finales de septiembre. En la convocatoria de presentación de candidaturas que finaliza el 14 de agosto para el puesto, la asociación pide dedicación exclusiva, diseñar un proyecto estratégico y mantener el prestigio de la feria.
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0: 8 y 26.
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0: El Colegio de Médicos estudia acciones legales contra la orden ministerial que influye en su sede histórica de la calle Santa Isabel para llevar a cabo allí el Museo Ramón y Cajal. La institución pierde espacios emblemáticos, archivos, almacenes, pero también aulas de renombre, como la de Gregorio Marañón y hasta dos galerías. 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

0: Desde las 7 de la mañana a las 6 en Canarias les estamos acompañando los de Más de Uno y ya saben que este programa acaba a las 12 y 20. Luego continúan nuestros compañeros en todas las emisoras locales. Luego llega la información y luego sigue la programación de Onda Cero. Vamos, para no alejarse de la radio en todo este día tan caluroso que tenemos por delante. La prensa en un vistazo. Hoy entre incendios, investigaciones judiciales, indultos, imputaciones y compras de áticos. La Razón sigue retratando la desolación tras el fuego. Este es el título que lleva portada y que ilustra con una finca y un coche completamente calcinados en Pelayos de la Presa. Los afectados vuelven a casa entre cenizas y los bomberos confiesan la ansiedad que arrastran. Las llamas y el humo se asoman a la primera página del periódico. Zamora revive el miedo al fuego. Un incendio se descontrola en Fermoselle tras la devastación sufrida en 2025. Resume El País: el fuego cerca Zamora, arrecia en Castellón y da una tregua en Madrid. Los periódicos vienen otro día más, cargados de historias, de testimonios de los afectados por la catástrofe. Alberto es ganadero y desde las páginas del Mundo se queja tras perder 460 hectáreas en el incendio de la Sierra Oeste de Madrid. Necesitamos menos burocracia para sanear las fincas. El sector del vacuno vuelve a empezar tras el fuego de San Martín de Valdeiglesias. Anoche en Palma, el presidente, tras su despacho con el rey, no perdió la oportunidad.
1: Hagamos un pacto de Estado frente a la emergencia climática. Yo creo que merece la pena y que probablemente hoy más que nunca pues sea el acuerdo que más necesita nuestro país.
0: Y le sigue hoy la vicepresidenta Sara Agesen, que en una entrevista en El País le dice al Partido Popular que se aclare si se suma al negacionismo o si se suma al pacto. Sánchez retrasa las vacaciones por los incendios, escribe Javier Portillo en La Razón. Hoy se desplazará a Ávila, al puesto avanzado de Navaluenga, y el sábado sí, ya se retirará durante 4 semanas a La Mareta, en Lanzarote, aunque el 12 de agosto va a hacer una escapada de vuelta a la península. Estará en el observatorio de Yebes, en Guadalajara, para ver el eclipse total. Total no ha sido el indulto a Laura Borràs.
1: Para ser preciso, parcial. El indulto parcial.
0: Sánchez cruza otra línea roja e indulta corrupción del PSOE y Junts, así titula El Mundo en su tema de apertura. La medida para Laura Borràs y dos cargos socialistas vulnera lo defendido hasta ahora por el partido. Recuerda este diario en su editorial que Sánchez llegó al poder sobre la promesa de regenerar la vida pública y que dijo sentir vergüenza de que un político indultara a otro. Hoy, concluye, preside el gobierno que perdona a condenados por corrupción

0: y llega a esta conclusión, que las líneas rojas del sanchismo no se cruzan por convicción, sino cuando dejan de servir a su mantenimiento en el poder. La Razón habla del descrédito del gobierno y Martí Blanc, en La Vanguardia, defiende que estamos ante el indulto más justificado de todos cuantos pueden otorgarse, el solicitado por la propia justicia, cuando considera excesiva la pena que se ve obligada a imponer, y apunta que quienes siguen viéndolo esto como fruto de una maniobra política, cabría recordarles que el valor de uso de Borrás en aras de ganarse de nuevo el favor de Junts es tendente a cero. Cuenta hoy El Español que el Partido Popular está preparando una nueva ley del indulto que exija los 2/3 del Congreso para poder beneficiar a un político. Prevé sustituir la ley de 1870 y prohibir perdonar corrupción, terrorismo, ataques a la integridad nacional y constitucional y también delitos contra menores. Amplía el periódico que el PP impulsará en septiembre un plan contra la degradación institucional. Plantean una reforma del Código Penal para reintroducir penas por malversación y auditorías públicas que afectarían a los rescates. Sánchez lleva 20 decretos este año. Es el tercer máximo histórico desde 1979. Esto lo destaca hoy el periódico de Cataluña. Explica que esa cifra solo se había superado en 2012 por la crisis económica y en 2020, en pleno auge de la pandemia. ABC va a toda página con el expresidente. El juez investiga cómo compró la casa sin hipoteca su secretaria, la secretaria de Zapatero. La UDEF otorga a Gertrudis Alcázar un papel relevante en la organización criminal. Calama autoriza a investigar las cuentas del expresidente, de sus hijas y de su colaboradora. Escribe María Peral en El Español que la Unidad de Delincuencia Fiscal y Económica de la Policía descubre empresas del testaferro de Zapatero, de Julito Martínez, sin actividad ni trabajadores, pero con ingresos millonarios. El País, a cuatro columnas, lleva este título: el ático de lujo del gobierno de Ayuso, casi 500 metros, 200 de terraza, en el barrio de Chamberí, solo es de uso residencial. El plan de ordenación urbana no permite oficinas en plantas superiores a la primera en edificios de esa zona de Madrid. Explica este diario que ayer la presidenta no aclaró el coste de la compra y se presentó como víctima de una campaña de desprestigio.
1: No es mi casa, no es mi residencia, no es para mí y no me la han comprado Ayuso nada. Yo entiendo la campaña de desprestigio que se elige hoy en concreto para echarme la opinión pública encima. Es falso.
0: Recuerda este diario que el Ejecutivo madrileño no informó de la operación, calla sobre su coste y ofrece explicaciones confusas sobre el destino del inmueble. Salto de página, en otra información, resaltan que ningún dirigente del PP ha salido en defensa de la líder madrileña. Otro asunto diferente es el que lleva La Vanguardia en su apertura. El juez imputa al exdirector de la Guardia Civil por presiones a la UCO. Leonardo Marcos, que ahora está destinado en un puesto en la Embajada Española en Washington, habría intervenido, según testigos, en el asunto de David Sánchez. Recuerda esta información que el magistrado ya ha acusado a tres altos cargos del Instituto Armado. Ahí está la actual directora, Mercedes González, y el DAO, Manuel Llamas. De los tribunales, también publica El Confidencial que Begoña Gómez liga su destino a un experto penalista económico que sea capaz de convencer a un jurado popular. Ha decidido dejar al que hasta ahora era su abogado, Antonio Camacho. Su nuevo letrado se llama Jaime Campaner y tiene una amplia experiencia en otros casos mediáticos, como el del futbolista Rafa Mir, al que defendió y que acabó condenado por agresión sexual, o el de la mujer que chocó con Ángel Nieto, provocándole la muerte. En este caso, la mujer sí que terminó siendo exculpada. También ha defendido al abogado de Saddam Hussein. ABC destaca de él que es un experto en anular juicios con jurado. Y artículo 14 apunta que el cambio del abogado, en este caso, complica los plazos al juez Peinado ante su inminente jubilación. El Mundo es hoy el periódico que más espacio le dedica a la crisis migratoria en Ceuta. Andros Lozano habla en su crónica desde la ciudad autónoma con Mohamed, su marroquí de 23 años, que entró nadando el viernes pasado. Primero recorrió 12 horas en autobús desde Nador hasta Castillejos, lo cuenta así. Salí a las 3 de la madrugada desde la playa de Castillejos. A las 5 llegué a El Tarajal. Lo hice solo, nadando sin aletas, sin neopreno, sin flotador. Casi me quedo congelado, hacía mucho, mucho frío. Le pregunta el reportero si vio a mucha gente esperando para poder cruzar y le responde que no sabe decirle cuántas, pero le asegura que más de 3.000 están esperando en las playas para pasar a nado. Y ya termino. Recupero una columna del Confidencial de un tipo afortunado que evitó, como al final, como él la define, una tragedia definitiva por

0: porque el asfalto de la A2 no entiende de privilegios ni de biografías. Confiesa que le gustaría no ser noticia por salirse de la trazada de una carretera ni por haber terminado tendido sobre ese asfalto. Que la factura final se haya reducido a una colección convencional de quemaduras, abrasiones y puntos de sutura, esto pertenece a la contabilidad milagrosa de la suerte. Reconoce que su accidente no ha sido más que una anécdota afortunada dentro de la estadística viaria, pero ha sido también la constatación de una certeza reconfortante, que en esta ciudad, que se llama Madrid, cuando caes al abismo hay un sistema impecable preparado para recogerte en el aire. Su artículo es un enorme agradecimiento a quienes le atendieron. Un abrazo, Rubén Amón, menos sustos y aprende a disfrutar de una vez de las vacaciones.
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0: 8:39, 7:39 en Canarias, tiempo ya para la tertulia en Más de Uno, hoy con José Antonio Vera, buenos días.
1: Muy buenos días, Miguel.
0: Con Pilar Gómez, hola Pilar, buenos días. Pilar debe estar por ahí, ahora recuperamos la comunicación. Y con Tony Bolaño, hola Tony, buenos días.
2: Hola, muy buenos días, hoy bien, ¿eh?
0: Hoy perfecto, hoy te escucho nítido. Ah, sí, dices sí, he dicho muy bien, perfecto, perfecto. Todo en orden, ya no me acordaba, es que tengo memoria selectiva. Soy un poco como Dory, va borrando, olvidando lo que hace en los últimos días. Oye, os quiero preguntar, antes de entrar en materia de otros asuntos por la situación que se está viviendo en Ceuta, es un tema que no es nuevo desde luego, pero la situación en los últimos días y semanas ha llevado prácticamente al colapso de la ciudad autónoma, una ciudad pequeña, pero que en la última semana ha recibido más de 1.500 inmigrantes que están entrando a nado, a razón de prácticamente 200 al día. Por muchas circunstancias. Una de ellas pues tiene que ver con una decisión, un fallo del Supremo que hace apenas dos semanas, esto creo que fue a principios, el 8 de julio, pues prohibió las devoluciones en caliente de los inmigrantes que intentan entrar a nado en Ceuta y en Melilla. Vino a decir que se pueden realizar las que se hacen a través de la valla, porque en ese caso sí que superan elementos de contención fronterizos, pero claro, cuando uno está en el agua, ahí no hay nada que lo impida. Entonces, esas devoluciones en caliente ya no se pueden realizar. ¿Qué es lo que está pasando? Pues que los centros como los CETIS, el Centro de Estancia Temporal de Inmigrantes, están absolutamente desbordados. Tiene plazas para 512 personas, pero hay cientos que están fuera. Hay más de 700 personas y la previsión es de que esto no cambie. Está trabajando sobre el terreno no solo las patrulleras de la Guardia Civil, está como siempre Salvamento Marítimo, está la Cruz Roja, pero es que cada día se lanzan cientos de personas y hoy, leyendo una crónica del Faro de Ceuta, pues están contando que esta noche ha sido incluso la peor de todas, con cientos y cientos de marroquíes echándose al agua para cruzar la ciudad. Tony, voy contigo. Una situación complicada. El presidente Vivas, al que vamos a saludar en un par de minutos, está pidiendo sobre todo colaboración de todas las instituciones, pero al tiempo ayuda, porque el problema lo tienen ellos, pero no debería ser solamente de los ceutíes y del gobierno de la ciudad autónoma, ¿no?
2: Totalmente, totalmente. No es un problema de Ceuta, es un problema de Ceuta, de España y de Europa. Aunque Europa yo creo que se lo mirará de perfil. Pero es verdad que hay la sentencia del Supremo que hace el cambio, pero fijaros, al menos mi sensación, no soy un experto en el tema, es que cada año sucede esto mismo. Antes sí que se les podía devolver en caliente, pero recuerdo imágenes de chavales que llegaban a las playas de Ceuta y salían corriendo hasta el centro de atención. Si llegaban allí, era como en el juego, ¿no?, de los críos, estás en casa, ¿no? Bueno, este es un problema que tenemos permanentemente y se va a agravar hasta que las temperaturas lo permitan, hasta finales de agosto, con lo cual tenemos un mes complejo y la saturación de los centros de atención irá peor cada día. ¿Hemos de afrontarlo? Yo creo que sí, habrá que ver cuáles son las medidas de cómo proteger una frontera que no es frontera. No podemos poner

muros en el mar, pero alguna cosa habrá que hacer y ver cómo se puede afrontar esa situación, porque si no, esto es cada año. Y claro, si van entrando miles de personas, la ciudad autónoma no puede con ello. ¿Y qué pasará en España?

0: el que está allí, pero esto no es un asunto que afecte o que sea propio de una ciudad autónoma como Ceuta. Esto es, ahí hay una frontera, la frontera de España y de la Unión Europea. Por tanto, el gobierno es el que se tiene que ocupar ya. Y yo veo dos ámbitos. Uno, a ver, la sentencia es consecuencia de la sentencia, y fijaros cómo las mafias rápidamente se enteran de todo, ¿no? Porque empiezan a movilizarse de inmediato, y esto ocurrió el pasado 8 de julio, nada más, pero el problema es la ley, es decir, lo que hace el Supremo al fin y al cabo es una interpretación de la ley. Si has dejado un agujero en este sentido, pues por ahí entran. Entonces, esto es como lo de la malversación en el caso de la ley amnistía. Si el gobierno no quiere incluir la malversación en la ley amnistía, pues al final el agujero está ahí y lo interpreta la justicia, y en este caso pasa eso. Por
1: la
0: tanto,
1: justicia europea la ha interpretado y la española no hace ni puñetero caso. Por bueno, algunas cosas
0: No,
1: algunas,
0: es que bueno,
1: en algunos
0: es que,
1: temas sí, en
0: pero
1: otros
0: escucha
1: no,
0: que no, este es el debate, en fin, bueno, este no, este es, otro día si quieres entramos en ese debate. Entonces, lo que digo, por una parte está la ley y la sentencia y la ley, que habría que reformar, pero con urgencia, y eso le corresponde a la mayoría, si es que la hay, de parlamentaria que apoya al gobierno. Pero por otra parte, hay una cuestión aquí más que evidente, es que esto lo está permitiendo Marruecos. Marruecos, si quiere, evita esto. ¿Por qué lo está permitiendo ahora Marruecos? Habría que preguntarse. Porque Marruecos, cuando se moviliza rápidamente, se acabó la situación. Bueno, a lo mejor es respuesta al viaje que hizo Sánchez hace nada a Argelia, que como es el enemigo total de Rabat, pues efectivamente es muy posible que a lo mejor, no sé, si entramos en las interpretaciones o las especulaciones, igual resulta que esto es una respuesta, porque si quiere Marruecos, mañana mismo se ha evitado esta situación, y de momento no lo está haciendo. Y bueno, nosotros lo que ocurre es que tenemos escasa capacidad de presión con Marruecos, porque teníamos la carta del Sáhara, que como ya la entregamos, pues al final ni siquiera esa carta la tenemos en la manga para poderla usar. Y aquí lo único que cabe es que Sánchez se movilice de inmediato, hable con Marruecos y se acabe la situación, porque si no, eso va a estallar, y eso es algo absolutamente insostenible, es que no hay manera de manejarlo.
2: Déjame que salude, porque creo que ya puedo hablar con Juan Jesús Vivas, presidente de Ceuta. Presidente, ¿qué tal? Buenos días.
3: Buenos días.
2: Usted tiene una razón para explicar lo que está ocurriendo en estos momentos. Imagino que son una conjunción de elementos, pero ¿qué hay detrás de esta situación que está viviendo su ciudad para que cada día una media de 200 personas lleguen nadando hasta sus playas?
3: 200 personas y subiendo. La verdad es que yo desconozco la causa. Hombre, hay una causa que todo el mundo puede entender, y es que la presión migratoria sobre Ceuta es una constante, singularizada por el hecho de ser la única frontera terrestre y marítima, junto con Melilla, que tiene España y Europa en África. Eso es permanente, eso es un asunto crónico. Pero es verdad que esa constatación, que es la consecuencia de dos niveles de vida, de seguridad, de libertad absolutamente dispares entre España y Marruecos, eso hay veces que tiene puntos, picos de especial intensidad, que en ocasiones se convierten en una situación de alarma, de emergencia nacional, como es la que estamos viviendo. Y digo emergencia nacional porque antes se ha dicho, esto es, la frontera está en Ceuta, pero la frontera es de España y de Europa. Y por tanto creo que hay que abordarlo desde esa perspectiva, como una emergencia nacional, a través de una acción decidida, enérgica, proporcional, contundente, inmediata, y que esté coordinada a través de un mando único, porque en Ceuta en los últimos días, en la última semana, han entrado del orden de 1.500 personas. Eso significa el equivalente al casi al 2% de toda la población de Ceuta. Es como si en esos 10 días, por vía marítima y de manera regular, en España entrara 1.000.000 de personas. Ceuta es una ciudad pequeña, con 20 kilómetros cuadrados, con muchas dificultades para el desarrollo económico, con la afectación de la geopolítica de una manera cotidiana y permanente. En esas condiciones, los centros de acogida están absolutamente colapsados, de tal manera que ahora mismo hay cerca de 1.000 personas fuera del centro de estancia temporal de inmigrantes. La sobreocupación del área de acogida de menores, que esta sí es competencia de la ciudad, es del 2.400%.

0: 2.400%, subrayo, 2.400%. Y durante los referidos días de este mes, el flujo medio de entrada pues es a razón de 300 inmigrantes al día y sin parar, con tendencia creciente y sin un horizonte claro.
1: Dice
0: por
1: usted
0: tanto,
1: que...
0: creemos que aquí...
1: Sí, perdón,
0: dígame,
1: presidente.
0: Aquí que decía que es absolutamente imprescindible que esto se considere una situación de emergencia, insisto, nacional, y que se adopten las medidas adecuadas. De entrada, pues yo creo que es fundamental atender este colapso de los centros de acogida mediante la habilitación de recursos provisionales y de emergencia. Es absolutamente imprescindible también cubrir la financiación de los costes que a la ciudad le está suponiendo esta sobreocupación del área de menores. Es absolutamente imprescindible intensificar la colaboración con las autoridades marroquíes. Al hilo de lo que ustedes estaban antes comentando, la activación con la celeridad que el caso requiere y de acuerdo con la ley de los mecanismos previstos para la salida de inmigrantes de nuestra ciudad. La modificación de la ley de extranjería, porque como bien se ha dicho en la tertulia, la sentencia lo que pone de manifiesto es una laguna existente en la ley, hay que remediarlo. El Grupo Parlamentario Popular, quiero recordar que hace unos días presentó una iniciativa parlamentaria en el Congreso de los Diputados, que es una puerta abierta para que se pueda llegar a un acuerdo de Estado, en un asunto de Estado, para resolver esta cuestión. Y creo que es fundamental la incorporación, la implicación activa de la Unión Europea en la crisis, porque, insisto, la frontera es de España, pero es también de Europa, y Ceuta pues es el sitio en el que está esta frontera.
1: Presidente, hablaba usted de esa reforma necesaria de la ley de extranjería. ¿Cree que que existe un efecto llamada por esa laguna que existe en esas personas que entrando a nado saben que no les pueden devolver inmediatamente y que tiene que haber un proceso mucho más largo?
0: El efecto es constante, como le digo. Es decir, tenga usted en cuenta lo que le he dicho antes, ¿no? Las diferencias en bienestar material, en protección, en libertad que hay entre nuestros dos países, y esto hace que una parte muy importante de la juventud de Marruecos pretenda huir del país. Esto es lo que nos ocurre de manera permanente. Lo que se ha puesto de manifiesto es que el recurso eficaz que se tenía de rechazar en frontera a las personas que entraban por vía marítima, pues eso ha desaparecido, se ha desactivado ese recurso. Por tanto, como es tan importante, lo que hay que hacer es, con una perspectiva de Estado, recuperar la posibilidad de ese rechazo en frontera. Al mismo tiempo, quiero decirle que esta intención tiene, por supuesto, la intención de contener la avalancha, de contener la inmigración, pero no olvidemos que conteniendo la inmigración a través de medidas eficaces, también se incide de manera eficaz a la hora de disuadir a que nadie utilice esta vía marítima para llegar de manera irregular a nuestras costas, porque eso tiene consecuencias dramáticas e irreparables. En los últimos 12 meses, en Ceuta han aparecido 60 cadáveres en el mar. Esos son los que han aparecido. Imagínense los que habrá habido sin aparecer. Y además de todo esto, en una ciudad que tiene unos condicionantes en forma de riesgos, en forma de retos, sin parangón en el resto de España y en el resto de Europa, salvo el caso de Melilla, pues esto está afectando de una manera justificada a la población, y la está afectando en forma de sensación de vulnerabilidad, sensación de inseguridad. Y esos aspectos intangibles, en una ciudad, como digo, como Ceuta, hay que tenerlos muy en cuenta. Estamos jugándonos mucho. Nos estamos jugando la seguridad de la frontera exterior de Europa en África. Y nos estamos jugando la estabilidad de una ciudad con tantas necesidades de atención como es Ceuta. Se requiere que se actúe con la contundencia de una y de manera proporcional a la contundencia de una situación de emergencia nacional, y con un mando único, insisto, de manera decidida, inmediata y enérgica.
1: Presidente, ¿Marruecos está colaborando?
0: Bueno, yo no tengo información al respecto. La información que me llega desde la delegación de gobierno es que Marruecos está colaborando y que la Guardia Civil está actuando de manera coordinada con las autoridades marroquíes. Pero yo información certera al respecto no tengo.
1: ¿Y el gobierno central está colaborando? Se lo digo porque el ministro...
0: Bueno, con el gobierno central yo estoy hablando constantemente, con el delegado del gobierno, con los ministros, con los secretarios de Estado, con todas aquellas personas que tienen capacidad para tomar decisiones en este asunto. Tengan en cuenta que la ciudad autónoma no es competente en la frontera, no es competente en seguridad, no es competente en inmigración, no es competente en extranjería. Si somos competentes menores. Pero lo que sí podemos hacer es lo que hacemos, pedir auxilio constantemente y además mantener una postura de absoluta lealtad institucional, sentido de Estado y responsabilidad. Y desde esa lealtad y sentido de Estado estamos pidiendo que se actúe conforme a la situación de emergencia nacional que estamos viviendo.
1: Le han preguntado en las últimas horas al ministro del Interior, a Fernando Grande Marlaska, por la situación que...
0: Bueno, estoy hablando fundamentalmente. Yo también comprendo que el ministro tiene ahora mismo varios frentes abiertos y uno muy importante con el tema de los fuegos. Pero sí que estoy hablando prácticamente a diario con la secretaria de Estado de Seguridad. Y le estoy pidiendo lo mismo que le estoy planteando a ustedes a través de esta entrevista, lo mismo que dije ayer en una comparecencia, que se activen los recursos para la salida de migrantes de Ceuta, que se atiendan las necesidades de saturación de los centros de acogida, que se refuercen los cuerpos y fuerzas de seguridad, tanto en efectivos como en medios y capacidades, y que se intensifiquen los contactos con Marruecos de cara a que el control por parte de las autoridades sea más efectivo al respecto, y también que se promueva desde el Gobierno de la Nación la modificación de la ley de extranjería, utilizando, creo que sería oportuno, la iniciativa parlamentaria que ha presentado el Grupo Parlamentario Popular en el Congreso y a la que antes me refería.
1: Le decía que el ministro Grande Marlaska en las últimas horas ha dicho que con los medios que hay desplegados ahora mismo en Ceuta son suficientes para poder revertir esta situación. Yo no sé si usted comparte esta
0: apreciación. Yo creo que cada día se intensifica la presión. La situación que yo le he descrito está basada en hechos objetivos, contrastados con la delegación de gobierno, y si bien es verdad que ha habido un incremento de los cuerpos y fuerzas de seguridad del Estado, creo que en lo que se refiere específicamente a la atención de la contingencia migratoria, los medios que hay ahora mismo son manifiestamente insuficientes.
1: Presidente, ¿teme ahora que los nuevos gobiernos que se han formado en España del Partido Popular y Vox, que han situado la prioridad nacional como una de sus reglas, y también el cero menas, el cero plazas nuevas de acogida para inmigrantes, dificulte, por ejemplo, que esos menores que llegan a Ceuta no puedan ir, por ejemplo, ni a Castilla y León, ni a Aragón, ni a Andalucía, ni a Extremadura, ni a la Comunidad Valenciana?
0: Mire, yo sí estoy reclamando una actitud de Estado ante un problema de Estado, espero que todo el mundo actúe en consecuencia y tenga la suficiente responsabilidad para actuar de esa manera. Como digo, este es un asunto de todos. Estamos en Ceuta y no se podrá pretender que esta presión migratoria tan desorbitante recaiga exclusivamente sobre las débiles espaldas de una ciudad de 20 kilómetros cuadrados, extrapeninsular, con 85.000 habitantes, la única frontera exterior de España y de África en Europa, y que además la geopolítica le afecta de una manera manifiesta a sus capacidades de desarrollo. Creo que pretender esto me parece de una absoluta insolidaridad, y creo que lo que se necesita es una actitud de Estado responsable para abordar la cuestión como un asunto de todos.
1: No le voy a robar más tiempo. Sé que van a hacer ustedes balance de lo que ha ocurrido en las últimas horas. No sé si nos puede adelantar algo de cómo ha ido la noche, porque leíamos ahora mismo...
0: No, todavía... Vale. Sí, mire, la verdad es que la noche no ha ido bien. No ha ido bien. Pero no le puedo dar datos concretos porque hasta avanzada la mañana no se conoce exactamente, como con cierta fiabilidad, el número de personas que han entrado. Pero por el movimiento que ha habido a lo largo de la madrugada, del que hemos estado muy pendientes, pues nosotros calculamos que podremos estar en cifras muy parecidas a las de días anteriores, entre 250 a 300 personas.
1: Presidente, ¿le sorprende? Hoy leíamos un artículo en el diario El Mundo en el que decían uno de estos jóvenes que han entrado a nado la ciudad que puede haber unas 3.000 personas esperando en las playas marroquíes el momento perfecto para saltar a su ciudad, para pasar nadando.
0: No me sorprende. No me sorprende porque yo creo que Marruecos está en una situación en la que la inmensa

0: Esa mayoría de sus jóvenes quieren salir del país. Esto creo que es una evidencia. Quieren buscar un futuro mejor fuera de su país. Si esto no fuera así, no tendríamos la presión que tenemos, porque no es una presión de esta semana, es una presión de mucho tiempo. Estos días nos estamos acordando mucho del dramático, del lamentable, del inolvidable episodio que vivimos en mayo de 2021, en el que en 48 horas entraron en Ceuta cerca de 10.000 personas. Y cuando esto ocurre, significa que hay un clima de malestar, de ganas de salir del país en Marruecos, evidente e incontestable.
1: Y con este ritmo de entradas, la última pregunta que le hago, ¿hasta cuándo creen ustedes que pueden aguantar si que la situación se desborde?
0: No, ya no podemos, la situación está desbordada. Es decir, ahora mismo, si yo le digo que estamos en los parámetros que permitirían la calificación de una situación de emergencia, es porque estamos en una situación de emergencia. No, se está aguantando, pero con una absoluta precariedad. Y esto va a terminar repercutiendo sobre el conjunto de la ciudadanía, inevitablemente, como no se tomen medidas de manera urgente. Yo confío en que se tomen. Tengan en cuenta que nosotros, ante una realidad como la de Ceuta, que brevemente le he descrito antes, con unos condicionantes sin parangón en el resto de España, la lealtad institucional, la colaboración, la responsabilidad y el sentido de Estado es una constante. Y desde esa perspectiva estoy haciendo el llamamiento. Esta petición de socorro no es una confrontación política, no es una confrontación institucional, es la necesidad de abordar esta situación como un asunto de Estado.
1: Juan Jesús Vivas, presidente de Ceuta, le agradecemos mucho que nos haya atendido esta mañana en Más de Uno, aquí en Onda
0: Muchas
1: Cero.
0: gracias por darnos, muchas gracias por darnos voz. Creo que esta entrevista y el análisis que están haciendo ustedes nos parece de mucha importancia de cara a transmitir lo que está ocurriendo en Ceuta.
1: Gracias, presidente, que tenga un buen día.
0: Muchísimas gracias. Un abrazo.
1: Pilar, que no te habíamos escuchado todavía. La verdad es que todos los veranos hablamos con el señor Vivas y todos los años nos dibuja un escenario tremendo, porque es verdad que hablamos de la situación muchas veces en Canarias y nos olvidamos de Ceuta, pero allí las cifras y las historias individualizadas de cada uno de los que llegan son tremendas, ¿no? Y luego la presión social que hay en una ciudad que tiene que tener sus servicios y responder al día a día, ¿no? A la vida, a una situación muy endiablada y a la que el resto de las comunidades, si es que estamos hablando de un país que funciona, ¿no? Pues deberían también dar respuesta, Pilar.
2: Pues sí, porque hemos estado todo el año debatiendo sobre los menores migrantes en Canarias, que es un problema que está todavía ahí sin resolver. Y a mí en esta entrevista me gustaría destacar algo del señor Vivas, que es un político que lleva ya muchísimos años en el cargo, y cómo ha querido él recalcar que esto no es un enfrentamiento político con el gobierno, que esto es una petición de ayuda. Me parece importante porque creo que cuando hemos visto en el caso de Canarias ese choque por parte del gobierno con las comunidades autónomas, ese denunciar el gobierno no quiere migrantes, las comunidades del PP, el PP poner sobre la mesa que se necesitan recursos. Yo creo que el señor Vivas en esto es un ejemplo, dejar claro que lo que necesita es ayuda y creo que es evidente. Veíamos ese reportaje en El Mundo, pero es que ese reportaje yo lo llevo viendo 20 años, es decir, todavía me acuerdo de esos reportajes que hacíamos de intentando saltar o bien la valla de Melilla, ahora han descubierto la parte de el mar y ese agujero que tiene la ley. Y no se puede mirar a un lado, no solo el gobierno central, por supuesto, que es el que tiene que darle mecanismos a Ceuta, y es el que tiene esa posición de presión sobre el gobierno de Marruecos. Aún nos queda por saber a los españoles, porque nunca se llevó a la Cámara y nunca se ha hablado qué pacto se llegó para cambiar nuestra postura sobre la soberanía del Sáhara. Y me parece muy importante que, sabiendo que Marlaska, por supuesto, y aquí también creo que es de agradecer que Vivas ha dicho que ha habido un continuo diálogo con la Secretaría de Estado, pero aparte de diálogo hay que poner medidas, y hay que poner medidas también por la situación de estos jóvenes, porque es gente que se lanza al mar, hay muchos que tampoco sabemos si saben nadar o no, vemos a la Guardia Civil, lo vimos, teniéndose que tirar al agua por ellos. Ha recordado el señor Vivas algo que creo que fue de lo más grave que nos ha ocurrido en una crisis migratoria, que es aquella avanzada que luego se vio que Marruecos estaba

0: claramente las autoridades detrás, que entró una oleada sin cesar de migrantes como para demostrar esa capacidad de presión. Y me parece que una vez más, ojalá no tengamos que hablar solo en verano, porque pasa, porque se ponen a hacerlo, sino que se tomen medidas de verdad. Hemos hablado de un pacto de Estado para los incendios que se ve imposible. Parece que es imposible un pacto de Estado para la migración, pues se necesita políticas de Estado y políticas europeas, o si no, cada verano hablaremos de esto.
1: Vamos a hacer una, Tony, te voy a dar la palabra enseguida, pero tengo que hacer una pausa y retomamos el tema que es muy interesante, sobre todo porque yo creo que es pasar de la politiquería muchas veces del día a día a la política en mayúsculas, ¿no? Cuando tienes que lidiar con un asunto tan importante como este y que, como insisto, compete a todas, ¿no? Compete a todas las comunidades. Son las 9 y 5, 8 y 5 en Canarias, enseguida estamos de vuelta.
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0: 9 y 8, 7 y 8 en Canarias. Seguimos en tiempo de tertulia aquí en Más de Uno con Toni Bolaño, con Pilar Gómez y con José Antonio Vera. E incorporamos ahora a Ignacio Rodríguez Burgos. Buenos días.
1: Hola, muy buenos días.
0: Porque tenemos, dato de IPC, de cómo han ido los precios, Ignacio.
1: Pues mira, los precios han subido 3 décimas en julio respecto a junio, con lo cual la tasa interanual está en el 3,5%, bastante alejado de lo que es el objetivo del 2% del Banco Central Europeo en la zona euro. Hay que recordar que la media en la zona euro está alrededor del 2,8%. ¿Por qué es esto? Bueno, pues por los combustibles y por la electricidad que empujan arriba. Se nota el fin de...

0: el IVA al 10% y el regreso al 21%, a pesar de las medidas de descuento de 15 céntimos el litro que se impuso en el combustible en el mes de julio, 10 céntimos en agosto serán, 5 céntimos de descuento en septiembre y desaparecerá en octubre, aunque el gobierno dejó ahí una cláusula que, bueno, de salvaguarda para ver tal. Pero lo que es cierto es que el IVA subió al 21% y tenemos las gasolinas y los gasóleos en máximos.
1: Qué bien, ¿eh?
0: Máximos justo desde
1: estas fechas desde siempre marzo. Son de las que se dispara, no sé por qué.
0: Sí, suele pasar, suele pasar. Además, de manera repetida, haya guerra en el Golfo Pérsico siempre. O no haya guerra en el Golfo Pérsico. La media del precio de la gasolina, según el boletín petrolero de la Unión Europea en España, es de 1,64 euros el litro y en el gasóleo del 1,72. Pero fijaos, en Portugal, al otro lado de la raya, hay lío porque ya han superado los 2 euros. Pero vamos, eso no nos consume. En cuanto a la marcha económica, en el segundo trimestre, el dato adelantado del INE, vemos que de abril a junio la economía española creció un 0,7%. Esto es un crecimiento una décima por encima de lo que hizo el PIB, de lo que creció el PIB en el primer trimestre. En tasa interanual se sitúa en el mismo lugar, en el 2,7%. Se fundamenta este crecimiento, este avance de la economía en la demanda interna. Por un lado, en la inversión, que aumenta 4 décimas, en tasa interanual la inversión está creciendo por encima del 5%. Este es un dato interesante porque augura que los empresarios, las empresas apuestan por el futuro y por lo tanto invierten. Y también en el consumo de los hogares, que avanza en este trimestre 7 décimas, 0,7%, sobre todo impulsado por el empleo. Por sectores económicos destaca la producción con propiedad intelectual y en especial la construcción, que empieza ya a despertarse. Claro, hace falta una cantidad de casas increíbles, pero veo ahora que está saliendo el dato de los notarios donde la compraventa de viviendas cayó un 11,8% en mayo. Pero vamos, los precios siguen al alza, 8,8 de subida. Es decir, llevamos 5 meses con las viviendas, que cada vez se venden menos viviendas, pero los precios no bajan, lo cual es una contradicción. En algún momento tendrá que verse eso también en el precio, porque si no logras vender las viviendas, también es verdad que faltan viviendas, faltan 800.000, más de 800.000 viviendas, con lo cual, claro, eso también influye en la oferta. Y ya hablando de dinero, ¿quién tiene dinero en este país? Los bancos. Pues el BBVA ha ganado 6.050 millones de euros.
1: Vaya semana llevamos semestre. De resultados. Vaya semana.
0: Sí, son los resultados. Pero vamos, el dato importante, los precios, que es lo que nos rasca el bolsillo. 3 décimas arriba, 3,5% en tasa interanual. La subyacente también sube, está en el 3%. Y en cuanto a la marcha económica, pues un 0,7% de subida en el trimestre, 2,7% en la tasa interanual. Y bueno, ya sabéis que el gobierno modificó y revisó al alza las previsiones económicas para este año en el cuadro macroeconómico este que se va a servir para los presupuestos, estos presupuestos que nadie ha visto desde hace 4 años. Y en esa revisión estaba en el 2,6 para el año. Bueno, pues estamos en el 2,7.
1: Bueno, pues lo veremos, ¿no? Lo veremos. El presidente ha dicho que los van a presentar, que es una cuestión de fe. Hay que creer en él, que aunque no lo haya presentado en los últimos 3-4 años, en toda la legislatura, ha dicho que esta vez que sí, que de verdad que sí.
0: Pues no, y que dice que incluso se van a aprobar.
1: Bueno, en fin, bueno, el calendario aprieta. Lo que ha dicho ayer cuando le preguntaban después de ese despacho del Rey es que el año que viene seguro que va a haber elecciones, pero claro, es que eso es impepinable. Antes o después habrá elecciones. Antes de avanzar, gracias Ignacio, que tengas un buen día. No sé si queréis añadir, Vera o Bolaño, algún comentario más al tema de la inmigración de Ceuta después de la sensatez, creo, con la que ha hablado Vivas, ¿no? Con el que tiene que lidiar con este asunto, al igual que pasa con Clavijo, ¿no? Cuando hablamos de la situación, a mí los líos entre los partidos, los gobiernos, no, a mí tráiganme soluciones, que este problema hay que darle una salida.
2: Sí, yo diría dos cosas sobre lo que ha comentado el presidente de Ceuta. Por una parte, él ha recordado el caso del año 2021.
1: Sí, mayo 2021.
2: De mayo 2021, porque todos acordamos que en nada de tiempo fueron, no sé si fueron 10.000 personas, ¿no? Las que, y aquello no fue una cuestión, en fin, de estas que surge. Aquello fue después de lo que Marruecos consideró que era un acto no amistoso por parte de España, que os acordáis que fue la atención que se hizo en un hospital en España al líder del Frente Polisario, Ibrahim Gali. Y fue por algo. No fue, aquello fue específicamente organizado por Marruecos. Y esto de ahora, pues bueno, ya veremos. Pero aquí, yo insisto, está el asunto de Argelia. La visita a Argelia, que es el enemigo de toda la vida de Marruecos. Entonces, muy sospechoso es. El asunto de... Que también comentaba el presidente de Ceuta con relación a los inmigrantes que están entrando, que no se van a quedar en Ceuta, es evidente. Y dices, bueno, no, es que hay un pacto del PP con Vox sobre el tema de la privacidad nacional. Oiga, aquí la ley es la ley. Y la ley se aplicará en todas partes, haya pacto o no haya pacto, porque lo del pacto del PP con Vox es un pacto político, pero la ley la tienen que cumplir, y cuando haya que repartirlo, se reparte y se acabó, y el que si lo tenga que coger, los acogerá.
1: Es que lo que pasa es que ese pacto, voy Tony contigo, no solamente decía lo de la prioridad nacional, decía que cero menas y que ni una sola plaza, no, cuando se reúnan, pues se verá quién tiene razón y quién cumple y no cumple, y eso va a generar o puede generar tensión.
2: Palabras al viento, no tienen más remedio que acogerlos, porque la ley se la tiene que cumplir todo el mundo, y el que no la cumpla, allá él, porque, en fin, para eso están los tribunales, y creo que nadie tiene mucho interés en vérselas con los tribunales.
1: Tony.
3: Sí, pero estoy de acuerdo con lo que dice José Antonio, pero la cuestión se pondrá el ambiente muy tenso, tendremos todo el follón, y mientras tanto la casa sin barrer. A mí me ha parecido, como decía Pilar, el tono institucional del presidente, que seguro que está, que se sube por las paredes porque lo ha dejado claro en su última respuesta, ¿no? La noche no ha sido buena. Con lo cual estamos hablando de que si ayer había 1,000 y pico, hoy habrá pues 3,000. Y la cuestión se irá complicando. Pero, ¿qué es lo que quiero decir? Pacto institucional. El tono del presidente de Ceuta ha sido sustancialmente diferente al tono que habitualmente oímos. Pero es que en este país, en estos momentos, acuerdos imposibles. El tema de que el presidente del gobierno ofrecía un pacto contra el cambio climático, o sea, no se va a hacer, pero no se va a hacer porque están todos los partidos moviendo sus fichas de cara a las elecciones. Cuando digo todos, es todos. El Partido Socialista incluido, pero el Partido Popular el primero. Con lo cual, estas cuestiones de Estado, que siempre lo hemos reclamado en el tema de educación, acordaros, ese pacto de educación que nunca llega, bueno, no, yo creo que el último ya tiene telarañas, ¿no? Bueno, es imposible. Tenemos la política española muy envenenada, y llegar a acuerdos se considera que es darle árnica al contrario, con lo cual no llegaremos a ningún lado. Y en este tema, por desgracia, tampoco. Pasa que en este tema padecen las personas en primera persona. Si hemos visto en Aragón en estos días que les han quitado una paga de 17 eurazos a los menas. O sea, en fin, ¿en serio? ¿En serio? O sea, ¿ahora qué tienen que hacer? ¿Buscarse la vida? ¿Y qué significa eso? En fin,
1: pues déjame avanzar. Una de las primeras preguntas que le hicieron ayer al presidente del gobierno, después de ese despacho en el Palacio de la Almudaina en Palma, tuvo que ver con algo que Tony seguro que tiene opinión, que es el indulto, precisaba el presidente del gobierno. Indulto parcial a Laura Borràs, a la expresidenta del Parlament de Cataluña, dirigente de Junts. Recordamos que fue condenada básicamente por la adjudicación directa que le hizo a un amigo de contratos públicos, bien, troceó todos los importes para que pudiese después encadenar los encargos, ¿no?, sin necesidad de pasar por concurso, y por ello se le impuso una pena de prisión de 4 años y medio y también una inhabilitación, creo que eran de 13 años, ¿no?, aparte de una multa de 36.000 euros. Bueno, lo que hace este indulto parcial es rebajarle esa pena, de modo que no va a tener que entrar en prisión. Ella, Laura Borràs, ha dicho que esta decisión refleja pues que todo el proceso judicial que ha sufrido ella es una gran injusticia, pero que todavía tiene que aguantar mucho, porque le queda la otra parte, y como aquí ha habido lawfare, pues le tienen que liberar y que el indulto sea completo y total. Ayer le preguntaron al presidente del gobierno, que curiosamente no dijo nada el día que compareció, porque aquel día por la mañana el gobierno y el Consejo de Ministros que él había presidido había aprobado ese indulto parcial. Bueno, ayer llegó oportunidad de preguntarle y esto es lo que dijo Pedro Sánchez.
4: Con lo cual, lo que estamos haciendo es dar cumplimiento a la sentencia del Tribunal Superior de Justicia de Cataluña, y eso nada tiene que ver ni con la negociación de presupuestos, ni por supuesto tiene que ver con nada que tenga que ver con la política. Eso, por favor, lo tengan ustedes absolutamente claro.

0: Absolutamente, claro. Yo no sé si hablaba también dirigiéndose a algunos de sus ministros que ayer rápidamente dijeron que este tipo de medidas, incluida la medida de gracia Laura Borràs, también ayuda a mejorar la convivencia en Cataluña. Bueno, curioso cuando estamos hablando...
1: Un crack.
0: Sí, lo dijo entre otros, creo que el ministro López fue uno de los que salieron por ahí a hablar, y luego estuvo García Page, que ayer por la mañana pues tuvo una entrevista en la cadena SER y que calificó esto pues como un movimiento de chantaje independentista que no beneficia a nada la imagen del Partido Socialista, y menos en el momento actual, en el de estar indultando pues un delito de corrupción. Pilar, voy contigo. ¿Qué te parece la respuesta del presidente del gobierno? La justificación que decía, ténganlo ustedes claro, nada que ver con motivos raros, ni políticos, ni presupuestos, ni vamos a hacer las paces con Junts. Aquí cumplimos lo que ha dicho el Tribunal Superior de Justicia de Cataluña y ya está.
2: Bueno, realmente yo creo que la figura de Laura Borràs, o a lo mejor yo me he perdido algún episodio dentro de lo que son las relaciones en Junts, es una figura que el presidente Puigdemont tiene descartada totalmente. Laura Borràs no pertenece para nada al círculo de confianza de Puigdemont y no creo que sea un gesto hacia el propio Puigdemont. ¿Por qué? Porque como esa relación es mala, a mí me parece que él no lo va a leer en clave de un intercambio de favores. Sí es cierto que para el independentismo o para otros sectores, o incluso seguramente Laura Borràs tenga algo de predicamento sobre alguna parte de Junts, pues lógicamente se puede leer de esta forma, ¿no? Que el gobierno intenta favorecer. Al margen de si esto ayuda o no ayuda, que yo insisto por la información que tengo, o algo ha cambiado o no es así directamente con Puigdemont, sí que me parece que el indulto a políticos, no solo los que ha hecho este gobierno, otros que hemos visto, se tiene que regular de otra forma. A mí me parece que políticos indultando a políticos de esta forma, a la gente no le suena bien y hay que hacerlo de revisar. Y bueno, pues sí, el Tribunal Superior de Justicia de Cataluña ha dicho que está a favor, pero es que al final se convierten en tribunales también de casación. Es decir, cuando hay una pena se puede hacer, sí, el Supremo lo ha hecho en otros casos, bueno, pues habrá que mirarlo. Pero yo hablaba antes de esa reforma de que el PP pretende si se gobierna, pues a mí me gustaría realmente que cuando haya un cambio de gobierno... y esto ha pasado tanto cuando ha venido del PP para el PSOE como del PP para el PSOE, se intenten dialogar y discutir sobre estas medidas que a cualquier ciudadano le chocan. A mí, de verdad, cuando lees el titular, te choca y empiezas a ver, oye, ¿qué hay aquí detrás o qué no hay aquí detrás? A mí me parece que esto de políticos indultando políticos hay que revisarlo.
0: Vera.
3: Bueno, a mí me parece que es escandaloso, o sea, es que no tiene ninguna justificación, o sea, ¿por qué se tiene que indultar a un político y no se puede indultar a la gente de la calle? ¿Cuál es la preferencia? Sobre todo más en un caso tan escandaloso como este, cuando resulta que quedó claro que es que estaba beneficiando a un amigo de una forma, pues no sé, de estas que es que no tienen justificación desde ningún punto de vista. Entonces, ¿qué es lo que hay detrás? Dices, esto de lo que dijo Óscar López desde el punto de vista de que estamos mejorando la convivencia. Ay, oiga, pero para mejorar la convivencia tenemos que indultar a políticos corruptos. ¿Esto es lo que quiere decir el señor ministro? O sea, no sé, que lo aclare. No tiene justificación desde el punto de, parece que es un mercadeo más por probablemente llevarse bien con una parte o un sector de Junts, que sí que pudiera estar interesado en esto, pero que no va a tener ninguna repercusión, porque me parece que la decisión que tiene Puigdemont tomada con relación al gobierno de Sánchez es muy clara y no va a tener repercusión ahí. Ahora, me parece que hay una iniciativa por parte del PP, o por lo menos la han anunciado, en el sentido de que hay que acabar con esa situación de que el gobierno o el presidente del gobierno sea capaz de indultar a políticos. Cuidado, que no solamente nos estamos refiriendo a Laura Borràs, es que hay dos más, uh-huh. Que son dos políticos del PSOE, que no me acuerdo ahora de sus nombres porque son menores.
0: Pues uno es el exalcalde de Linares, Juan Fernández Gutiérrez, que le condenaron por malversación de caudales públicos. Y ayer vi una entrevista, ya no recuerdo dónde lo he leído, en el que decía que a él le indulto nada, que él le ha liberado y le han dado la libertad el pueblo.
3: El pueblo del gobierno, sí.
0: Es lo que
3: el gobierno, claro, representa al pueblo. Eso tenía que estar absolutamente prohibido. Y una iniciativa en el sentido de que para evitar que el gobierno de turno sea este o

0: sea otro, del color que sea, se dedique a poner en marcha la máquina de los indultos. Y hay gente que está diciendo, no, no, es que esto es la avanzadilla para lo que viene. Y lo que viene es Álvaro García Ortiz, vendrá Ábalos, vendrá Koldo, vendrá el hermano hermanísimo y vendrán todos los que tengan que venir, ¿no? Y porque como no sean indultados, entonces sí que van a empezar a decir cosas por todas partes. Entonces, mejor indultarlos antes de que empiecen a hablar, una vez que sean condenados, evidentemente. Entonces, que ningún gobierno lo pueda hacer y que la decisión sobre los indultos pues esté alojada en el Parlamento con una mayoría pues potente de, no sé, de 3/5 o 3/4 o la que se determine, pero que no sea ningún gobierno de turno el que se dedique a indultar, como esto que pasó en Estados Unidos, esto lo hace todo el mundo. Cuando llega ahora, cuando se vaya a ir Trump, indultará pues a toda su familia, a todos los que tenga implicados. Lo hizo Biden. Biden indultó preventivamente, ¿no?, a su hijo y a otros miembros de su familia que podían estar involucrados en presuntos delitos, los indultas preventivamente. Esto ya es el colmo.
1: Es verdad, pues que esto, que el capítulo de los indultos siempre suelen ser como los, en los estertores, ¿no?, de los gobiernos. Claro. Empiezan a producirse. Y decía Vera, la propuesta del PP, en concreto lo que ellos quieren proponer, es lo que adelanta hoy El Español, era que se exijan 2/3 del Congreso para poder beneficiar a un político, una ley que ya tiene, pues, tiene más de un siglo. Tony, ¿qué hay detrás de esta maniobra, de este indulto parcial? Parcial, como insistía ayer corrigiendo la periodista el presidente del gobierno.
2: Yo quiero ir por partes. Primero, si el presidente del gobierno ayer habla con toda normalidad, ¿por qué el Consejo de Ministros no surta la información? No salió la referencia hasta la noche y además nos enteramos no por el Consejo de Ministros, sino por una nota de prensa del Ministerio de Justicia. ¿En serio? Claro, no son formas de anunciar una cosa y luego no nos quejemos de que hay motivos raros. ¿Vale? Segundo, yo recomendaría tanto al ministro Óscar López como al presidente García Page que lean un poquito. Y les recomiendo un gran artículo de Josep Martí Blanc,
1: muy bueno,
2: hoy en La Vanguardia, sí. Donde explica perfectamente el caso. Y tengo que reconocer que, aunque no sea lo habitual, suscribo lo que dice Josep Martí. Vamos a ver, ¿cómo sale este caso? Este caso sale por una investigación de narcotráfico de los Mossos de Escuadra, que iban detrás de una pequeña organización de camellos, y la mala suerte es que el camello principal era el asesor de la señora Laura Borràs, con el que le troceaba los contratos. Entonces, a partir de ahí, se abre la caja de Pandora y la señora Borràs acaba imputada y luego condenada. Con lo cual, primero, ¿qué es un caso político? No. No hay lawfare de ningún tipo. Es un caso que salió de casualidad y se la pilló con el carrito del helado troceando contratos de forma reiterada. Y ese problema de falsedad documental reiterada es lo que agranda la pena. Y el propio Tribunal Superior de Justicia de Cataluña dijo que la pena era desorbitada, aunque aplicando la ley era lo único que podía hacer. Hay una repercusión política. Hombre, cuando ayer escuchaba al ministro López decir que esto se hacía por la normalización de la vida política en Cataluña, pero si Laura Borràs pinta menos que yo, por favor, o sea, en estos momentos, o sea, en su propio partido no quieren saber nada de ella, y de hecho ayer ella y su entorno, el diputado Francesc de Dalmases, que el entorno se limita hasta ahí, despotricaron totalmente de esta conmutación de pena, que lo único que hace es evitar que entre en la cárcel, que es lo que sugería, insisto, la sentencia del Tribunal Superior de Justicia de Cataluña. No se ha tocado para nada ni la multa, ni se ha tocado los años de inhabilitación, con lo cual la señora Borràs pues sigue protestando muchísimo. Al entorno de Puigdemont, la señora Borràs es aquello que ni frío ni calor en este momento. Ni frío ni calor. ¿Qué sectores del independentismo pueden verse, están entusiasmados con esto? Bueno, el sector más radical de Junts, que ya no están en Junts, sino en una candidatura alternativa que no cuajó y que están ahí todavía luchando, y además que les viene muy bien para ponerse, digamos, las medallas de que su lucha contra España, etcétera, etcétera, ante el caso de la alcaldesa de Ripoll, que es magnífico, ¿no? La alcaldesa, de la líder de Alianza Catalana, Silvia Orriols, que ha colocado a su hija por un tribunal que ella nombró como policía municipal, porque era un caso de extrema urgencia. me imagino que era darle trabajo a su hija. Con lo cual, ahí tenemos al mundo independentista pegándose mamporros, Miguel, con el tema de Laura Borràs y con el tema de Silvio Riols, y el resto de Cataluña aguantando la calor.
1: Aguantando la calor. Bueno, os voy a preguntar ahora por el resto de informaciones. Os voy a dejar elegir, como hace Alsina de vez en cuando, porque tenemos, para ser un 30 de julio, tenemos mucho avance en los tribunales, con nuevas imputaciones. ¿Cómo está la Guardia Civil? Tenemos a todos imputados. El juez Calama, que parece que va a hacer esto bueno de follow the money, ¿no? Seguir el rastro del dinero, le ha dado permiso a la UDEF para que rastree, bueno, pues en docenas de entidades bancarias de Zapatero, de su entorno, es decir, de sus hijas y también de su secretaria. Y después también hablaremos de compras un tanto extrañas y mal explicadas. Ya sabéis de qué estamos hablando. Son las 9 y media, las 8 y media en Canarias. Enseguida estamos de vuelta, más de uno.
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9:38, 8:38 en Canarias, y aquí seguimos en la tertulia de Más de Uno con Toni Bolaño, con Pilar Gómez y con José Antonio Vera. Y os iba a preguntar por el caso Plus Ultra. No sé si tenéis constancia de que haya habido información nueva en cuanto al presidente, el expresidente Zapatero. De las joyas no sabemos nada, ¿no? Que dijo que informaría en su momento, 10 días, 7 días. Lo que sabemos es que el magistrado, el juez Calama, le ha dado, digamos, la autorización a la UDEF para investigar, seguir el rastro del dinero, pues de las cuentas del propio Zapatero, también de sus hijas y de su secretaria, de Gertrudis Alcázar. En cuanto a su secretaria, tenía interés en saber

0: Por ejemplo, que hay detrás de la compra de una vivienda sin hipoteca de por medio, y también en las últimas horas hemos sabido que, por ejemplo, la agencia de sus hijas, GodDefab, pues disparó los ingresos y los beneficios a cifra récord, y además esto fue como el año pasado, en 2025. Se incrementaron sus ventas un 25%, que esto traducido en cifras, la empresa facturó pues casi 600.000 euros el año pasado. Todo ese rastro del dinero es el que ahora el juez Calama quiere saber qué es lo que hay detrás, si puede haber o no comisiones, y la ODEF es donde va a empezar a indagar. A partir de ahora, aparte del resto de flecos, que no son flecos pequeños, sino son flecos bastante mayúsculos, Pilar.
1: Hombre, está claro que pese a que Zapatero el otro día en su entrevista seguía negándolo todo y decía que iba a aportar pruebas de que todo era perfectamente legal, no hemos visto que hasta el momento aporte ninguna prueba. También insinuaba que había una tasación que iba a hacer que las joyas tuvieran un precio menor. Tampoco hemos visto que haya mandado ningún escrito al juez, y más bien lo que vemos es que su defensa sigue insistiendo en la nulidad de la causa, en ir buscando recovecos que le ayuden a anular al menos parte de la causa. ¿Esto qué quiere decir? Bueno, pues que yo creo que el señor Zapatero sabe que se le complica la situación tanto a su secretaria. No tiene mucho sentido que alguien pueda pagar sin tener ingresos una vivienda sin hipoteca, y es lo que ha llamado la atención de los investigadores. Y el señor Zapatero también decía que tanto él como sus hijas han ido detallando sus cuentas y siempre han estado al corriente con la agencia tributaria. Bueno, pues en las joyas vemos que al menos con la parte de patrimonio no, por mucho que le insista. Bueno, es que ni me acordaba que las tenía ahí. Creo que todo el mundo sabe que cuando tiene unas joyas de ese valor es muy difícil no acordarse, y más cuando han tenido que ser trasladadas hace muy poco tiempo a esa oficina, porque él cuando abre esa oficina tiene que cambiar de lugar esas joyas, que según él son de hace muchísimos años. En el caso de Gertrudis, decía él, hombre, ¿cómo van a señalar? Hay que señalar que el juez en el auto y la propia investigación dice que la secretaria tiene un papel fundamental. Entonces, bueno, pues sí, yo creo que Zapatero va a intentar exculpar a Gertrudis, a su secretaria, como ya lo hizo, va a intentarlo con sus hijas, pero ahora lo que viene es una fase implacable, porque Antiblanqueo va a buscar de dónde vienen esos pagos, y además las empresas de su socio, de Julio Martínez, son empresas fantasmas, que simplemente hay que ver un poco y está claro que no tienen nada más que una función de blanquear un dinero. Y para terminar, hay una cosa ya que es evidente, el hecho de que la agencia tributaria ya incluso en el caso de las cuentas de las hijas de Zapatero alertaba en los últimos años de que no coincidían, y eso eran en inspecciones más rutinarias, porque ya se las había investigado, ya no cuadraban las cifras. Entonces creo que lo tiene muy complicado, que el otro día hizo una entrevista que quizá en lo político era lo que necesitaba tanto el presidente del gobierno como el propio Partido Socialista para intentar calmar a los suyos, pero que lo judicial la cosa cada vez se le pone peor al expresidente.
0: Por añadir un dato, porque estamos hablando de ese piso que pagó con transferencias entre 2021 y 2023, yo creo que está bien decir lo que costó. Fue un piso, un inmueble, luego ya los juicios de valor, que lo investiguen todo, ¿no? Pero fueron 132.000 euros. La hipoteca no, lo que pagó por ese piso en Velilla de San Antonio, en Madrid, Vera.
2: Sí, a ver, no es evidentemente por los precios que tienen los pisos, no es el piso más caro del mundo, es un piso barato, ¿no?, para los precios que hay en la Comunidad de Madrid. También dicen en su entorno que la secretaría de Zapatero es una persona, ¿sabes?, como que sin... que no tenía, digamos, gastos excesivos en nada, porque no se le reconocía que tuviera, pues no sé, ninguna dependencia de ningún tipo así, de estas que dices, voy a gastar mucho dinero. O sea, que era una persona muy ahorradora. Bueno, esto habrá que verlo. Para eso está la UDEF y, por tanto, que investigue el juez y la UDEF. Ahí, a mí me parece que es clave lo que pueda decir a partir de ahora, lo que puede decir de más, ¿no?, el asesor principal o el testaferro o el correvidile, como decía Glama, que es Julio Martínez Martínez, Julito. ¿Por qué? Pues porque lo que ha dicho ahora básicamente es lo que se conocía. No ha aportado nada más, simplemente que lo que se conocía, lo que ha hecho ha sido poner negro sobre blanco y que tengamos constancia de que eso efectivamente era así, no era como decía Zapatero, sino que era pues como pensábamos que era. A partir de ahora hay cosas que él también tendría que tirar un poco más de la manta o de la cuerda para

0: la secundaria que tenía Julio Martínez, pues al final llegamos a la conclusión de que es un entramado empresarial que estaba construido, pues parece que para blanquear o para, en fin, hacer que un dinero que estaba entrando para algún sitio luego pudiera llegar a Zapatero o a los entornos de Zapatero. Bien, todo esto lo tiene la UDEF, que no es fácil, lo tiene que desentrañar y tenemos que tener una información precisa de qué es lo que está pasando ahí, pero parece evidente de que aquí hay una cuestión. Es decir, Zapatero estaba haciendo una gestión de lobby encubierta. Y esto es lo que no puede ser, porque si tú haces una labor de lobby clara, que todo el mundo lo sabe, pues oye, sí, de acuerdo, tú tienes una empresa, esa empresa hace una representación y cobrarás lo que tengas que cobrar por ese trabajo que has hecho con esa empresa. Y por cierto que los funcionarios que atienden a Zapatero tienen que saber que es el representante de una serie de intereses empresariales. Aquí lo que pasa es que Zapatero parece que estaba haciendo gestiones, pero claro, lo que no se sabía es que estaba cobrando por eso. Si es que es así, como en principio por las declaraciones de Julio Martínez Martínez parece que es, por tanto, es un lobismo encubierto y ese es el problema que tiene Zapatero, porque podía haberlo hecho como José Blanco, pero no lo hizo.
1: Vamos a ver, yo en el caso de Gertrudis Alcázar, de Gertru, que se les ha poniendo en cuestión y cuando el juez dice que era pieza clave, a ver, pieza clave lo era desde que fue secretaria de aquel recién llegado secretario general del PSOE en el año 2000, que se llamaba Rodríguez Zapatero, que llegó a Ferraz. Ella ha sido una persona que lleva con el presidente del gobierno 26 años. Pieza clave, hombre, me parece un poquito una broma. Ella no ejercía de secretaria, pero bueno, ahí lo dejamos. Luego, la entrevista política del otro día. Pues yo qué queréis que os diga, yo he hablado con mucha gente del Partido Socialista y también me pongo en primera persona, quería creerlo. Quería creerlo y quería que se explicara. Iba con el ánimo de creerlo. Me decepcionó el presidente Zapatero. O sea, si alguien pretendía que con esa entrevista se difuminaran ciertas cosas, etcétera, etcétera, mal. Y sobre todo en las joyas, a mí me dolió el alma cuando dijo aquello de, bueno, es que eran incrementos de patrimonio, pero que no había ningún afán. Hombre, pues yo ya estoy buscando los papeles de Hacienda en la próxima declaración, a ver qué es lo que puedo quedar exento sin afán. Hombre, por favor, eso me parece un poco una tomadura de pelo. Y luego, claro, hay ciertos ingresos que son difícilmente demostrables. Yo no voy a decir que estaba ejerciendo una, como decía ahora José Antonio, una tarea de lobby, digamos, camuflada. Pero, hombre, hay algunos importes por algunos servicios que evidentemente no son de mercado. No son de mercado. O sea, con lo cual tiene que haber aquí trampa y cartón. No sé cómo estará la cosa a nivel judicial, pero a nivel político, José Luis Rodríguez Zapatero pinta tanto como Laura Borrás. Y fijaros además que el presidente del gobierno en la rueda de prensa de balance, al menos yo, es verdad que dio el apoyo al presidente Zapatero, defendió su inocencia, etcétera, etcétera, pero yo, si hay una palabra que definiría el cambio de tercio del presidente, fue frialdad.
2: Bueno, eso se ha interpretado así por la segunda respuesta cuando le preguntaron ya por el capítulo de las joyas y dijo, vamos a ver, yo no soy el portavoz, ¿no? Del señor Zapatero, previamente sí que le había dado el respaldo. Dejarme que introduzca otros elementos. Me interesa, porque hoy en artículo 14, Pilar, hoy se publica bastante sobre el cambio de estrategia que lleva consigo el que alguien cambie de abogado, y eso es lo que ha hecho Begoña Gómez en vísperas de que seguramente tenga que enfrentarse a un juicio con jurado, y después de, pues creo que ha estado casi 2 años con Antonio Camacho, pues ha cambiado ahora a un abogado penalista, a Jaime Campaner. Hay varios perfiles, ha llevado varios casos bastante mediáticos, pero lo que publicáis hoy en el diario, en artículo 14, es que obviamente siempre que hay un cambio de abogado, lo primero que piden es tiempo para ponerse al día con el caso, y esto podría hacer también que se complicasen un poco los plazos, porque el juez Peinado, ese que tanto molesta a algunos y que al que le han dado algún que otro tirón de oreja por esa forma que tiene de instruir y de redactar los autos, pues tenía una jubilación a la vuelta de la esquina, casi, ¿no? Que si digamos que si se dilata un poquito los plazos, puede que se le escape el final, darle carpetazo al caso como le

0: ¿Le gustaría, Pilar?
1: Sí, está claro que Begoña Gómez ha optado por un cambio de abogado porque está en una situación diferente. Y claro, siempre que hay un nuevo abogado, lo primero que va a hacer el abogado es decir, oiga, necesito unos días para poder estudiarme el caso, para poder plantear mi escrito. Y aquí lo que ocurre es que si finalmente Peinado le otorga esos días, ¿no? Que hemos visto que se suelen otorgar con normalidad, y si no lo hace, será otra vez pues un escándalo, ¿no? Y se sabe que le volverán a atacar, porque lo normal es que tú dejes ese plazo, pero aquí se da, no sé si por casualidad o bien medido por el propio nuevo abogado, que el 1 de septiembre era cuando tenía que ya pronunciarse Peinado sobre ese enjuiciamiento o no, que saben que había que volverlo a hacer después de que la Audiencia Nacional lo retocase. Y entonces, si se hace ese aplazamiento de 15 días que han pedido, estaríamos hablando de que la nueva fecha límite sería el 15 de septiembre y el juez Peinado se tiene que jubilar sí o sí, porque cumple 72 años el 27 de septiembre. Eso le obliga a la ley. Entonces ahí él iría muy justo para volver a firmar ese auto de procesamiento. Yo creo que al final se hará, que correrán, pero bueno, pues es llamativo y está claro que lo que demuestra es que la esposa del presidente del gobierno, bueno, pues creo que ha tomado conciencia de que más allá de que tanto el presidente como el gobierno sean sus defensores de cara a la opinión pública, cuando te sientas ante un tribunal las cosas cambian y tienes que llevar una buena estrategia. Creo que lo vimos claramente con Ábalos, lo hemos visto ahora claramente con Julio Martínez, y que tienes que elegir a alguien que te pueda defender, porque no sirve de nada que digas que hay mucho lawfare cuando tú estás ya sentado en un banquillo.
2: Sí, yo creo que el procedimiento está ya tan avanzado y además con el aval de la Audiencia de Madrid, que es complicado que aunque no esté el juez Peinado, pues esto pueda tomar otro camino, otro derrotero. Al final, pues será el sustituto y me imagino que lo que hará, pues es seguir un poco el camino marcado en este caso por la audiencia, ¿no? Que haya cambiado de abogado, pues la verdad es que la defensa por parte de Camacho desde el primer momento estuvo bastante cuestionada dentro del partido, incluso dentro de los entornos de la Moncloa. Yo creo que hay mucha gente que ha sacado la impresión de que la estrategia que se siguió no fue la correcta, porque fue una estrategia de confrontación, de no colaboración, de algunos pueden decir, de no aportar una información que si lo hubieras aportado adecuadamente desde el primer momento, pues a lo mejor te evitas algunos de los problemas que vinieron después. Bueno, esa crítica se hizo y ahora es evidente que para un procedimiento diferente, en este caso tan complicado, o tan distinto como es el de un juicio con jurado, pues se elija a una persona que tenga experiencia y parece que han elegido una persona que sí que lo tiene, ¿no?
0: Os voy a pedir que casi en 30 segundos me digáis si tenéis alguna información o alguna idea de qué es lo que ha pasado con el lío este del chalet que ha comprado la Comunidad de Madrid en el centro de la capital, en el barrio de Chamberí, un piso de 500 metros cuadrados, 200 de terraza, que una compra que se hizo en el mes de abril, que nos hemos enterado en el día de ayer, porque lo adelantó el diario El País, y que en principio la idea era de instalar allí digamos, como el despacho de la presidenta de la comunidad, mientras se hacen las obras integrales en la sede del gobierno autonómico, ahí en la Puerta del Sol. Bueno, ayer salió la presidenta de la comunidad diciendo que ni iba a ser su casa ni su residencia, que esto no es para mí, que hay una campaña de difamación, pero no acabo de aclarar qué es lo que se va a hacer con ese piso. Y además, la ley impide que se utilice para el fin que el gobierno regional ha dicho que tendría, ¿no? Para un uso como oficina. ¿Qué ha pasado ahí? ¿Tenéis alguna idea?
3: Bueno, primero decir que la campaña de victimismo que ha montado la señora Ayuso me parece que es un poquito de vergoncilla. Porque, a ver, ¿por qué lo hacen de tapadillo? Esto es como lo del indulto de Laura Borràs. O sea, lo hacen de tapadillo pensando que nadie se va a enterar. ¿En serio? Y luego, me van a decir que si es por unas obras, por un tiempo determinado, no hay ningún edificio público de la Comunidad de Madrid que sirva para eso. Si quieren hacer una vivienda para la presidenta de la comunidad, es cierto que hay algunos presidentes autonómicos que las tienen,

0: y ninguno las usa, todo se ha dicho de paso o de forma muy, muy, muy puntual, pues que lo expliquen. Y luego, ¿en serio que tiene que ser un edificio con una terraza de 200 metros cuadrados? ¿De verdad? O sea, la verdad es que yo creo que se han enredado en una historia bastante compleja, que fijaros que lo que ha conseguido es unanimidad de toda la oposición, de la izquierda y de Vox.
1: 30 segundos.
2: Bueno, sí, a ver, evidentemente que lo expliquen, pero si la presidenta de la Comunidad de Madrid ha dicho que no es ni para vivienda suya, ni para despacho, ni para nada que afecte a ella, pues no sé por qué estamos aquí empeñados en que tiene que ser para ella. Pero evidentemente que...
0: Es que lo ha dicho la comunidad, es que ese es el error. Ayer dijeron...
2: No, ella ha dicho que no.
0: Era para... O sea, ya, pero eso es lo que no han explicado. O sea, eso es donde se han metido en el jardín.
2: Bueno, que ha cumplido, que tu turno ya había pasado, Tony.
3: Y Pilar nos lo va a contar el día siguiente. Bien. De momento nos vamos a
4: parar. A mí, Tony, que me toca a mí.
3: Sí,
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3: Pilar Gómez, que tengas un día estupendo.
5: Gracias, igualmente.
3: José Antonio Vera, lo mismo te deseo. No sé si empiezas ya las vacaciones, porque últimamente me dedico a despedir a todo el mundo. Que se lo pase muy bien, feliz verano. No, todavía a ti te veo por aquí.
2: Bueno, sí.
3: En la distancia, en la distancia, vale, no me digas más. Tony Bolaño, un abrazo también.
0: Un abrazo grande, hasta la semana que viene.
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1: Son las 10, las 9 en Canarias, las noticias de la mañana con David Gabás, empezando por la crisis migratoria abierta en Ceuta. Aquí en Más de Uno, el presidente de la ciudad autónoma ha hecho una petición de ayuda ante una situación que ha calificado de emergencia nacional.
2: En la última semana han llegado a Ceuta más de 1.500 migrantes a nado y la presión no baja. De hecho, Juan Jesús Vivas ha explicado que esta noche ha vuelto a ser complicada con la entrada de entre 250 y 300 personas. La capacidad de acogida de la ciudad autónoma está totalmente sobrepasada, con 1.000 migrantes a las puertas del centro de atención y con la capacidad de atención a los menores superada en un 2.400%. Vivas cree que la dimensión de la emergencia requiere de una respuesta nacional y pide al gobierno que cambie la ley de extranjería para que permita devolver a los migrantes que llegan a Ceuta nadando.
3: La modificación de la ley de extranjería, porque como bien se ha dicho, la sentencia lo que pone de manifiesto es una laguna existente en la ley, hay que remediarlo. El Grupo Parlamentario Popular, quiero recordar que hace unos días presentó una iniciativa parlamentaria en el Congreso de los Diputados, que es una puerta abierta para que se pueda llegar a un acuerdo de Estado.
2: El presidente del Gobierno visita hasta ahora el puesto de mando avanzado de Navaluenga, en Ávila, para visitar las zonas afectadas por el que es ya el mayor incendio de la historia de España, con 50.000 hectáreas. El fuego está estabilizado, igual que el de la Sierra Oeste de Madrid, y los equipos de extinción trabajan para evitar que se reactive. En Castilla y León hay 9 incendios activos a esta hora. Además del de Burgoondo, preocupa el declarado en la tarde de ayer en Fermoselle, en el Parque Natural de Arribes del Duero, en la frontera con Portugal. El fuego ha obligado a evacuar una docena de municipios y cerca de un millar de personas, aunque los trabajos de los equipos de extinción durante la noche han permitido estabilizar los frentes que más preocupaban. Redacción en Zamora, Óscar Prieto.
4: Avanzan las llamas en Fermoselle, en el entorno de los Arribes del Duero, aunque en los flancos este y norte se ha logrado estabilizar, pero sigue sin control en otros 4 puntos. Mariano Rodríguez, jefe de servicio de la Junta de Castilla y León en Zamora, baja la peligrosidad, pero el calor y el viento hoy no van a dar tregua.
5: Las previsiones climáticas son muy malas y no podemos ser optimistas a corto plazo. La peligrosidad sí se ha logrado reducir significativamente.
4: Cerca de 1.000 evacuados de 13 pueblos que han pasado la noche lejos de sus hogares. 3 residencias de ancianos y otras 2 localidades confinadas es el saldo que deja este incendio, que sigue en nivel 2 y que todo apunta que ha sido intencionado. Entre los evacuados, mucho miedo.
6: No se veía nada, o sea, mucho humo, mucha nube y mucho miedo.
4: Apenas ha pasado un año y la provincia de Zamora vuelve a arder.
2: En Castellón, el incendio declarado el pasado sábado en la Val de Uxó está perimetrado, aunque sigue sin control y con 14 municipios evacuados. Hasta ahora está reunido el CECOPI para actualizar los datos. Datos económicos de la mañana: el del PIB, que sube 7 décimas en el segundo trimestre, impulsado por el consumo de las familias y la inversión, y el de los precios, que subieron un 3,5 en julio, impulsados por la electricidad y los combustibles, que tocan máximos a la puerta de la gran operación salida del verano. Ignacio Rodríguez, Burgos.
7: Casi es una tradición en verano con los viajes, suben los carburantes, gasolinas y gasóleos son más caros y junto con la electricidad empujan la inflación en julio 3 décimas arriba en tasa mensual, hasta el 3,5% en tasa interanual. El vicepresidente primero, Carlos Cuerpo, achaca esta cuestión a la inestabilidad en Oriente Próximo.
8: Seguimos, eso sí, en un contexto internacional complejo, marcado por la guerra en Irán, cuya presión sobre los carburantes ha hecho que la inflación en este mes de julio se eleve 3 décimas, al 3,5%. Siguen, sin embargo, en vigor los descuentos a los carburantes en las gasolineras.
7: A pesar de los descuentos, también se nota el regreso de la energía al 21%. También hay que apuntar que la inflación subyacente, la que no tiene en cuenta los alimentos no elaborados y la energía, sube una décima al 3%. Los datos definitivos y detallados se conocerán a mitad del mes de agosto.
2: Otro dato de la mañana es el de la compraventa de viviendas, que en mayo intensificó su caída hasta el 11,8% interanual, según el Consejo General del Notariado, que muestra cómo, a pesar de esa caída, los precios siguen subiendo casi un 9% y el metro cuadrado supera ya los 2.000 euros de media. Y en Benalmádena, 2 menores de 10 y 15 años han muerto esta madrugada en un incendio declarado en una vivienda de Arroyo de la Miel. La madre de los menores ha resultado también herida de gravedad. Redacción en Málaga, Vicente Martínez.
9: Las llamas se han originado poco antes de las 6 de esta mañana en un edificio de 4 plantas de la calle Onyx. Aunque han sido desalojadas 2 plantas del bloque, los servicios

0: Los de rescate no han podido acceder a la habitación en la que se encontraban los menores. Al parecer también habría un bombero herido y otros miembros de los servicios de emergencias afectados por inhalación de humo. Por el momento, mientras que se desconoce la evolución de la madre, ya se ha activado la comitiva judicial para el traslado de los cuerpos al Instituto de Medicina Legal de Málaga.
1: Es todo, más noticias en Onda Cero cuando sean las 11, las 10 en Canarias.
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1: Y también está, creo ya, sentada en la silla en Albacete, Paloma Gallego. Buenos días, compañera.
2: Muy buenos días, Paloma Gallego Mingo Carro Leal. Hasta ahí puedo leer.
1: Entonces, ¿cuántos te sabes? ¿No te sabes más que esos?
2: Unos cuantos más.
1: Bueno, vale, perfecto. Arturo Téllez, en
3: Hace Oviedo.
1: Buenos días.
3: Buen día, buen día a todos.
1: ¿Qué tal llevas el programa del sábado y el domingo?
3: Pues que va a ser igual o más entretenido que este.
1: Como tiene que ser, más entretenido.
3: Sí, sí, para seguir acompañando a personas, sí, señor.
1: Así es, muchas gracias. Muchas gracias por haber venido a los dos, muchas gracias por haber venido. Os la presento, no sé si la conocéis ya todos. María Ballesteros, buenos días.
4: Buenos días.
1: María Paloma, María Arturo, Arturo María. Paloma,
3: hola, María.
4: Hola a todos.
2: Encantadísima.
4: Si es que ya nos conocemos realmente, Begoña.
3: Sí, sí, sí.
2: Pero da igual, esto ya es.
4: Pero tú nos vuelves a presentar todos los días, que está estupendo.
1: Pero claro que sí, que está estupendo.
3: La llaman Doria.
1: Pues no te creas que no, ¿eh? Las cosas como son. Vamos a ver, que hoy los temas, no lo voy a repetir entonces, porque claro, todo el mundo lo sabe, los temas los presentáis vosotros, los trabajadores del verano.
4: Exacto. Y hoy venimos con estas preguntas.
1: A ver.
4: ¿En qué momento dejamos de ser simplemente Juan o María para convertirnos también en García López o Fernández? ¿Quién decidió qué apellido iba a llevar cada familia? Porque hay apellidos que tienen millones de personas y otros que apenas conservan una sola familia. ¿Puede un apellido revelar de dónde venimos o a qué se dedicaban nuestros antepasados? ¿Y cuánta historia cabe en una palabra que repetimos toda la vida casi sin pensar? Acaba de nacer. Todavía no sabe hablar, ni caminar, ni quién va a ser cuando crezca. Pero ya hay dos palabras que lo acompañarán toda la vida. No las ha elegido él, ni siquiera sus padres. Las ha heredado. Y ellos, a su vez, las heredaron de los suyos. Si seguimos tirando de ese hilo, llegaremos a personas que vivieron hace siglos y que nunca imaginaron que aquellas palabras seguirían pronunciándose cientos de años después. Dentro de unos minutos, alguien escribirá esos apellidos en un registro. A partir de ese momento, aparecerán en el colegio, en el DNI, en el pasaporte, en un contrato de trabajo o en una firma. Lo acompañarán siempre. Pero esos apellidos empezaron mucho antes de que él naciera. Algunos surgieron del nombre de un padre, otros recordaban un oficio, un lugar de origen, una característica física o incluso un apodo. Con el paso del tiempo dejaron de ser una simple forma de distinguir a una persona para convertirse en una herencia que ha pasado de generación en generación. Hoy lo repetimos casi todos los días, pero muy pocas veces nos preguntamos qué significan o qué historia esconden. Hoy, ¿en qué sabemos de los apellidos?
1: Pues muy bien, y voy a coger esta primera pregunta que hacías tú aquí: ¿en qué momento dejamos de ser simplemente Juan o María para llamarnos más cosas? Juan García, María López o Fernández o lo que fuera, ¿no? Y lo vamos a hacer con José Antonio Pascual, que es catedrático de lengua española, filólogo académico de la Real Academia Española, que dirigió el nuevo, además, diccionario histórico del español, especialista en etimología e historia del español. Profesor, muy buenos días.
5: ¿Qué hay? Buenos días.
1: ¿Y por qué nos quedamos? ¿Por qué la cosa empezó con un nombre de propio, no? Y después se fueron añadiendo los apellidos. ¿Esta es la historia?
5: Pues sí. Sí, es una historia tan simple como esa.
1: Vale.
5: Sí.
1: Y
5: claro, esos apellidos se han añadido, pues, a partir de muchas veces de un nombre de lugar o qué sé yo, de una ciudad o de una profesión, o del propio nombre ha salido el apellido. Son muchas las posibilidades, claro, de crearlos.
1: O del nombre del padre, también.
5: El nombre del padre, por ejemplo.
1: Ajá.
5: Sí, esos son los... Yo creo que los más corrientes, que son los patronímicos, que hacen que nosotros, pues no sé, nos movamos muy, muy fácilmente con un Rodríguez, un Fernández o Hernández. La F y la H no son casuales, porque responden a distintos.

0: distintos territorios, un González, un Álvarez. Ahí nos encontramos con que hay un sufijo es, que quiere decir que esta persona procede de tal otra persona, claro. O sea, por del ejemplo, nombre del padre.
1: Claro. Arturo Téllez sería hijo de Tello.
2: De Tello, sí.
1: Sí, ¿no?
0: Exactamente, ajá, sin ninguna duda. Y, no sé, Sánchez es hijo de Sancho. Claro. Es un latín Sanctius que da lugar a esto. Pero es curioso porque tenemos en estas formaciones a veces dobletes que tienen que ver con las regiones. Yo acabo de decirte Sánchez, pero si fuera valenciano normalmente creo que mi apellido sería, vamos, el apellido de ese Sánchez sería Sanchís. Ajá. Ahí nos encontramos con un procedimiento que es propio de muchas lenguas. Johnson, en inglés, ¿sí?, es el hijo de John. Ese son es, ajá, hijo de... Y lo mismo ocurre con Mikhailovich. Ese Vich quiere decir que es también procede de Mikhail. Y nosotros nos encontramos incluso con formas prefijales para dar cuenta de la familia de la que uno viene siendo, como decimos aquí en Salamanca. Por ejemplo, nosotros nos encontramos con un general O'Donnell, que tiene una calle en Madrid, sí, y que fue un personaje muy importante en la política española. Y ese apellido tiene una O y luego precisamente una comilla simple, y esa O y con esa comilla simple quiere decir que tiene esa procedencia. Es una forma irlandesa, uh-huh, de explicar lo que nosotros hacemos por medio de un sufijo. Como ves, estos son asuntos que responden a todas las lenguas. Y claro, incluso lo hacemos sin el sufijo. En mi pueblo, sí, que vengo siendo de un pueblo salmantino, yo he oído decir, tú eres el de Eugenia. Claro, el de Eugenia, o sea, el hijo de Eugenia, es una manera de formarlo, no sé, con una secuencia léxica, sencillamente lo que podríamos haber hecho con un sufijo. Uh-huh. Y fíjate que nos encontramos con que en distintos lugares se actúa con una posibilidad parecida. Por ejemplo, en los libros de cuentas del equivalente, que fue un impuesto que se impuso precisamente a algunos lugares de la Corona de Aragón, sí, yo he encontrado que al dar cuenta de un pago se firma Juan de Josep, María de Lucas, Diego de María. Sí. Es decir, explicando cada uno de los que es responsable de dónde viene siendo. Este es, por lo tanto, un procedimiento que me parece hemos de tenerlo muy en cuenta, y realmente muchísimos de los apellidos españoles e incluso de las otras lenguas de España tiene precisamente esta procedencia.
1: Vale. ¿De motes también han salido apellidos?
0: ¿Perdón?
1: Profesor, ¿de motes también han salido apellidos? ¿De los motes de los pueblos?
0: Muchísimos.
1: Sí.
0: Muchísimos, muchísimos. Curiosamente, a mí me llaman el Canete.
1: ¿Y
0: tengo que decir que soy ya una persona de edad provecta.
1: ¿Sí?
0: Y no obstante, el pelo lo tengo todavía con un negro teñido de plata.
2: Vamos, que no es muy caro.
0: Todavía no he perdido, sí, no he perdido del todo precisamente esa negrura del pelo.
1: Sí. ¿Entonces?
0: ¿Por qué me llaman el Canete? Porque mi familia debía tener el pelo muy negro, ya. Es decir, que muchos de esos motes los tenemos que interpretar al revés,
1: claro,
0: por antífrasis. Estoy seguro que mis antepasados con un pelo muy negro fueron, no sé, llamados por lo contrario, como ese apellido gordo. A lo mejor era muy delgado y por ser muy delgado lo han llamado gordo.
1: Claro.
2: Ironía.
0: Y ocurre lo mismo con delgado o con moreno, uh-huh, o con sordo o con rubio o con barba. Es decir, no podemos fiarnos de que esos apodos sean precisamente la razón, un aspecto físico sea la razón de ese apodo. Puede ser que sea la contraria.
1: Claro,
0: claro, esto ha dado lugar en la literatura a procedimientos que son muy interesantes. Por ejemplo, hemos de distinguir en la literatura clásica entre los nombres

0: interés de las personas nobles y los del pueblo. Los del pueblo admiten mucho más el mote. O sea, Cervantes se atreve en el Retablo de las Maravillas a decir Benito Repollo, es el alcalde, pero claro, es de baja clase. Yeah. Juan Castrado, que es el regidor. Sí. Pedro Capacho, que es el escribano. Pero eso no lo haría con un nombre, porque, con un noble, porque eso está, no sé, reducido a un determinado grupo social. Como ese grupo social, los graciosos del teatro, pues tienen precisamente apodos. Calderón se utiliza chato, utiliza chinchón, sabañón, morlaco, y en cambio te figuras que eso se refiriera a un noble. Uh-huh. Esto es como en las novelas policíacas cuando te cuentan que los que están por debajo de los jefes entre sí se refieren a ellos por el mote, pero los que están por encima ni siquiera saben ese mote. Es un procedimiento perfectamente uh-huh. normal.
1: Y por ejemplo, si yo me encuentro a Gómez por ahí perdidos, ¿son primos? ¿Seríamos primos los Gómez y yo, profesor? ¿O el tener, llevar un apellido no implica...? A lo mejor implicaría
0: es que, perdóname,
1: más...
0: Perdóname, pero es que no estoy oyendo muy bien.
1: Ay, pues le subimos el sonido. Profesor, le subimos el sonido. El hecho de tener... Yo me llamo Begoña Gómez de la Fuente, ¿correcto? Si yo me encuentro por ahí otro Gómez, ese sería primo mío. ¿Tendríamos algún nexo de unión a lo largo de los siglos? ¿Es posible? Pues somos muchos, claro. ¿O no?
0: Ahora se puede seguir precisamente eso. Pero vamos a ver si somos prudentes.
1: Vale.
0: Hay muchas personas que han adquirido un apellido que no responde precisamente al de su familia y que por lo tanto, a veces cuando te hacen el ADN se quedan sorprendidos de que un hijo no es exactamente un hijo de la procedencia que se pensaba. Piensa, por ejemplo, que nosotros tenemos, una serie de... no sé, de mezclas uh-huh. Que hacen que haya que hay una disciplina especial para ir dando cuenta de eso. No vale con decir yo me llamo Rodríguez y este también, por lo tanto somos primos. Ahora, en un ámbito, por ejemplo, como el de un pequeño pueblo salmantino en que abundan los Pascual, los Rodríguez y los Herrero, pues ahí casi se conocen, no más que por el apellido, por el nombre. Mi padre se llamaba Crescenciano, llevó toda su vida ese peso encima de llamarse Crescenciano. Pero claro, le pusieron el santo del día porque había muchas personas que se apellidaban como él, claro. Ruano, Pascual, etcétera. Uh-huh. Y por lo tanto, el hecho de, no sé, de pensar que hemos de creernos que tal persona es primo. Un Pascual, por ejemplo, abunda mucho en la Corona de Aragón uh-huh. y también en Soria, uh-huh. pero podemos hoy establecer que hay un territorio privilegiado para ello. Pero piensa, por ejemplo, en lo siguiente. Las personas que se llaman Expósito sí. uh-huh. no pueden verse fácilmente como primos, porque yeah. se trata de un nombre... un apellido que se ponía a personas, que a niños que, uh-huh. que habían entrado en la inclusa. Uh-huh. Y en eso hay mucha mezcla y eso es positivo. Uh-huh. Si uno se mueve mucho, a lo mejor llega a un lugar donde hay un apellido como el tuyo, pero resulta que no tiene nada que ver contigo, por lo menos inmediatamente. Si nos retrotraemos a hace 2000 años, las cosas cambian muchísimo.
2: Claro, por eso, profesor, hay apellidos tan comunes. Quiero decir, por ejemplo, Begoña Gómez, que es más común, de la Fuente, no quizá sabemos. Algo menos, el apellidos que todos tenemos a la cabeza como muy habituales, por ejemplo, nuestro compañero hoy ausente, Javier Ruiz, creo que es Javier Ruiz Martínez, es correcto, decir, correcto. Tendría familia numerosísima, ¿no? Depende
3: apellidos
2: de los
3: muy de Cantabria, muy de la montaña, dicho sea de paso, curiosamente.
2: Claro, entonces es por eso que hay algunos muy habituales, otros menos habituales.
0: Sí, sin ninguna duda, y además... que predominan en un determinado sitio. No sé, Toledano, por ejemplo. Uh-huh. Toledano, conozco a muchos toledanos, pero hay muchísimos de ellos que tienen que ver con los judíos que

0: adquirieron apellidos que tenían que ver con el lugar de que procedían, y que luego los sefardíes han recuperado esos apellidos, han tenido a gala de mantener esos apellidos. Pero quiero decir que, por ejemplo, ese toledano une mucho más a determinados grupos sociales que, por ejemplo, no sé, un Rodríguez que está por todas partes. Estos apellidos Begoña, estos apellidos de Gómez, de Ruiz, de Martínez, son apellidos que son de los más abundantes y, por lo tanto, es más difícil de establecer precisamente toda esa red de relaciones genéticas.
1: Sí. José Antonio, ha dicho que es usted de un pueblo de Salamanca. Precisamente Téllez, que es mi primer apellido, en fin, mis dos abuelos paternos se apellidaban Téllez los dos, uno de Béjar, sur de Salamanca, y ella de Herbás, al norte de Cáceres, al otro lado de la sierra. El segundo es Espinosa, o sea, Téllez Espinosa. ¿Puedo inducir que soy bisnieto de algún judío converso de hace unos siglos con esos apellidos?
0: Yo no lo creo, vamos, o sea, vale. Yo creo que todos tenemos, quiero decir que se trata de porcentajes, de tantos por ciento, ya. Entonces no es claro, yo estoy convencido, por mi aspecto, me parezco más a un palentino, a un palestino que a un nórdico. Pero vamos, mucho más lejos no puedo ir, pero vamos, yo no firmaría, no pondría la mano en el fuego, como dicen los políticos, de que esos apellidos te acerquen al pueblo judío.
2: ¿Los ricos tienen mejores apellidos que los humildes, profesor?
0: Hombre, claro, y eso está perfectamente claro, porque además los han ido adaptando y los han adaptado de una manera que te pondré un ejemplo. Mira, hay uno de estos apellidos a mí que me parece interesante, que tienen que ver con el terreno, que es el apellido Souto. Yo tengo amigos gallegos que se llaman Souto, y tengo amigos castellanos que se llaman Soto. Es una palabra latina, saltus, que es una especie de bosque que está cerca de un río, un bosque que Unamuno lo utiliza para referirse a las altas torres de Salamanca. Dice Alto Soto de Torres, y mucha gente no sabe qué es el soto, o ya es difícil. Cuando yo daba clase, preguntaba a mis alumnos qué significaba ese alto soto, y normalmente no me lo sabían explicar. Pues bien, nos encontramos con que en ese tipo de cosas pues hay una posibilidad de hacer bromas, como ocurre con una obra de Calderón en que se refiere a una persona que va mejorando y que empieza siendo Soto y termina, o empieza siendo Sotillo, sí. Pasa luego a ser Soto y termina siendo Sotomayor. Claro. Está manipulando con su apellido, sí, sí. Y es normal, y además las mezclas se dan con apellidos muchas veces muy compuestos, y se notan, vamos, sin ninguna duda. Es comprensible. Por ejemplo, un novelista de los que más admiro, que es Galdós, es capaz de dar por medio de los apellidos una idea del personaje. Entonces, esa idea del personaje, la verdad, es interesante precisamente en sus novelas. Hace que un señor que se llame Pez es un ser despreciable. Un señor que se llame Torquemada, naturalmente se está refiriendo al Torquemada, que fue el primer inquisidor general de España. Y hay una novela que se llama Torquemada en la hoguera, que se refiere al apellido de una persona que tiene que ver en su comportamiento con el de su apellido. Los apellidos, por lo tanto, se crean de forma más, digamos, más elaborada en el caso de las altas clases, y que además cambian, mezclan, etcétera, y añaden además pues esos dones que muchas veces se conceden, como un marquesado, etcétera.
2: Mis fuentes sorianas, profesor, me comunican que el apellido más raro, con menos gente

0: que tenga este apellido es Anteportamlatinam de Soria, zona de los pinares, sobre todo.
1: Eso tiene que proceder de, porque el fondo es una especie de privilegio que se tiene en el caso de la Iglesia, el Vaticano, vamos. Ajá. Y entonces a un señor se le ha puesto, se le ha hecho la faena de ponerle ese apellido con el que...
0: Sí, bueno, se lo van a escribir bien obligado. Nunca en la vida.
1: No, no. Sí, porque claro, yo conozco gente que se llama, pues no sé, de apellida Soria, Salamanca, claro. Pero a nadie... He visto que se apellide de momento Santi Spiritus, uh-huh. Pero que es una iglesia salmantina. Si alguien se apellida Santi Spiritus, pues lo lleva claro también. Es decir, es pero vamos, el que me has dicho es muy bueno. Vale. Yo no lo conocía. El que lo lleve lo puede llevar con gusto y yo lo entiendo,
0: claro.
1: Pero con dificultad también, sí, sobre sí. Todo cuando tiene que dar el nombre a una persona, el apellido a una persona.
2: Sí, y sí, José Antonio, es verdad que históricamente ha habido mucho esfuerzo por y cariño por mantener el apellido normalmente paterno en una familia, actualmente con la posibilidad de elegir si es el apellido paterno o materno. Yo conozco el caso de una pareja que el padre quería mantener el apellido familiar y entonces pues la madre elegía el nombre del niño, pero a pesar de los esfuerzos, ¿puede un apellido borrarse del mapa completamente?
1: Bueno, sí, eso depende de uno. Yo he conocido, por ejemplo, un gran filólogo, se llamaba Martín Sánchez Ruy Pérez, y luego, pero no por despreciar un apellido, sino por no sé, el acceso a su nombre por parte de los investigadores apareció a partir de un momento con Martín Ruy Pérez. A veces, claro, eso se disimula con Martín S. Ruy Pérez, pero claro, eso consta naturalmente en toda la documentación que tenemos en el pasado, pero el uso, yo me acostumbré a llamarle Ruy Pérez, no Sánchez Ruy Pérez. Claro, tenemos un problema, por ejemplo, en este momento quienes trabajamos, investigamos y en la bibliografía aparecen pues nuestro nombre y apellidos. Claro, normalmente, por ejemplo, en inglés hay un nombre, puede haber otro nombre más y luego ya el apellido. Nosotros tenemos un nombre y a lo mejor otro nombre y luego un apellido. Pero si yo pongo José Antonio Pascual, hay mucha gente que no es de lengua española que piensa que ese Antonio es precisamente el apellido.
0: Claro.
1: Y entonces, claro, yo suelo firmar José Pascual.
0: Claro.
1: Y claro, ese tipo son los pequeños. Claro, en el ámbito del portugués, el apellido materno es muy importante. Uh-huh. Y a veces uno no sabe cómo... no sé cómo ordenar alfabéticamente pues el nombre de una persona cuando tiene que citar la bibliografía. Ajá. Son cosas que igual que uno no sabe si tiene que poner el D o no ponerlo o el von alemán. Todo esto tiene una complejidad de usos de los que yo creo que caminamos hacia una normalización que es prudente. Esa normalización que, por ejemplo, hemos tenido en el español haciendo que la CH sean dos letras y no una, haciendo precisamente que la LY sean dos letras, es decir, un sonido se expresa por medio de dos letras y, por lo tanto, se alfabetiza de esa manera. Si no, nosotros íbamos a la contra de otras lenguas donde una L se pronunciara como se pronunciara, va en su lugar. Igual que vamos poco a poco, logrando una especie de normalización que facilite la comunicación, esto tendrá que ocurrir también con los apellidos. Pero bueno, todo esto partía de una pregunta que me hacías sobre el apellido materno. Pues claro, el apellido materno puede aparecer en primer lugar perfectamente y es muy

0: muy atendible, e incluso no significa un odio a nadie el perder el primer apellido en función de preferir el segundo, cuando uno lo que necesita es estar, no sé, localizado. Yo tengo un problema con esta pesadez que es la inteligencia artificial. Es que constantemente hay compañías que me preguntan si tal artículo de veterinaria es mía. Pues porque hay otro José A. Pascual por ahí, claro, por el mundo. Claro. Entonces, claro, yo un artículo de veterinaria, yo creo que va muy lejos de mis posibilidades. Sí. Pero claro, tenemos que, de momento, yo creo que es positivo que nos llamemos de alguna manera. Porque vamos a decirlo, que hablando de mi profesión, sí, pues hoy día ya tenemos que tener unas claves numéricas para que no nos confundan con otro colega. Y a lo mejor mis nietos o mis tataranietos terminan llamándose 01100112,
1: pues lo cual mismo, pues... Sí. O con un código QR de estos, ¿no? También es posible. Sí.
2: Sería muy buena esa.
0: Sí, sí. Lo que pasa es que la lengua... La gente piensa que la lengua es denotación, es decir, hablar de la realidad. Pero la lengua no solo es hablar de la realidad, es hablar de un modo de la realidad. Por eso hay gente que cuando te cuenta un chiste estás perdido. No te ríes ni aunque quieras. O te ríes precisamente por la falta de gracia. Y en cambio otra persona te lo cuenta y te tiras por el suelo. ¿Quiere esto decir que, claro, el pensar solo en la comunicación de lo blanco y lo negro, que es a lo que nos están llevando las máquinas, nos estaría llevando en esta conversación a preferir llamarnos 23-45-00. Y en cambio, yo creo que es mucho más humano, y es más entretenido y es más divertido el poder hacerlo como lo hacemos ahora. Y hasta que haya aquí estas equivocaciones. Yo tengo, un día me encontré con una furgoneta en que aparecía José Antonio Pascual. Me hice una foto en la furgoneta y la pasé a mis amigos para que, claro, que alguno se creyó que yo tenía un pluriempleo, claro.
3: Hombre, filólogo, veterinario, trabajos también con furgoneta, en fin, no para.
1: Y mudanzas.
0: Pues eso es.
3: Sí, sí.
2: Profesor. Imagínese, bueno, su segundo apellido no será Cordero, tal vez.
1: No sé.
2: Porque Pascual Cordero tendría su punto.
0: Exactamente. Bueno, tengo claro amigos que se llaman Pascual de primero, sí, de nombre, y luego, claro, Rodríguez de apellido.
1: Claro.
0: O sea que las combinaciones... Pero todo esto es mágico. Esta es la vida.
2: Azaroso.
0: No,
1: esto es lo hermoso de
0: sí,
1: la vida.
0: Azaroso.
1: Sí. Sí. Pues profesor, sí. Bueno, José A. Pascual. A. Pascual. Ha sido un placer hablar con usted. Podríamos estar horas y horas, lo sé, pero no queremos molestar más. Ha sido un placer que esté con nosotros aquí en el programa en Más de Uno. Profesor,
0: no me han molestado nada. Para alguien que me oye y me escucha, también soy yo el que tengo que agradecerlo.
1: Gracias.
0: Muchas gracias y buen día.
1: Igual.
0: Igualmente.
1: Pronto. Adiós.
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8: A ver, fe de vida, Paloma.
9: Presente.
8: Arturo.
10: Igual Menete.
8: Vale, muy bien. Y Mireia Nieto, muy buenos días. Mireia, ¿qué tal estás?
11: Buenos días.
8: Mireia, es que Mireia es experta universitaria en genealogía y archivos por la Universidad de Córdoba. Eres genealogista profesional especializada en investigación de historia familiar. Yo no sé, Mireia, si es más sencillo en nuestro país... para la investigación, el hecho de que tengamos dos apellidos, que en otros países que lo pierden. Y además no sé por qué en España tenemos dos siempre. Y en Italia, por ejemplo, eliminan el de la madre directamente. O en Francia, si te casas, coges el apellido del marido. Somos más dichosos porque la investigación es más sencilla con nuestros dos apellidos, Mireia.
11: Pues la verdad es que sí, que facilita mucho la investigación el... que las personas tengan dos apellidos y no tengan solo uno, o que directamente pues la mitad de la población se cambie al apellido del marido y pierda el de origen.
8: Uh-huh. ¿Tu trabajo en qué consiste realmente? ¿Y qué pasos? Bueno, me lo quiero saber todo de tu trabajo. Tu trabajo consiste en buscar los orígenes de la gente. Porque no solo es una cuestión de ¿cómo se llama? Los blasones estos o los escudos de armas. No es una cuestión solo de escudos de armas, ¿no? Sino del origen de la gente. ¿Cómo son tus clientes? Sí. ¿Qué te piden?
11: Pues tengo clientes de muchos tipos. Algunos quieren saber su historia familiar. Cuéntame todo lo que puedas encontrar y yo pues hago una investigación en todas las ramas. Otras me piden que investigue a un personaje, por ejemplo, a su tatarabuelo, ajá, porque han oído que algo hizo en la familia y no lo tienen muy claro, entonces investigo a esa persona solo. También ayudo a personas que quieren conocer sus orígenes biológicos, las personas adoptadas, las que han nacido por técnicas de reproducción asistida con donación de gametos. También resuelvo herencias intestadas, ayudo a la gente a conseguir documentación por asuntos legales para conseguir la nacionalidad, por ejemplo.
8: Que eso ahora lo tendrías muchísimo, ¿no? Bueno, eso de la nacionalidad ahora está de moda porque es muy necesario, claro, para ellos.
11: Bueno, ahora ya estamos acabando porque la ley, bueno, el plazo de la ley acabó el año pasado y todavía hay algunas personas que necesitan documentación, pero ya está acabando.
8: Vale.
10: Mireia, ¿cuáles son las fuentes a las que...
8: Pregunta, Arturo, pregunta.
10: Sí, te pregunto. ¿Cuáles son las fuentes a las que acudes más frecuentemente para ese trabajo?
11: Pues casi siempre empiezo por la documentación del registro civil, que en España comenzó en 1871, así que son unas cuantas generaciones que están inscritas sus nacimientos, matrimonios, defunciones allí. Y bueno, no solo hago esto, también consulto documentación eclesiástica, documentación militar, administrativa, judicial, notarial y también noticias. Por ejemplo, tenemos unas hemerotecas digitales fantásticas en internet y se pueden descubrir muchas cosas allí.
8: Que tienes una voz joven, tú ya empezarías a trabajar con internet, ¿no? Pero me imagino que tus anteriores compañeros tendrían que estar yendo y viniendo de la CECA a la Meca en todas esas instituciones para poder conseguir los datos.

0: ¿Todavía
1: Uy,
0: tienes que
1: sí,
0: hacer
1: la
0: cartera
1: verdad
0: de
1: es que...
0: suscripción? Sí. Cuéntanos, cuéntanos.
1: Sí. No todo se puede hacer desde la oficina y tengo que desplazarme a archivos o enviar a colaboradores a que lo hagan.

0: quieras compartir con nosotros porque fue una sorpresa, Bárbara, buena o mala.
1: Sí, hay dos casos que me llamaron mucho la atención, son bastante recientes, en los que descubrí el pasado criminal de la bisabuela de una clienta y del abuelo de otra clienta. Y la verdad es que me quedé muy sorprendida yo y pensé, ¿y ahora cómo se lo digo contacto a ellas? O la bisabuela de una de ellas era una jefa de una banda criminal que falsificaba monedas y habían incautado armas en su casa. Y bueno, y no solo trabajaba ella, sino sus descendientes. La verdad es que
0: ¿cómo se lo tomó?
1: Me impresionó mucho.
0: Claro. Se quedaría de pasta de boniato.
1: Pues no, dice que ya le encajaba.
2: Ya había sospechas.
0: Pon un delincuente en tu familia.
1: Sí.
3: Qué bueno. Pero imagínate, vamos a hacer un suponer, Mireia, y que quiero que conozcas el pasado de un tío abuelo mío, por ejemplo, que durante la guerra fue espía en un hotel de Madrid. De los carros, no sé si era el Palace o el Rich. ¿Qué datos te tengo que dar yo para que sigas esa pista? Y saber si eso es verdad o no es verdad.
1: Wow, es que si fue espía, la verdad es que no habrá querido dejar muchas huellas.
3: Claro, por eso te
1: digo. Mucha documentación.
3: Claro, es muy complicado,
1: pues,
3: ¿no?
1: A lo mejor, sí, claro, hay asuntos que bueno, pues tienes que dedicarle horas y no sabes si van a tener un final en el que puedas entregar algo, pero aquí a lo mejor iría a buscar fuera de los archivos españoles, porque hay asuntos que todavía están bloqueados aquí, pero en otros países ya tienen abiertos los archivos, no se consideran secreto de Estado y están protegidos.
3: Qué
1: así
3: bueno.
1: Que iría
3: a ti te gustaría un tema así, ¿verdad? O sea, esas cosas así difíciles como que te llaman más, ¿no? Porque sobre todo cuando consigues algo difícil, tiene que ser un subidón de adrenalina.
1: Wow,
3: qué flipas. Sí, ¿no?
1: Sí. Hace unos años ayudé a una mujer a encontrar a su madre biológica y ella estaba tan contenta que yo fui muy feliz durante unos días porque es ese tipo de investigación que dices, jo, es que le he cambiado la vida a una mujer, bueno, no a una mujer, a dos mujeres porque llegaron a reencontrarse y bueno, me envió todo, bueno, una foto y fue muy bonito.
0: ¿Y está pasando que estamos perdiendo la costumbre de hacer nuestro árbol genealógico cuando nuestros familiares están vivos? Porque, claro, ahora nos ponemos a buscar en internet y podemos meter la pata con mucha facilidad, ¿no? Pero antes era más habitual que esto se transmitiera de generación en generación. Yo he recompuesto 9 apellidos míos, pero ahora mismo contactando con mi familia para comprobar que alguno me bailaba. Pero esto de ponerte por internet, ¿por qué no les preguntamos estando vivos?
1: Pues yo le he dado unas cuantas vueltas porque en España no tenemos tanta afición a la genealogía como puede ser en Francia, en Reino Unido y sobre todo Estados Unidos, que es la afición más que más tienen los estadounidenses después de la jardinería. Y pensaba que aquí como muchos ya suponemos que ya sabemos de dónde somos, pues no nos ponemos a buscar. Pero sí que he notado un cierto incremento en el interés de hacer el árbol genealógico. Y sobre todo, este es un consejo que yo doy siempre, es no esperéis a jubilaros, no esperéis a estar solos. Hacedlo cuanto antes, porque siempre va a ser buena idea que podáis hablar con vuestros parientes vivos y podáis compartir lo que vais descubriendo y que ellos expliquen cosas que no vais a encontrar en archivos. Hay asuntos íntimos que no se dejan por escrito, ni se filman tampoco.
2: ¿Todos los escudos de armas son veraces? ¿Y hay apellidos para todos los escudos de armas? ¿Hay correspondencia real, verídica de que eso es así?
1: Me encanta esta pregunta, porque no existen los escudos de apellidos, no. Ajá. Si alguien os vende un escudo de un apellido, decir no, porque los nombres de familia no tienen asociado un blasón. Son las personas, son las instituciones que tienen escudos. Entonces, antes os hablaba el filólogo que pues Martínez es un apellido que tiene mucha gente, es de, uh-huh. o Martínez o García o Fernández. Sí.

0: Entonces, que un Martínez tuviera un determinado escudo no significa que todos los otros Martínez que vienen de otros orígenes también lo compartan. Y además, como patrimonio, no lo heredaban todos los hijos.
1: Claro.
0: Lo heredaba normalmente el primogénito. Eso es así. Aunque tú descubras que tu abuelo quinto tuvo un escudo, no significa que llegara hasta ti. Igual que tampoco tienes las tierras que tiene otro heredero de esa persona.
2: Bueno, tengo que cambiar la decoración de casa. Venga,
0: podéis haceros un escudo si queréis, porque solo tenéis que seguir las normas de la heráldica y ya os lo podéis hacer o encargar a un heraldista también.
1: Vale, vale. Que me, Mireia, yo no sé si hay algo ilegal. Es decir, vosotros ahondáis mucho en la privacidad de la gente. ¿Te da permiso? Uh-huh. Uno de la familia te da permiso, pero el resto no. ¿Cómo se mide en vuestro trabajo el tema de la privacidad? ¿O qué os censura? ¿Qué, o qué puertas os cierra? ¿O los abre? No lo sé.
0: Pues yo soy genealogista y no soy investigadora privada. Solo tengo acceso a documentación pública.
1: Vale.
0: No voy a hacer nada ilegal o nada un poquito fuera de la ley para conseguir documentación. Y lo que recopilo es para uso privado.
1: Ajá.
0: Y entonces no lo publico. Al no publicarlo, al no compartirlo, pues no estoy haciendo que... Bueno, revelando documentación o información sobre personas vivas.
1: Uh-huh.
0: Y bueno, yo tengo mucho en cuenta temas de privacidad y también de intimidad. Cuando alguien me encarga algo, no lo voy contando a los demás.
1: Y además tiene que ser alguien que sea de la familia, Mireia. ¿No puede ser un particular que no tenga nada que ver con esa persona? ¿O cómo funciona esto?
0: Bueno, si alguien quisiera saber la genealogía de su vecino o de un personaje conocido, pues también podría hacer la investigación.
1: Ajá,
0: aquí ya me preguntaría para qué, porque igual el motivo no sería muy lícito, ¿no?
1: Ya.
0: Y en ese caso pues ya valoraría si yo me meto allí o no.
1: Ya.
3: Mireia, ¿puedo hacer una consulta friki?
1: Venga. tenemos 3 minutos para la africana.
3: Nada,
1: venga.
3: Muy rápido.
1: No.
3: ¿Hasta qué punto tiene atisbos de veracidad estos nombres, estas jugadas paternas, según hace el bebé, de ponerle un nombre que junto con los apellidos pues te forma un trastorno desde bien chiquitito? Por ejemplo, Luis Cuesta Mogollón o Eva Fina y Segura, Dolores Fuertes de Barriga, Alfonso VI de Dos Pies Planos, en fin. ¿Esto es todo mentira? ¿O hay algún caso que te suene de estas cosas que pues es un jugadón paterno?
0: Pues la verdad es que sí que he visto combinaciones que digo, pero no se dieron cuenta que esto no queda bien, es decir, que no puedes poner un nombre que tenga, o sea, yo que sé, David, y el apellido siguiente sea también empiece por Da y el otro también empiece por Da, dices, no, pues toda la gente les cuesta de pronunciar.
1: Sí.
0: Y
3: con nombre y apellido repetido, bueno, sí, que hay, también hay. Se ve a veces, ¿no? Sí. Martín,
0: exacto.
3: García.
0: Exacto. ¿Cómo le puede parecer a alguien buena idea eso? Exacto, llamarte Martín. O Fernando Fernández. Bueno, que deben haber. Hay una casuística de que se llama aptónimos, que son las personas, y yo soy una de ellas, su apellido le queda bien con su profesión o con su con una cualidad, ¿no? Pero llamándome Mireia Nieto, pues mira, a lo que me dedico.
1: Claro, a conseguir.
2: La genealogía está en tu nombre ya.
1: Así es. Pues a nivel institucional, ¿tú puedes hacer, has trabajado de que te haya pedido alguna institución que investigues el pasado de alguien particular, de un literato, de un, no sé, de un ensayista, no sé, de algo, de alguien así contundente?
0: No,
1: a nivel,
0: pero ojalá.
1: ¿Te gustaría?
0: Ojalá. Ay, ojalá.
1: Ese es
0: y una cosa que me gustaría mucho sería poder trabajar haciendo genealogía forense, que es ayudar a resolver crímenes. con pruebas de ADN y genealogía. A ver si alguien se acuerda de mí.
3: Estás, las Mireia.
1: Y tienes que has estudiado eso entonces, ¿no, Mireia? ¿O no hace falta estudiar algo específico?
0: No hace falta estudiar, porque si no metes mucho la pata. Con esto, por ejemplo, claro, de los apellidos, como no sepas cómo han evolucionado, se han heredado, cómo cambiaban a lo largo del tiempo, al final te encallas y confundes a personas que se llaman igual, porque no tienes en cuenta detalles que tienes que conocer para hacer bien.
2: También te da para un libro, ¿eh? Es decir, si no hay un caso real, le puedes dar ahí un poquito de imaginación y hacer una narración, Mireia.
1: Sí, además de verdad. Mireia,
0: tengo material.
1: O sea, que te gustaría ser genealogista forense, ¿se dice así? ¿Existe?
0: Exacto, genealogista forense, yo estoy dispuesta
1: a... Hacemos un llamado desde aquí. Mireia Nieto se presta a ser genealogista forense, que le encanta. Ha sido un placer, Mireia, un beso grande, feliz verano.
0: Igualmente.
1: Que investigue usted bien. Hasta luego. Paloma Gallego, compañera, mañana es viernes. Arturo Díez, que todavía queda un día para...
2: Quedamos.
1: Semana. Venga, quedamos. Y seguimos. Hasta el boletín, a ver si lo digo hoy bien. De las 11, sí, voy bien. De las 10 en Canarias.
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1: Noticias de las 11 y de las 10 en Canarias con David Gabás, empezando por la situación en Ceuta, que está desbordada por la presión migratoria. La ciudad autónoma ha vivido su peor madrugada de la última semana.
2: En las últimas horas, más de 100 menores y cientos de adultos, en su inmensa mayoría de origen magrebí, han llegado a la ciudad autónoma a nado. La Guardia Civil ha localizado también el cadáver de un migrante ahogado, con lo que ya son 30 los cuerpos sin vida encontrados en la costa ceutí en lo que va de año. En Más de Uno hemos hablado con el presidente de Ceuta, Juan Jesús Vivas, que ha pedido al gobierno que declare la emergencia nacional y ordene un mando único para gestionar una emergencia que ha sobrepasado, dice, la capacidad de acogida de la ciudad autónoma. Vivas pide también que se refuerce un operativo que ahora mismo considera claramente insuficiente.
3: Cada día se intensifica la presión. La situación que yo le he descrito está basada en hechos objetivos contrastados con la delegación de gobierno, y si bien es verdad que ha habido un incremento de los cuerpos y fuerzas de seguridad del Estado, creo que en lo que se refiere específicamente a la atención de la contingencia migratoria, los medios que hay ahora mismo son manifiestamente insuficientes.
2: En Castellón ha terminado ya la reunión del CECOPI para analizar la evolución del incendio que afecta a la Val d'Uixó, y las labores de extinción avanzan, y aunque el fuego sigue sin estabilizarse, se ha podido desconfinar a unas 1.000 personas. Otras 7.000 siguen desalojadas. En el puesto de mando avanzado de la Val d'Uixó está Juanjo Tobar.
4: Así es, 1.000 personas podrán regresar a sus casas. Hoy se levanta el confinamiento de 6 municipios de la provincia, mientras que otros 7.000 vecinos continuarán en principio un día más evacuados. El incendio avanza, pero sigue sin estabilizarse, decía el conseller de emergencias, Juan Carlos Valderrama.
5: Que el incendio continúa activo. Y esta noche se han hecho unas labores intensas por todos los servicios que están participando en su extinción, y se ha avanzado en la extinción del incendio, pero que tenemos que continuar siendo cautelosos porque todavía hay zonas donde hay rebrotes, continúa habiendo llamas y tenemos que continuar trabajando a lo largo del día de hoy.
4: El incendio afecta ya a más de 9.600 hectáreas y alcanza un perímetro de 81 kilómetros. Los trabajos se centran en el flanco izquierdo y en la zona de Artana, donde persisten algunos brotes. Además, la inversión térmica y el humo están dificultando las labores de extinción.
2: A esta hora hay 9 incendios activos en Castilla y León. Los 312 vecinos que se encontraban evacuados por el fuego de San Cipriano del Condado en León han vuelto ya a sus casas, mientras que en Zamora los equipos de extinción han logrado estabilizar durante la noche el avance de los frentes este y norte del incendio de Fermoselle, en la frontera con Portugal, lo que ha reducido de forma sustancial su peligrosidad. Hoy Pedro Sánchez visita las zonas calcinadas por el fuego en Burgohondo, en Ávila. El fuego está aquí estabilizado, al igual que en la Sierra Norte de Madrid. En Antena 3, el consejero de Medio Ambiente madrileño, Carlos Novillo, ha explicado el riesgo potencial que tenía este incendio.
6: Si ya teníamos por entonces casi 30.000 evacuados, estamos hablando de un escenario de una potencial evacuación de 1.000.000 de personas. Qué en barbaridad. Todo lo que es el oeste de Madrid, llegando a Valdemorillo, Boadilla del Monte, toda la zona de Brunete, impactando pues en localidades ya muy cerca de la capital, ¿no?
2: En Barcelona, los Mossos investigan la muerte a puñaladas de un hombre en una calle de San Adrià de Besòs. Es el tercer apuñalamiento registrado en el área metropolitana durante los últimos 4 días, algo que preocupa a la Conselleria de Interior. Onda Cero Barcelona, Ricard Jiménez.
7: L'Hospitalet de Llobregat, el barrio de San Martí de Barcelona y el de la mina de San Adrià de Besòs han sido el escenario de 3 asesinatos por apuñalamientos mortales, 2 de ellos por peleas en bares y otro se investiga como un presunto crimen machista. Los 3 alejados de la actividad delincuencial, un hecho que preocupa y mucho a la Consellera de Interior, Núria Parlon.
8: El uso del arma blanca no solo para actividades delictivas, sino en los delitos contra las personas. Una pelea que podría resolverse alzando un poco la voz acaba con una agresión letal.
7: En declaraciones a Onda Cero, Parlon asegura que estos episodios están prácticamente siempre relacionados con el consumo de alcohol y otras drogas.
2: Y en el exterior, al menos una persona ha muerto en un ataque atribuido a Irán a una empresa china en el norte de Kuwait, ataque que se produce en plena escalada entre Washington y Teherán. Esta noche Estados Unidos ha lanzado una nueva ronda de ataques contra Irán. Diana Rodríguez.
9: Intensa oleada de bombardeos en suelo iraní como represalia a los ataques contra las bases estadounidenses en Oriente Próximo. Según los medios, en Teherán, entre los fallecidos al menos 3 personas de una misma familia en la ciudad de Kems, y se han registrado también ataques esta madrugada al sur, en Busser. El régimen de los ayatolás, a través de la Guardia Revolucionaria, ya está respondiendo y lo hace lanzando varios misiles balísticos de nuevo contra fuerzas estadounidenses en Jordania. Además, se ha registrado, como decías, al menos un muerto tras ese bombardeo iraní contra una empresa china en Kuwait.
2: Es todo. Más noticias en Onda Cero cuando sean las 12, las 11 en Canarias.
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0: No es culpa de Granulla que el pesimismo y la realidad que nos circunda.
1: Ah, no.
0: Con la cantidad de buenos días.
1: Buenos días, ah, no.
0: Pues no. No, no ha sido. No. Es que claro, es que no puedes decir otra cosa. Ha sido una semana nefasta. Y que ya se han quemado solo este mes más superficie de nuestro territorio que en todo el año pasado.
1: Se me está haciendo bola el mes de julio, ya. También te digo. El Hernández me decía toda la mañana, me dice el Hernández, qué largo está siendo el mes de julio. Pues sí. Como todos los meses de julio, tiene los mismos días que todos ya. Los años, pero se nos está haciendo un poquito de bola. Bueno, espero que a mucha gente no le extrañe esto de los incendios, ¿no? Porque llevamos. Muchos años contando lo que estaba por venir. No es que seamos gurús del futuro, ni mucho menos, pero que los expertos para eso trabajan y los científicos, en fin. Y estos incendios ya están aquí y fíjate, o sea, llevamos una semana llevamos mucho más tiempo, pero esta última semana los que vivimos en el entorno del fuego de la Sierra Oeste de Madrid, del sur de Ávila, del norte de Toledo, pues hace dos semanas en Guadalajara, rodeado de, y más atrás en Almería, rodeado de bulos fanáticos y negacionistas que no sé si se dan cuenta, pero hacen más daño que un terraplanista. Uh-huh. Aquellas que dicen que este fuego es inédito, al menos de la Comunidad de Madrid, pues debe ser que no escuchan más mensajes que lo que dictan sus sondeos, porque desde ingenieros de montes, agentes incluso del Seprona, lleva muchos años insistiendo en que los factores modernos hacen que los fuegos sean, pues sí, lo que quien nunca lo ha visto, sean inéditos, ¿no? Querida presidenta de la vida. Inéditos sobre todo para quienes no quieren escuchar. Y fíjate que esto ya he pensado, pues esto se resume muy fácil, ¿no? Está para mí. Uh-huh. Está claro que da más votos el cheque de la reconstrucción que el dinero de la prevención. Porque el dinero de la prevención nadie lo ve, ¿no? Claro. Limpias el monte, haces tu trabajo, sí. Sí. Nadie lo ve. Y ahora llegamos, también estamos viendo ahora una rueda de prensa del presidente de Castilla y León. Ese cheque, pues la verdad es que debe dar muchos más votos, ¿no? Parece que es más rentable políticamente pintar de nuevo las líneas de las carreteras quemadas que limpiar los montes en invierno. Bueno, en esto de la prevención, es que fíjate, es que hasta la tecnología está de parte de la prevención, desde satélites, que por cierto, ya lo contamos el año pasado, sacan los colores a los políticos que minimizan las hectáreas calcinadas. Eso creo que lo contamos el año pasado con los incendios de León, en el Bierzo, a aplicaciones, que es lo que os cuento hoy, una de las cosas que os cuento hoy, que son capaces de contarnos la humedad de los bosques, ¿no? Es una cosa que ha trabajado el Centro de Investigación Ecológica y Aplicaciones Forestales, un equipo del CREAF, ha creado esta herramienta que permite conocer la humedad de la vegetación del país, de nuestro país, casi en tiempo real. Y te preguntarás, os preguntaréis,
0: sí.
1: ¿Qué utilidad tiene esto?
0: ¿Qué utilidad tiene
1: ¿Te
0: esto?
1: Lo pregunta. Sí, muy bien, Begoña, gracias. Pues mira, que se pueda consultar en tiempo real la cantidad de agua del suelo y la humedad de la vegetación de la península, también de las Islas Baleares, de los últimos 365 años, pues nos permite, entre otras muchas cosas, quizá avanzarnos a la evolución de los fuegos o a que comience un fuego de estos tan inéditos que dice gente que no ha visto. Esta herramienta, esta palabra en inglés, a ver si luego viene algún profesor y me ayuda con el inglés. Forest drought. Drought. ¿Tú cómo lo dirías en inglés?
0: Forest drought.
1: Forest drought.
0: Cuanto menos, más raro hables, mejor.
1: Totalmente. Y además con seguridad como que sabes inglés. Bueno, pues sale el mapa de España, sale la info de la vegetación y es uno de los parámetros que en estos días de los incendios de Guadalajara, de Almería, de Ávila, de Toledo, de Madrid, de Castellón, pues puede servir a los profesionales para conocer el estado de humedad en que se encuentran los bosques y así predecir un poco la evolución de esos incendios, si va a ser más voraz o menos voraz.
0: Exacto. Y creemos que es fácil apagar un fuego, ¿no? Que es ir con una manguera y lanzar agua, pero el trabajo de los servicios de extinción tiene mucho trabajo científico
1: detrás.
0: Claro,
1: porque es lo que vemos como ciudadanos, ¿no? Que ves el helicóptero, ves a los bomberos, etcétera, pero ese tipo de proyectos también suman, ¿no? Ahora con esta herramienta que ha creado el CREAF, que está estudiando cómo incorporar este estudio, este conocimiento de la humedad de la vegetación en los modelos de riesgo de incendio para mejorar la prevención y la gestión, ¿no? Y fíjate, la explicación que da uno de los investigadores, Miquel de Cáceres, investigador del CSIC en el CREAF, dice que para saber si en una zona puede haber un mayor riesgo de incendio, ellos lo que hacen con esta herramienta observan la humedad de la vegetación. Entonces, cuando las plantas tienen menos de un 100% de humedad, ya dicen que eso suele ser indicativo de estrés por sequía. Y si llega a ser esta humedad en la planta menor de un 80%, ahí es cuando, según los modelos que ellos tienen, se debe estar en alerta. Porque quiere decir que la vegetación está muy seca y que puede prender con más facilidad. Esta herramienta pues, puede ser útil en este sentido para anticipar una mayor fiabilidad cuando y dónde está la vegetación viva, para saber cuándo se encuentra en situación crítica y que puede ser un riesgo real para los incendios. O sea, que al final te permite ver, monitorizar en tiempo real cómo se encuentra la vegetación viva, ¿vale? Uh-huh. No lo que no se limpia, que está muerto, sino claro, la viva en nuestros montes. Y fíjate, dices tú, bueno, ¿y cómo consiguen esta información? Pues claro, cogen datos, este Forest Drop, este proyecto, este mapa, coge datos de la Agencia Estatal de Meteorología, del Servicio Meteorológico de Cataluña, de Meteo Galicia y de la Red de Información Agroclimática de Andalucía, o sea, casi todo el país. Además, información del suelo, del relieve, de la estructura de los bosques, según el Inventario Forestal Nacional, el mapa forestal de España, datos LIDAR también, del proyecto LIDAR, o sea, en fin, que...
0: Se nota la mano de la IA en ese tipo de trabajos, porque ahora se puede hacer de una forma muy rápida a través, claro, de esta herramienta.
1: Claro, al final...
0: Les duraban años
1: es la parte
0: estudios.
1: La parte positiva,
0: claro,
1: de la tecnología, que nos, exacto, ayuda a avanzar, exacto, mucho más rápido que hace unos años. Y fíjate que hace el año pasado hablamos con uno de los científicos del CREAP, que nos decían que los árboles y los arbustos vivos pues cuentan con esos mecanismos fisiológicos que permiten regular la pérdida de agua para cerrar los poros y de que de aquí no sale ni una gota, que no tengo agua, ¿no?
0: ¿Cuál camello?
1: Y luego también, dependiendo del tipo de árbol, pues se comporta de una forma o de otra, que de ahí está la importancia de coger la información de este Inventario Forestal Nacional. No es lo mismo cómo se comporta un pino o una encina que un arbusto. Entonces dices tú, bueno, y si me estás contando todo esto... ¿A quién vas a traer hoy de invitado? Si,
0: ¿A quién vas a traer?
1: Pues no, claro, pues claro, pues si lo cuentas, ¿no?, todo tú, no ves, este invitado te va a contar de árboles, pero otras cosas.
0: Vale, se llama Maurizio, ¿verdad?
1: Maurizio
0: Mencuccini, que es investigador de ICREA, el Instituto Catalán, Institución Catalana de Investigación y Estudios Avanzados en Ecología Vegetal y Ecosistemas en el CREAF. Buenos días, profesor. En medio de que además que debes saber un montón de árboles, me imagino, este profesor. Muy buenos días, ¿cómo estás? Mauricio.
2: Muy buenos días, muy bien.
0: Me alegro. Queremos hablar de los árboles contigo, Mauricio.
2: Sí.
0: De los árboles altos, de los muy altos, de los que pueden superar, sí, incluso los 70 metros de altura. Porque sí, os habéis percatado en los estudios que habéis realizado que esos árboles resisten mejor la sequía, aun siendo,
2: sí,
0: tan altos. ¿Cómo es posible?
2: Sí, bueno, esto se trata de un ambiente bastante particular, muy distinto del ambiente nuestro del Mediterráneo. Estamos en Malasia, en la isla del Borneo, entonces son ambientes particulares donde hay valles con muy poco viento, con falta de viento, entonces tener esa altura no le va a causar muchos problemas de estabilidad a estos árboles. Y también hay un ambiente con precipitación muy elevadas, ¿no? Aquí podemos llegar a tener... 500, 700 milímetros de lluvia cada año, ahí son 4.000 o incluso 5.000 milímetros cada año. Uh-huh. Entonces hay periodos secos breves, evidentemente no tan intensos como aquí, ¿no? Aunque ahí también, para conectarme al tema vuestro de los incendios, ahí también hay riesgo de incendios muchos años cuando hay la estación seca, pero son siempre fuegos intencionales, ¿no? Por dolo, por la voluntad, sobre todo de propietarios, de empezar un fuego para desboscar o sacar la madera o para plantar palma aceite, para aceite de palma, ¿no?
0: Sí.
2: Entonces, dicho esto, más allá del ambiente que es muy distinto de lo de aquí, hay son árboles muy particulares que consiguen de traer agua desde el suelo hasta altura de unos 70 o incluso 80 metros de altura, o sea que son alturas increíbles, ¿no? Son casi como la misma altura de las torres de la Sagrada Familia de Barcelona, para dar una idea. Entonces, ¿cómo lo hacen?
0: Claro.
2: Bueno, estos árboles tienen dos desafíos. Uno es que esta distancia enorme desde las narices,
0: claro,
2: y el segundo es la altura misma, que es un efecto distinto a lo de la distancia, depende del efecto de la fuerza de gravedad.
0: Claro.
2: Entonces, para dar un par de ejemplos, ¿no? Imagínense el problema de traer agua caliente desde la caldera hacia la habitación más lejana de la casa, pues sí, para conseguirlo, si la casa es muy grande, hay que hacer o bien más tubos o bien tubos de mayor tamaño. Entonces, esto es lo que pasa con estos árboles que tiene dentro de la madera conductos de gran tamaño que le permite traer el agua desde las raíces. Esto resuelve el primer problema de la distancia, pero el problema de la fuerza de gravedad de la altura es un poco distinto, porque imagínate que te estar al lado de una piscina con un vaso de agua, con una pajilla. Sí. Bueno, normalmente la pajilla tiene una altura de 10 centímetros o de 15 uh-huh. centímetros como mucho. Sí. Pero pongamos de tener una pajilla que tenga unos 2 metros de altura. Esto va a ser bastante más complicado por el efecto de la gravedad, que empuja uh-huh. el agua hacia abajo. E incluso las pajillas podrían llegar a colapsar. Entonces hay que hacer...
0: Tiene que soplar alguien en el árbol, perdone, profesor, alguien en el árbol tiene que soplar mucho. ¿Y quién es el causante sí. del soplido?
2: Perdona, ¿puedes repetir?
0: Sí, que alguien, digo que en las alturas, en las altas alturas pero del árbol, alguien tiene que estar soplando...
1: Esa pajita de 2 metros, yo estoy en la piscina...
0: intentando atraer, ¿no?
1: No hay pulmones para sí. absorber el agua.
2: Sí, lo que pasa es que en el caso de los árboles no hay una bomba que va empujando el agua desde abajo. Hay como una pompa de vacío que va empujando, succionando el agua desde arriba. Entonces la planta no tiene realmente un pulmón que aspira el agua. Simplemente es la fuerza de la evaporación del agua, de la atmósfera, que hace que naturalmente, sin ningún esfuerzo, sin ningún coste por el árbol, el agua siga subiendo. O simplemente por tracción, ¿no? Uh-huh. Es como tener una pajilla muy, muy larga, de 80 metros de altura, pero donde el árbol consigue de succionar a una fuerza tal que le permite de subir el agua, ¿no? Es un poco como una fuerza de succión que es extremadamente fuerte. La planta consigue hacerlo esto utilizando adaptaciones de sus conductos, que son largos, uh-huh. pero al mismo tiempo muy resistente a las sequías. Entonces, uh-huh. aunque tenga que traer el agua a estas alturas, nunca sufren muy intensamente por el efecto de la sequía.
0: Uh-huh. ¿Las hojas tienen algún trabajo específico en esta succión?
2: Sí, efectivamente. También para conseguir continuar a hacer fotosíntesis a estas alturas increíbles de 80 metros, las hojas tienen que mantener una turgencia siempre. Para hacer eso, consiguen de mantener una cantidad muy alta de azúcares dentro de las hojas. Esto les sirve para mantener turgencia y les sirve para mantener la fuerza de continuar a succionar el agua desde arriba, desde estas alturas muy, muy elevadas.
1: Uh-huh. Claro, fíjate que yo, en mi ignorancia, había pensado que la forma de superar la ley de la gravedad y que el agua siguiese subiendo por esos conductos, ese sistema hidráulico interior de esos árboles de 70 y 80 metros de altura, podía ser un sistema como de esclusas, ¿no? Que según iba subiendo la humedad, pues esos conductos se fuesen abriendo y cerrando como unas esclusas y que fuese subiendo. Y al final entiendo que viene a ser como un intercambio de presiones. No sé si la imagen, por lo que ha explicado Mauricio, si estoy equivocado, es como si quieres sacar agua de un tanque cerrado y eso que como antiguamente los abuelos con la gasolina que sí. chubabas así y ya empezaba a salir el agua. No sé si estoy equivocado en lo que has explicado, si te he entendido bien.
2: No, es bastante correcto. O sea, la idea fundamental es que son capilares, ¿no? Una fuerza de capilaridad. Son capilares extremadamente pequeños, entonces el agua ya empieza a subir por sí misma. Pero es verdad que también simplemente la fuerza de capilaridad en un tubo muy, muy largo sería muy peligroso por estos árboles, porque si se perdiera por cualquier razón la continuidad del agua en un punto, se perdería para todo el tubo, ¿no? Entonces, efectivamente, es importante por estos árboles tener tubos también cortos, seccionados en partes, para que si hubiera problemas se pudiera repartir o segmentar en trozos muy pequeños, ¿no? Entonces, simplemente si hay un obstáculo en un tubo a una altura concreta, el agua puede seguir subiendo alrededor de ese tubo, pasando lateralmente por otros tubos que son siempre funcionales. Entonces, toda esta es un sistema de adaptaciones que se basa sobre la evolución de estos árboles. Es una familia de árboles muy particular que se encuentra en estos a áreas de bosques tropicales de Asia, que los hacen bastante, bastante distintos de muchos de los árboles normales que tenemos en el Mediterráneo.
0: ¿Qué necesidad de agua tiene este tipo de árbol tan, tan sumamente alto? ¿Cuántos litros puede absorber al día? ¿Se sabe esta cantidad? ¿Se conoce?
2: Sí, son centenares o milares, ya, son centenares de litros de agua por día. De hecho, la mayoría del agua de un bosque entero, digamos de una hectárea de un bosque, pasa por estos pocos árboles que son extremadamente grandes. O sea, estos pocos árboles muy grandes controlan, digamos, el ciclo del agua de todo el ecosistema. Y lo mismo un poco pasa también con el carbono. Al ser tan grande, acumulan cantidades enormes de carbono. Cuando se pierden estos árboles grandes, se pierden efectivamente la mayoría de los almacenes de carbono del ecosistema.
0: Estarán protegidos, ¿no?, estos árboles.
2: Efectivamente, es esta zona de Borneo, de Tailandia, entre Tailandia e Indonesia, ha padecido tasas de deforestación muy intensas, ¿no? Sí. Por, sobre todo por esto, por la palma, el óleo, el aceite de palma. Sí. Entonces quedan trozos bastante pequeños de estos árboles en reservas que son muy protegidas también, porque hay una población indígena que vive en estos bosques que están protegidos ahora, ¿sí?
0: Uh-huh. Hemos buscando en su currículum, profesor, nos hemos encontrado con una especialidad que no sé si es correcta, porque a lo mejor no estaba bien puesto, y era psicólogo de árboles. ¿Es posible que usted sea, o que tú seas psicólogo de árboles, Maurizio?

0: Fisiólogo.
1: La fisiología de los sangres.
0: La fisiología, sí. vale, ya entendemos todo entonces. Vale, es que entonces estaba mal bueno. puesto. Aunque un poco psicólogo acaba siendo, ¿no?
1: Bueno, sí, efectivamente, hay que pensar un poco cómo piensan los hombres, ¿no?
0: Claro.
1: Eso es lo que hacemos.
0: Porque al final sabes si está estresado, si tiene ansiedad, si tiene pánico, que también lo sufre el árbol.
2: Pues es que fíjate que cada año, Mauricio, bueno. Hablando con cada uno, con expertos de diferentes ramas del estudio de la botánica, cada año aprendemos sí. alguna cosita que está muy bien y que está en nuestro día a día, que vemos. O sea, yo hace 2 años aprendí que cierto tipo de árboles, no sé qué experta nos lo decía, cuando llegan estas temperaturas tan altas, de tanto calor y hay sí. tan poco agua, deciden el propio árbol para la supervivencia perder hojas sí. para evitar sí. ese para optimizar el poco agua que tiene, mantener esas reservas dentro del tronco, mantener unas hojas para seguir haciendo la fotosíntesis, generar brotes pequeños, que yo tengo un arbolito en casa que lo veo y yo pensaba, ay, se me está poniendo malo, se me está y luego yo ese día dije, no se me está poniendo malo, se está defendiendo del calor, porque
0: claro.
2: yo lo riego,
0: claro.
2: lo riego y sí. pero claro, aún así pierde hojas. Pues, y con los árboles de hoy que nos está contando Mauricio, esos árboles altos y cómo funciona este sistema hidráulico en esos árboles altos, yo siempre he pensado, pues a lo mejor consume mucho recurso el árbol, además necesitan más agua y más fotosíntesis para poder sí. subir y sí. al final parece que es un sistema muy eficiente a la hora de poder elevar el agua hasta las hojas, hasta las copas.
1: Sí, sí. No, estos árboles consiguen combinar la eficiencia con la seguridad.
2: Se ha subido a la copa del árbol, se ha subido
0: Mauricio,
2: 70 metros para arriba.
0: ¿Te has movido del lugar donde estabas, Mauricio?
1: No.
0: Vale, pues pues muévete. A ver si cogemos mejor cobertura, entonces.
2: Cambia de copa de árbol, Mauricio. Sí. Cambia de copa de
0: ¿Estás
2: árbol.
0: Fuera, en la calle o en un bosque?
1: No, estoy en casa.
0: Pues cógete el lugar que tú sabes que en casa tienes una cobertura estupenda. Porque yo creo que se te escucha ahora mejor, Mauricio. Sí, adelante. Perdona.
1: Bueno, quería comentar esto sobre el tema de la ecología de los árboles. Es que efectivamente...
0: Definitivamente se nos ha ido y además me está dejando con las ganas de saber lo de la psicología. Mauricio, sitúate donde estabas, que por lo menos te he escuchado un poco mejor. Ahora hemos perdido a Mauricio.
1: ¿Ahora qué?
0: Pues digo una frase larga.
1: ¿Ahora mejor?
2: No. Parece que sí.
1: ¿Ahora mejor?
0: Dos palabras, sí. No sé ¿sí? si cuatro será igual. A ver, la psicología de los árboles. Sí, Mauricio.
1: Sí, quería comentar esto, que efectivamente en estos árboles, cuando están bajo condición de estrés, por sequía, efectivamente emiten sonidos que se pueden escuchar. Son ultrasonidos, se puede poner un sensor y escuchar efectivamente la cantidad, la frecuencia de estos sonidos que nos permiten de monitorear el árbol en condición de estrés, de cuantificar el peligro que tienen frente a la sequía.
0: Ajá. Y ese sonido, el sonido del árbol, el estado normal y tranquilo y demás, ¿cómo sería?
1: Sí, bueno, hay porque el agua cuando se mueve, succionada por las hojas desde sí. la punta del árbol, están, digamos, como en condición de tensión, ¿no? Ajá. Es como una banda elástica en tensión. Vale. Entonces, cuando el árbol está estresado, esta banda elástica se puede romper. Cuando se rompe, emite un ultrasonido, como un clic, que se puede escuchar.
0: Claro.
1: Entonces, registramos esto clic, que sabemos con la cantidad de clic, el número de clic, que se producen cuanto es el nivel de estrés del árbol.
0: Es alucinante.
2: No son de verdad abrazables sí. nuestros científicos.
0: Conocemos
2: más de los árboles y nos abrazamos, pero porque ellos están trabajando.
0: Qué trabajo más precioso tienes, Mauricio. Es una maravilla. Qué gusto. Y ahora, habéis investigado esto, ha resultado algo fascinante. ¿Qué próxima investigación tienes entre manos?
1: Bueno, ahora mismo hemos empezado una investigación de simulación de una sequía muy intensa, extrema, de hecho, para en Cataluña, en los bosques mediterráneos de Cataluña, para ver cuánto pueden aguantar estos árboles en condiciones de sequía extrema, sacando Ajá. todo el agua bajo el árbol. Comparamos especies de varias naturalezas, pinos con encinas, robles, etcétera, y para intentar... simular cuál puede ser la resistencia y la resiliencia de los árboles claro. frente al cambio climático.
0: ¿Y cómo succionáis el agua de drenando todo lo que haya de agua alrededor, me imagino?
1: Sí, exacto, exactamente. Lo que hacemos es ponemos una cubierta de plásticos debajo, por debajo de los árboles que muestramos. Ajá. Y para sacar fuera con contenedores toda el agua que caería por lluvia, ¿no? Bajo los árboles, y lo comparamos con árboles de control donde el resto no lo hacemos, ¿no? Y al mismo tiempo tenemos toda una batería de mediciones que se basan sobre uso de instrumentos o marcadores de agua, etcétera, que nos permite averiguar desde dónde sale el agua, cuánta agua los árboles almacenan dentro de su madera, que es, de hecho, la misma agua que le permite a los árboles de aguantar el fuego, ¿no? Es la misma, el mismo tema. Y eso es la misma agua que le permite a los árboles de aguantar la sequía. Entonces, los dos temas de la resistencia a la sequía y de resistencia al fuego están muy conectados.
0: Impresionante, Mauricio. Pues muchísimas gracias por haber estado con nosotros. Desde luego. Vale. Mauricio Mencuccino.
2: Entre tu italiano y mi inglés vamos fatal.
0: Un abrazo grande, Mauricio.
1: Que vaya bien.
0: Feliz verano. Chao.
2: Ay, gracias, yo pensando que por ser pequeñito el yogur no caducaba. Sí, claro. Cuando te lo comes a los altos le caduca el yogur y fíjate, llega un árbol y chupa
0: y hace lo que haga falta.
2: Tenía que
0: hace lo
2: alto.
0: Que haga falta, sí.
2: Claro, hasta mañana.
0: Adiós.
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0: Pues es la hora de coger la mochila, las dos mochilas. Si me deja decirlo Franco Andrés. Y su cuaderno de campo, que también lo lleva, no solo uno, varios, como cada martes y cada jueves, y descubrir la España mágica, esa España mágica de más de uno. Y la pregunta, buenos días, Fran, que te tengo que decir. Bueno, ya me contarás algún día en la logística, ¿vale? Porque me gusta mucho saber tu logística.
1: Dejamos lo de las dos mochilas para la
0: para la el día de la logística, exacto. Parece. Me parece muy bien. Bueno, estás, sigues en La Rioja, ¿a que sí?
1: Buenos días, Begoña. Buenos días a toda la, buenos días a toda la familia de Más de Uno. Sigo en La Rioja. Últimas horas y última sección en estas tierras riojanas donde hemos descubierto en la España mágica de Más de Uno enclaves que nadie debe perderse, que todo el mundo debe visitar y conocer. La Cueva de los 100 Pilares en Arnedo, el mayor eremitorio rupestre de nuestro país, la Capadocia española, la Ruta de los Dinosaurios, que va desde las localidades de Arnedillo, pasa por Enciso y Gea, donde se encuentra la mayor concentración de huellas de dinosaurios y yacimientos paleontológicos, no solamente de España, sino de toda Europa. Hemos conocido parte de la mágica y desconocida Rioja Oriental, la Rioja Baja, y desde el martes estoy recorriendo la Rioja Alta. Hoy estoy en un lugar majestuoso donde se emprende un viaje a través de siglos de historia, espiritualidad y leyenda. Un monasterio que tras un lustro cerrado al público ha vuelto a reabrir sus puertas. Pero antes déjame contarte, luego déjame hacer dos reseñas importantes para todos aquellos que vengan y visiten la Rioja Alta. La primera, un lugar que nadie debe perderse, el monasterio de Valvanera, en Anguiano, escondido entre los frondosos bosques de los montes de Pancrudos, La Rioja, Gomare y San Lorenzo, donde se guarda y venera a la Virgen de Valvanera, la patrona de La Rioja, un santuario marcado por la leyenda, y así la recordaba el padre José. Le escuchamos.
2: Bueno, esto es del siglo IX, que hay un ladrón que se llama Nuño, exacto, ladrón, que robaba por la zona. Entonces encuentra en un momento un pastor que estaba con su ganado y él le quiere robar, pero lo ve rezando, se arrodilla, el hombre estaba rezando. Y eso por algún motivo lo movió a arrepentirse de su vida. Entonces se retira a una cueva que está cerca en Anguiano acá, a hacer vida eremítica, vida solitaria. Entonces, en uno de esos momentos que él está ahí, se le aparece un ángel y le dice que vaya a buscar un roble, que es el más alto de la zona, le da una señal que va a encontrar una fuente que emana agua de ahí, que hay un panal, que cuando abre va a encontrar una virgen adentro del roble y que hay un panal, ¿no es cierto? De ahí viene toda la historia del panal, del agua, ¿no es cierto? Y entonces, bueno, entonces él empieza a buscar, empieza a subir, no sabía bien a dónde estaba, pero empieza a guiarse más o menos con lo que había hecho. Entonces encuentra la imagen y hacen una pequeña ermita que es donde está ahora, ahí si ustedes ven ahí, la ermita que está allá atrás.
0: Ajá, o sea que esta es la primera pista que nos das.
1: La primera pista, lugar que uno no se debe perder, monasterio de Valvanera. Segunda reseña.
0: Venga.
1: A este lugar le dedicamos una sección hace 4 años, San Millán de la Cogolla y los monasterios de Suso y Uso, cuna del castellano y del euskera, que está de actualidad.

0: Noticia, porque vuelve a ser eje del Camino de Santiago y abre un albergue para peregrinos. Te cuento más en este corte hablando con Ismael Maestro, el alcalde de San Millán de la Cogolla.
1: El
2: En la
1: joven
2: Edad Media,
1: alcalde.
2: cuando se llegaba a La Rioja, pues tú pasabas desde Nájera por San Millán de la Cogolla y de San Millán de la Cogolla a Santo Domingo de la Calzada. ¿Cuál es la buena noticia? Abrís un albergue para peregrinos.
3: Así es, la próxima semana, el día 7 de agosto en concreto, abrimos, después de un año de obras, un albergue en el centro del pueblo para crear la infraestructura turística que nos faltaba para acoger los peregrinos, ¿no? Los peregrinos que hacen el Camino de Santiago e intentar reactivar también, pues, la importancia que siempre ha tenido el Camino
2: San
3: de
2: Millán,
3: Santiago para San Millán y la relación que siempre ha tenido.
2: porque en San Millán, antes de que fuera declarada Patrimonio de la Humanidad, había un albergue de peregrinos, estaba
3: Así
2: aquí.
3: es, aquí hubo un
2: En el
3: albergue que estaba en el
2: monasterio.
3: monasterio, en lo que hoy es la oficina de turismo. Con la profesionalización del servicio turístico, ese albergue se extinguió. Hoy en día siguen poniendo el sello si te desplazas a San
2: Hasta
3: Millán de la
2: aquí
3: Cogolla, como
2: yo
3: se
2: lo he hecho.
3: desplaza gente. Pero digamos que no teníamos la posibilidad, no podíamos dar las facilidades a la gente que se desplazaba hasta San Millán para alojarse, para quedarse aquí. Y lo que se
2: Vale.
3: trataba también era...
2: Da servicio al peregrino, al
3: Exacto.
2: turista, al caminante.
3: Exacto.
2: ¿Cómo se va a llamar albergue?
3: El albergue, el nombre le viene dado por el pueblo, Cuna de la Lengua.
1: Qué bonito, el albergue Cuna de la Lengua. Qué preciosidad. O sea que
0: Ya.
1: tenemos dos cosas que hacer. Ir a ver el
0: Sí,
1: monasterio de
0: sin lugar a dudas.
1: Valvanera
0: Y ahora sí.
1: y ahora sí,
0: San Millán de la
1: San Millán,
0: Cogolla
1: claro,
0: para
1: para los
0: peregrinos,
1: peregrinos.
0: caminantes y viajeros. La semana que viene, albergue. Ya puede realizarse, recorrer el trazado original, el medieval, que iba de Nájera a San Millán de la Cogolla hasta Santo Domingo de la Calzada. Y ahora sí te digo dónde estoy.
1: A ver.
0: En el valle del río Tuerto, en el corazón de La Rioja, en la Villa de Cañas, donde nació Santo Domingo de Silos. Más concretamente, como te decía antes, en un monasterio, uno de los primeros monasterios femeninos, abadías cistercienses, lo sigue siendo, está habitado por tres monjas,
1: Sí.
0: que se fundaron en España, que llegó a ser regentado por más de 140 abadesas,
1: Madre mía.
0: que era, y ahora vuelve a ser eje, del Camino de Santiago, del
1: Claro.
0: trazado original, que se ha recuperado y de que acabamos de hablar. Estoy en el popularmente conocido como Monasterio de la Luz y de las Reliquias. No en vano guarda más de 100 reliquias, entre ellas una muy singular y desconocida, la herradura del caballo del apóstol de Santiago. Hoy la España mágica está y se hace en el Monasterio de Santa María de San Salvador de Cañas, que tras un lustro cerrado ya se puede visitar. Y para descubrir a sus secretos, tengo a mi lado, estamos en el claustro, cruza los dedos por el sonido, a
1: Cruzo.
0: Jorge
1: Tú
0: Rodrigo.
1: no sabes, cruzo dedos y rezo
0: Cruzado de...
1: rosarios.
0: Estamos en el
1: Que
0: claustro, tengo a mi
1: Jorge,
0: lado a
1: a Jorge es
0: Jorge Rodrigo, historiador, te
1: exacto,
0: está
1: historiador.
0: escuchando.
1: Hola Jorge,
0: Hola,
1: buenos
0: buenos
1: días,
0: días, ¿qué
1: ¿qué
0: tal?
1: tal? Muy bien. O
0: ¿Qué
1: sea,
0: tal?
1: claro, desde allí llamarás poco a la familia, pero tienes buena cobertura, ¿sabes? ¿No? Me imagino
0: Sí,
1: que sí.
0: aquí sí, aquí sí.
1: Vale,
0: Aquí a veces estoy fuera,
1: perfecto.
0: sí.
1: Perfecto. Que bueno, enséñanos el monasterio, cuéntanos sus inicios y todo lo
0: ¿Cuáles
1: que te
0: son los
1: sepas.
0: orígenes?
1: Exacto.
0: Esa es la
1: Pues
0: primera
1: mira, los
0: pregunta.
1: orígenes
0: ¿Cuáles son los
1: del
0: orígenes de este
1: monasterio
0: monasterio? Es muy curioso porque es una fundación nobiliaria. Son los nobles, la casa de Haro, don Lope Díez de Haro, cuarto señor de Vizcaya, es el que funda el monasterio para trasladar a unas monjas que vivían en Santo Domingo, que eran benedictinas, pero ya se pasan a este nuevo monasterio cedidoles las tierras de Cañas y de Canillas, estos pueblitos que están aquí.
2: Ellas
0: Entonces,
2: están en Santo Domingo, Jorge, y para
0: bueno, al
2: evitar
0: lado de
2: las
0: Mañuelas,
2: batallas
0: pero sí.
2: entre las guerras entre los reyes de Castilla y Navarra, se les cede aquí estos terrenos, ¿no? Para que
0: Sí, también para
2: busquen
0: alejarlas un
2: refugio.
0: poco del Camino de Santiago, porque está siguiendo de mucha gente, también de la nueva ciudad que está creciendo, que es Santo Domingo de la Calzada. Entonces, como también lo que busca el cister y los benedictinos es alejarse del ruido, ir pues, al desierto, por así decirlo, como todos los grandes órdenes monásticas, pues se
2: Sí.
0: les traslada aquí. Además, es una zona que es muy fértil, es zona de huerta, pueden trabajar, porque claro, siguen la regla de San Benito y el hora y el labora es muy importante.
1: Claro.
0: Además, es un trabajar muy humilde, no es un trabajo del escritorium, no, es un trabajo en talleres, en la huerta, pues eso, haciéndose más humildes.
1: O sea
0: Y el
1: que
0: Cister va a potenciar todo eso.
1: eso implica el hecho de que sean benedictinos, ¿no? Y ellas sean benedictinas de esta regla. ¿Eso implica cómo se hizo el monasterio? ¿Características que tenga el
0: Efectivamente.
1: monasterio? Sí.
4: Esa humildad, esa humildad a la hora de trabajar, por ejemplo, también lo vamos a ver respaldado en la propia arquitectura. La decoración que vamos a encontrar dentro del templo, de la sala capitular, es principalmente una decoración vegetal o geométrica, casi que no hay representaciones humanas, porque el Cister tampoco va a rechazar la oración humana en el sentido de que distrae de la oración, que es lo importante. No es que

0: Y es una virgen maravillosa, una virgen gótica de una factura espectacular. También esta pieza es donada por uno de los grandes magnates del Reino de Castilla en aquel momento, en el siglo XIII. Los Lope de Haro, junto a los Lara y otras familias, pues son los grandes tenedores y pues, los grandes magnates del reino.
1: Pero
0: Entonces
1: fíjate,
0: van a
1: Begoña.
0: demostrar.
2: Sí, tengo la
0: Sí,
2: suerte,
0: fijaros,
2: perdonadme.
0: Begoña, Jorge,
2: Sí,
0: dime.
2: bueno, vale, no sé qué decir. Bueno, lo digo yo primero, luego ya sigues. Que
0: Venga.
2: tengo la suerte de disfrutar, que siempre lo digo, pero es que es verdad, de disfrutar de tu recorrido, Fran, a lo largo de esta España mágica, gracias a los vídeos que me vas mandando. Y entonces voy como viajando contigo, ¿no? Y es una preciosidad cuando te introduces en el monasterio y te introduces en un lugar que es tremendamente blanco. Como, claro, es gótica, entonces es tremendamente alta y tiene unas vidrieras tremendamente limpias, en el
0: Claro,
2: sentido
0: porque una
2: de
0: eso.
2: que donde entra la luz, pero hay poco dibujo, no hay poco color.
1: Es que una de las singularidades, lo que convierte al monasterio de Cañas en algo especial, es que es el gótico riojano. Aquí la luz se hace piedra y la piedra aparece desnuda. Lo comentaba Jorge,
2: Sí.
1: para hacer un santuario austero y que no distrajeran a las religiosas de su propósito y fin, que es la oración. Y cuando entras en la iglesia, accedes al monasterio, pasas el claustro donde estamos Jorge y yo ahora, accedes a la iglesia y ahí el visitante, el viajero o el peregrino, pues quedará deslumbrado por la luz que proyectan los 20 grandes ventanales divididos en dos pisos, 10 de ellos ubicados en el ábside poligonal que forman la estructura de la iglesia, que es de planta rectangular con una nave central y dos laterales, y esos vitrales de alabastro le han valido el sobrenombre a este cenobio de el Monasterio de la Luz. Es una de las grandes referencias góticas, ¿no, Jorge? Que podemos encontrar, sino la única en La Rioja, me atrevería a decir, no
0: No
1: lo
0: de La
1: sé.
0: Rioja, pues casi que sí, la única, porque de estos los grandes monasterios riojanos son o románicos y este es el gran monasterio gótico. No hay ejemplos tan bien conservados y que tengan esta depuración de los materiales.
1: Esa
0: Sí.
1: iluminación,
2: Que se
1: Begoña,
2: contradice
1: cambia
2: con la
1: la con.
2: austeridad, perdóname, de no,
1: Claro.
2: porque es grandilocuente, o sea, es que te vas allí y te
0: Es
2: impresiona esa altura tan
0: que está el problema. Está
2: sobrecogedora.
0: el problema, porque los López de Haro son una familia muy muy ambiciosa y
2: Claro.
0: demuestran su poder con esta obra arquitectónica dentro de que es el Cister, está esta humildad, pero aquí están los López de Haro diciendo aquí soy yo el que pone la pasta y estoy levantando este pedazo de monasterio,
2: Claro,
0: claro.
2: claro, claro. ¿No se
0: Pero
2: quejaron
0: fíjate,
2: los de la orden? No sé, no, no sé, no, de alguna
0: No,
2: manera.
0: no.
2: Bueno, si ponía la pasta, poca queja habría, me imagino.
1: Pero
0: No, no, no.
1: fíjate, Jorge, Begoña,
2: Sí.
1: cuando entras y ves esos ventanales, estás descubriendo la transición de un concepto de espiritualidad y religiosidad en el arte. Hay que recordar que en la Edad Media la gente no sabía ni leer ni escribir, que todos los santuarios tenían su propia simbología, eran un mensaje escrito tallado en la piedra. Aquí se pasa del románico, el románico es el simbolismo de la cueva,
2: Claro.
1: de la religiosidad interior, de la oscuridad, del contacto personal. Se pasa al gótico. ¿Y qué es el gótico? La exaltación de la luz. Aparecen las vidrieras, el simbolismo de la montaña, el contacto directo con Dios. Y es cuando aparecen en los gremios de canteros, había unos en la época románica, pero en la época gótica, los maestros de canteros góticos eran auténticas enciclopedias, universidades, cada uno con sus directrices, sus normas y sus enseñanzas que tallaban en la piedra. Después de visitar la iglesia, Begoña, vuelves
2: Sí.
1: a salir al claustro y descubrimos otro lugar que es clave, con singularidades únicas. Yo creo que sí, también Jorge, me voy a atrever a decirlo, que es la sala capitular. Y en esa sala capitular encontramos a la que fue abadesa, Beata Urraca.
2: Estarán
1: Y
2: todas,
1: quién
2: no
1: era.
2: solo esa, ¿no? Entiéndeme, si
0: No,
2: hubo 114,
0: solo está
2: ah, solo está esa, ¿vale? Digo, como todas serán enterradas dentro de la iglesia, lo mismo nos ocurre igual con la
0: Sí, en la
2: institución
0: iglesia están unas
2: masculina.
0: cuantas.
2: Vale, unas cuantas sí, pero las 114 no, claro.
0: Pero la sala
2: Así es.
0: capitular solo la Beata.
2: Vale, la Beata Urraca se llamaba así, ¿no? ¿Y qué tiene de especial?
0: Urraca 10.
2: Urraca
0: Pues
2: 10.
0: bueno, esta es la nieta del fundador. Es
2: Ah,
0: la
2: vale.
0: nieta del fundador. Que
2: Vale.
0: es cuando se construye la iglesia, la sala capitular y todo. La parte más noble del monasterio es durante los 40 años que estuvo esta mujer de abadesa.
2: Claro.
0: Con la familia detrás, por supuesto.
2: O sea que tendrá una
0: Y.
2: urna maravillosa, la urna
0: Sí,
2: que
0: no, no,
2: tiene,
0: tiene un
2: claro.
0: sepulcro que es de
2: Claro.

0: factura espectacular. Es de un gótico muy puro, unas tallas perfectas. Además está en un estado de conservación maravilloso, porque ha estado elevado del suelo, protegido de la humedad, conserva restos de la policromía original. Tú sigues viendo el color negro de las tocas de las monjas, el pelo de los frailes. Entonces es una pieza que está casi perfecta. Y cuando digo casi perfecta, es casi, o sea,
1: De
0: es
1: verdad.
0: espectacular.
2: Sí, lo recuerdo, Jorge Begoña, es una obra de Ruy Martínez de Bureba, puede ser, no
0: Sí,
2: me falla
0: puede
2: el
0: ser.
2: detalle,
0: Se
2: vale.
0: cree que sí, se cree que sí. No, porque antes lo ponía en la firma, pero se cree que sí por otros sepulcros que tiene hechos por la zona.
2: Y es cierto que en ese sepulcro donde hay plorantes, plañideras, donde se cuenta la vida de la beata, aparece el primer rosario tallado en piedra de época medieval, está aquí en
0: Pues sí, de los
2: Cáceres.
0: primeros, de los primeros, de los primeros.
1: Qué bueno.
0: También es que ha habido sepulcros que no han llegado todavía o que están muy dañados y no se puede ver, pero que se conserven también en tan buen estado, seguro. Encima no es que solo haya uno, es que hay varios, porque ves a
2: ¿Hay
0: la beata
2: varios?
0: con el rosario en la mano y
2: Sí.
0: luego ves en la corte de monjas, en el lateral también, ellas con rosarios en las manos. O
1: Ay,
0: sea,
2: pues
0: tienes
2: ese
0: como
2: tengo
0: tres
2: que
0: o
2: verlo
0: cuatro
2: ahora que se me ha
0: rosarios en el
2: escapado.
0: mismo sepulcro.
2: Ese se me ha escapado verlo. Bueno, antes
1: Escuchadme
2: de
1: un
2: irnos de la
1: momento,
2: sala,
1: antes de irnos,
2: dime.
1: espérate un segundo porque voy a poner orden.
2: Vale.
1: Quedan 4 minutos. Lo digo porque es que
2: Vale.
1: luego me tienes 100 cosas que contar.
2: Bueno,
1: Entonces,
2: vamos a, te las voy a resumirlas.
1: venga,
2: En
1: porfa.
2: 4 minutos,
1: Sí,
2: dos.
1: a ver,
2: Dos.
1: dos.
2: Mira, salimos de la sala capitular con figuras geométricas y vegetales talladas en las columnas. Yo invito a todo el mundo a que busque al eterno borracho. ¿Quién es el eterno borracho, Jorge?
0: Pues el eterno borracho es la escultura de un fraile. Además, hay dos: uno dentro de la sala capitular que está vendimiando, algo muy típico de esta zona de La Rioja. Y algo también muy típico de La Rioja es beberse el fruto de la vid. Y por ahí está el eterno borracho que lleva unos 800 años ahí puesto bebiéndose el fruto de la vid.
2: Eso, entre otras simbología heterodoxa que hay en la sala capitular. Y el último rincón, bueno, el último rincón en esta sección, hay muchos más que descubrir cuando vengan aquí al monasterio de Cañas, la sala de las reliquias, porque este monasterio albergó más de 100 reliquias y entre ellas una muy singular, las herraduras del caballo del apóstol Santiago, pero habría más. ¿Por qué tantas reliquias y por qué esa singularidad, Jorge, aquí en este monasterio?
0: Bueno, porque las reliquias, bueno, yo siempre digo que la Edad Media, en las grandes ferias, tenías el que vendía las especias, las sedas, la carne y las reliquias. Es decir, va a haber un mercado de reliquias falsas enorme. No había control. Luego en Trento sí que se pone control. Entonces la gente tiene acceso a las reliquias si tienes dinero. Y muchas de las monjas que van a entrar al convento tienen que aportar una dote, como cuando se casaban, más pequeñita para entrar al monasterio, pero tenían que venir dotadas. Y muchas de esas dotes van a ser tierras, dinero o reliquias, que las reliquias son muy importantes, son partes de santos, estás en contacto con la divinidad. Entonces, eso luego se quedaba en la comunidad y estamos hablando de que es una comunidad de 856 años de vivencia. Entonces, la cantidad de reliquias que han ido llegando aquí de Edad Media, moderna, incluso contemporánea, es enorme. O sea, es una de las colecciones más grandes de reliquias de España, sin contar el Escorial, por supuesto. Felipe II ahí ganó la batalla. Pero tiene reliquias de la Santa Columna de la
2: Están
0: Flagelación, de la
2: las
0: Espina,
2: 11.000
0: de la
2: vírgenes, hay
0: Corona,
2: un lignum crucis, huesos de Santa
0: exactamente,
2: Engracia.
0: de los
2: Bueno,
0: Pedros de
2: ese
0: Martí
2: lignum crucis se
0: Escarceña.
2: utilizaba para luchar contra los nublaos. Aquí los agricultores lo sacaban para evitar los nublaos. Bueno, un mundo de reliquias que en aquella época, ahora no, pero en aquella época daban no solamente poder económico, venían peregrinos y dejaban limosnas, sino que daban protección espiritual. Bajo esa creencia también Felipe II reunió más de 8.000 reliquias en el monasterio del Escorial. En esa sala de las reliquias,
1: Sí,
2: para acabar, una talla.
1: vale, ¿cuál?
2: Santa Ana, la Virgen y el Niño, de madera policromada del siglo XIII, en la que aparecen representadas juntas y de forma excepcional el Niño Jesús junto a su madre y a su abuela, que es una talla única.
1: Me he quedado preocupada
2: Sí.
1: con una cosa. No sé si
2: ¿Cómo qué?
1: tenemos un minuto. Si son
2: Ah,
1: 800
2: bueno.
1: años de historia y ha habido
2: Sí.
1: más de 100 abadesas, no tocan a 8 años cada abadesa
0: Es que hay
1: mandando.
0: trampa.
1: Ah, vale.
0: Hay trampa, hay
2: Hay
0: trampa.
2: algunas que se
0: En la Edad
2: repiten.
0: Media,
1: Sí.
0: las abadesas sí
1: Sí.
0: que estaban desde que las nombraban hasta que se morían.
1: Vale.
0: Pero a partir de 1594, ya las abadesas eligen por cada 3 años. Ah, entonces, vale. Lo que tenemos es, bien, cada 3 años elige abadesa. Y hay muchas abadesas, una treintena, que se repiten.
1: Vale, ¿ves?
0: O sea, que han sido abadesas 1, 2, 3, incluso 4 veces.
1: Estaba asustada, digo, pero... ¿qué muerte de abadesas hay más rápida? Claro. O mueren de forma natural o no, o sea, ya es peligroso ser abadesa en aquella época. Vale, vale, pues ¿ves qué dato más bueno nos acaba de dar Jorge? Esto es fantástico. Bien.
2: No que, tengo duda.
1: Que nos
2: para
1: vamos.
2: Eso elegimos a los mejores que invitados.
1: Queda, exactamente.
2: Para aprender.
1: Jorge, ha sido un placer. Jorge Rodrigo, historiador.
0: Lo mismo digo.
1: Gracias. Y Fran, gracias, ¿hacia dónde te vas? Tienes 30 segundos. No, menos, 20.
2: Bueno, pues mira, ahora me voy enfrente del monasterio y un sitio único, Parada, sí, y Fonda. Uh-huh. El Chantar es la casona. Y ahí Rosy te prepara unos almuerzos, ah, que yo no sé si llego. Desde las 10 de la mañana hasta las 12 menos cuarto que quitan el sentido.
1: Pues corre que no llegas, frito, compañero. Bacalao, bueno, ya no llegas, ya no llegas.
2: Pero antes de irme.
1: Sí. No. No, corre. ¿Qué?
2: Bueno, pero una cosa.
1: No, no, son y 55, gracias, casi. Adiós. Gracias, no, me lo cuentas el próximo día. Adiós.
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1: A estas horas, a las 12, las 11 en Canarias, repasamos las noticias del día en las que trabaja ya el equipo de Noticias Mediodía con Mercedes Albelda al frente. Buenos días.
2: Buenos días, Begoña. El presidente del Gobierno ha anunciado que una vez estabilizados los incendios de Madrid y de Ávila, han pasado al nivel 2. Esto significa que una semana después salen de la emergencia de interés nacional. Lo ha dicho Pedro Sánchez durante su visita al puesto de mando avanzado de Navaluenga, en Ávila, cuando ha visitado las zonas afectadas por el que es ya el mayor incendio de la historia de España, con 50.000 hectáreas afectadas. Redacción de Onda Cero en Castilla y León, Paula Canal.
3: Una primera experiencia de emergencia nacional que ha dicho Pedro Sánchez finaliza con un razonable éxito.
4: La conclusión que podemos sacar es de un razonable éxito, de una muy elevada respuesta eficaz a la envergadura del incendio que teníamos por delante.
3: La UME seguirá sobre el terreno, pero los efectivos se reorganizarán

0: porque, como ha recordado el presidente del Gobierno, preocupan otros incendios, sobre todo el de Fermosell en Zamora y los de Beguellina y Valdelaloba en León.
1: Vamos a continuar estando presentes, aunque evidentemente tendremos que reorganizar lógicamente nuestras capacidades, porque hay otros lugares, Zamora, por supuesto también en León, incendios que exigen, que requieren también de esas capacidades del Sistema Nacional de Protección Civil.
0: Ya ha pedido extremar la precaución ante esta ola de calor y unidad para afrontar la recuperación de las zonas afectadas.
2: En Castellón, las labores de extinción avanzan en el incendio que afecta a la Vall d'Uixó, aunque el fuego sigue sin estabilizarse. Se ha podido desconfinar a unas 1.000 personas, otras 7.000 siguen desalojadas. Sánchez, que ha insistido en su petición de un pacto de Estado contra la emergencia climática, un pacto que rechaza, ya lo saben, el Partido Popular. Hoy Alberto Núñez Feijóo se ha reunido con los consejeros de Medio Ambiente de las regiones que gobierna el PP para analizar la situación, y tras esa reunión el secretario general de los Populares ha explicado que el PP tiene su propio plan. Ignacio Jarillo.
3: Sí, un plan que va a registrar hoy mismo en el Congreso en forma de proposición, no de ley, porque a juicio del PP ya no bastan las palabras huecas en la lucha contra el fuego.
4: Al fuego no se le vence con consignas, sectarismo y con ecologismo de salón. Se le combate con medios, con una planificación anual rigurosa, con recursos y escuchando a los expertos y a quienes viven en nuestro medio rural y lo conocen bien.
3: Palabras de Miguel Tellado tras la reunión de esta mañana entre Alberto Núñez Feijóo y los consejeros de Medio Ambiente de las comunidades autónomas gobernadas por el PP, que le piden más medios aéreos al Gobierno y más inversión del Estado para combatir los incendios.
2: Tellado, que ha pedido al Gobierno también que actúe ante el colapso migratorio que se está viviendo en Ceuta, con la entrada de más de 1.500 personas en una semana. La pasada noche ha sido la peor. Han llegado a nado más de un centenar de menores y cientos de adultos. Los servicios de acogida están totalmente sobrepasados y por eso el presidente de Ceuta ha pedido esta mañana al Gobierno que declare la emergencia nacional y que refuerce el operativo de la Guardia Civil. Insuficiente, ha dicho Juan Jesús Vivas, en la situación actual. Onda Cero en Ceuta, Adrián Santiesteban.
5: La situación es de descontrol absoluto. Durante esta madrugada los intentos de cruce a nado no han cesado y la Guardia Civil se encuentra desbordada sin haber parado de sacar inmigrantes del agua. En las últimas 24 horas han aparecido 3 cadáveres en las costas de la ciudad. Mientras el presidente de la ciudad, Juan Vivas, ha dado el dato de que el centro de estancia temporal de inmigrantes se encuentra lleno y con más de 1.000 migrantes en sus alrededores. Además, la sobreocupación del área de menores se encuentra al 2.400%, y por todo ello el presidente ceutí ha solicitado calificar la situación de emergencia nacional.
2: Vamos ya con la actualidad de los deportes con Santiago Durán.
6: Las 55 federaciones que componen la UEFA se reúnen de urgencia hoy mismo para tratar los planes de Infantino para privatizar el Mundial. El organismo que preside Ceferín anima a todas las partes implicadas a sumarse a la oposición. Precisamente la FIFA abre expediente a 4 jugadores argentinos y al futbolista español Gavi por los incidentes tras la final. El Rayo Vallecano impide el acceso por segundo día consecutivo de los técnicos de la Comunidad de Madrid después de que este le retire la concesión por motivos de seguridad en la instalación. El consejero de Deportes, Mariano de Paco, ayer en Radio Estadio Noche.
7: No hay bolsas de basura en España suficientes para sacar todo lo que hay que sacar del club Rayo Vallecano. Aparte ya de los incumplimientos, que es imposible que en un día, ni en dos, ni en tres, ni en cuatro, se saquen de ahí.
6: Las peñas piden que se paralice la venta de abonos y se devuelva el dinero de los ya adquiridos. Al margen del fútbol, Rafa Jodar venció en la madrugada de ayer al japonés Nishikori en el ATP de Washington. Mañana disputará los cuartos de final ante Musetti.
2: Asuntos que ampliaremos, Begoña, a partir de las 2 de la tarde, de la 1 en Canarias, en Noticias Mediodía.
8: Tengo aquí puesto 2 de la tarde, Noticias Mediodía, todo agendado. Mercedes Albella, aquí estaremos.
2: Os esperamos. Hasta luego. Adiós.
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0: A tres media.
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14: A ver, que seguimos con el de otra cosita más. Fran Contreras, hola de nuevo, compañero. ¿Qué querías decir tú antes, que no te ha dejado ya yo misma? ¿Qué querías decir?
15: Bueno, dar las gracias a La Rioja Turismo.
14: Vale, claro.
15: A todos los sitios donde nos podemos meter, donde me puedo colar, donde se abren puertas que no se abren.
14: Sí, es verdad.
15: Gracias a la ayuda de las oficinas de turismo y de La Rioja Turismo, así que gracias a Ludi en Arnedo, a Isabel en Enciso, a Salva y a Pachi en Igea y aquí en Cañas donde estoy, a la Abad Paco de Santo Domingo de la Calzada que hace posible que entremos a lugares para hacer una sección La España Mágica, además de uno diferente, pues distinta, sí. Así que gracias.
14: Una pregunta que te quiero dar, aparte de las gracias también por de mi parte, una pregunta que te quiero hacer, y es que tú que te has movido por mucha España, caminando por caminos de Santiago, que hay miles de caminos de Santiago, y que van por bosques, llanuras, páramos y demás, ¿nunca te has encontrado de frente con un oso? ¿O de la Illo?
15: No, pero los he tenido muy cerca. Bueno, Camino de Santiago hay uno, que es el Camino Francés, los demás son caminos a Santiago.
14: Vale, perdona, sí.
15: Que lo hicimos en la España Mágica en más de uno, sí los he tenido muy cerca. Es el Camino Lebaniego, el que va de Santander hasta Potes a venerar el monasterio donde se guarda el Lignum Crucis. Uh-huh. Ahí entras en los picos de Europa y en el momento que en San Vicente entras para Potes, es territorio de osos. Ahí sí los he tenido cerca y además es importante qué hacer y cómo comportarse.
14: No.
15: Sí, hoy, cuando estás recorriendo los montes aparecen.
14: Pero hoy no es importante eso, es cómo se comportan ellos, que es diferente. ¿Cómo se comportan los osos? Hablamos con Vincenzo Penteriani, que es científico. Es investigador del CSIC, concretamente del Departamento de Ecología Evolutiva del Museo Nacional de Ciencias Naturales. Y buenos días, Vincenzo.
16: Buenos días.
14: Que habéis publicado recientemente un estudio sobre los osos pardos en la cordillera Cantábrica. Y os habéis dado cuenta de que...
16: Bueno, la verdad que fue un experimento súper interesante, súper emocionante. La verdad que son muchos años que trabajamos con el comportamiento social de la especie. Entonces, utilizando cámaras trampas en los sitios donde los osos marcan los árboles, eso, ¿no? Esa imagen típica que todo el mundo ha visto, por ejemplo, en el libro de la selva de Disney, donde el oso Balú se rasca la espalda, ¿no?
14: Esto no se rasca, ¿no?
16: Es un se podría rascar también,
14: da gusto,
16: ¿no?
14: Pero seguro, claro.
16: Da gusto, seguramente. Pero hay esto va mucho más allá, ¿no? Porque uh-huh. eso es de, realmente los osos tienen muchas glándulas que producen secreciones olorosas uh-huh. con las que impregnan esos árboles y comunican, mandan una información a los demás osos sobre su individuo, es decir, que es una marca individual, entonces caracteriza al individuo, su sexo, la edad y probablemente muchas más cosas. Uh-huh. Y entonces lo que nos ocurrió a lo largo de esos años fue ver que realmente había algunas marcas que estaban muy altas en los árboles, mucho más altas de lo que los osos estando de pie podrían dejar, uh-huh. ¿no? Porque hay marcas químicas, como son esas de las secreciones olorosas, pero también dejan marcas visuales, con claro. las garras, con los dientes.
14: Y pensaste, oh Dios mío, el yeti oso, ¿no? El gigante que podría gigante, haber sido claro, un oso gigante, yo qué sé.
16: Uh-huh. Efectivamente, claro. a 3 metros de altura.
14: Claro.
16: Esto no podía ser. No entonces ser. Eso fue, nos llamó mucho la atención. Y uh-huh. dijimos, bueno, vamos a ver si realmente están manipulando una señal que supuestamente es honesta, que manda una información honesta a los demás individuos que pasan por ahí, y quién lo hace. Claro. Entonces, para como en general la mentira en el mundo animal es algo muy, muy raro,
14: sí.
16: porque claro, si todos mintieran, la señal que se envía a los demás perdería de
14: su
16: validez.
14: Claro.
16: Efectivamente. Uh-huh. Entonces pusimos en esos sitios de marcaje de oso uh-huh. Plataformas como para decir, bueno, si tú quieres mentir, ahí te lo ponemos muy fácil.
14: Ah.
16: Puedes subir a la plataforma y marcar más alto.
14: ¿Les engañabais vosotros también a los osos?
16: Ostras, de alguna forma, sí. Era un engaño mutuo.
14: Sí, sí, qué bueno.
16: Exacto. Uh-huh. No, la verdad que estos son... digamos, en el momento en que intentas un poco entrar en la cabeza de estos grandes animales,
14: sí.
16: es súper fascinante porque un poco intentar, ¿no?, ir más allá, comprender un poco lo que hacen y cosas que tú no imaginarías nunca. Uh-huh. Entonces, realmente lo que pasó es que un porcentaje muy pequeño de osos, tú piensas que nosotros tuvimos como más de 100.000 horas de grabación de cámaras trampas a lo largo de 4 años uh-huh. y prácticamente registramos el comportamiento de lo que son más de 160 osos, es decir, uh-huh. casi un 40% de toda la población estimada de la cordillera Cantábrica. Y de estos osos, solo un 4% mentían.
14: Ajá.
16: ¿Y quién mentía? Bueno, los machos subadultos o de tamaño más pequeño, ajá. cuando había un macho dominante en la zona,
14: sí.
16: Y probablemente, claro, para mandar una idea un poco distinta, ¿no?, de su tamaño, porque claro, tú con el mensaje químico de las glándulas te identifica, pero no los demás no saben nada de tu,
14: claro,
16: de tu real,
14: de el tamaño real, ¿no? Así es, que digo yo que el oso cero, el primer oso que lo haría, este es de altas capacidades, ¿no? Claro, porque alguien tuvo que empezar y luego otros que le siguieran. ¿Es posible? Se me ha ido Vincenzo.
1: Bueno,
14: sí, estás ahí.
1: A mí Begoña me tiene algo sorprendido. Porque, fíjate, ese engaño del oso también lo hacen los humanos. A lo mejor esto es una chorrada lo que digo, ¿eh? pero en Instagram tenemos algo muy parecido a lo que hace el oso, pero con fotografías. Tú sabes que la gente coge su teléfono móvil,
14: sí.
1: le das la vuelta, te haces la foto y apareces más alto y más delgado.
14: ¿No?
1: Vale. Que viene a ser lo que hace el oso para marcar su territorio.
14: Exacto.
1: ¿Sabes?
14: Vincenzo, ya estás ahí, perdona.
16: Sí, no sé qué ha pasado, estoy aquí.
14: No importa, que digo yo que el primer oso, que algún oso lo haría por primera vez, digo que se tiene altas capacidades. ¿Los animales pueden tener altas capacidades, Vincenzo, o esto no se sabe todavía?
16: Bueno, es que esto abre un mundo, ¿no? Porque claro. realmente te das cuenta que la comunicación es algo súper complejo, ¿no? Uh-huh. Porque si algunos individuos puede llegar a manipular señales que se supone que son, que antes se consideraban imposible de falsear, porque depende de tu altura, es decir, que más alto de 2 metros y algo no vas a poder llegar, y es por esto que la señal es utilizada, porque da una, se supone que da una imagen

0: real del individuo, bueno, esto te dice que realmente hay individuos que emplean estrategias que van más allá de lo que es el comportamiento normal de un animal. Y esto es súper fascinante porque realmente eso abre un mundo de complejidad de la comunicación animal. Pero esto, digamos, a señales deshonestas, para así decirlo, ocurren en varias especies, ¿no? Desde invertebrados a peces, otros mamíferos, pájaros, pero es algo de lo que se sabe muy poco y es muy raro, sobre todo.
1: Va a llegar un momento, cuando pasen siglos y siglos y ahí siga habiendo osos, que Vincenzo, que van a hacer todos lo mismo.
0: Bueno, si pasara esto, sí. Claro, que esto... entonces, si pasara esto, que la señal, digamos, el ser, el mentir, sí. La señal perdería de utilidad.
1: Claro.
0: Pero no, porque si todo mintieran, sí. Entonces terminaríamos llegando a un punto que, bueno, ya me encuentro esa señal, pero esa ya no vale nada.
1: Ya.
0: Porque sé que no corresponde a la realidad.
1: Claro.
0: Y es realmente esto lo que hace que estos mentirosos triunfen, ¿no? En un sistema... equilibrado de comunicación, porque son muy pocos, entonces ahí pueden engañar. Si fueran muchos,
2: son los más pícaros. Ya.
1: Sí, sí. Que nos aparecemos, nos parecemos entre todos, todos al final.
0: Bueno,
1: iguales.
0: Realmente.
1: Sí. Sí.
0: Claro, imagina que es como para nosotros, imagina que en vez de medirnos por nuestra altura real, algunos pudiéramos subirnos a un banco y parecer más alto para impresionar a los demás.
1: Claro.
0: Esto es algo que hacen
2: lo que te he dicho.
0: Los osos.
1: Entonces, ¿es efectivo lo de subirte encima de los hombros de alguien cuando tienes un oso de enfrente para aparentar más altura?
0: Bueno, por ejemplo.
1: ¿Es efectivo o es un poco arriesgado? Porque si no te hace ni caso, echar a correr es más difícil. No, no hay que echar a correr nunca, jamás, cuidado.
0: Y la verdad que, bueno, esas ya son interpretaciones que van más allá de la interpretación científica, ¿no? Pero, por ejemplo, había osos, subadulto más pequeñito, que subían más alto de su altura, marcaba un oso que a lo mejor de pie mide medio un metro y medio, marcaban a más de 2 metros, y luego rapidísimamente se escapaban y se iban corriendo.
1: ¡Ay, qué bueno!
0: Cosa que es más rara, porque normalmente cuando un animal marca un árbol, lo hace y con tranquilidad... Se aleja, ¿no?
1: Sabe que está engañando, lo sabe.
0: Era una punta, bueno, no lo sé yo, pero sí, la verdad que podía ser. Entonces, digamos que es una parte más, la parte más divertida de una investigación científica.
1: Tenemos un minuto, Vincenzo. ¿Habéis terminado este trabajo de investigación? ¿Cuál es el siguiente paso? En medio minuto, ¿me lo puedes decir? A ver.
0: Lo estamos pensando todavía, porque hemos hecho varios experimentos de manipulaciones de señales visuales y cosas así. Y tenemos algunas ideas, pero todavía difícil concretar. Bueno. Pero bueno, algo haremos más.
1: Hay que pasar un buen verano sin pensar demasiado para desoxigenarse. Gracias, Vincenzo. Vale. Un placer.
0: Gracias a vosotros.
1: Un abrazo. Hasta. Fran, que un beso enorme, compañero. Que la semana que viene...
2: Enorme.
1: ¿Estás cerca de Madrid?
2: La semana que viene...
1: ¿O no, todavía no?
2: Pistas. La semana que viene vamos a descubrir una cueva que está marcada por la leyenda, por la magia.
1: ¿Sí?
2: Vamos a celebrar el 800 aniversario de una catedral.
1: Vale, y ya
2: nos
1: está.
2: Vamos a tierras castellano-manchegas.
1: Si no, le desvaneces, Gabriela. Adiós. Mañana volvemos. Sí. Todos estos.

Buenas tardes, Madrid. Se empieza a respirar un poquito mejor en todos los sentidos en la Sierra Oeste de la comunidad después de una noche en la que los servicios de extinción de incendios se han centrado en seguir enfriando y apagar los puntos calientes de los focos activos para mantener la estabilidad del perímetro. La jornada

0: de hoy se va a centrar, se está centrando en atacar estas zonas sensibles, en refrescar las zonas calientes y en vigilar posibles nuevos conatos. Ojalá que no. Ojalá que no. Parece consolidado el perímetro del incendio con pocos puntos humeantes y prácticamente sin llamas. Sin embargo, el riesgo meteorológico de incendio, según la EMET, continúa siendo muy alto, extremo, en algunas zonas de nuestra región. Y esto es lo que preocupa ante la aparición de esos posibles nuevos focos, que ojalá que no sea así. La zona más sensible hasta ahora es la comprendida entre el Pantano de San Juan y Valdemaqueda, en el entorno del río Cofio. El presidente del Gobierno, Pedro Sánchez, acaba de anunciar que el incendio que afecta a las provincias de Ávila y de Madrid y que ha quemado más de 75.000 hectáreas baja a nivel 2 y, por tanto, se pone fin a la emergencia nacional. También recuerda a los vecinos de las zonas afectadas que todavía seguirán trabajando para enfriar el terreno y consolidar la extinción del fuego. En este contexto, ha seguido adelante el regreso de sus casas de las personas evacuadas, en concreto de Valdemaqueda y Robledo de Chavela. Aún así, se mantienen evacuadas las urbanizaciones más próximas al Pantano de San Juan, que pertenecen a los municipios de San Martín de Valdeiglesias y Pelayos de la Presa. Un millar de madrileños que todavía no han podido regresar a sus hogares. Por cierto, el gobierno regional ha cerrado ya los 24 puntos de acogida de habilitados. Las personas de este millar que aún no pueden regresar a sus viviendas por encontrarse en condiciones de inhabitabilidad, se va a ocupar la Cruz Roja gracias a un contrato de emergencia con la institución que garantiza el alojamiento y manutención en hoteles mientras persista esta situación. El resto de la actualidad de este jueves en la comunidad pues nos lleva a la línea 9 de metro, que ha tenido una avería en la catenaria y ha dejado sin servicio al tramo comprendido entre Plaza de Castilla y Concha Espina. En ambos sentidos, circulación que ya ha sido restablecida hace tan solo unos minutos. Y sigue siendo noticia la situación del estadio del Rayo Vallecano. Si ayer la propia comunidad presentaba una denuncia ante la Policía Nacional contra la directiva del club de la Franja Roja por impedir el acceso al estadio de Vallecas del personal técnico y a los operarios que debían iniciar ya las obras urgentes de mantenimiento, recordamos, obras necesarias para subsanar las deficiencias de seguridad del recinto que llevó a la suspensión cautelar de la concesión a principios de semana, hoy la Federación de Peñas del Rayo Vallecano y la plataforma ADRV han pedido al club que paralice de forma inmediata la campaña de renovaciones y nuevas altas de abonados y que reembolse el dinero a quienes hayan ya renovado el abono. Ante la 400 euros que vale uno de los abonos del Rayo Vallecano, más de 400 euros. Ante la incertidumbre sobre el estadio en el que el equipo, en teoría, debería disputar los primeros partidos de la liga, que empieza en menos de 15 días. Movimiento lógico de quien se gasta los cuartos en algo que parece tan inestable. Peñas que se quejan y reprochan a la directiva del club tanto y tanto y tanto silencio.
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0: Hasta las 2 de la tarde te contamos la actualidad de Madrid con la producción de Irene Calderón, Alejandro Cebrián y Alberto García, y con la realización de Nadia Carpintero. Lo primero, como siempre, el estado del tráfico.
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0: Primero por las calles de la capital, Gabinete de Información de Tráfico del Ayuntamiento de Madrid, Charo Alcázar. Muy buenas tardes.
2: Muy buenas tardes, Jorge. Este sigue siendo un buen momento para los desplazamientos por la M30. Allí nos encontramos con un volumen de tráfico muy inferior al de otros días de cualquier otro mes del año, por supuesto. Por lo tanto, nos vamos a los accesos, que es donde más tráfico encontramos a esta hora, y es el caso de la A5, con tráfico muy lento desde el Olivillo en dirección entrada, también por el Paseo de Santa María de la Cabeza a la altura del Paseo de la Esperanza. La Avenida de América es otro de los accesos con el centro de la ciudad muy congestionados desde el cruce de la calle Cartagena hacia María de Molina y, por otro lado, la Plaza de Cristo Rey en superficie.
3: Qué bien te queda eso del el Olivillo. El Olivillo.
2: Ay, sí, qué bonito, ¿verdad?
3: Qué veraniego.
2: El Olivillo.
3: Qué muy de tu tierra te queda, el Olivillo.
2: Vaya.
3: Que te mando un beso
2: además,
3: fuerte.
2: Que me encantan, que me encanta. Los olivos.
3: Ay, para eso es que no tienes alergia. Porque
2: claro.
3: Los alérgicos dicen todo lo contrario al olivo. Mira qué bonito el olivo, pero claro, no tiene alergia, pues.
2: Y
3: no.
2: Qué rico el aceite de oliva virgen extra.
3: Madre mía, que también sabes mucho de eso. Que te mando un beso fuerte, Charo Alcázar.
2: Un besazo.
3: Luego.
2: Hasta luego.
0: Y tráfico por las carreteras de la comunidad con buenas noticias desde la Sierra Oeste, DGT, Alejandro Martín, buenas tardes.
4: ¿Qué tal? Muy buenas tardes, Jorge. Pues en estos momentos, afortunadamente, no van a encontrar dificultades ni afecciones a la circulación debido a esos incendios forestales. Todas las arterias principales y secundarias en esa zona oeste de la Comunidad de Madrid están totalmente despejadas, aunque eso sí, les pedimos que tengan mucha precaución. Tráfico en aumento en la entrada a la capital, en la A4 en Pinto y también a su paso por Getafe, al igual que en la carretera A42, y se complica ya la salida en la A5 al Corcón y Navalcarnero, al igual que la M50 en Fuenlabrada y Getafe hacia la carretera de Andalucía.
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0: 12 y 27 noticias de la Comunidad de Madrid que repasamos en este jueves, que ya es 30 de julio del año 2026. Repasamos con Pachi Linaza esta información. Pachi, ¿qué tal? Muy buenas tardes.
6: Hola, Jorge, ¿qué tal? Buenas tardes.
0: Ganas de empezar a poder leer esta primera línea de la información a esta hora. Ya está estabilizado el gran incendio forestal de la Sierra Oeste de Madrid.
6: Es la gran noticia. Una semana después de decretarse la emergencia nacional, los servicios de emergencia han tenido una gran efectividad en toda la zona y se pasa a nivel operativo 2, es decir, el mando regresa a la Comunidad de Madrid. Se sigue refrescando, consolidando el perímetro, pero ya no presenta llamas. Aún así, el riesgo meteorológico por la ola de calor en la que estamos inmersos preocupa. En el puesto de mando de Navalcarnero, hasta allí nos vamos, Marisa Menéndez, buenas tardes.
7: ¿Qué tal? Buenas tardes. Sí, el incendio está estabilizado, no hay llama activa en ninguna parte del perímetro y se van extinguiendo los pequeños focos que van surgiendo. La situación meteorológica sigue siendo de riesgo de incendio, por lo que se mantiene la prohibición de uso de maquinaria y de cualquier actividad que genere riesgos. En la Comunidad de Madrid hay aún 1.000 vecinos evacuados, 7 urbanizaciones de Pelayos de la Presa y de San Martín de Valdeiglesias que no podrán volver, explica el delegado del Gobierno, Francisco Martín, hasta que haya una total seguridad.
8: Se está realizando una evaluación permanente de la situación en la que se encuentra el conjunto de los términos municipales, de la evolución del perímetro, de cada punto caliente que se detecta o de cada activación que se localiza para actuar con la mayor celeridad y mantener el incendio estabilizado, el perímetro controlado. De momento no tenemos todavía visos de cuándo se podrá producir esa evacuación, pero en todo caso esto ya va a corresponder a la dirección de la emergencia, que ahora está ya en manos del Gobierno de la Comunidad de Madrid.
7: Importante además, no se puede utilizar el pantano de San Juan para ninguna actividad durante unos días y se pide colaboración ciudadana. Se insta a los vecinos que si detectan riesgo, por favor, llamen al 112. Para todas las personas que han podido regresar a sus casas, la Comunidad de Madrid ha establecido puntos de apoyo para realizar sobre todo una primera atención y ver las necesidades que tienen en estos momentos. Apoyo psicológico, sobre todo una vez han regresado y han podido ver la situación. Javier Prats es jefe de guardia del Suma 112.
9: La gente es mucho impacto cuando ve pues, toda su vida y se encuentra la situación en la que están sus viviendas, sobre todo pues, lo que más es temas recuerdos, pertenencias, al final son sus vidas, una historia y es su familia y es todo lo que tienen ahí en su domicilio.
7: En la Comunidad de Madrid hay en torno a 30.000 hectáreas afectadas, algunas están totalmente devastadas. Se han conseguido reabrir 175 kilómetros de carretera, solo la M957 permanece cortada entre los kilómetros 0 y 575 en ambos sentidos.
6: Ahora sabemos, Jorge, que si no se hubiera decretado la emergencia cuando se produjo, si la Comunidad de Madrid no hubiera alertado la tarde del pasado jueves, las consecuencias hubieran sido mucho peores, lo ha admitido el consejero de Interior, Carlos Novillo, en Antena 3.
10: Si ya teníamos por entonces casi 30.000 evacuados, estamos hablando de un escenario de una potencial evacuación de 1 millón de personas en todo lo que es el oeste de Madrid, llegando a Valdemorillo, Boadilla del Monte, toda la zona de Brunete, e impactando pues, en localidades ya muy cerca de la capital, ¿no?
6: Y una cosa más, la carretera, la M537, actuó como cortafuegos de las llamas en las inmediaciones de Valdemaqueda. Gracias al dispositivo de 400 bomberos con maquinaria pesada, se consiguió evitar una desgracia mayor al norte del Pantano de San Juan.
0: Con el plan de recuperación del gobierno regional en marcha, se están empezando a conocer casos de donaciones falsas.

0: casas para los afectados por los incendios.
1: Alerta de ello la Guardia Civil, que pide encarecidamente a quienes quieran ayudar en metálico que no se faciliten datos personales. De hecho, la Comunidad de Madrid ha estrenado una pestaña en la web regional en comunidad.madrid para canalizar todas las donaciones de forma segura. Rodrigo Herrero, buenas tardes.
2: Buenas tardes. Muchos ciudadanos buscan aportar su granito de arena ayudando a las familias afectadas por el incendio forestal de la Sierra Oeste de Madrid. No obstante, algunos tratan de aprovecharse de la complicada situación. La Guardia Civil ha detectado distintas estafas electrónicas de personas que se hacen pasar por miembros de una ONG y solicitan dinero a particulares. Lo explica Mercedes Martín, portavoz de la Guardia Civil.
3: Desde Guardia Civil les alertamos de esta situación y además les aconsejamos que no hagan ningún tipo de ingreso ni hagan ninguna aportación sin antes haber confirmado la existencia y la veracidad de lo que les están solicitando. Y en caso de tener dudas, les rogamos que se pongan en contacto con Guardia Civil.
2: Desde la Benemérita llaman a desconfiar de estas llamadas y a no revelar datos personales ni bancarios y piden a la ciudadanía contrastar la información a través de los canales oficiales. Para evitar que se produzcan estafas, la Comunidad de Madrid, en colaboración con una entidad bancaria, ha habilitado un portal web para canalizar las donaciones, Dona Madrid, para que haya un cauce único y seguro para todos aquellos que quieran aportar a la reconstrucción de aquellas localidades afectadas por las llamas.
0: Lo que sigue engordando, Pachi, es la polémica en torno al Rayo Vallecano.
1: Sí, ya les hemos contado que la Comunidad de Madrid suspendió cautelarmente la concesión en el Estadio de Vallecas, de titularidad regional, por graves carencias, por desperfectos auditados, entre ellos de seguridad para los aficionados. La idea de la Puerta del Sol es llevar a cabo una gran reforma integral del recinto, pero hasta el momento, cuando se personaron los técnicos enviados por la Consejería de Deportes para poder entrar al estadio, no pudieron porque el club no permitió su entrada, no les dio las llaves. Todo esto supone que el Rayo debe disputar varios partidos de la próxima temporada ya fuera de casa, y ahora las peñas piden que se paralice la campaña de abonados. Pablo Blasco, buenas tardes.
4: Buenas tardes. Tras la extinción de la concesión del Estadio de Vallecas, el club no ha respondido y solo impidió la entrada a los técnicos. Ante el silencio del equipo vallecano y el desconocimiento de dónde se disputarán los primeros partidos como local, sus aficionados exigen paralizar la campaña de abonados y que se les devuelva el dinero de las renovaciones. Damaso Barroso, expresidente de la Peña Rayista 2004, afirma que no le sorprende el silencio.
5: Cónitas y silencio, pero esto no nos sorprende porque es la opacidad que siempre demuestra. Entonces no nos sorprende lo que no hay ningún tipo de comunicación, no hace ningún tipo de vida ni de relación por mostrarse en Vallecas y parece que somos el enemigo en vez de ser pues lo que tenemos que ser, aliados, ir de la mano, afición y club, que siempre es como he creído y como creemos que tiene que ser esto, y es todo lo contrario.
4: La Federación de Peñas del Rayo Vallecano y la plataforma ADRV han presentado las peticiones mediante carta bajo el título ¿Y qué pasa con los abonos? Ante la incertidumbre, muchos aficionados aún no han renovado. Pese al sentimiento rayista, el desconocimiento es algo que les está haciendo dudar. A Barroso también.
5: Ahora mismo la duda de renovar existe. Yo sé, por los grupos de WhatsApp, con toda la gente que me relaciono, pues que muchos que no han renovado todavía están en esa tesitura y muchos que dicen que no van a renovar, que hasta aquí hemos llegado. Es verdad que queda tiempo hasta el día 2 para hacerlo online y hasta el día 6 presencial, pero ahora mismo el sentimiento es pues de duda, de incertidumbre, de rabia, de impotencia, de frustración.
4: Desde la afición, además del cese de la campaña de abonados y el reembolso de las renovaciones, se exige que el club se pronuncie, que puedan volver a casa cuanto antes y anhelan que no afecte a lo deportivo.
0: Otra controversia importante la encontramos entre el Colegio de Médicos y el Ministerio de Ciencia.
1: El pasado Consejo de Ministros aprobó una orden el martes, una orden nueva que deja sin efecto el uso de la sede del ICOMEM, que data de hace 56 años. En ella se modifica la utilización del colegio y diversos espacios de la planta baja y del sótano que pasan a ser de titularidad del Museo Nacional Cajal. Menos espacios en la sede de Santa Isabel para el ICOMEM, que estudia acciones legales contra esta orden que considera una represalia. Carla Casamayor, buenas tardes.
6: Buenas tardes. Una represalia, sí, por su postura pública y firme en busca de un estatuto propio, como reclaman los médicos de toda España. La orden redefine por completo el uso de las instalaciones de la calle Santa Isabel 51 y deja al colegio con la cafetería y la cocina, las plantas segunda y tercera y el altillo, perdiendo así la planta baja y el sótano, espacios que gestionaba desde 1970 con el acuerdo del ministerio para hacerlo durante casi un siglo. El presidente del Colegio Manuel Martínez Selles lo interpreta con sorpresa como una venganza por secundar las huelgas médicas.
7: Estamos muy sorprendidos por esta orden que no respeta los derechos firmados en la cesión de las instalaciones en el año 1970. Todo esto

0: Sucede en un momento en el que el colegio está peleando contra un estatuto marco genérico, nos hace pensar que puede ser una medida contra el Colegio de Médicos de Madrid por defender a la profesión médica.
1: El Estado recupera varios archivos y almacenes, el emblemático vestíbulo Santa Isabel, las aulas Cajal y Gregorio Marañón, el hall de exposiciones y el pequeño anfiteatro para uso exclusivo del Museo Cajal. El colegio recuerda que en los últimos 6 años ha invertido 11 millones de euros en infraestructuras y equipamiento que ahora quedan en el aire. Por ello, reclaman al Ministerio de Diana Morant una explicación clara de la medida y una solución justa para la convivencia de ambas instituciones.
2: Se suceden las reacciones políticas desde la izquierda tras conocerse que la Comunidad de Madrid ha comprado un piso en Chamberí donde llevar a cabo labores institucionales mientras se reforma parte de la Puerta del Sol.
3: Hablamos de un ático de más de 400 metros cuadrados en este distrito, una operación de compra que la propia presidenta regional enmarcó ayer por una obra integral que se va a llevar a cabo en la Real Casa de Correos, en la segunda planta. Esto obligaría a hacer mudanza temporal a las personas que trabajan allí y que podrían reubicarse en esta vivienda. No es una decisión que esté tomada completamente, remarcaba Díaz Ayuso. Subraya que todo esto es una campaña de desprestigio contra ella y niega que vaya a tener una residencia oficial. El PSOE y Más Madrid, por Burofax, exigen explicaciones.
4: Ya hemos conocido un chalet en Rascafría y ahora un ático de lujo. Si la señora Ayuso quiere una residencia de invierno y otra de verano, que lo apruebe con transparencia y que dé la cara y que lo diga.
5: Si esas obras existen de verdad, ¿por qué no utiliza despachos vacíos como el que tiene en la Asamblea de Madrid? ¿Es que le da vergüenza pisar Vallecas? O si de verdad hay esas obras, ¿por qué la Comunidad de Madrid no alquila temporalmente unas oficinas? Si es que no hay ningún sitio en las dependencias públicas de la Comunidad de Madrid donde Ayuso pueda tener reuniones, que ya nos extraña.
3: Una polémica en la que acaba de entrar el secretario general del Partido Popular, Miguel Tellado.
6: A mí también me sorprende ver salir a ministros del Gobierno de España en tromba contra esta cuestión cuando desde el Gobierno de España y a través de mordidas se le han pagado pisos a sobrinas de ministros. Entonces, ciertamente hay salidas de determinados ministros que son francamente curiosas y divertidas, ¿no?
3: Al tratarse de una vivienda, Jorge, las normas municipales en la capital no permiten el uso de oficina.
2: Y sobre este asunto se ha pronunciado la vicealcaldesa Inma Sanz en la rueda de prensa posterior a la Junta de Gobierno.
3: Y responde Cibeles que esa información es un futurible, lo de cambiar de uso el ático, y por tanto es prematuro hacer ningún tipo de valoración. Eso sí, Sanz matiza que la comunidad debe saber cuál es la normativa actual en la capital. Ayuntamiento de Madrid, Elena Bueno, buenas tardes.
7: Buenas tardes. La Comunidad de Madrid conoce la normativa, conoce los usos permitidos en cada edificio, responde Inma Sanz al ser preguntada por ese ático adquirido por la Puerta del Sol. Le parece prematuro pronunciarse sin conocer las condiciones del lugar, pero sí aclara la vicealcaldesa que el Gobierno regional no ha presentado, al menos por el momento, ninguna solicitud de licencia.
8: El Ayuntamiento no tiene ninguna solicitud ni petición de licencia ni modificación de cambio de uso, pero en todo caso, estamos absolutamente convencidos de que la Comunidad de Madrid conoce los usos permitidos en cada uno de los espacios, de las dotaciones, y ya digo, no hay ninguna solicitud, ninguna modificación que se haya solicitado, ningún cambio de uso, más allá de la información que ha podido salir en los medios de comunicación, ninguna licencia solicitada en estos momentos.
7: Última junta de gobierno antes de las vacaciones del verano, en la que ha salido además un ambicioso proyecto, Madrid Innovation District, el hub tecnológico que quiere construir Florentino Pérez en el entorno de la ciudad deportiva del Real Madrid. Hoy el ayuntamiento ha aprobado la modificación del plan urbanístico para que el proyecto pueda avanzar. Hablamos de un espacio equivalente al Parque del Retiro.
8: Vamos a ganar más de 200.000 metros cuadrados de suelo, 166.000 que van a dar continuidad al bosque metropolitano y también nos van a posibilitar la creación de un parque junto al arroyo de La Plata, que se recuperará ambientalmente, y los otros 35.000 metros cuadrados se van a destinar al equipamiento público, a un equipamiento público nuevo vinculado, lógicamente, a lo que va a ser este ámbito, a la innovación y a la tecnología.
7: Un campus que aspira a ser referente, ya se ha bautizado como el Silicon Valley del sur de Europa y que beneficiará, confía la vicealcaldesa, a la ciudad en muchos aspectos. Anuncia Inma Sanz, por otro lado, otro cambio que afecta en este caso al entorno del Estadio Metropolitano. El futuro parque, cuyas obras están ya en la recta final, se llamará Benedicto XVI, reconocimiento a la figura del pontífice fallecido en 2022 y a su estrecha relación, ha dicho, con Madrid, ciudad que eligió en 2011 para la JMJ.
2: Y en página de sucesos les contamos varias varias operaciones distintas y

0: llevadas a cabo por la Policía Nacional en este mes en el que estamos y que se saldan con 5 detenidos, todos en Leganés.
1: Hablamos de intervenciones que se han saldado con la incautación de hachís, de cocaína y hasta de una red que se encargaba de llevar la droga a los clientes, una especie de telecoca. Carlos Macedo, buenas tardes.
2: Buenas tardes. Una de las operaciones se llevó a cabo en un chalet alquilado por Alturas, donde la inquilina de la primera planta llevaba a cabo transacciones de droga en la vivienda y practicaba lo que en su jerga llaman telecoca, llevar la sustancia estupefaciente a los compradores en su propio vehículo.
3: Dicha vivienda constaba de un sótano, una planta baja, primera planta y una buhardilla, cada una de ellas alquiladas a una familia diferente y donde se compartían algunas zonas como la cocina. Avanzadas las pesquisas policiales, los agentes lograron constatar que la inquilina de la primera planta recibía numerosas visitas de forma constante e inusual, permaneciendo cortos intervalos de tiempo en el interior y abandonándolo rápidamente.
2: En otra operación paralela fueron desmantelados dos puntos de venta de droga del mismo edificio, incautándose de 4.000 euros en efectivo, 800 gramos de cocaína y varios cuadernos con anotaciones de las ventas. En otra intervención policial en vía pública se incautaron de 10 bloques de hachís en el interior de un vehículo y uno más escondido en las partes íntimas de uno de los detenidos. Nos queda la actuación efectuada el 13 de julio, también en Leganés, donde los ocupantes de un vehículo fueron sorprendidos por los agentes. Los individuos emprendieron la huida a pie, se dejaron el turismo abierto y arrojaron a la carrera dos bolsas con 6 bloques de hachís. Los detenidos son presuntos responsables de delitos contra la salud pública y todos han pasado ya a disposición judicial. Uno de ellos ha ingresado en prisión.
0: Me quiero adelantar ahora sí. Al final del informativo. Un último apunte. Ahora sí, acaba de quedar restablecida la circulación. Perdona, Carlos. Acaba de quedar restablecida la circulación en la línea 9 de metro debido a una avería eléctrica.
1: Que ha imposibilitado que el servicio se prestara con normalidad entre las estaciones de Plaza de Castilla y Concha Espina. Durante 2 horas los trenes han estado parados por ese problema en la catenaria. Los operarios del suburbano han estado trabajando en la reparación desde primera hora. Metro ha estado recomendando a los viajeros afectados itinerarios alternativos.
0: Las noticias que te estamos contando de la Comunidad de Madrid este jueves, que ya es 30 de julio del año 2026, 12:43. Pachi Linaza, te deseo una feliz tarde de jueves.
1: Igualmente, Jorge.
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6: 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Entre esas cosas, lo del sueño, no dormir bien, no entramos en el sueño, somos incapaces de dormirnos y todo lo que eso conlleva, los graves problemas de los que has hablado. 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tengamos muchísima mejor salud y que nos encontremos mucho mejor anímicamente, porque el que duerme bien al día siguiente se encuentra mucho mejor.
5: Sin duda. Oye, ¿el efecto es inmediato después de los 20 minutos?
6: Pues sí, es inmediato porque, bueno, te das cuenta que es inmediato al día siguiente. Porque dices, oye, ¿cómo me dormí de bien? Claro, cuando te duermes, pero es verdad, o sea, al día siguiente dices, oye, que bien he dormido. Hay personas que dicen, he dormido una hora más.

sea, que dormía. Entonces aquí dice, sí me levanto una vez por la noche, porque tengo, bueno, pues tengo que ir al baño y tal, pero luego me he dormido enseguida. O sea, hay cosas maravillosas que nos contáis, por eso estamos tan ilusionados de que lo tengáis muchos más, de que

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0: Igualmente, Pepa, para ti y para todos los oyentes. Un abrazo enorme.
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4: ...12:48, hola Alberto García Merino.
5: Muy buenas tardes.
4: Muy buenas tardes, que como el tiempo es más de lo mismo, hemos dicho cambiamos de peón, en lugar de Irene tú, ¿no? A ver si...
5: No va a cambiar, ¿no? Te traigo malas noticias porque toda la semana...
4: Cambiar los peones no implica que se cambie el tiempo.
5: Vamos a continuar sufriendo esta ola de calor, siendo hoy el día más caluroso de la semana, con una ligerísima subida de temperaturas respecto a ayer. Esta tarde los termómetros rozarán los 40 grados en la zona sur de la Comunidad de Madrid, llegando a alcanzarlos en Aranjuez. Concretamente marcarán 39 en Leganés, Fuenlabrada y Parla. En Madrid capital, Alcorcón, llegaremos a los 38, mientras que en las zonas medias de la comunidad y en la sierra se quedarán en torno a los 36 grados. Los únicos valores un poco salvables son los de Cercedilla y Rascafría, donde la máxima alcanzará los 34 y la mínima bajará a los 20. Se mantiene, por otro lado, activa la alerta naranja por calor extremo en el sur, Las Vegas y el oeste de la comunidad. Por su parte, la zona metropolitana, Henares y la sierra continúan en aviso amarillo. Volveremos, como contó ayer Irene, a tener una noche calurosa de forma generalizada. Las mínimas descenderán a los 23 grados en la capital y en los municipios del sur. Y el viento continuará rolando de forma suave y en dirección variable, aunque predominantemente desde el suroeste. Tendremos una jornada con una humedad inferior al 25% en la que no se espera ninguna lluvia. Un tiempo, Jorge, que nos acompañará, como te digo, durante el resto de la semana y que es muy desfavorable para la extinción de los incendios que afectan a nuestra comunidad, aunque afortunadamente ya están estabilizados.
4: Bueno, mañana cambio de peón, mañana que lo haga Alex, a ver si viene con otras cosas. Yo creo que no va a cambiar, pero yo lo voy a intentar. Mañana pues le toca a Alex. Oye, que estamos contando aquí en Más de Uno Madrid los incendios ya estabilizados, afortunadamente, sin tener que lamentar víctimas mortales, pero ahora cientos de familias se enfrentan pues a lo que llevamos también contando en las últimas horas, ¿no? La reconstrucción, un durísimo golpe, las devastadoras pérdidas materiales y la destrucción de decenas de hogares y también muchas dudas.
5: Pues efectivamente, Jorge, hablamos de un balance de siniestralidad de al menos 43 viviendas destruidas, más de 300 con daños considerables y decenas de miles de personas evacuadas o confinadas. Ante este desastre, el Colegio Profesional de Administradores de Finca de Madrid ha publicado una serie de pautas a seguir para agilizar la gestión de las indemnizaciones y revisar las coberturas de los seguros.
6: La obligación de la asegurado es comunicar el siniestro dentro de los 7 días siguientes a la ocurrencia. Esto empieza a contar desde el momento que tenemos conocimiento y garantizaríamos una mejor atención del expediente, mayor rapidez a la hora de las peritaciones por parte de las aseguradoras.
5: Diego Silva es asesor del Colegio Profesional de Administradores de Fincas y es el que lo cuenta. Conocemos el plazo, pero ¿cuál es el proceso para iniciar las reclamaciones? Bueno, pues los expertos insisten en recopilar todas las pruebas posibles antes de tocar nada. Es crucial no acceder al edificio sin autorización previa y documentar todo lo que se pueda en la medida de lo posible.
6: Lo primero y más importante es, por supuesto, seguir las instrucciones de los cuerpos de seguridad del Estado. Una vez que el acceso esté permitido, deberemos documentar en la medida de lo posible mediante fotografías o vídeos todos los datos

0: daños que se hayan producido en las viviendas. En el supuesto que tengamos objetos que hayan sido parcialmente destruidos o dañados, deberemos de conservarlos, salvo que sea obviamente imposible hacerlo.
1: Y otra de las principales dudas que podemos tener es ¿a quién reclamar? Bueno, a diferencia de otros desastres, un incendio forestal no suele considerarse riesgo extraordinario cubierto por el consorcio de compensación de seguros.
0: Aunque la gravedad del siniestro pueda hacer pensar que estaríamos ante un hecho consorciable, no es una de las figuras recogidas dentro del consorcio. Por lo tanto, todos los siniestros derivados del incendio forestal deberán ser comunicados directamente a las compañías privativas.
1: Se recomienda revisar bien con el corredor de seguro las coberturas clave como el desescombro, el salvamento o la responsabilidad civil. Además, se debe comprobar las coberturas privadas. Es fundamental estar atentos en las líneas de ayudas públicas que puedan aprobar la Comunidad de Madrid, el gobierno local o cualquier otra administración.
0: En aquellos casos en los que los propietarios no dispongan de seguro, al no ser un siniestro consorciable, deberán estar atentos a las ayudas que se puedan producir o comunicar por parte de ayuntamientos, comunidad o incluso a nivel estatal.
1: Celeridad en los trámites, recopilación de pruebas y un buen asesoramiento profesional son las tres claves fundamentales para que los miles de madrileños afectados por esta ola de incendios puedan iniciar cuanto antes la recuperación de sus viviendas.
2: Superada la angustia, ahora llega esta parte tan complicada de la reconstrucción. Gracias, Alberto.
1: Hasta mañana, Jorge.
2: Pérdidas materiales, también una pérdida severa de biodiversidad y muchas protectoras de animales que también tuvieron que ser evacuadas y que ahora se enfrentan al regreso a la realidad. Jaime Posada, coordinador de Anima Naturalis. Hola, Jaime, ¿qué tal? Muy buenas tardes.
3: Hola, buenas tardes, ¿qué tal?
2: Eres una de las personas que está coordinando la ayuda que se necesita para las protectoras afectadas. Eso estáis moviendo, sobre todo, principalmente en redes sociales desde hace varios días. ¿Qué se necesita? ¿Qué os cuentan las protectoras? ¿En qué situación se encuentra ahora mismo toda esta Sierra Oeste de Madrid, la zona afectada?
3: Pues a ver, las protectoras lo que nos están diciendo es que necesitan muchísimo pienso, que necesitan muchísima ayuda de todo tipo, agua e incluso material veterinario, porque les están llegando animales de todo tipo. Yo ahora mismo me encuentro en una granja escuela, que es la del Palomar, estoy viendo cómo atienden a un cervatillo que les acaba de llegar de zona de incendio completamente quemado. Entonces les está llegando fauna de todos los tipos y están realmente pues muy saturadas, y gracias a la gente que está donando, que está ayudando en diferentes puntos, pues está llegando la ayuda y muchos sitios como esta granja escuela se habían quedado completamente sin comida porque han estado confinadas varios días y todos sus animales han ido comiendo y estaban sin comida.
2: Claro, en estas movilizaciones tan masivas de mucha gente de forma anónima, que es una de las ventajas de las redes sociales, muchas veces no sabemos qué hacer, a dónde ir, cómo acudir. Vosotros habéis habilitado, por eso tú lo coordinas y por eso te hemos llamado, y además sé que tienes muchísimas llamadas en cada minuto. ¿Cómo se coordina esta recogida de alimentos y de material? Hay numerosos puntos habilitados, al menos en la capital.
3: En la capital sí tenemos al menos, creo que son 15 puntos, más luego otros distribuidos. Por ejemplo, la Sierra Norte nos ha pedido, para no saturarlas a ellas, tener su propio grupo de distribución, y en caso de necesidad, pues que se vean muy saturadas de producto, si nos avisan a capital, a Madrid Capital, para desplazar un coche y voluntariado para cargar coches y mover el producto a la zona de la sierra. Entonces, al final es un poco colaboración, un poco de coger y decir, vale, ¿qué es la primera necesidad? Y la primera necesidad es fruta, verdura, que poco a poco iremos dejando de suministrar debido a que, obviamente, la fauna salvaje no queremos que estén en núcleo urbano y que no pidan comida a lo que son al ser humano, sino que ya vayan buscándose un poquito. Vamos a ir haciendo una transición, una desescalada de llevar producto a lo largo de esta semana, y para empezar a suministrar más a sitios que estén más especializados y ya estén más surtidos, porque de aquí a 4 días van a estar completamente surtidos.
2: También cuidado con los bulos, con los fraudes, con la

0: información errónea, pedir a la gente que se quiera ir a hacer una foto para subirla a redes sociales, que no lo haga, si no va a ayudar. Que claro, al final esto es muy complejo, ¿no? Porque veía anoche en una red social que hay un grupo de voluntarios que quiere ir por el monte excavando agujeros para echar agua. Claro, y uno piensa, ¿esto será verdad o será mentira? ¿Eso es útil o no es útil?
1: A ver, hay muchísimos bulos que, circulando. A la hora de llevar pues comida o agua al monte, evitar zonas que estén calientes, es decir, el suelo está caliente, estamos hablando que se puede fundir la suela de una zapatilla fácilmente y entonces te quedarías completamente descalzo sobre algo ardiendo, con lo que te mandaría al hospital. Hay que ver qué zonas te permite pues la UME, los bomberos y las autoridades entrar, y una vez te permiten la entrada, el tener aún así muchísimo cuidado porque no controlan metro a metro, es decir, hacen limpieza, vamos, te habilitan hectáreas. Entonces, eso. Luego, a la hora de repartir fruta y verdura, por favor, evitar las zonas quemadas, ¿vale? Todo lo que sea alimento, no dejarlo encima de zona quemada, no dejarlo cerca de un núcleo urbano, ni tampoco de carreteras, porque va a provocar problemas. Además, tiene que ser fruta y verdura que sea fresca y evitando siempre la hoja verde, la típica lechuga, que a nosotros nos parece súper fresca, pero a lo mejor van a tardar media hora, una hora en comérsela, con lo que ese producto va a quedar mohoso y puede provocar una indigestión. Si no sabes lo que estás llevando, es mejor no llevarlo y donar a las protectoras con ayuda económica, porque ellas se van a encargar de esa gestión.
0: Sí, al final dejar también esto en manos de quienes están día a día sobre el terreno, en el campo, conociendo un poco las necesidades reales, que es cierto que todos queremos ayudar con alimento, con material. Quizás sea muy interesante usar nuestras manos para reconstruir, para pintar, furgonetas, coches para trasladar, para transportar, en fin, ser un poco también sensatos.
1: Sí, tener un poco de sensatez de yo no tengo conocimiento sobre, en este caso, pues puede ser sobre un águila, no voy a tocar un águila, aviso al Seprona, el Seprona se encarga de llevarlo y de gestionarlo. Entonces vamos a intentar tener dos dedos de frente y si yo no sé sobre animales o no sé manejar animales, me voy a quedar en el transporte y voy a seguir las instrucciones de quien está coordinando a pies juntillas, porque en estos días, y no es la primera emergencia que cubrimos, nos hemos encontrado muchos accidentes tontos y algunas indigestiones de animales que dices, esto se podía haber evitado simple y llanamente no llevando producto de ese que estaba a punto de caducar.
0: Es el sentido común. Jaime Posada, coordinador de Anima Naturalis, muchísimas gracias, mucho ánimo.
1: Nada, a ti muchísimas gracias y animar a la gente, que gracias a ellos es como cambiamos las cosas y mejoramos.
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2: Buenas tardes. La situación migratoria se ha desbordado en Ceuta este mediodía. Cientos de migrantes que estaban siendo contenidos por la Guardia Civil cerca de la frontera, después de haber sido interceptados cuando intentaban llegar a nado a la ciudad autónoma, se han puesto de acuerdo para correr hacia Ceuta superando a los agentes. Después se han distribuido por distintos puntos de la ciudad. El ministro del Interior viajará este viernes a Ceuta para seguir la evolución de la crisis migratoria. En la última semana han llegado a nado a la ciudad autónoma el equivalente al 2% de su población, más de 1.500 migrantes, lo que ha sobrepasado por completo la capacidad de acogida de Ceuta. En un comunicado, Interior aclara que no se puede declarar la emergencia nacional por razones migratorias, tal y como ha pedido el presidente de Ceuta, porque es algo que no contempla la normativa. Miguel Rodríguez.
4: En efecto, el presidente de Ceuta, Juan Jesús Vivas, ha pedido al gobierno central que declare la emergencia emergencia nacional ante la oleada de jóvenes que están entrando a nado en Ceuta. Y es que, según la última sentencia del Supremo, si los jóvenes entran por tierra, saltando la valla, se puede hacer una devolución en caliente, pero si lo hacen nadando, no. El Ministerio del Interior acaba de responder a esta petición en un comunicado. Asegura que no se activa la emergencia nacional porque los flujos migratorios no se contemplan como un riesgo en el sistema de protección civil. No hay planes específicos, como si los hay para incendios.

0: incendios o inundaciones. Asegura, sin embargo, que el contacto entre el Gobierno central y la ciudad autónoma es permanente y que todos los ministerios implicados en la gestión migratoria están movilizando recursos y actuando de manera coordinada para atajar la situación con rapidez y eficacia.
1: Marlaska viaja este viernes a Ceuta una vez que este jueves ha dejado de estar al frente de la extinción de los incendios de Ávila y Madrid. Ya estabilizados, han pasado a nivel 2, lo que significa que salen de la emergencia de interés nacional. Son los gobiernos regionales, por tanto, los que vuelven a asumir la dirección de la emergencia. El incendio de Madrid ya no tiene focos de llama activa, aunque 7 urbanizaciones siguen desalojadas en las inmediaciones del Pantano de San Juan, donde durante unos días va a estar prohibido el paso. En el puesto de mando avanzado de Navalcarnero está Marisa Menéndez.
2: Sí, los vecinos de algunas urbanizaciones de Pelayos de la Presa y de San Martín de Valdeiglesias continúan evacuados y no volverán a sus casas hasta que la situación sea totalmente segura. La emergencia no ha terminado, es de una magnitud inédita en España, advierte el consejero de Medio Ambiente de la Comunidad de Madrid, Carlos Novillo, y siguen los trabajos.
3: Esas urbanizaciones van a permanecer evacuadas con restricciones de acceso para hacer ese remate de algún foco caliente que pueda suceder. Vamos a esperar la evolución en este día es clave, que tiene condiciones muy adversas, y posiblemente durante la noche ya se analice para que mañana tomemos una decisión.
2: En la Comunidad de Madrid se han visto afectadas por los incendios cerca de 30.000 hectáreas.
1: En Castilla y León, el Gobierno regional ha anunciado una partida de 80 millones de euros para la recuperación de la zona afectada por el incendio de Burgo Hondo, mientras los equipos de extinción siguen refrescando el terreno. Onda Cero Ávila, Elena Rodríguez.
4: Hoy los trabajos se centran en esos puntos calientes con ayuda de los medios aéreos y en reforzar el perímetro con los bulldozer. Y es que el fuego sigue activo y en nivel 2 de peligrosidad. El director técnico de extinción, Alejandro Peñalvo, ha señalado el Valle de Iruelas como la zona de mayor preocupación.
5: Es que sin tener intensidad de llama, pues se ve humear en ciertas zonas, y vamos a intentar que se pueda quedar suficientemente tranquilo como para pasar el resto del día y evitar que en las horas de máximo calor, que será el centro del día, pues tenga algún tipo de reproducción.
4: Ávila deja atrás la emergencia nacional con la vista puesta en la recuperación. Para ello, el Gobierno autonómico ha aprobado hoy un plan dotado con más de 80 millones de euros.
1: El fuego que afecta también a otros países del sur de Europa. En Grecia, 3 bomberos han muerto mientras trabajaban en la extinción de los incendios que afectan a varias zonas del país. Y en Francia, en las últimas horas se ha avanzado en la lucha contra el que ha calcinado miles de hectáreas en la región de Gironda. El fuego sigue contenido y parte de los evacuados han podido volver a sus casas. De vuelta a España, la avería de un tren entre las localidades cordobesas de Conquista y Villanueva de Córdoba puede afectar, según Adif, al resto de circulaciones de alta velocidad que conectan Madrid con Andalucía. Y la Academia del Cine acaba de informar de la muerte del actor Manolo Solo a los 62 años, ganador de un Goya a mejor actor de reparto por Tarde para la Ira. Este año estuvo nominado también a mejor protagonista por Una Quinta Portuguesa. María Martínez.
6: El cine español se despide de uno de los rostros más emblemáticos de la gran pantalla que luchaba contra el cáncer. La primera aparición del actor andaluz fue en 2003 con La Flaqueza del Bolchevique, y desde entonces su carrera ha ido creciendo de manera vertiginosa con títulos tan conocidos como El Laberinto del Fauno, La Isla Mínima o El Guardián Invisible. Recientemente Manolo Solo participó en la miniserie Anatomía de un Instante o en series tan conocidas como 30 Monedas y La Chica Invisible.
1: Es todo, más noticias en Onda Cero a partir de las 2, la 1 en Canarias, en Noticias Mediodía con Mercedes Albelda.
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8: Y 6, efectivamente, quién sabe dónde estaremos mañana los del Más de Uno Madrid. Lo que sabemos es que ahora mismo estamos aquí en el estudio de Onda Cero hasta las 2 de la tarde contigo para contarte, entre otras cosas, las propuestas de ocio que nos trae Irene Calderón y lo que nos quiera decir Joaquín de Luz, director y coreógrafo principal de Concert Danza. Alberto Fresno cierra sección esta temporada con un clásico, Tom Jones. Hablaremos también, entrevistaremos a Juanjo Iglesias, que es coordinador de proyectos de conservación de Grefa, del grupo de rehabilitación de la fauna autóctona y su hábitat, para conocer en detalle cómo se encuentra la biodiversidad arrasada en este incendio de la Sierra Oeste de Madrid. También nos contará Alejandro Cebrián esto del Museo del Prado, de abrir por la noche, que es desde luego más fresquito que muchas casas y que vamos

0: Vamos a estar. Y por supuesto, la actualidad deportiva con Aitor Gómez y el jaleo que hay en la sede del Rayo Vallecano contigo hasta las 2 de la tarde. 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
0: Hola, Irene Calderón, muy buenas tardes.
8: Hola, Jorge, buenas tardes. Que nos vamos de paseo,
0: que se acerca,
8: ¿no?,
0: el fin de semana, sí. Y vamos de paseo y de propuestas de ocio para los próximos días, o no, o lo que tú quieras,
8: sí,
0: contar.
8: Sí, hombre, queda nada para terminar julio, en dos días en concreto, ya estamos en agosto, yo creo.
0: También
8: que...
0: se te está haciendo bola a ti el mes de agosto, sí, mes de julio.
8: Julio, sí, porque me fui,
0: agosto ya
8: no. Porque me fui de vacaciones, he vuelto y seguimos en julio.
0: Y seguimos en julio. Es verdad, eso debe ser...
8: Terrible.
0: Pues aprende para el próximo año.
8: Lo más especial que vamos a vivir en agosto, yo creo que va a ser el eclipse, ¿no?, que va a tener lugar el 12 de agosto.
0: ¿Hay un eclipse?
8: Sí, hay un eclipse. Sí, y lo sabes bien. Y obviamente el planetario también lo sabe y ha organizado una serie de actividades. Aunque no se va a ver el eclipse de una manera total en Madrid capital, pues sí que han querido informar al público de todas esas precauciones que hay que tomar en aquellos lugares donde sí que se va a poder ver bien. Y todo esto me lo ha contado el director, que es Telmo Fernández.
9: Hemos preparado una película de formato fundón, de las películas que son habituales aquí en el planetario. Tenemos también un punto informativo muy grande sobre todas las condiciones, sobre qué es un eclipse, cómo se producen, cuáles son las precauciones. También se da la circunstancia de que el año que viene va a haber un eclipse total, que se va a ver en el sur de la península. Y el año 28, pues también va a haber un eclipse que se va a ver como anular en España.
8: Y además han organizado talleres infantiles, pues para que los más pequeños también estén informados.
9: Se les informa también de todas las actividades y incluso se les explica lo que es el sol, cómo es la dinámica del sistema sol, tierra, luna. Y luego también hemos hecho un ciclo de conferencias, digamos, relacionadas con el eclipse. De hecho, la próxima semana va a venir aquí uno de los astrofísicos más importantes del mundo, de la Universidad de California, que va a hablar precisamente de su experiencia con los eclipses y también sobre la materia oscura, sobre la energía oscura, que es uno de los descubridores de este fenómeno que provoca la aceleración de la expansión del universo.
8: Por cierto, Jorge, hasta el día del eclipse, hasta el 12, el Ayuntamiento de Madrid está distribuyendo gafas homologadas para observarlo de manera segura. Se pueden recoger en el mismo planetario, pero también en el Museo de Historia, en el Museo de San Isidro, en el Conde Duque también y en bibliotecas municipales. Y a partir del 3 de agosto, el Ministerio de Ciencia y la ONCE también van a repartir 2 millones de estas gafas a través de los vendedores de la ONCE y en centros de investigación y museos de ciencia. Yo creo que con este calor el cuerpo pide remojo, pide acuópolis y justo mañana organizan
0: y a
8: una
0: tierra también. Nacho Arias.
8: Organizan allí una

0: Iniciativa benéfica muy chula para apoyar a jóvenes en situación de vulnerabilidad y también recaudar fondos para proyectos de formación para la inserción laboral. Es una nueva edición de la carrera de patitos de goma, sí, claro, que organizan mola. Con Cruz Roja, y me lo ha explicado mejor Sara González, que es la responsable de comunicación de la Acuópolis y también de Parque Warner.
1: Este viernes vamos a celebrar en Acuópolis Villanueva de la Cañada y Parque Warner Beach la tercera edición de la carrera solidaria de patos de goma con Cruz Roja. Esta original carrera, que ya llevamos celebrando 3 años, tiene como objetivo recaudar fondos y siempre se destinan a proyectos de formación para la inserción laboral de personas en situación de vulnerabilidad. Para participar se puede acceder a la compra de patos bien vía online o de forma presencial en cada uno de los parques. Además, también se pueden comprar en Parque Warner.
0: Y en esta edición los 3 patos ganadores podrán disfrutar de 2 entradas VIP para cada parque. Quizás con este calor...
2: los patos se recogen.
0: Sí, claro, por supuesto.
2: Luego se recogen,
0: supuesto,
2: no se dejan por el suelo. Plástico no.
0: No te vas a bañar con los patos.
2: No.
0: Quizás con este calor hay quien prefiere refugiarse un poquito en una exposición, por ejemplo, la de Yo fui a EGB.
3: Recreamos un aula, como era un aula de un colegio, el escenario de Verano Azul con las bicicletas, que te sientas un poco el protagonista de Verano Azul, un plato del 1-2-3, el programa estrella de aquellos años que tenía millones y millones de audiencia, todo lo que pasaba por el 1-2-3, al día siguiente era trending topic, lo estábamos todos repitiendo, ¿no? Sí, hay un escenario que es un kiosco de golosinas, de chucherías, de juguetitos, en el que todo el mundo se va a identificar con algún juguetito que tuvo, hay una tienda ultramarino, sí, son diferentes escenarios que son historia de este país, o sea, nosotros llamamos que es cultura popular, es lo que hemos vivido.
2: ¿Tú fuiste al EGB?
0: Yo no.
2: Ninguno del control de sonido, ninguno de los seres humanos que hay en el control de sonido fuisteis al EGB,
0: no.
2: Que lo sepáis.
0: Hoy hay más cositas. Hoy empiezan las fiestas patronales de Soto del Real, van a celebrarse hasta el martes y hoy actúa Tom Jones en Noches del Botánico, pero eso ya te lo cuenta Alberto. Por cierto, el Festival Veranos de la Villa está ya llegando a su ecuador y este finde hay plato fuerte en el género de la danza. El día 1 y 2 de agosto se van a subir al escenario Conde Duque algunas de las estrellas contemporáneas de la danza clásica y también de la danza española. Y esto decía la delegada de Cultura del Ayuntamiento, Marta Rivera de la Cruz.
4: Concert Danza creo que puede ser el espectáculo más especial que presentemos este año. Es un estreno mundial, es un estreno absoluto. Hablamos de un grupo de bailarines que proceden de compañías prestigiosas de la Compañía Nacional de Danza, de Ballet Nacional. Está Patricia Don, que es una solista muy reconocida en el campo del flamenco. Y van a estar acompañados por solistas del Covent Garden, del grupo Covent Garden Solist.
0: Bueno, y Joaquín de Luz es el director de Los Veranos, pero también asume la dirección artística de este espectáculo y está escuchándonos ya. Joaquín, buenas tardes. ¿Qué tal?
2: Buenas tardes, Joaquín.
5: Hola, buenas tardes a todos.
0: Bueno, decía la delegada que puede ser el espectáculo más especial que se presente este año. Qué emocionante, ¿no? Qué ganas de verlo. ¿Cómo va a ser? ¿Qué es lo que habéis preparado?
5: Bueno, lo has dicho, ¿no? Mucha emoción. Va a ser una noche, bueno, un par de noches inolvidables y bueno, pues al final yo lo codirijo con Vasco Basilev, que es un pedazo de músico concertino del Covent Garden hace muchos años, pero me gusta decir que es una colaboración porque me he rodeado de verdaderos artistas en sus diferentes gremios y además gente que admiro muchísimo. Entonces están surgiendo cosas muy bonitas y estamos impacientes para compartirlas con el público.
2: Estoy ahora imaginándome a esos oyentes de Más de Uno Madrid que hasta ahora a la 1:15 están ya preparando mentalmente al menos la maleta, porque mañana es 31 para salir de viaje, y pensando, vaya, 1 y 2 de agosto, pues he elegido mal las vacaciones, ¿no? Que me voy a perder.
5: Bueno, tenemos conciencia que es mala fecha, ¿verdad? Pero bueno, mucha gente entrando
2: y saliendo. No, Joaquín, no es mala fecha, es buena fecha para los que nos quedamos el 1 y el 2 de agosto en Madrid. Claro.
5: Exacto.
0: Porque, Joaquín, concert danza, concierto con danza, o sea, combina música en directo con danza clásica, española y flamenco, sí. O sea, es muy interesante que todo esto se encuentre en un mismo espectáculo, ¿no?
5: Sí, bueno, la idea surgió porque el concertino y un grupo de Covent Garden hacían estos conciertos que son piezas de música que todos hemos oído, ¿verdad? Que nos suenan como la sonata de Beethoven, algunas piezas de Bach, algún concierto de violín de Vivaldi. Pero yo quería proponerle al público cómo escuchar estas piezas y cómo verlas, ¿no? Cómo verlas a través de la danza, diferentes géneros, ¿no? Por ejemplo, ¿por qué no ver un Vivaldi con un bailador de flamenco? Ahí era el principio de la idea y después, evidentemente, hay conversaciones entre géneros y cada uno, desde su individualidad, tenemos esa sinergia y ese diálogo que creo que va a hacer el público vibrar.
2: Bueno, pero al final esto es lo bonito de crear nuevos proyectos, ¿no? En este caso, de poder mezclar distintos estilos, distintas artes.
5: Exacto, sí, sí. Yo vengo, bueno, viví en Nueva York 24 años y allí es la cuna de la fusión, ¿no? Allí se comenzó el mundo Broadway y siempre me ha gustado proponer esa conversación, ¿no? Que darle al público algo diferente, que no venga con los deberes hechos ya, ¿no? ¿Por qué no?
0: Pues Joaquín, no hay que perdérselo, aún quedan entradas, recuerdo, es el día 1 y 2 de agosto, es decir, sábado y domingo, en el patio central de Conde Duque.
2: Dices encima, aún quedan entradas, pues está la gente,
0: claro.
2: Pues yo retraso las vacaciones y voy al Conde Duque, claro, por supuesto.
0: Hay que ir. Muchísimas gracias, Joaquín.
2: Muchas gracias, Joaquín, que vaya
5: gracias
2: muy bien.
5: A vosotros.
2: Disfrutadlo mucho.
5: Un abrazo.
0: Chao.
5: Sí, lo haremos, chao.
2: Que tú además tienes muchas más propuestas. Es que claro, es que madre mía, qué rentable eres, por favor.
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2: Que visita esta noche la capital una de las voces más reconocibles de la historia de la música británica. Él es Tom Jones. Mira, en esto puedo decir que Tom Jones ya triunfaba y yo no había nacido. Había hecho la GB, pero por lo menos ya es. En fin, que el artista galés fue uno de los primeros artistas a los que se le empezó a tirar la ropa interior femenina en mitad de los conciertos. Es verdad que recuerdos aquellos. Alberto Fresno, tú tampoco habías nacido. ¿Qué tal? Muy buenas tardes.
16: Sí, tú, buenas tardes, Jorge. Si tú no habías nacido, imagínate dónde estaría yo.
2: Pues ya está.
16: Pues mira, pues me he informado un poquito de él. Obviamente conocía a mucha gente que le conocía, así que hoy te voy a presentar a Thomas John Goodgar, o más conocido como Tom Jones, que nace en 1940 en una localidad minera del sur de Gales que se llamaba Pontypridd.
2: Es que tiene 86 años.
16: Es que ya...
2: Y sigue en los escenarios.
16: Y sigue ahí, sí. Y sigue ahí. Sí, totalmente. Pues mira, de hecho, toda su familia trabajaba en la mina. Nadie a su alrededor podía pensar que Tom podría dedicarse a la música. Y es que este amor viene tras pasar uno de sus peores momentos, ya que enfermó de tuberculosis teniendo unos 12 o 13 añitos. Una enfermedad que le tuvo encamado más de un año y durante ese tiempo pues se dedicaba a escuchar discos durante horas y desarrolló sobre todo una pasión por artistas como Elvis Presley, Little Richard, Jerry Lee Lewis o Solomon Burke. Y esta enfermedad lo que hizo fue cambiarle la vida mostrándole una nueva vocación que era la música.

solo 16 años, se casó con su novia de toda la vida, con Linda Woodgard, y poco después nace su primer hijo. Así que mientras, para matar el gusanillo, cantaba en pequeños clubs y pubs de Gales. Como antes he comentado, su nombre real es Thomas John Woodgard, y es que el nombre de Tom Jones surgió en 1965 por iniciativa de su representante, que quiso aprovechar el enorme éxito que tuvo la película Tom Jones, ganadora del Oscar a la mejor película apenas 2 años antes. Un cambio de nombre que obviamente le haría un rédito a nivel internacional. 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

0: 1965 publica It's Not Unusual y el éxito es inmediato. La canción alcanza el número uno en Reino Unido y le abre la puerta a una carrera imparable. Poco después llegarían clásicos como She's a Lady, Green Green, Grass of Home o Sex Bomb, canciones que terminarán convirtiéndose en un himno para todo fan de Tom Jones. Como has comentado al inicio, Jorge, Tom Jones fue uno de los mayores sex symbols de la música del siglo XX y fue uno de los primeros artistas a los que se lanzaba ropa interior en los conciertos. Todo ello empezó porque en los conciertos sudaba mucho y necesitaba que le trajeran toallas o servilletas para secarse el sudor. Y una mujer en uno de sus conciertos fue más allá y le lanzó el sujetador. Y así empezó una práctica que se sigue realizando en muchos conciertos.
1: Y sin redes sociales, fíjate.

0: En 2006, Tom recibe el título de Sir de manos de la reina Isabel II por su contribución a la música, un reconocimiento reservado a muy pocos artistas británicos como Elton John, Mick Jagger, Ringo Starr, Brian May o Paul McCartney. 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Así que esta noche Jorge Mayer recibe a uno de los últimos grandes supervivientes de la edad de oro de la música y estará actuando en la penúltima fecha de las noches del Botánico esta noche y estará Tom Jones.
1: Y que sepas que Diosito te va a castigar porque vienes tú hoy justo a traernos a Tom Jones para cerrar esta sección, esta temporada, cuando no está Pepa. Hombre, por favor, llevas toda la temporada trayéndole artistas que no conoce Pepa y seguro que este... Que sí, Pepa es que ha bailado
0: esto,
1: mucho.
0: Esto lo hago aposta.
1: Por eso te va a castigar Diosito este verano, vas a ver.
0: Intentaré rezar mucho.
1: Alberto Fresno, que te deseo un feliz mes de agosto. Nos escuchamos en septiembre.
0: Muchas gracias, Jorge. Que tengáis un buen verano.
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1: Y abordamos un tema que nos interesa a todos, no solo a una parte de la sociedad. ¿Y si la menopausia fuese el mejor momento de tu vida? Suena sorprendente, pero en Japón llevan siglos entendiéndola así. Y de esa filosofía nace Konenki, un suplemento que ayuda a aliviar los síntomas de la menopausia de forma integral. Y para contarnos más, hoy nos acompaña Elena de José. Elena, bienvenida.
8: Muchas gracias, Jorge. Estoy encantada de estar aquí.
1: Empecemos por el nombre Konenki, las dos con K. ¿Qué significa?
8: Konenki es una palabra japonesa que significa menopausia, pero entendida como transición hacia la madurez. Es decir, no es algo negativo, sino una etapa natural de plenitud.
1: Una filosofía preciosa, desde luego, pero claro, disfrutar de esa etapa es difícil por los síntomas que son muy variados, ¿no?
8: Exacto, la menopausia afecta al organismo de forma integral. Durante el día aparecen los sofocos, la fatiga, la irritabilidad, la falta de concentración y por la noche las dificultades para dormir. Son síntomas distintos.

0: que requieren soluciones distintas.
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1: 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Muchas gracias, Elena, por acompañarnos.
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1: 1:29, nos contaba hace unos minutos Jaime Posada, coordinador de Anima Naturalis, desde la zona cero, desde la Sierra Oeste, en la calcinada Sierra Oeste de Madrid, que estaban viendo, como que estaban atendiendo en uno de los refugios, en refugios, en una granja escuela, un cervatillo que salía totalmente quemado de la zona del incendio. Es una de las grandes, uno de los grandes dramas también de estos incendios. Juanjo Iglesias es coordinador de proyectos de conservación de Grefa, del grupo de rehabilitación de la fauna autóctona y su hábitat. ¿Qué tal, Juanjo? Muy buenas tardes.
6: Bueno, pues aquí, pues de aquella manera, ¿no? Después de haber vivido este momento tan, tan dramático y que va a perdurar por tanto tiempo.
1: Claro, bueno, lo primero que te quiero preguntar, tú eres vecino de Fresnedilla.
6: Sí, bueno, de Fresnedillas de la Oliva, aquí en Madrid, soy vecino, llevo 16 años viviendo, en la comarca llevo más de 20 algún años viviendo, pero en Fresnedillas llevo 16 años viviendo, sí.
1: ¿Y habéis podido regresar a vuestras casas?
6: Sí, estuvimos 5 días desalojados, nosotros particularmente teníamos algunas mascotas, algunos animales adoptados, estuvimos desde que salió el momento de alarma, que había que salir del pueblo, hasta que conseguimos salir cuando ya estaban todas las mascotas a salvo, pues tardamos más de 3 horas. Y con ayuda de la Guardia Civil, de la UME, de los agentes forestales, pudimos salir con seguridad. Y ahora hemos podido retornar pues prácticamente antes de anoche, a última hora, porque fue de los últimos municipios que se permitía el paso debido a la cercanía de los fuegos.
1: ¿Qué panorama os estáis encontrando en Grefa, en el grupo de rehabilitación de la fauna autóctona y su hábitat de la Comunidad de Madrid?
6: Bueno, en la Sierra Oeste llevamos trabajando más de 30 años con las colonias de buitre negro, desde el año 2010 con la reintroducción del águila perdicera, también con el águila imperial, y lo que hemos visto, pues se nos parte el alma porque se han perdido una cantidad ingente de territorio hábil para estas especies y para otras muchas. Y bueno, es bastante dramático. O sea, concretamente en Fresnedilla se ha perdido el 45% del municipio, o sea, del territorio del municipio. No ha habido afección a casas ni a casas particulares, a bienes inmuebles, pero sí que el monte ha ardido prácticamente la mitad del municipio. Es un hábitat muy mediterráneo, con mucha encina, que esperamos que recupere mejor que otras zonas de esta Sierra Oeste, que tiene muchísimo más pino y que se han combustionado a mayor temperatura, y la regeneración será muchísimo peor.
1: Antes Jaime nos contaba de qué forma podíamos ayudar a todas las protectoras afectadas. Yo a ti te pregunto, aunque es un poco más complejo por ser fauna silvestre, de qué forma como sociedad, cada uno de nosotros, podemos echarnos una mano a vosotros, limpiando lo quemado, llevando alimentos, por supuesto, si nos encontramos, como en este caso, un cervatillo o un animal silvestre, llamándoos para atenderle cuanto antes. ¿De qué formas podemos ayudar?
6: Sí, pues siempre estando en contacto con nosotros, con los agentes forestales, con el SEPRONA, con las autoridades, vamos a ver. Y entonces, sobre lo de llevar comida, nosotros hemos recibido muchas propuestas. Nosotros estamos elevando a la Consejería de Medio Ambiente una petición para que este traslado de comida y de agua sea organizado y sean grandes cantidades de alimento no perecedero. O sea, en redes se habla mucho de llevar alimentos frescos, comida fresca de gato o de perro. Eso no tiene ningún sentido porque, primero, no vamos a llegar a los animales salvajes, y segundo, en 2 o 3 horas va a estar ya podrido, por así decirlo. Es una muy buena intención, es muy muy buena. Todos tenemos las ganas de salir corriendo ahora al monte a arreglarlo todo, pero es imposible. Aquí lo que necesitamos ahora mismo es que la Consejería de Medio Ambiente traslade grandes pacas de heno, grano, y que se haga de forma organizada y en los sitios centro de donde ha llegado el incendio, o sea, no en la periferia, que es donde vamos a poder llegar los vecinos, por así decirlo. Entonces eso es lo que nosotros pedimos. Y cuando lleguen el otoño, cuando lleguen las primeras lluvias, vamos a coger todos bellotas, vamos a coger todos semillas autóctonas, y vamos a lanzarlas o las vamos a enterrar, y vamos a ayudar a que nuestro bosque se recupere poco a poco. Quizá tengamos que lanzar 1000 bellotas para que crezca una encina, pero bien, bien lanzadas estarán esas bellotas.
1: Oye, nos quedamos con esa bonita imagen para cuando lleguen las lluvias, cuando llegue el otoño, esa lluvia de semillas, esa lluvia de bellotas, para intentar recuperar cuanto antes nuestros montes, y este mensaje de tener claro que una cosa es ayudar a protectoras de animales que pueden estar más domesticados, y otra cosa es ayudar a la fauna silvestre, que en esto hay que también tener en cuenta lo que nos digan los expertos, los especialistas, y esta petición a la Consejería de Medio Ambiente desde GREFA, desde el Grupo de Rehabilitación de la Fauna Autóctona y su Hábitat. Juanjo Iglesias, muchísimas gracias por atendernos y te mandamos un fortísimo abrazo.
6: Muchas gracias a vosotros.
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1: 1:35, actualizamos la información del tráfico primero por las calles de la capital. Ahí está Charo Alcázar en el Gabinete de Información de Tráfico del Ayuntamiento de Madrid. Charo, ¿qué tal? Muy buenas tardes de nuevo.
9: Muy buenas tardes de nuevo, Jorge. Bueno, la situación circulatoria sigue siendo muy cómoda en general en toda la capital, especialmente en el interior y en gran parte de la M30. Sí que se van intensificando dos movimientos hacia el sur, por el oeste, al paso por Marqués de Monistrol y San Pol de Mar, y en el sureste desde Avenida del Mediterráneo. En cuanto a los accesos, pues seguimos encontrando mucha comodidad en las entradas, salvo la conexión de Avenida de América con María de Molina, algo más intensa, Santa María de la Cabeza, Paseo de la Esperanza, o ya un par de puntos del centro de la capital, como el entorno de la Puerta de Alcalá o Joaquín Costa, desde la Plaza de la República Argentina, dirección Francisco Silvela.
1: Y con estas palabras te deseo una feliz tarde de jueves, Charo, hasta mañana.
9: Muchísimas gracias, hasta mañana.
1: Tráfico por las carreteras de la comunidad de GT, Alejandro Martín, buenas tardes de nuevo.

0: ¿Qué tal? Muy buenas tardes, Jorge. Pues hasta ahora seguimos pendientes de esas complicaciones, especialmente en las entradas a la capital, ya en la zona sur, en la A4 y A42, todo ello a su paso por Getafe, y se empieza a complicar ya la salida en la A5 en Alcorcón y Navalcarnero. Mucha precaución en las rondas de circunvalación. Ya en la M40, en Carabanchel y Villaverde, sentido A4, al igual que en la M50, debido a esas obras de mejora, se complica el entorno de Fuenlabrada y Leganés hacia la carretera de Toledo.
1: Feliz tarde, hasta mañana.
0: Gracias, igualmente, feliz tarde a todos.
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1: Una 39, este es el sueño que hemos tenido muchos durante muchísimo tiempo y que poco a poco, con la nueva forma de comprender el entorno donde vivimos, pues se hace realidad. Visitar uno de los museos más importantes del mundo cuando cae la noche. Es la propuesta del Museo del Prado para este sábado, día en el que volverá a abrir sus puertas y encima de forma gratuita. Alejandro Cebrián Casasola, buenas tardes.
10: Buenas tardes, Jorge. Mira, es una oportunidad muy buena para redescubrir el mejor museo de España y se podrá visitar a partir de las 8:30 hasta las 11:30 de ese mismo sábado. Pero ¿qué podrán ver quienes se acerquen durante esta apertura nocturna? Pues eso nos lo cuenta Virginia Garde, coordinadora general de Desarrollo de Públicos del Museo del Prado.
11: Que es tan amplia la oferta que yo creo que hay gustos para todos. Yo te puedo decir mis gustos particulares, porque cada vez que se da un paseo por el Prado se encuentran obras diferentes. La verdad que hay bastantes cambios dentro de lo que es la exposición temporal. Entonces, bueno, pues yo recomendaría ver algo de escultura clásica, ver algo de Goya y ver algo del Renacimiento o algo medieval, que puede ser desde Bosco, Rafael. Yo creo que hay para todos los gustos.
10: Además de contemplar las obras, esta edición incorpora una experiencia tecnológica pensada para que la visita no termine al salir del museo. Se llama Foto Prado y utiliza IA para crear un recuerdo personalizado de la visita. Esta misma funciona en los llamados puntos foto dentro del museo, pero Virginia nos lo cuenta mejor.
12: Quien quiera además llevarse un recuerdo en el móvil de su paso por el Museo del Prado puede hacerlo utilizando la aplicación Foto Prado, que es una aplicación desarrollada gracias a Samsung, que es nuestro patrocinador, y que permite simplemente escaneando un QR elegir entre llevarnos una imagen o de obras maestras o de paraísos del Prado, o elegir un fondo para llevarnos un selfie.
10: Y luego ya como novedad artística destacan los 8 cuadros que entre 1866 y el 67 realizó Valeriano Domínguez Becker, hermano de Gustavo Adolfo Becker, como parte de un encargo destinado al antiguo Museo de la Trinidad. Es una iniciativa que busca acercar el museo a nuevos públicos. Y la entrada de esta apertura será libre hasta completar aforo y el acceso se realizará por la Puerta de los Jerónimos, en una noche donde el Prado se podrá disfrutar de una forma seguro muy diferente.
11: Ser nocturno es un cambio, claro, con respecto a lo habitual, sobre todo porque es el momento en el que todo el mundo o la mayoría de las personas disfrutan de su tiempo libre. Los sábados por la noche normalmente es cuando haces planes para cosas placenteras, para hacer cosas que quieres probar, y para quien no haya venido nunca al museo, pues es una oportunidad extraordinaria de verlo pues de manera relajada, sin ese agobio muchas veces de cuando está el museo abierto por completo, de querer verlo todo y verlo entero.
10: En definitiva, una propuesta que combina patrimonio, tecnología y otra forma de acercarse al museo. Durante unas horas, el Prado cambiará el ritmo habitual de sus visitas para ofrecer una experiencia pensada tanto para quienes lo conocen bien como para quienes todavía tienen pendiente recorrer sus históricas salas.
1: Claro, pero como lo has contado aquí, ya todo esto ya no está en secreto. Ahora se va a llenar todo, es el Prado, el Claro, las
13: cosas que
1: no es
13: de
1: Madrid. Es el debate que hacemos, contamos y compartimos con el resto del mundo de las cosas secretas que sabemos y ya no son tan secretas.
10: Yo creo que es mejor, sí.
1: Es para reflexionar todo el mes de agosto.
10: Sí, gracias Alejandro, hasta mañana.
13: Hasta mañana, Jorge.
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1: Con la producción de Esther Rodríguez, la actualidad deportiva que firma Aitor Gómez a las 13 y 43 minutos
15: clavado,
1: de la tarde.
15: Sí, clavado.
1: Muy buenas tardes, Aitor.
15: Si sabes, no lo sabes porque estabas aquí, pero justo, y esto no estaba preparado, si sabes la ristra de adjetivos que te acaba de dedicar Esther Rodríguez, precisamente por eso de lo que estabas hablando, porque ella va a ir este fin de semana y no quería encontrárselo lleno de gente, y ahora ya, Esther, pues ya va a ser con compañía.
1: Me pasa con Irene y me pasa con Esther, que ya nos pensamos mutuamente sin hablarnos, porque ya pensamos lo mismo. Claro, si es que son muchos años trabajando.
15: Si es que
1: juntos.
15: Tenéis la misma edad, todo, claro.
1: También es verdad. Bueno, Irene no.
15: Bueno, Irene también. Ahora te cuento el capítulo, triste capítulo nuevo del Rayo Vallecano en el día de hoy. Antes, déjame que nos cuente Alberto Fernández lo último del Real Madrid, que pasa no por ninguna llegada, que pasará esto, pero sí por las salidas. Y la reflexión es, madre mía, la pasta indecente que manejan los equipos en Inglaterra. Ojo a esto. Hola Alberto, muy buenas.
16: Hola Aitor, Jorge, ¿qué tal? Muy buenas.
15: Gonzalo y Palacios, dos canteranos del Real Madrid, uno con más presencia en el primer equipo que el otro. Y se van a marchar.
16: Sí. Bueno, podemos decir a esta hora que están ya prácticamente con los dos pies fuera del Madrid, tanto Gonzalo García como César Palacios. Dos canteranos, Gonzalo con ficha del primer equipo la pasada temporada. Se van a marchar con alguien que les conoce muy bien. Se van a marchar al Fulham de Álvaro Arbeloa. Un equipo, bueno, pues ahora mismo no sé cómo ha quedado la clasificación.
15: Décimo primero el año pasado en la Premier. Décimo primero.
16: Décimo primero. Sabía que era de media tabla. Bueno, pues se van a marchar al décimo primero de la Premier League, que va a pagar por Gonzalo García el 70% de sus derechos, que es un matiz importante, no lo ficha 100%, es decir, el Real Madrid se guarda el 30% del pase de Gonzalo García, va a pagar 42 millones de euros. Va incluido César Palacios en esa operación y con los variables podía subir hasta los 60 millones de euros. Algunos son complicados que sucedan, pero es verdad que ahí están firmados y solo falta que sea oficial, pero Gonzalo García va a dejar el Real Madrid junto a César Palacios, pero claro, reseñamos Gonzalo porque es el que va a dejar el montante total de 42 millones de euros por el 70% de su pase, que si hacemos el 100%, Aitor, pues serían 70 millones de euros lo que estaría pagando en porcentaje el Fulham por un delantero canterano del Real Madrid que este año sí ha tenido minutos, pero ha sido el tercer cuarto delantero.
15: ¿Tú crees, mira, si coges la clasificación de Primera División, de cómo terminó hace un par de meses, el decimoprimero fue el Español. El Español, que estuvo sufriendo además hasta el final. ¿Tú crees que el Español podría afrontar un fichaje o quitarle dos delanteros, por más que fueran el tercero o el cuarto, al Manchester City y pagar 70 kilos y traérselos? Imposible, ya no te cuento el Alavés, el Osasuna, el Racing, bueno, en fin, cualquiera. Pero esta es la pasta que se maneja en Inglaterra. O sea, es que el Fulham se pueda llevar a dos jugadores del Real Madrid pagando 70 millones de euros, que oye, que en el Madrid dirán, gracias al Beloa, 70 kilos que nos manda para casa, pero en fin, nada, si cae algo, Alberto, pues recoge y nos montamos una cena.
16: Más de la operación salida, que es verdad que va a dejar un gran dinero en caja, ¿eh? Estamos hablando, Aitor, de que el Madrid, con venta solo de jugadores formados o canteranos, va a poder sacar este mercado de verano casi 200 millones de euros o 200 millones de euros. O sea, recordamos los 60 de Nico Paz, los 20 de Víctor Muñoz, los 15 de Álvaro Rodríguez, 4 y medio de Fran García, ahora otros 42 fijos, que puede ser más con los variables. Es mucho dinero para que luego también se dé una explicación a por qué el Real Madrid puede invertir tantos millones de euros en Diomandé y Rodri, ¿no? Pero otro que estaba en ese

0: esa operación salida, al menos el club le estaba intentando buscar acomodo, que Raúl Asencio se ha lesionado, ¿eh? Va a tener para mes y medio de baja, así que ahí entorpece un poquito la posible salida del central canario del Real Madrid.
1: Claro, pero esto lo puedes mirar de otra manera, claro.

0: 150 por Julián. Bueno, en fin, esto ya es otra.
1: Pero es que llevamos años que no tiene freno esto y.
0: No, no, pero vamos, que un día estallará la burbuja y se verá desde Marte cuando estalle la burbuja del fútbol. Sí, sí, ya lo verás que sí, un día estallará. Cuando lo diga Infantino, seguramente. Un abrazo, Albert.
1: Un abrazo, Alberto. Otro
2: para vosotros, chao.
0: Hasta
2: chao.
0: Ahora. A ver, algo menos divertido, la situación del Rayo Vallecano. Fíjate que yo entiendo a quien nos esté escuchando y no sea del Rayo Vallecano, entiendo que cuando decimos vamos a hablar de cosas que pasan en el Rayo, se ven hasta con cierto morbo. Porque dices, a ver qué ha sido ahora, que no tienen ciudad deportiva, que no tienen agua caliente, que no tienen médico, que al filial juega solo ni les atienden, que al equipo femenino lo tienen sin médico toda la temporada, ahora el césped lo cambian cuando no y no llegan a tiempo, y ahora no tienen estadio para jugar. Es como, siempre pasan cosas y es interesante ver qué pasa en el Rayo, pero para la gente que es del Rayo, y para cualquiera, si lo piensa y lo miras un poco fríamente, ni tiene morbo ni es gracioso. Es que es lamentable, yo creo que se queda hasta corto. Es verdad que el club tiene un dueño, que eso te gustará más o menos, pero lo tiene, y por más que tus vecinos te odien y te digan que te vayas de tu casa es tuya, y si no te quieres ir, no te vas. Hasta ahí, nos guste más o nos guste menos, esto es así. Que la gestión del presidente es terrible, no de ahora, de hace mucho tiempo, eso también es indudable. Ahora, el Rayo no dio las llaves ayer a los operarios que querían empezar las obras, hoy ha pasado lo que el consejero Mariano de Paco, que nos guste o no, la política aquí sí pinta, porque la Comunidad de Madrid es la propietaria del estadio, así que claro, sí pinta. Pues Mariano de Paco anoche en el Radio Estadio Noche de aquí de Onda Cero ya avanzó lo que también hoy iba a pasar con Raúl Granado.
3: De alegaciones. O sea, el Rayo podría perfectamente haber abierto la puerta, que los técnicos de la Comunidad de Madrid hubieran tomado las muestras de agua para ver si hay legionela, hubieran inspeccionado los sistemas contra incendios, hubieran inspeccionado los sistemas eléctricos y hubieran solicitado la documentación necesaria, que hay que recordar que el Rayo no ha aportado ni un solo papel desde hace más de un mes que se le lleva requiriendo. En vez de eso, porque era perfectamente compatible con que ellos hubieran ejercido su derecho a alegar que los argumentos que nosotros esgrimimos para la extinción de la concesión no eran correctos, en vez de eso han cerrado la puerta y han ocupado el estadio. Y en esa situación estamos hoy. Me temo mucho que estaremos también mañana y estaremos hasta que podamos pasar ese plazo y pueda ser ejecutiva esta orden de extinción.
0: No ha habido llaves hoy tampoco, ya te lo voy avanzando. ¿Cómo está el estadio por dentro? Tampoco hace falta que nadie lo cuente, si es que basta con ir y echar un vistazo. Lo peor es que esto que dice Mariano de Paco, el consejero, es que no es exagerado.
3: Bueno, no hay bolsas de basura en España suficientes para sacar todo lo que hay que sacar del club Rayo Vallecano. Es imposible. El estadio tiene una cantidad de detritos que el club ha dejado que se vayan depositando en él, aparte ya de los incumplimientos, que es imposible que en un día, ni en dos, ni en tres, ni en cuatro, se saquen de ahí.
0: No hay bolsas de basura suficientes en España.
1: Parece una hipérbole.
0: Sí, parece una hipérbole.
1: Dice, pero llegas tú, hoy a Onda Cero en Madrid a esta hora, y lo escuchas y dices tú, qué exageración.
0: Qué barbaridad. Pero como, bueno, pues vete, coge el coche.
1: Como llevamos años escuchando a Raúl hablando de la actualidad del Rayo Vallecano, pues a los oyentes fieles de Onda Cero, pues ya sabemos que no es una exageración.
0: Exacto. Mira, para saber qué es lo que está ocurriendo, por si acaso, son la 1:50 de la tarde, ¿se mueve o pasa algo en el estadio de Vallecas? Santi Dura, buenas tardes.
4: ¿Qué tal, Aitor? Pues yo no sé cuántas bolsas de basura hay en España, pero aquí hay un montón. Estoy justo al lado del Estadio de Vallecas, en uno de los edificios anexos, y desde aquí estoy viendo ahora mismo a operarios que trabajan para el club. Están limpiando el estadio y están cargando basura en camiones y furgonetas. Compañeros de otros medios me han confirmado que efectivamente los técnicos de la comunidad, otro día más, han llegado esta mañana y no se les ha dejado entrar, y que tampoco se les ha visto en toda la mañana después de este incidente. La renovación de abonos, además, está activa, pero en el estadio no hay prácticamente nadie, hay muy poca gente, y los aficionados que vienen aquí a renovar su abono sin saber dónde va a jugar el Rayo, al menos a corto plazo, están muy enfadados con el club y con la directiva.
0: Que les ha subido el precio de los abonos y la gente está sacando ahora abonos, pagándolos más caros que el año pasado, sin saber si en 15 días van a tener estadio al que ir, o a dónde tendrán que ir, o si tendrán que irse a lo mejor a otra comunidad autónoma para ver a su equipo. Es tremendo. Santi, gracias, ¿eh? Un abrazo.
1: Un abrazo.
4: Un abrazo.
0: Y un día más y un día menos. Ahora, desde el club, mutis por el foro. Hola, Raúl Granado, muy buenas.
5: ¿Qué tal? Buenas tardes. Bueno, si alguien dice que el Rayo Vallecano y su presidente se han convertido en ocupas, es una realidad.
0: Sí, claro.
5: Ahora mismo son ocupas. Están ocupando un edificio que no es suyo, y en el que se les ha retirado la posibilidad

0: posibilidad de poder estar. Por segundo día consecutivo, allí se han presentado los trabajadores de la Comunidad de Madrid para intentar empezar esas obras y por segundo día consecutivo se les ha negado el acceso. La Comunidad de Madrid no se va a presentar de momento con la policía, algo que podría hacer para desalojarlos, cambiar la cerradura y a partir de ese momento que ya no pudieran entrar. No lo van a hacer, no quieren llegar a ese extremo. Lo que sí han hecho es volver a denunciarlo, volver a dar parte a la policía de esta situación y así va a seguir siendo mientras el Rayo quiera. Esto es un poco como cuando nos decían, si no recoges tu habitación hoy no sales, y tú te ponías ahí muy rápido a recogerlo todo. Pues es un poco esto lo que está haciendo el Rayo, intentándolo al menos, porque evidentemente no tiene ningún sentido intentar limpiar lo que no has limpiado en 15 años en 2 días o en 3 o en 1 semana. Es que es imposible sacar toda esa cantidad de basura y de elementos que van contra la seguridad. Bueno, es una vuelta de tuerca más dentro de esa estrategia del presidente de demostrarle a todo el mundo que se tiene que ir de ahí. Y en esta nueva estrategia en la que él, bueno, ha vuelto a demostrar que esas amistades políticas que ha ido virando desde la extrema derecha cuando invitaba a Santiago Abascal y a Rocío Monasterio al palco de Vallecas, hasta ahora ser amigo íntimo del ministro de la Presidencia, Félix Bolaños, que ayer también salía como único persona a defenderle en redes sociales, y quizá porque lo que está en el horizonte es la cesión de un terreno de Adif en Puente de Vallecas para que pueda hacerse ese estadio, pues que se lo haga, si es que es así de sencillo. Si quiere un estadio, que compre un terreno o que se lo regalen, me da igual, y que se lo construya.
1: Esta es otra parte del banco que se habló ayer y Mariano de Paco contestó con Raúl a Félix Bolaños. No quería poner la respuesta porque es que si la pones ya te das cuenta, y la respuesta que le dio a Raúl, y si escucháis la entrevista, es verdad que no tiene desperdicio, es ya política, porque ya empiezan con no creen en la separación de poderes, entonces el Rayo, digo, aquí nada de esto tiene que ver.
2: Sí,
1: esto
2: va más allá de los abonos de
1: esto,
2: los
1: esto es otra Rayo, cosa, esto es un caño. Exacto, esto es otra historia, y las guerras gubernamentales que tengan y los líos de los partidos políticos, esto es otra cosa. Por cierto, Raúl, y ya con esto termino, estábamos a la espera de conocer, que Tebas escuchamos el otro día que lo sabía, tú nos pusiste sobre la mesa el estadio de Butarque como plan B para el Rayo para jugar sus partidos como local. También es verdad que sabemos que el estadio de Butarque, el césped, no está en unas condiciones, digamos, como para dejárselo a nadie que juegue ahí muchos partidos, además de los que tiene que jugar el Leganés.
0: No está muy allá, pero es que, claro, como esto es todo así, el Leganés no ha recibido ninguna comunicación por parte del Rayo.
1: Quedan entonces, 2 semanas para que empiece la Liga, ¿eh? Por si acaso, claro, 2 semanas.
0: Entonces es evidente que en Leganés no tendrían problema en intentar ayudar al Rayo, como ya se hizo la temporada pasada en ese partido frente al Atlético de Madrid. Pero claro, también necesitan, y además yo creo que es hasta, no es que sea una cosa de cortesía, sino una cosa que en esta situación te debería dar vergüenza y deberías ponerte cuanto antes en manos de alguien que te pueda echar una mano. Dentro de las situaciones kafkianas de la cabeza del presidente del Rayo, es que yo creo que él piensa jugar ahí. Bueno, vamos a ver, si no, pues el Rayo tendrá que jugar fuera de la Comunidad de Madrid.
3: En fin. El salto del caballo de Toledo, yo juego ahí.
1: Pues el salto del caballo, o sea, es que no...
3: Pequeñito, sí, está claro, ahí justo a la entrada de la carretera de Madrid.
0: Es lo que hay. Puede ser el salto del caballo, puede ser Hércules, que él tiene una gran amistad con el expresidente de ese club. En fin, puede ser cualquier sitio. Esto, la siguiente vuelta de tuerca puede estar en cualquier lugar.
1: Madre mía. Mañana más. Un abrazo, Raúl.
0: Un abrazo, Raúl.
1: Un abrazo grande. Descanses. Hasta ahora. Y la comunidad ha permitido esto hasta ahora. El Rayo ha permitido que el estadio esté así hasta ahora, pero también hay que preguntarse, que lo hacía el otro día Raúl, ¿por qué la Federación y la Liga han permitido que la gente, hasta hace 2 meses, pudiera ir a ver un partido de la Liga en un estadio en el que hoy se quieren hacer pruebas de legionela? Hace 2 meses, ahora sí, hace 2 meses no. ¿Por qué se ha permitido esto? ¿Por qué se le permite todo esto? Bueno, son muchas preguntas sin respuesta. Quizá algún día, ya veremos. Mira, ayer se jugó un partido, ¿te acuerdas? El que se jugaba puerta cerrada, la gente no.
3: Eso es.
1: Pero los periodistas sí.
3: Eso es.
1: Y estuvo Gabriel Merizalde echando un vistazo a lo que pasaba en ese Atlético de Madrid-Getafe, que por cierto ganó bien el Atleti. Hola, Gabri, muy buenas.
4: ¿Qué tal, Aitor? Pues sí, ayer primer partido del Atlético de Madrid en pretemporada. A eso de las 8:30 en el Cerro del Espino, los del Cholo saltaban al campo con un 11 lleno de grandes nombres. Oblak, Hanko, Koke y Lukman, además del esperado debut del reciente fichaje, el centrocampista danés Julman. Por otro lado, Getafe llegaba más rodado con 3 partidos en sus piernas, pero puso en el campo una alineación repleta de jugadores del filial. Los colchoneros adelantaron rápido con un gol de Lukman en el minuto 5 y a partir de ahí un absoluto dominio atlético hasta que de nuevo volvían a marcar. Un centro de música de Carlos Martín al que llegaba perfectamente el delantero nigeriano para introducir el balón.

0: a placer y firmar su doblete. A pesar de la superioridad notoria de los rojiblancos, el Getafe compitió y en su primera ocasión recortó distancias. Álvaro Gutiérrez, un centrocampista de tan solo 17 años, estuvo muy atento y aprovechaba un rechace de Oblak. Ya en el descanso, el Cholo dio entrada a 11 jugadores desde el banquillo, con mucha presencia de la cantera, y uno de ellos, Arnau Ortiz, ponía el tercero tras regatear a David Soria. A partir de ahí el ritmo bajó y nulas ocasiones, hasta que en el 90 el mexicano Obed Vargas provocó un penalti y él mismo acabaría poniendo el 4-1 definitivo.
1: Pues 4-1 para el
2: Atlético Madrid. De aquí al Radio Estadio, ¿eh?
1: Sí, sí. ¿Lo pasaste bien?
2: De aquí al Radio Estadio.
0: Lo pasé muy bien.
1: Luego a casa, ¿qué tal? 8 horas andando. Del
0: 40 minutos.
1: 40 minutos. Vale, porque fue el coche.
3: A la fresca.
1: Exacto, a la fresca. No reviste gravedad. Oye, y voy a terminar con baloncesto, que ayer nos repasaba David Camps, nos contaba que había movimientos en el Real Madrid, que ha habido muchos, ha cambiado mucho ese vestuario de cara a esta próxima temporada. Pero siguen sonando nombres que suenan más casi en el baloncesto que para el fútbol. Hola David, muy buenas.
4: ¿Qué tal, Aitor? Muy buenas. Y es que más allá de los que quedan por anunciar, que son tres, recordemos, Max Schülga, Damian Jones y Olivier Sarr, a Pedro Martínez y su nuevo proyecto le falta lo que en baloncesto, Aitor, llamamos anotador compulsivo. Y dado que han intentado a Lonnie Walker, pero que tiene 2 años de contrato con el Maccabi y muy difícil que salga de allí, hay dos nombres sobre todo encima de la mesa. Uno es dominicano, Lester Quiñones, que ha jugado en la Liga de Desarrollo de la NBA y está muy avanzada la negociación con él, pero les ha aparecido una oportunidad que quizás les haga cambiar el rumbo. Harmony Brooks, que recientemente fue fichado por el ASVEL francés, pero los problemas económicos del ASVEL llevan a que se abra la posibilidad de su salida, porque tiene una ficha de 4 millones de euros después de su gran temporada en Milán. Y fíjate que otro de los fichajes del ASVEL, Sylvain Francisco, ha acabado firmando con el Panathinaikos. El hándicap para Brooks es que ocupa plaza de extracomunitario del Real Madrid, ya tendría exceso de ellos, porque estarían Damian Jones, Okeke, el propio Brooks y esperando a Dec si tiene el pasaporte por fin español. Con lo cual, aunque Lester Quiñones está por delante en la carrera por llegar al Madrid, vete tú a saber si cambian las tornas y Armano y Brooks firma por el equipo blanco.
1: Un abrazo, David, gracias.
4: Chao, un abrazo
1: David.
4: A todos.
1: Pues mañana te cuento más.
2: Lo que me tenías que contar así en secreto, ayer me dijiste, tengo que contarte algo.
1: Mañana te lo cuento.
2: Sí. Mañana es tu último día para que me lo cuentes.
1: Gracias por recordármelo.
2: Yo te doy ánimo. Gracias, Aitor. Hasta mañana.
1: A ti.
2: Llegamos a las 2 de la tarde, tiempo de información con Mercedes Albelda. Nosotros regresamos mañana, será a la 1:20, ya será viernes. Hoy, feliz tarde de jueves. Mañana es viernes, hoy es jueves.

0: Son las 2 de la tarde, la 1 en Canarias. Hoy el concepto del día es el de emergencia nacional. Una emergencia nacional es el grado máximo de alerta que está previsto en nuestra legislación en materia de protección civil. Significa que una catástrofe ha superado la capacidad de respuesta de las comunidades autónomas o que afecta a varias de ellas de una forma simultánea. Es un escenario en el que la gestión de la crisis pasa de los gobiernos autonómicos al gobierno central. Y ahí es donde hemos estado estos últimos días a consecuencia de los incendios que han arrasado una parte del centro del país. Hoy el presidente del gobierno ha dado por finalizada esa emergencia en los incendios de Madrid y Ávila. Termina una crisis, pero se atisba otra que también tiene que ver con una emergencia. Crisis por la llegada masiva de inmigrantes a las costas de Ceuta. De nuevo, una luz de magrebíes vuelve a colapsar la frontera.
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0: Muy buenas tardes, ¿qué tal están? Bienvenidos al jueves. Se repite la foto en Ceuta. Miles de inmigrantes están protagonizando este jueves un desembarco masivo en la frontera del Tarajal. En su mayoría son jóvenes. Están cruzando a nado a través del espigón. Muchos de ellos tienen que ser rescatados por los agentes de la Guardia Civil que se han visto sobrepasados por esta situación. Apenas unas horas antes, el reclamo en más de uno del presidente de la ciudad autónoma, de Juan Jesús Vivas, ha pedido a Pedro Sánchez una reforma urgente de la ley de extranjería. Reforma explicado para recuperar el rechazo en frontera a los migrantes que están llegando a la ciudad en los últimos días. Cerca de 2.000 personas en apenas una semana. Esto supone casi el 2% de la población de esta ciudad autónoma.
2: Hay que abordarlo como una emergencia nacional a través de una acción decidida, enérgica, proporcional, contundente, inmediata y que esté coordinada a través de un mando único.
0: Volcado el Ejecutivo en demostrar que es el gobierno de todos, no ha tardado en recoger el guante. De momento, el ministro del Interior, Fernando Grande Marlaska, ha agendado para mañana mismo una visita a Ceuta para analizar allí la situación, pero no va a decretar esa emergencia nacional por la crisis migratoria. Alega que la normativa de protección civil no lo contempla para el caso de flujos migratorios. Situación, la de los migrantes en Ceuta, que denuncia también el secretario de los Populares, Miguel Tellado.
3: Pero desde luego, si estamos en esta situación, es porque tenemos un gobierno en España que desde luego ha desatendido sus propias responsabilidades en materia de inmigración y ha desatendido el control de las fronteras de España, que es lo mismo que desatender las fronteras de Europa.
0: Declaraciones del número 2 de los populares, que ha anunciado que llevará al Congreso su plan de prevención de incendios con tres líneas maestras de actuación: más medios, pulseras para pirómanos y una nueva ley de montes. Enseguida actualizamos la situación de los incendios. Hoy la buena noticia llegaba de los de Ávila y Madrid, donde la situación está ya controlada. Por eso el presidente Pedro Sánchez, desde el puesto de mando avanzado de Navalluenga, ha anunciado el fin de la emergencia nacional, lo que significa que la gestión de la crisis vuelve a manos de las comunidades autónomas.
4: Pasar al nivel 2, al nivel operativo 2, y dejar, por tanto, atrás la emergencia nacional. Yo creo que esta es una muy buena noticia, que tranquiliza, que garantiza que efectivamente vamos a continuar con presencia de la UME y del Sistema Nacional de Protección Civil aquí.
0: El mapa de los incendios tiene hoy un punto destacado. Castilla y León, en esta comunidad autónoma, está siendo otro verano trágico para los bosques. Sin tiempo para recuperarse del incendio de Burgohondo, que ya es el mayor de la historia del país, los bomberos tratan de apagar nuevos fuegos activos en toda la comunidad. Hay nuevos focos en Fermoselle, en Zamora y en San Cipriano del Condado, Veguellina y Valdelaoba, en la provincia de León. Mejores noticias en la Sierra Norte de Madrid, donde el fuego está ya estabilizado. En Antena 3, el consejero madrileño de Medio Ambiente, Carlos Novillo, explicaba que se han vivido momentos de máxima preocupación.
5: Si ya teníamos por entonces casi 30.000 evacuados, estamos hablando de un escenario de una potencial evacuación de 1 millón de personas. Qué en barbaridad. Todo lo que es el oeste de Madrid, llegando a Valdemorillo, Boadilla del Monte, toda la zona de Brunete, e impactando pues en localidades ya muy cerca de la capital, ¿no?
0: El jueves nos deja también datos económicos, entre ellos el de los precios, que han subido en el mes de julio. Ya lo habrán notado, el IPC del mes que estamos a punto de dejar atrás ha llegado al 3,5%, es el nivel más alto de este año. Detrás del repunte, la subida de la electricidad por la retirada de la rebaja fiscal de la factura de la luz, que hemos usado, por cierto, más por culpa de la ola de calor. El ministro Carlos Cuerpo prefiere poner el foco en la guerra.
6: En un contexto internacional complejo, marcado por la guerra en Irán, cuya presión sobre los carburantes ha hecho que la inflación en este mes de julio se eleve 3 décimas, al 3,5%. Siguen, sin embargo, en vigor los descuentos a los carburantes en las gasolineras.
0: Y en lo político, colea el debate sobre la amnistía parcial que el Consejo de Ministros dio a la expresidenta del Parlament catalán, Laura Borràs. Le han preguntado a ella esta mañana en TV3 y Borràs ha dado la razón a Sánchez. El indulto, ha dicho, responde a la posición del Tribunal Superior de Justicia de Cataluña a favor de esta solución. No es un guiño en busca del apoyo de Junts.
7: Segur que no ha estat plat de gust per ell.
8: Seguro que no ha sido plato de buen gusto para Pedro Sánchez. Es evidente que en mi caso esto ha reparado una parte del sufrimiento, pero no confundo el indulto parcial con una reparación. Ni quiero ni puedo considerar una victoria política lo que es un alivio personal.
7: Una victoria política al que es un alleujiment personal.
0: Vamos ya con el resto de las noticias de la jornada con Íñigo Ita y David Gabás.
9: La Comunidad de Madrid anuncia la venta del ático de Chamberí, comprado como una oficina temporal de la presidenta. Lo venderá junto a otros 3 inmuebles, con los que espera obtener 20 millones que irán a ayudas contra los incendios.
10: La Guardia Civil detiene a 2 hombres como presuntos responsables del incendio forestal originado en Almorox y que acabó afectando a Madrid. Están acusados de trabajar con soldaduras y una radial a pesar de estar prohibido.
9: El juez del caso Plus Ultra ordena a Hacienda que sigan investigando a Zapatero, a su familia y a Julio Martínez. La agencia tributaria había pedido paralizar la investigación mientras durara la instrucción del juez Calama en la Audiencia Nacional.
10: El PIB creció un 0,7 en el segundo trimestre de 2026, una décima más que en los primeros 3 meses del año. El aumento del consumo de los hogares y de la inversión han sido factores clave para la subida de la economía española.
9: La compraventa de viviendas cayó casi un 12% en mayo, hasta las 55.700 operaciones. Se venden menos casas, pero siguen subiendo los precios, casi un 9% según los datos del Consejo General del Notariado.
10: Muere a los 62 años el actor Manolo Solo, ganador del Goya a Mejor Actor de Reparto por Tarde para la Ira. El intérprete participó también en películas como El buen patrón e interpretó a Gutiérrez Mellado en la miniserie Anatomía de un instante.
0: Y la previsión del tiempo para las próximas horas, Íñigo, otro día de ola de calor con temperaturas por

0: encima de los 40 grados.
1: Todas las comunidades autónomas continúan en aviso naranja o amarillo por altas temperaturas, menos Cantabria, Asturias y Galicia, donde las máximas se sitúan por debajo de los 30, excepto en Ourense, donde llegarán a los 33 grados. Córdoba, Granada y Jaén serán las provincias con las temperaturas más altas, alcanzarán los 42 grados, seguidas de Aragón y Castilla-La Mancha con máximas de 40. El mercurio marcará 39 en Girona, Lleida, Sevilla, Cádiz, Huelva, Málaga, Madrid y Navarra, en el resto de la península, y en Baleares el termómetro oscilará entre los 35 y 37 grados, en Canarias 34, en un día donde se espera calima en su extremo oriental y en el sur peninsular. Las mínimas bajarán en el Alto Ebro, al oeste de Castilla y León y el sur de Galicia y el Golfo de Cádiz. Subirán en la vertiente mediterránea y Canarias, en el resto peninsular, sin cambios.
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0: De nuevo, la misma foto de hace unos pocos años en Ceuta. La situación migratoria ha vuelto a complicarse después de otra noche muy difícil en la que han vuelto a entrar de forma ilegal varios centenares de migrantes. Eso por la noche, en la que cientos de magrebíes cruzaban desde Marruecos a nado y por el Espigón. Pero esta mañana se ha vuelto a registrar una nueva avalancha de migrantes. Entre ellos hay mujeres y niños que se dirigían a los centros de acogida. La Guardia Civil y los servicios de emergencia están desbordados. Vamos a situarnos ya en Ceuta para conocer la situación a esta hora. Adrián Santi Esteban.
7: La ciudad está al borde del colapso. Cientos de marroquíes que estaban siendo controlados por la Guardia Civil dentro de la propia frontera del Tarajal se han puesto de acuerdo en torno a las 11 de la mañana para hacer fuerza y escapar a la carrera. El presidente de la ciudad, Juan Vivas, ha pedido que se declare la situación de emergencia nacional.
8: Ahora mismo, si yo le digo que estamos en los parámetros que permitirían la calificación de una situación de emergencia, es porque estamos en una situación de emergencia. Se está aguantando, pero con una absoluta precariedad. Y esto va a terminar repercutiendo sobre el conjunto de la ciudadanía.
7: Ante esta situación, la Junta de Portavoces del Gobierno de Ceuta ha decidido reforzar los cuerpos y fuerzas de seguridad del Estado, desplegar el ejército y cerrar la frontera.
0: Acaban de escuchar esa petición en más de uno del presidente de la ciudad autónoma, de Juan Jesús Vivas, de una acción inmediata del Gobierno ante esa presión. Considera que esto es una emergencia nacional. Mañana mismo va a viajar a Ceuta el ministro del Interior, Fernando Grande Marlaska, aunque el ministerio ya le ha respondido a Juan Jesús Vivas que no se dan las circunstancias para decretar esa emergencia que reclama. Hay miles de jóvenes marroquíes que se dirigen a la frontera entre Castillejos, en Marruecos, y Ceuta para tratar de cruzar la valla que separa las dos ciudades. Corresponsal en Rabat, Antonio Navarro.
9: Hola, buenas tardes. Pues sí, situación de descontrol total en el Tarajal. Como decíais antes, miles de jóvenes marroquíes se han desplazado en las últimas horas hasta la frontera entre Castillejos, la ciudad que hace frontera, y Ceuta, con la intención clara, determinada, de cruzar la valla que separa las dos ciudades. Cientos de ellos la han saltado ya hoy, a lo largo de la mañana y el mediodía, aprovechando la falta de vigilancia en la frontera. Es festivo en Marruecos, es la fiesta del trono, y de hecho ha habido un grupo de agentes de las fuerzas auxiliares de Marruecos que se ocupan de la seguridad en la frontera, que hasta se ha retirado al paso de los jóvenes. Y un claro repunte, recordemos que está vinculado a la reciente sentencia del Supremo, hace algo menos de 2 semanas que comenzó, y son ya en torno a 2.000 personas las que han entrado a Ceuta, la mayoría por el mar. Hoy hablamos de entrada directamente por vía terrestre, pero en estos días han sido a través de las aguas que separan Marruecos de Ceuta, y el episodio se parece mucho, muchísimo, cada vez más a lo ocurrido entre el 17 y el 18 de mayo de 2021, cuando entonces fueron entre 8 y 10.000 jóvenes los que entraron.
0: Efectivamente. Luego está la posición, la versión político-diplomática. Los migrantes llegan desde Marruecos, asegura Rabat, que está colaborando para frenar esas incursiones. Achaca la entrada masiva de los migrantes en la frontera a organizaciones criminales y destaca que la colaboración con España en materia migratoria es ejemplar. Diana Rodríguez.
10: Sí, fuentes diplomáticas de la Embajada de Marruecos en Madrid achacan esas entradas masivas en Ceuta a bandas criminales y dicen que la colaboración con España está siendo ejemplar pese a esta ola migratoria desde Castillejos que vuelve a poner en jaque a la ciudad autónoma. La presencia de las fuerzas de seguridad marroquí en Castillejos no está impidiendo que miles de jóvenes se lancen al mar, como decís, desde hace al menos una semana para llegar al espigón del Tarajal, que se encuentra apenas 3 kilómetros a nado en línea. Tampoco disuaden a los jóvenes las embarcaciones del servicio marroquí de fronteras que vigilan la costa con poco éxito, teniendo en cuenta que han cruzado miles de migrantes en los últimos días, dejando al otro lado sus zapatillas abandonadas y muchos ataviados con neopreno y aletas. Según sus propios testimonios, unas 3.000 personas esperan para poder cruzar desde Marruecos tras la última sentencia del Tribunal Supremo que cierra las puertas a las devoluciones en caliente por mar y que ha disparado ese efecto llamada. Una crisis que recuerda y mucho a la de mayo de 2021 con 10.000 jóvenes que lograron cruzar a nado hasta la ciudad autónoma en 24 horas.
0: Pues esa crisis que se está viviendo en Ceuta ha sido uno de los asuntos abordados por el secretario general de los Populares, por Miguel Tellado, en su comparecencia de esta mañana, en la que también ha hablado de los incendios, que era el asunto central de la reunión que ha mantenido con los consejeros de Medio Ambiente de las comunidades gobernadas por el Partido Popular. Miguel Tellado acusa al gobierno de Sánchez de dejación de funciones y con ello de provocar este colapso migratorio. Ignacio Jarillo.
11: Sí, dice que estamos en esta situación con la frontera de Ceuta porque Pedro Sánchez ha desatendido las fronteras de España y de Europa en el flanco sur. La dirección del PP recuerda que las competencias en esa materia las tiene el gobierno. El secretario general del PP habla de falta de responsabilidad del Ministerio de Interior.
12: Venimos advirtiendo de forma reiterada a lo largo de los últimos meses y lo que ha habido es una dejación de funciones y hoy sabemos que esa dejación de funciones tiene un coste enorme para los ceutíes. El gobierno de la nación es quien tiene las competencias en inmigración, el gobierno. Y si no está dispuesto a asumirlas, lo que tiene que hacer es dejar paso a otro gobierno de España que sí las asuma.
11: Además, según los datos ofrecidos por la ciudad autónoma, dice Tellado, el plan de acogida está al 1.600% de ocupación. Una situación, dice Génova, insoportable. Sobre los incendios, el PP dibuja un panorama más político. Tiempo habrá de analizar cómo ha gestionado el gobierno, señala el superincendio de Madrid y Ávila, pero ya avanza que insiste en proponer a Moncloa un plan de lucha contra los incendios propuesto por Núñez Feijóo en 2025 y rechazado de plano por el gobierno. Ahora el PP lo registra en el Congreso en forma de PNL.
0: Efectivamente, porque de una emergencia, como están viendo, pasamos a otra también descontrolada, que es la de los incendios en Ávila y Madrid. Hoy el gobierno daba una buena noticia, daba esa emergencia por finalizada. El presidente Sánchez visitaba el puesto de mando de Navaluenga, donde se ha felicitado por el éxito de la gestión, el trabajo en equipo entre las administraciones y la colaboración entre ellas. Desde ese puesto de mando ha anunciado el fin de la emergencia nacional por los incendios en Ávila y en Madrid. Bajan, por tanto, a la situación operativa 2. Onda Cero en Valladolid, Paula Canal.
13: Sí, se ha levantado esa emergencia nacional, pero la lucha contra el fuego continúa, una tarea que ha destacado el presidente del gobierno, Pedro Sánchez, quien ha apelado también a esa unidad del dispositivo de extinción.
14: Que han sido más de 150 horas seguidas de trabajo incansable por parte de todas las unidades operativas que han luchado en primera línea contra el incendio. Pero hemos trabajado como si fuéramos un único equipo y yo creo que esto es muy gratificante.
13: Sánchez ha calificado de razonable éxito esta primera declaración de emergencia nacional y ha asegurado que los autores de estos incendios, sea de manera intencionada o por imprudencia, no van a quedar impunes.
14: También nos tiene que hacer reflexionar sobre cómo debemos comportarnos, cómo debemos extremar la precaución y la prevención. Quiero garantizarle a los ciudadanos y ciudadanas que este tipo de actos no pueden ni va a quedar impunes.
13: Y para ello el presidente del gobierno ha vuelto a pedir ese pacto de Estado frente a la emergencia climática.
0: Y una vez finalizada esa emergencia nacional, las comunidades autónomas asumen el mando. En Castilla y León hay 9 incendios activos, además del de Burgos de Ávila, preocupa el que se declaró ayer en Fermosell, en el Parque Natural de Arribes del Duero, en la frontera de Portugal. El fuego ha obligado a evacuar a unos 14 municipios y aunque esta noche se ha avanzado en el control de varios flancos, todavía queda mucho trabajo por hacer. Onda Cero en Zamora, Óscar Prieto.
15: Con un perímetro de 75 kilómetros, el incendio de Fermoselle avanza por algunos flancos, pero en otros, según los responsables de la Junta, está bastante estabilizado. El temor ahora reside en las zonas más escarpadas, cercanas al río Duero, que tienen difícil acceso y donde aún es complicado controlar las llamas. El viento, además, puede avivarlas mucho más. Siguen evacuadas 14 localidades, dos confinadas, haciendo un total de 1.500 personas afectadas. Se han perdido viñedos y olivos ricos en producción en Fermoselle y en localidades cercanas, donde el fuego ha sido virulento durante la noche, hay cuantiosos daños, lo dice el alcalde de Fariza, Manuel Ramos.
16: Pues en Palazuelo ha habido gente que ha perdido todas las alpacas, el tractor y el remolque. Todas las alpacas de 2 años almacenadas ahí para tener reserva, ¿no?
15: Mientras alcaldes de la zona hablan de intencionalidad, el presidente de la Junta de Castilla y León, Alfonso Fernández Mañueco, apuntaba esta mañana a la imprudencia como causa del fuego.
0: Y nos vamos ahora al incendio declarado en la Sierra Oeste de Madrid, que ha rebajado a nivel 2 de emergencia. Ya no hay focos de llama activos, aunque hay 7 urbanizaciones que continúan desalojadas en el entorno del Pantano de San Juan, al que no se va a poder acceder durante varios días. Las autoridades madrileñas han pedido precaución y responsabilidad a los ciudadanos ante esta posibilidad de evitar así que el fuego se reactive. Onda Cero en Madrid, Marisa Menéndez.
17: Si en este momento en la Comunidad de Madrid no hay llama activa en el perímetro del incendio, está estabilizado, los trabajos se centran en las labores de vigilancia, refrescar las zonas afectadas e ir apagando pequeños focos que van surgiendo. Aún hay 1.000 vecinos evacuados de las urbanizaciones de Pelayos de la Presa y San Martín de Valdeiglesias en el entorno del Pantano de San Juan. Volverán a sus casas, explica el consejero de Medio Ambiente de la Comunidad de Madrid, cuando se den las condiciones de seguridad.
18: Esas urbanizaciones van a permanecer evacuadas para hacer ese remate de algún foco caliente que pueda suceder. Vamos a esperar la evolución en este día es clave, que tiene condiciones muy adversas, y posiblemente durante la noche ya se analice para que mañana tomemos una decisión.
17: Carlos Novillo pide la colaboración ciudadana, que se eviten riesgos innecesarios y que alerten de cualquier situación de amenaza que perciban. Importante también, está prohibida cualquier actividad en el Pantano de San Juan.
0: Y sigue también el fuego activo en Castellón. Allí las labores de extinción avanzan y aunque el incendio de la Val de Uso sigue sin estabilizarse, unas 1.000 personas sí que van a poder volver a sus casas. Nos vamos hasta Castellón, Juanjo Tobar.
19: Sí, pero otras 7.000 seguirán desalojadas durante toda la jornada. El incendio continúa activo y mantiene varios frentes con llama y rebrotes. El jefe de extinción insiste en que por el momento no podrá darse por estabilizado. Fernando.
20: El trabajo ahora que tenemos que hacer va a ser largo hasta acercarnos lo máximo posible a la fase de estabilización, pero en un principio hoy no se dará por estabilizado. El humo se nos ha echado encima, entonces nos va a retrasar las labores. En la zona de Artana es donde tenemos más frente de llama, y luego alrededor del perímetro es un frente diseminado que se va descolgando por las laderas.
19: El fuego ha arrasado más de 9.600 hectáreas y afecta a un perímetro de unos 81 kilómetros. A las 7 de la tarde está prevista una nueva reunión del CECOPI para evaluar la evolución del incendio.
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0: Tenemos novedades en la instrucción del caso Plus Ultra. El juez Calama ha autorizado a la UDEF a rastrear las cuentas del expresidente Rodríguez Zapatero, de sus hijas, de su secretaria Gertrudis y de más de una veintena de sociedades de su amigo y presunto testaferro Julio Martínez. La UDEF duplica la cantidad de dinero que percibió el expresidente de las empresas investigadas en esta trama. Miguel Rodríguez.
24: La UDEF eleva los pagos a Zapatero de 1,5 millones de euros a 3 millones en total y cifra en otro millón el dinero que estas empresas investigadas pagaron a la agencia de sus hijas. El juez, por tanto, autoriza una suerte de striptease bancario a Zapatero y a su entorno. La UDEF ya puede rastrear hasta 57 cuentas diferentes, algunas de Zapatero, de su familia y de su secretaria Gertrudis, que pagó una casa sin pedir hipoteca, y otras tantas de sociedades hasta ahora desconocidas del presunto intermediario Julio Martínez Martínez. La UDEF señala tres grandes pagadoras: la aerolínea Plus Ultra y las sociedades vinculadas al petróleo venezolano, Inteligencia Prospectiva y Sofgestor. y dos cuentas receptoras, Zapatero y la agencia de sus hijas. En el medio de estos pagos estarían todas las sociedades de Julio Martínez Martínez. El caso saltó porque Plus Ultra pagó a una de estas sociedades intermedias, análisis relevante, pero ahora la UDEF descubre pagos a otras sociedades intermedias y eleva a más de un millón el dinero que Plus Ultra pagó a Zapatero.
0: Y la de hoy es además una jornada de datos económicos. Se ha conocido el del PIB, que mantiene el ritmo de crecimiento, avanza 7 décimas hasta junio, impulsado por la recuperación de la inversión y el dinamismo en el sector servicios. Y el del IPC, que repunta 3 décimas por la energía y los combustibles. Ignacio Rodríguez Burgos.
1: Sí, el precio de los combustibles no da tregua. La inflación se sitúa así en el 3,5%, el nivel más alto en 2 años por el encarecimiento de la energía, tanto de la electricidad como de las gasolinas y gasóleos, que están en la cota más alta desde marzo. Desde el inicio de la guerra de Irán, la causa de este incremento, según el vicepresidente primero, Carlos Cuerpo.
2: Seguimos, eso sí, en un contexto internacional complejo, marcado por la guerra en Irán, cuya presión sobre los carburantes ha hecho que la inflación en este mes de julio se eleve 3 décimas, al 3,5%. Siguen, sin embargo, en vigor los descuentos a los carburantes en las gasolineras.
1: La inflación subyacente también sube 1 décima al 3%. En cambio, la economía española mejora a pesar de la guerra. Acelera y aumenta un 0,7% en el segundo trimestre, al 2,7% en tasa interanual, gracias a la inversión y al consumo de los hogares.
0: Otro dato económico de la mañana es el de la compraventa de viviendas. Las operaciones caen casi un 12%, según el Consejo General de Notariado, que advierte de que, a pesar de que se venden menos pisos, los precios siguen al alza con casi un 9% de subidas. Juan Olasagasti.
3: Cada vez es más difícil comprar una vivienda, se vende menos y se paga más. El precio se dispara un 8,8% en mayo con respecto al mismo mes del año anterior. Este nuevo incremento del coste sigue afectando a la contraventa. Las transacciones se reducen casi un 12% en el mismo mes. Para intentar atajar el problema, la ministra de Vivienda, Isabel Rodríguez, anuncia que entre hoy y mañana las comunidades autónomas van a recibir los primeros 800 millones de euros del Plan Estatal de Vivienda.
22: El Gobierno de España y el Ministerio de Vivienda va a ingresar en las cuentas de las comunidades autónomas los fondos del Plan Estatal de Vivienda correspondientes con el 100% de la anualidad 2026 que nosotros hemos adelantado para que no haya excusa y esos fondos se estén ejecutando desde ya en todo el territorio para conseguir ese parque de vivienda público.
3: Por comunidades autónomas, las compraventas se reducen en 14 territorios. La Comunidad Valenciana lidera las caídas con un desplome del 36%, seguida de Baleares y Cantabria.
0: Y en Líbano ha comenzado a implementarse el acuerdo de paz firmado con Israel hace un mes en Washington. El pacto pretende desarmar a Hezbollah y que las familias puedan volver a sus hogares en el sur del país. Sin embargo, esto es papel mojado mientras los pueblos sigan en ruinas y el ejército israelí asediando las zonas fronterizas. Nuestra corresponsal Marta Maroto lo ha comprobado en el primer pueblo del sur del Líbano en el que se está implementando este acuerdo.
23: Cristales rotos, habitaciones quemadas o con agujeros de misiles. Entre las ruinas de la casa de Abbas hay pintadas en las paredes en hebreo y latas de comida de los soldados israelíes que incursionaron a este pueblo del sur del Líbano. Sauter al-Garbi es el experimento que inaugura el acuerdo entre Líbano e Israel, que debería permitir el regreso de las familias desplazadas. La realidad, sin embargo, es que la destrucción es tan inmensa que la vida es imposible. No hay agua ni electricidad. El zumbido del dron israelí es constante y apenas metros hay un checkpoint que marca el comienzo de la invasión. Se escuchan bombas en la distancia en las zonas fronterizas ocupadas. Agotados y escépticos, grupos de vecinos trabajan, sin embargo, limpiando la plaza principal o como Abbas, simplemente comen sandía en el patio de la casa ahora destrozada que tardó 40 años en construir con sus hijos.
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0: Reunión urgente de la UEFA tras conocerse los planes de la FIFA para privatizar el Mundial de Fútbol. Esther Rodríguez, buenas tardes.
27: Buenas tardes. Este jueves se reúnen las 55 federaciones que conforman la UEFA con un único asunto sobre la mesa, los cambios en la Copa del Mundo que planea el presidente de la FIFA, Gianni Infantino, en concreto la venta de participaciones del torneo a entidades privadas y hacerlo a través de una filial valorada en 20.000 millones de euros. Entre esos inversores privados estaría el yerno de Donald Trump. El presidente de FIFA se defiende.
4: FIFA Enterprise no es una imposición, sino una propuesta. Se enmarca en un proceso democrático y de consulta, y sobre todo supone una oportunidad para quienes decidan participar, pero no una obligación.
27: 10 días después de la final del Mundial, FIFA confirma la apertura de expediente por los incidentes ocurridos al finalizar el encuentro entre España y Argentina. Paredes, Molina, Almada y Ayala, este último miembro del cuerpo técnico del albiceleste, son investigados por agresión, mientras que el internacional español Gavi lo es por conducta antideportiva. FIFA también podría sancionar a la Federación Argentina por exhibir una pancarta referente a las Malvinas en el partido de semifinales disputado contra Inglaterra. En el mercado de fichajes, el Real Madrid puede anunciar en breve el traspaso de Gonzalo García al Fulham, que ahora dirige Álvaro Arbeloa. Los blancos venderían el 70% de los derechos de este jugador por 42 millones de euros, una operación que incluye también la salida de César Palacios. Otro jugador también en la rampa de salida es el central Asensio, aunque hoy se ha confirmado que estará de baja un mes por una lesión en el recto femoral de la pierna derecha. Y sigue la polémica entre el Rayo Vallecano y la Comunidad de Madrid después de que esta haya

0: y ha retirado la concesión del estadio de Vallecas al club que preside Martín Presa. Por segundo día consecutivo, el Rayo deniega el acceso al estadio a los técnicos y operarios de la comunidad, que ya ha presentado una denuncia ante la policía por este motivo. El consejero de Cultura y Deporte de la Comunidad de Madrid, Mariano de Paco, en Radio Estadio Noche.
1: No hay bolsas de basura en España suficientes para sacar todo lo que hay que sacar del club Rayo Vallecano. Ese modus operandi que ellos han llevado en estos últimos años de dejar pasar los plazos de requerimientos de la administración, el último día intentar maquillar un absoluto desastre, porque es un desastre lo que han convertido un estadio que podía ser la excelencia absoluta para un club que en lo deportivo está siendo la excelencia, que si lo que él estaba haciendo era una estrategia de dejar morir el estadio para que la administración le hiciera un estadio nuevo, eso no iba a pasar.
0: La Asociación de Peñas exige que se paralice la venta de abonos y el reembolso de las renovaciones.
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9: En la Unión, hoy el flamenco lo inunda todo, se inaugura el Festival Internacional del Cante de las Minas. Es una cita ineludible que este año promete ser histórica, con un cartel lleno de grandes figuras. Onda Cero en Cartagena, Paco Rivas.
10: Un año más y ya van 65 ediciones, la pequeña ciudad de la Unión se hace grande, albergando el festival de flamenco más importante del mundo, donde el antiguo mercado público se convierte en la Catedral Internacional del Cante. El Festival del Cante de las Minas promete un año más superarse a sí mismo, recibiendo a los mejores del cante, baile y toque flamencos, artistas de la talla de Arcángel, Geray Cortés o Israel Fernández. Esta noche la gala inaugural con el pregón del presidente de la región de Murcia, Fernando López Miras, y las actuaciones de los ganadores de la edición de 2025. A partir de aquí, un derroche constante de arte flamenco impregnará día a día, noche a noche, la Unión. El colofón en la madrugada del domingo 9 de agosto, con la entrega de los premios al baile, guitarra e instrumentista y la apreciadísima lámpara minera al mejor cantaor, que catapultará a su ganador a las más altas cotas del flamenco.
9: Pues en la Unión ponemos hoy el punto final. En la realización ha estado Diego Ramos, en la producción Victoria Verdier. Gracias por acompañarnos. Volvemos a las 3 con el resumen del día en 3 minutos.
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0: Son las 2:30, es jueves, así que vamos al lío.
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0: ¿Qué tal? Buenas tardes. Qué bonito suena el verano y qué bonito es poder acompañarle durante los próximos 30 minutos de radio. Hoy abrimos la ventana a dos historias muy distintas, unidas por una misma idea: la fuerza de la naturaleza cuando marcan sus propios tiempos. Por un lado, nos vamos al mar Cantábrico, donde estos meses se vive una de las campañas más esperadas, la temporada del bonito del norte. Un pescado ligado al mar, a los puertos, a las lonjas, a las conservas y esa cocina sencilla que sabe a casa, a hogar. El marmitaco, la ventresca, tomate, pimiento y buen producto. Sobre todo eso, un buen producto, materia prima. Pero no nos quedaremos solo mirando al mar. También pondremos rumbo a la tierra, a los bosques y a esos espacios abiertos para hablar de bisontes y de los incendios, porque estos grandes animales, que parecen sacados de otro tiempo, también pueden tener mucho que decir en el presente, en la gestión del paisaje, en la biodiversidad y en la prevención del fuego cada vez más difícil de controlar. Así que hoy mezclamos el salitre, la montaña, la memoria y el futuro. Hablaremos de pesca, de territorio, naturaleza y de cómo cuidar aquello que mejor nos sostiene. Pero antes, como cada día, vamos a saludar a quien me acompaña en este En la Onda. Javier Hernández, ¿qué tal estás?
2: Pues estoy francamente bien y con el combinado que me estás preparando, muy fresquito a estas horas, genial.
0: ¿Con ganas de comer, Claudia Villar?
3: Bastante hambre tengo, sí, no te voy a mentir, ¿qué tal?
0: Las 2:30, la última hora del deporte, nos llega con Mario Fernández. ¿Hay parón para comer o...?
4: Sí, hay parón para comer, pero antes tengo que contar que en la Liga tenemos un Ocupa en un estadio de Primera División.
0: Ojo, primer titular de la jornada, así que vamos a darle tiempo para que vaya bien.

0: Confirmando la noticia, vamos a conocer la situación del tráfico. Miramos cómo se circula en las carreteras, lo hacemos de la mano de la Dirección General de Tráfico. Darío Carnicero, ¿qué tal? Buenas tardes.
1: Buenas tardes, Blanca. En estos momentos pendientes de un alcance que complica la circulación en la M40 a la altura de Leganés, ya en dirección a la autovía A3, por lo que encontrarán cortado el carril izquierdo a la altura del punto kilométrico 25. Al margen de ello, tráfico en aumento en la salida de Madrid por la A3 en Rivas y en la A5 en Navalcarnero. Complicaciones en el acceso por la A2 en Torrejón de Ardoz, en la A4 y A42 en Getafe y retenciones en la M50 a la altura de Leganés y Fuenlabrada, ya en dirección a la autovía de Córdoba.
0: Ay, es que ya me sale hasta suspirar. Le he echado hielo al agua para ver si así me refresco.
2: Pero
0: favor.
2: Si no es para tanto.
0: No, que va.
2: Que sois un poco exagerados todos.
0: Es que a ti no te llega el calor.
2: No, porque... es que aquí abajo no llega nunca.
0: Claro.
2: Bueno, vamos a centrar a la gente y mira, vamos a darle noticias positivas. Ya está bien, porque es que hasta psicológicamente agota el estar todo el día diciéndole a la gente que hace calor, calor. Pues si ya lo sabemos que hace calor y que estamos a finales de julio y que estamos en la canícula.
0: ¿Nos vas a decir que hace frío?
2: Del verano. No.
0: Bueno, entonces seguimos pesimistas.
2: Perdona, porque no has ido al estudio 1, de Onda Cero, famosa en el mundo entero, que ahí no es que haga
0: o al control
2: frío,
0: del 3.
2: Es que ahí corren los pingüinos, literalmente. Bueno, lo que te iba a decir, poquito a poco vamos retirando el calor de la península ibérica. Y no es ninguna tonta, atención, porque en el noroeste comienzan a aparecer nubes y comienzan a aparecer precipitaciones. En Galicia, en Asturias, en Cantabria, en el País Vasco y en todo el oeste de Castilla y León hay muy buenas noticias porque comienzan a respirar. Allí se han levantado en todas esas zonas las alertas amarillas y naranjas de los últimos días por calor y en zonas, por ejemplo, donde el fuego está atizando como Fermosella en mi tierra. Afortunadamente, la humedad para esta noche va a ser del 80% y eso puede ayudar. Si es que el viento del suroeste se calma, en que ese incendio de grado 2, pues poquito a poco se vaya estabilizando. Te cuento que poco a poco el calor se va empujando hacia el Mediterráneo y aunque sí tenemos algunas temperaturas francamente altas en la otra zona de España, en el noreste peninsular y en algunos sitios, por ejemplo, en San Julià de Vilatorta.
0: ¿En dónde?
2: San Julià de Vilatorta, que es como llama el pueblo que quieres que le haga.
0: No.
2: Que está en Barcelona y donde a estas horas, cuando faltan exactamente 26 minutos para alcanzar las 3 en punto de la tarde, tienen esas criaturas 42,6 grados.
0: No vamos a ir allí.
2: No.
0: Por lo que sea, no voy.
2: Es la máxima de España, hace un calor inmenso. En otras zonas, por ejemplo, en Miranda de Ebro, ayer alcanzaban 42 grados y hoy se van a quedar en 41 aproximadamente. A estas horas, en Teruel, en toda la zona de Albarracín, ya pasan de 38 grados y medio y ahí el calor se hace fuerte. También tienen mucho calor, alerta naranja en las islas más afortunadas, que es la isla de Gran Canarias, donde la temperatura a estas horas está en 38 grados aproximadamente. Esto se va a ir calmando y de cara al fin de semana te tengo que anunciar dos cosas.
0: Venga.
2: Va a terminar la ola de calor, aunque algunas previsiones anuncian, por un lado, que el lunes todavía podríamos estar en ola de calor, yo digo que no, que el domingo le pondremos el chimpún, el final, y que a estas horas en Llanes está lloviendo, han caído 14 litros, y en el Cantábrico Oriental, para las próximas horas, la moda serán las cachuscas.
0: Pues nos vamos a ir al Cantábrico porque yo tengo ganas de que nos llueva, no sin antes conocer la actualidad deportiva. Que nos llega con Mario Fernández, un Ocupa y un estadio. Ojo, cuidado.
3: Buenas tardes, Blanca. Efectivamente, el Rayo Vallecano, por segundo día consecutivo, vuelve a ocupar Vallecas porque, como ya conocimos el otro día, la Comunidad de Madrid le ha quitado la concesión del estadio y ayer tenía previsto ponerse manos a la obra para, no mejor dicho, hacer obras, pero el Rayo Vallecano no le dejó entrar porque estaban dentro... miembros de la directiva del Rayo Vallecano, personal de limpieza contratado con el Rayo, limpiando. Cuando eso, todo eso lo tendría que hacer la Comunidad de Madrid porque es el que tiene ahora mismo la concesión del estadio. Lo denunció la Comunidad de Madrid. Hoy ha vuelto a ir la Comunidad de Madrid con los operarios para comenzar con las obras, que por cierto son de urgencias, han llamado y vuelve a estar el Rayo Vallecano dentro y la Comunidad de Madrid ha vuelto a no poder entrar. Mariano de Paco, que es el consejero de deportes de la Comunidad de Madrid, estuvo ayer en Radio Estadio Noche y dijo textualmente que ni

0: con todas las bolsas de basura de España, da para limpiar todo lo que hay dentro del campo de fútbol de Vallecas. O sea que fijaros cómo está el panorama en el Rayo Vallecano.
1: ¿Después de los partidos o qué ha pasado?
0: Pues es que Martín Presa no debe tener la costumbre de limpiar el campo. Ahí había bastante, bastante basura acumulada. Hay algunas fotos que a mí me dan vergüenza, personalmente. O sea que ya veremos.
1: Pues esperemos que la comunidad pueda entrar, por lo menos para limpiar. Yo sí, ya el ya resto no, me meto.
0: Ya no solo para limpiar, para ponerse a hacer obras de urgencia, porque hay
1: es que peligro de derrumbe.
0: Peligro,
1: ¿no?,
0: de derrumbe y mucho riesgo para los aficionados. Vámonos al fútbol ya en sí. El Real Madrid va a vender a Gonzalo García y a César Palacios al Fulham de Álvaro Arbeloa, que fue el año pasado el entrenador del Real Madrid. Esta operación solo con Gonzalo sería los 42 millones de euros para hacerse con el 70% de los derechos del jugador. Está y mal. Con ambos jugadores la operación rondaría entre los 60 millones de euros.
1: Lo justo para traerse a Rodri.
0: Puede ser, aunque si Gonzalo García vale 42, ¿cuánto debería valer Rodri?
2: 280. Yo ahí no bajaría yo.
1: Claro, claro.
0: Otro jugador que está en la rampa de salida, pero que se ha lesionado en el Real Madrid, es Raúl Asencio, que va a estar un mes de baja por una lesión del femoral de la pierna derecha. Ayer el Atlético de Madrid, victoria fácil en su primer test de pretemporada, 4-1 ante el Getafe.
2: ¿Cómo está Lukman?
0: Doblete de Lukman, es verdad. El Elche ha fichado a Fer Niño, procedente del Burgos, firma hasta 2030, 3 millones de euros ha pagado el club ilicitano. Y en internacional, hoy la UEFA se reúne, las 55 federaciones de fútbol, para tratar el tema sobre la FIFA, que quiere vender acciones del Mundial a inversores privados. Y la UEFA pues está totalmente en contra. Infantino te lo está vendiendo como que es el mejor plan del mundo, el vender a inversores.
1: ¿Y sabemos cuál es la postura española con la que va a ir a esa reunión?
0: Pues también seguramente que está en contra de los inversores, porque es que si no el calendario puede ser de AUPA. Si entran inversores directos, porque es que privados, porque es que a lo mejor quieren poner el Mundial cada 2 años y claro, el calendario salta por los aires. Otra cosa, la FIFA abre expediente a Argentina por los incidentes después de la final del Mundial. Concretamente a Ayala, que era un miembro del cuerpo técnico, a Paredes, a Nahuel y a Almada, y también a Gaby, por conducta antideportiva le van a investigar. Y en el caso de Nahuel Molina, Paredes y Ayala, por supuestas agresiones. Bueno, o sea que veremos en qué.
2: ¿Cómo queda supuestas?
1: Bueno, no os encendáis. Vamos a poner calma, una pausa y ahora volvemos.
2: Pausa de hidratación, venga.
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5: La llegada del verano, hay productos que regresan puntualmente a nuestras mesas y forman parte de la cultura gastronómica de muchas regiones españolas. La expectación que genera cada año el producto que hemos elegido va mucho más allá de su valor gastronómico. A ver, Javier, sin revelar el alimento, ¿cómo te lo comes tú?
6: Yo a la plancha, me encanta.
5: ¿A la plancha?
6: Sí.
5: Vamos a darle...
6: unas buenas brasas.
5: Qué rico, ¿eh?
6: ¡Oh!
5: ¡Oh! Y cómo se nota que son las 2:43 y tenemos un hambre ya. Oh. El producto elegido es...
6: ¡Gol!
5: El bonito del norte. Este alimento forma parte de la memoria marinera y culinaria de España, con un peso especial en las comunidades del norte peninsular. Para muchas familias, la costera no es solo una temporada de pesca, sino una cita marcada en el calendario ligada a la tradición y a los platos imprescindibles de la comida estacional, como el marmitaco o los lomos de bonito a la plancha, que son los que le gustan a Javier. Sergio Valle Brígido es presidente de la Federación de Cofradías de Pescadores de Cantabria. ¿Qué tal? Buenas tardes.
7: Hola, buenas tardes.
5: Sergio, ¿cómo está yendo la campaña de este año?
7: Pues está yendo para... Tenemos que hacer un pequeño matiz, porque se está yendo muy bien. Tenemos pescados casi 9 millones de kilos, pero prácticamente ya sabéis que lo pescamos de dos maneras, ¿no? Con el cebo vivo y a la cacea. Pues lo de la cacea, por ejemplo, les está yendo muy mal desde el principio. No arrancó la campaña como tenía que ir. Y, sin embargo, a los de cebo vivo o a los de pulso, los de caña, les está yendo extraordinariamente bien. Es paradójicamente un poco inverso, porque encima pues los de cacea también han sufrido un poco, pues que no ha habido una campaña del verdel o de la caballa, que prácticamente fue nula. Y ahora, pues eso, como bien habéis dicho en la presentación, ¿no? Es el sustento y lo que da ánimo a la flota del norte. Y sin embargo, pues está habiendo esa discrepancia o esa diferencia tan grande entre un sector y otro. Y bueno, pues este año las previsiones se iban cumpliendo según los datos científicos, que había 28 millones de kilos para la campaña del bonito en territorio nacional. Y ya van nueve, queda aún mucho, pero bueno, está habiendo muy buenas capturas prácticamente todos los días. Ha habido ahí dos semanas locas que se ha pescado muchísimo, y ahora pues a mantener un poquito y deseando que la otra flota también cambien un poco las cosas y puedan sacar el verano adelante.
6: Sergio, para que los oyentes de Onda Cero se hagan una idea, ¿nos puedes detallar un poco cuáles son estas dos modalidades de pesca?
7: Sí, los bonitos, a ver, los pescamos en España, no se pueden pescar con arrastre ni con cerco, el cantábrico por lo menos, y los pescamos los barcos grandes, que llevamos hasta 17 tripulantes. Lo que tenemos es, mantenemos en el barco cebo vivo, tenemos unos viveros que regenera el agua constantemente para oxigenar. Y primero tenemos que hacer la carnava, normalmente casi siempre bocarte o anchoa,
6: y
7: ahora que es más pequeñita, en verano, y lo mantenemos vivo. Y luego entonces buscamos el banco de bonitos y le vamos cebando con bocartes vivos, y luego en cada caña hacemos un equipo de dos personas, uno coge la caña y otro el gancho, y se va tirando bocarte vivo en los anzuelos y se coge uno a uno a la velocidad que podamos, y depende del banco, lo grande que sea el banco de pescado. Y la otra es el curricano, la cacea, que se trata de dos varas grandes, que yo creo que lo habremos visto alguna vez. Se echan entre 15 o 17 aparejos, llevan una especie de pulpitos, es un anzuelo doble, y va escondido dentro de un pulpillo de plástico. Y eso va arrastrando todo el día. O sea, van los pulpos con ese carrete por el agua durante todo el día.

bueno, pues buscando la zona de pesca, y es un señuelo que luego cuando malla el bonito, pues se recupera y se vuelve a echar el agua. Es mucho, al final tienen campañas buenas también, este año no le está

0: Otro factor que tenéis que tener en cuenta cuando os echáis al mar es la temperatura del agua, por lo que he podido ir leyendo. Si la temperatura es fría, el pescado, el bonito en este caso, actúa de una forma, si es cálida, actúa de otra. ¿Qué os beneficia a vosotros a la hora de la pesca?
1: Pues las temperaturas cálidas que tenemos en el Cantábrico ahora mismo no ayudan mucho, ¿no? El bonito es más de temperatura templada. Hablamos entre 19, 22 o 18, luego incluso en invierno, o ya cuando llega un poco la época de septiembre o así, se mete en aguas más de Galicia y está más fría, ¿no? Pero lo que no le gusta es eso, a partir de 22 grados, lo que va buscando, por eso yo creo que estamos pescando mucho más al norte, es porque va buscando los cantiles con temperaturas más bajas. Entonces, pues en el Cantábrico ahora mismo ya tenemos 23, 24 grados también, que invitan mucho al baño. De hecho, pues bueno, pues tenemos un problema un poquito con las algas y las medusas, porque estamos ya en temperaturas más del Mediterráneo, propia del Mediterráneo, que del Cantábrico de los últimos años.
2: ¿Cómo ha cambiado la temperatura del Cantábrico? Es verdad.
1: Sí. Llevamos un mes de 24, 27, 30 grados todos los días y sí. Y pero bueno, oye, nos sigue corriendo un poco la brisa del mar que ayuda un poco a llevarlo.
0: Hablaba Sergio de que tu embarcación, cuando os echáis al mar, sois 17 tripulantes. ¿Cuántas embarcaciones se adentran a diario en el mar Cantábrico para dar la pesca al bonito? Y la pregunta, yo creo que por excelencia, y sé que tú eres hijo y nieto de un pescador, pero no sé si hay un relevo generacional real en vuestra cofradía.
1: Pues mira, somos los 17, en Cantabria más o menos 15 barcos nos dedicamos al cebo vivo y unos 50 o 60 se dedican al curricano, a la cacea. Luego, dentro de lo que es el Cantábrico, más o menos quedaremos unos 40, porque, por ejemplo, País Vasco y Cantabria son los únicos que tienen barcos de cebo y, por ejemplo, Asturias y Galicia no tienen nada, y ya quedaremos unos 40 barcos. O sea, hay un descenso brutal en la última década. Y ya si nos vamos a más años acá, de los 90 para acá, hemos caído, pero vertiginosamente. Y dentro de la cacea, pues yo creo que habrá entre 200 y 400 barcos pequeños que llevan dos tripulantes, cuatro tripulantes, seis tripulantes, en algún caso ocho, los menos. Y bueno, pues sí, es verdad que como todos los... El sector primario, pues va faltando ese relevo generacional que hablamos, que llevamos tanto tiempo haciéndolo, pero que realmente no vemos. Se habla mucho de ello, pero no somos capaces de solventar ese problema.
0: Sergio, después de tantos años dedicados al mar, dedicándote a la pesca de este bonito del norte, ¿hay amor u odio hacia este pescado? Y preguntarte, ¿cuál es tu receta favorita? Eso, para apuntarnos.
2: ¿Cómo lo come, claro.
1: Es un poco amor-odio. El oficio como oficio es el más bonito porque es el que tú peleas contra el bonito, el que lo pescas tú. Es realmente adrenalina pura. Y luego, pues sí, es verdad que echas de menos el estar, pues el pasar el verano fuera, pues es cuando echas un poco de menos la falta de, pues eso, de la familia un poquito y de los compañeros, ¿no?, de los amigos, que como viven el verano y tú desde la mar lo vives de otra manera.
0: No nos ha dicho el plato.
1: Bueno, la verdad que me gustan unos cuantos. El tartar, por ejemplo, en crudo, me encanta.
0: Claro.
1: La marmita es uno de nuestros platos semanales en invierno y en verano, como decíais. Nosotros en invierno lo hacemos una marmita y lo hacemos con bonito de tarro. Bueno. Y es un plato caliente de cuchara que está incluido en la dieta de la semana. Y luego pues cualquiera de lo que has dicho, el pollo marino o que es así con salsa, en filetitos, empanado un poquito, luego con una salsa de zanahoria, con una patata frita, nos encanta. El lomito, una buena rodaja a la barbacoa, pues de cada momento yo creo que tiene tantos platos que depende de la circunstancia puedes tener 50 recetas distintas de bonito.
0: Pues nos las hemos apuntado todas. Así que Sergio Valle, presidente de la Cofradía del Bonito del Norte de Colindres, en Cantabria, muchas gracias por habernos acompañado y por habernos trasladado un poquito de fresco del mar Cantábrico.
2: Que siempre viene bien.
1: Pues muchas gracias a vosotros.
0: Gracias.

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15: Como casi en una película de Estados Unidos, se tiene que sentir el recuenco, porque allí 9 bisontes pastan en un terreno de semilibertad para cuidar el monte de esta localidad alcarreña. Todo está debidamente cuidado para evitar riesgos, pero Claudia nos cuenta un poco más en detalle.
16: Y ojo, porque salvando las distancias con el bisonte americano, porque el europeo es mucho más esbelto y alto y no tiene tanto pelo. No he podido poner de fondo algo que nos recuerde más a Estados Unidos que esta canción. Así que, para que lo sepan, aquí es diferente. Los bisontes responden a la necesidad que todos los años vemos, es decir, la limpieza del monte. En concreto, y como es parte de un estudio de talla internacional, la limpieza de 400 hectáreas del recuenco. Lidia Valverde, responsable de comunicación de Rewild in Spain, nos cuenta mejor las labores de estos mamíferos.
17: Pues que al ser un animal salvaje, esa labor de comer, de pisotear, la hace de manera autónoma e independiente, 24 horas al día, 7 días a la semana, 365 días al año, sin manejo humano.
16: Todo esto bajo la atenta mirada de dicha empresa, que monitoriza todo lo que estos animales hacen, cuánto consumen y hasta sus niveles de estrés, para asegurar su bienestar y que los resultados del estudio sobre el potencial en la restauración del ecosistema de montaña sean los más precisos posibles.
17: De momento, la adaptación está siendo positiva, es decir, los animales están monitorizados de manera permanente, los tenemos localizados de manera permanente y hasta ahora su estado de salud es óptimo, se mueven con normalidad, se comportan con normalidad.
16: Y oye, que tienen la visión a futuro, ¿eh? Porque es algo muy importante cuando los resultados no se esperan hasta dentro de 2-3 años y que ayuda aún más a mantener la transparencia de esta empresa.
17: Bueno, sí tenemos previsto que venga algún ejemplar más a lo largo de este año para ampliar el grupo y poder generar más datos para los estudios científicos.
16: Cuidado, que vienen

0: curvas porque en este tema hay controversia. Por ejemplo, el bisonte europeo no es nuevo en España, como se suele decir.
1: Sabemos que había bisontes en la península ibérica, no hay más que irse a las cuevas de Altamira para ver las representaciones. Se ha pensado durante mucho tiempo que el bisonte que había en España, en la península, era el bisonte de estepa, pero ha habido unos hallazgos muy recientes, uno el año pasado, otro en la primavera de este año en Navarra.
0: No, tampoco roba espacio la ganadería tradicional como se comenta en redes.
1: Hay espacio en el sistema ibérico sur para todas las cosas, para todas estas fórmulas. Hay espacio más que de sobra para la ganadería tradicional en extensivo.
0: Y tampoco planean usar más espacio.
1: Las 400 hectáreas ahora mismo se van a mantener acotadas porque es el espacio que tenemos previsto.
0: No es el único estudio de Rewilding in Spain y se realiza donde no hay ganadería tradicional.
1: Para empezar, nosotros hacemos este tipo de actividades en lugares donde, insisto, desafortunadamente, no queda ganadería tradicional en extensivo.
0: Se permiten visitas turísticas, aunque recomiendan hacerlo de forma guiada, y desde el ayuntamiento y desde Rewilding in Spain se pide que no se toquen a los animales ni que se les dé de comer. Información sobre este estudio y un nuevo plan para los alcarreños o alrededores.
2: Oye, que me están diciendo que...
3: Mira qué bien.
2: Que en Cantabria es marmita y en el País Vasco marmitaco, que marmitaco. Yo siempre he dicho marmitaco porque, bueno, mis años en el norte, en San Sebastián, se tienen que notar
3: de alguna
2: lado.
3: Manera, exactamente.
2: Así que en la producción técnica ha estado Javier Hernández, en la realización ha estado Nadia Carpintero. Llegamos así a las 3. Ahora les dejamos con Mercedes Albelda y la actualización de las noticias. Después Isabel Lobo con Por fin no, que todavía no está Jaime.
3: Yo voy a echar una siesta de bisonte.
2: Míralo, esperemos que no ronques como ellos.
3: Oh, Dios.

0: Son las 3 de la tarde, las 2 en Canarias.
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0: 3:03 para resumir el día en el que ha estallado una nueva emergencia, esta vez migratoria en Ceuta. El gobierno de la ciudad autónoma ha pedido al gobierno que cierre la frontera con Marruecos después de la entrada de miles de migrantes marroquíes que han desbordado las fronteras y de que miles más se dirijan ahora hacia la frontera con la intención de cruzar. La Junta de Portavoces de la Asamblea de la Ciudad Autónoma ha pedido también el despliegue del ejército en la frontera.
2: Uno, la declaración de emergencia nacional al amparo de lo previsto en la normativa sobre seguridad nacional. Dos, el refuerzo de los cuerpos y fuerzas de seguridad del Estado y el despliegue del Ejército para garantizar la inviolabilidad de la frontera y la seguridad ciudadana. Tres, el cierre de la mencionada frontera.
0: Interior descarta activar la emergencia nacional, tal y como piden las autoridades ceutíes, porque la normativa de protección civil no lo contempla para casos relacionados con crisis migratorias. Este viernes el ministro Marlaska visitará la ciudad autónoma para seguir sobre el terreno la evolución de la crisis migratoria. Desde el Partido Popular, Miguel Tellado pide al gobierno que actúe ante lo que ha calificado como colapso migratorio.
3: Venimos advirtiendo de forma reiterada a lo largo de los últimos meses y lo que ha habido es una dejación de funciones y hoy sabemos que esa dejación de funciones tiene un coste enorme para los ceutíes. El Gobierno de la Nación es quien tiene las competencias en inmigración, el Gobierno, y si no está dispuesto a asumirlas, lo que tiene que hacer es dejar paso a otro Gobierno de España que sí las asuma.
0: En la otra crisis abierta en el país, la generada por los incendios, hoy se ha rebajado la emergencia nacional para los que afectan a Madrid y Ávila, por lo que los gobiernos regionales recuperan la gestión de los trabajos de extinción una vez que el fuego está controlado. Ahora, dice el presidente del gobierno, hay que reorganizar los medios para atender a otros incendios, algunos de ellos provocados, dice Sánchez, que no quedarán impunes.
4: Algunos de los incendios más devastadores que estamos sufriendo y que tenemos que responder con todas nuestras capacidades son debidos a imprudencias, a la mano del ser humano, y eso, en fin, también nos tiene que hacer reflexionar sobre cómo debemos comportarnos, cómo debemos extremar la precaución y la prevención. Quiero garantizarle a los ciudadanos y ciudadanas que este tipo de actos no pueden ni van a quedar impunes.
0: De momento, la Guardia Civil ha detenido a dos hombres como sospechosos de haber provocado el incendio de Almorox, que después pasó a Madrid. Se cree que estaban trabajando con una soldadora, una radial, a pesar de estar prohibido. En León también ha sido detenido otro joven de 22 años, acusado de provocar el fuego que afectó al paraje de Las Salinas. Por cierto, que la Comunidad de Madrid ha anunciado que venderá el polémico ático adquirido para que fuera oficina temporal de la presidencia.

0: presidenta Díaz Ayuso y que lo recaudado irá destinado a sufragar ayudas para los afectados por los incendios. Llegamos así a las 3 y 3, 2 y 3 en Canarias. Volvemos a las 4 con más noticias, ahora por fin con Isabel Lobo.
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2: Gracias, Mercedes Albelda. Ya se puede.
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buenas tardes de luz y de color y en el bucle. Entrar y salir de la emergencia nacional. Entrar a nado y salir huyendo. Volver a la nada, seguir a lo que se estaba e intentar romper ese círculo hipnótico del colapso en este verano. Así que entre la precaución y la euforia contenida, todo se nos da a la vez en esta hora en la tarde de Onda Cero, que entre sus labores de extinción está la de hacer desaparecer por lo menos la sensación de fatiga, y con esa idea vamos a bajarle unos cuantos grados a esta ola de calor. ¿Qué tal? ¿Cómo estamos? Pues cada uno con lo suyo. Es jueves, día porfinero de la naturaleza, y a ella le vamos a dedicar la urgencia que requiere, con historias y personas que la cuidan y la protegen. Y en ese ciclo vital del cuidado están ellos. Y hasta hay seres humanos extraordinarios que hablan con ella, con plantas, animales, incluidos como Javier Otero. Vamos a conocerle hoy. Habla con sus cuervos, con potrillos y con todo ser que se mueve por su tierra. Romper el bucle. Esto es lo que vamos a hacer. Romper el bucle, que resulta más sencillo si tú siempre fuiste... Duro de pelar, duro de pelar. Y ahora hasta que le ha dado, pues que han pasado 30 años. Han pasado 30 años como si tal cosa... Pero Rebeca sigue ahí, sigue en sus 13. La música nos arregla el día, igual que el cuaderno a remojo. Nos vamos a dar mucho a la chapuzonería, nos vamos a dar un buen rato y hacer acopio de cromos, machacar murdocus. ¿Qué es esto de los murdocus que andáis ahí, media España, para arriba, para abajo, con el thriller, el crucigrama y el... Vamos a descubrir también esto. Y vamos a hacerlo porque los practicarios de este programa... tienen de alguna forma, con el trabajo que están haciendo, tienen que formar parte de la tripulación de un barco del siglo XVI. Ah, ¿no hay circunnavegación en las ondas que se les resista? Pues ahí que van a ir. Y a lo que voy. El bucle solo necesita gobernanza, que es lo mismo que dejar la imaginación en un punto de buena velocidad de crucero. Quien no inventa no vive, decía nuestra buena y querida Matute, y qué razón tenía. Nunca es tarde... para la imaginación, que es la mejor de las gobernadoras.

0: A ella no la echamos de menos los jueves porque siempre está Susana Díaz. Buenas tardes.
1: Buenas tardes, querida Isabel.
0: Vamos a ver si conseguimos romper el bucle. ¿Esto qué te ha parecido?
1: Tenemos que intentarlo, ¿no? Tenemos que intentarlo porque está siendo una semana muy dura, complicada. Complicada en los incendios, complicada en la frontera de Ceuta y complicada, por tanto, en la política española, que volvemos al bucle de y tú más y tú tienes más culpa que yo y contigo no me siento.
0: Ahora enseguida nos lo va a contar Ignacio Jarillo. Buenas tardes, redacción de Nacional, de Onda Cero, ¿cómo estás?
2: ¿Qué tal? Buenas tardes, Susana. Buenas tardes, Isabel.
0: Veréis, os voy a romper el bucle rapidísimo, aunque luego él se pone en situación, Jarillo. Aquí hay una cosa que queremos descubrir durante estas 4 horas y es esas historias familiares que solamente conserváis vosotros. Una historia que os contó alguien de la familia, que pertenece a vuestra familia, que solamente se sabe en vuestra familia. Y el que lo quiera compartir, 620-621-991, 620-621-991. Mientras pensáis la vuestra, aquí cuento siempre muchas veces la de mi abuelo o la de mi abuela, ¿no?
2: Suelen ser las más interesantes.
0: Es que mi abuela, la abuela Chow Ning, mi abuela Chong, pues ella era una mujer intrépida que escapó de un matrimonio con un gran meirazo del norte de España, emigró a México, se fue con su hermano medio a escondidas y acabó siendo una mujer pues muy, muy hecha, muy anti la época, manejaba, es decir, que conducía por las calles del DF, del México DF, y además llevaba pistola. Abuela pistolera. A ver, Susana, ¿qué historia tienes por ahí tú?
1: Pues mira, la abuela de mi padre, la madre de mi abuela, era una época muy complicada después de la posguerra y se iba al río Guadalquivir a coger la ropa de los barcos y a lavarlas porque ella sola tenía que sacar a sus hijas adelante. Y mi abuela, con 7 años, que la ayudaba, como era muy bajita, decíamos la abuela chiquinina, le tenían que poner un taburete porque no llegaba ni siquiera a poder lavar. Y con 7 años se puso a lavar y desde que era chica me decía, niña, tú estudia que en la vida tú no dependas de nadie. Y me contaba la historia del taburete y acompañando a su madre a sacar la ropa del río de los barcos para poder comer.
0: ¡Qué historia!
1: Era brutal. Y ella, que no sabía ni leer ni escribir, solo sabía hacer su firma como antiguamente demasiadas abuelas, que le enseñaron 3 letras, primero era la X, era la manera de firmar, y después de la X le enseñaban 4 letras para poder poner. Ella, Chari, ponía, mi abuela chiquina que se llamaba Chari. Y cuando ella decía, dice, yo lo único que puedo hacer es firmar, pero tú el día de mañana tienes que llegar donde tú quieras. Y siendo analfabeta me obligaba a mí a estudiar.
0: Y mira dónde estamos, ¿eh? 620-621-991, esa historia de tu familia que solamente sabes tú, conservas, y ese es el legado que queda. Jarillo, ¿tienes alguna tú por ahí?
2: Bueno, ahora la vas a ver más gente. Mi abuelo siempre decía que había que portarse bien con todo el mundo, por lo que pudiera pasar, y eso le pasó. Él era una persona que se trataba mucho con un vecino al que mucha gente tenía antipatía, y él se portó muy bien con él siempre y le hizo mucho caso. ¿Qué pasó? Pues que llegó la guerra, a él le tocó, por circunstancias de la vida, entrar en el bando republicano, acabó en un campo de concentración en Francia, en las playas de Argelès, y cuando estaba allí sufriendo y tapado con una gabardina, durmiendo por las noches en la playa, una buena mañana se levantó hecho polvo, como todas aquellas mañanas tristes y de neblina en aquel final de la guerra, y al otro lado de la valla se encontró con ese vecino que le dijo, Eduardo, ¿qué haces ahí? ¿Pero qué haces tú ahí? Hizo todo el papeleo que hacía falta y lo sacó a mi abuelo del campo de concentración por precisamente haberse portado bien con él.
0: No me lo puedo creer. Es que en cada familia, en cada persona hay una historia única y repetible. De verdad, queremos conocer estas historias. Gracias a los dos, ¿eh? Muy generoso
2: nada,
0: esto.
2: Nada, nos has pillado bien de sopetón, no seas Susana. No,
1: eso nos ha cogido bocajarro.
0: La abuela chiquinina y el abuelo de Jarillo. Madre mía, qué de cosas. 620-621-991. Vamos allá. Que ahora sí que sí, tenemos mucho por delante. Estábamos hablando, siempre hablamos por la mañana, para ver cómo va evolucionando, ¿verdad?, las noticias, Ignacio, dónde se va cogiendo el peso. En este caso la palabra es la emergencia nacional. Entramos, salimos de la emergencia nacional y sin despistarnos de la cuestión de los incendios y de la evolución de los incendios, mejor dicho, está Ceuta.
2: Así es.
0: Que ha sido el gran asalto del día. Así del
2: es,
0: día.
2: Así es, no salimos de la emergencia nacional o casi ya saliendo de la emergencia nacional de los incendios de Madrid, de Ávila, también todavía de Castellón, cuando entramos probablemente en otra emergencia nacional, no sé si con carácter oficial, pero al menos sí con carácter mediático, de lo que está pasando en Ceuta, porque hasta ahora son miles las personas que están cruzando la frontera de Ceuta. Estamos viendo todas las imágenes en los principales medios de comunicación, también transmitiéndolo aquí en directo, donde Policía Nacional, Guardia Civil no pueden hacer nada y son cientos, miles los marroquíes o ciudadanos del norte de África que están entrando directamente en España a cuenta probablemente de una situación complicada que quizá es una de las grandes causas que se están barajando. Ha provocado una decisión del Tribunal Supremo, diciendo en un auto del pasado 8 de julio que no se puede devolver en caliente a un ciudadano que atraviesa la frontera de Marruecos a España por mar para poder preservar su vida, pero sí se puede devolver en caliente si esa persona salta una valla. ¿Qué ocurre? Pues que la mayoría de las personas que están cruzando ahora la frontera de Marruecos con España lo está haciendo por mar, precisamente dando una vuelta al espigón con marea baja de la playa del Gran Tarajal, que apenas tiene 20-30 metros, decimos apenas porque también hay que saber nadar para hacer eso y jugarse un poco la vida, sobre todo si son mujeres y niños, y a cuenta de ello pues están entrando. Empezó una persona, luego dos, luego tres, empezaron a lanzarse mensajes muy sencillos como ven, ahora ya se puede, como has empezado tú el programa, por cierto, y eso es lo que está ocurriendo ahora mismo. El Partido Popular ha entrado en tromba diciendo que esto es una emergencia nacional, el gobierno está todavía tentándose la ropa y al margen de la deriva política que pueda tener esto, que es lo que ahora mismo menos nos importa, es la deriva migratoria, humanitaria y los problemas que puede haber, porque Isabel, ahora mismo el sindicato policial Jupol está pidiéndole al ministro Marlaska más efectivos, más dotaciones. Hay un frente de seguridad y de antidisturbios que está intentando controlar esta invasión migratoria y de momento la cosa está como está, con cientos, miles de migrantes que están cruzando la frontera. Tenemos también, porque es última hora, un comunicado sobre la situación en la ciudad autónoma de Ceuta que relata el Ministerio de Interior y que destaca la ejemplar colaboración de España con Marruecos. Hay mucho interés entre los gobiernos de Madrid y de Rabat por preservar ese statu quo y ese buenoremus.
0: Esta es la última hora.
2: Indique que de momento las cosas no van mal y el departamento de Marlaska pues considera que las redes de tráfico de personas son las que están instrumentalizando, esa es la versión oficial del gobierno, esta sentencia judicial de la que hablábamos antes para fomentar el flujo de migrantes. Hay que pensar que esas mafias llevan del norte de África y del sur de Marruecos a muchos inmigrantes hacia la frontera con España cuando la tienen que llevar, cuando saben que puede haber una ventana de oportunidad, no salimos de esta fórmula lingüística, pues esto es lo que está pasando ahora.
0: Bueno, muchas líneas al mismo tiempo, mucho diálogo al mismo tiempo, la parte diplomática, la parte humanitaria y la parte política, ¿no? Y también la de la declaración de emergencia, si es que así será el caso, que de momento no lo es, y con esa última hora que está dando Ignacio Jarillo, pues conocemos que por lo menos se está en conversaciones. Así segundo es. Asunto del día que tenemos que dejar aquí anclado en la tarde para su evolución. ¿Hay sorpresa o no hay sorpresa?
2: Bueno, pues si te estás refiriendo al caso de José Luis Rodríguez Zapatero, todo va según lo previsto en la investigación del juez Calama, que ahora ya tiene serias sospechas, está investigando, por hablarlo en una terminología lo más clara posible, las cuentas familiares de Zapatero, las cuentas de su mujer Sonsoles Espinosa, de sus hijas, de él mismo. Hay muchas cuentas con dineros y cantidades y transferencias que no le cuadran al juez. Eso es lo que está haciendo el juez, intentar averiguar si la agencia tributaria puede aportarle información veraz eficaz y probatoria, sobre todo sobre lo que hubiera podido hacer Rodríguez Zapatero, ha rechazado el juez Pedraz, por cierto, el juez Calama, por cierto, que la agencia tributaria deje de investigar, como pide el expresidente del gobierno. Por lo tanto, esa investigación va a seguir su curso y a partir de ahí pues tenemos un alcance fiscal cada vez más preocupante para Zapatero, al que el juez sigue pidiendo explicaciones sobre la procedencia de las joyas y también explicaciones a la secretaria de Rodríguez Zapatero, a Gertrudis Alcázar, para que explique cómo ha podido pagar un inmueble con 100 y pico mil euros que ha podido liquidar y cuya procedencia pues todavía no se explica o no lo ha podido demostrar. En resumen, que el caso del expresidente del gobierno cada vez se pone peor para él y ya veremos qué es lo que dice Calama a partir de ahora.
0: Ignacio Jaridillo, gracias.
2: Gracias a vosotros y buenas tardes.
0: Y me sigue gustando más la historia del abuelo de Jarillo, ¿eh? Esa historia nos ha impactado a todos. De hecho, se ha llenado la pecera de aquí del Estudio 1 de Onda Cero en el momento en el que sabemos que nuestros antepasados tenían también, ¿no?, una vida, un contexto, una forma de vivir y de sobrevivir, como fue el caso. Susana, como andamos muy preocupados con lo que está sucediendo en Ceuta, os invito a todos a que hagamos una foto con el retrovisor puesto. Y no hay nada mejor que un buen retrovisor que una buena periodista, sobre todo del ámbito internacional, como es Diana Rodríguez Pretel, redacción de Internacional de Onda Cero. Buenas tardes.
3: Muy buenas tardes.
0: Una persona que además va al terreno y conoce de primera mano cómo son estos operativos humanitarios. Y lo más cercano a lo que

0: estamos presenciando, ¿no?, en estas últimas 24, 40 y casi 48 horas en Ceuta, a ti te lleva un año en concreto.
1: Exactamente a mayo de 2021, Isabel, han pasado poco más de 5 años. Desde luego es una crisis que recuerda a ese momento con 10.000 jóvenes en 48 horas, que se dice pronto, que lograron cruzar a nado hasta Ceuta, ¿no?, provocando esa auténtica crisis humanitaria por el colapso de los servicios de acogida en esa ciudad autónoma, que de nuevo, lo estamos viendo, no dan abasto. Es lo que empezamos a ver en esta ocasión, en la que miles de jóvenes se han lanzado al mar, otros estamos viendo que lo están intentando por tierra, cruzando a pie el espigón del Tarajal, esa imagen que se repite en esta ocasión a raíz, como te contaba antes Ignacio Jarillo, de esa última sentencia del Supremo que cierra las puertas, ¿no?, a las devoluciones en caliente por mar y que podría haber multiplicado, o eso dicen los expertos, ese efecto llamada. En aquella ocasión el mensaje también corrió por las redes sociales. El origen, en ese momento, eran los rumores desatados en Marruecos sobre la laxitud de la gendarmería marroquí. Lo reconocían ellos mismos, ¿eh?, nada más pisar suelo español. Mira, escucha.
2: La culpa de ellos. Ellos me han dicho que entramos. La gente que ha visto en Facebook, WhatsApp, en Internet, los vídeos, ¿no?, que han visto los vídeos y han venido.
0: Esto te contaban, ¿eh?
1: Exactamente. Algunos jóvenes, incluso niños, vimos niños pequeños a partir de 9 años, llegaban con flotadores caseros hechos a base de botellas vacías que les mantenía a flote, ¿no? Y estamos viendo también flotadores. Esto también se repite, como que la presencia de las fuerzas de seguridad marroquí en Castillejos, al otro lado del espigón, no está impidiendo que miles de jóvenes se lancen al mar desde hace una semana, como decías, para llegar a esa playa del Tarajal. Tampoco disuade a los jóvenes las embarcaciones del servicio marroquí de fronteras, que están vigilando la costa con poco éxito, desde luego, teniendo en cuenta que han cruzado, ¿no?, miles de inmigrantes en los últimos días, dejando al otro lado, eso sí se puede ver en la playa de Castillejos, las zapatillas abandonadas en la arena. Y de nuevo, misma instantánea, muchos acabaron arrepintiéndose días después y pidieron ese retorno voluntario. En ese momento hablamos de los arrepentidos del Tarajal.
3: No trabajo, no comida, no dormir, no casas,
4: frío,
3: no, mucho frío, no dinero.
0: O sea, ahora mismo estamos en la llegada, pero es que tú conoces perfectamente cuál es el proceso y lo que transcurre allí. Una vez que se dan con un colapso, un bloqueo, de que no pueden no avanzar, y resulta que sacas este concepto, ¿no?, el arrepentimiento.
1: El arrepentimiento, efectivamente, allí se desató, que es lo que podría pasar estos días también en Ceuta, una crisis humanitaria que no tardó en manifestarse en esa población de apenas 84.000 habitantes, que es la población ceutí, y que vio cómo se desbordaron en pocas horas pues todos sus servicios básicos. La portavoz de Cruz Roja en Ceuta, en ese momento, Isabel Brasero, nos hizo esta fotografía sonora.
5: Escucha. Esas imágenes de voluntarios y también de personal de fuerzas y cuerpos de seguridad, pues atendiendo sobre todo a los bebés que llegaban, esa imagen de nuestra voluntaria atendiendo a esa persona a pie de playa, abrazándola, esa persona llorando desconsoladamente, ese guardia civil pues rescatando del mar a ese bebé, ¿no?, de una muerte segura, lo estaba rescatando. O sea, que hay muchísimas imágenes que nos llevamos.
1: Imágenes que se quedan grabadas, eso te lo puedo asegurar, que se quedan grabadas en la retina y es muy difícil de sacártelas, y menos aún cuando vemos hoy, ¿no?, que se repiten esas mismas imágenes. La situación es muy compleja. Hoy, como en 2021, miles de jóvenes están campando a sus anchas por las calles de Ceuta sin rumbo fijo, porque los CETIs, como contábamos, están absolutamente saturados. Han llegado a instalar un campamento improvisado muy cerca de las instalaciones a la espera, ¿no?, de poder ser atendidos. Te voy a contar además que fuentes diplomáticas de la embajada en Marruecos en Madrid han achacado estas entradas masivas en Ceuta a las bandas criminales. Dicen que la colaboración con España es ejemplar. Es un poco en la línea de lo que está diciendo también el Ministerio de Exteriores, el que dirige Álvarez, que ha desvinculado, ¿no?, totalmente, además, esta crisis migratoria del viaje que, recordemos, hizo el presidente Pedro Sánchez a Argelia el pasado 20 de julio. Y ha defendido Álvarez que la relación con Marruecos, que sigue siendo excelente. No sé yo, viendo las imágenes, cómo está esa relación.
0: Lo que está claro es que la excelencia no es lo que se repite, ¿no?, año tras año. Y cuando hablamos de lo humano, Susana Díaz, ¿verdad?, con la parte humana es con la que no se juega. Y Diana Rodríguez, muchas gracias, porque nos la has hecho de lo más sencillo dentro de la dificultad que es, porque estuviste allí, los conociste y seguramente que a muchos de ellos les cogiste la mano. Gracias.
1: Hasta luego.
0: Susana, pues
4: Isabel, 2021. Nos recordaba Diana el 2021. Yo quiero recordar que el 2021 el desencadenante no fue la sentencia que ahora hemos conocido del Tribunal Supremo. Todo el mundo recordará que se atendió al líder Polisario a raíz de haber contraído el COVID y se atendió en un hospital español y eso desató el enfado en las autoridades marroquíes y ese levantar la mano o esa respuesta tibia que sufrimos en Ceuta y que sufrimos en nuestra frontera. Ahora desconozco si son solo las mafias y al final, como decía Diana, hay algo del enfado en la visita a Argelia, lo desconozco. Pero la realidad es que las imágenes son similares a las que vimos en el 2021 y hay gente que ya nos apunta hoy que aquí en nuestra frontera sur de Europa las imágenes pueden ser incluso peores que las del 2021. Y he escuchado esta mañana, lógico, el presidente de Ceuta tiene que estar desbordado. Su única competencia es la atención a los menores no acompañados en el territorio de su ciudad autónoma, pero la sensación de inseguridad, de descontrol, de caos es terrible.
0: ¿A ti te suena? Eso apela. ¿Te suena esta situación, Susana? Quiero decir, cuando claro, uno está al frente de algo así y tiene que tomar una decisión o escalar una decisión en cuanto a denegar o declarar una emergencia nacional, ¿cuáles son los pasos que hay que dar para llegar
4: a sí o al no? Por eso te aclaraba las competencias. La única competencia que tiene el gobierno de la ciudad autónoma es la atención a menores. Pero ya te digo yo, en estos momentos, que no va a tener capacidad. Como no la ha tenido Canarias con los flujos migratorios que ha sufrido en los últimos meses y como no la ha tenido Andalucía en algunos momentos cuando las mafias han decidido que en la costa almeriense, y yo lo viví, o el propio campo de Gibraltar, cambian la ruta. Esa es la única competencia autonómica o de la ciudad autónoma. El gobierno tiene competencia en migración, en control de frontera y en la política exterior de que Marruecos es el único que puede detener la situación que estamos viviendo. Eso se llama emergencia nacional. Como tenemos tan reciente lo del incendio, todo el mundo piensa en la emergencia nacional de la protección civil. Nosotros, en nuestra legislación, hay mil instrumentos para usarlo. Hasta llegar al estado de alarma del 116 de la Constitución, imagínate si hay instrumentos. Pero que la respuesta tiene que ser inmediata, porque ahí se está provocando, además de la inseguridad, del caos, de la sensación dentro de Ceuta, un problema también humanitario. 60 muertos en el mar en los últimos meses y lo que puede estar sucediendo en esa valla con personas agolpándose sin ningún tipo de control, sin ningún tipo de atención. Es decir, podemos vivir algo terrible, terrible, impensable y mucho peor que en el 2021.
0: Susana, has dicho, ¿no?, que hay muchos instrumentos, como por ejemplo algo que se asemeje más, para que podamos entender, a esto de la emergencia nacional.
4: Claro, porque todo el mundo está pensando en los incendios o en las inundaciones, que es lo que hemos vivido en Ávila y Madrid estos días. Eso es para la protección en situaciones de catástrofe. ¿Esto es una emergencia nacional? Claro que lo es. Cuando tú estás viviendo lo que estás viviendo allí, es una emergencia de nuestro país y de Europa entera. Pero que los instrumentos evidentemente serán otros. Y la mayor responsabilidad toda es en política de migración, control de aduanas y exteriores, el Estado. Y la comunidad autónoma solo, o la ciudad autónoma, solo tiene la atención a los menores. Eso es lo que la gente tiene que tener claro. Porque si no, creemos que lo de los incendios vale para todos. No, no. Afortunadamente, nuestro Estado de Derecho funciona. Y siempre tenemos instrumentos para actuar, siempre, y ahora los hay. Y a mí me preocupa mucho, hoy es el día de la festividad del trono en Marruecos, que conmemora el acceso al trono del rey, no es un día laborable allí, por lo tanto se está produciendo el cóctel perfecto para que miles de personas sigan agolpándose en aquella frontera.
0: Fíjate. Ahí está la efeméride, ¿no? Dices que eso abre también una posibilidad a que se incremente y que se vuelva un poco más grave, ¿no?, la situación. Bueno, pues Susana, hacemos una cosa. Vamos a hacer una pausa, ahora que hemos ido a Ceuta y hemos vuelto. Vamos a hacer una pausa, vamos a seguir pensando en esas historias. No me quiero ni imaginar, ¿no?, las historias con las que viene todas aquellas personas a Ceuta, ¿no? Pero bueno, la historia familiar que que tenemos entre medias que nos va acompañando, esas historias que sabemos de nuestras familias, nos van a seguir enriqueciendo durante estas horas de programa, porque los porfineros y porfineras entiendo que tendrán alguna de esas historias de abuelo, abuela, padre, madre, tátara, tátara. Bueno, hagamos este juego en conjunto y el que se anime, la que se anime, pues me lo cuenta, 620-621-991. Son las

0: 3:27, hora menos en Canarias. Susana, y después tienes acento, ¿no? Después vamos
1: sí,
0: a...
1: luego vamos. Y hoy además no es todo va a cambiar, para que no cambie. Luego ya explicaremos el porqué.
0: Ah, esto es muy nuevo, esto es muy nuevo. Aquí, enseguida, en Onda Cero.
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19: Rodri está esperando con una caja de bombones a la chica con la que ha quedado esta tarde. Sí, ella le había dado una cita, pero es su nutricionista.

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2: Por fin se acabará julio. ¿Eh? Hay que decirlo, Susana Díaz. Hay que ver, sí. Ya hacerle la maletita al mesecito, ¿no? Ya.
3: Que la verdad que como se ha puesto, yo quiero ya que pase.
2: Hay que darle vacaciones a julio. Sí. Rato.
3: Ya hasta el año que viene.
2: A Julio Gil no.
3: Esperemos que agosto
2: que es mi practicario.
3: Sea mejor.
2: A ese no le voy a dar vacaciones, ¿eh? Ese tiene que aprender mucha radio y hacer mucha radio. Pero a julio como mes, mira, puerta, por favor. Por favor, ya, ¿eh? Que te iba a decir, ¿vas a ver el eclipse? ¿Qué vas a hacer el día del eclipse?
3: Hoy es el día después de mi onomástica, es el día después de mi santo. ¡Ah! Es el 12 de agosto. Y la verdad que tiene que ser una experiencia maravillosa. Ya no recuerdo el último, ¿eh?
2: No, bueno, y mira que hemos tenido varios y somos un lugar siempre de paso en este tipo de fenómenos así de la astronomía y tal, ¿eh? Aquí en España podemos lucirnos con eso.
3: Y este año, además, con la iniciativa de que sea inclusivo y compartido, parece que es una cosa extraordinaria. Todavía no soy capaz de entender, Isabel, que van a convertir los movimientos de la luz en sonido.
2: Ah, no sabes eso, claro. Es que es una traducción que se han inventado. Estamos diciendo a quien por fin que el que no inventa no vive. Pues es que, claro, eso existe. Jorge Rivero, buenas tardes.
4: Hola, buenas tardes.
2: Jorge, que es físico del ICCSIC y que le suena esto que estaba comentando Susana, desde luego, porque la clave de llevar lo que es la visualización del eclipse a la acústica para hacer accesible el eclipse a las personas ciegas, esto parece que es demasiada magia o imaginación, pero es algo muy real. ¿Cómo se hace?
4: Sí, estos son unos dispositivos que se llaman Light Sound, que los desarrollaron en Estados Unidos en la Universidad de Harvard para que personas con discapacidad visual pudieran seguir eclipses de sol que han pasado en las últimas décadas y se han usado con bastante éxito en Estados Unidos, Argentina, Chile. Y es un mecanismo sencillo porque es un sensor de luz que lo que hace es recoger la intensidad tan fuerte que nos trae el sol y a medida, digamos, que recoge esa luz, pues aparece un sonido que es como si fuera una flauta, un sonido así muy intenso, muy agudo. Y cuando esta luz va disminuyendo, porque la luna iría cubriendo el sol y entonces cada vez nos llega menos intensidad de la luz del sol, pues cada vez, digamos, que va pasando un tono más grave, menos intenso, y se asemeja en este aparato como si fuera un clarinete. Y entonces, claro, cuando la luna prácticamente ya cubre entera el sol, pues llegará un momento que no se escuche ningún sonido y bueno, y después, claro, cuando la luna va abandonando el sol, pues tendríamos el proceso contrario. Y esta es una manera, como bien han dicho, en el que podamos recrear a través del sonido este fenómeno, esta casualidad cósmica tan grande que nos regala el universo.
2: A ver, entonces, lo que van a escuchar las personas ciegas, la imagen que van a escuchar, o sea, el programa de radio que les vais a hacer durante el eclipse va a consistir en que al principio van a escuchar un sonido un poco, bueno, pues medio agudo, ¿no? ¿A qué suena el sol o el ambiente en general? Llegará un punto en el que se va agravando los tonos y cuando está en el culmen del eclipse, ahí es silencio, ¿no? Ahí es donde vamos a entender, o ellos van a entender, que ahí ya está completamente el eclipse total. Y justo lo que dure eso, que no, más o menos que minuto y algo,
4: sí,
2: lo que
4: en
2: fuera.
4: Este eclipse, minuto, dos minutos, sí.
2: Claro, de silencio y de vacío, ¿no? Y luego ya...
4: Sí, ya sería el proceso contrario, mientras la luna va abandonando el sol. Es verdad que, digamos, que una vez pase la totalidad, que será sobre las 8:30, el sol se va a poner a las 9:10. Entonces no vamos a poder, digamos, ni observar ni escuchar la última parte del eclipse, que es cuando, digamos, la luna sale del sol. Pero bueno, podremos experimentar todo el mundo en los diferentes lugares donde estarán estos dispositivos, pues cualquier persona.

0: persona vea más, vea menos, también podrá escuchar cómo suena esta recreación de cómo suena el sol y cómo sonaría un eclipse.
1: ¿Cómo te queda, Susana?
2: ¿Mares de España? ¿Se podrá ver? Porque me imagino que eso estará definido en qué sitio la gente que tenga la necesidad, porque tiene otras capacidades, poder utilizar ese eso que pone el CSI a su disposición, ¿no? ¿O es en cualquier lugar?
0: Claro, entonces nosotros, claro, aunque yo dije antes esto se desarrolló en Estados Unidos, nosotros a través de, nosotros, cuando digo nosotros, el Instituto de Ciencias del Espacio, a través de una ayuda de la Fundación Española para la Ciencia y Tecnología, hemos construido 120 de estos dispositivos aquí. Entonces, los hemos puesto a disposición, gratuitamente, a disposición de personas que organizan eventos de eclipse.
1: Como por ejemplo,
0: la verdad que esta convocatoria que tuvimos estuvo muy... Sí, digamos.
1: Como por ejemplo en Guadalajara, en Cataluña, así que sitios podemos ubicar para que nuestros oyentes, los oyentes de Onda Cero, digan y sepan, ¿no? Ubicar más o menos.
0: Sí, están en, alrededor de, digamos, en toda la península, sobre todo en la franja de totalidad. Ahí va a haber en Aragón, en la Comunidad Valenciana, en Galicia, León, en, por ejemplo, en el evento también que organiza, por ejemplo, el gobierno en Lleves. En el Observatorio de Lleves va a haber uno, en Palencia. Nosotros estar en Cataluña, también hemos tenido bastante ayuda del gobierno de la Generalitat, y en la mayoría de los espacios que la Generalitat ha identificado también van a haber estos dispositivos. Nosotros, por ejemplo, vamos a organizar un espacio junto al Ayuntamiento de Reus, vamos a estar en Reus, el Instituto de Ciencias del Espacio, entonces allí tendremos un espacio para que la gente se acerque y pueda escuchar el eclipse. Sobre todo, lo interesante es que las personas que tengan discapacidad visual podrán ser partícipes y podrán experimentar de primera mano este evento que millones de personas van a seguir, y era una pena que mucha gente que tiene discapacidad visual, pues a lo mejor no podía haber disfrutado. Entonces van a poder estar allí con sus familias, y van a poder pasar, bueno, una tarde muy amena, y también estar en una cosa que vamos a recordar, digamos, todos por unos momentos,
1: siempre, claro.
0: Vamos a estar observando, digamos, mirando al cielo, estando en comunión con la naturaleza, y entonces es algo bonito que en muchos años recordaremos. ¿Dónde estabas el 12 de agosto de 2026, no? Y contaremos estas historias, y al final es bonito no acordarnos siempre de estas fechas señaladas por cosas malas que pasan, sino también por las cosas bonitas que nos unen.
1: Jorge Rivero, físico del ICCSIC, muchísimas gracias y buen eclipse.
0: Igualmente.
1: Un abrazo. Es emocionante como lo cuenta Jorge. Susana, también está esta cosa de que cuando miramos a la luna estamos unidos varios a la vez. Mirar al sol directamente no, pero estar cubiertos del mismo sol también. ¿Qué tendrá esta relación que tenemos, ¿no? con los astros, los satélites? ¿A ti te pasa? ¿O tú?
2: Y a mí me encanta.
1: Además, a mí me encanta, dice.
2: Cuando estoy en lugares que no hay contaminación lumínica y por la noche estoy pensando cerca de Doñana y miras al cielo y es que estás en el paraíso, verdaderamente es el paraíso, ¿no? Contemplando la parte tan pequeñita que somos del universo, ¿no? Así que el hecho de que muchos españoles que no tienen posibilidad de verlo puedan oírlo, interpretarlo, imaginarlo el día 12 de agosto, yo creo que es una experiencia única.
1: Ahora a ver si cuando le pongamos el acento, si cambia o no cambia, qué es lo que cambia. ¿O qué es lo que están intentando que cambie? Y que a lo mejor, pues, metemos la pata, pero hasta el fondo, Susana. Todos los jueves le pones el acento, ¿verdad? A algo
2: hoy
1: especial.
2: Hoy pongo el acento, Isabel, en lo que no quiero que cambie.
1: En lo que no.
2: Bajo ningún concepto. Y cuando escuchaba hace unos días que ya recogían hasta firmas para derogar la enmienda 19ª en Estados Unidos y retirarle el voto a las mujeres, pensaba que no podía ser cierto. Pero si te digo, Isabel, que un secretario de defensa del gobierno de Trump está también detrás de esta iniciativa, ¿te lo creerías?
1: Es que me parece que estamos volviendo al 1200 pleistoceno, ¿no? Pero a una velocidad que es alarmante. O sea, que van a retirar el voto a la mujer en Estados Unidos, o al menos en esa parte de Estados Unidos.
2: Si ahora le contamos a la gente eso, que hay sectores ultra de la Iglesia Evangélica Norteamericana, que hay miembros

0: miembro de la administración Trump, que incluso invitan a alguno de estos participantes en esa lucha contra la enmienda decimonovena estadounidense a que vayan allí a explicar en la Casa Blanca el porqué y que el movimiento MAGA lo ampara, pues nos parecerá bueno, pero no tiene ningún futuro, esto será algo muy minoritario, esto no tiene consecuencias. Bueno, lo mismo se pensaría en su momento cuando iniciaron la lucha contra la protección federal al aborto, que fue derogado por el Tribunal Supremo en Estados Unidos en el año 2022. Parecía algo impensable en un país como ese, bueno, pues lo consiguieron. Y estos movimientos ultras pues, han vuelto a la carga. Y tú me dirás, ¿y cuándo ha sido el detonante que ha hecho levantar aún más la suspicacia de los seguidores de Trump hasta esos niveles? Pues el triunfo de Miami, ese triunfo del alcalde de Nueva York, donde el 82% de las mujeres entre 19 y 29 años lo apoyaron a él. Y han visto cómo es una seria amenaza. ¿Y en qué se están apoyando? Tú me dirás, bueno, pero esto quedará en esos pastores que en su homilía durante las misas lo dicen, en aquellos ultras, en los eventos que está organizando el movimiento MAGA, no, no. Están contratando influencers, muchas mujeres, dando la sensación de estas vidas dulces, de que te dediques solo a cocinar, a limpiar, a criar a la prole.
1: Sí, que habitemos un espacio del que hemos salido hace tiempo, ¿no? Aunque siempre tengamos media pata puesta. Pero es que me parece o sea, de verdad que estemos hablando de esto en este día. O sea, ¿qué día
0: estamos
1: hoy? Es 30
0: hablando,
1: ya, ¿no? 30 de julio.
0: Estamos
1: 2026,
0: hablando y te insisto, estamos hablando, pero es que hay un secretario de defensa de la administración Trump, Pete Hegseth, que es el que ha dicho literal, ¿puede el gobierno federal contribuir y buscar el fin de este derecho? El derecho de las mujeres a votar. Ellos que buscan un voto por familia, que ese voto por familia recaiga en el padre, en caso de mujeres solteras, pues sea el padre, la chica o incluso sus hermanos. Y de esa manera acabar con lo que titulan movimiento woke, que está contribuyendo al individualismo, ¿no? Incluso con campañas con frases fuertes en las redes sociales que van atacando los derechos de las mujeres como derechos que van contra los derechos de los hombres. Insisto, lo mismo pensaban antes del año 2022 sobre la limitación del aborto, lo consiguieron y ahora ya se han puesto el objetivo de 2/3 de los estados y 3/4 del Congreso norteamericano, y en un país como Estados Unidos capaz de hacer aquello que digo, de derogar esa limitación del derecho al aborto, pongamos el foco ahí, pongamos el acento ahí y no dudemos, porque los derechos no son eternos, los derechos hay que protegerlos y en este caso la igualdad entre hombres y mujeres, ¿no? 1930, derecho de la mujer. En 1920, perdón, derecho de la mujer en Estados Unidos, 1933 en nuestro país, y ya hay sectores que se atreven más de un siglo después a levantar la voz, ¿no?
1: O sea, lo que está ratificado en la 19ª enmienda, es decir, volver a 1920 a decir que no. Pues es que es muy llamativo el hecho de que haya millones, cuando digo millones, por encima de los 4 millones de reproducciones, más todavía, de uno de estos vídeos que dices tú de esta campaña que está en marcha, donde se dice, cito textualmente, bueno, retiraría el derecho de voto a muchísima gente, a las mujeres desde luego. Desde
0: y fíjate,
1: luego.
0: Fíjate, en las próximas elecciones ya hay un debate en Estados Unidos sobre, hablando del voto de la mujer, el voto de determinada minoría, que están exigiendo determinados controles que va a dificultar su acceso al voto. Desde aquellas que renunciaron al apellido o tuvieron que asumir el apellido de su marido, cuando no te coincide en algún tipo de documentación en la Junta Electoral con tu DNI o tu documento de identificación.
1: Sí, o sea, que están preparando una maquinaria, ¿no? Para que incluso si no lo llegan a tumbar que el camino sea más pedregoso.
0: En mi tierra dicen, cuando el río suena, agua lleva. Y las cosas que no suenan es porque nadie se las está planteando. Ahora se la plantean con un movimiento como el movimiento MAGA, haciendo de portavoz y con un secretario de Estado, insisto, de la administración norteamericana.

0: Americana, el secretario de Defensa, haciendo de interlocutor válido. A mí realmente es algo que lo que creo que hay que poner el acento, la mirada, el cuidado y sobre todo la defensa férrea en los próximos tiempos.
1: Pues desde luego que sí.

0: descubrir cómo toda esa familia, todos esos antepasados, entre ellos, muchas de ellas que heredaron el apellido y tuvieron que hacerse cargo de todo lo que venía por delante, tuvieran voto o no, ellas sí que tenían la voz de sacar adelante toda aquella historia, toda aquella historia de familia, que por eso preguntamos por las historias de familia. ¿Qué te parece? En el invento este que andamos, necesitábamos gobernancia, las gobernadoras. No sé si le has hincado tú el ojo todavía a esta novela, pero tiene mucho que ver con lo que tú le has puesto el acento, Susana.
1: Y además tú sabes que Cruz es una pionera. Cruz es una referencia en el,
0: ya lo creo,
1: de sobra, pero quizás nuestros porfineros no lo sepan, en la lucha contra la violencia de género en nuestro país. En su etapa como abogada ejerciendo, ella fue para muchas mujeres amparo, anclaje, protección, fue una verdadera un ángel de la guarda de muchas de ellas. Y cuando pone el foco ahora en las gobernadoras, lo hace porque sabe que solo desde el empoderamiento se garantiza la igualdad y se garantiza el respeto a los derechos de las mujeres. Seguro que va a ser bastante interesante lo que nos transmita.
0: Bueno, pues son las 3:49, hora menos en Canarias. Oxigenamos esto un poco y ya verás luego quién viene por aquí. Decíamos que Julio hiciera las maletas. Yo creo que Julio Gil no quiere hacer las maletas. Le gusta demasiado la radio a este practicario.
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1: A segundos de menos 5, aquí en Por 5, con Susana Díaz, y ahora que se incorporan los practicarios Julio Gil, buenas tardes.
2: Buenas tardes.
1: Y Mercedes Aijón. ¿Qué pasa a menos 5? Sabéis lo que pasa, ¿no? Sabéis lo que sucede, es un
3: que
1: cuadro.
3: Sí, se te olvida todo, Isabel, pero
1: ¿te
3: nosotros...
1: puedes creer, Susana? Está en la niebla.
4: Vamos, ya vienen a reñirnos. ¡Qué barbaridad! Y todavía estamos así, imagínate cómo estaremos dentro de un mes.
1: Espérate.
4: Que habrán cogido confianza.
1: Espérate, y ahora que se están quitando todavía un poco los, ¿no? Los estos del curso, los trabajos finales.
2: Los nervios un poco también.
1: Nada, que va, eso ya nos queda nada. Eso ya nos queda nada. Pero ahora y luego hay que ponerse el neopreno de agosto, ¿eh? Sí. Hay que subirse al neopreno de agosto, que cambian muchas cosas en el programa. Pero este, de aquí a las 7 de la tarde, ¿romperemos el bucle o no? ¿Con qué?
3: Con los animales, bueno, entre otras cosas, claro, porque va a venir el Mowgli gallego.
1: ¿Mowgli?
3: Javier Otero, sí.
1: ¿Tenemos un Mowgli?
2: Tenemos un Mowgli, pero también tenemos que recordar todos esos animales que han sufrido los incendios, por eso tendremos a Raquel Pardiñas, que ha hecho una labor muy bonita con los rescates, en concreto de caballos, y nos lo contará más adelante.
1: Qué bueno.
3: Y siguiendo con la naturaleza, ¿no? Que va a ser el tema de la tarde.
1: Por fin naturaleza. Es que la naturaleza, ¿no? Cuando ponemos un pie en la naturaleza, se nos pasa todo. ¿A que sí, Susana? O en el momento que vemos así un poco...
4: Sí, además estoy escuchando a los animales. Yo tengo un canario y una tortuga.
2: ¿Dónde?
1: Ahí ve cómo se llaman.
4: Sí, yo tengo a Rogelio y a Cookie.
1: Rogelio y Cookie. Mira, entre la abuela chiquinina, Chari, y Rogelio y... ¿cómo? Rogelio y Cookie.
4: Y Cookie es mi tortuguita.
1: Me encanta a mí.
4: Y además, vamos, son parte de la familia.
1: Hombre,
4: mi
1: claro.
4: Pequeña de 6 años le pone todos los días de comer por la mañana sus 3 camarones.
1: Oye, ¿será por responsabilidades?
2: Come mejor que yo.
4: Por eso digo que me pongo en la piel de las familias que tienen a un miembro de sus familias en los incendios y ha tenido que ser terrible. Sí. Todo ha sido terrible, pero eso también.
3: Sí, pues hablando de los incendios, vamos a ver qué ha ocurrido ahora en Zamora, que lo tenemos muy reciente.
1: Nos vamos a mover por ahí, eso sí es verdad, eso siempre lo hacemos. Por fin está ahí. Y algo de fiesta, ¿habrá algo de fiesta?
2: Claro, por fin también está en la fiesta más rara, más extraña de todo el mundo.
1: ¿Esa cuál es?
2: Es la fiesta de la romería de Santa Marta.
1: Ay, las Martas.
2: Raro.
1: Las Martas, felicidades, que sí. Es de estos días en la, ¿no? Dímelo tú, Susana, en el la onomástica, ayer las Martas.
4: ¿Onomástica?
3: Y bueno, en este programa...
4: ¿Y por qué es tan rara? Luego me tengo que enterar de eso.
2: Te tienes que enterar porque va con tema de ataúdes que es muy extraño.
1: Ay. Bueno, pues romería de Santa Marta.
3: Pero sabéis que somos en este programa, ¿no?
1: ¿Qué somos?
3: Duros de pelar.
1: ¡Ay, mírala! 30 años después, seguimos siendo duros de pelar.
3: Efectivamente. Y bueno, en nuestro cuaderno a remojo nos vamos a remojar hoy, literalmente.
1: Pero que va a estar Rebeca. Vamos a poder hablar con Rebeca, la de
3: sí,
1: la
3: canción.
1: Sí,
3: efectivamente, Rebeca.
1: Sí.
2: Claro, porque se celebran los 30 años y tenemos que tener a una invitada especial.
1: Oye, ¿qué será de su vida? ¿Qué habrá hecho?
3: Pues nos lo contará luego.
1: Bueno. Y el cuaderno, es verdad, cuaderno a remojo.
3: Pues como te decía, nos vamos a remojar literalmente, ¿no, Julio?
2: Nos vamos de cabeza al mar. ¿Por qué? Porque botamos un ballenero.
1: ¿Qué dice?
2: Un ballenero del siglo XVI. Hablaremos con Xavier Alberdi, que está al mando de este proyecto, que nos pondrá un poco al día.
1: ¿Y os vais a ir de tripulación? Porque lo que sí sé es que buscan cocinero. Para hacer una...
2: Yo no controlo mucho.
3: Bueno, yo
2: no
3: la verdad que cocinar, poquita cosa. Comer sí, pero cocinar...
1: Y cuando lleguemos a...

0: A las 7 de la tarde, yo he dicho que sí, que vamos a ponernos en modo gobernadoras con Cruz Sánchez de Lara. ¿Y desde dónde vamos a coger altura de miras?
1: ¿Desde dónde vamos a coger altura de miras? Pues desde la radio.
0: Faro, desde un faro.
2: Desde el faro más grande de España, en Chipiona.
0: En Chipiona, Susana,
3: ay,
0: ¿cómo te quedas?
3: Sí, bueno, maravilloso. Es maravillosa la playa, es maravilloso el faro. Yo he tenido el honor de subir a él. Y si te cuento un secreto, Isabel.
0: Venga.
3: Estoy muy cerquita.
0: ¿Estás muy cerca?
3: Estoy a metros.
0: Pues te digo otra cosa. Asómate esta tarde si puedes, ¿eh? Y dile al farero que suba a la radio. A ver si en una de esas, ¿eh?, nos hace ver un poco más para allá de lo que tenemos delante. Y se nos viene agosto, ¿eh? Y que se nos pasen ya todos los males. Un beso muy grande, Susana.
3: Un beso enorme.
0: Susana Díaz, enseguida vosotros, a la vuelta de las 4 de la tarde. Por fin nos ponemos al servicio de la naturaleza. Enseguida las noticias con la última hora, por supuesto, de Ceuta y todo lo demás con David Gabás. Y estamos en Onda Cero.

0: Son las 4, las 3 en Canarias.
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0: Buenas tardes. España y Marruecos han acordado la entrega urgente de todos los migrantes que han entrado y siguen entrando de forma ilegal en Ceuta, así lo asegura el Ministerio del Interior en un comunicado en el que acusa a las redes de tráfico de personas de instrumentalizar la sentencia del Supremo en la que consideraba ilegales las devoluciones en caliente de los inmigrantes que entraran a nado en la ciudad autónoma. La Junta de Portavoces de Ceuta ha pedido el cierre de la frontera, medida que apoya el presidente del PP, Alberto Núñez Feijóo.
2: Inmediatamente el Gobierno de España tiene que activar el artículo 23 de la Ley de Seguridad Nacional, declarar la emergencia, cerrar las fronteras, movilizar al ejército en la zona y realizar acciones diplomáticas efectivas con Marruecos y la Unión Europea. No se puede esperar a que haya más muertos. No se puede esperar a que colapse todo el sistema. Está en riesgo la soberanía nacional de España y las fronteras de la Unión Europea.
0: Pide Feijóo al gobierno que reconozca la emergencia y que refuerce a las fuerzas y cuerpos de seguridad del Estado que dicen estar sobrepasados ante la pasividad de las autoridades marroquíes y la falta de medios. Agustín Domínguez es el portavoz de Jucil, Juan Diego Madrazo de la UGC.
3: Denunciamos el abandono de los guardias civiles. Están trabajando al límite, doblando turnos. Es urgente recuperar el control efectivo de la frontera y reforzar con medios humanos.
4: Las administraciones no se pueden poner de perfil y tienen que mandar más medios humanos, más medios materiales y frenar esta avalancha.
0: Pedro Sánchez acaba de asegurar en un mensaje en redes sociales que el gobierno de España está volcado en dar una respuesta inmediata a la situación en Ceuta, movilizando, dice el presidente, todos los recursos necesarios para recuperar la normalidad lo antes posible. El ministro del Interior visitará este martes Ceuta una vez que ha dejado de estar al frente de la extinción de los incendios de Ávila y Madrid. El fuego está estabilizado y eso ha permitido rebajar la emergencia a nivel 2, por lo que son los gobiernos regionales los que asumen la gestión de la extinción. En Castilla y León, el presidente de la Junta, Alfonso Fernández Mañueco, ha anunciado un plan que incluye 80 millones de euros en ayudas para las zonas afectadas por el fuego.
5: Fundamentalmente para la provincia de Ávila, aunque Segovia, Zamora, León van a estar incorporadas a estas ayudas. Esos 80-90 millones me da la sensación que a lo largo del verano se irán incrementando.
0: Hay 9 incendios activos en Castilla y León y preocupa especialmente el que afecta a Zamora. El Parque Natural de Arribes del Duero ha calcinado cerca de 11.000 hectáreas y su perímetro es ya de 75 kilómetros. Y el consumo de alimentos y bebidas en España se mantuvo prácticamente estable en 2025 en volumen, con casi 30.800 millones de kilos, mientras que el gasto ascendió un 3,4% en un año en el que los precios subieron también casi un 3%. Son datos del informe de consumo alimentario de 2025 que muestran, según el ministro Planas, que los españoles preferimos comprar la alimentación en la propia tienda.
6: La compra presencial es muy superior, la de internet prácticamente está estabilizada en torno a un 2%.
0: Y en Murcia, la policía investiga la muerte de un hombre cuyo cuerpo apareció con heridas de arma blanca bajo un puente. Hay varias personas detenidas. Onda Cero Murcia, Verónica Martínez.
7: La Policía Nacional se ha hecho cargo de la investigación después de que anoche apareciese el cuerpo sin vida de un hombre con varias puñaladas bajo el puente de la autovía del barrio murciano de

0: Barrio Mar. El cadáver fue encontrado por un vecino que paseaba por la zona. Un asunto de deudas fue al parecer la causa que provocó una pelea entre la víctima y varios miembros de una misma familia que habrían comenzado a golpear al hombre y acabaron apuñalándolo. La policía ha realizado varias detenciones y el cadáver fue trasladado al Instituto de Medicina Legal para realizarle la autopsia.
1: La información deportiva con Gabriel Merizalde.
2: La Real Federación Española de Fútbol abre expediente al Barcelona por el caso Julián Álvarez, tras la denuncia presentada por el Atlético de Madrid. Los blaugranas podrán presentar alegaciones en los próximos días. A falta de confirmación oficial, el Real Madrid ha cerrado el traspaso de Gonzalo al Fulham, equipo entrenado por Álvaro Alberoa. El conjunto blanco recibirá 42 millones de euros por el 70% de los derechos del delantero. La operación incluye también al canterano César Palacios. Además, también es noticia en el club blanco la lesión de Raúl Asencio, que estará de baja alrededor de un mes. Y en el Rayo Vallecano, por segundo día consecutivo, el club ha impedido el acceso al estadio a los técnicos y operarios de la Comunidad de Madrid para iniciar las obras de limpieza y rehabilitación.
1: Es todo. Más noticias en Onda Cero cuando sean las 5 o las 4 en Canarias.
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Por fin en contacto con la naturaleza, que es algo que instantáneamente nos hace sacar de nuestra cabeza pues todo ese bucle, todo ese barullo, murmullo, rumiar, le pongamos la palabra que le pongamos, en eso estamos, ¿no? No podemos dejar de estar pendientes de lo que está pasando muchísima gente y eso pues genera un poco de fatiga, pero por el otro lado también están las vacaciones, está el veraneo y está esta sensación de liberación cada vez que podemos tener contacto pues con ese lugar que para cada uno es su rincón natural especial y que le hace pues estar mucho mejor en cuestión de segundos. Vamos a hablar mucho de segundos, de los segundos en la naturaleza. Pero antes de eso, a las 4 y 6 minutos, hora menos, en Canarias, por fin nos vamos a acercar a quienes han estado rescatando a muchos de los animales que pues se desorientaron por los incendios y que a esta hora muchos de ellos, gracias que están a salvo.

0: Raquel Pardiñas. Raquel es del grupo de coordinación para los rescates que se han efectuado durante este fin de semana en Madrid, en Ávila, durante todos estos días. Y vamos a hablar con ella porque hay muchísima gente, voluntarios que se prestan a los riesgos de enfrentarse al fuego y de cuántas cosas se aprenden mientras están en esa labor. Raquel, buenas tardes.
1: Hola, buenas tardes.
0: Bueno, ahora respiramos un poco más. ¿Cuál es la situación que tenéis ahora mismo?
1: Pues verás, bueno, nosotros, como comentaba, somos un grupo que nos hemos organizado desde el viernes a través de WhatsApp, cuando empezaron pues todos los incendios a tomar más peligrosos, y empezamos a recibir en estos grupos mogollón de llamadas de fincas, de yeguadas, especialmente en la zona de Ladrada, de Sotillo de Ladrada, en el Escorial. Y bueno, pues en esta red conseguimos diferentes transportes que nos ofrecían sus camiones, y con ellos pues empezamos a rescatar a lo loco, porque fue una locura, más de 400 caballos entre la noche del viernes, la madrugada y el sábado.
0: 400 caballos, pues, que además...
1: Sí, bueno, he perdido la cuenta. Porque realmente...
0: Y de distintos lugares, Raquel, ¿no? De distintas fincas.
1: Sí, del Escorial pues fueron 100,

0: 120, claro. La yeguada Mater Christi sacamos 160, Finca Unicornio sacamos otros 60, y bueno, así, ya hay más fincas, pero ya hemos perdido la cuenta. Entonces, lo que hicimos, pues lo mismo que en estos mismos grupos se solidarizaban otras fincas que no estaban afectadas, los transportábamos a estas fincas. Y bueno, entre toda la coordinación hay protectoras, como Voz Animal, como Abrazo, como Amigos Peludos, que ellos también tienen mucho contacto con diferentes fincas y santuarios, porque únicamente no eran caballos, también bueno, había ovejas, cabras. Mm. O sea, mucho nos hemos centrado en la parte de animales más grandes, porque es verdad que para mascotas y demás siempre ha habido como más facilidad, entre comillas, de acogidas.
1: Bueno, y es que el tamaño y la forma, exacto, que tienen de reaccionar, mucho, ¿no? O sea, porque los caballos salen, claro, por instinto, exacto.
0: Eso es. Bueno, las vacas, por ejemplo, es más complicado porque muchas de ellas no huyen y, bueno, hemos estado en la zona de Piedra Laves, pues algunas han quedado atrás, obviamente. Las que hemos podido las hemos movido a fincas cercanas, porque ahí sí que teníamos que ir a pie, ya no con transportes, porque había que moverlas a fincas que estuvieran más cerca. Y bueno, la verdad es que ha sido un poco locura, pero la verdad es que la ayuda ha sido espectacular, todo el mundo se ha volcado muchísimo y ahora, pues sobre todo lo que nos encontramos es que muchas de estas explotaciones, de estas fincas donde han acogido a todos estos animales, están saturadísimos. Porque, bueno, como se han seguido quemando muchas otras zonas donde había pues heno, forraje, piensos, lo que estamos haciendo es recaudando dinero que la gente al final pues nos hacen donaciones por Bizum, gente cercana, amigos, entre unos y otros.
1: Entre esos grupos, ¿no? Que estáis unidos, exacto.
0: Sí. Bueno, yo la noche del viernes empecé con amigos míos particulares, ¿no? Un poco, y entre todos pues conseguimos 800 euros que destinamos un poco al transporte de los caballos, a ayudar con los depósitos de la gasolina también, porque al final pues hubo gente que se hizo 1000 kilómetros en un día, ¿no? En todos esos viajes. Y bueno, ahora sobre todo lo que te comentaba, pues que estamos intentando pues aunar ese último esfuerzo, digamos, porque pequeña que parezca, cualquier ayuda es poca y bueno, sirve para alimentar y para cuidar a estos animales en las próximas semanas, para apoyar a las fincas afectadas. O sea, yo misma me estoy encargando, con mis riesgos ya,
1: sí.
0: Ya veremos qué pasa con Hacienda el año que viene,
1: sí.
0: Pero me estoy encargando de recibir todas esas donaciones para poder ayudarles a recuperarse, porque al final la solidaridad que les salvó este fin de semana pues puede garantizar un futuro en las próximas semanas y que esos animales sigan pudiendo seguir adelante. Tenemos muchas veterinarias también con nosotros y bueno, yeguadas muy muy grandes, la yeguada Nantara nos está ayudando muchísimo. Bueno,
1: la solidaridad también, ¿no? En el reino animal, dicho así, también ha sido muy
0: grande. Pues sí, porque al final son los que no tienen voz, ¿no? Digamos, los olvidados. Obviamente es súper importante toda la gente que ha sido desalojada, pero quizá dentro de la gravedad, pues esta gente, sus ayuntamientos, familiares, reciben por lo menos pues acogida, ¿no? Y los animales, pues quieras que no, son muchas veces los grandes olvidados y son los que necesitan que estemos ahí.
1: Y la vuelta, Raquel, porque ahora mismo estáis en manteneros y mantener a estos animales de una gran envergadura durante todos estos días.
0: Eso es. Hoy, por ejemplo, pues hemos recibido...
1: Claro, no, te decía, sí, cuéntame este Durande en el que estáis ahora, que es de pura supervivencia, ¿no?, entre la ayuda de unos y otros, pero claro, la vuelta, si ellos en donde viven y donde están son fincas que en algunos de los casos serán irrecuperables inmediatamente, ¿hay algún plan o en otras ocasiones
0: habéis podido tener? Pues mira, tenemos muchas fincas, por ejemplo, tenemos la de Dehesa del Moro, que está en Buenaventura, que nos ayudó mucho porque quedó muy cerca de la zona de Sotillo, que ellos están acogiendo también y, claro, ellos no están afectados. Entonces, lo que necesitamos es que estas fincas, que ahora mismo están desbordadas, pues puedan salir adelante, porque, claro, todo este número de animales consume muchísimo heno, que es muy difícil de transportar porque al final necesitamos tractores. Porque el pienso al final, bueno, pues vamos entre furgonetas y lo vamos moviendo, pero hay otro tipo de material como el heno, el forraje, todo esto que necesita grandes transportes. Luego hay alguna finca que, por ejemplo, el viernes, la de Mater Christi, que es una yeguada también de la que rescatamos 160 caballos, que al final han podido coger alguna de sus instalaciones que no ha sido calcinada y están volviendo a reacoger. a tanto a sus animales como a otros. Ahora mismo es un poco caótico porque hay animales de diferentes fincas por diferentes puntos, porque al final todo se hizo muy in extremis. La Guardia Civil nos ayudó en muchos casos escoltando transportes cuando ya estaban las carreteras cerradas al público en general. O sea que conseguimos una red bastante amplia de contactos. Muchos ayuntamientos se han llegado a poner en contacto con nosotros directamente.
1: Y el contacto, verás lo que te voy a preguntar. Y el contacto con ellos, y una vez que ya los ponéis a salvo, el contacto con ellos, Raquel, que además tú eres un ser de lo más amoroso, ¿no? Y sobre todo con los caballos, ellos que son también muy especiales y que tienen sus tiempos, sus ritmos, su cosa. ¿Qué les has visto en la mirada, ¿no? ¿Qué les has visto en su forma?
0: O sea, yo al final, bueno, es que me emociono solo de pensar estos animales cómo te miran, ¿sabes? Es una pues completamente desorientados, ¿no? ¿Qué está pasando, ¿no? ¿Qué pasa? ¿Dónde estoy? ¿Dónde voy? Luego hay caballos muchas veces que no están acostumbrados a estar en finca, están más en boxes, al revés también. Entonces, bueno, ellos mismos, obviamente, una vez están a salvo, ya eso es secundario, ¿no? Pero realmente es apoteósico, o sea, cómo te miran, cómo te... Es que me emociono solo de recordarlo.
1: Me lo imagino. Raquel Pardiñas, del Grupo de Coordinación para los Rescates, que se han ido efectuando, sobre todo durante el fin de semana, entre la Comunidad de Madrid y Ávila, y durante todos estos días, en poner a salvo y alimentar y reubicar a todos estos, sobre todo caballos, pero animales de gran envergadura. Un abrazo a todo el grupo, y muchísimo ánimo, Raquel. Has dado muchas pistas
0: de cómo ayudar. Y a mí me gustaría, si me dejas dos segundillos, recalcar un poco eso, ¿no? Que en temas redes al final hay mucha desconfianza, ¿no? La gente cuando dice, oye, pues es que yo no puedo hacer nada desde mi casa y me gustaría aportar algo y no me apetece hacer un bizum o hacer una donación que no sé a dónde va. O sea, yo creo que hemos demostrado este fin de semana, soy yo, Raquel Pardiñas, me pueden seguir en redes, mi LinkedIn es público, o sea, todo lo que estoy recibiendo lo estamos donando en toda esta red, y la verdad es que os pido, o me gustaría pedir a todos los oyentes que hagan ese último esfuerzo, porque de verdad que servirá para alimentar a estos animales para que sigan adelante, que a todos nos gusta luego ir por el monte y ¡ay, mira qué vacas más monas! ¡Y mira qué caballos más monos!
1: ¡Qué majos! ¡Y qué bien quedan ahí, ¿verdad? Pues es para ellos. Raquel, un abrazo muy grande, muy grande.
0: Muchísimas gracias por darnos voz en esto, de verdad.
1: Ahí estamos, por fin en la naturaleza, tomando contacto. Qué bueno esto que ha contado Raquel, de lo que ve en la mirada de esos caballos. El susto, el estar desubicados, el no entender, efectivamente, es que en esa situación está toda la naturaleza, tanto la de nuestros animales como la nuestra, la del ser humano. ¿Qué es eso de hablar con los animales? ¿Es un gran poder, un superpoder o una sensibilidad especial? Quiera usted saber, pues vamos a saberlo. Si somos naturaleza para algo. Y además buscándole esa utilidad, ese compromiso y ese vínculo que solamente tienen algunos, porque llevarse bien con un gato tiene su intríngules, tiene su cosa. Que te hable un cuervo tiene su otra cosa. Pero ya que consigas tener una lengua de Babel para poder hablar con todo ser vivo que se mueva a tu alrededor, eso es algo que solo puede hacer Javier Otero. Javier Otero, que es conocido como Anubis Dimitri, pero que es una persona que siempre está enriqueciendo sobre la naturaleza, desde prácticamente que era niño. Javier Otero, buenas tardes.
2: Buenas tardes, ¿qué tal?
1: Oye, qué ilusión hablar contigo, porque es que...
2: Sí.
1: Es que bueno, claro, es que de verdad, ¿cuántos idiomas hablas? El nuestro, pero ¿y cuántos idiomas hablas más con todos tus animales, que son maravillosos?
2: El idioma universal del amor, que es el que deberíamos de dominar todos.
1: ¡Ay, pa, esa es! Sobre todo porque ese lenguaje del amor parte de grandes desamores, ¿no? Cuéntame cómo das con toda la familia animal que te rodea, cuántos sois en casa y cómo llegan a ti, porque no llegan de una forma fortuita, ¿no? Desgraciadamente.
2: Sí, bueno, ya visteis el último vídeo del caballito este desnutrido, que,
1: el
2: bueno,
1: potrín.
2: A ver, primero, primero todo lo que está pasando de los incendios.

0: es una desgracia, es incontrolable, entre comillas, ¿no? No quiero entrar en eso, pero, por ejemplo, lo del otro día de la ganadería, de la feria esta que llegué de caballos y que la pena que daba, ¿sabes?, el animalillo, fue como, Dios mío, esto se puede evitar, ¿sabes? Esto se puede, es algo que sí que se puede evitar. Lo de los incendios, bueno, podrían tomarse medidas y tal, pero lo del abandono masivo de tantas mascotas en España que se abandonan, todo eso, deberíamos estar un poco más concienciados. Y sí, la mayor parte de los animales que tengo, o casi todos, vamos, es por el tema eso de... A ver, hay gente, por ejemplo, que...
1: De acogerles.
0: Sí, mira, la cabrita que tengo, bueno, el cabrito...
1: Estoy enumerando, Potrillo. Potrillo, sí, que es el último en llegar.
0: Sí.
1: Potrillo, que tiene nombre. Potrillo, ¿cómo
0: sí,
1: es?
0: Sí, sí. Fiuncho, que aquí en Galicia fiuncho es como, es una planta y se le llama a la gente que es muy delgada. Estás como un fiuncho.
1: Como
0: pues,
1: un fiuncho, mi pobre.
0: Como un fiuncho.
1: Que ahí te lo conté.
0: Es como la del anís, así a unas ramitas finas y tal. Bueno, por ejemplo, la del cabrito este que tengo, que ya lleva aquí unos meses con nosotros, lo cogió una familia de Madrid porque lo tenían en una feria, lo iban a matar para hacer al espeto y dijeron, ni de broma, y lo cogieron, lo llevaron para su casa, tenían una finquita, pero cuando ya se comió hasta el último geranio, buscaron medidas y me lo trajeron aquí para la finca.
1: Vaya.
0: Y como eso, muchos otros animales. Ahora mismo en la mesa donde tengo apoyado el teléfono tengo una urraca que una familia...
1: ¿Qué dices? Hola, hola, señora urraca.
0: Sí, sí, te está escuchando perfectamente.
1: Nos está escuchando. Una urraca escucha a Onda Cero. Sí. Esto está muy bien, ¿eh?
0: Y bueno, y por ejemplo, gente que se encontró un animalillo por la calle, pero que, por ejemplo, vive en un piso, lo tiene que este es hasta que es mayor y luego le damos aquí en el refugio una segunda oportunidad. Yo no tengo un refugio, un... ¿cómo se dice? Profesional, ni un refugio oficial, pero sí que el refugio lo podemos llevar dentro cada uno, ¿no? Quiero decir...
1: Tú eres el refugio para todos ellos, ¿no?
0: Exacto,
1: lo que es tu
0: sí,
1: casa.
0: Está de mano de cada uno, pues aportar nuestro granito de arena y cuando te encuentras un animalillo, claro, es que no vas a tener un síndrome de Noé como mucha gente y tiene 40 gatos en casa, hay que buscar otras medidas, pero yo, gracias a Dios, tengo ahora una finca grande y tengo, la mayor parte de ellos están sueltos, pero por ejemplo, tengo algún cuervo con el ala rota que no puede estar suelto porque duraría nada.
1: Claro.
0: ¿Sabes? Ahora estoy mirando hacia la finca y veo 6 o 7 urracas, unas cuantas cornejas, otros cuervos, el caballo, la cabrita y eso me llena el alma.
1: Claro, porque de vida que te dijeran, pero tú a qué te dedicas, digamos que a esto no era lo que te ibas a dedicar. O sea,
0: a ver, yo trabajé en el mar siempre, que está muy ligado a la naturaleza. Fui mariscador, fui buzo, pero lo que es mi vida en sí, mi vocación es ayudar a los animales desde pequeñito, ¿no? Ya me hice un nombre desde que tenía 6-7 años, que aparecía, yo que sé, cualquier cosa en el recinto del colegio y me venían a llamar a mí para que lo cogiera y lo soltase, ¿no? Imagínate. Y yo fui así ya desde pequeño, que me metió mi hermano una palomilla bebé en casa cuando tenía 6-7 años y mira, me dijo, mira, hay que darle de comer la boca porque es muy bebé, la encontramos en un parque y yo ya me encargué como si fuera la responsabilidad de mi vida y ya pensé. Y ya pensé, para esto nací, a esto me quiero dedicar el resto de mi vida. Siempre me... Estudia veterinaria o estudia tal. Pero no, nunca estudié nada de eso, pero por vocación me dedico a ello, vamos.
1: Pero sí estás bien rodeado, porque en toda la zona donde tienes la finca, es verdad que te asesoran mucho, que cada vez que traes a alguien a casa, digo alguien, ¿no? Alguno de los animalines que van entrando, todos pasan su diagnóstico, tienen un... Claro. ¿Verdad? Para que se recuperen.
0: Tengo veterinarios muy buenos de mano. Por ejemplo, este cuervo que hablo, que me lo trajo un chico que vio en directo cómo lo atropellaba un camión, era un cuervo bebé en su primer vuelo, desafortunadamente un camión lo atropelló y el chico paró el coche, saltó, cogió el cuervo y me lo trajo a mí. Y claro, yo vi que el cuervo tenía el ala completamente destrozada, lo llevé a un veterinario, hubo que una operación, varias fracturas, hubo que amputarle el ala y es la segunda oportunidad que tiene un animal que ya su destino era morirse.
1: Claro, y en vez de eso, da contigo, ¿verdad? Da contigo, Javier, y resulta pues que no es solamente que tiene una nueva vida contigo, sino que es que dialogáis, vamos a escucharlo.
2: Buenos días. A ver, te digo buenos días por decir algo, pero tú no puedes estar llamando a mi ventana.

0: Esto no es así, ¿vale? Te dejé comida fuera a la noche. No puedes hacer esto. Por favor, te lo pido.
1: No, no, no, esto sí que ya no, esto sí que ya no. Vete para afuera, por favor, vete para afuera. Abro para que me dé el aire, no para que me entren urracas. Por favor. Buah, es que me miras con esa cara y me partes el alma.
2: Ay,
1: me
2: mi pobre.
1: La ventana,
2: ¿no? Ese es el lenguaje del amor del que tú hablas. Pero es que es buenísimo.
3: Te cuento, mira, todas las urracas que me trajo la gente,
2: sí,
3: estaban en una fase de crianza, ya de, a ver, ahora es la época de cría, junio y julio, y todas las urracas, pues, las tienes que alimentar a mano desde bebés, pero llega un momento que comen solas y ese es el momento de dejarlas a su aire, que sea silvestre. Entonces yo tengo unas voladeras ya para ellas, donde cuando comen solas ya las dejo ahí y se asilvestran para después soltarlas y que no tengan dependencia del humano, que no se impronten, ¿vale?
2: Uh-huh.
3: Pero esta urraca la tuvo una familia, se improntó tanto que incluso teniendo las semanas en la voladera sola no se desimprontaba y me veía llegar y todas escapaban y ella era como, ay, viene mi amigo. Y yo les abrí para que se fueran ya, todas estaban todas salvajes, todas silvestres y todas se van por ahí. Sí que alguna se acerca más que otra, se te sube al coche, espera que le traigas comida, pero lejos, manteniendo la distancia. Esta no, esta me entra en casa. De hecho, hoy a la mañana cogí un cacho de empanadilla, la tiro al suelo, vinieron a comer los perros y dije yo, pero ¿qué complot es este?
2: Pero
3: por
2: ¿qué
3: favor?
2: Es qué sabotaje, ¿sabes? Estáis montando, ¿no?
3: Sí. Bueno. Y no me puedo, ahora no me puedo dejar la ventana abierta porque me entra en la casa y no y tengo que poner una mosquitera.
2: Pero y esta convivencia que además compartes con una comunidad que es extraordinaria, lo que más llama la atención es esto, ¿no? Que digas, una relación y un vínculo tan grande con las aves, ¿no? Porque cuando ves ahí el cabrito, bueno, lo de tus perros es maravilloso, ¿no? Es el cómo te buscan, el cómo... ¿Cómo te quieren? Que es que al final eres como, con todo el permiso del mundo, eres como su Mowgli, ¿no? Te reconocen como
3: Mowgli,
2: el
3: sí.
2: líder de la manada, ¿no? Pero lo de los cuervos pasa un poco como las tortugas. O sea, ¿qué pasa? Que ahora todo el mundo tiene cuervos y luego los sueltan por ahí.
3: Sí, desafortunadamente el daño colateral de haber tenido repercusión alta en redes es que la gente... Se cree que darle un beso a un cuervo es supernatural y que es, ala, tengo un cuervo, lo crío desde pequeño y ya me va a hacer caso. Y lo que no saben es que sí, los dos primeros, los cuatro primeros meses, los seis primeros meses que el cuervo es un bebé y le das de comer, es todo magnífico. Pero cuando desarrolla su instinto salvaje y quiere volar cientos de kilómetros y quiere moverse y quiere...
2: Como es su naturaleza, ¿verdad?
3: Como es su naturaleza, no lo puedes tener en un piso, en una jaula. Como tengo varios casos ya de cuervos que la gente se encaprichó con ellos, los compró y ahora tengo que... No digo comérmelos yo, porque me encanta tenerlos, ¿sabes? Pero me gustaría más que la gente no los comprara y no les diera ese trauma, porque tengo pájaros que están traumatizados porque estuvieron años en una jaula o porque estuvieron en una terraza cerrados y no pudieron salir y ahora están como un poco atrofiados, ¿sabes? Y ojalá no se pusiera de moda. Y yo siempre recomiendo no, exijo, no tengas un cuervo, ¿sabes? Si quieres un pájaro, pues salva una palomita de la calle que te va a dar igual compañía.
2: Sí, llévala a donde hay que llevarla y donde están los, ¿verdad?, los protocolos que existen.
3: Exactamente.
2: Oye, Javier, me decías que desde los seis añitos, ¿no?, que te identificas con esa cercanía con los animales. ¿Qué es lo más insólito que te ha sucedido con un animal, ¿no? De pegarte el golpe y decir, oye, me está entendiendo, ¿eh? Es que, y además tú les hablas pues como si fuera alguno de ellos, tu colega, tu hijo, tú lo que fuera. O sea, les mantienes en esa comba conversacional.
3: Ahora mismo, perdón que te interrumpa,
2: sí.
3: Llegó un gavilán y atacó un arrendajo salvaje y fue Anubis ahí a separarlos.
2: Anubis, tu cuervo acaba de defender...
3: No, Anubis es la perra.
2: En ese mismo momento.
3: Está allí haciendo de mediadora ella... ¡Fuera!
2: Mira, escena en directo.
3: ¿Para ahora dónde en directo, en directo. Fue ahora, en directo. Pues mira, estoy viviendo en una finca grande y claro, no puedo controlar a los pájaros salvajes que entran a cazar, que es su naturaleza. Y porque yo al tener otros pájaros, echarles de comer y tal, aquí se junta una comuna increíble. Y ahora mismo un gavilán atacó a un arrendajo, que es un tipo de córvido, en directo. Pena no lo hayáis podido ver. Pero bueno, salió todo.

0: bien, salió
1: sí,
0: todo
1: no,
0: bien.
1: No, no, no se lo ha llevado.
0: Para Gavilán no, que quedó sin merienda, pero para el resto salió todo bien.
1: Hala, oye, ¿y el verano qué tal? Con los calores y todo esto, ¿cómo os organizáis?
0: Calores aquí en Galicia, que va, si
1: bueno, un poco.
0: Yo duermo con nórdico y no, es mentira.
1: Danos envidia, danos envidia.
0: No, hizo mucho calor, la gente dice, estás en Galicia, qué frío, pero si hay 35 grados muchos días, ¿sabes?
1: Claro.
0: No es tan exagerado como más para el sur, pero... A ver, a la noche sí que, por ejemplo, subí un vídeo con la, no sé si lo verías, con la cámara trampa, que lo dejé fuera porque hay un zorro que me viene todas las noches y me robó unas zapatillas el otro día. Subí un vídeo, está ahí para ver.
1: ¿Te visita un zorro todas las noches?
0: Me visita un zorro todas las noches, sí. Y puse la cámara trampa y salía la temperatura a la noche, eran 19 grados y mucha gente como lo vio... Como detalle, joder, qué gusto, ahí con 19 grados. Y yo, sí, se está fresquito.
1: Sí, sí, pero solas ahora, ¿no? Solas ahora. Oye, ¿y cómo es un día estando cerca de ti? Si hiciéramos un, ¿no? un seguimiento 24 horas contigo, pues mira, ¿quién te despierta de todos?
0: Últimamente me está despertando la urraca esta en la ventana, que me está fastidiando bastante, porque a primera hora de... Yo tengo un sueño bastante profundo, pero a primera hora que sale la luz... Sale el sol, ya viene a picarme la ventana, cogió esa costumbre. Entonces yo me levanto, ya dejé carne a descongelar de la noche anterior para darle a toda la manada, porque la mayoría de las aves que tengo son carnívoras. Luego voy a la pescadería a por pescado para unos pollitos de gaviota que tengo ya a punto de soltar, de estos que caen de los tejados, de los nidos, me trae la gente.
1: Sí, sí.
0: Todos, le meto un manguerazo a las voladeras, que es donde duermen. A los que le puedo abrir, les abro para que se vayan a volar por ahí. Y me pongo, por ejemplo, ahora estoy adiestrando un águila nipalensis, a la cual le voy a poner una cámara en la espalda para grabar los vuelos. Me pongo a adiestrarla y luego hago aquí cosas, tareas de la finca. Subo algún vídeo, edito algún vídeo. Ahora que ya pude empezar a vivir de las redes sociales, pues como que le doy un poco más de bombo a esto. Yo fui mariscador, buzo toda la vida.
1: Y pero no te esperabas una cosa así, ¿no? O sea, que el hecho de que algo que para ti es tu vida natural se convirtiera en algo que ha creado una comunidad llena de curiosos.
0: De hecho, no me canso de agradecerlo, que nunca pensé que se me fuera a hacer viral un vídeo y que haya tantos millones de personas por todo el mundo que vean mis vídeos, los valoren, los comenten.
1: Que es que cuánta gente, Javier, te dice, ¿no?, al día, oye, es lo mejor del día. Gente que además que no tiene a lo mejor acceso inmediato a un espacio natural como el que tienes. Pero, tú.
0: Hoy me mandó un mensaje un amigo y me dijo, joder, tus vídeos son increíbles. Enseñas el bosque, enseñas los animales y la gente de la ciudad tiene que alucinar. Y claro, me lo pongo a pensar, para mí es lo más normal del mundo.
1: Pero para ellos no.
0: Claro, levantarme y tener que echar al zorro de la puerta de casa o espantar los pájaros, es lo normal, ¿sabes? Pero para el resto no, y claro, es increíble que lo valoren así. Lo que más me gusta es que todo el mundo tiene comentarios positivos, no hay haters, es todo fluido, ¿sabes?
1: Eso es muy bueno, eso es muy bueno. Oye, ¿y para irte a dormir les das las buenas noches a cada uno de ellos o se acabó el día?
0: Me iría a dormir a las 5 de la mañana. Me tendría que dar la noche. Pero bueno, es decir que los pájaros son muy tempraneros. Quiero decir que antes de que se haga de noche ya se van para sus dormideras, se acurrucan, ¿sabes? Y saben que se acaba el día. Aquí en invierno a las 6 de la tarde empieza a anochecer. Y ya todos se van para su camita, bueno, para su palo, que se ponen cada uno un palo, y se duermen. Y no tengo que andar uno por uno, me despido de todos, ven, hasta mañana. Me aseguro de que está todo bien cerrado, porque, a ver, yo tengo un pacto con los animales nocturnos, como son las jinetas, como es el zorro. Es de sabiduría popular lo de me entró el zorro en el gallinero y me mató todas las gallinas, o la marta, o la en Galicia es dinosiña, con madreja, llaman allí Andonicela. Y claro, yo lo que hago para evitar estas cosas, porque si quieren entran, si quieren buscan la situación, encuentran la situación para poder entrar, y yo lo que hago es les dejo comida fuera. Es un pacto que tengo con ellos. Es un pacto no escrito.
1: Para distraer, ¿no? Para distraer.
0: No, para distraer no. Ellos saben que si hay comida afuera no tienen que entrar a comerse mis pájaros.
1: Este
0: o cazar pájaros que andan por los árboles y están como... tranquilos, porque aquí no hay como... Estamos bastante alejados de la civilización y tiene una tranquilidad que, por ejemplo, incluso los pájaros salvajes se acercan más que en otros sitios. ¿Me explico?
1: Sí, sí, ¿no? Y además ya saben dónde vives. O sea, que toda una comunidad de cuervos, de urracas, de zorros sepan dónde vive Javier Otero. Claro, sí, esto es mundial. Oye, Javier, te mando un abrazo muy grande. Abrazo que tienes que repartir entre los 282.000 que sois en esa finca.
0: Nos toca poquito a cada uno luego.
1: Bueno, pues entonces que sea mucho más grande. Que gracias por estar, ¿no? Por estar tan cerca de la naturaleza y hacer que la distancia de todos los demás sea mucho menos. Cuidaos muchísimo, todos ahí, ¿eh?
0: Muchas gracias. Gracias por valorarlo. Y nada, a seguir así.
1: Seguir así. Cuídate mucho.
0: Sí, chao.
1: A esta noche pues le visitará un zorro, a saber. Es que en casa de Javier puede pasar cualquier cosa. Dímelo a mí, si el fuego aquí me lo darías tú. Qué gente tan buena, que nos abre la puerta de su casa aquí en Onda Cero. Son las 4:34, hora menos en Canarias.
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0: Hay un tic-tac climático. Es un paso del tiempo, un segundero, que cada vez va más rápido y del que en la naturaleza somos conscientes, pero no tenemos la gran seguridad siempre de que estemos viviendo lo que estamos viviendo. Está claro que la transformación del planeta y el destino que nos espera, le podemos poner música, le podemos poner canciones, letras, lo que queramos, pero lo que tiene es mucha ciencia detrás. Y Mar Gómez, que ella es doctora en ciencias físicas, asegura que esto de lo que estoy hablando no es abstracto, no es lejano, sino que es un proceso en marcha, cuyas consecuencias avanzan en ese tic-tac, segundo a segundo. Mar Gómez, meteoróloga, buenas tardes. ¿Cómo estás? Por fin estás aquí.
1: ¿Qué tal? Buenas tardes. Muchas gracias.
0: En una tarde en la que seguimos viendo los efectos de este verano tan complicado que estamos teniendo. La primera alusión es a los incendios. Desde luego, el efecto que está causando, aparte de todos los daños, en cuanto al clima, es cierto que los incendios pueden cambiar el clima, que pueden alterar lo que entendemos por esta capa, ¿no?, que nos cubre, la atmósfera y demás.
1: Sí, pues la verdad que sí. Desafortunadamente, al final aquí tenemos lo que llamamos un ciclo de retroalimentación positiva, porque el calentamiento global, el cambio climático, está sentando pues esas bases para que los incendios, la propagación de los incendios, pues sea más virulenta, como estamos siendo testigos este año. Y eso, a su vez, lo que hace es que estos incendios tan sumamente devastadores y con una extensión tan amplia emitan altas cantidades de dióxido de carbono a la atmósfera, que, como sabéis, es un gas de efecto invernadero muy importante y que contribuye aún más a que temperaturas. Pero ya más a escala regional, los incendios modifican la propia meteorología, son los que llamamos incendios de sexta generación, en los que es muy difícil su extinción, precisamente porque las condiciones meteorológicas ya no se rigen por la atmósfera dominante en las áreas aledañas, ¿no?, sino simplemente porque se ha creado una propia meteorología en base a ese incendio, con esos famosos pirocúmulos, que son como unas nubes de tormenta formadas a partir de la propia convección, de la elevación del calor generado en el incendio. Así que modifican tanto la meteorología local como la situación climática global, porque no solo suceden en España, los que estamos viendo en este verano en muchos sitio de Europa, pero también a lo largo de todo el planeta, y esos incendios emiten pues ese gas de efecto invernadero que contribuye al aumento de las temperaturas.
0: Y el estilo de vida, Mar, el estilo de vida que llevamos en este planeta nuestro, ¿crees que puede estar contribuyendo a que todo esto avance más rápido?

0: Pues desde luego, porque solo nos tenemos que parar a mirar un poco a nosotros mismos, ¿no? Al final, el crecimiento que hemos tenido como sociedad desde la revolución industrial, con un potente crecimiento económico, industrial, político, social, somos miles de millones de personas, cada vez somos más y demandamos recursos, todos. Estamos en una era, además de sobreproducción, tenemos, bueno, pues en nuestros hogares más de un vehículo, en muchos casos, pues vehículos que son altamente contaminantes, pero bueno, no siempre hay que mirar al ciudadano individualmente, sino pues globalmente, ¿no? Y tenemos países que son altamente contaminantes. La contaminación al final no entiende de fronteras, se mueve por todo el planeta y nos está afectando gravemente. Y desde luego que el estilo de vida que ahora mismo llevamos, de usar, tirar y producir de manera masificada, pues no es un estilo de vida que vayamos a poder mantener si desde luego nosotros queremos seguir manteniendo la vida como la conocemos, porque al final yo siempre digo que el planeta se recuperará de esta situación, ha pasado por muchísimos cambios climáticos, pero la pregunta es si nosotros queremos seguir viviendo en las condiciones que teníamos hace décadas o queremos unas condiciones mucho peores para el desarrollo de la vida, tanto nuestra como de la biodiversidad que conocemos.
1: ¿Y podemos hacer una descripción real de qué situación es la que está atravesando el ser humano en este momento a través de la naturaleza y lo que comporta a su estancia, ¿no? Su estancia efímera en la Tierra? Es decir, has dicho la demanda, el reclamo de recursos, que haya posibilidad, ¿no?, de cuidar el planeta desde lo individual, lo colectivo. Pero al final subyace un mensaje ahí de culpabilidad que yo quiero saber si tú consideras que está bien dirigida, ¿no? Porque habitualmente es hacia el ciudadano, ¿no? Y el ciudadano también, ¿no?, tiene muchas cosas que hacer y también invierte mucho patrimonio y mucho presupuesto impuesto en esto. ¿Y qué es lo que está pasando ahí? ¿Qué es lo que se pierde para que la culpa al final caiga más de un lado que del otro?
0: Bueno, pues al final a mí no me gusta hablar de culpabilidad, porque la culpabilidad al final lo que genera es una inacción en las personas. Es mejor hablar de responsabilidad, porque eso nos da el poder, ¿no?, de poder decidir lo que queremos hacer. Y bueno, no solo en nuestra vida diaria, al final nosotros también decidimos, ¿no? Hay muchísimos dirigentes a lo largo de todo el mundo que tienen que tomar decisiones sobre la situación climática. Nosotros también podemos decidir lo que elegimos y precisamente pues esa responsabilidad es importante, porque en nuestro día a día pues podemos cambiar muchas pequeñas cosas. Es verdad que no hay que señalar individualmente a cada persona, porque habrá personas que no tengan medios para poder cambiar su estilo de vida, pero sí podemos presionar para que pueda haber pues ayudas, para que todo el mundo podamos estar dentro de ese círculo y contribuir a la solución.
1: Que siempre pasamos por eso, ¿no? Pasamos por el bolsillo, que es caro, sí. que resulta sí. Muy caro, ¿no? Las opciones que se les da, incluso, ¿no?, de forma cotidiana, hay algunas que son gestos, ¿no? Podemos decir gestos de cuidado de nuestro planeta y la naturaleza, pero lo otro que hace esa alusión es costoso para las familias,
0: desde
1: para
0: luego.
1: Las personas.
0: Desde luego. Yo siempre digo que en esa transición hacia una sostenibilidad en la que tenemos que estar todos, tenemos que estar acompañados y eso es importante. Y para los gobiernos el coste de no hacer nada es mucho más caro que el de hacerlo. Entonces, indudablemente, todos tenemos que estar dentro de ese barco, pero todos necesitamos ayuda para poder participar. Así que sí, la responsabilidad de nuestro día a día, de por supuesto pues proteger la naturaleza, cuidar de nuestros parajes, es muy importante. La educación ambiental desde pequeños, desde luego que todo eso tiene que estar presente, pero se tiene que ayudar a las personas a que puedan estar dentro de esa transición para que nuestro planeta pues pueda seguir conservándose en un buen estado.
1: Siempre te escuchamos decir, cada vez que hay una oportunidad que el cambio climático se ha politizado muchísimo. Digo, tiene gracia, ¿verdad? Porque llevamos una semana en la que el recuento entre terraplanistas o negacionistas andan un poco a la par, ¿no? Que es una cosa que está en la conversación y que, bueno, pues parece que es innegable, ¿no?, lo que se está viendo, pero yo quiero saber la opinión de una persona experta y que conoce de primera mano a qué nos estamos enfrentando.
0: Pues sí, la verdad es que y es incluso agotador, ¿no?, estar desmintiendo constantemente pues esos bulos, porque al final es algo bastante sencillo, ¿no? Muchas veces se utiliza el argumento de que el clima de la Tierra siempre ha cambiado y que entonces esto pues es algo más y que no tiene nada que ver. Yo siempre digo que el clima de la Tierra ha cambiado, que ha pasado por momentos de enfriamiento, de calentamiento, ha habido momentos en los que ha estado completamente congelada, casi como una bola de nieve, pero esos cambios climáticos se han producido de forma muy progresiva a lo largo de de miles o incluso millones de años, y el que estamos viviendo ahora se ha producido desde apenas 150 años. Entonces, es como si ponemos un horno y lo calentamos progresivamente. La comida no se nos va a quemar, pero si lo ponemos en marcha de forma súbita, pues el resultado no es óptimo, ¿no? Pues lo mismo sucede, no es un argumento factible, y además las causas de este cambio climático no tienen nada que ver con los anteriores, que han sido naturales. En este caso sabemos, porque la ciencia lo ha demostrado, que hay una causa antropogénica, que todo empezó con las emisiones de gases de efecto invernadero a partir de la revolución industrial. Y luego otro bulo, ¿no?, que circula es pues el hecho de que ha habido veranos en España, a lo mejor pues a mediados del siglo pasado, en los que ha habido más de 40 grados. Por supuesto que los ha habido, claro. Que hemos tenido veranos en los que ha habido puntualmente temperaturas elevadas, pero eso no contradice la situación actual, porque lo que ocurre ahora mismo es que esas temperaturas son cada vez más frecuentes, que las olas de calor son más largas, más severas, que los fenómenos, claro, los fenómenos meteorológicos al final se han intensificado, son mucho más extremos que antes, no que no sucedieran anteriormente.
1: Pues Mar, hay una cosa que me gusta mucho siempre de ti, que es la esperanza, y que son las soluciones. Que lo mismo que llegas con la papeleta, ¿no?, y el tic-tac climático y todas sus páginas, llegas también con la parte de las soluciones. ¿Cuánto habríamos podido mitigar? ¿Qué porcentaje de mitigación podríamos haber alcanzado de haber pues escogido alguna de las soluciones que tú propones?
0: Sí, a ver, pues es difícil evaluar un porcentaje exacto ahora mismo, porque claro, depende no solo de la decisión de un país, sino de muchos países y de todas esas soluciones que se implementan. Lo que sí te puedo decir es que de cara al futuro, si desde luego no tomamos medidas ya, que ya vamos tarde, estos efectos que estamos viendo, y que en muchos casos a muchas personas les sorprenden, porque a lo mejor no están tan inmersas en estas temáticas como puedo estarlo yo, van a ser mucho más graves y van a ser más virulentos. Lo que sí tenemos claro es que las proyecciones no deben pasar del aumento de la temperatura de unos 3-4 grados. Los efectos del calentamiento global van a ser mucho más devastadores, mucho más de lo que imaginamos, y nos vamos a enfrentar a cosas que realmente no se nos pasarían por la cabeza, ¿no? Estamos viendo los incendios que estamos viviendo. Sabíamos que había proyecciones de que los fenómenos meteorológicos extremos iban a intensificar, pero seguramente muchas personas no esperarían para nada que su casa se fuera a quemar fruto de un incendio tan grave, ¿no? Pues imagínate, lo mismo ocurre con el resto de fenómenos. Así que tenemos que poner foco en esa prevención y, por supuesto, en la mitigación y adaptación del cambio climático.
1: ¿Cuál sería una medida muy urgente, muy urgente? Ya que se llega tarde, ¿cuál sería?
0: Eliminación total, radical, del uso de los combustibles fósiles actualmente, que son los principales contribuyentes a los gases de efecto invernadero, y por supuesto reforestación. Hemos deforestado gran parte del planeta, y esto lo aprendemos en el cole, ¿no? Los árboles son sumideros de carbono y aportan oxígeno. Si quitamos los sumideros de carbono, pues evidentemente ese carbono se va a algún lado. ¿Y dónde está? Pues en nuestra atmósfera.
1: Mar Gómez, doctora en ciencias físicas, meteoróloga, divulgadora científica, y además que ha marcado el tic-tac climático, que recomiendo mucho ojear y repasar, porque nos cuenta la historia, nuestra propia historia, por el paso del planeta. Mar, cuídate mucho, que tengas buen verano, te lo digo en plena cuarta ola de calor. Esto tiene su mérito.
0: Sí. Muchas gracias, igualmente.
1: Un abrazo muy grande.
0: Un abrazo, chao, adiós.

0: Oye, son las 4:47 minutos, hora menos en Canarias. Cogemos aire, ya hemos tocado la naturaleza, hemos desconectado. Ahora vamos a seguir en esta otra conexión, que es la radio.
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20: Un poco de romería, acabando este sendero que hemos cogido desde las 4 de la tarde en este Por Fin.

0: Hemos pedido permiso porque es una romería muy conocida, es una de las fiestas de interés internacional, una de las fiestas más raras calificadas en el mundo por un montón de periodistas internacionales y gente que ha ido a curiosear y a pasear las calles. Es la romería de Santa Marta. Le dicen que es la fiesta turística más rara del mundo. Más rara, ¿por qué será la más rara? Alejandro Martínez va a contestar a esto porque él es el presidente de la Asociación de Patronos de Santa Marta Ribarteme. Alejandro, ¿cómo estás?
1: Hola, buenas tardes.

0: estupendamente, y pasando estos días de romería, que para nosotros, los que la hemos vivido desde recién nacidos, pues es algo natural. No hay nada de raro en ello.
1: Claro.
0: Pero claro, entendemos que para el resto del universo pues pueda parecer algo raro.
1: Cuéntale al resto del universo en qué consisten las fiestas vuestras, que además hoy estáis como de resaca de la fiesta, pero hoy realmente es el día en el que más celebráis, ¿no? El pueblo y la gente. Hoy es el día que más se disfruta.
0: Sí, hoy es el día 30, y que es el día posterior a la romería de Santa Marta, que es el 29, siempre fue así, y es el día en el que es más íntimo, porque suelen estar los vecinos. Y entonces es el día en que todos y cada uno se reparten pues el llevar los santos de la parroquia pues en procesión. Es Santa Marta, como no. Luego está la Virgen del Carmen, que también tiene sus advocaciones.
1: Y le dais ahí un paseíto a cada santo en el...
0: Claro.
1: Y ayer no.
0: Y entonces,
1: ¿Ayer a quién paseabais?
0: Ayer era el día para Santa Marta.
1: Claro. Y entonces ayer, ¿a quién paseabais? Para que los oyentes de Onda Cero pues ahora mismo se hagan la imagen.
0: Sí. Mira, pues ayer se llevaba la Santa Marta de Ribarteme, que tiene pues muchos devotos, porque a ella se ofrece muchas personas por diversos motivos, por algún problema que hayan tenido de salud, o porque algún amigo o familiar haya tenido también problemas o estén problemas de salud, y entonces pues se ofrecen pues para bien solicitar que salgan de ese problema, o bien pues agradecer que ya han salido, o bien agradecer que no hayan tenido, o sea, que se mantengan sanos y fuertes y saludables siempre. Cada persona, pues hay quien, que es lo más llamativo, por eso es lo que llaman rareza, pues hay quien se ofrece para ir en un ataúd, evidentemente abierto.
1: Pero lo llevan a hombros y todo.
0: Sí, lo llevan a hombros. O sea, hay personas que a las que piden y lo llevan a hombros y pasan toda la procesión, que puede durar cerca de 2 horas o hora y pico, pues procesión desde la iglesia, recorriendo todo el campo de la fiesta, que nosotros llamamos torreiro, y volviendo a la iglesia. Y
1: hacen todo ese recorrido metidos ahí.
0: Sí, porque es un sacrificio.
1: Menuda sensación,
0: o bien,
1: oye,
0: un agradecimiento, una petición, y a veces no lo hace la persona que tiene problemas de salud, sino algún familiar, un amigo muy allegado, y eso pues ayuda. Hay otras personas que no van en ataúd. Hay quien hace toda esa procesión de rodillas.
1: Madre mía, no sé.
0: Madre, pues, sí. O sea, quiero decir que son realmente, pues, se sacrifican.
1: Alejandro,
0: personalmente.
1: ¿Y hoy, cuál es el plato fuerte de hoy en la romería de Santa Marta?
0: Bueno, hoy es una celebración más íntima. O sea, realmente, pues, si alguien ayer, por la razón que fuera, no podía venir y hacer su oferta o realizar su oferta, pues sí, la hace hoy. Pero el día propio de las ofertas es ayer, 29 de julio.
1: Con lo cual,
0: es el día propio de Santa Marta.
1: Con lo cual, lo que os queda hoy en la tarde es disfrutar en familia, que sí, ya no hay tantísima
0: familia
1: gente.
0: Y ir a la verbena.
1: Por lo que atrae. Y la verbena. ¡Hay verbena! Y se baila en esa verbena.
0: Claro.
1: ¿Qué se baila en esa verbena?
0: Porque pues se bailan todos los bailes que te puedas imaginar.
1: Ay,
0: los actuales. Y algunas danzas tradicionales gallegas al son de la gaita. Y lo que ahora se escucha en las verbenas, pues la música de la, ¿cómo se dice?

0: Esta que...
1: El paso cantan... dobletón, ¿no? El paso dobletón, sí, quetón, y... ¿no? Un poco la mezcla.
0: Sí, el reggaetón ese, o lo que es más allá. Yo es que, como afortunadamente para mí estuve en los 80, pues me he quedado casi en esa...
1: Qué buen gusto tienes. Música, ¿no? Alejandro Martínez, presidente de la Asociación de Patronos de Santa Marta Ribarteme. Un abrazo para todos los vecinos.
0: Igualmente para todos vosotros.
1: Venga, a seguir disfrutando. Enseguida vamos a conocer la última hora, las noticias con Pablo Albella, y ya la semana que viene se incorpora a este Somos Naturaleza, por fin Somos Naturaleza, Odil Rodríguez de la Fuente, que ya vuelve de sus merecidas vacaciones. Enseguida a las 5, que vamos a volver 30 años para atrás.

0: Son las 5, las 4 en Canarias.
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0: Buenas tardes. El gobierno niega que exista una relación entre la reciente visita del presidente del gobierno, Pedro Sánchez, a Argelia y el caos que se ha apoderado este jueves de la frontera entre Ceuta y Marruecos, cuando varios miles de personas, sobre todo jóvenes, han irrumpido en la ciudad marroquí de Castillejos, también llamada Fnidek, para intentar entrar a nado a pie en la ciudad autónoma española, en la que es ya la mayor crisis migratoria bilateral, al menos desde el año 2021. Según señala el Ministerio del Interior, los gobiernos de España y Marruecos han acordado implementar medidas para la entrega lo antes posible de todos los migrantes que han entrado de manera ilegal a Ceuta en estos últimos días, y en especial este jueves, cuando efectivamente han flanqueado masivamente la valla por el espigón de El Tarajal. El ministro de Interior, Grande Marlaska, viajará mañana a Ceuta ante esta crisis migratoria que afecta a la ciudad autónoma, a la que han llegado más o menos entre 1.500 y 2.000 personas en los últimos 10 días. Desde el sindicato policial Jupol aseguran que las fuerzas y cuerpos de seguridad del Estado en la ciudad autónoma están completamente desbordados y señalan por una parte al gobierno de Marruecos y por otra al Tribunal Supremo Español como responsables de la actual situación. Escuchamos a su portavoz.
2: Los compañeros de la Policía Nacional de Ceuta están absolutamente desbordados. Es imprescindible un apoyo. Necesitamos más medios humanos y materiales. Esto se debe fundamentalmente a dos motivos. Uno, la estrategia de chantaje usando a Ceuta como moneda de cambio por parte de Marruecos. Y dos, al cambio de criterio del Tribunal Supremo en la Ley Orgánica de Extranjería, que impedía la devolución de las personas que accedían a territorio nacional a través del mar.
0: Por cierto que, coincidiendo con esta llegada masiva de migrantes a Ceuta, el rey Mohamed VI, el rey de Marruecos, ha defendido la seguridad y estabilidad de la que goza su país, así como las iniciativas impulsadas por el gobierno para mejorar las condiciones de vida de los marroquíes. Ha sido en el marco de un discurso por sus 27 años al frente del trono. En cuanto a los incendios en nuestro país, preocupan a los 9 que hay activos en Castilla y León, y especialmente el que afecta a Zamora, al Parque Natural de Arribes del Duero, que ha calcinado cerca de 11.000 hectáreas y llega ya a un perímetro de 75 kilómetros. En Castellón, las tareas de extinción del incendio en Val d'Uixó mantiene a 7.000 personas confinadas. Avanzan esas tareas, pero sin permitir aún darlo por estabilizado, aunque las circunstancias sí permiten que un millar de vecinos de 6 localidades hayan vuelto hoy a sus casas. Se da la circunstancia de que el Festival Arenal Sound arranca esta tarde en Burriana, con la previsión de reunir a unas 150.000 personas hasta el próximo domingo, mientras continúa sin control este incendio, situado a unos 20 kilómetros del recinto del festival. Desde Onda Cero Castellón, informa Juanjo Tobar.
3: La proximidad del fuego ha obligado a reforzar el dispositivo de seguridad con agentes de la Guardia Civil llegados de otras provincias para garantizar tanto la atención a la emergencia como el desarrollo del festival. Pilar Bernabé, delegada del Gobierno en la Comunidad.
4: La Guardia Civil va a reforzar sus recursos en materia de Guardia Civil para poder atender tanto la emergencia en este sentido como su presencia en el Arenal.
3: Aseguran que seguirán de cerca la evolución del incendio de la Vall d'Uixó a tan solo 18 kilómetros y que el festival cuenta con un plan especial de emergencias para adaptar el operativo si fuera necesario.
0: No somos el único país que combate los incendios intensamente este verano. En Grecia lo peor está en la isla de Creta, donde el fuego declarado el miércoles sigue sin control y amenaza a otras tres localidades, después de que hasta tres bomberos hayan muerto durante las labores de extinción. La situación se ha agravado debido

0: a los fuertes vientos de más de 120 kilómetros por hora que no permiten las descargas continuas de aviones y helicópteros cisterna. Informa Raquel Lobo.
1: La isla de Creta es una de las zonas más afectadas, con más de 8.000 personas evacuadas desde que este pasado miércoles se declarase un incendio forestal que hoy sigue descontrolado. Además, se ha saldado con la vida de dos bomberos que fueron engullidos por las llamas cuando estaban dentro de su camioneta. Un miembro del grupo de voluntarios de emergencia griega no ha podido aguantar las lágrimas al hablar de lo ocurrido.
2: Vi a los chicos con mis propios ojos. Fue un error que fueran allí. Fue un error. Lamentablemente un error. No puedo decir nada más. La situación es trágica, no tengo nada más que decir.
1: A estas muertes se le suman la de otro bombero que ha fallecido en la península de Peloponeso, al sur del país. El profesional se sentía indispuesto durante las labores de extinción. Acabó desplomándose y falleciendo en el acto. Grecia ha decretado 3 días de luto oficial por estas 3 tragedias.
0: Nuevo repaso a la actualidad en Onda Cero en menos de una hora. A las 6, las 5 en Canarias, siguen con, por fin, con Isabel Lobo.
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3: Mucha bravería por aquí en Onda Cero. Pues como está mandado, claro que sí. Son las 5 y 9 minutos, hora menos en Canarias. Estamos rompiendo el bucle. Bueno, intentándolo, acercándonos a cosas que nos ayudan. Pues la naturaleza hace un rato. Y lo de tener buenos recuerdos, ¿qué tal va eso de la recordancia? Porfineros, porfineras, en el 620-621-991, 620-621-991. ¿Qué estamos intentando recabar? Estamos intentando hacer un álbum de recuerdos de esas historias que solamente sabéis vosotros de vuestra familia y que lo queráis compartir. Por ejemplo, Susana Díaz nos ha contado la historia de su abuela, la chiquinina, que lavaba lo que venía de los barcos ahí en la zona de Andalucía. Y bueno, la historia del abuelo de Ignacio Jarillo, que estuvo en un campo de concentración y que fue un vecino al que nadie hacía caso el que acabó sacándolo de ahí. Que la amistad, la enemistad, los amigos, la gente, la familia, siempre hay historias por ahí y no quiero que se pierdan. Así que 620-621-991, ¿qué hicieron vuestros antepasados, de lo que estéis orgullosos o queráis contar esa historia inédita? Y ahora sí, son las 5 y casi 11 minutos, ahora menos en Canarias. Doy la hora para que seamos capaces todos a la vez de tirar 30 años hacia atrás.

0: Que no hemos chiflado, ni nada de eso aquí en Por Fin. Bueno, un poco en esa pecera, Blanca Lara y Diego Ramos un poco andan con... con la fábrica de chifladuras, pero es un buen momento este para hacer memoria y ponernos en este temazo que muchos sé que os lo marcasteis hace 30 años. Rebeca, qué éxito duro de pelar, 30 años, por fin... ha dicho, ¿no?, en estos días que por fin en ese momento podías enamorarte, desenamorarte y rasgarte las vestiduras y entender lo que verdaderamente decía esa letra, aunque cada cual se lo lleva a su mundo y a su historia y a su contexto. Qué gustazo poder saludarte, Rebeca. ¿Cómo estás? Buenas tardes.
1: Buenas tardes, ¿qué tal?
0: Locos por saludarte, por apreciarte, por quererte en este rato de por fin. Madre mía, todo lo que ha pasado, ¿verdad?, en este tiempo.
1: Pues la verdad que sí, ha pasado muy rápido, pero aquí seguimos y cuántas verbenas, cuántas noches de verano, cuántos bailes, ¿no?, con estas canciones de los 90 y sobre todo con Duro de Pelar.
0: Bueno, pero es que, o sea, que es el día de hoy y me sé de unos cuantos que es que es número uno en el karaoke, ¿eh? O sea, es número uno, o sea, diva del dance, cuando en aquella época eras prácticamente de las pioneras, ¿no?, que apostabas por esto.
1: Sí, la verdad que todo lo que bailábamos o se bailaba en ese momento en las discotecas era en inglés. Realmente mucha gente no... los hits tampoco se sabía muy bien lo que decían las canciones, ¿no? La gente simplemente tarareaba y empezamos unas cuantas de la música dance en la industria, pues para poner una moda que hasta a día de hoy pues sigue más viva que nunca, ¿no?
0: Bueno, y ahora, 30 años después, cuéntame que algo de todo lo que ha pasado en este tiempo...
1: ¡Wow! Ha pasado muchísimo, han pasado muchísimos álbumes, han pasado muchas giras nacionales e internacionales, han pasado muchos programas de televisión, muchos realities, muchas autorías. También en 2007 pues estuve en Eurovisión como coautora con El Obvio de mi Vida, con el grupo de Nice, representando a España. La verdad que no me puedo quejar, ¿no? Y aún seguimos con más de 50 fechas este año. También hemos estado en México, donde se me quiere mucho. Y ahora, pues por toda España...

0: delante de miles de personas gracias a los festivales Remember, ¿no? Y sí, también a los Pride, que ahora pues está, ha sido su mes este pasado junio, y maravilloso.
1: Bueno, a quien le puedes contar con total confianza, a los oyentes de Onda Cero, ¿a qué te viste, ¿no?, en determinados momentos sometida por tu imagen? ¿Qué pasó? Porque claro, esos rizos, esa rubia peligrosa, ¿no? ¿Te quisieron cambiar desde el principio porque, bueno, la moda era otra o porque... Y
0: sí.
1: ¿Cómo te mantuviste ahí? ¿Cómo dijiste, no, yo, dura de pelar, yo, ¿no?
0: Bueno, me escaqué, más que nada. En aquel momento decían que no, que las mujeres no vendían discos en España, las mujeres, y entonces que vendía mucho a Laura Pausini con su melenita media melena, morena, y que claro, yo era totalmente todo lo contrario, ¿no? Entonces los primeros dos maxi singles, que fueron Corazón Corazón y Más que un Engaño, las portadas son blanco y negro y sepia, para que no se viera si era rubia
1: no
0: o morena.
1: No te creo, no me acuerdo, eso hay que rescatarlo.
0: Tiraba más de, parecía más morena que otra cosa, ¿no? Y me dijeron que tenía que pasar por la peluquería, y tenía que hacerme como media melena, cortarme los rizos y ponerme más oscura. Cosa que me escaqué, me fui de gira de promoción con las radios de aquel momento, y fue tal el éxito que tuve que, gracias a Dios, dejaron de insistir y me dejaron, pues como yo llegué a la discográfica, ¿no? Pues con los rizos y bailando y con el ombligo al aire.
1: Es que era eso, ¿no? O sea, era la pura viveza que transmitías en ese momento, que sigues transmitiendo, ¿eh? Porque se te escucha y llega hasta el que así. Rebeca de Duro de Pelar. Además, es que se pide así. A mí ponme la de Rebeca Duro de Pelar. ¿Eh?
0: Exacto, ese es mi apellido ya.
1: Este apellido. Qué sí. Bueno. Qué bueno. Que las letras, querida Rebeca, esto iba muy por delante de la época, las temáticas, ¿verdad?
0: Sí. Totalmente, ahora que la gente dice, uy, es que esto es un himno, esto es un empoderamiento femenino, aquello sí que era un empoderamiento femenino, y no, ni siquiera éramos conscientes de aquello, ¿no? Y que después de 30 años cobra más, o sea, más significado que nunca, ¿no? Entonces, la verdad que fue la liberación de muchas chicas que se lanzaron a las pistas a arreglarse, a ponerse guapas, a pasar del novio, y a ser ellas mismas y hacer lo que realmente les diera la gana. ¿No?
1: ¿Qué te decía el entorno, la familia? ¿Cómo ha ido pasando todo este tiempo, ¿no? Porque estaba ahí la parte de mamá, quiero ser artista, ¿no? Pero todavía estábamos en un momento en el que se trataba mucho a las artistas con un poquito de como de ingenuidad, ¿no? Como si no, y conseguiste saltar todos esos muros.
0: Sí, la verdad que sí. Bueno, yo vengo de una familia artística bastante importante. Mi madre, la cantante Francisca con K, mi tío Elise del Toro, cantante de boleros. Bueno, yo soy una gota de agua con mi madre, aunque ella cantaba muchísimo y canta muchísimo mejor y era preciosa, pero yo sí que he cogido todo lo bueno de ellos, y sí que me han entendido perfectamente en casa. Lo único que, por el género que yo elegí, que era la música de baile, sabes que muchos medios, pues en España siempre se apostaba más por el pop o por los baladistas o por los grupos, ¿no? Entonces, como que la música dance no la reconocían como importante, ¿no?, en nuestro país. Mm. Y gracias a Dios, todo esto pues se ha quedado atrás, y ahora le están dando un poco el reconocimiento que se merece. Y de hecho, pues oye, cada fin de semana miles y miles de personas llenan festivales Remember, sobre todo de música de baile, ¿no? La música que les acompañó en la adolescencia y en la juventud, y que tan buenos recuerdos nos ha traído a todos, ¿no?
1: Una de esas adolescentes que de las que estás hablando, que está haciendo memoria 30 años para atrás, es Conchita. Conchita nos ha escrito un mensaje aquí, ahora mismo, que te está escuchando, ¿sí? me lo están pasando, y dice, yo soy la que sigue pidiendo en los karaokes el Duro de Pelar de Rebeca. Un abrazo muy grande, qué gusto escucharla. ¿Cuánto tiempo?
0: Ay,
1: claro, es que...
0: Ay, un abrazo muy fuerte, Conchita, y no dejes de pedirla, por favor.
1: Tenéis que hacer un dúo. Un día hay que hacer
0: Ojalá.
1: Un dúo.
0: Cuando,
1: un dueto.
0: Cuando quiera. ¿Eh? Cuando quiera, sí.
1: Para eso está la hora brava más musical de Por Fin, para reconocer también, pues esto, ¿no? Que la vida tiene historias que sustentan canciones que no nos hacemos idea. Oye, la historia de tu familia, tu madre, los boleristas, ¿cuál de todas esas historias, aprovechando, me aprovecho un poco,
0: sí,
1: de las que a ti...

0: y bueno, que todavía hoy te hacen, ¿no? A ti misma, te construyen, te alientan. ¿Alguna que me compartas?
1: Yo he aprendido mucho de ella y de mi madre. Mi madre fue una artista internacional de los años 70, muy, muy, muy fuerte. Y ella, sobre todo, mira, me quedo con varias imágenes. Una, que fue la descubridora de Nino Bravo. Con esa será mi casa. Y en YouTube lo podéis comprobar, o lo pueden comprobar los oyentes, que está la versión cantada por Nino Bravo y la versión cantada por Francisca. Eso es una maravilla. Eso es maravilloso.
0: Es un documento histórico, para empezar.
1: Otro documento histórico de mi madre, las fotos y el reportaje importante de los Beatles a la llegada a España con el avión de Iberia en las escalerillas. Mi madre es una de las chicas que le ponen la montera a varios de los Beatles, ¿no? O sea, a Paul McCartney creo que fue. Esto ya también es historia. Y luego tenemos fotos que junto a Dalí, que él consiguió hacerle un boceto a mi madre y se quedó alucinado con su belleza y con sus ojos psicodélicos, ¿no? Entonces, te he dado tres pedazos de
0: Dalí,
1: recuerdos.
0: Dalí, un duro de pelar, un duro de pelar de los buenos. ¡Ay, qué fabuloso! ¿Qué historias? Madre.
1: Mucho. Mi madre vivió mucho y fue una época gloriosa, la de los años 70, y estaba considerada como una de las cantantes más elegantes españolas, ¿no?
0: Ahora me explico. Sí. Ahora me explico de dónde te sale a ti esa raíz del orgullo, del reconocer, ¿no? El de dónde vengo, hacia dónde voy. Porque es que ha pasado 30 años, decimos. Pero es que jamás te has deshecho o has renunciado, ¿no? Como otros muchos, bueno, han tomado esa decisión de renunciar a su primer hit o esa canción que de tanto repetirla, pues a lo mejor se les ha viciado un poco, ¿no? Se les ha hecho bola. Jamás te ha ocurrido a ti esto, ni con duro de pelar, ni corazón, nada de eso. No te sale, o sea, eres orgullosa de nacimiento en el buen sentido.
1: Sí, yo estoy orgullosa de casi todo lo que he hecho en mi vida a nivel profesional. La verdad que todo siempre pasa por algo y hay que estar muy agradecida a los medios, a las televisiones. Hoy en día que es tan difícil pues hacerte un hueco, ¿no? Entonces, para mí, de verdad, duro de pelar. Yo cuando sigo viendo a todo el mundo que espera con fanatismo y con ilusión que cantemos duro de pelar, a mí se me eriza la piel y yo la canto con las mismas ganas y la misma ilusión que el primer día. Y lo voy a seguir haciendo, ¿vale? No sé en qué condiciones, cuando me haga más mayor, eso no lo sé, pero que lo voy a seguir haciendo, lo voy a seguir haciendo. ¿Y por qué no? Y nunca hay que renunciar, ni nunca hay que renunciar a la gente que te dio la primera oportunidad, mejor o peor, sufrieras más, sufrieras menos. Yo me acuerdo aquellas maquetas que me llegaron en cassette y que me dieron la oportunidad de poder empezar a grabar en un estudio musical en Sabadell, en Barcelona, y a Max Music, de las discográficas más potentes de la música dance en nuestro país, que se han hecho hasta documentales de todos ellos, y los orígenes son los orígenes y las canciones, y un millón de copias no se venden todos los días, y los hits, aunque crean que solo tienes una canción, nadie puede estar 30 años solo detrás de una canción. Ahí hay esfuerzo, hay muchos discos, hay muchos álbumes, hay mucha profesionalidad, y sobre todo el público, hay que agradecerle que sigamos estando aquí después de tanto tiempo.
0: Y que lo digas. A saber cuándo y cuánto te afecta lo de la luna de Acuario, dentro de nada el eclipse, cómo de unida estás tú al sistema solar en general, a todo este universo que tenemos alrededor. ¿Tú eres de esas personas que, depende del día, te deja sorprender o no?
1: Hombre, totalmente. Aparte, como buena escorpión del 1 de noviembre, el Día de Todos los Santos, venga, bien marcado aquí, bien marcado. Pues bueno, como signo de agua, ya te digo, estamos como Cáncer y Piscis, ya me entiendes, ¿no? Pero sí, me dejo que me sorprendan, la verdad que sí.
0: Pero dime la verdad, que el horóscopo te lo inventas tú cada día. Tú cada día dices, mira, va a ir bien y punto, y ya será lo que será, ¿no? Pero está en tu carácter, no has cambiado, es que de verdad, es escucharte y han cambiado muchas cosas en la vida, por supuesto, ¿no? Porque altibajos, todo. Pero esa cosa que tienes ahí dentro, eso, ¿y cómo lo haces? ¿eh? ¿Cómo lo haces? Cuéntanos el truco.
1: Pues yo es que soy bastante natural y bastante genuina, tanto para lo bueno como para lo malo, ¿no? A veces mi madre dice, es que eres bastante, demasiado sencilla, ¿no? Tendrías que ser un poquito, tendrías que creértelo un poquito más. Y digo, yo creo que este es mi encanto, fíjate. Vivir en el mismo sitio de siempre, estar

0: cuidando de mis padres, ahora mismo solo de mi mamá, sentirme artista encima de un escenario, darlo todo, y sobre todo yo creo lo mejor mío es mi simpatía y que soy muy parlanchita y muy alegre y me va, hago con todo el mundo, ¿no?
1: Qué va, sí. No es que no nos estamos dando casi ni cuenta, pero ni cuenta. Que Rebeca, lo que más te está ilusionando en este momento y que además estamos aprovechando este programa para romper muchos bucles, ¿no? Contigo, pues rompemos este bucle temporal para decir 30 años no son nada.
0: Totalmente, 30 años no son nada y son mucho, y que la gente no olvide sus raíces, sus recuerdos, sus veranos, sus primeros amores, los errores también y los aciertos, y eso es lo que hace la personalidad y hace nuestra biografía, ¿no? De por vida, ¿no? Nuestro pequeño libro de lo que se llama vida.
1: Es maravilloso que contagies de esto que dices a todo el mundo, porque... Sabemos una cosa, estamos todos de acuerdo en este equipo, que los tengo a todos delante, Rebeca, los estoy mirando ahora absolutamente a todos. Tenemos clarísimo esto. Tú siempre fuiste duro de pelar. Que nos lo creamos más.
0: Por supuesto.
1: Que tengas un gran verano, Rebeca.
0: Muchísimas gracias.
1: De verdad.
0: Gracias por la oportunidad, por poderte saludar. Gracias a tu audiencia, a todo el equipo. Y nos vemos en los escenarios.
1: Eso, nos escuchamos, nos bailamos y nos sentimos.
0: En los karaokes.
1: Un abrazo muy fuerte. Enhorabuena.
0: Besito a todos.
1: Por todos estos años. Qué difícil es mantenerse en una industria como esta y que la música te devuelva todo este cariño que ha tenido esta canción durante 30 años.

Estamos que nos las pelamos, ¿eh? En esta hora de las 5, que corre muy, muy, muy rápido. Enseguida llegan los practicarios con el cuaderno a remojo y toda la chapuzonería que eso conlleva.

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0: Buenas tardes, otra vez, si cae bien hasta ahora. Si es buenos días, porque el turno de cada cual, pues bueno, son las 5 y 33 minutos, para menos en Canarias. Y aquí en Onda Cero, los jueves hay una cosa que pasa, que es fabulosa, que se llama Cuaderno a Remojo. ¿Y esto qué es? Pues que se supone que tanto Julio Gil, buenas tardes.
1: Buenas tardes.
0: Y Mercedes Aijón.
2: Buenas tardes.

0: Tenéis que traer un cuaderno que se pueda leer, donde podamos jugar, donde podamos intercambiar. Pero es que eso es, esto es una chufla, que otra vez se os han caído los guiones en el simulador de surf que tenemos aquí abajo en las instalaciones de A3Media.
1: Lo tenemos que escurrir un poco antes de leerlo, pero oye, a nosotros nos vale.
0: ¿Pero qué pasa? Que de 11 de la mañana a 3 de la tarde es que no os veo ni el pelo, ¿eh?
1: Oye, estamos aprovechando este verano para escaparnos ahí.
2: No paramos de escribir, de estar surfeando, todo, lo hacemos todo.
0: Lo hacéis todo a la vez.
2: Efectivamente, todo, no tenemos tiempo para todo.
0: Bueno, vosotros sí que os lo creéis, ¿eh? Igual que Rebeca. ¿Qué rollo tenía?
2: Ya ves, ella sí que es dura de pelar.
0: Erais muy pequeñines, ¿verdad?
1: Sí.
0: Pero os acordáis, es como que se queda ahí.
2: Bueno, yo de lo que me acuerdo sobre todo es de un anuncio por ahí en el que salía, en fin,
0: bueno,
2: que la bailábamos.
0: Sí, lo habéis visto.
2: Sí.
0: Bueno, pues cuaderno a remojo. Vamos a ver qué entendemos de todo lo que hay aquí, porque esto está todo borroso. Pero en lo que consiste es en que podamos ir haciendo, pues, un pasatiempos veraniego, ¿no? ¿Y cuál es la primera página? Porque el manifiesto veraniego ya lo leímos ayer, ¿eh?
1: Sí,
0: ayer y antes de ayer, el otro jueves. Entonces, primera cuestión que vamos a hacer es, decíais, cosas inútiles en las que invertimos nuestra vida. ¿Y qué alegría nos da?
2: Pues sí, porque mira, yo no sé si tú una vez habrás coleccionado algo, Isabel.
0: Muchas cosas.
2: Inútiles seguro que también, ¿no?
0: Casi todas. Me van a echar de casa.
2: Pues muchísima gente, igual que tú, ha coleccionado pues monedas, sellos y cromos. Cromos, que son muy chulos los cromos.
0: Ah, los cromos, vale. Vamos a jugar al cromo sí, cromo no.
1: Al sí le no le.
0: Al sí le no le. Este es chulo, este sí. Es chulo.
2: Sí, pero bueno, ¿de qué son los cromos? Puede haber cromos de muchas cosas. Yo cuando era pequeña coleccionaba, bueno, más que cromos, pegatinas y cosas así más, pues eso, de niñas, ¿no?
0: Ahora se llevan mucho los de Pokémon. Ahora estamos con Pokémon. Yo estoy con Pokémon, vamos.
2: Ah, pues yo los que he visto más que los de Pokémon, he visto muchos del Mundial, de fútbol de este año.
0: Y eso,
2: ¿no?
0: También, que ha estado muy difícil de conseguir.
2: Claro. Es que son muy complicados, muy codiciados eran los cromos del Mundial. Pero bueno, también hay de béisbol, de baloncesto, de ahí de la NBA, que son muy chulos también, de todo. Y además, hay una cosa muy curiosa, que es que, claro, los cromos, hay algunos muy antiguos que son muy difíciles de encontrar. Y cuanto más difíciles de encontrar, pues más caros.
0: Entonces, a quien vamos a conocer es una persona que a lo mejor con un cromo llega a fin de mes, con facilidad.
2: Eso creo yo, pues sí, porque se dedica a venderlos ahí por sus redes sociales. Bueno, ya nos lo contará él mucho mejor.
0: Está Luis Hernández, nuestro cromista.
3: Hola,
0: del cuaderno.
3: ¿Cómo están?
0: ¿Qué tal? ¿Cómo estás?
3: Muy bien, ¿y ustedes?
0: Vamos a escucharte un poco mejor todo lo que podamos, Luis, mientras nos cuentas pues cuántos años llevas coleccionando cromos, para llamar la atención de estos dos maravillosos practicarios.
3: Sí, bueno, yo coleccionaba desde pequeño, la verdad, pero bueno, como seguro nos pasó a todo el mundo, cuando éramos pequeños y fuimos creciendo, lo fuimos dejando olvidados y bueno, hasta en una caja que se pudo haber desaparecido, pero a partir de la pandemia, la verdad, que explotó otra vez todo el mundo del coleccionismo. Yo también me pegué en esa onda y bueno, aquí sigo ya en eso como 5 o 6 años ya.
0: ¿Cuál es el más valioso que tienes?
3: El más valioso que yo tengo, es una carta de Stephen Curry, que es de la NBA, de su año rookie, el primer año en el que él debutó en la NBA, que está numerado y es bastante difícil de conseguir. Y bueno, eso está alrededor, así sin graviar, que a veces le ponen nota y a veces no, está alrededor de los $7,000, $8,000 por ahí.
0: Sí, $8,000, que digo, fin de mes, o sea, eso te da para tres veranos seguidos de vacaciones, una cosa así.
3: Sí.
0: y escucha, sí, ¿y les tienes que hacer algún cuidado especial o los guardas en algún sitio, pues eso, que esté bien acondicionado para que no se estropeen? ¿Cómo se cuida un cromo?
3: Sí, lo más normal es guardarlo, o sea, tener un buen cuidado para que no les entre polvo, que es lo esencial, y bueno, siempre tienen algunos maletines extra, y bueno, estas cartas así también tan caras, yo no las guardo en casa, entonces las tengo ahí como una caja de seguridad donde no le pasa absolutamente nada y la tengo bien protegida.
1: Y Luis, un coleccionista muy conocido de cromos es Antoine Griezmann, el exjugador del Atlético de Madrid. ¿Qué sabes de su colección? ¿Qué tiene ahí el que nos pueda sorprender?
3: Bueno, justamente yo estoy colaborando con él ahora, con la tienda directamente, y bueno, la verdad es que sé que colecciona muchísimo béisbol de Julio Rodríguez, uh-huh. Y bueno, tiene cromos también muy de

0: de Pokémon, le gusta mucho One Piece también y tiene romos también bastante interesantes y que bueno, que a mí hasta a mí se me escapan de las manos a nivel de precios y todo eso.
1: O sea, que aquí los que estamos escuchando intercambiamos cromos con los primos, con y tú, Antoine Griezmann, pero ya está. Esto ni en la mejor de las historias de la vida, ¿no? Te ponías en una de esas.
0: No, o sea, la verdad es que esas cartas son muy especiales y bueno, la verdad es que si están en Madrid, para los que vivan en Madrid, cuando abra la tienda van a poder ver ahí una exposición también que va a poner de sus cartas para los que les guste. Y van a poder ver directamente la colección que tiene él y, bueno, darse un vistazo de lo que es una colección tan grande como la que él tiene.
1: Mercedes está poniendo ojitos.
2: Sí, porque estaba pensando, digo, Luis, ¿no tendrás, nos puedes decir algún nombre de algún deportista español que tengas algún cromo de él?
0: ¿De español? Oye, lo que pasa es que yo de español no tengo ninguno, creo yo, la verdad. Yo soy venezolano y para mí mi fútbol es el béisbol. Y es lo que realmente colecciono, como colección personal, la verdad. Claro.
1: ¿Cuál es el...?
0: Pero sí...
1: Sí, dime Luis, di.
0: No, que lo que le puedo decir así un poco de lo que es un jugador de fútbol y de los cromos de fútbol es por lo menos la Niña Mal, que batió un récord justo ahora en el Mundial vendiendo su carta 1-1, que esa está numerada, es la única que existe en el mundo. Y se vendió por $400,000 y que creo que ese es como que el jugador español ahora que está como más, que todo el mundo quiere coleccionar realmente.
1: El cromo que no sueltas, ¿eh? Y ya te damos la tarde libre. El cromo, o sea, que bajo ningún concepto, ya sea el máximo que te pudieran ofrecer, no lo vas a dar sí. Ni lo vas a vender.
0: Sería el de LeBron James, la carta rookie de LeBron James de cuando debutó en la NBA, que es un cromo bastante especial, no se consigue mucho, la verdad, y es muy complicado de conseguirlo, por más que se consiga a precios más o menos más económicos que la de Curry que tengo.
1: Luis Hernández, pues cuídalo mucho, que ya sabemos tú y yo sí. Que sabemos dónde vives, que lo sepas, Luis. En el cuaderno remojo
0: no
1: se sabe todo.
0: En casa.
1: Un abrazo muy grande.
0: Nada, igualmente, hasta luego, gracias.
1: Toma. Que se note la energía de los practicarios. Que andáis dando vueltas ahí con los murdocus. ¿Qué es esto de los murdocus? Que no sé ni ponerle la casilla. Ponéis aquí 800 preguntas y yo... No, es que nos... Vamos a ver si podemos rellenarlo juntos, ¿eh?
3: Bueno, yo sé que es un tema que te atrae porque llevamos ya un par de semanas hablando de esto. Y es que es muy reciente. Es del año pasado. Lo inventaron el año pasado. Y consiste en un sudoku. Vale, o
1: sea, vale, el de los numeritos, como un crucigrama de numeritos.
3: De
1: ¿vale?
3: los numeritos, pero con misterio. Es decir, se hila al Cluedo. Es un estilo Cluedo. ¿Que me preguntas cómo se juega?
1: Pues sí, pues sí.
3: Pues es complicado, no te voy a mentir. Porque se necesita un tablero en el que se representa una escena del crimen, pero los números son fundamentales para ir uniendo y descubriendo las pistas que te van a llevar al asesino, ¿no? Que es lo que dedicamos al Cluedo.
1: Pero de verdad, ¿y hay un verdadero enganche con esto?
3: Hombre, vamos, la gente está como loca.
1: El enganche del verano es esto, los murdocus.
2: Sí, yo estoy deseando probarlos. Nunca los he hecho, pero...
3: Yo creo que os machaco, ¿eh? Es decir, yo creo que os machaco. Por los números no, pero por el Cluedo siempre se me ha dado muy bien.
1: ¿Y entonces cómo empieza?
3: Pues es muy fácil. Tienes que tener la idea, un sudoku. Y entonces tú tienes que ir buscando el número que falta y a raíz de eso te van dando pistas. Pero claro, siempre hay un asesino. Y ese asesino se tiene que desvincular de ese papel. Entonces... Es más complicado porque lleva más pasos, pero bueno, lo esencial es eso, quedarte claro que tienes que seguir unos números y esos números te van a llevar a las pistas para descubrir al asesino.
1: O sea, números, thriller... ¿Daremos alguna a Mercedes con
2: Yo
1: esto?
2: Creo que sí, a mí me encanta el true crime, o sea que...
1: Bueno, pues nada, pues habrá que darse algún murdocu, a ver si me traéis uno de esos. Y en los ratos así tan poco libres que tenemos, hacemos unos...
3: Venga,
2: practicamos.
1: Nos echamos... ¿A que en esta redacción hay mucha gente que está haciendo murdocus? Esto es verdad, esto es verdad. Esto es verdad, ¿eh?
3: Sí. Yo lo he conocido por venir aquí, no por...
2: Ya vamos tarde, Isabel.
1: De verdad, esto no puede ser. Cuaderno a remojo son descubrimientos que una no se hace a la idea. Y algo que no haga tanta falta, tanta tensión y tanto... ¿Misterio? ¿Hay algo en el cuaderno a remojo que nos que nos ayude un poquito, ¿eh? A bajar revoluciones.

0: Soluciones.
1: Hay algo, hay algo, hay algo. Hay una cosa que se llama cuadernos Zen.
0: ¿Cuadernos Zen? Suena muy bien.
1: Sí, cuadernos Zen. Zen a mí me sonaba un poco, yo he pensado, se lo he dicho a Julio, digo, yo creo que esto es algo de la generación Z, pero no, no, no, nada que ver, nada que ver con eso. Es algo más bien que tiene que ver con eso, con relajarnos, encontrar la paz, algo que a los asiáticos se les da mucho mejor que a nosotros, porque son expertos en meditación y demás. Y bueno, son unos cuadernos pues que tienen ejercicios de caligrafía, de respiración, hasta de meditación, que yo no sabía que había ejercicios para eso, la verdad. Pensaba que era una cosa que te tenía que enseñar, no en un cuaderno que lo podías hacer.
0: Porque tú ya vienes meditada, ¿eh?
1: Yo vengo ya de casa con todo hecho.
0: Duermes, meditas toda la vez.
1: Lo hago todo.
0: Lo hace toda la vez.
1: Hombre, para soportar la radio hay que meditar, si no, no puedo con la presión.
0: mucho ruido, ¿no?
1: Efectivamente.
0: Salir de aquí atronados de ruido.
2: Sí, pero con una sonrisa, que eso también te lo da los cuadernos Zen.
0: Ah, bueno, pues vamos a descubrir en qué consiste todo esto, que además la persona que está detrás de estos cuadernos y que es una eminencia en todos estos tipos de estilos de vida de los que estáis hablando, ¿a quién no le suena lo de Ikigai, ¿no? Hemos hablado mucho y se nos llena la boca con lo que nos llega de la cultura oriental, pero él conoce muchísimo. Es Francesc Miralles, él es escritor, ensayista, músico, bueno, lo tiene todo. Francesc, buenas tardes, buena tarde.
3: Muy buenas tardes.
0: ¿Qué tal? Oye, ¿esto es una invitación o casi es un privilegio el de poder acceder a un cuaderno escrito que nos permita sentir que estamos más presentes en la vida que otra cosa?
3: Sí, además hay muchos estudios psicológicos de que escribir a mano, y cuando decimos a mano no es teclear, que eso lo hacemos con los dedos de la mano, pero tomar un bolígrafo, un lápiz o una estilográfica sobre el papel, hay una lentitud y un nivel de concentración muy distinto a lo que hacemos durante el día. Por lo tanto, escribir una libreta en sí ya es un acto terapéutico.
0: Y esto que decimos de conocer por primera vez un espacio zen en un cuaderno, ¿qué es lo que nos encontramos ahí? Porque ya te digo que tanto Julio como Mercedes vienen de un gran chapuzón. Entonces ahora tienen que ponerse a rebajar un poco las revoluciones, el ruido, y esto nos ayuda.
3: Bueno, se pueden combinar ambas cosas, ¿no? Con Héctor García escribimos nuestro cuaderno de ejercicios japoneses justamente para que se pudieran hacer prácticas con el cuerpo, con las manos, con el intelecto. Por ejemplo, lo que los japoneses llaman Shinrin-yoku, ¿no?, que es el baño de bosque, que también, si la persona vive cerca del mar, lo puede hacer un baño de mar. Es dejar totalmente los dispositivos que nos tienen conectados a las llamadas, los mensajes, las actualizaciones,
0: fuera.
3: Perderte en un bosque, ¿no? Aquello, piérdete, no, cómprate un bosque y piérdete, ¿no?, que nos decían, pues es caminar por el bosque sin ningún tipo de plan ni ruta determinada y ir bajando revoluciones. Para otras personas igual será más bien el dibujo. Otras quizás les gusta hacer el ritual del té. Entonces, en estos cuadernos lo que se proponen es actividades, un poco como los que tienen cierta edad y se compraban el manual de los jóvenes castores, en los que había muchísimas cosas que se podían hacer. Pues lo mismo, pero en un entorno oriental.
0: Y esto del wabi-sabi, que sí, le va a gustar mucho a la gente que se dedica a cosas donde la exigencia es muy alta o tienen una expectativa en la vida o en la autoexigencia muy alta, ¿no? Una búsqueda de la imperfección.
3: Sí, wabi-sabi es una expresión japonesa muy bonita porque significa la belleza de la imperfección. Y es algo que está presente en las artes tradicionales, por ejemplo, en este círculo que vemos de los calígrafos, que no está cerrado, en los jarrones que tienen grietas y que quizás han sido apedazados con esa pasta de oro, ¿no?, el kintsugi, o en cualquier arte japonés hay la imperfección, porque ellos consideran que solo puede ser bello lo que se parezca a la naturaleza. Y en la naturaleza se dan unas condiciones de que nada es perfecto, nada es terminado y nada es para siempre.
2: Y Francesc, ¿cuánto tiempo se necesita al día para hacer estos cuadernos, para entrar en meditación?
3: Bueno, yo diría que solo que nos regalemos 20, 25 minutos al día para trabajar con el cuaderno o para hacer cualquier actividad que nos saque de lo que es el frenesí cotidiano, ya nos va a servir mucho, sobre todo si lo hacemos todos los días. Uh-huh.

0: este cuaderno japonés ejercicios cada día,
1: Un
0: pues
1: ratito.
0: podemos hacer una página, un ratito, pues además, si lo hacemos a la misma hora, la mente ya asocia ese momento del día con un momento de descompresión.

0: pero también hay mucho ruido interior, en el sentido que ciertamente si vivimos en una ciudad hay todos esos estímulos que son continuos, pero luego hay el run-run mental nuestro, ¿no? Que nos dice, tienes que hacer esto, tienes que hacer lo otro, te olvidaste de aquello, mira lo que hizo este, pasará. Entonces, si apagamos el ruido interior, pues como mínimo la mitad de los estímulos ya van fuera y podemos transitar mejor el ruido del...
1: Ay, ay, ay, ay, ay, ay. Se me ha quedado ahí. Se me ha quedado ahí, Francesc.
0: Sí,
1: Ahora,
0: hola, hola.
1: ahora te tengo ahí.
0: Sí.
1: Que estábamos hablando del ruido, ¿no? De lo difícil que es encontrar el silencio, pero me gusta mucho este punto esperanzador, que es el de, pero hay mucho silencio interior, ¿eh? Y que
0: Exacto.
1: cada vez se comparte más, ¿verdad? Oye, el otro día estuve, pensé, ¿no? Esto está sucediendo cada vez más.
0: Exacto. Sí, a ver, si tú tienes mucho ruido en tu interior, también vas a crear mucho ruido en el exterior. Las personas que están en guerra consigo mismas, que no se aceptan, que no se conocen, que no se dan tiempo para quedar con ellas mismas, es mucho más fácil que provoquen peleas, confusiones, malentendidos y al final lo que pasa fuera de nosotros es un reflejo de cómo estamos por dentro.
1: Es así, ¿eh? Es así. Y mira, en un cuaderno, en 10 minutos, en nada, o a lo mejor un poquito menos, un momentito al día, nos damos cuenta de eso. Francesc, cuando hablamos del espacio zen, muchos piensan que, bueno, y ahí te quedaste, ¿no? Clavado, como un don Tancredo, tal. Esto es más activo de lo que pensamos, ¿no?
0: Sí, de hecho es verdad que muchas personas asocian el zen a un
1: Hombre, ahí te
0: monje
1: has quedado.
0: sentado o a una monja sentada. ¿No? ¿No estoy
1: Esto
0: ahí?
1: sí, claro.
0: Sí,
1: Sí, estás.
0: hay mucha gente que asocia el zen con el cojín de meditación y una persona sentada sin hacer nada. En realidad, la meditación es algo que se puede hacer en movimiento. Y había el monje vietnamita Thich Nhat Hanh que decía, cuando tú lavas un plato, si pones toda tu atención y toda tu energía en el plato, en realidad te estás meditando también. Y si tú coges un libro y estás solo leyendo o escuchando vuestro programa y no haces nada al mismo tiempo, es una clase de meditación.
1: La radio puede llegar a ser un medio de, ¿no? De medio quedarte ahí, ¿eh?
0: Sí,
1: Haciendo una cosa a la otra,
0: exacto.
1: manteniendo. Francesc Miralles, vamos a hablar para la última semana de agosto, para que también nos hagas entrar en este momento zen antes de que nos case el síndrome, ¿cómo es? Postvacacional. ¿Te parece?
0: Sí. Pues estaré con vosotras con mucho gusto.
1: Claro que sí. Un abrazo muy grande, muy ondulado para ti,
0: Para
1: Francesc
0: vosotros.
1: Miralles.
0: Un abrazo.
1: Qué gustazo, ¿no?
2: Yo me he quedado
1: No,
3: zen, nos hemos quedado zen.
1: pero que zen, pero tú le has visto que se ha empanado aquí. Julio, te has quedado, mira,
2: Sí,
1: te has
2: sí,
1: pegado un
2: sí.
1: viaje. No sé qué estabas mirando, si la mesa, el pico del monitor del ordenador.
2: Yo le estaba haciendo caso a Francés, me he quedado mirando algo y
3: Estaba escuchando,
2: meditando.
3: solo escuchar, ¿no?
1: Niño, despierta. Jamás, jamás, jamás, jamás. Por mí, que sigamos tirando de esta imaginación, que decíamos que la imaginación sea la mejor de las gobernancias. Y hablando de gobernancias, se busca tripulación en este cuaderno a remojo. Capitanes, grumetes, todos. Capitán Changurro incluido. Se busca cocinero en un barco ballenero que además está reconstruyendo. ¿Y ese barco de qué siglo era?
2: Ese barco era del siglo XVI, nada más y nada menos que del siglo XVI, que ya hace. Fue el último ballenero que salió de la costa de Euskadi. ¿Y qué pasa? Que naufragó en costa canadiense. Pero bueno, tenemos a Xavier Agote.
1: Ah, muy bien, yo ya sé quién es.
2: Sí, el director del Museo Marítimo Vasco de Donostia, que la verdad ha hecho un trabajo espectacular. El barco, no sabes qué barco, todo madera, pero claro, tiene sus peculiaridades, porque es una réplica uno a uno del mismo barco que se hundió en Canadá.
1: En aquella época, Xavier Alberdi, buenas tardes, Arratsalde León, ¿cómo estás?
4: Buenas tardes, muy bien, vosotros también.
1: Oye, oye, ¿es verdad que buscáis tripulación y entre ellos un cocinero?
4: Claro, bueno, esa embarcación tiene que navegar porque, bueno, la parte, vamos a decir, de construcción que todavía no ha concluido, pero en el momento que concluya será sucedida por la parte o por la fase de navegación de esa embarcación, que es una embarcación. Es una réplica

0: exacta de una de un barco del siglo XVI, es decir, no tiene motor, no tiene las comodidades o bueno, todo lo que una embarcación moderna embarca, y efectivamente hay que formar tripulación, una tripulación que sepa, habrá que enseñar a navegar una embarcación de ese tipo, y entre los tripulantes evidentemente pues tiene que haber cocineros, y se buscan cocineros, eso es.
1: Y gente curtida y que tenga aguante, porque ir en un barco así, ¿vais a hacer la réplica de un viaje? ¿Cuándo lo vais a botar o cuándo está previsto que vaya a ser la botadura?
0: El casco ya está botado, el casco se botó en el noviembre pasado, se botó y ya está en el agua. Lo que pasa es que, bueno, ahora se están construyendo la arboladura, que es todos los mástiles, todas las velas, se están construyendo las anclas a mano, no anclas de fundición, sino anclas forjadas. Bueno, todo lo que completa un barco de vela del siglo XVI, y que hay que concluir o hay que construir una vez que el casco está en el agua, una vez que está el barco en el agua. Y es en ese momento donde estamos ahora.
1: ¿Sí? Como historiador, esto tiene que ser una cosa de otro mundo, ¿no? Ver cómo estás construyendo parte de una historia de hace casi más de 500 años, ¿no?
0: Sí, es cierto. Al final, bueno, yo como historiador, pues evidentemente me he enfrentado muchas veces a la documentación que menciona pues eso, las expediciones que se organizaban en la costa cantábrica en los siglos XVI, XVII y XVIII, que iban a Terranova, que iban al Ártico, que iban a esos lugares a cazar ballenas. Y bueno, esto nos brinda la oportunidad de poder verlo de forma material, no solamente referencias escritas, sino poder ver y poder bueno, estudiar cómo funciona una embarcación del siglo XVI. Realmente es una gran oportunidad para conocer todo lo que entrañaba realizar un viaje de estos, todo lo que entrañaba atravesar océanos, y además entender al propio barco y entender aquellas tripulaciones, ¿no? ¿Qué conocimientos
1: de náutica,
0: cómo entendían el mundo, etcétera?
1: ¿Cómo se movían, verdad? ¿Y qué cartas náuticas tenían, qué utilizaban? De verdad que es una gozada, que se pueda trabajar en algo así. El entusiasmo del equipo que tienes y que está y que ha estado en la zona del astillero y todo eso, ¿cómo es?
0: Bueno, pues evidentemente, como todo proyecto de mucha envergadura, de muchos años, pues bueno, efectivamente hay un equipo que realmente lo considera como una misión vital, ¿no? Hay gente que lo considera como una misión vital, porque realmente llevamos años, ¿no? Detrás de este sueño, ¿no? De culminar este proceso,
1: porque la reconstrucción, pues, que no se dice, que se dice pronto, la reconstrucción de un barco ballenero de época, que está además buscando tripulación. Oye, por decirte una cosa, no necesitarás dos piratas, ¿no? Que te mando a Julio y a Mercedes ahora mismo.
0: A Chicarragua.
1: ¿A que sí, verdad?
2: Sí, sí.
1: Mira.
2: Sí. Yo voy encantada.
1: Allá que te los mando, porque están haciendo unas prácticas fabulosas, así que tienes dos ahí. Lo subes al mástil, haces con ellos lo que quieras, que te lo van a resolver, ya te lo digo yo. Xavier.
0: Bueno, si son efectivos, bienvenidos.
1: Ya, eso es. Ya te lo puedo yo asegurar. Oye, que vaya bien, que haya buena travesía, y que siga con velocidad de crucero. Un abrazo muy grande, Xavier.
0: A
1: cuidaos mucho.
0: Muchas gracias.
1: Cuaderno remojo. ¿Os ha quedado la cosa?
2: Yo ahora tengo ganas de ir a la piscina.
1: Ya podéis ir diciendo por ahí que tenéis carne de pirata, Para una embarcación de hace 500 años. Julio, Mercedes, seguimos aquí hasta las 7 de la tarde, Enseguida las noticias con Pablo Albella, y a la vuelta, por fin, ¿qué? Pues por fin lo que venga.

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1: Son las 6, las 5 en Canarias.
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1: Buenas tardes. El gobierno de Marruecos ha roto el silencio oficial sobre la crisis migratoria en la frontera con Ceuta para confirmar que, tal y como ha anunciado el gobierno de España, ambos países han alcanzado un acuerdo para repatriar a la mayor brevedad posible a las personas que han entrado ilegalmente en el enclave español. Lo cierto es que la entrada irregular de personas por la zona de la aduana del Tarajal en Ceuta se ha reactivado a primeras horas de esta tarde y nuevamente han sido miles de ciudadanos procedentes de Marruecos los que han entrado en la ciudad autónoma después de bordear el espigón marroquí, todo ello tras la intensidad de las entradas este mediodía, cuando parecía que la situación se había reducido en cuanto a accesos ilegales en las siguientes horas. Ahora mismo, el centro de estancia temporal de inmigrantes en Ceuta se encuentra totalmente colapsado, así como sus alrededores, de manera que muchas de estas personas que han entrado se encuentran ahora deambulando por las calles del centro de la ciudad. Esto es lo que nos ha narrado José Enríquez, un habitante de la ciudad autónoma.
2: Nosotros vivimos aquí en Loma Colmenada, cerca del Príncipe, y están subiendo una banda para arriba, otra banda para abajo, pues son unos grupos de 20 o 30 que van juntos. Son niños, hombres, niñas chicas, niños chicos, mujeres mayores, hombres mayores, y no me atrevo ni a salir a la calle porque está todo Ceuta invadida. He hablado con mi cuñado, dice que ellos están todo Ceuta, todo Ceuta. Ceuta no es que sea grande, así muy grande, y están por todos lados.
1: Bueno, pues los principales sindicatos policiales, el Sindicato Unificado de Policía y JUPOL, han reclamado al Ministerio del Interior que tome medidas urgentes para hacer frente a este incremento de la presión migratoria en Ceuta. Escuchamos al portavoz de JUPOL, Ivón Domínguez.
3: Los compañeros de la Policía Nacional de Ceuta están absolutamente desbordados. Es imprescindible un apoyo. Necesitamos más medios humanos y materiales. Esto se debe fundamentalmente a dos motivos. Uno, la estrategia de chantaje usando a Ceuta como moneda de cambio por parte de Marruecos. Y dos, al cambio de criterio del Tribunal Supremo en la Ley Orgánica de Extranjería que impedía la devolución de las personas que accedían a territorio nacional a través del mar.
1: El presidente de Melilla, Juan José Imbroda, ha enviado un mensaje de solidaridad con Ceuta al tiempo que ha acusado al gobierno central de inacción y ha advertido también de que en Melilla se puede repetir esta crisis.
4: Dos que ha habido, pues nos ha perjudicado mucho y sobre todo ha favorecido nada más que fundamentalmente a un sistema de mafia que están dispuestos a ganar dinero a costa del sufrimiento de los demás, ¿no? Todo lo he puesto en la opinión pública, lo he dicho, pero evidentemente Ceuta está peor. Ceuta está peor, pero estoy ya diciendo, cuidado, estoy alertando de que se está incrementando con bastante en las últimas semanas. Digo, a ver si aquí tenemos también un Ceuta, entonces sería un problema enorme.
1: Bueno, pues vamos ya con la situación de los mercados. Hoy la bolsa española se ha visto desbordada por el IBEX, el IBEX ha logrado disipar las dudas que ayer le acusaban, pero hoy cierra por encima de los 19.700 puntos. Nos lo cuenta Beltrán Jarillo.
5: Sí, el IBEX 35 ha cerrado con una subida del 1,78% y alcanzando los 19.758 puntos en una de las mejores sesiones del mes de julio. Este mercado se ha contagiado del fuerte tirón de Wall Street después de que los resultados de Microsoft disiparan las dudas sobre el negocio de la inteligencia artificial. Y es noticia también que Adidas ha sufrido la mayor caída de su historia tras desplomarse un 18% a pesar del fuerte tirón de la marca durante el Mundial de Fútbol. Dentro del selectivo español destacan Sacyr, que se dispara más de un 5%, BBVA, que ha superado los 6.000 millones en beneficio semestral, además de Acciona Energía y ACS, todas con avances superiores al 3%. El sector bancario vuelve a ejercer del motor del índice, mientras que las caídas se concentran en valores defensivos como Amadeus, Telefónica y Enagás. En Europa también domina el optimismo, con el Eurostoxx 50 ganando cerca de un 1,5%, mientras el Nasdaq se dispara más de un 2% impulsado por Microsoft. En cuanto al petróleo, el barril de Brent se sitúa hoy en torno a los $87 el barril. Se mantiene de momento por debajo de los $90 y el oro, refugio activo para los inversores, mantiene su valor justo por encima de los $4.000 la onza.
1: Vamos ya con los deportes porque también hay noticias importantes. Íñigo López del Río.
6: La UEFA y sus 55 federaciones no participarán en competiciones de la FIFA tras la reunión que ha tenido lugar esta mañana. Es su respuesta al intento de privatización del Mundial por parte de la FIFA y de Gianni Infantino.

0: En el Barcelona está a punto de concretarse la salida de Ter Stegen. El portero dejará la concentración con el equipo para cerrar su llegada al Ajax. Y no dejamos la actualidad del Barcelona porque la federación ha abierto expediente al club a raíz de la denuncia presentada por el Atlético de Madrid por el caso Julián Álvarez. El club madrileño alega conversaciones del FC Barcelona con el jugador fuera de los plazos permitidos por normativa. Y en el Real Madrid se están trabajando dos salidas, la primera Gonzalo García. A falta de oficialidad, el Real Madrid tiene acordada la venta del 70% de los derechos del jugador por 42 millones de euros al Fulham. El canterano César Palacios también apunta a fichar por el equipo que ahora dirige Álvaro Arbeloa por una cifra cercana a los 10 millones de euros. Y en baloncesto, Ricky Rubio ha renovado con el Juventud por una temporada.
1: Hasta aquí las noticias, volvemos en menos de una hora a las 7 de la tarde, a las 6 en Canarias.
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0: se está mejor en casa que en ningún sitio. Eso está claro. Que todos podamos decir esto en cuanto acabe el mes de julio y que, aunque sigan avanzando los incendios, también podáis decirlo lo antes posible. Pasan 10 minutos de las 6 de la tarde, una hora menos en Canarias. Hemos roto el bucle durante unas cuantas horas. Nos hemos puesto a remojo, hemos encontrado sombra, hemos conectado con la naturaleza en menos de 2 segundos. Y ahora lo que necesitamos, después de toda una semana insistiendo en que esta es la radiolocomoción, pues tendremos que encontrar altura de miras que nos rescate. Lo hemos cogido todo. Hemos cogido el tren, hemos cogido el barco, hemos ido hasta en tiburón. Aquí, porfineros y porfineras. Y ahora pues está bien, ¿eh?, que alguien nos cuente pues cómo se nos ha visto en toda esa épica aventura. Desde arriba, desde lo alto. Alguien con altura de miras de verdad, que se necesita mucho en estos tiempos. ¿Quién se nos ocurre que podría hacer algo así? Alguien que tenga que subir al menos y bajar 322 escalones. Bueno, 322 escalones para arriba que llevan hasta la linterna del faro más alto de toda España, que se encuentra en Chipiona. Antes me decía Susana Díaz, he estado hace muy poco, qué sitio tan bonito, qué familiar. Claro que es familiar, porque ahí está Septimio Andrés, y Septimio lleva más de 25 años viviendo ahí, cuidando de ese faro, y conoce la costa gaditana pues como la palma de su propia vida. Septimio, buenas tardes.
1: Hola, muy buenas tardes, Isabel, ¿qué tal? Por fin.
0: Por fin unas vistas de verdad con altura de miras que nos lleve pues eso a ver la línea del horizonte pues un poco más despejada, ¿no? Que lo que solemos verlo con la actualidad y las noticias y todo lo que venimos viviendo. ¿Qué es lo que ves ahora mismo? Porque estás ahí.
1: Bueno, pues desde aquí, claro, el Golfo de Cádiz es lo que se ve. La desembocadura del Guadalquivir, el frente del Coto de Doñana, la mar, el descanso, las olas, la brisa. Aquí ya una vez que uno viene en coche y ve desde lejos el faro, ya dice, ya estoy en Chipiona, ya el mundo cambia.
0: El mundo, además, un mundo que necesita mucha asistencia. Esto que estábamos aquí visualizando de alguien nos tiene que ver cómo estamos haciendo la épica aventura, ¿no? Desde ahí, desde ese faro, ¿cuántas cosas ves? ¿Cuántas asistencias tienes que dar? ¿De qué tienes que estar pendiente, Septimio?
1: Bueno, pues es un faro muy particular este de Chipiona, porque por un lado marca la recalada al río Guadalquivir, es decir, cualquier barco mercante que va con destino al puerto de Sevilla toma como referencia este faro, pero también sirve para cualquier barco que simplemente navega por las costas españolas y va tomando de referencia el de Cádiz, el de Chipiona, luego hacia Huelva, más aún. Pues bueno, ya van poco a poco tomando esas referencias, triangulando, como hacían antiguamente. Lo que pasa es que ahora los GPS se llevan todos esos cálculos. Pero bueno, pues creo que la referencia que hay aquí en estas aguas es el faro más alto, y la razón de ser es que como está a nivel de playa, a nivel del mar, para que se vea a 25 millas náuticas de distancia, que eso equivale a unos 50 kilómetros, la
0: luz necesita. Mira, justo ahí, nos está viniendo el viento de la zona de la costa gaditana. ¿Me escuchas, Septimio?
1: Sí, ahí estamos, sí, vale, perfectamente.
0: Que se te iba, se te venía la voz. Te quería preguntar, porque eres de la zona, ¿cómo llegas a ese faro? O sea, ¿qué conexión tienes tú con los faros que a mí se me están perdiendo?
1: Bueno, pues soy de Madrid. Para hacer la oposición, antiguamente, yo le hice en el año 1987, y entonces, bueno, pues la academia donde se formaban a los fareros estaba en Madrid, razón por la que estamos allí. Y bueno, pues yo la había escuchado antes. Tenía un tío que lo había sido, Pero ya cuando me enteré todo esto ya estaba jubilado. Luego, pues en la prensa de la época, los dominicales, aparecía el anuncio una y otra vez de la Academia de Formación.
0: ¿De Hazte Farero? Sí, aparecía así. ¿Qué decía eso?
1: Sí, Hazte Farero, un trabajo de funcionario para toda la vida y con casa en el mar, así tal cual.
0: Con casa en el
1: mar. Entonces fui de cabeza.
0: No, sí. La vendida estaba fenomenal, ¿eh? Pero claro, opositar claro. Y todo lo que eso conlleva. ¿Cuántas cosas?
1: Claro, luego la realidad, sí tiene mucho de aventura, por eso de dejar la ciudad. El clima en invierno, como es, a veces es duro, pero eso, por otra parte, pues es una maravilla sentir desde el faro los golpes de ola, que suena brum el golpe, y ahora en verano, pues la calma chicha que hay. Y bueno, pues esto es una estación veraniega, claro, repleto de gente.
0: Pero tú estás ahí todo el año, ¿no? Estás todo el año.
1: Sí, todo el año, sí.
0: Y cuando has dicho lo de golpe de la ola, esto es como el lloro de los niños, ¿no? O sea, las madres y los padres identifican cada lloro de su hijo. Tú los golpes de ola, ¿como cuántas categorías de golpe de ola me puedes identificar?
1: Bueno, pues aquí en realidad cuando suena bastante fuerte, como una bomba, ¡boom! Y luego el agua se eleva bastante porque hay un muro que es la defensa de las olas y luego cae, ¡fras! Y se oye el agua caer así, ¡fras! Muy fuerte.
0: Sí.
1: Y bueno, pues eso da a decir, jope, aquí tengo esta función importante que hacer, que esto siga funcionando pese a ello. Además del trabajo del faro, pues como pertenezco al puerto de Sevilla, pues hay 90 kilómetros de navegación a lo largo del río y hay 150 boyas. Son señales marítimas que también están a mi cargo. Lo que se hace es dar al práctico que lleva el buque las referencias de dónde están los límites de la canal de navegación, o sea, la zona más profunda del río.
0: Vaya, o sea, que no solamente eso, la zona del río y por qué lo del aire. ¿También guías aviones? ¿O este faro ha guiado aviones? ¿O qué relación tiene con el mundo aéreo?
1: Sí, es verdad. El faro es aeromarítimo. Es decir, los cristales de arriba no terminan en una cúpula cerrada de metal, sino que tiene cristales y las lentes lanzan el haz luminoso hacia el aire. Y esto es así, hacia el cielo, ¿no? Esto es así porque hacia el 1960 la base americana de Rota pues tenía interés en que el faro diese también el haz aéreo, porque los barcos que cruzaban el charco, los suyos, los americanos, pues necesitaban tener una referencia. ¿Dónde está Rota? Rota está a 15 kilómetros de Chipiona. Entonces ellos mismos pagaron el cambio de la óptica y de la linterna. Desde el año 63 es aéreo.
0: Qué bueno. Y es la referencia, era la referencia. Se dieron cuenta de eso, como lo estás contando. Y de toda esta vida que llevas, que como decimos son más de 25 años, ¿no? Allí viviendo, trabajando. ¿Qué es lo que ahora mismo a ti te mantiene ahí y te mantiene con el mismo entusiasmo, ¿no? Que cuando empezaste.
1: Sí, yo soy un forofo del trabajo. O sea, a mí lo que me encanta es trabajar. Y como está ligado al modo de vida, pues mira, yo empecé con 20 años y ya han pasado 39, que es lo que llevo trabajando y trabajando en faros. Entonces, bueno, pues me he acostumbrado como que es mi modo de vida, igual que otra persona puede ir a la oficina o hacer una vida o coger un metro o un autobús. Lo mío es dar un paseo por el paseo marítimo antes de comenzar a trabajar. Y bueno, pues hoy día es todo labores de mantenimiento, de chequeo, si las cosas funcionan bien. Por ejemplo, el faro tiene un grupo electrógeno, sistemas de rotación y todo. Y bueno, pues estar al habla con los prácticos si todo funciona bien por el río o si hay alguna actuación que hacer. En realidad es un trabajo de mantenimiento.
0: Pero no es el primer faro, el de Chipiona es en el que más tiempo llevas, Septimio, pero el primer faro, ¿cuál fue?
1: Bueno, el primero fue el de Javia, en Cabo.
0: Ahí se me está.
1: Nunca se me va a borrar.
0: El de Javea, nos hemos quedado en el de Javea, porque sí. se nos ha ido otra vez. Es que hay olas, ¿eh?
1: Tenemos, lo siento.
0: Nada, nada.
1: Ay, No, es que, ¿sabes también qué pasa? Que en estas zonas veraniegas, cuando hay tan
0: tantísima
1: todo
0: gente,
1: falla. La
0: claro.
1: telefonía, el internet. Claro, las infraestructuras de invierno es difícil que duren bien durante el verano, pues lo siento.
0: ¿Qué la va, comunicación. Qué va, qué va? Oye, mira, para eso está la radio en directo,
1: pues
0: para ir sorteando estas cosas.
1: Pues, Javier. Muy bien. Pues con 20 años llegué a Javier, al Cabo de la Nao, y nada, pues fue un periodo de prácticas de 6 meses que coincidió justo en el verano, 2 de esos meses, y bueno, pues la verdad que fue una experiencia increíble. Lo que tenía era faro y radiofaro, y era curioso que por el radiofaro, radioaficionados de todo el mundo enviaban postales.
0: Vaya.
1: Para que yo les devolviera el chequeo de que efectivamente ellos habían sintonizado el radiofaro. Me enviaban una carta con una postal y dentro estaban los sellos. Y simplemente para que yo les dijera, sí, la señal que ha recibido es el radiofaro de aquí, del Cabo de la Nao. La verdad que estaba muy entretenido con unas cosas y otras.
0: Si no fuera por los radioaficionados en algunos de las épocas de nuestras vidas, ¿verdad? Tenéis ahí una relación muy buena, ¿no? Cuando todo falla, la radio sigue, la radio continúa. Y ahí en los faros lo sabéis muy bien. Cuando tienes una emergencia, por ejemplo, Séptimo, ¿cuál es el proceso de actuación? ¿Cómo te pones en marcha, ¿no? ¿Cómo se activa un faro para ayudar y estar en una emergencia?
1: Bueno, pues te pueden tener
0: las olas. Aguántame un segundo.
1: En el tema de olas, sí, pues por ejemplo, damos esa información. Tenemos boyas que registran el viaje.
0: Sí.
1: O, por ejemplo, la temperatura del agua, que ha marcado hace poco 29 grados, una locura aquí. Y el oleaje, bueno, pues lo que permite es a los barcos pesqueros, por ejemplo, tomar decisiones como que si hay olas ya mayores de 2 metros, no salir a faenar, por ejemplo. Eso se puede utilizar en ese sentido. O si salvamento marítimo tiene que salir a algún rescate, pues les sirve esa información para saber lo que se va a encontrar.
0: Claro. Y, Septimio, una historia de estas que te haya acompañado siempre. Pues nos queremos imaginar que en los faros pues hay un momento, por lo menos al día, de soledad, ¿no? De estar, bueno, pues que da tiempo, ¿no? A quedarte así mirando, ensimismado con el paisaje, si hay la posibilidad, aunque siempre estás pendiente. ¿Hay alguna historia familiar que te acompañe, que te venga al recuerdo? Que a los porfineros y porfineras les estoy preguntando eso, porque hay historias familiares que solamente tenemos cada uno en nuestro álbum personal, que no está ante notario, que eso no va a quedar registrado en ningún documento. ¿Y hay alguna que te sobresalte de vez en cuando, que te acompañe, que esté ahí?
1: Bueno, para mí en general fue las sensaciones, ¿no? El cambiar la ciudad por un sitio tan... los faros en general son remotos, sitios remotos, aunque este de Chipiona es como una casa más. Mm-hmm. Pero bueno, esa sensación de jubilándose a los compañeros, cuando en este de Javia, por ejemplo, siempre que he llegado a un faro era porque se jubilaba un compañero, igual que aquí en Chipiona, llegué porque se juega, entonces siempre les he visto ahí sensación.
0: En esa retirada, si te estoy entendiendo bien,
1: claro,
0: en esa retirada son las historias que te acompañan.
1: Ellos lo interpretaban como su vida, su casa, como que ahora que iba a ser de ellos, bueno, pues algo así como... Yo lo veo un poco exagerado, pero bueno, a mí me queda todavía unos pocos años, pero quién sabe, esperemos que no llegue tanto.
0: Pues 322 escalones hacia arriba, 322 escalones hacia abajo... Así se va construyendo una vida, ¿no? Subiendo y bajando al cielo todos los días, como hace este gran farero, que es Séptimio Andrés. Te mando un abrazo muy grande y gracias por la altura de miras que nos has permitido, a los oyentes de Onda Cero sobre todo.
1: Un abrazo, muchas gracias a vosotros.
0: A ti. Adiós. Pues qué bueno, ¿no? Alguien que dedica su vida a esto y que su recuerdo más familiar en esos momentos es pues esos otros fareros que estuvieron allí. Esa es la huella del ser humano, que siempre queda y siempre acompaña. Enseguida llegamos a las 6:30 de la tarde, hora menos en Canarias. Nada, unos minutos, cogemos este poquito de aire de Chipiona y a la vuelta, pues, a gobernar el mundo, a seguir gobernando el mundo con la mejor de las imaginaciones.
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1: Me gusta mucho cuando llega esta hora porque digo eso de érase, que se era, Alicia Eras, ¿cómo
2: Hola.
1: Estás?
2: Hola Isabel, ¿cómo estás?
1: Bien. Pues mira, no nos hemos pegado un piñazo en los escalones del faro de Chipiona de Milagro, pero bueno, nos ha cogido del brazo Septimio y oye, nos ha dado altura de miras que se necesitan. ¿Tú de qué manera rompes el bucle?
2: Pues mira, después de este excelente contenido que has tenido toda la tarde, a mí lo único que se me ocurría es decir, pues ¿con qué voy yo? Pues con la amistad. ¿Por qué? Porque hoy es el Día Internacional de la Amistad. Es nuestro día.
1: ¡Qué buen momento! Sí. Es un buen momento para felicitar, para el mensajito ese que nos mandas.
2: Eso, querida amiga, hace tiempo que no hablo contigo, pues hoy aprovecha el día.
1: ¿Quién te deja a ti notitas en este escritorio?
2: Tú, ayer me dejaste unos bombones, a que lo sepa todo el mundo. A mí me puso una nota Isabel preciosa que decía, ¿mal de amor es qué? ¿Qué de mal de amor?
1: ¿Qué de queso qué es?
2: Exacto.
1: ¿Qué de queso qué? La pues amistad. Sí. Entonces, del amor a la amistad.
2: La amistad también causa corazones rotos, ¿eh? Es cierto. Y además, una amistad que se rompe es peor que un mal amor.
1: Pues verás que sí, ¿eh?
2: Sí, cuando que sí. Una amiga que se pierde lo es. Pero bueno, vamos a reír. Hoy la historia es que los oyentes participen contándonos cosas divertidas que les han pasado con sus amigos en la hora de los cómicos, con Sara Drama y Alex Gozalo. Pero además va a venir Karin González con su show Todo va a ir bien. O no, para o echarnos no. Las cartas. No. Porque en su show echa las cartas del tarot y te la numerología y todo, te adivina el futuro.
1: Pues está en plena luna de Acuario, yo creo que le va a cuadrar todo muy bien. Va a venir bien.
2: Vamos a viajar a África de la mano de Natalia, que es nuestra viajera, que va en bici recorriendo el continente africano, ella sola con 26 años.
1: ¡Qué valiente!
2: Muy valiente, le ha pasado de todo esta semana. Y después con Sebastián y Javier Álvaro nos subiremos a lo alto de una cumbre para descubrir cómo otros valientes han conseguido llegar a la cima. Y además, con nuestra mesa de jóvenes, nos vamos a adentrar en algo que está relacionado con lo que contábamos, la amistad, el amor. ¿Qué pasa cuando tú te enamoras de alguien que comparte su cuerpo con terceros? Esto es complejo, sí. Invito a que se queden para entenderlo.
1: Ay, oye, pero ¿con terceros de verdad, de terceros?
2: Profesionalmente, tú imagínate que te dedicas a ser modelo y compartes tu cuerpo pues en redes sociales.
1: Que vives
2: y,
1: de tu imagen.
2: Y vives de eso. ¿Qué pasa? ¿Cómo es la relación? ¿Dónde están los límites?
1: ¿Dónde está Penélope y Bardem, para contarnos aquí lo de los morreos con las demás?
2: Y como la película El Último Mono va de esto, va de compartir y aprender en redes sociales de cómo los gurús del amor nos dan ideas, pues también les tendremos para abrir la mesa. O sea que bueno, amor, relaciones, vínculos y amistad, que
1: toda
2: es lo que nos gusta.
1: Una escenificación en una tarde más con Alicia Eras. Oye, gracias.
2: Gracias a ti, siempre.
1: Ey, vamos a escuchar esas orejas en alto, que esta programación de verano lo vale todo. Que digo que son las 6:32, hora menos en Canarias, y mientras estábamos preparando este programa, pues nos hemos enterado de una pérdida en el cine fundamental, además a una edad tempranísima, Manolo Solo. Qué historia la de este actor al que valoran muchísimo, de hecho también lo hicieron los premios Goya, y qué cosa esta, ¿no? De que seguimos acordándonos de las personas y de su valor justo cuando se han ido. Era un actor maravilloso cuya trayectoria vamos a repasar, ¿verdad? Elena Collado, redacción de Sociedad.
3: Sí, una muerte prematura que ha impactado a muchos. Nacido en Algeciras en 1964, Manolo Solo se despide del mundo del cine tras sufrir un cáncer. Su última actuación fue en la película Una quinta portuguesa.
4: El mundo es demasiado grande, demasiado complejo, demasiado caótico. Y cuando lo dibujas, todo se ordena.
5: Hola, soy yo. Nada, que cuando me he levantado no estabas y estoy un poco preocupado.
3: Manolo fue nominado a un Goya a Mejor Actor Protagonista por su actuación en esta película en este mismo año, en 2026, aunque como él mismo explicó en la gala, no estaba muy convencido de ser el ganador.
6: Espero pasármelo bien, espero saludar a muchos amigos, estoy seguro, no solo lo espero, que se lo va a llevar a alguien que lo merece mucho, sea quien sea, y eso te puedo decir. Yo creo que no me lo voy a llevar, pero bueno. ¿Quién sabe? Puede que haya una sorpresa.
3: Este actor ha trabajado en muchos largometrajes como El laberinto de Fauno o Celda 21 o también El buen patrón, donde interpreta a un empleado de una fábrica que tiene miedo a su jefe, interpretado por Javier Bardem.
7: Miralles es mano derecha de un empresario del ramo de las balanzas y es su jefe de producción, su brazo ejecutor, su cerebro pensante, su todo.
8: Miralles, a ver, ¿cuánto tiempo llevamos juntos tú y yo en esto de

0: las balanzas, 20.
1: 22.
2: Pero sin duda la película que le cambió la vida fue Tarde para la ira. En este largometraje ambientado en Madrid en el año 2007, Manolo interpreta a un trabajador de un gimnasio de boxeo y fue esta actuación lo que le hizo llevarse el Goya a Mejor Actor de Reparto en 2017.
3: Y el Mejor Actor de Reparto, el Goya, es para... ¡Manolo Solo por Tarde para la ira!
2: Su discurso estuvo marcado por la emoción de haber ganado e incluso su nerviosismo, pero sin duda lo que predominaron fueron las risas.
4: Bueno, vamos a concretar que lo voy a hacer fatal. Tenía tres cracks, bueno, Javier Gutiérrez, Javier Pereira y Carra, lo siento. Lo siento en parte porque tenéis dos Goya, uno, otro y otro y tampoco...
2: Eso sí, su trabajo no solo se limitó a la gran pantalla, también participó en series como Hospital Central, Dando Vida a Bernabé, Los Misterios de Laura, Amar en Tiempos Revueltos o Aída. Además participó en varias obras de teatro. Sin duda una carrera que por desgracia termina muy pronto, pero que ha estado marcada por los éxitos y sobre todo por el amor a esta profesión.

0: buen recuerdo acabas de hacer, Clara Collado. Ya te vas yendo por la puerta, pero Clara Collado, que tengo un día hoy con los nombres. Qué bueno recordar a la gente y al buen trabajo que hizo y la buena huella que dejó.
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Por fin es el momento de recuperar esa frase de nuestra querida Matute que decía: el que no inventa no vive. Y yo voy a hablar ahora mismo con una gran inventora. Esto no lo digo yo, lo dice una persona que la conoce muy pero que muy bien, que para más señas le regaló un batín. Algo le pasa con los batines de seda a esta gran inventora, que lleva siendo inventora desde niña. Lo que ella a lo mejor no sabía del todo es que había arrastrado ese espíritu de la invención desde sus antepasados. Eso lo he ido descubriendo en estos últimos meses, año, en un arduo trabajo de documentación que la ha llevado pues a conocer la historia de su familia, una historia que nos va a llevar a todos por un camino que es histórico, porque habla del papel de España en la independencia de Estados Unidos. ¿Se acuerdan que esta tarde a las tres y pico de la tarde estábamos hablando y Susana Díaz le ponía el acento a que en Estados Unidos se están planteando en alguno de los estados por varios movimientos el hecho de revocar, cancelar, retirarle el voto a las mujeres? Bien, bueno, pues con quien voy a hablar, con esta inventora. Esta inventora cuenta el papel de España en la independencia de Estados Unidos, narrado por las mujeres que lo protagonizaron. ¿Y por qué digo que es inventora? Porque podría decir que es escritora, que es una persona que ama profundamente a su marido, a su familia, a sus amigos. Podría también decir de ella que es una firme defensora de los derechos humanos.

0: Hablo de Cruz Sánchez de Lara, de quien estoy hablando, es de una inventora, porque ella es la que inventó los espacios en nuestro país para que las mujeres crecieran, tal y como cuenta la historia una y otra vez en todos los libros de nuestros antepasados. Desde aquellas faraonas que tuvieron que ponerse al frente, bueno, pues hay mujeres en su familia que tuvieron que ponerse al frente. Ellas eran las gobernadoras, y si no me equivoco y he acertado, tú, una gran inventora. Cruz Sánchez de Lara, buenas tardes.
1: Bueno, Isabel, qué bonito, me parece precioso. Creía que me ibas a decir que se hablaba últimamente de mí porque he regalado una guayabera más que un batín.
0: Verdad, la guayabera de Luis.
1: La guayabera, madre mía.
0: Del ya marido de Susana Griso.
1: Gracias por invitarme.
0: Claro que sí.
1: Gracias por invitarme a por fin.
0: Claro que sí, porque además aquí, que es un lugar de mucha luz y de mucho color, y tú has tenido que atravesar mucho camino en blanco y negro, ¿no? Cuéntame de dónde parte este momento en el que tomas conciencia de que tu familia tiene un antepasado que te lleva hasta aquella época de la independencia de Estados Unidos.
1: Bueno, pues realmente esto fue una grata sorpresa porque era una autora en busca de personaje y de repente mi tía me contó que había un antepasado nuestro que había tenido un gran protagonismo y me mandó un artículo sobre una virreina. Y claro, a mí me picó la curiosidad, me puse a estudiar y lo que yo no sabía era que mi séptima abuela, que se llamaba como tú, Isabel, porque la gobernadora se llama Isabel, era una mujer tan interesante y una mujer tan moderna, porque eran mujeres espectacularmente modernas. Nosotras ahora yo creo que nos hemos creído que estamos descubriendo el mundo y si miramos para atrás todas en nuestro árbol genealógico tenemos unas abuelas modernísimas, unas bisabuelas tan modernísimas que hacían lo que podían y me les dejaban.
0: Efectivamente. Mira, para empezar, que todos los oyentes de Onda Cero que se han sumado a, y los vas a poder escuchar, a compartir historias de su familia que no habían contado antes, la mía es la de mi abuela, ¿no? Mi abuela emigró de Asturias a México, escondida por un hermano, porque la querían casar con un meirazo asturiano, y bueno, ya la formaron en México y acabó siendo una de las primeras mujeres que manejaban su propio carro y llevaban pistola, ¿no? Estamos hablando de este tipo de mujeres. Cruz.
1: Pues de ese tipo de mujeres, de hecho, en las gobernadoras hay un viaje que es desde Málaga hasta Aranjuez para ir a ver a su hermana. Se tardaban 4 semanas antes, 4 semanas dándose mucha prisa, sí. Y una de las hijas de las gobernadoras se da cuenta de que su madre sabe disparar. Y dice, pero bueno, ¿qué es esto que no me habéis contado? Y la novela cuenta el papel de España en la independencia de los Estados Unidos, pero habla sobre todo, yo creo que utilizo los silencios de las familias para poder contar esa historia. ¿Qué cosas han llegado a nosotros que se ha callado? De la historia de tu abuela, ¿qué sabes tú realmente? ¿Cómo llegó hasta México? ¿Por qué tuvo que aprender a utilizar pistolas? ¿Por qué tenía que hacer todo eso? Realmente ahí es donde yo me he dejado la piel investigando para poder contar la intrahistoria más allá de todo lo que hicimos por Estados Unidos, aunque ahora no parezca que lo han hecho los franceses. Pero la verdad es que le está gustando muchísimo a la gente y que vamos por tercera edición. Al final nos gusta que nos cuenten grandes historias de manera sencilla, que todos podamos entenderlas y disfrutarlas, ¿no?
0: Que acercar de esa forma sencilla, como dices tú, un árbol genealógico tan grande. Hay una pregunta que te haces, Cruz, que es para hacérnosla en cualquier momento. ¿Sabríamos decir el nombre de 7 abuelos y abuelas hacia atrás? ¿Es que esto?
1: No sabríamos, yo por lo menos. O sea, yo creo que eso lo saben hacer la gente que tiene orígenes nobles, ¿no? O sea, que te han dicho tu abuelo era el conde de no sé qué, pero si no, tienes que ponerte a indagar o tener un primo friki de la genealogía, como es mi caso. Pero no sabemos nada y no sabéis lo que se aprende cuando te pones a estudiar porque te crees que muchas cosas son tuyas, tenemos ahí el ego y la soberbia por las nubes creyendo que algo lo hemos descubierto nosotros de nosotros mismos y resulta que es que venía en la genética esa curiosidad, esa forma de hacer las cosas. Y yo invito, o sea, yo es lo que me gustaría que todo el mundo hiciera cuando cerrara las gobernadoras, pensar de dónde viene y qué parte de ellos viene impresa en su carácter, en el ADN.
0: Tu séptima abuela, ya sabía de ella otra autora que nos cae muy bien, que hablamos muchas veces de ella, Luz. ¿Cómo fue esta conexión entre escritoras? ¿Cómo fue esto de...? Pero claro que... ¿Cómo...? Cruz, ¿me escucha? ¡Ay!
1: Ahora sí,
0: ahora. ¿Cómo, que decía cómo fue esa conexión con Luz Gabás y que de pronto esta séptima abuela, pues oye, que es que era más conocida de lo que se pensaba, ¿no?
1: Bueno, esa historia es tan bonita. Yo conocí a Luz Gabás cuando le dieron el Premio Planeta en 2022. ¿Mm? Y yo supe que teníamos que ser amigas. Lo supe porque le oí decir, estoy muy orgullosa de mí misma cuando lo recibió. Y a mí es una frase que creo que a todas nos encantaría pronunciar y me generó una admiración, bueno, que me leí Lejos de Luisiana. Y cuando empecé a investigar esta historia, la llamé por teléfono y le digo, oye, Luz, Lejos de Luisiana está inspirado en la familia Sam McSang. Y me dice, ¿y tú por qué lo sabes? Digo, pues porque es que soy su descendiente. Bueno, como si le hubiera dicho que soy la nieta de la reina de Inglaterra, pues igual de contenta se puso Luz. De verdad, no me lo puedo creer. Y ella fue mi lectora cero porque... allí donde había puesto alguna imprecisión era la que me lo corregía, porque de hecho cuando he dedicado la novela le he puesto a Luz Gabás, la biógrafa que le hubiera gustado tener a Gilbert Antoine de Saint-Maximin, que era el suegro de Gálvez y de Luis de Unzaga, porque es la mujer que más sabe y que se pasó 4 años documentándose para escribir Lejos de Luisiana.
0: Menudo
1: yo
0: honor.
1: Creo que ambas sabemos que esta novela, la suya, estas novelas, la suya y la mía, nos han unido para siempre de una forma inexplicable, porque claro, nos ponemos a hablar las dos y somos las dos únicas. Bueno, habrá más gente que haya estudiado, que los conozca, pero en una conversación normal parecemos dos extraterrestres hablando de gente que parece que conocemos. Pues es que a ella le gustaba, pero es que la otra leía tal, o sea, es el estudio de personajes tan desconocidos te hace coincidir de una forma increíble, ¿no? Y yo sé que ella está contentísima con el éxito que está teniendo Las Gobernadoras. Sé que en el fondo se siente un poco la madrina de esta novela.
0: Y sin duda, ¿eh? Y sin duda, tal y como hablas de ella. Trayéndome todo esto al presente, ¿crees que las mujeres han gobernado mucho más de lo que la historia ha querido admitir?
1: Claro, es que la historia está escrita por hombres y, o sea, no podemos imaginarnos que todas las mujeres antes de esta época, que es cuando estamos pudiendo ocupar espacios, que todas las mujeres eran tontas, no sabían, no estudiaban, no eran ingeniosas, no eran creativas. Seríamos necios nosotros si creyéramos eso. Las mujeres han tenido sus puestos, han ocupado sus espacios y en sus casas eran las mejores asesoras, las que se llevaban bien eran las mejores asesoras de sus maridos. ¿Dónde descansaba un hombre con poder? En su dormitorio. ¿Con quién lo compartía? Con ellas. Y si estaban casados con mujeres inteligentes y profundas, ellas les acompañaban. Claro que han mandado muchísimo ahora que no hayan firmado, ni hayan tenido cargos, porque la historia no se lo permitía, es otra cosa, pero a mí me gustaría que si se deciden a leer Las Gobernadoras, lo vieran desde esa perspectiva, porque son mujeres que trazan estrategias, que hacen desvías, que albergan a informadores, que piensan en sentido internacional, que dejan sus casas, sus familias, sus hogares, y que todo lo hacen con un sentido. Y un sentido siempre, yo creo que esa parte femenina, ¿no? Del pragmatismo, del sentido común, del saber que no tenemos muchas oportunidades y hay que acertar a la primera, incluso esta parte de hablar tan rápido como hablamos las mujeres, que hablamos más rápido que ellos, porque sabemos que tenemos menos tiempo para hablar, ¿no? Todo eso es herencia de lo que nos ha dejado escrita la historia.
0: Pues esto lo voy a decir muy lento para que lo disfrutemos todos a la vez. El otro escenario de la novela es Nueva Orleans. Y allá que te fuiste, bueno, has ido a todos los sitios. El trabajo documental es para poner un marcapáginas paralelo en cruz. Por eso, ¿no? Porque tras

0: bien de la novela, que tenemos esta reivindicación en el marcapáginas, ¿no? ¿Cómo fue todo aquello?
1: Pues mira, estudié muchísimo y llegar a Nueva Orleans fue una gran decepción para mí. Porque yo me...

0: yo se lo contaba a la gente que estaba allí, no sabían nada, porque ese triunfo se lo han llevado los franceses, que han sabido reivindicarlo, no como nosotros. Y apenas hay unas plaquitas de calavera en el barrio francés con los nombres de las calles de cuando Luisiana era español, pero hay muy poco. Y luego yo cometí un error gravísimo, que era cuando fui, claro, yo pensé, claro, mi abuelo el gobernador, mi séptimo abuelo el gobernador, pues seguro que hay cosas, pero claro, la actual alcaldesa es afrodescendiente, probablemente su séptimo abuelo fuera un esclavo. Y yo lo miraba con esa soberbia de mirar la historia sin entender a los demás y aprendí tantísimo. Pero me da muchísima rabia que España no reivindique el papel tan importante que ha tenido en la historia de Estados Unidos, que hayamos pasado un 4 de julio de un 250 aniversario sin un dignatario español en la Casa Blanca, recibiendo el agradecimiento del pueblo americano. Me da una pena que no hayan programado una visita del rey, que el gobierno no haya ido. No, ojo, el rey no ha ido porque no, yo creo que no se lo han permitido. Pero me da tanta rabia que este gobierno no haya reivindicado el papel tan importante que tuvimos en la independencia de los Estados Unidos, que por eso el éxito de las gobernadoras para mí no estaría en vender libros, que los autores, muy pocos autores venden, viven de su trabajo de escritor. Para mí el éxito estaría en que la gente, cuando lo cerrara, pensara, sé mucho más de esta parte de la historia de España que en el colegio no me la han enseñado.
1: Y no dudes que escuchándote ahora mismo aquí en Por Fin, muchos ya están haciendo acopio. Te lo digo porque yo te animo muchísimo a que para cuándo la siguiente historia. Pero muchísimo.
0: Pues mira, me he quedado muy desanimada.
1: Pues de eso nada.
0: Un trabajo tremendo, pero...
1: Otra cosa es que tengas muchas cosas que hacer, pero, guárdate un espacio para el siguiente asombro, de verdad te lo digo, Cruz.
0: Bueno, voy por la anterior fue sobre el español que fundó Odessa, que también era una historia muy desconocida, y ahora, si me animo, creo que va a tener que ver con Lisboa 1941, si soy capaz de retomar una que tengo a medio escribir. Pero es que esto de la novela histórica es muy difícil, ¿eh? Hay que estudiar mucho.
1: Claro que lo es. Oye, porque es que hay que tener la papela, ¿no? Que también decían nuestros abuelos. Hay que tener ahí el aval y hay que saber lo que uno se está diciendo y luego contarlo de esta manera que de verdad que es como navegar, ¿no? Decía que qué importante era que la imaginación gobierne, ¿no? No es nuestro corazón de vez en cuando, pero cuando esa imaginación tiene que asentarse desde realidades y tan duras como las que te has enfrentado tú al echar la vista atrás en tu árbol genealógico, me parece de un gran reconocimiento. Que digo que menudo verano nos queda por delante y que si con lo de la inventora he acertado.
0: Bueno, yo creo que siempre he inventado mucho. Siempre he sido una chica inventora, siempre desde pequeñita. ¿Quién es quien te lo ha dicho?
1: Pues me lo ha dicho una persona que te aprecia mucho, que dice que hace muy poco te hizo llegar un batín de seda, que qué tendréis vosotras con los batines de seda.
0: ¡Ay, Boticaria García! ¿A que sí?
1: Y que, pues que bueno, pues tenemos una maga por aquí compartido, que es así de bueno.
0: Pues mira, Boticaria me regaló esa bata sin saber que unos meses después me iban a detectar un tumor y cuando me operaron, se la mandé la foto con mi bata. Y yo creo que me ha dado suerte porque Boticaria es una mujer de hierro.
1: Y es fantástica. El próximo lunes estrena espacio aquí en Por Fin, la revolución de hierro.
0: ¡Qué suerte!
1: Volvemos a la edad de hierro, estas mujeres en construcción. Y Cruz, yo te mando un abrazo muy ondulado, que ha sido un placer conocerte, tenerte aquí y hablar de las gobernadoras.
0: Bueno, no me eches, que con lo que ha contado Alicia yo me quedo toda la tarde a escuchar.
1: ¿A qué también, verdad? ¡Qué de cosas!
0: Y feliz día de la amistad, que es verdad que la amistad es más pura que el amor.
1: De verdad que lo es. Cuídate mucho y un gran verano por delante.
0: Gracias.
1: Que disfrutes.

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15: Mucho, mucho bien en la realización técnica, Diego Ramos. En la producción, Andrea Quintero y Blanca Lara. Y en esa magnífica redacción, Julio Gil, Mercedes Aijón. La información no para en la sintonía de Onda Cero, donde mejor sueña la radio. Después seguirán informados con José Miguel Aspiroz en La Brújula. Y por supuesto disfrutando una tarde más con Alicia Eras, que queda mucha radio por delante. Hemos roto el bucle al menos durante 4 horas y como si no hubiera pasado nada. Abrazos ondulados y hasta mañana.

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1: Son las 7, las 6 en Canarias.
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1: Buenas tardes. Numerosas personas siguen entrando en Ceuta desde Marruecos de forma incontrolada a media tarde de este jueves. Ocurre desde

0: De primera hora del día con miles de inmigrantes que han accedido a la ciudad autónoma a nado y especialmente a pie bordeando el espigón que separa la ciudad de Marruecos. La situación es tal que una parte de los comercios de la ciudad autónoma han decidido cerrar temporalmente esta tarde, entre ellos el centro comercial Parques de Ceuta, los supermercados Día, Carrefour y numerosas tiendas particulares. El presidente del gobierno, Pedro Sánchez, ha asegurado que el Ejecutivo prepara junto a Marruecos las medidas necesarias para recuperar la normalidad en la ciudad autónoma. Y está previsto que el ministro del Interior, Fernando Grande Marlaska, se desplace hasta Ceuta este viernes para gestionar la crisis. Los sindicatos de los cuerpos y fuerzas de seguridad del Estado aseguran estar totalmente sobrepasados. Escuchamos por este orden al portavoz de JUCIL, Agustín Domínguez, y a Juan Diego Madrazo, que es el portavoz de la Asociación Unificada de la Guardia Civil.
1: Denunciamos el abandono de los guardias civiles. Están trabajando al límite, doblando turnos. Es urgente recuperar el control efectivo de la frontera y reforzar con medios humanos.
2: Las administraciones no se pueden poner de perfil y tienen que mandar más medios humanos, más medios materiales y frenar esta avalancha.
0: Bueno, pues en torno a esta crisis migratoria, el Sindicato Médico de Ceuta ha solicitado la intervención del Estado ante la falta de recursos para atender esta llegada masiva de personas emigrantes y que se suma, según han dicho en un comunicado, a las graves carencias estructurales del sistema sanitario local. Enrique Roviralta es el presidente del Colegio de Médicos de Ceuta.
3: Pues actualmente lo que estamos viviendo los ceutíes es un déjà vu de lo que pasó en el 2021. Si uno va por la calle, ve a numerosísimos personas del país vecino, muchos van descalzos, otros van con trajes de baño, con neopreno, no saben muy bien a dónde van ni lo que quieren, y la verdad es que es de absoluto desconcierto y podríamos decir de un auténtico caos.
0: Por lo demás, seguimos pendientes de los incendios en nuestro país. El que más preocupa sigue siendo el que permanece activo y sin control en Fermoselle, en Zamora, que afecta al Parque Natural Arribes del Duero. Ha quemado de momento, en las últimas 24 horas, cerca de 11.000 hectáreas y ha alcanzado un perímetro de 75 kilómetros. Por otra parte, los dos detenidos como presuntos responsables del inicio del incendio forestal, que tuvo su origen en Almorox, en Toledo, el pasado 22 de julio, han quedado en libertad provisional después de pasar a disposición de la autoridad judicial, que les ha impuesto medidas cautelares como la prohibición de salir del país. Desde Onda Cero Toledo, informa Eva Martínez.
4: Buenas tardes. Los dos hombres de 51 y 42 años habrían realizado trabajos de soldadura ilegales cuando el índice de propagación de incendios era extremo. El fuego se originó en el paraje Pino de la Parra el pasado 22 de julio y rápidamente se propagó a la comunidad de Madrid. Teresa Albacete es portavoz de la Guardia Civil de Toledo.
5: El incendio se originó el pasado 22 de julio y se encuentra activo en la actualidad. Hasta la fecha se han calcinado solo en la provincia de Toledo 900 hectáreas, llegando a afectar a la Comunidad de Madrid. La investigación ha permitido determinar que el incendio tuvo su origen en los trabajos de soldadura que ambos detenidos se encontraban realizando en una finca propiedad de uno de ellos.
4: Tras tomarles declaración, han quedado en libertad provisional, aunque con medidas cautelares como la obligación de comparecencia ante el juzgado todas las semanas o la retirada del pasaporte. Se les imputa como presuntos autores de un delito contra el medio ambiente.
0: Y acabamos de conocer por último que un hombre ha muerto este jueves en la piscina municipal de la localidad cordobesa de La Rambla. Es un suceso que se ha producido en torno a pasadas las 3 de esta tarde, cuando otros bañistas han alertado al centro de coordinación de emergencias que los socorristas de la instalación habían sacado del agua a este bañista y le han practicado las maniobras de reanimación cardiopulmonar sin éxito. Hasta aquí las noticias. Volvemos con todo el repaso a la actualidad a partir de las 8 de la tarde, las 7 en Canarias. Ya saben, a esa hora comienza La Brújula, edición de verano. Primera parte con José Miguel Azpiroz. Lo que ahora comienza es Una Tarde Más con Alicia Eras.
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0: ¿qué tal? Muy buenas tardes, ¿cómo estás? Son las 7 y 5, las 6 y 5 si nos escucha usted desde las maravillosas Islas Canarias. Comenzamos una nueva tarde y hoy hemos decidido, fíjese usted qué locos estamos, que hemos decidido que este estudio se convierta en un club de tarot, donde aprender de nosotros mismos, de cómo somos, de cómo nos comportamos y quizás, si el tarotista es bueno, un poco de cómo va a ser nuestro futuro. Pero para ello, los que no vinieron la semana pasada, cada uno con su excusa pertinente, pero hoy sí están aquí. Un aplauso para Sara Drama y Alex Gozalo. ¡Hola!
1: ¡Ole, ole!
2: Gracias, gracias. Buenas tardes.
1: He venido con cuello alto para que no veas mi moreno reluciente.
0: Eso es lo que tiene, está dándome envidia. ¿Qué tal por Almería?
1: Muy bien. Muy bien, siempre y cuando vas tú a Almería no lo vas a pasar mal, porque si hace mucho calor tienes el Far West y si hace mucho frío tienes el Far West. O sea,
0: eso es un tema, ¿verdad?
1: Ay, qué guay, es muy divertido ir a la zona de tabernas, ¿eh? De repente hay películas de vaqueros como videoclip de Bisbal, o sea, hay han dicho de todo.
2: Exacto. Los dos mundos.
1: Exacto, eso es.
0: ¿Y qué tal las gambas? Que me dejaste un mensaje la semana pasada de que me traías gambas, pero yo aquí no veo ni las cabezas.
1: Pues es que las gambas, la gamba roja de Almería es un manjar muy preciado y te sale la unidad de gamba a un ojo de la cara, Cari.
0: Claro, y con lo que te pago en este programa no te da para eso, ya lo sé yo.
1: Entonces me he comido yo las gambas, he chupado hasta las patitas para los dineritos que me he gastado haberlos traído bien.
0: Bueno, pues sí, nada, sí. Yo como amiga, te doy la bienvenida a este programa. Gracias por estar aquí, Sara Drama. Un aplauso para ella, por favor.
1: ¡Ole, ole!
0: Alex Gozalo, bienvenido.
2: Muchas gracias.
0: ¿Qué tal,
2: Alicia,
0: te ha ido por las verbenas y estas cosas?
2: Pues me fui de verbeneo ahí a muchos pueblos. El caso es que luego me lié y he acabado en Serbia, en Croacia, en Grecia. Y bueno, estuve ahí viendo también cómo eran los festejos por allí.
0: Se te fue un poco,
2: sí,
0: el mapa, ¿eh?
2: Sí, no sé qué transbordo hice, pero de repente acabé por Europa, a lo loco.
0: Bueno, pues nada, ¿has hecho muchos amigos por allí?
2: Sí, la verdad es que sí. Sí, sí, fui con mis amigos. De hecho, hubo una noche que salimos todos conjuntados.
0: Te fuiste con tus amigos y sigues, sí, manteniendo a los mismos amigos.
2: Sí, la verdad es que sí. No hay ninguno. Es verdad que a lo mejor dices, bueno, si no les veo en un par de semanas, tampoco pasa nada. Pero después de una semana juntos. Pero sí, sí, íbamos todos conjuntados una noche y todo el mundo nos pedía fotos.
0: ¿Pero era por un tema de despedida de soltero? ¿O no?
2: No, era porque somos así de idiotas, en verdad. O sea, como nos hizo gracia y íbamos todos igual. Que era un pijama, en verdad.
1: Ah, bueno.
2: O sea, yo creo que era un pijama.
1: ¿Crees que era un pijama?
2: Creo que sí.
1: Vale,
2: por
1: pero
2: el
1: porque
2: tacto.
1: ¿La versatilidad de pijama-ropa o que la ropa que pasa a ser pijama?
2: No, era nuevo, pero por el tacto no tenía bolsillos.
1: Ah.
2: Entonces era como, esto es un pijama.
1: Vale.
2: Yo creo que hemos salido de fiesta con pijama.
0: Y no, entre vosotros no os comunicáis, ¿no? Esto es una cuestión.
2: Esto fue uno que dijo, compro yo esto. Dijimos, pues cómpralo.
0: Y ya está, y nos ponemos todo lo mismo.
2: Y llegó al aeropuerto con el paquete sin abrir, básicamente. Que dije, ábrelo, a ver si no van a parar en el control. Que digan, ¿esto qué? No, es ropa. Sí, bueno, ábrela por si acaso. No vaya a ser.
0: ¿Tienes fotos de eso?
2: Sí.
0: ¿Se pueden compartir?
2: Sí.
0: Por avergonzar a tus amigos.
2: No,
0: más que
2: sí,
0: nada.
2: Sí. Y de hecho, nos hicieron una en la discoteca. Y todo, que la discoteca ahora es como el parque de atracciones. Por lo visto allí, llegas, te hacen una foto y luego te la imprimen.
0: ¿Ah,
2: y
0: sí?
2: Ya luego te dicen, ¿la compras?
0: 10 euros.
2: Sí, no, claro, tal cual.
1: Lo que antes...
2: Exactamente 10 euros, por la fotografía.
1: Lo que antes eran las fotos de las discotecas que luego las subían a Facebook y
2: claro,
1: te hacía mucha ilusión verla al día siguiente.
0: Cuando había community managers.
1: Eso es, que tú te posabas con tus amigas y al día siguiente decías, madre mía, qué churretes, madre mía, qué sudor, madre mía, qué flequillo pegado.
0: Claro. Qué necesidad.
1: Hacía... Exacto,
0: ¿qué
1: porque necesidad? Has subido esto a 20, ¿no? Exacto.
0: Hay fotos que nos hacen los amigos que quizás tendríamos que eliminar directamente papel. Era de reciclaje o amigos que quizás no tendríamos que dejar que tuviesen móvil por la noche y menos cuando salimos de fiesta. Y os pregunto esto, y os hablo de esto porque hoy se celebra el Día de la Amistad.
2: Qué bonito.
0: Entonces, es un día que a nosotros nos da igual, es la verdad, pero, pero nos vale de excusa para hablar con ustedes, queridos oyentes, porque ¿quién no tiene un amigo? Y si no lo tiene, nosotros nos hacemos su amigo en esta tarde de jueves, porque en el 680-81-28-80, usted puede mandar su nota de voz, su nota de WhatsApp con su audio, cosas que le ha pasado con su amigo, cosas graciosas, simpaticonas. Por ejemplo, hemos llegado al aeropuerto, nos hemos vestido todos iguales y hemos haciendo ridículo, pero nadie se ha preguntado para qué. Eso le ha pasado a Luis Gozalo. Cosas como lo que le pasan a Sara Drama, que Sara se va a comer gambas y luego decide traerle a su amiga unas gambas y termina quedando fatal. O cosas como le pueden pasar a nuestro invitado de hoy, que él

0: es tarotista solo en el teatro, ¿eh? No se piense usted que se gana la vida de esto. Ah, también hace humor con magia, porque él es mago realmente, pero también le encanta esto de hacer comedia. Es un chico para todo. ¿Cómo no invitarle a este programa 360. Que tenemos de todo? Karim González, bienvenido.
1: Hola, muchas gracias. Hago todo y todo mal, es que es lo bueno de hacer muchas cosas, que no hace nada bien.
0: Por eso somos amigos.
1: Sí. Tengo una duda, perdóname. ¿Cómo se puede salir de fiesta sin bolsillos?
2: ¿Verdad?
1: Yo no puedo pasar temas. ¿Cómo puedes ir con un pijama que no tiene bolsillo?
2: Hubo uno que iba con una riñonera y yo en la gomilla al pantalón me enganché ahí los clines y 10 euros y dije, y con esto tiro la noche.
3: ¿En la gomilla del pantalón? Sí, los sí. clines y 10 euros. Sí. ¿Esos 10 euros iban bien pegados, ya fusionados con la carne?
2: 10 euros metidos dentro del paquete de Kleenex.
3: Ah,
2: o sea, como,
3: vale.
2: No sé, como supervivencia.
3: Vale, esa gomilla que luego a lo mejor a final del verano tienes que atártela pero con un coletero, porque se ha dado de sí.
1: Al final de la noche.
3: Claro.
2: Por suerte, como era nuevo, apretaba bien.
3: Ah, vale.
0: Claro. ¿A ti, Karim, te pasa algo con tus amigos? ¿Te piden que les eches las cartas o van a verte a tu show y cómo actúan?
1: Sí, bueno, no te creas que vienen mucho, pero los amigos al final les cuesta pagar, ¿eh? Es verdad, los amigos siempre se creen que tienen que ir gratis. Y no, yo digo, pagar, cabrones, que esto si no...
0: Claro, no es un trabajo al final.
1: Sí, pero me ha pasado cosas varias, sí.
2: También están hartos de ti los amigos, un poco. Dicen,
0: sí, ¿no?
2: Ya, no tengo suficiente con verte, sino que tengo que pagar para ir a verte.
0: Claro.
2: Cosas que a lo mejor ya he visto 10 veces,
0: sí.
2: Que esto pasa mucho.
0: A mí me pasa, no me escuchan. Yo también lo entiendo, o sea, no lo entiendo. El caso es que tu show, Karim, se llama ¿Todo va a ir bien o no?
1: Uh-huh.
0: ¿Todo va a ir bien realmente?
1: Sí, hombre, todo va a ir bien, todo va a ir bien. Hoy todo va a ir bien. Me estoy acordando ahora que has entrado justo cuando estábamos en la sala de espera y dices, chicos, pasarlo bien, hacer lo que queráis, menos decir tacos. Yo en mi segunda frase ya he dicho un taco. Entonces, esto es un poco lo que es mi vida en general. Yo soy así. ¿Sabes? Voy metiendo la pata constantemente. Luego voy saliendo como puedo.
0: Bueno, la cuestión es que hoy quiero que nos digas si en este programa o en este espacio que nos queda hasta finales de agosto, hasta el 28 de agosto, que es cuando en teoría acaba este espacio, si nos va a ir bien o no. Que ya que tu show va de esto, pues que nos eches luego las cartas o no sé, o nos hagas un gráfico para ver si nos orientamos. Y ya que hasta octubre no vamos a poder volver a verte en el Teatro Arlequín Gran Vía o en otro teatro todavía mucho más grande, porque lo vas a reventar seguro, pues por lo menos nos vas abriendo boca de
1: fenomenal.
0: Lo que viene.
1: Eso está hecho.
0: Bueno, leernos las cartas o no, sin duda lo que va a pasar a esta hora es que nuestro siguiente oyente nos va a sorprender con su historia. Todos los días, a este momento, más o menos, lo que hacemos es irnos con una llamada internacional. Más que nada porque este programa tiene una franja horaria estupenda y nos vamos a ir a otro lugar. En teoría puede ser con distinta franja horaria, es decir, puede tener una hora más, una hora menos, o 12 horas más o 12 horas menos, porque más o menos coincidimos en que o es de día o está casi a punto de acostarse. Pero a esta hora, en Onda Cero Irlanda, ¡hola! ¡Mario!
4: Muy buenas, ¿qué tal? ¿Cómo estamos?
0: ¿Cómo estás?
4: Muy bien, ¿sí? Ahí estamos ahora mismo.
0: ¿En qué parte de Irlanda te encontramos?
4: Ahora mismo estoy en Cork, que es la segunda ciudad más grande de aquí de Irlanda.
0: Sitúala en el mapa para aquellos, creo que está en el sur o me equivoco.
4: En el sur, justamente en el sur, sí.
0: ¿Y qué haces allí, Mario?
4: Pues mira, ahora mismo yo estoy trabajando de barista y nada, bueno, para el que no sepa lo que es ese trabajo es simplemente echar cafés y hacer algún dibujito que otro en el café. Y nada, básicamente también aprender el idioma, que nos hace falta.
1: Vale, Mario, ¿eres Géminis?
4: No, soy Capricornio.
1: Vale, bueno, da igual. No es relevante, ¿eh?
3: Mario, ¿y tú? Pero ¿no has hecho esto que a mí me gusta mucho? Que cuando hacen entrevistas a gente que está viviendo fuera, le preguntan ¿por qué llegaste aquí? Y te dicen, llegué por amor. Y me he quedado para dar clases de español. ¿Tú en este
4: pues
3: caso
4: ver,
3: no estás
4: ojalá.
3: Dando clases o sí las das?
4: No. Qué va. O sea, simplemente hacemos intercambio con la gente que conoces por aquí, haces intercambio de pues con tu idioma y el suyo, que suele ser el inglés y en este caso obviamente el español. Pero no. No creo que esté capacitado para dar clases de español tampoco.
2: Hombre, ya aprender inglés es casi aprender irlandés, ¿no? Directamente.
4: Sí, la verdad que es la Murcia de Irlanda, o sea.
0: Hablas de Murcia, pero creo que tú estás cerca, eres de Alicante, ¿no?
4: Sí, yo soy de Bigastro, no sé si lo conoceréis, es
1: sí,
4: un
1: hombre,
4: pueblecito
1: claro,
4: de...
1: Claro.
0: Yo no, pero gracias sí, por presentármelo. Cuéntame, ¿y qué
4: pues
0: hace un chico? O sea, ¿en qué momento de tu vida decides irte allí a hacer cafés?
4: Pues bueno, la verdad que se decide un poco todo por la vida, ¿no? Me refiero a que al final vas terminando etapas y dices, bueno, pues, ¿qué hacemos ahora? Siempre da que

0: Y a mí siempre me ha picado el gusanillo de salir fuera de España la temporada. Y nada, simplemente como que se alinearon los astros y se dio. Entonces, nada, quería también salir un poco de la rutina y vivir un poco la experiencia y sobre todo también aprender el idioma. Así que un poco me he movido todo eso.
1: Ya estás hablando murciano.
2: Que hemos, sí, perdido, ¿no? Hemos perdido un poco la
0: Hombre,
2: cobertura.
0: En cuanto escucho un poco la raíz.
3: Ya se te va. Pues hablando, que antes lo estábamos comentando, esto de estar en muchos otros países y de viajar y cotizar. Yo he estado cotizando 2 años en Irlanda, Caris, sin haber pisado
0: ¿Dónde?
3: Irlanda, porque yo trabajaba
0: ¡Ostras!
3: para Ryanair.
0: Ah, claro.
3: Entonces, trabajaba como azafata de vuelo allá por los años 2000, ¿sabes? En el momento en el que era más barato comprarte un billete de avión para irte a cualquier lugar de Europa que ir a ver a tu abuela Cáceres, ¿sabes? Pues en ese
0: Vaya.
3: momento yo fui azafata y yo tenía mi cuentita de banco en Irlanda, sin haber pisado yo Irlanda ni su seguridad social, lo que tiene
2: y
3: low cost.
2: Y sabes si te va a corresponder luego, yo preguntas aquí muy cultas, ¿te corresponde luego algo de pensión?
3: Eso es, exacto, me sirve para eso, como la gente
0: A
3: cuando
0: ver,
3: se va.
0: aquí básicamente, o sea, tienes que trabajar como unos 10 años
3: Ah,
0: y tienes como
3: ¿cuánto
0: una pensión, tienes como una
3: gano?
0: pensión que es la pensión de aquí, pero sí que es verdad que no una pensión, pero una vez que tú, por ejemplo, trabajas aquí un año o dos, o bueno, los que sean, pero mínimo un año. Sí que te corresponde como que te devuelven como ese año de trabajo, ¿entiendes?
3: Ajá. Fíjate,
0: Mira. Pero tienes como que pedirlo y demás, que ya me enteraré. Pero como que la pensión como tal es 10 años.
4: Pues fíjate, Mario, que la marquesina donde tú esperas el autobús, por Sara. O sea,
3: Exacto.
4: eso es
3: Sí,
4: por ella.
3: eso es. Las rayas blancas del suelo de tal. Yo he
0: Esa es,
3: contribuido.
0: ¿no?
1: Y Sara, por
0: Oye,
1: ejemplo,
0: pues.
1: cuando tú trabajas en Ryanair, te daban como un uniforme básico y luego tú tenías que pagar los complementos, por ejemplo, ¿o cómo
3: Efectivamente,
1: era?
3: no, tenía que pagar yo el uniforme
1: ¿En
3: entero.
1: serio?
3: Sí,
1: O
3: bueno,
1: sea que
3: es que
1: son.
3: estamos abriendo la caja de Pandora.
1: Claro, son igual de ratas
0: Hombre.
1: con el pasaje que
3: Sí,
1: con la tripulación.
3: totalmente. Yo me pagaba todo.
2: Volvamos a Mario. Mario, cuéntanos, ¿por qué tendríamos que ir a visitarte, a tomarnos un café contigo?
0: Pues mira, básicamente, si os gusta lo que viene siendo un poco todo lo que es así verde, un poco acantilados y cosas así, la verdad que Irlanda es vuestro sitio, porque sí que es verdad que fuera de la ciudad un poquito, obviamente, pero vaya, a 20 minutos o así, los paisajes de por aquí son preciosos. Y luego ya en sí toda la cultura que hay por aquí, ¿no? Básicamente también los vikingos y esta cultura nórdica. También se basa todo en las ciudades y tienen mucha historia. Entonces, no sé, si os mueve todo eso, la verdad que es precioso todo esto.
2: La cuestión está en que imagino que tú allí todavía, o sea, aprender inglés británico para nosotros como españoles es más fácil, ¿no? Porque puede ser el que aprendemos en el instituto, en una academia, ¿no? El de
0: Sí.
2: Oxford y demás. Pero claro, el acento irlandés ya tendrá que ser otra historia diferente, porque tendrás matices y acentos como cuando te bajas, ¿no? Aquí el español, el andaluz, el murciano, ¿no?
0: Exactamente. Es bastante complicado, no os voy a engañar. Pero sí que es verdad que, bueno, cuando pasas aquí un par de meses o un poquito más, al final el oído es lo primero que se hace. Y la verdad que, no sé, la gente aquí es muy maja y siempre se presta como a hablarte lento o a decirte las cosas un poco más despacio o repetirlo muchas veces. En plan, la gente es muy amable, la verdad.
2: Nosotros nos ha dicho el productor Pablo Moreno que a ti te llaman Gonzo, pero tú a los irlandeses los apodas de alguna forma cuando te hacen algo que te dejan un mal gesto o ¿tienen ellos algún apodo?
0: Pero cuando estoy trabajando, dices,
2: Sí,
0: o.
2: cuando te cabrean.
0: Hombre, a ver, cuando estamos a lo mejor con mis compañeros, sí que algún mote, de, yo qué sé, el guarro, el mira este, o no sé qué, pero bueno, también es un poco personal de decir. También un poco la picardía es española, porque es verdad que mis compañeros son de otros países también y es verdad que el humor cambia mucho, pero bueno, sí.
2: ¿Y allí cómo estás viviendo? ¿Estás viviendo en un hostel, en una habitación compartida, piso particular?
0: No, yo ahora mismo estoy en mi habitación privada. Y compartiendo con compañeros de piso, yo soy el cuarto.
1: Joder, estaría guay que dijera, estoy a 20 minutos en el bosque ese que os conté.
2: Viviendo en un árbol.
1: Yo solo, muy contento.
2: Pensando en
0: Sí, a
2: dibujitos
0: ver.
2: para el café.
0: Claro, molaría, en plan, también en un bosque con ninfas, pero no, no, es una ciudad y.
1: ¿Y qué porcentaje de pelirrojos hay?
0: Pues un 90%, claro.
1: Qué fantasía,
3: El mismo
1: ¿eh?
3: porcentaje de pelirrojos que de ñomos, ¿no?
0: Claro, exactamente, exactamente.

0: Bueno, oye, Mario, ¿tienes algún, después de estar aquí un tiempo, no sé si tienes previsto que se acabe el viaje en algún momento y después ir a otro lugar, otra ciudad, otro continente?
1: Sí, claro, vaya, pues nada, ahora a finales de año también nos volvemos a mudar y nos vamos para Australia.
0: Ay, ¿y cuánto tiempo tienes? Porque ¿cuánto tiempo dura el visado estando allí?
1: El mío ahora mismo es de un año.
0: ¿Y qué vas, con oferta de trabajo ya?
1: No, qué va, voy a buscármelo todo otra vez. En plan, tú te sacas como el visado y ese visado simplemente te acredita que puedes entrar al país y puedes trabajar en él. Pero no, bueno, hay gente que puede llegar ya con trabajo, pero yo, por ejemplo, en este caso voy sin casa, sin trabajo y sin nada, solo con una mochila.
2: Wow.
3: A lo loco, ¿eh?
4: Sí, sí. Y con un inglés de Irlanda que no te vale para nada. Que
2: claro.
4: Es como no.
2: Exacto. Iba a decir, te vas a hacer el trivial del inglés. Como vas a pillar todos los quesitos después de Australia, pues a Estados Unidos, ¿no?
3: Eso es. Por ejemplo. A Texas. Directamente. Meterte ahí en lo profundo.
1: Ostras. Bueno. Pero sí, sí. Esa es la idea ahora mismo.
0: Pues Mario, te seguiremos por redes sociales. Me encantaría ahora, si puedes, que nos compartas una foto de esos maravillosos cafés para por lo menos ver esos dibujitos y saber por qué tendríamos que ir a visitarte a Cork. Cuídate mucho y gracias por escuchar Onda Cero.
1: Muchas gracias a vosotros.
0: Un abrazo. Hasta ahora, Mario. Bueno, chicos, esta es la primera llamada. Recuerdo a nuestros oyentes que estamos buscando notas de voz en el 680-81-28-80 por el día este de la amistad, que de verdad, sinceramente, no teníais otra excusa para hablar, pero yo la compro todo. Yo quiero ahora preguntar a Karim, porque la siguiente invitada se llama Natalia. La vamos a dar paso ahora después de la publicidad. Ella está viajando con nosotros desde la semana pasada, pero ella ya lleva varios meses por África. Está en lo que llamamos en ruta. Es decir, está recorriendo el continente africano con un medio de transporte en bicicleta. La semana pasada la presentamos, no estaban sus padrinos, que eran Sara y Alex. Bueno. Yo voy a seguir recochineando toda la hora.
2: Estábamos en espíritu.
0: Esto es indigno. Sí. O sea, tuvo que venir Manu Adenes a defender a Natalia, ya no sé lo que digo. Tuvo que venir a defender a Natalia y lo hizo muy bien. Por eso Natalia, que es maravillosa, que tiene 26 años y que está recorriendo el continente sola y en bicicleta, necesito que la adivines el futuro, o por lo menos algo, en la próxima sección. A la vuelta de la publicidad, sus mensajes, 680-81-28-80.
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0: visto qué músicas tan chulas nos pone Andrés García? Mira, mira, mira, sube, tío. Parece que estamos de repente en, no sé, en Benidorm, años, sí, no sé, 70.
1: José Luis López Vázquez,
0: ay,
1: ¿no?
0: Disfrutando del verano.
1: Un bañador, mira, de flores.
0: ¡Sara, pásame la toalla!
2: ¡Bueno!
1: ¡Las suecas!
0: En la playa has estado tú, querida. Ay,
1: en la playa he estado yo, madre mía. Si es que para 2 días que me voy, que encima he estado teletrabajando. Que es que soy así de pringada. Que encima, como yo trabajo por proyectos, hace una semana que he empezado un proyecto y sí, me he ido a la playa. Veía desde mi ventana el mar. He pisado yo el mar, pues poco.
0: No.
1: Claro. La producción.
0: Eso no se hace.
3: Y la tentación ahí todo el rato.
1: Pobre mar, calentito, muy caliente. Bueno, eso es otra cosa que también vamos a hablar. Entonces, Alicia, ¿tú qué has dicho? No, es que va a entrar. No, no, quiero yo primero.
0: ¿Antes que Natalia?
1: Antes que Natalia.
0: Vale, está bien. Natalia, espérame un segundo.
1: Así, hay que tirar fuerte como cuando te depilas las ingles. Entonces, yo voy primero, me quiero estrenar. Quiero decir, queridos oyentes, con esta voz.
0: Venga, adelante. Pero entonces, Andrés, quizás para esto tendríamos que bajarle la música. Que diga, queridos oyentes, así como locutora de radio. Ahora.
1: Buenas tardes, queridos oyentes. Bienvenidos a la sección de Sara Drama, donde va a contar, pues, alguna que otra tontería. Y ya después de este momento...
0: Ya podemos poner música normal.
1: Esa es, de la señorita Francis, yo aquí, cosas del milenio pasado, ¿vale? Siendo yo joven lozana, no, soy del 88, pero os traigo cositas, ¿vale? Y quiero comenzar la sección con el protagonista del verano.
0: ¿Hay uno ya?
1: Hay un protagonista del verano que se repite año tras año. No, no es Jordi Dan. No, no es un batido de chocolate con grumitos fresquitos. Y tampoco el protagonista del verano es tu amigo, el que tiene una piscina y tú te agarras a él como una garrapata. ¿Vale? No. ¿Quién creéis que es el protagonista del verano año tras año?
0: No lo sé.
3: Para mí el ventilador, que tengo que montarlo.
0: Iba a decir el abanico.
1: El ventilador, sí. No, el protagonista del verano, por lo cual luego tú te compras un ventilador, es el calor, señores.
0: Ay, así es verdad.
2: Cada año hace más.
0: Cada año más.
1: Eso es, el calor, ese momento en el que estamos ahora. ¿Cómo lleváis esto de que vosotros sentís todo el rato en vuestra cara el mismo calor que cuando tú abres un horno todo el rato? A las 3 de la tarde es calor en tu cara, vas en moto, es calor en tu cara, son las 12 de la noche. Es calor en tu cara.
0: Yo solo te diré que antes he ido a tomarme un café por las instalaciones del grupo A3Media, que esto es como si fuese un polígono gigante, hay miles y miles de metros y metros y metros, y en vez de salir a la calle, que he salido a la calle, he decidido dármelas por los pasillos.
1: Eso
0: porque
1: es.
0: Porque es demasiado calor como para
1: eso
0: tomarme
1: es.
0: El café fuera.
1: Efectivamente.
3: Calor en la cara como en un horno y luego no hay una pizza, ¿eh? Que no, por lo menos no. te da ese consuelo.
1: Claro que dices, tú abres y luego huele a
3: sí, una pizza, un pollo asado, sí, un pescado, un algo, ¿no?
1: Quesito calentito, no, huele a sobaco de señor, ¿sabes? Entonces lo estamos llevando muy mal. Si alguien a estas alturas de julio tiene la sensibilidad de un teleñeco y no se ha dado cuenta de que estamos en una cuarta ola de calor, ¿vale? De que ahora mismo, por lo que sea, hay una cosa que se llama cambio climático aquí delante de nuestras narices, no realismo mágico, pues efectivamente en esta cuarta ola de calor, en este cuarto, la cuarta, es que estoy que no puedo, ¿eh? O sea, la cuarta
0: te nervas.
1: De este verano. Ya. O sea, cuatro olas. Este es el momento en el que tú estás saliendo de la playa. Que yo sé que este verano no sabes lo que es tú la playa,
0: no,
1: Alicia,
0: ni
1: lo sé.
0: Ni el otoño.
1: Lo sé. Pero cuando tú, imagínatelo, ¿vale? Cuando tú estás saliendo de la playa, de la arena, que tú vas súper digna, que tú crees que eres una chica bon.
0: Que me siento guapa y todo,
1: que
0: fíjate,
1: te sientes, sí. Que vas saliendo de la playa y viene una ola, te arrebata, te das tres volteretas y se te llena el bikini de arena y sales sin dignidad. Pues esto es la cuarta ola de calor. Ya. Y estamos a 30 de julio. Mm. O sea, esto está siendo horroroso, señores, horroroso. Me estoy dejando el bigote largo. Me estoy dejando bigote para que empapuche de sudor, ¿sabes? Para que me haga barrerita. Me estoy dejando bigotito.
3: La ceja, o sea, de la boca, ¿no?
1: Claro. Eso es. Igual, para que no te caiga el sudor en los ojos, pues para que no me caiga en la boca. O sea, esto está siendo asquerosísimo.
0: Pero no hay ningún refugio climático. Yo que sé, algo. Por ejemplo, yo he encontrado los pasillos de Grupo A3Media.
1: Eso es. De eso vengo a hablar. De refugios climáticos, Cari.
2: Bueno, es que hay gente ya que no aparca directamente, sino aparca en una sombra.
1: Eso
0: yo lo hago, ¿eh? He dejado de aparcar debajo de un árbol porque los pajaritos hacen de las suyas y me da miedo por mi coche, que le quiero demasiado. Pero sí, yo lo hago. Intento buscar la sombra constantemente.
1: Pues entonces lo que vengo a contaros es esto de que sí, ¿cómo aliviamos el calor? Con un heladito, con una cervecita, con un bañito. Pero hay lugares donde tú te puedes esconder como una rata callejera, como una salamandra a la sombra, y se llaman refugios climáticos. Entonces, mi pregunta que yo os traigo aquí, que traigo a los oyentes, es ¿cuál es vuestro refugio climático?
0: Los

0: pasillos del grupo A3 Media.
1: Efectivamente. Nada mejor que estar en esta radio
0: que
1: tan maravillosa.
0: Que pasearte por La Sexta, por Antena 3, por los pasillos de la web de Antena 3, por Neos, por La Voz, y ya te quedas ahí estupenda.
1: Y tú dices, ¿podría estar yo en otro lugar del mundo?
0: No. De hecho, vivo aquí.
1: Efectivamente. Y encima me ahorro ese dinero. No me pagan, pero me ahorro ese dinerito en casa.
0: Bueno, a mí me pagan.
1: Efectivamente. Pero... Ay, es verdad. Perdón, que hay clases. Vale, entonces, yo lo que he hecho es una investigación, he salido a investigar sobre el tema, he hecho una tesis, vamos, que he preguntado a mis suegros, ¿vale? Uh-huh. Y a la gente que tenía yo a mi alrededor, tú, ¿dónde te refrescas, mi cari, no? Y entonces tenemos el primer audio de uno de los oyentes, guiño guiño mi suegro, que vamos a poner.
2: Define refugio climático. Vamos a ver, yo salgo por ahí por Europa y me meto en las iglesias.
0: Muy claro, bien.
2: Porque está fresquito.
0: Claro.
2: Y ahí me pongo a reflexionar.
0: También.
2: Y no es que reflexione profundo, pero reflexiono fresquito.
1: ¿Cómo es eso de bonito? Muy bien. No es que reflexione profundo, es que reflexiono fresquito.
0: Maravilla.
1: ¿Cómo es?
0: Amo a tu suegro.
3: Maravilla, me encanta. Yo llamándome Karim, lo tengo difícil meterme en las iglesias. Es una cosa que tengo que descartar.
0: ¿Cómo se llama tu suegro?
1: Eladio.
0: Eladio, te queremos.
1: Eladio de vainilla, eso que estamos de verano.
4: Ya.
0: Chiste malo.
4: Se dice, salgo por Europa. Como que yo salgo por Alcobendas, pero él sale por Europa.
1: Dice que tiene que estar jubilado, Cari. Vale. Que uno cuando se jubila sale por Europa. Dice, de paseo una
4: tarde. Esta tarde me voy a París.
3: No, ¿sabes que no hay frase más maravillosa en el mundo que esta gente que dice? Es que yo viajo mucho.
1: Eso.
3: Y yo siempre digo, ¿tú has hecho caca en un avión? No, pues no viajas tanto. Porque todo el mundo viaja más que tú. Es increíble. ¿Eh? Mi mujer es azafata de vuelo. Yo seguro que viajo más que tú. Que se lo han dicho, ¿eh?
1: Ya. Yeah. Sí, me cachis en la mar. Pero os traigo, si no nos podemos ir hasta, yo qué sé, aunque sea la Catedral de Burgos a refrescarnos, os traigo un refugio climático mucho más cercano, mucho más al que puedes acceder.
5: La verdad es que viene una ola tras otra y yo refugio cerca de casa no tengo. Así que me desplazo en el autobús con aire acondicionado hasta mi centro comercial más próximo.
1: Eso es.
5: Allí voy pasillo arriba, pasillo abajo, escalera arriba, escalera abajo. Porque realmente comprar no se puede comprar todos los días.
0: Claro. Lo hace muy bien, muy sabio, lo hace muchísima gente.
1: Claro.
0: Yo no porque me agobia la gente, pero sí.
1: ¿Qué se convierte en verano los centros comerciales? En Walking Dead. O sea, hay un montón de gente andando, deambulando, niños que gritan, parejas que se enfadan porque no saben qué película, a cuál más tonta ver, para que luego tú te sientes y con ese fresquito te vas a quedar dormida a 12,50 la entrada, señoras que están toqueteando la ropa, que están desdoblando pero nunca se van a llevar nada, y tú el día que estás un poquito más generosa, ¿qué haces? Te compras un yogur helado y le dices, ponme dos topis. ¡Que estoy loca! ¡Que hoy estoy arrebatada!
4: Cuidado, yo creo también con el centro comercial, que luego hay veces que sales helado.
1: Sí.
4: Hay veces que dices, yo salgo ya con frío. Sí. Ya...
3: Y de mal humor muchas veces.
4: Sí, ¿no? Como, me ha cobrado Walt Disney en la caja a lo mejor, ¿no? Tú dices, aquí ya...
1: Y luego tenemos este último audio que me parece muy interesante, que no sé si es una muy buena idea o un poquito psicópata.
6: Pues últimamente en este verano se me ha ocurrido una idea muy buena, y es que básicamente me bajo al parking de mi urbanización y estoy entre los coches, saludo a los vecinos, paso el rato, quito las publicidades, limpio mi coche y ahí me paso todo el día.
0: Oye, qué buena acción social esta.
4: Pues, claro, y ayuda a la gente a aparcar y le dan un euro. O
1: sea, claro.
4: Está estupendo, claro.
1: Va con su riñonera y todo, ya lo tiene todo preparado. A ver, es cierto que si tú tienes parking, me parece... Si no tienes, un sitio muy fresquito es el portal de tu casa.
0: Sí, siempre.
1: Ese momento
0: de portal de la finca.
1: Claro, sí. Que tú estés allí, que a lo mejor pues te haces amiga de los repartidores, le llevas agua fresquita a la cartera, te enteras un poco de quién sube, de quién baja.
0: Maruja.
1: Hombre,
0: Maruja.
1: Eso es maravilloso. Y entonces yo ya para resumir, ¿vale? Para no irme por las ramas, os traigo mi lugar, mi refugio climático favorito por excelencia, ¿vale? Y necesito que para este momento nos vamos un poco a cerrar los ojos y a irnos a ese refugio climático, ¿vale?
0: A ver.
1: Vale. Hay que respirar, eso es. Estáis en una hamaca mecida por un leve movimiento que os acuna y arrulla como los pechos de una abuela. Hay una leve brisa que trae murmullos de niño jugando con una manguera al fondo. Estás dándote la sombra debajo de una parra con las hojas que te tapan el sol de una forma perfecta. Vas cerrando los ojitos y en ese instante, en ese mismo instante en el que tú te estás dejando ya mecer por Morfeo, se te posa una mosca en el entrecejo, señores, que te da todo el rato una rabia y la siesta se ha ido a tomar por saco. Ese es mi lugar, mi refugio climático favorito.
0: Pues vaya cosas favoritas que tienes.
1: Pero es que es maravilloso, ¿o no?
0: Bueno, no sé yo, vamos a cuestionarlo. Yo...

0: Agradezco mucho tus oportunidades, o sea, las que nos has brindado con tu familia y tus amigos. Ya sabemos cómo es tu gente. Estas ideas están bien, ¿verdad? Mejorables, quizás.
1: Hombre, están muy bien. Yo creo que aquí estamos para dar soluciones a la gente.
0: No, eso es. De momento no nos ha ofrecido meter el cuerpo en hielo, que viene muy bien también con la meditación.
2: También me han contado refugio climático, biblioteca, porque estás estudiando posiciones. Esa gente que está estudiando posiciones,
0: ánimo
2: biblioteca.
0: A todos.
2: Eso está bien, pero está mal a la vez.
0: Pues tú imagínate si estuvieses en el continente africano.
2: Ya.
0: Yeah. Ahí sí que tiene que hacer calor. Bueno, digo yo, porque Natalia... ¡Hola, Natalia! Te tengo por
3: Hola,
0: aquí.
3: Hola, buenas.
0: ¿Qué tal? ¿Cómo estás?
3: Muy bien, ¿qué tal vosotros?
0: Muy bien, pues mira, aquí hablando de refugios climáticos, ¿cómo lo estás pasando tú?
3: Pues ahora aquí estamos en época de lluvias.
0: ¿Sí?
3: Entonces hace como fresquito. Sí que es verdad que es un clima muy húmedo, pero vamos, que no estoy sufriendo estos calores que estáis sufriendo en España.
0: ¡Qué suerte tienes! ¿Dónde estás ahora mismo y qué hora tienes?
3: Pues son las... ¿qué hora es? 5:30, y 2 horas menos que en España, y estoy ya en el norte de Accra, que es la capital de Ghana.
0: Vale, desde la última vez que hablamos, ¿cuántos kilómetros has recorrido con tu bicicleta?
3: Pues tampoco muchos, porque justo tuve problemas mecánicos, entonces en kilómetros yo diría 100 y pico en 2 días, porque he tenido problemas, bueno, he estado en la capital arreglando cosas de la bici.
0: Bueno, te presento a Alex, a Sara y a Karim, que son tus padrinos, que la semana pasada no estaban.
1: Muy buena, Natalia, encantado.
4: ¿Qué tal?
2: Qué maravilla, qué
3: envidia. Hola, encantada.
0: Ellos me han contado que esta semana te ha pasado algo con la rueda, pero ya adelantas tú. Dinos, ¿qué te ha pasado?
3: No, pues el otro día en el programa igual dije demasiado alto que no había pinchado nunca y que no había tenido casi problemas.
0: Yo también. Juro que lo pensé.
3: Sí. No, pero es que hasta ese momento, hasta hablar con vosotros, no había pinchado y no había tenido casi problemas. Vaya. Digo, ahora lo he dicho demasiado alto, me lo tendría que haber como mantenido en secreto. Bueno, y
1: vamos a echarle la culpa a Manu Badenes.
0: Es literalmente, que está como la suerte. O sea, por eso hemos traído un tarotista, para ver si nos adivina el futuro y nos va un poco mejor.
3: Ya te digo. Bueno. Sí, pues estaba en Busoa, que es donde hablamos, que era un pequeño pueblito costero, y ahí estuve 2 días en la playa. Y luego, el día que salí de Busoa a dirección Accra, que me quedaba como a 200 kilómetros, ese mismo día, después de 60 kilómetros o así, pues ya la rueda, aparte de pinchar, se rompió el neumático. O sea que no fue solo un pinchazo, sino mucho peor.
0: ¿Y qué hiciste? Porque habíamos hablado en alguna ocasión de que cuando uno buscaba un taller allí, te habías encontrado con gente amable y tal, pero cuéntanos, ¿qué te ha pasado en esta ocasión?
3: Nada, pues por la zona donde yo estaba no había muchos mecánicos, encima ya no era solo reparar el pinchazo, sino era como encontrar un repuesto de neumático, entonces nada, ese día como ya era un poquito tarde, pues busqué como un hotel que estaba muy cerquita de donde estaba y nada, luego a través de un chico ganés, la verdad que me ayudó un montón para el día siguiente, que justo era mi cumpleaños, pues buscar un transporte hasta la capital, que es allí donde he podido encontrar más repuestos.
2: Ay, ¿y qué tal pasaste el día de tu cumple?
3: Pues lo pasé como 5 horas en un coche, que yo creo que desde hace 8 meses no he estado tanto tiempo en un coche, entonces bueno, fue distinto.
4: Natalia, tú sabes que yo soy el adivino hoy, ¿no? No sabías, no tenía ni idea. ¿Tú eres Leo?
3: Sí.
4: Ah, es que como has dicho que ha sido cumpleaños antes de ayer, pues es que he calculado. No, pero yo quiero decir cómo sois los Leo. ¿Tú crees el zodiaco o no?
3: Bueno, o sea, tampoco lo creo al 100%, pero a veces lo veo y si me identifico, pues ahí sí lo
4: bueno,
3: creo.
4: Bueno, es una...
3: No vivo bajo.
4: Vale, esto la gente no lo sabe, pero sí. Es una ciencia. La astrología es una ciencia que está basada en el mismo principio que los estudiantes. Cuando cogían los apuntes, los tiraban a la papelera y decían, si encesto, apruebo. Está basado en la misma ciencia. No falla nunca, ¿vale? Y los Leos, sabéis un poco, los Leos son un poquito egocéntricos. Dicen que el Leo, cuando se habla de ellos mismos, les interesa. Cuando no hablamos de ellos, no, están a otra cosa, ¿vale? Pero son viajeros totalmente aventureros y buscan el sol. ¿Tú te identificas con esto?
3: Sí, a ver, a mí siempre me ha gustado mucho el sol, lo que pasa que antes de que empezara la época de lluvias en África Occidental he pasado muchísimo calor, con muchísima humedad, entonces ahora casi que estoy como agradeciendo que estén los días un poquito más oscuros.
4: Uh-huh. Bueno, y también tiene fama, no sé si te sientes identificada, de ser un signo muy conquistador. Napoleón era Leo.
3: Bueno, eso depende como el significado de conquistar en este momento, pero bueno, podría ser.
4: Y tiene una risa muy sincera como la tuya, con mis chistes. Me encanta.
5: Qué bien toreado, ¿eh? Es una maravilla, sí. Esta chica.
4: Natalia, muy bien.
0: Natalia es maravillosa. Además, Natalia, has cumplido años el 26 de julio, has cumplido 26 años en el 2026.
3: Ya, ves, qué casualidad.
0: ¿Crees en la numerología y estas cosas? ¿Lo has buscado, aunque sea en ChatGPT?
3: Sí, lo he buscado, sí.
0: ¿Y qué ha salido? ¿Qué ha salido? Cuenta.
3: No, pues decía que era como, dice mucho, pero decía como que puede ser como significado de magia, que va a ser un buen día y tal. Bueno, no sé si acabó siendo un buen día o no, pero vamos, que acabe solucionando mis problemas.
4: Súper bien, ¿no? Pinchaste, estuviste en un coche, o sea que mejor imposible, pues un cumpleaños de sueño.
3: Y una carretera horrible encima. Que era,
4: ¿Vas con gravel? ¿Vas con bici de gravel o...?
3: Sí, es como mixta.
4: Ah, vale.
5: ¿Y qué tal esto de cumplir los años en verano? Porque yo cumplo los años en verano y ha llegado un momento, como estás haciendo tú, que yo ya me he ido de viaje y casi siempre que he cumplido años ya siendo mayor ha sido de viaje, pero de pequeña. Entonces, ¿tu cumpleaños lo has hecho siempre con amigos o siempre has estado como por fuera de viaje?
3: Es que yo ahora llevo como 8 años fuera de España, o sea, he ido bastantes veces, entonces yo creo que los últimos años, los últimos años mi cumpleaños ha sido fuera, y ahora, por ejemplo, aquí en Ghana no es verano, o sea, sería como el invierno, que no es invierno como lo conocemos en muchos lugares de España, pero eso.
1: Y oye, ¿y te han cantado el cumpleaños feliz en todos los idiomas que has estado por ahí?
3: No, no le dije a nadie que era mi cumpleaños.
1: Hombre, eso hay que compartirlo, que a lo mejor te invitan a cenar. Yo qué sé, además estando por ahí de viaje viene bien.
3: Vino un español al hostal y bueno, siempre pues que entre españoles pues hay más afinidad, ¿no? Y a él ya se lo dije, pero ya era la noche casi.
0: ¿Y qué hacía el español por Ghana?
3: Venía a hacer un voluntariado.
0: Vale.
4: ¿Y hay muchos pelirrojos en Ghana?
3: En las capitales es donde veo yo más europeos. Si no,
4: cada vez hay más pelirrojos, es increíble.
5: Tantos como gnomos.
0: Oye, Natalia, y entonces, no sé, ¿cómo lo celebras? Ni siquiera una comida especial, porque el día del cumpleaños a cada uno nos gusta algo, tenemos una fetiches. Es normal, a lo mejor entiendo que no tendrías una tarta, porque no sé si allí era más fácil acceder a ello, si hay pastelerías en la zona en la que estabas, pero cuéntame, ¿qué hiciste?
3: No, pues es que fue un día bastante intenso, porque al final estuve como en el coche como 6 horas o así, y luego como tenía la bici como por partes, pues estuve como una hora organizando todas las cosas que tenía, bueno, que si la bici, que si la rueda, que si todas las alforjas que tengo, luego como acomodándome en el hostal, y luego me fui a cenar una hamburguesa con patatas.
5: Oye.
3: Y otras cosas que son como indias, samosas.
0: Ah, qué bueno. Qué bueno. ¿Y qué destacarías de esta semana que quieras compartir con los oyentes? Que digas, mira, quitando lo del pinchazo a la bici y que ha sido mi cumpleaños, yo quiero compartiros esto que ha sido especial.
3: Pues la verdad que me he llevado como muy buenas impresiones de la gente de aquí de Ghana. Han sido muy amables. Justo igual en la otra charla con vosotros, igual dije que había tenido problemas con los hombres y tal, que bueno, que sigue siendo una realidad en mi viaje, ¿no? Uh-huh. Pero sí que es verdad que esta semana, bueno, y de casualidad que estoy en Ghana, pues ha sido como bastante relajada en ese sentido. Los hombres, bueno, también las mujeres, pero bueno, ahora centrándome en los hombres, han sido como muy amables. En el mecánico también pues vino un señor, luego al final me acabó pagando todo él. También,
0: buen regalo.
3: Sí, y luego en el hostal en donde he estado, que estaba con una habitación compartida, pues había un chico de Camerún, otro chico de Nigeria, otro chico de, bueno, como muchos chicos africanos y alguna chica europea, y como que he tenido muy buenas experiencias con la gente de aquí de Ghana esta semana.
0: Oye, Natalia, y vi en Instagram que estabas buscando a españoles en otra zona, ¿no?
3: Ah, sí, porque estoy viendo a ver si puedo conseguir la cubierta que realmente necesito para este viaje.
0: ¿Qué te hace falta para la bicicleta? Que, por cierto, has dicho que no recordabas que fuese tan azul como es ahora, porque un señor te la limpió muy bien.
5: Sí, también lo he dicho.
3: Sí. Bueno, ya está sucia ahora otra vez, o sea, ya está volviendo a su color natural de este viaje, que es estar sucia.
0: Cuéntanos, ¿qué necesitas para esa bicicleta? ¿Cómo podemos ayudarte buscando esos españoles?
3: Pues necesitaba una cubierta, que es una específica, que es una marca alemana, que es muy buena, que es la que me ha traído de España hasta Ghana sin pinchar, y aquí en estos países, vamos, no sé si es imposible, pero vamos, por lo menos está siendo muy difícil encontrarla. De hecho, ya estoy mirando las tiendas de Benín, que es el siguiente país que voy a estar, de Togo, estoy hablando también de Lagos, en Nigeria, y no, de momento no estoy teniendo suerte.
4: Bueno.
3: Entonces era por si justo venía algún español aquí y tal, y ahí está
4: Tan buena no es, Natalia, porque has pinchado. O sea, no cambia, tienes que cambiar de marca de cámara, ¿no?
6: No, pero después de 8.000 kilómetros.
0: 8.000 kilómetros. Pincho yo más veces con el coche que ella, te lo digo yo.

0: Gracias, a ver si viene algún español y me trae la pieza que necesito. Que es como cuando estás tú en Inglaterra o algo y te llevan jamón, ¿no? Que dices, ay, qué bien, menos mal.
1: El de Amazon ahí con la bici, bueno, pues ya, tu cámara, ya.
2: Pues en 5 ocasiones o así, de esta manera, al ponerlo en Instagram, me han traído cosas a todos los países, a Sierra Leona, al Senegal, a muchísimos países.
3: Pues imagínate después de tener Onda Cero Gana, que estamos haciendo la conexión nosotros, claro que sí, pues mucho más.
1: Pero pide otra cosa random, ¿no? O sea, sí, como una cámara y una radio antigua.
3: Es suficiente, ya es
4: caprichito que echas de menos.
2: Es suficiente.
3: Natalia Lartitegui, te seguimos la semana que viene con esta sección de En Ruta, seguimos tus pasos. Buen viaje, ten cuidado y buena suerte, que aquí no se aquí no hay mala suerte, sino ahora que nos lo diga Karina. Un beso enorme, cielo. Hasta luego.
2: Gracias. Un abrazo.
3: Estábamos preguntando a los oyentes por el Día de la Amistad. Ya sabemos que Natalia hace amigos allá donde va, lo acabamos de comprobar, con su hostal, con sus amigos que le ayuden a reparar la bici en el 680-81-2880, sus notas de voz.
5: Buenas tardes, Alicia, desde Gran Canaria. Aquí hace mucho calor y nada, las veces que puede les escucho. Feliz tarde.
3: Gracias, un beso. Saludo. Gracias, amigo canario. ¡Mua! Me encantan a mí los canarios.
6: En el Día de la Amistad a mí me gustaría recordar una anécdota súper graciosa que tengo con una amiga mía. Resulta que teníamos que estudiar y teníamos pues sueño. Entonces tuvimos que ir a por un café y subiendo las escaleras de nuestro piso, mi amiga se tropezó, cayó el café por todas las escaleras y bueno, fue un momento súper gracioso que siempre que estábamos juntas lo recordamos, nos reímos un montón y es de mi amiga Lucía, así que desde aquí le mando un besito muy fuerte porque siempre que estoy con ella los momentos que vivimos son súper graciosos y súper divertidos.
3: Es que no hay nada más divertido que estar con una amiga y que te pasen cosas random, ¿no? Sí. O sea, cosas un poco sacadas de contexto.
0: Y que te tire el café.
3: Por ejemplo, el café irlandés que nos ha hecho nuestro amigo Mario.
0: Ay, pobre Flor, esa Flor ya por el suelo.
3: No, ese corazón. ¿Cuánto ligará Mario, en Irlanda? Oh, con verdad, dibujitos en el café.
0: Puede hacer ahí
3: Karim, llega el momento.
1: Sí.
3: Es la hora de la verdad. Yo estoy nerviosa. Le voy a pedir a Andrés que me ponga incluso un poco de música de magia, si ya tiene por ahí. Yo quiero saber, te he traído solo para esto.
1: Me imagino, me vale. Parece.
3: A ver, ¿cómo funciona? ¿Cómo puedo saber yo si decía Natalia que damos mala suerte? ¿Cómo puedo saber yo si es verdad o no? ¿Me echas las cartas?
1: ¿Tú quieres que te echen las cartas, de verdad?
3: Sí.
1: Venga, pues mira.
3: Vamos a hacer las cámaras que le apunten porque ha traído un mantel y todo.
1: Un mantel.
3: Un tapete, ¿no? Un tapete morado con...
1: Iba a encender palo santo, pero vamos a salir de aquí, nos van a echar agua, va a ser un desastre.
3: Tenemos bombero en el grupo A3 Media, pero yo recomiendo que no lo hagas porque quiero seguir trabajando luego a las 9.
1: También te digo, es un cacho de silla, ¿eh? No es ni palo santo ni nada, pero bueno. Entonces, tú... Alicia, tú eras Géminis, ¿no?
3: No, soy Acuario.
1: Bueno.
3: 23 de enero del 85, que se entere toda España, no pasa nada. No tengo vergüenza.
0: Que me felicite la gente.
1: Es bueno, sí. Acuario que le gustan los viajes exóticos, no le puedes llevar a... Tiene que ser un viaje exótico, por ejemplo, una final del Mundial. ¿Shakira es Acuario?
3: Ah, es verdad, los grandes son Acuario.
1: ¿Los grandes?
3: Sí, los que nacieron el 23 de enero son los grandes.
1: Wow.
3: Yo soy la pequeña, por eso es la historia.
1: Bueno, ¿y qué quieres saber? ¿Qué quieres saber, Alicia?
3: A ver, quiero saber si...
1: ¿Qué te preocupa? ¿Tienes que hacer una pregunta?
3: Me preocupa porque los cómicos me dejan tirada, pero bueno, eso ya no sé si es que hago mal mi trabajo, que también puede ser. Vamos a pensar que lo hago mal. Vamos a pensar cómo mejorarlo. Entonces, ¿qué puedo hacer para que las cosas vayan mejor? ¿Qué me recomienda el tarot para que este programa siga funcionando? Si es que no funciona, pues que para que empiece.
1: Ah, bueno, fenomenal. O sea, tú ya estás tan conectada que preguntas al tarot. No me preguntas ni a mí. O sea, tú ya preguntas al ente.
3: Al ente,
1: ¿qué tienes que hacer para que te vaya bien?
3: Es que no sé si tú contaminas con tus pensamientos.
1: Bueno, yo contamino todo el rato. O sea, la cosa es, te voy a preguntar.
3: Adelante.
1: ¿Tú tienes amor?
3: No, tengo... No, soltera, sin gatos, sin perros, sin...
1: Bien. Y teniendo la oportunidad, no quieres preguntar por el amor. Tú quieres saber...
3: Bueno, ya que lo dices, será porque tienes algo que contarme. Quiero pensar. Adelante.
1: Me encanta esto porque al final se adivina lo que el vidente quiere. ¿Qué es amor? ¿Qué es lo que...? A ver, a vosotros, Alex, Sara, ¿os interesa más su amor o el otro?
4: El amor,
0: el salseo siempre te lleva al amor, claro.
3: Venga, adelante, vale. Querido Karim.
1: Mezcla, venga, pásaselas.
4: Uy, mira,
1: por favor.
3: Ay, Dios mío, ¿qué tengo que pensar? ¿Y qué pienso si no quiero a nadie?
1: El amor, ¿qué te va a deparar el amor?
3: Pero si no conozco a nadie.
1: No importa.
3: Si solo conozco el ordenador y me paso el día trabajando. Vamos a ver.
4: Mira, date cuenta, a lo mejor hay que salir a pasear.
3: No tengo amigos en el Día de la Amistad, estoy sola. Os tengo a vosotros si no venís a verme.
0: Tienes que comprarte una bici y salir de España.
3: ¿Ahora qué hago, corto?
1: Escucha una cosa, estás muy negativa, ¿eh?
3: No,
1: cambiar esa energía.
3: Que la gente luego dice, a mí me va mal, ¿no? Piense usted en Alicia Eras.
1: No, espera, coge una carta, coge una carta, la que tú quieras.
3: Venga, la primera.
4: Es 4 de corazones.
1: A ver, dámela. Si la adivina Sara, me da algo. El ermitaño.
3: ¿Ves? Eso

0: Soy yo, ermitaña, no, no. Que me paso el día en casa.
1: No, y
2: con pero, esa barba y todo.
1: No hay que perder la esperanza, ¿no, Sara? Esto quiere decir que va a entrar una persona en su vida, pero muy mayor. Vas a empezar a saber. No, sí, sí, sí.
2: Vas a

0: El portugués.
1: Bueno, pues ya, fíjate, ya te adivino.
0: Necesito
1: una
0: meditar.
1: Cosa.
0: Antes bueno. Me he invitado, pero ya no, de verdad.
1: Te va a hacer frío, ¿eh?
0: Vale.
1: Porque ves que está abrigadísimo. Entonces, este año te va a hacer mucho frío. Va a ser tu refugio climático.
2: O a lo mejor está en el norte, tu amor.
3: A lo mejor.
2: Tienes que ir a Suecia.
0: A mí no me importa. Si está en el norte y vive cerca del mar, ha ganado puntos.
1: De todas maneras, mira, trabajo te dice que muy bien. Salud, muy bien. Dinero, no te va mal. O sea, pero el amor, un desastre.
0: Ya. ¿Puedo sacar otra carta?
1: Venga,
3: hombre,
1: saca otra.
3: Otra oportunidad. Te quiero
0: decir. Otra oportunidad.
1: Hay 22. Alguna buena te va a salir.
3: Venga, Ali, que si no sea empeñas. La torre.
1: Mira, hoy la emperatriz.
3: Hoy la emperatriz.
1: Es que esta es una chica joven rubia.
0: ¿Sí?
1: ¿Sí?
3: ¿Eres
1: tú? No, esta no es ella. Esta es otra que se va a ir con este señor mayor. O sea, cuando tú te empieces a encariñar con este señor, se va a ir otra rubia con él.
0: Vale, ves, ¿vale? Que no me va bien.
1: Pero el trabajo, guay. Saca otra vez.
0: Otra. Es que bueno, trabajo muchas horas.
3: Madre
0: Karin.
3: Mía, ¿qué le queda a Alicia la vida?
1: La suma sacerdotisa.
0: Pero bueno, ¿tampoco? O sea, son cartas buenísimas.
3: Yo creo que
2: esa
3: sí.
2: Monja al final.
3: A ver, cuéntanos qué para ti qué es.
1: Mira, esta señora, la suma sacerdotisa, quiere, es una estudiante, la estudiante eterna. ¿Está estudiando algo?
0: Todo el día.
1: Sí,
0: para hacer este programa que quieres. No,
3: claro.
0: O sea, ayer me acosté a las 2 de la mañana terminando el guión. Y después me he levantado a las 10 y me he puesto a escribir los guiones de después. Y sí, he tenido que verme una película entre medias y también saber de qué íbamos a hablar de actualidad. Así que me paso estudiando todo el día.
1: Vale. Yo te veo que vas a opositar.
3: ¡Mira!
1: Porque hay una cosa.
3: Una plaza fija.
1: El hábito lo tienes de estudiar, como te quedas hasta las 2, ¿vale? Y como no tienes amor, que es lo más importante, vas a tener mogollón de tiempo
0: pero
1: libre.
0: No tengo ni pretendientes. Hoy lo he hablado con
1: sí,
0: un amigo.
1: Sí, este señor, claro que tienes pretendientes.
2: Y encima a la biblioteca de refugio climático. Para estudiar las oposiciones.
1: De todas maneras, tengo piedras preciosas ahí. Ahora te doy un citrino que va muy bien para la concentración y el estreñimiento, que no tiene nada que ver, pero te lo voy a dar.
0: ¿Ese es el futuro que me espera?
1: Sí, sí.
0: Pues yo creo que lo mejor que me queda es irme a una verbena, porque allí por lo menos
3: por
0: sí que
3: favor.
0: Se suele ligar, ¿no?
2: Hombre, la verbena en teoría sí. La verbena para mí, para mi gusto, porque hoy yo venía con la intención de hablar de la verbena.
0: Sí.
2: Porque creo que es el mejor lugar...
0: Para que me salga novio.
2: Para estar en verano, realmente.
3: Es mejor.
2: No hay aire acondicionado, pero tú puedes estar fresquito
0: bueno,
2: tomándote
0: por la noche,
2: algo.
0: Por la noche refresca.
2: Claro, también. Siempre que echas una rebequina encima,
0: claro.
2: Hay que echarse algo. Entonces, la verbena me parece un sitio increíble. Pero ya no solo por eso, sino porque hay tanta variedad. O sea, la verbena que te junta todo, que te va desde lo más clásico, el paso doble, hasta lo más moderno con un Bad Bunny.
0: Sí.
2: Que te lanza ahí desde un Sergio Dalma súper romántico a un Luis Fonsi sensual ahí para perrear. Te pone cosas alegres, King Africa, te pone a Le Subago de repente, sí. Luego para variar. Te pone a Rosalía, luego a Melendi. Eso. Juega a contrastes. A contrastes todo el rato. Y la verbena lo bonito que tiene es que todo el mundo es bien recibido y todo el mundo entra. Y da un punto que ya da igual quién seas, cómo, o sea, da igual, pues eso, tu país, da igual tu edad, da igual tu color de pelo, da igual tus ideas, da igual tu número de pie, da igual todo. Todo. La verbena es igualdad. La verbena es el sueño de la ONU. O sea, te lo juro. Si el mundo fuera una verbena, no habría ONGs. No harían falta. ¿Por qué digo esto? Porque tú puedes llegar a la verbena con cualquier amigo, hoy que es el día de la amistad. Un amigo pijo, por ejemplo.
0: Sí.
2: Que todos tenemos uno.
0: Yo tengo varios, sí.
2: Hay amigos, todos tenemos un amigo. Carmen Lomana tiene un amigo que dice, joder, mira este qué pijo es.
0: Y los de Carmen son un poco más pijos que los míos, es cierto también.
2: Pero todo el mundo lo tiene, ¿no?
0: Sí.
2: Y entonces, ese amigo pijo, que pijo, pero muy pijo. O sea, pijo ya que tú digas, es que estas personas se resbalan en casa con los billetes. O sea, que no sabe lo que es el pan rallado, que solo usa panko, ¿sabes?
3: Eso es.
2: Claro. Que no ha dado un palo al agua en su vida, que piensa que darse de alta es una muchacha muy larga que se pega con el marco de la puerta cuando intenta salir, ¿sabes? Como que este chiste es un poco chiste cuajada, a lo mejor hay que dejarlo reposar un poco, pero bueno, ese colega pijo, súper pijo, tú estás con él, pero aún así, aunque es pijo, te agarra por el brazo y empieza a cantar contigo eso, esa canción.
4: Orgulloso de estar,
5: orgulloso de estar
4: entre el proletariado.
2: Y a él le da igual. Se pone a cantar contigo y a lo mejor tú le tienes que decir, oye, que siento yo sacarte de la burbuja, Borja, pero que no eres proletariado, ¿sabes?
0: Pero Borja, se la sabe.
2: Pero se la sabe.
0: Claro.
2: Que a lo mejor Borja piensa que proletariado es un participio, pero él le da igual todo. Pero cualquier cosa, te lo juro. Tú tienes un colega, yo que sé, real fooder, de estos de,
0: sí.
2: No, yo no miro el precio, miro la etiqueta, ¿sabes?
0: Exacto,
2: no
0: se sí, sabe la sano, sin gluten, sin lactosa,
2: claro,
0: sin
2: todo
0: hormonas.
2: Eso. Y aún así llega la verbena y ¿qué canción pide?
5: Mayonesa,
2: da igual. Da igual, o sea, para la hamburguesa no, pero para la verbena,
0: hombre.
2: A topísimo con ello. O que tienes que ser un amigo o una amiga que no, a mí no me gustan los toros, en plan de no quiero ver cuernos ni en un concierto de heavy metal. Y llega ahí que se pone a bailar.
5: Si hay que ser torero, poner el alma en el ruedo.
0: Me la sé toda, también te digo.
2: Claro, te hace la coreografía, dice, venga, yo hago de toro, tú me toreas, no sé qué. O sea, da igual todo. A lo mejor una amiga que se acaba de comprar un coche eléctrico, ¿qué canción pide?

0: Uy, perdón, esta no era, esta no era. Este es tu amigo el disléxico, que era claro. Era
1: ahí es.
0: Efectivamente, que no da una mala, ¿eh?
1: O sea,
0: se hace toda la coreografía perfecta ese día. Ahora, la que se ha comprado el coche eléctrico, esta sí que dice.
1: Ah, vale, claro.
0: Me da igual. O sea, es que no importa. O sea, tú estás ahí, está hasta el cura del pueblo está a tu lado, cantando también contigo. No importa cómo sea, no importa. Yo estaba hasta con famosos en la verbena. Yo tenía a Leonardo DiCaprio al lado cantando conmigo esta canción.
2: Mira, es lo que me dice el tarot, que a mí no, que me gustan jóvenes.
1: Sí, me gustan mayores.
0: Por eso, da igual, yo creo que la verbena tú puedes ir y que te gusten también mayores,
2: y
0: jóvenes, lo que sea.
2: Y que me salga novio, quién sabe, oye. Y si no, me llevo una alegría, un baile, ¿no?
0: Sí, claro.
2: Exacto. Oye, chito con pechito.
0: Es que es increíble la verbena.
2: Voy a sacar una carta más, ¿vale?
0: Oye,
2: mira, la última. ¿Cuál es?
3: La justicia.
1: ¡Oh!
3: Escúchame, al final, eso es que te van a poner una multa. Pero te quiero decir que al final alguna buena vas a sacar, Ali.
2: La justicia. Justicia, gracias por haber estado aquí con nosotros. Alex Gozalo, Karin González y Sara Drama. Hasta la semana que viene. Un placer. Y, oye, disfrutar y ligar todo lo que podáis y brindar mucho en el Día de la Amistad. ¡Hasta luego!
0: Chao, chao.
2: Se queda usted con la brújula, que no le he dicho nada. Ahora, el informativo, la gente se...

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8: Son las 8, las 7 en Canarias. 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
10: Emergencia en Ceuta. El gobierno acaba de anunciar hace unos minutos que va a movilizar a las Fuerzas Armadas para apoyar y reforzar a la Guardia Civil y a la Policía Nacional en la ciudad autónoma, pero no se ha especificado en qué medida, en qué cuantía y qué unidades del ejército van a ser.

0: desplegadas. Porque lo que desde hace unos días era un goteo diario de 200, 300 marroquíes cruzando a nado hasta territorio español, hoy se ha convertido en una auténtica avalancha de miles de personas. Ya no solo se echan al agua, sino que cruzan a pie por el espigón sin que la policía de Marruecos haga nada por evitarlo. No son solo jóvenes, estamos hablando de familias enteras, padres con sus hijas, hijos pequeños, mujeres. Una turba multa que desborda a la Guardia Civil, que solo intenta evitar una tragedia ante tal desorden. La ciudad está sumida en el caos. En Onda Cero hemos hablado con José, vecino de Ceuta.
1: Son niños, hombres, niñas chicas, niños chicos, mujeres mayores, hombres mayores, y no me atrevo ni a salir a la calle porque está todo Ceuta invadida. He hablado con mi cuñado, dice que ellos están todo Ceuta, todo Ceuta. Ceuta no es que sea grande así, muy grande, y están por todos lados, pero están subiendo y bajando por todas las calles de lo que yo veo por la ventana. Hemos tenido que decirle a la niña que cierre las puertas porque, claro, están entrando por los portales.
0: Los habitantes de Ceuta y los medios de comunicación locales están hablando de una situación similar a la vivida en mayo de 2021, cuando hasta 12.000 marroquíes irrumpieron sin control en la ciudad. Estamos al habla con Esteban Pérez, que es periodista del Faro de Ceuta. Esteban, muy buenas tardes.
2: Hola, ¿qué tal? Muy buenas tardes.
0: Esteban, ¿cuál es la situación que hay en Ceuta en estos momentos?
2: Pues mira, ahora mismo estamos haciendo esta llamada en directo y yo estoy en la frontera justo y llevo aquí ya prácticamente una hora y media, ya estuve por la mañana y ahora también, y no paro de ver gente. O sea, la risa de gente que no para de salir, prácticamente todas estas mojadas, no ha parado. O sea, desde una hora y media que llevaré aquí, habré visto ya miles y miles de personas seguramente. Muchos ya, la Guardia Civil lo está intentando medio orientar para que suban y vayan hacia un mismo camino. Y muchas de las personas que llegan aquí, lo primero que buscan es a alguien que les pueda ofrecer un número, un teléfono, para que puedan llamar a los familiares que están allí en el otro lado de la frontera, o incluso muchos que vienen con el suyo propio, piden a alguien que les den un trapo o algo para poder secarlos y poder llamar a ellos directamente.
0: Esteban, entiendo que la Guardia Civil se ha visto absolutamente desbordada por esta situación.
2: Sí, de hecho ya lo llevan reclamando desde hace varios días, incluso previo a todo lo que estaba ocurriendo, que les faltaban efectivos. De hecho, bueno, creo que habéis anunciado ahora mismo de que iba a haber más presencia tanto militar como de guardia civil. Yo eso todavía no lo puedo confirmar porque no lo he leído bien, pero la situación, si te digo, es que es de colapso total.
0: Esteban, ¿están llegando estas personas, llegan a través del agua o también ya a pie por el camino que hay por el espigón?
2: Pues mira, la grandísima mayoría están mojados, así que van por el agua, pero hay muchos, algunos de vez en cuando, que están un poco más secos. Entonces no te sé decir tampoco si a lo mejor han tenido que sobrepasar un pequeño tramo de agua solo hasta las rodillas, pero la gran mayoría de los que estoy viendo aquí vienen empapados. Muchos vienen sin camiseta, otros vienen tapados hacia arriba, muchos vienen con heridas en los pies, otros vienen sin chanclas, algunos tienen calcetines para tratar de protegerse, pero la grandísima mayoría vienen empapados, vamos.
0: ¿Y estamos hablando solo de gente joven o también ya se hablaba de familias enteras?
2: Hay de todo. Yo acabo de ver hace dos minutos antes de esta conexión una madre que iba con su niña de alrededor de 10-12 años. Veo aquí una mujer que tendrá en torno a 20 y pocos con otro que parece ser su pareja, muchos menores también, familias enteras. La persona más pequeña que yo he visto, te diría que podría tener 1 o 2 años, que en cuanto han llegado, como que la ha alzado como un símbolo de victoria, es la persona más pequeña que yo he visto, pero hay de todas las edades, prácticamente.
0: Yo sé que es imposible cuantificar el número de personas que podrían haber cruzado hoy la frontera, pero estamos ante una situación peor a la vivida en 2001.
2: No te podría decir si es peor a la que se vivió aquí en mayo de 2021, porque yo no estaba en ese momento aquí decidiendo y no te podría confirmar eso, pero yo, al menos de lo que he visto, hay algunos datos oficiosos, pero prefiero no darlos porque, a falta de datos oficiales, lo único que te puedo confirmar es que yo no he parado de ver a gente. Entonces, se hablaba de que en mayo de 2021 podrían ser 12 o 15 mil personas los que entraron, y ahora es que me costaría atreverme a decir que son más, pero tiene pinta.
0: ¿Y esta gente, cuando entra en la ciudad, hacia dónde va? ¿Qué hace?
2: Pues muchos intentan ir hacia el CETI y al final pues muchos tienen complicaciones para llegar allí porque, claro, ya está totalmente colapsado. Entonces, prácticamente ya estás viendo a las personas por toda la ciudad.
0: ¿Y cuál está siendo la reacción?

0: de los ceutíes ante esta situación tan crítica?
1: Pues asombro, porque claro, nadie está preparado para esto.
0: Esteban Pérez, periodista del Faro de Ceuta, muchísimas gracias por toda la información y enhorabuena por tu trabajo, que está resultando excelente.
1: Muchas gracias a vosotros y por querer contar conmigo. Un abrazo.
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0: Saludos, muy buenas tardes. Primera edición de La Brújula con el repaso a las noticias del último jueves de julio en el que Ceuta vuelve a vivir una situación límite ante la entrada ilegal desde Marruecos de miles y miles de personas. Ya han escuchado el testimonio en directo de Esteban Pérez, periodista del Faro de Ceuta, periódico de referencia en la ciudad autónoma, que nos ha contado en directo desde la frontera cómo a esta hora sigue pasando una multitud de personas a territorio español sin que la Guardia Civil pueda hacer más que guiarles por una zona segura para evitar tragedias mayores. Desde el pasado día 20 se había contabilizado la llegada especialmente a nado de 2.000 personas, la mayoría jóvenes, pero hoy, desde media mañana, la situación ha cambiado radicalmente. Estamos ante un escenario de absoluto colapso. Es como si Marruecos hubiese declarado abierta la frontera e incluso alentado a cruzarla. Es al menos la sensación que queda ante la pasividad de la policía, una situación que recuerda inevitablemente a la crisis de 2021. Del lado español, como les digo, la policía y la Guardia Civil, desbordados, reclaman el envío urgente de refuerzos.
1: Denunciamos el abandono de los guardias civiles. Están trabajando al límite, doblando turnos. Es urgente recuperar el control efectivo de la frontera y reforzar con medios humanos.
2: Las administraciones no se pueden poner de perfil y tienen que mandar más medios humanos, más medios materiales y frenar esta avalancha.
0: La pregunta es, ¿por qué se desata ahora esta crisis? ¿Cuál es el detonante? En Marruecos sabemos que el gobierno actúa con contundencia ante cualquier atisbo de protesta social, desorden o protesta política. Nadie se mueve sin que la gendarmería lo permita. Y sabemos también que nuestro vecino ha utilizado la inmigración como herramienta de presión política cuando le ha interesado en temas como el Sáhara o los acuerdos de pesca con la Unión Europea. Entonces, ¿qué les puede haber molestado esta vez? ¿La reciente visita de Pedro Sánchez, quizás, a su archienemiga Argelia, o el pulso por albergar la final del Mundial de 2030, o quizás la reciente sentencia del Tribunal Supremo prohibiendo las devoluciones en caliente, un extremo que podría haber desatado este escenario? En fin, desde el gobierno, como les digo, se ha anunciado hace unos minutos que se van a movilizar a las Fuerzas Armadas para apoyar a la Guardia Civil en la tarea de mantener la seguridad en Ceuta, pero de momento no se ha especificado en qué medida y con qué unidades, si será el Ejército de Tierra, como ocurrió en el 2021, el que se desplegará con sus BMRs, unidades de caballería, entonces en la playa de El Tarajal para evitar que se produzca la entrada de miles de personas como está ocurriendo todavía en estos momentos. El ministro del Interior, Grande Marlaska, viaja mañana a Ceuta. Fuentes de su departamento han señalado que los dos países han acordado reforzar la coordinación y los esfuerzos para hacer frente a estos flujos y se han comprometido a revisar e implementar medidas para la entrega lo antes posible de todas las personas que han entrado ilegalmente a la ciudad autónoma, pero hasta el momento poco más. Desde el Partido Popular, Alberto Núñez Feijóo llama al gobierno a actuar de forma urgente.
3: Inmediatamente el gobierno de España tiene que activar el artículo 23 de la Ley de Seguridad Nacional, declarar la emergencia, cerrar las fronteras, movilizar al ejército en la zona y realizar acciones diplomáticas efectivas con Marruecos y la Unión Europea. No se puede esperar a que haya más muertos. No se puede esperar a que colapse

0: todo el sistema. Está en riesgo la soberanía nacional de España y las fronteras de la Unión Europea. Y por ello, tenemos que recuperar el control ya.
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13: Las 8 y 13 minutos de la tarde, una hora menos en Canarias, en Onda Cero, en La Brújula, les estamos contando lo que sucede en Ceuta y cómo, a medida que transcurre la jornada, la crisis migratoria se agrava, la mayor en 5 años. Miles de marroquíes han cruzado ante la pasividad de la gendarmería del país vecino, del lado español, la Guardia Civil. Se limita a ver cómo la gente bordea el espigón fronterizo del Tarajal para alcanzar territorio ceutí. Una situación por la que el gobierno autónomo de Ceuta ha exigido declarar la emergencia nacional, cosa que ha rechazado el gobierno, y a establecer un mando único. Nos vamos hasta Ceuta con Adrián Santiesteban. Adrián, buenas tardes.
14: Buenas tardes. La situación en la ciudad es de colapso absoluto, con una sensación de paralización en el resto de las actividades habituales. Las cifras se cuentan por miles. El centro de estancia temporal de inmigrantes está desbordado y los migrantes se sitúan en sus alrededores. Estos los que llegan porque también están apareciendo cadáveres en el mar. El episodio sucedido esta mañana ha sido la gota que ha colmado el vaso, cuando cientos de migrantes que estaban siendo controlados por la Guardia Civil dentro de la frontera del Tarajal se pusieron de acuerdo para hacer fuerza y escapar a la carrera. Una situación crítica que refleja la falta de medios de la Guardia Civil de la ciudad. Así lo contaba el presidente de la ciudad, Juan Vivas, que atendía esta mañana a Onda Cero en Más de Uno.
15: Y si bien es verdad que ha habido un incremento de los cuerpos y fuerzas de seguridad del Estado, creo que en lo que se refiere específicamente a la atención de la contingencia migratoria, los medios que hay ahora mismo son manifiestamente insuficientes.
14: Ante esta situación, la Junta de Portavoces del Gobierno de Ceuta ha reclamado tres medidas urgentes: la declaración de emergencia nacional, el refuerzo de fuerzas y cuerpos de seguridad del Estado y el despliegue del Ejército, además del cierre de la frontera.
16: 1. La declaración de emergencia nacional al amparo de lo previsto en la normativa sobre seguridad nacional. 2. El refuerzo de los cuerpos y fuerzas de seguridad del Estado y el despliegue del Ejército. 3. El cierre de la mencionada frontera.
14: El ministro del Interior, Fernando Grande Marlaska, visitará la ciudad mañana para seguir la evolución de la situación y mantener encuentros con las autoridades. Todo ello en un contexto en el que las fiestas patronales darán comienzo este sábado 1 de agosto.
13: Pues hasta ahora la Guardia Civil ha recuperado este jueves

0: los cadáveres de 6 personas que habrían intentado entrar a nado en Ceuta. Y otro cadáver más recuperado por salvamento marítimo. Así que estamos hablando de 7 víctimas mortales en los hechos que están ocurriendo hoy en Ceuta. Además, acabamos de saber que el gobierno de Italia ha decidido suspender la aplicación del espacio Schengen, ya saben, el libre tránsito de personas entre los países firmantes de este acuerdo, ante la entrada masiva de inmigrantes en la ciudad autónoma de Ceuta. Mientras tanto, el gobierno español ha anunciado esta tarde que va a movilizar a las Fuerzas Armadas para dar apoyo a la Guardia Civil y a la Policía Nacional en la ciudad autónoma, aunque de momento desde el Ministerio de Defensa no se ha especificado qué unidades van a ser desplegadas, ni en qué medida, ni en qué lugares. Mañana está prevista la llegada del ministro del Interior, Grande Marlaska, a Ceuta. Por ahora, en un comunicado, se han limitado a expresar que España y Marruecos han pactado la devolución lo antes posible de todos los migrantes que han entrado ilegalmente. Ignacio Jarillo, buenas tardes.
1: Buenas tardes. Pues el gobierno insiste en que ahora su objetivo principal es recuperar la normalidad lo antes posible, añade, y asegura que está en plena colaboración con el gobierno de Rabat en Marruecos para intentar parar esta avalancha entre ambos países, a la que todavía no se ha dado una clara explicación. Eso sí, los gobiernos de Madrid y Rabat ya empiezan a apuntar a las mafias como posibles responsables de la llamada masiva a cruzar la frontera de Marruecos con España a través del espigón de la playa del Tarajal. Desde el Partido Popular, el líder Núñez Feijóo tiene claro quién es el responsable de una avalancha de estas dimensiones y asegura que esto no se puede tolerar y que hay que tomar medidas al más alto nivel.
2: Es una avalancha sin precedentes y las fuerzas y cuerpos de seguridad del Estado están desbordadas. El gobierno no puede mirar para otro lado. Tiene que reconocer la emergencia.
1: Sindicatos como Jupol exigen más medios al ministro del Interior y más responsabilidad al gobierno de España.
3: Además, una vez producida esta invasión, solicitamos al gobierno una respuesta urgente y contundente.
1: El ministro de Interior, Marlaska, deja ya su puesto de mando en los incendios y viaja a Ceuta para ponerse al frente de esta nueva crisis.
0: Vamos a ver ahora qué ocurre al otro lado de la frontera, en Marruecos, donde las autoridades no impiden la avalancha de los que a nado o bien por el espigón están entrando a territorio español. El flujo es incesante, sigue a esta hora. Esa marea humana se agolpa en Castillejos, la última población que limita con Ceuta. Corresponsal de Onda Cero en Rabat, Antonio Navarro, buenas tardes.
4: Buenas tardes. Jornada negra en la historia contemporánea de Ceuta, también para las relaciones hispano-marroquíes, para esa confianza que ambos gobiernos no se han cansado de repetir que reina entre los dos países. Sensaciones ya vividas en mayo de 2021, jornada culminante también de un repunte migratorio que había comenzado hace 2 semanas y que estalla hoy en el Tarajal con la entrada de centenares de jóvenes en la ciudad autónoma. 2 millares al menos han franqueado la frontera en estos últimos días, merced a la inhibición de las fuerzas de seguridad marroquíes, y con miles de personas más aguardando en la localidad fronteriza de Castillejos su oportunidad, espoleados por un efecto llamada que sigue creciendo. A falta de explicaciones oficiales, desde Marruecos, desde sus medios, se apunta a una suerte de campaña orquestada en las redes sociales, cuyo fin sería dañar la imagen internacional del país magrebí.
0: Antonio, ¿qué hay detrás de todo esto? ¿Cuál puede ser el motivo, el desencadenante de lo que ha ocurrido?
4: Como es norma habitual y a pesar de la gravedad de la situación de estas últimas horas, el gobierno de Marruecos ha evitado valorar públicamente la situación. Recordemos que para el irredentismo marroquí, Ceuta es un territorio ocupado que no reconoce, y lo hemos visto también en lo relativo a las aduanas de Ceuta y Melilla. Sobre las hipótesis, aunque el repunte migratorio venía gestándose poco a poco desde hacía semanas por sus dimensiones y su similitud, recordemos, con lo ocurrido en mayo de 2021, también en festivo en Marruecos, muy pocos creen que en la ciudad autónoma que se trate de un hecho casual. El discurso oficial del gobierno de España es que las relaciones son excelentes, están en una fase inédita, pero lo cierto es también que la hoja de ruta bilateral flamante había entrado en una suerte de estancamiento que dejaba entrever que Marruecos quiere quizá un apoyo más nítido de España a sus tesis en el Sáhara, y además el momento coincide con la visita reciente de Sánchez a Argel, el archienemigo de Marruecos, una visita

0: que deja la imagen de un relanzamiento de relaciones que no ha debido de gustar en demasía en Rabat.
1: Juan Diego Madrazo, portavoz de la Asociación Unificada de la Guardia Civil. Muy buenas tardes.
2: Hola, buenas tardes.
1: Señor Madrazo.
2: Encantado de saludaros.
1: Lo mismo le digo, le agradezco que esté con nosotros. Dicen ustedes que esto se veía venir, que lo llevaban advirtiendo desde hace mucho tiempo, ¿no?
2: Sí, la ruta de la entrada vía nadadores ha sido una constante común en los últimos años. Desde la Asociación Unificada de Guardias Civiles llevamos años demandando la ampliación de los espigones del Tarajal y Benzú. No hay que olvidar que desde el espigón de Tarajal, en determinadas épocas del año y en situación de marea baja, entraban andando, literalmente andando. Y la puntilla ha sido la sentencia del Supremo, que admite que las entradas a nado, al no superar una barrera de contención física, pues no están acogidas a la disposición adicional décima de la Ley de Seguridad Ciudadana, que señalaba la devolución en frontera, lo que llamamos la devolución en caliente. Entonces no pueden ser devueltos estos migrantes que están colapsando los servicios de la ciudad de Ceuta, y hay que hacerles un expediente administrativo con la demora que ello lleva. Y además nuestros compañeros de Policía Nacional, en su división de extranjería, ya la tienen saturada por el tema de la regularización. Es decir, que bueno, se han juntado todos los males, si me permite la expresión.
1: Entiendo, Juan Diego, que sus compañeros se han visto hoy absolutamente desbordados, que poco podían hacer ante esta turba que ha irrumpido cruzando la frontera, ¿no?
2: Nada, no han podido hacer nada, se han visto desbordados y han asistido como prácticamente como espectadores. De hecho, han tenido que intervenir, ha habido muchas intervenciones del Servicio Marítimo de la Guardia Civil para rescatar a gente que se lanzó al agua, incluso sin saber nadar. Claro. Familias, niños, o sea, ha generado esto un efecto llamada tremendo.
1: Bueno, o sea que se han dedicado más a salvar vidas que a defender la frontera, claro.
2: Que a contenerla, sí, la frontera no hay medios para defenderla, ¿no? Cuando están entrando miles de personas, se han cuantificado así estimaciones provisionales, porque es incuantificable esta avalancha, pero se han cuantificado en 1.800, más o menos. El CETI de Ceuta, que tradicionalmente ya se encuentra con estado de sobreocupación, ahora hay un campamento montado a las afueras del CETI de Ceuta que puede acoger más gente de la que tiene la capacidad del propio centro de estancia temporal de inmigrantes.
1: El Ministerio del Interior ha anunciado hace unos minutos, el Ministerio del Interior y el Ministerio de Defensa han anunciado hace unos minutos que el gobierno va a movilizar a las Fuerzas Armadas para reforzar las tareas de seguridad de la Guardia Civil y de la Policía Nacional. ¿Cree usted que esto es necesario en estos momentos? Entiendo.
2: Sin duda se precisaban refuerzos. Entendemos que el marco constitucional que tenemos es el que es, que la competencia en materia de extranjería y en materia de control de fronteras debe corresponder a las fuerzas y cuerpos de seguridad del Estado, que Ceuta tiene una necesidad imperiosa de efectivos. Pero bueno, esta es una situación excepcional, es una situación que ha desbordado a todos los servicios públicos, y sí que valoramos positivamente el hecho de que el ejército se despliegue conjuntamente con las fuerzas y cuerpos de seguridad para ayudar a, por lo menos, a frenar esta avalancha.
1: Mire, sabíamos que el ministro del Interior, Grande Marlaska, iba a viajar mañana a Ceuta, pero acabamos de conocer que también lo va a hacer el presidente del gobierno para conocer, dicen fuentes del Palacio de la Moncloa, la situación sobre el terreno. ¿Le parece correcta y apropiada esta visita del presidente del gobierno?
2: Sí, entiendo que el presidente debe estar donde tiene que estar, pero la visita del presidente no va a solucionar nada. Lo que necesitamos en Ceuta son medios, son personal, embarcaciones que funcionen, una embarcación que se votó en junio, valorada en 500.000 euros, apenas operativa unas semanas, hace aguas y se encuentra varada. En Ceuta necesitamos medios. No necesitamos que salte al foco porque venga el presidente o porque venga el ministro. Si tienen que venir, que vengan. que vean allí lo que está sucediendo de primera mano, y pero más allá de eso, más allá de visitas, más allá de actos institucionales, lo que precisamos son personal y precisamos medios y los compañeros.

0: Los compañeros de Ceuta se sienten muy abandonados. Dos efectivos para contener la valla, ya saliendo del mar y yéndonos a la valla. Hay dos efectivos, a lo mejor por turno, para contener una avalancha migratoria que organizan saltos a la valla. Y sí, ahí se les puede devolver en caliente, pero devolver en caliente o hacer el rechazo en frontera a los que se cogen, no a los que entran andando. Entran de manera, en muchas ocasiones, violenta, con ganchos, con los mismos ganchos que usan para trepar la valla, hieren a nuestros compañeros y nos sentimos abandonados. Así que si tiene que ir el presidente y el ministro, que vayan, que lo comprueben de primera mano y que hablen con los guardias civiles y los policías que se están jugando allí la vida, porque se la están jugando.
1: Entiendo que esta situación de abandono que tienen es trasladable también a la ciudad autónoma de Melilla.
0: Sí, Melilla van alternándose por épocas. Una ciudad tiene más presión que otra en función también de porque es así, de que el Reino de Marruecos tenga más tolerancia o no respecto a las entradas. Esto Marruecos lo puede frenar, está claro. Marruecos, si coloca gendarmería y coloca fuerzas de seguridad, está claro que lo pueden parar en origen y no nos llegaría. Ahora el flujo migratorio está más abierto en Ceuta porque seguramente Marruecos no está interviniendo con la dureza que debería.
1: ¿Aprecian ustedes entonces mala fe en el lado marroquí?
0: Mala fe no me atrevería a decirlo, no tenemos datos para comprobarlo, pero sí que resulta curioso que ahora haya sido esta entrada, esta avalancha migratoria, siempre coincide en hitos muy concretos cuando se enfrentan nuestros compañeros de Ceuta a estas circunstancias, ¿no? Como observador, pues parece una casualidad un poco. Que no tan casual.
1: Ya. Juan Diego Madrazo, portavoz de la AUGC, la Asociación Unificada de la Guardia Civil. Gracias por estar en la brújula esta tarde. Le mando un abrazo.
0: Muchísimas gracias a ustedes por escucharnos. Un saludo a usted y a sus oyentes.
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1: Crisis en Ceuta y casi una semana se ha extendido la emergencia nacional por los incendios en Madrid y Ávila. Ambos gobiernos autonómicos asumen ya la dirección de las operaciones en la lucha contra el fuego. En la Sierra Oeste madrileña se vigilan los puntos calientes para evitar que se reactiven algunos focos. En la provincia de Ávila, las labores de extinción se concentran en consolidar el perímetro. No es el único incendio activo en la región castellano-leonesa. Preocupa el de Fermoselle, con 14 localidades evacuadas y una amplitud del fuego que dificulta controlarlo. Actualizamos situación con Paula Canal y con Carla Casamayor.
3: Aquí en Castilla y León, la Junta recupera la gestión del incendio de Burgohondo, se levanta la emergencia nacional, aunque mantiene su nivel 2 de peligrosidad. No hay ninguna prisa para rebajar esta calificación, ha explicado el delegado territorial del Ejecutivo en Ávila, José Francisco Hernández, aunque el perímetro está casi consolidado con poca llama viva o nula.
4: Y con, lógicamente, una vigilancia permanente por parte de nuestro operativo para que no exista ningún tipo de reproducción ni complicación añadida. No hay prisa en cuanto a la bajada de nivel.
3: Sí, situación totalmente diferente en las provincias de Zamora y León. En Fermoselle, la lucha es contra las llamas y contra el reloj. Los servicios de extinción se afanan para que no coja carrera con el viento que lleva soplando toda la tarde. Raúl de la Fuente es el director técnico de extinción.
5: Tenemos mucho perímetro pasado con bulldozer, mucho perímetro está ya bastante frío, muy optimista en ese sentido. El problema es que es un perímetro muy, muy amplio, tenemos unos 75 kilómetros de perímetro.
3: Más de 800 vecinos continúan evacuados en la zona. También en León ha habido desalojos, 4 más esta misma tarde por el avance del incendio de Beguellina. El otro fuego que preocupa es el de Valdelaloba. El alcalde de Toreno, Vicente Mirón, ha lamentado la intencionalidad de este último.
6: Se entiende que pudo ser provocado porque hubo 3 conatos a la vez. Se hubiera podido atajar fácilmente si hubiéramos dispuesto de medios. Entiendo las disculpas, entiendo de que había muchos fuegos y no había efectivos y operarios para todos.
3: Estos dos fuegos son ahora la prioridad del dispositivo de extinción, con una centena de medios desplegados.
7: Aquí en la Comunidad de Madrid, el incendio forestal Sierra Oeste ha quedado estabilizado y rebajado a situación operativa 2. Ahora la Comunidad de Madrid será quien

0: asuma el mando de la emergencia. Sobre la zona trabajan 25 dotaciones de bomberos terrestres y dos aéreas, refrescando la zona para evitar reinicios. Mientras tanto, se mantienen evacuadas unas 1.000 personas de 7 urbanizaciones, el Mirador de Pelayos y Las Musas, en Pelayos de la Presa y Costa de Madrid, San Ramón, Javacruz, La Javariega y Veracruz, en San Martín de Valdeiglesias. El consejero de Medio Ambiente, Carlos Novillo, ha pedido desde el puesto de mando de Navalcarnero mantener la inactividad en el pantano de San Juan.
1: Que no se puede utilizar el pantano para ninguna actividad ni deportiva ni lúdica durante unos días. Se necesita tener esa zona despejada porque hay movimiento todavía de toma de agua de helicópteros, hay todavía una revisión de todas las zonas de riesgo, tanto de arbolado como estructurales.
0: No se puede bajar la guardia ante un fuego que ya ha quemado 34.000 hectáreas y bate un récord de desalojos sin precedentes, más de 55.000 personas.
2: Y en la Val d'Uixó, en Castellón, la evolución es positiva, aunque la estabilización del fuego no se va a conseguir en el día de hoy. Hay todavía focos activos y algún rebrote. Buscamos la última hora. Onda Cero Castellón, Juanjo Tobar.
3: El incendio continúa activo y mantiene desplegados a más de 400 efectivos sobre el terreno. La mejor noticia de la jornada es el regreso a casa de un millar de vecinos que habían sido desalojados, entre ellos los del municipio de Ayodar. Su alcalde, Javier Ventura, ha atendido Onda Cero.
4: Y sí, la verdad es que está todo igual, ¿no? Hemos tenido muchísima suerte de que no se quemen. El término, ni el nuestro, ni el de Tueras, ni el de Fuentes, ni con mucho susto, en familia, porque nos hemos tenido que desplazar a casas de familiares y pensando de que ojalá no llegara al pueblo.
3: Y además, desde hace un par de horas ha arrancado una nueva edición del Arenal Sound de Burriana, que se celebra a tan solo 18 kilómetros del incendio. Para reforzar la seguridad del dispositivo, se han incorporado agentes de la Guardia Civil procedentes de otras provincias españolas. Así lo explicaba la delegada del Gobierno, Pilar Bernabé.
5: La Guardia Civil va a reforzar sus recursos en materia de Guardia Civil para poder atender tanto la emergencia en este sentido como su presencia en el Arenal.
3: A la espera de conocer más datos, el incendio de la Serra de Espadà en el término municipal de la Vall d'Uixó ya ha calcinado cerca de 10.000 hectáreas y presenta un perímetro de 81 kilómetros.
2: Más asuntos. El Gobierno de la Comunidad Autónoma de Madrid ha decidido poner a la venta el ático de lujo adquirido en el barrio de Chamberí de la capital. La idea era llevar a ese inmueble de forma temporal algunas oficinas afectadas por las obras en la Real Casa de Correos, sede del Gobierno regional. Pero las críticas a esa operación han hecho dar marcha atrás al Ejecutivo que preside Díaz Ayuso, que justifica su decisión en una oportunidad para conseguir fondos que ayuden a la reconstrucción de los incendios. Redacción en Madrid, Elena Bueno.
6: Cambio de planes para el ático de casi 500 metros cuadrados que la Comunidad de Madrid ha comprado en Chamberí, zona lujosa de la capital. Ni va a ser la oficina temporal de Isabel Díaz Ayuso ni de sus consejeros durante las obras de la Real Casa de Correos. Uso, por cierto, el de oficina para el que no tenían permiso al tratarse de una vivienda. El ático se vende y lo recaudado irá, ha anunciado el consejero de Presidencia, Miguel Ángel García, a paliar los daños de los incendios.
7: He dado instrucciones para que ponga a la venta 4 inmuebles que tenemos en la Gran Vía de Madrid y también, por lo que me pregunta, el inmueble situado en el Paseo del General Martínez Campos, valorados en su conjunto en unos 20 millones de euros.
6: Más Madrid y PSOE creen que la comunidad solo recula porque les han pillado, exigen explicaciones y la comparecencia de Ayuso. Marta Carmona, diputada de Más Madrid.
8: Ha sido una vergüenza y un bochorno absoluto. Lo mínimo que debería hacer es comparecer a petición propia para darnos unas explicaciones de verdad de la patochada que ha montado con este ático de lujo.
6: ¿Cuánto costó? ¿Por qué se optó por comprar y no alquilar si iba a ser algo temporal? ¿O por qué no se eligió ninguno de los espacios de la Comunidad de Madrid que están en desuso? Son las incógnitas que envuelven a esta operación y por las que la oposición denuncia falta de transparencia.
2: Y en crónica internacional, en Oriente Próximo no decaen las tensiones ni el intercambio de ataques entre Estados Unidos e Irán. Una nueva oleada de bombardeos del ejército norteamericano dejaba la pasada madrugada al menos 3 muertos. Por su parte, Teherán ha anunciado la destrucción de 3 cazas estadounidenses en un ataque contra una base en Jordania. Lejos de apaciguarse, el conflicto parece que se recrudece. Corresponsal en Estados Unidos, Agustín Alcalá.
9: La guerra en Oriente Medio se complica con cada vez más frente

0: abiertos y con un régimen de Teherán que ha perdido el miedo al poderío militar de Estados Unidos, la gran baza que han jugado siempre los presidentes estadounidenses para imponer su voluntad en Oriente Medio. Los ataques masivos de anoche de la Marina estadounidense con docenas de misiles y bombas lanzadas a lo largo de la costa del Estrecho de Hormuz y en puertos y ciudades del sur de Irán contra radares, instalaciones militares y silos de misiles y drones de la Guardia Islámica Revolucionaria no han evitado el lanzamiento de misiles rumbo a Kuwait y Jordania, que han sido todos destruidos en vuelo antes de llegar a su objetivo. Con Arabia Saudí ya involucrada con los ataques combinados con aviones estadounidenses contra milicias chiíes en Irak, dirigidas por Teherán, con los hutis controlando el tráfico cada vez más limitado en el Mar Rojo y con Egipto atacado por vez primera desde el comienzo de la contienda de Estados Unidos e Israel contra Irán, Donald Trump, asegura hoy la cadena de televisión NBC, está muy irritado y grita a sus colaboradores por qué los iraníes se niegan a cumplir sus órdenes.
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0: Estamos a 20 minutos para que den las 9 de la noche, una hora menos en Canarias. Tiempo para la actualidad deportiva, hoy con Alberto Fernández. ¿Qué tal, Alberto? Buenas tardes.
1: Hola, José Miguel. ¿Qué tal? Buenas tardes. Pues en el deporte estamos al lío con la FIFA, con Gianni Infantino, con esto de privatizar el Mundial. No ha gustado mucho y lo que tenemos ya es respuesta de la UEFA. Así que
0: se planta, ¿no?
1: Se planta. Bueno. Se niega y esto no se ha visto antes en la historia del fútbol, así que seguro que va a colear. Nada, hasta las 9 el deporte, en Onda Cero.

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1: Pues sí, hay espadas en alto en el fútbol mundial. El pasado martes recordaréis que el presidente de FIFA, Gianni Infantino, presentó esa propuesta para vender parte de la Copa del Mundo a inversores privados. Varios de esos particulares estaban ligados a la familia, además, de Donald Trump, algo que no solo ha mosqueado al mundo del fútbol, sino que directamente ha encontrado una respuesta. Y la hemos tenido esta misma tarde. Comunicado de UEFA y sus 55 federaciones acordando por unanimidad hacerle boicot a FIFA y se negarán además a participar en competiciones FIFA si este proyecto sale adelante, que veremos. Es decir, el resumen es que ahora mismo Europa se planta ante Infantino. Esta medida pues es una brecha sin precedentes en el fútbol mundial y vamos a ver si hay más organismos que deciden seguir la línea de UEFA o con esto puede bastar para que Gianni Infantino recule. De momento, este es el presidente de FIFA hace una hora.
2: Bueno, FIFA Forward Enterprise o FF es en realidad una propuesta, una oferta. Es parte de un proceso democrático, un proceso de consulta y, sobre todo, es una oportunidad, pero no una obligación.
1: Insisto, Gianni Infantino, última hora del presidente de FIFA después de el comunicado. Dos días ha tardado UEFA en hacerlo. Ha sido el que con más celeridad y más brevedad se ha pronunciado ante esta medida, que desde luego no ha gustado a nadie. Escuchábamos a gente como Carlo Ancelotti, gente de fútbol, decir que esto espera que se quede en nada, que sea prácticamente una broma. Así que vamos a ver qué depara todo este asunto, pero desde luego FIFA deberá aclarar qué va a hacer, qué tiene pensado hacer Gianni Infantino con la Copa del Mundo, principalmente con los torneos FIFA, que son a los que se va a negar participar UEFA y todas sus federaciones. Esto es en el fútbol europeo, pero ¿qué tenemos aquí en España? Por ejemplo, el Real Madrid, que bueno, está ultimando el fichaje de Jan Diomandé, está negociando con el Manchester City el fichaje de Rodrigo Hernández Cascante y a la vez está manejando el mercado en clave de salidas. Por ejemplo, la de Gonzalo García. Hemos contado en Onda Cero que por unos 40 millones de euros tiene el Real Madrid acordada la venta del canterano al Fulham, equipo que entrena Álvaro Arbeloa y el cual se ha fijado también en César Palacios y por el que están dispuestos a pagar 10 millones de euros por otro canterano. Gonzalo García tiene ficha del primer equipo, cuestión más que importante porque liberaría una de cara a poder incorporar fichajes en este mercado veraniego en el Real Madrid, algo que necesitan y bastante en el club blanco, pero sería un montante total de 50 millones de euros. Casi 60 podría llegar si sumamos todas las variables que van a acordar con estas dos grandes ventas. Es muy importante, el Real Madrid tiene que hacer un balance positivo del mercado porque va a invertir mucho dinero. Hablamos de Diomandé, esos posiblemente 125-130 millones de euros que se van a gastar en el joven costamarfileño y otros 50-60 millones de euros si es que lo acepta el Manchester City, que hay que verlo. Desde luego el Real Madrid ya le ha trasladado esa oferta por Rodri Hernández, capitán y campeón del mundo con la selección española, más lo que ya lleva gastado en Cucurella, en Denzel Dumfries. Es decir, una inversión muy pero que muy importante que se vería desde luego mitigada por estas ventas y todo lo que ha sacado este verano en canteranos, que ahora haremos un recuento y un resumen de cuál ha podido ser el beneficio que ha obtenido el Real Madrid en esta ventana veraniega. Pero le quiero preguntar al Látigo Serrano qué le ha parecido o qué le parece esta más que posible venta de Gonzalo García, un jugador que tenía ficha de primer equipo, pero que tampoco ha contado demasiado. Miguel Látigo Serrano, ¿qué tal? Muy buenas.
3: ¿Qué tal, Alberto? A mí la venta de Gonzalo me parece el traspaso del siglo para el Real Madrid. Es que a veces perdemos la perspectiva. Es un jugador que ha jugado 1.400 minutos el año pasado en el primer equipo y muchos de ellos han sido de propina por la lesión de Mbappé. Es un chico que ha hecho 8 goles y estamos hablando de 42 millones por el 70%. Es decir, tasar a ese jugador en 60 millones, que probablemente Gonzalo acabe siendo el 9 de la selección española en 2 o 3 años, probablemente. Pero es que ser el 9 de la selección española, como le ocurría a Morata, significa que no te da para ser el 9 del Madrid, que con suerte te da para ser el 9 suplente. Y todos sabemos que el 9 titular del Madrid es Mbappé, el 9 suplente del Madrid es Endrick. ¿Y quién te dice a ti que el año que viene el 9 del Madrid no sea Erling Haaland? Entonces me parece una operación magistral, me parece que el Madrid ya ha recaudado 180 millones de euros por venta de canteranos y me

0: Parece que está haciendo Florentino Pérez un verano histórico, no solo en las compras, sino también en las ventas.
1: Gracias, Miguel, desde luego. En las compras está por ver, pero tiene pinta de que va a ser una gran inversión. Y en las ventas ha preparado Sergio Justos, bueno, el... digamos, en la hoja de ruta que ha seguido el Real Madrid en este mercado en cuanto a las ventas de canteranos. Sergio, ¿qué tal? Muy buenas.
2: ¿Qué tal, Alberto? Nos pilla un poco lejos el colegio, pero vamos a sacar la calculadora y vamos a sumar millones con aquellos jugadores que ya han salido del Real Madrid y han sido formados en la entidad blanca. Álex Jiménez, al Bournemouth, 13 millones que se embolsaba el equipo blanco. Álex Rodríguez, también al Bournemouth, otros 12,5. Víctor Muñoz, al Liverpool, que dejaba 20 millones. Mario Gila, al Milan, 15 millones. Nico Paz, al Como, 66 millones. Fran García, al Betis, 4 millones. Rafa Marín, al Nápoles, 15 millones. Mario Martín, al Getafe, 3,5 millones. Y Víctor Valdepeñas, a la Fiorentina, por 8 millones. La suma nos deja 157 millones en las arcas y, bueno, ya lo has comentado tú, esta cifra parece que va a seguir subiendo en las próximas horas o días.
1: Bueno, desde luego, no son cantidades desdeñables, lo que va a suponer el mercado en cuanto a fichajes para el Real Madrid. Y en Barcelona, ¿cómo está el día en Barcelona? Me voy a la ciudad condal. José Agustín Gómez, ¿qué tal? Muy buenas.
3: Muy buenas, Alberto. Uno de los culebrones veraniegos en Camp Barça parece llegar a su fin. Marc-André Ter Stegen abandona la concentración en Inglaterra del conjunto barcelonista para irse cedido al Ajax, una vez solventados todos los flecos que estaban pendientes, entre ellos el tema tributario. Por lo tanto, a partir de mañana ya estará a las órdenes de Michel Sánchez. Quien continuará vistiendo la camiseta azulgrana, como segundo guardameta en principio, es Chesney, quien hoy ha atendido a los medios de comunicación para hablar de los objetivos de la nueva campaña.
4: Es muy claro, cuando you represent this club, you start the season with a dream of winning every trophy that you fight for. So it doesn't change this year. We won two trophies last year, and the objective is to win more this season. My point of view, I always think about the league first because it's the trophy that you play the most games in, and you can build the most good performances by playing regularly in the league. There's a lot of teams that are favorites to win the Champions League. I think we are amongst them, but it's a very long journey.
3: Marcus Rashford se ha despedido hoy a través de sus redes sociales de la afición y del Fútbol Club Barcelona con un mensaje donde dice: "Estoy muy agradecido a todos en el Barça por hacer que mi etapa aquí haya sido una experiencia tan positiva e inolvidable. He disfrutado de cada momento y me llevo conmigo muchos recuerdos muy especiales. Le deseo al club y a todos sus aficionados la mejor de las suertes y mucho éxito en la temporada que está por comenzar". Respecto a la denuncia del Atlético de Madrid y el procedimiento abierto por la Federación Española de Fútbol, el Barça por ahora se muestra tranquilo. Y mañana el primer amistoso del Stage en Inglaterra del conjunto azulgrana frente al Birmingham de la Championship a partir de las 9 menos cuarto. Un amistoso en el que en principio no participará Rafinha, que ayer se incorporó a la expedición y hoy ya ha trabajado junto a sus compañeros sin resentirse de la lesión que le apartó en el tramo final del último Mundial.
1: Bueno, todo eso también y Julián Álvarez de fondo, el delantero argentino del Atlético de Madrid, que pues, oye, lo que contó Gilmarín y dijo no se quedó en amenaza, desde luego. Gonzalo Palafox, Atlético de Madrid, ¿qué tal? Muy buenas.
5: Hola Alberto, ¿qué tal? Buenas tardes. Bueno, pues esta misma mañana la Real Federación Española de Fútbol ha comunicado que abre expediente al Fútbol Club Barcelona por el caso Julián Álvarez. El Atlético Madrid denunció al Barça ante la FIFA y ante la Federación Española después de todo lo acontecido, todo lo sucedido este año con el delantero argentino. Las sanciones a las que podrían enfrentarse tanto el club blaugrana como el propio jugador argentino están recogidas en el artículo 93 del Código Disciplinario de la Federación, que habla sobre el incumplimiento de decisiones federativas. Y ojo, va de sanciones económicas a ambos implicados hasta la inhabilitación o suspensión por tiempo de un mes a dos años o de al menos cuatro encuentros. Esta última sanción estaría recogida en este artículo y afectaría tanto al jugador, en este caso a Julián Álvarez, como a posibles directivos del Fútbol Club Barcelona. Estamos hablando de un caso extremo. El Atlético de Madrid lo quiere solucionar con Julián Álvarez, pero veremos qué sucede y ahora estamos a la espera de a ver qué dice FIFA. Pero de momento esta es la primera reacción de la Real Federación Española después de la denuncia de Atlético de Madrid ante la Federación y ante la FIFA por el caso Julián Álvarez.
1: Gracias, Gonzalo. Bueno, pues esa es la voluntad y ha quedado clara del conjunto rojiblanco respecto al delantero de la selección argentina. Hasta las 9, seguimos aquí, la brújula de Radio Estadio.

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9: Y en el Rayo Vallecano, también vaya tema de la semana, porque sigue esta pelea, vamos a decir, personal, entre Martín Presa y la Comunidad de Madrid. ¿Qué ha pasado hoy? Raúl Granado, ¿qué tal? Muy buenas.
10: ¿Qué tal, Alberto? Buenas tardes. Sí, pues la situación en el Rayo Vallecano ha vuelto a ser la misma que ayer. Esta mañana, al filo de las 10 de la mañana, técnicos y operarios de la Comunidad de Madrid se han presentado en las puertas del Estadio de Vallecas para poder acceder. Se les ha vuelto a negar el acceso y, por tanto, por segundo día, la Comunidad de Madrid ha vuelto a tener que reiterar ante la policía lo sucedido. Como bien explicaba ayer el consejero de Deportes de la Comunidad de Madrid en Radio Estadio Noche, ellos no tienen la intención de que la policía expulse del estadio a nadie, pero sí van a seguir cada día que no se les deje intervenir comunicándoselo a las fuerzas del orden. En realidad, el Rayo ahora mismo está ocupando un lugar que ya no puede hacer porque ya no tiene la concesión, está retirada por parte del organismo comunitario. Un Mariano de Paco, consejero de Deportes, que hablaba así sobre esa limpieza express que está haciendo ahora el Rayo.
11: Bueno, no hay bolsas de basura en España suficientes para sacar todo lo que hay que sacar del club Rayo Vallecano. Es imposible. El estadio tiene una cantidad de detritos que el club ha dejado que se vayan depositando en él, aparte ya de los incumplimientos, que es imposible que en un día, ni en dos, ni en tres, ni en cuatro, se saquen de ahí.
10: Por su parte, Raúl Martín Presa sigue desaparecido. De momento no se le ha visto por Vallecas, por el estadio, en estas 48 horas tampoco ha hecho ningún tipo de declaración, aunque se espera que en los próximos días sí lo haga. A quien sí se ha visto es al vicepresidente José María Sardá, que es quien está llevando a cabo esas operaciones sobre el estadio, por cierto, y sigue el surrealismo. En la tarde de hoy se ha visto acceder al estadio a cámaras profesionales, entendemos que para grabar algún tipo de campaña publicitaria sobre un lugar que, como decimos, ahora mismo no le pertenece al Rayo.
9: Gracias, Raúl. La verdad es que es cómico, ¿eh?, todo lo que está ocurriendo en Vallecas estos días en el estadio del conjunto franjirrojo. Me voy a Sevilla porque el conjunto hispalense sigue incorporando futbolistas. Carlos Hidalgo, muy buenas.
12: Buenas tardes. Con la inclusión del nuevo fichaje, el quinto del verano, el lateral Julio Díaz, con la ausencia de Marcao por lesión, la ausencia de Yuque, al que están intentando colocar bien en el Anderlecht, bien en la Liga de Oriente Medio, y la ausencia de los cinco descartes de García Plaza, que están entrenando al margen del resto, que son Pedrosa, Fabio Cardoso, Gattoni, Joan Jordán y Rafa Mir. Este último está a punto de desvincularse del Sevilla. Va a rescindir contrato en su último año, perdonando algunas cantidades, y es muy probable que se marche gratis al Aris de Salónica tras haber obtenido un permiso del juez que lleva su caso de presunta agresión sexual para poder jugar fuera de España. Mientras tanto, el club de Nervión se mueve para seguir reforzándose y está negociando para firmar al delantero argentino David Romero, por el que su equipo, el Tigre, pide 7 millones de euros.
9: Gracias, Carlos. Y en la ciudad del Turia, en Valencia, muy pendientes en el conjunto granota de Carlos Espí. El Levante está ocupándose de su delantero todavía, por el momento. Sergi López, ¿qué tal? Muy buenas.
13: ¿Qué tal? Muy buenas. Pues seguimos dando vueltas al fichaje de Carlos Espí. Todo parecía cerrado este domingo con el

0: Bolonia. De hecho, el jugador no entró en la convocatoria del último partido amistoso, pero la operación se rompió y han aparecido equipos de la Premier interesados en pagar esa cláusula de rescisión, aunque es noticia de última hora, lo contaba Diego Picó, nuestro compañero de Marca. El Villarreal ha preguntado por la situación de Carlos Espí. Ahora bien, desde Castellón, la situación del Villarreal es que lo que necesita son ventas. Veremos si es Pape Gueye el que acaba saliendo del conjunto castellonense, incluso si Olawuseyi podría entrar en esa operación con Carlos Espí. En cualquier caso, los dos clubes están hablando y es una situación que el futbolista vería con buenos ojos, porque implicaría no salir de su tierra, de la Comunidad Valenciana, estar cerca de la familia y en un equipo que además va a jugar Liga de Campeones. En cualquier caso, la prioridad del Levante es tener cerrada esta semana la salida del delantero.
1: Gracias, Sergi. A ver qué pasa, ¿eh? Desde luego es goloso todavía tener ahí a Carlos Espí, un delantero que ha hecho una grandísima temporada. ¿Qué otras noticias respecto a nuestro fútbol nos hemos dejado por ahí? Laura Carrasco, ¿qué tal? Muy buenas.
2: Muy buenas tardes, Alberto. Pues el Atlético de Madrid ha nombrado hace unos minutos a sus tres capitanes para esta temporada. Jan Oblak, Koke y Jiménez serán los que lideren el equipo rojiblanco. El Athletic Club de Bilbao continúa dejando buenas sensaciones en la pretemporada tras imponerse por 0-3 al Racing de Santander. Guruceta Sánchez y Johan Eco firmaron los goles de un equipo que sigue invicto este verano. El Getafe ya tiene cerrado el fichaje de Cocho Sarabili. El centrocampista georgiano llega cedido desde el Sporting de Portugal con una opción de compra y reforzará el centro del campo azulón para la próxima temporada. El Málaga ha terminado hace escasos minutos en empate 2-2 ante el Al Ittihad en su segundo amistoso de pretemporada. El conjunto de Juanfran Funes ha logrado el empate tras ir perdiendo 0-2. El Villarreal disputará la final de la Como Cup tras eliminar ayer al Como en la tanda de penaltis después del empate a 1 en el tiempo reglamentario. El conjunto amarillo se jugará el título frente al Lens este sábado a las 8 de la tarde. Y en el panorama internacional, el Chelsea ha hecho oficial el fichaje de la Croa procedente del Crystal Palace. El central firmará hasta 2032 y se convierte en el segundo defensa más caro de la historia del club londinense tras un traspaso cercano a los 60 millones de euros.
1: No está mal. Gracias, Laura. Y en lo polideportivo, ¿qué otra noticia nos hemos dejado? Íñigo López, muy buenas.
3: Muy buenas, Alberto. ¿Qué tal? Pues si te parece, comenzamos con tenis porque Rafa Jodar sigue avanzando rondas. Esta vez ha vencido a Casey Nicosi en Washington esta madrugada por 6-3, 6-2 y espera mañana a su rival de cuartos de final, que será Lorenzo Musetti. Y Alcaraz, por su parte, también ha subido un vídeo a redes sociales donde muestra que sigue entrenando y que sigue preparándose para su vuelta, que se espera que sea el 13 de agosto en Cincinnati, de cara pues a llegar en condiciones al Open de Estados Unidos. Y en baloncesto, Ricky Rubio ha renovado con el Juventud tras dudas sobre su futuro, pero esta mañana el club, con un vídeo en redes sociales, ha anunciado la renovación y firma por una temporada más. Y terminamos con ciclismo, porque un español, Markel Beloki, ha ganado hoy en la general del Tour de Alain en Francia.
1: Gracias, Íñigo. Ha entrado todo, ¿veis? Es que aquí entra todo siempre. Por cierto, Carlos Espí, estábamos hablando de él. Cuidado con Carlos Espí, porque se ha podido meter hasta el Real Madrid. Esta noche contamos más en Radio Estadio Noche, en Deporte, en Onda Cero. Ahora os dejamos con Alicia Heras y una tarde más. ¡Hasta mañana!

0: Son las 9, las 8 en Canarias.
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0: Buenas noches. El presidente del Gobierno, Pedro Sánchez, viajará mañana a Ceuta para conocer sobre el terreno la situación provocada por la entrada hoy masiva de miles de personas procedentes de Marruecos. La Guardia Civil y Salvamento Marítimo han recuperado los cadáveres de 10 personas en las aguas en torno a la frontera con Marruecos desde Ceuta. Es el balance provisional de víctimas mortales como consecuencia de esta entrada masiva y fuera de control que ha tenido lugar desde esta mañana en la ciudad autónoma y que continúa a estas horas. Sobre la visita mañana del presidente del Gobierno, Juan Diego Madrazo, portavoz de la Asociación Unificada de la Guardia Civil, con quien hemos hablado en La Brújula hace unos minutos, asegura que está bien ver cómo están las cosas sobre el terreno, pero lo que hacen falta son más medios.
2: La visita del presidente no va a solucionar nada. Lo que necesitamos en Ceuta son medios, son personal, embarcaciones que funcionen, una embarcación que se votó en junio valorada en 500.000 euros, apenas operativa una semana, se hace aguas y se encuentra varada. En Ceuta necesitamos medios. No necesitamos que salte al foco porque venga el presidente o porque venga el ministro. Si tienen que venir, que vengan, que vean allí lo que está sucediendo de primera mano. Pero más allá de eso, más allá de visitas, más allá de actos institucionales, lo que precisamos son personal y precisamos medios.
0: Bueno, pues el Ministerio de Defensa ha informado de que efectivos de las Fuerzas Armadas van a reforzar a la Guardia Civil en el ejercicio de sus competencias y aquellas que puedan resultar necesarias para mantener la seguridad. En su comunicado, el Ministerio no detalla las unidades del Ejército que serán movilizadas, aunque sí se pueden ver ya varios vehículos militares a estas horas desplegados en la frontera con Ceuta. Lo que sí ha detallado el Ministerio de Defensa son las unidades que se desplegarán de la Policía Nacional y la Guardia Civil, informa Pilar Benaya.
3: Entre otros refuerzos respecto a la Guardia Civil, el Ministerio de Defensa asegura que a los 60 efectivos de la Agrupación de Reserva y Seguridad destinados permanentemente en la vigilancia fronteriza se ha sumado ya un pelotón adicional de 29 agentes y en las próximas horas se incorporarán dos pelotones más con 40 efectivos. En cuanto a la Policía Nacional, se han sumado este jueves tres equipos de la Unidad de Intervención Policial desde Sevilla, a los que se añadirán los próximos días los equipos de la Unidad Central y de la de Málaga, hasta completar una dotación de 200 efectivos que estarán desplegados específicamente en tareas de seguridad ciudadana en Ceuta.
0: Y en torno a esta crisis, la Comisión Europea asegura que sigue de cerca la situación migratoria en Ceuta y ha ofrecido apoyo al Gobierno de España. Fernando Martín.
4: El comisario europeo de Interior y Migraciones, el austriaco Magnus Brunner, ha conversado con el ministro de Interior, Fernando Grande-Marlaska, a quien ha transmitido la disposición de la Unión Europea a colaborar para solucionar la crisis. En concreto, Bruselas plantea recurrir a Frontex, la agencia europea que presta apoyo a los Estados miembros en la vigilancia y gestión de las fronteras exteriores de la Unión Europea como parte de la respuesta comunitaria. Además, la Comisión asegura que mantiene contactos con las autoridades marroquíes para garantizar que adopten medidas inmediatas que pongan fin a las peligrosas travesías hacia la ciudad autónoma.
0: Y por cierto que desde Italia, la agencia Reuters, citando fuentes gubernamentales, asegura que el gobierno de este país, el gobierno italiano, se está planteando suspender el acuerdo Schengen de libre tránsito de personas con España a raíz de la crisis en Ceuta. Una crisis que ha suscitado multitud de reacciones políticas en nuestro país. El presidente del Partido Popular, Alberto Núñez Feijóo, ha reclamado una serie de medidas antes de que, según ha dicho, colapse todo el sistema.
5: Inmediatamente el Gobierno de España tiene que activar el artículo 23 de la Ley de Seguridad Nacional, declarar la emergencia, cerrar las fronteras, movilizar al ejército en la zona y realizar acciones diplomáticas efectivas con Marruecos y la Unión Europea. No se puede esperar a que haya más muertos. No se puede esperar a que colapse todo el sistema. Está en riesgo la soberanía nacional de España y las fronteras de la Unión Europea.
0: Es todo. Volvemos con las noticias en poco menos de una hora, a partir de las 10 de la noche, las 9 en Canarias.
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6-5-8-6-5 si nos escucha usted desde la Comunidad Canaria. El otro día yo iba por el metro, a mis cosas, con mis planes, y estaba pensando en qué invitado podría traer para la mesa de jóvenes, esta mesa que cada jueves abrimos a las 9 de la noche, y me di cuenta de al final de que tenía que verme una película, entonces se me hizo un poco bola, y estuve pensando, a ver, entre la peli, entre el invitado, pues por qué no junto todo, ¿no? En un momento me dio por mirar alrededor, de esto que levantas la cara del móvil, que no lo hacemos habitualmente, y me llamó la atención un cartel que decía así: ¿te parece divertido ir de flor en flor? Decía el cartel en el metro. Y había una reflexión en la parte de abajo del cartel.

0: cartel con algo aún todavía más contundente. Ahora todo sonrisas, pero en unos años comerás tú solo el día de Navidad. Y terminaba este cartel diciéndolo: ojalá no te confundan y puedas formar una familia y que sea numerosa. ¡Wow! Me llamó mucho, mucho la atención y por eso hoy lo he traído a esta mesa. Pensando un poco en ese cartel, pensé que hace años podría llegar a pasar más desapercibido. Hoy en día no lo sé. Y al final, lo normativo, quizás para algunos de esta mesa, es tener una pareja establecida entre un hombre y una mujer, y por otros, a lo mejor, todo lo contrario. A lo mejor es tener una relación abierta o compartirse con mucha gente simplemente estando soltero. Por eso, hoy jueves, doy la bienvenida a esta mesa a los jóvenes. Ellos tienen el poder de la palabra. Propusieron ellos este tema, propusieron ellos hablar de parejas. Yo solamente he hecho un pequeño reajuste de contenidos y ahora vamos a ver cómo queda. Manuel Molina, buenas tardes.
1: Buenas tardes, Alicia.
0: Rubén Santos, buenas tardes.
2: Hola, Alicia. Oye, qué fresquito está en el estudio uno siempre.
0: ¿Has visto? Siempre. Es que esto es porque tengo sueño. Carlota Díaz, hola.
3: Buenas tardes, Alicia. Pero no, es verdad, te despiertas con el aire frío. Yo me he espabilado en un momentito.
0: Es un truco básico. Estás conduciendo, aire acondicionado a tope. Si tienes que parar, principalmente. Pero si no puedes, pues por lo menos hasta que llegues al descanso más cercano, el aire acondicionado fuerte. Carlota Díaz, compañera de la casa, pero te voy a presentar a alguien que no conoces, y eso que tú llevas aquí bastante tiempo.
3: Eso es raro, y a Manu, que no conozca a alguien.
0: A Manu y a Rubén. Os voy a presentar a nuestra vecina, que es Gema Soubrier, vecina de Antena 3 de Espejo Público. Bienvenida a esta mesa.
4: Gracias, buenas tardes.
0: Que tú sí que has hecho muchas horas.
4: Sí, he hecho muchas, muchas horas. Pero oye, que estoy emocionadísima de estar aquí y este va a ser mi estreno en la radio, por todo lo alto.
0: ¿Nunca habías estado en una radio, un medio de comunicación? Sí, pero en la radio no.
4: No, nunca.
0: Bueno, pues bienvenida. Un aplauso para ella, ¿no? Que sea bienvenida, bienvenida, bienvenida. Perfecto, entonces, no sé qué opinión tenéis vosotros sobre las relaciones. Un picadito rápido os voy a hacer a cada uno. Si usáis, por ejemplo, la pregunta primera, antes de adentrarnos en de qué tipo de relación os gusta, la primera pregunta es si utilizáis el móvil para informaros. Es decir, uno, si os gusta a alguien, le hacéis el stalkeáis en redes sociales.
2: Por supuesto.
0: ¿Sí? Siempre.
2: Obviamente.
3: La hacía a mi lado
2: tontería. Ahora voy a contar una cosa.
3: La hacía a mi lado tontería. Te puedo sacar, vamos, el pedigrí de esa persona, de sus mejores amigos, la mascota que tenía de pequeño. Hay que estar informados.
2: Sí. Una capturita de pantalla y se pasa por internet y te dice las fotos donde están y encuentras todo.
3: La IA también.
0: ¿Qué?
2: O sea, captura de pantalla de esa persona, lo subes a ciertas inteligencias artificiales o incluso a Google, lo subes y macheas y en internet hay una foto parecida a esa.
1: Cuando termine esta sección, todo el mundo lo va a hacer. Que
0: ¿y, para qué? ¿Y para qué?
3: Pues no, para ver qué foto
2: para ver
3: ha
2: quién
3: subido.
2: Es. No te imaginas la cantidad de veces que yo he hablado con una persona que resulta que era de California y él decía que se llamaba Pepe y era de Fuenlabrada porque estaba usando fotos de un señor de California. Entonces le pillas. Wow. Obviamente hacer
0: eso. Eso a través de aplicaciones, ¿no?
2: Claro.
0: Ajá. ¿Y Gema, en tu caso?
4: Yo también he stalkeado. Siempre. ¿Sí? Soy el CSI también. Siempre.
0: Claro, tú, en este caso.
4: Y a veces, muchas veces me he arrepentido porque he descubierto cosas que luego vas con prejuicios a conocer a alguien.
0: Y te ha pasado al revés porque tú sales en televisión, haces muchos reportajes, tenemos en Espejo Público cubriendo tanto en plató como en exteriores. Entonces tú eres una imagen pública. Te stalkean a ti también,
4: sí.
0: ¿No?
4: Sí, me stalkean, me ha pasado también.
0: ¿Y les has pillado?
4: A veces sí y a veces no. Y me ha pasado de conocer a alguien por la noche y luego en el último momento de decirme, ah, te conozco, sales en la tele, te sigo. Y eso sí que es verdad que me ha generado un poquito de rechazo, tengo que decir.
0: Cosita,
3: ¿no es preferible que te lo digan de primeras? En plan, oye, tú eres la chica, un poco como disimulado, ¿no? De, tú eres la chica a la que estoy persiguiendo, no. Tú eres la chica que sale en redes, tal, no sé qué. Porque si te lo dicen al final de la noche es como, llevas toda la noche sabiendo quién soy.
4: Claro.
2: Y con información privilegiada, con más información.
0: Claro,
2: esto.
0: Sí. Claro. ¿Y en tu caso, Manu?
1: Yo también soy de stalkear. Yo creo que a mí no me stalkean, no te voy a engañar. Pero, pero sí, y utilizo mucho LinkedIn últimamente para stalkear.
2: ¿Cómo? ¿Por qué?
1: Es muy buena, es muy buena. Me estoy dando cuenta. Ahí es donde descubro a la persona de verdad. Después Instagram, todo es bonito, bello, ¿sí? La gente maravillosa. Es LinkedIn, es donde está la realidad. ¿Dónde has trabajado? ¿Qué has hecho? Ahí es donde está la clave. LinkedIn. Yo lo recomiendo.
4: Eso es un melón, ¿eh? Porque no veas la cantidad de gente que escribe por LinkedIn ahora para ligar. Ah, es un
0: ¿de
4: melón.
0: Verdad?
2: Sí, esto sí, es verdad.
0: Yo
3: vengo a dar Rubén, cátedra, tú y yo no somos jóvenes, ¿ves la prueba?
2: Pero si LinkedIn es para viejos, no para personas senior.
0: Vale, entonces, os stalkean, pero vosotros, a través de las redes sociales, ¿aprendéis cómo ligar? Es decir, ¿buscáis a hombres o mujeres que os dan consejos a través de las redes sociales?
1: Yo creo, te tengo que decir que cuando era más joven, sí lo hice. Y creo que era un problema de autoestima, digamos, de no saber cómo afronto esta situación, nervios, miedo al rechazo, y es una forma de fácil de decir cómo se hace. Sin embargo, creo que tendremos tiempo para hablar de esto, de que no todo es oro lo que reluce en este tipo de contenido.
2: Pero estaría guay, ¿eh? Encontrar, o sea, al final hay que aprender un montón de cosas y no nacemos aprendiendo, o sea, sabiendo cómo ligar. Y creo, igual que nos deberían enseñar inteligencia emocional en el cole, también nos deberían enseñar a relacionarnos con gente de una forma, entre comillas, que estoy poniendo comillas, romántica o de una forma afectiva.
3: Sí. Mm-hmm. Pero yo tengo la sensación de que esos vídeos lo que te enseñan es formas para conseguir a la chica que quieres, que luego vas, lo intentan imitar y son ridículos. Porque están intentando imitar un personaje que no son ellos, y queda todo tan ridículo que dices, bueno, yo de aquí me voy, aquí te dejo, tú sigue con tus vídeos.
0: Pues es que os voy a invitar al cine, porque la próxima semana se estrena una película increíble, se llama El último mono, es de Guasa, es cómica, es de humor, está protagonizada por Susana Arbitua y con ella vamos a hablar ahora mismo, que la tengo al teléfono, porque ella os va a dar consejos de qué no seguir o qué sí seguir cuando te encuentras con una persona que hace comunicación muy feminista a través de Instagram sobre consejos amorosos, o alguien que es un poco machirulo en redes diciendo pues esto es lo que le gusta, esto no es lo que le gusta, pues esas cosas. Así que enseguida, a la vuelta, os voy a preguntar a vosotros sobre el amor. Ahora hemos abierto el contenido de redes sociales, también nos vamos a hablar de apps, sobre todo de apps donde encontramos nosotros para ligar y cuáles son los límites del amor, ¿no? Es decir, somos parejas tradicionales, queremos una relación para toda la vida, somos de parejas abiertas, tenemos opción de incluso de tener parejas múltiplemente abiertas, no sé, o tener una pareja y compartirnos con otro. ¿Cuáles son los límites? ¿Cuál es la ética y los valores de cada uno de los componentes de esta mesa sobre el amor y las relaciones románticas?

0: En esta noche quiero hablarles de la pantalla, sí, de la gran pantalla. Ya sé que lo primero que usted piensa es en la pantalla del móvil. Pues claro, porque estamos todo el día con la pantalla en la mano. Que sí, a ver, ¿usted tiene controlado el tiempo de que utiliza el Instagram, el TikTok, el WhatsApp? ¿Se le bloquea el móvil para limitar el uso? A mí me pasa, yo lo tengo. Las redes sociales han conseguido algo curioso: tenernos más conectados que nunca, pero también más desconectados. Es una curiosidad. Cualquiera puede convertirse también en un experto. Todo el mundo sabe de todo. Y más aún de redes sociales. Sí, todo el mundo sabe de redes sociales y más aún de redes románticas, es decir, consejos de amor. Vendo que para mí no tengo. Si soy chico, te digo consejos cómo ligar con una chica. Y si soy chica, te digo cómo intentar descifrar el lenguaje de un chico. Cada día aparecen nuevas teorías sobre cómo conquistar a alguien, qué quieren las mujeres, qué esperan los hombres o cuál es la fórmula definitiva para enamorar. Pero, ¿qué ocurre cuando estas teorías salen de la pequeña pantalla y tienen que enfrentarse a la vida real?
1: Los hombres, sobre todo los heterosexuales, son una especie en vía de extinción. Queremos que nos respeten. Les exigimos que aprendan dónde está el clítoris. O sea, nos estamos volviendo locas.
2: ¿Qué esperan las mujeres de nosotros? ¿Quieren que nos rindamos, que agachemos la cabeza? ¿Y qué pensamos hacer al respecto? Atacar con el arma más poderosa que tenemos, que es
3: el pene.
2: No, el pene no, el cerebro. Voy a seducir a la mujer más chunga y más borde de España y lo voy a hacer en 72 horas. Un puto fin de semana.
4: Mira quién ha venido, el último mono.
5: Mismo tren, mismo destino. Por casualidad no me estará siguiendo, ¿no?
6: Antes seguiría al carnicero.
0: Esta fantástica comedia parte de esa pregunta, ¿no? Directamente, ¿cómo conquistar al género opuesto? El último mono, la nueva comedia dirigida por Joaquín Mazón y escrita por Joaquín Oristrel y Yolanda García Serrano. Llega al cine el día 7 de agosto. ¡Ya, ya, ya! Una película en la que un gurú de la seducción acepta el reto de conquistar en 3 días a Mariela, una cómica feminista que se ha convertido en su principal rival en redes sociales. Y esa cómica feminista es Susana Abeitua. Buenas noches, Susana, ¿cómo estás?
7: Muy buenas noches, ¿qué tal?
0: Muy bien, ¿dónde estás? ¿Dónde te encontramos ahora mismo?
7: Mira, ahora mismo estoy en casa de mis padres en el País Vasco francés, en Bidart, un pueblito, ¿y disfrutando de las vacaciones?
0: ¿Cómo es esa zona, Susana, que no la conozco?
7: Uy, un sueño. Es una zona con casitas, el mar cerca, hace más fresco que en Madrid... bajan las temperaturas a 20 grados.

0: Pues la noche, entonces se puede dormir bien, está muy bien, se come rico,
1: Sí.
0: nada, es un disfrute, vamos, para mí es mi paraíso, mi pequeño paraíso.
1: Es un lugar perfecto para veranear. ¿Tienes cerca un cine para ir a disfrutar del estreno de la peli el próximo día 7 de agosto o qué planes tienes?
0: Sí, iré, a ver, voy a ir a San Sebastián a verla, claro, porque aquí en Francia, en el cine de Biarritz no la van a poner, pero en San Sebastián sí, así que la veré y mis planes va a ser ir con toda la familia al cine, claro que sí.
1: Bueno,
0: Está al
1: que
0: lado, está a 20
1: está 20
0: minutos.
1: minutos, ¿no? Y oye, la familia, cuando te vea interpretar a este personaje de redes sociales, ¿qué crees que van a pensar? ¿Crees que te van a reconocer? Van a decir, wow, estás totalmente diferente a lo que solemos ver de ti.
0: Yo creo que les va a sorprender. Es verdad que yo todavía no he hecho un papel cómico. Yo creo que es un poco la comedia más elevada, más alta, ¿no? Que he hecho en mi carrera. Y tengo muchas ganas de que mi familia me vea en ese formato y que dejen de sufrir un poco, porque la verdad es que me meto en cada una, que me ven pasándolo muy mal y creo que tengo ganas de verles como riéndose, ¿sabes? Sin
1: Sí.
0: todo el drama detrás que suelo hacer. Y también pueden venir mis sobrinos, los que son un poco más mayores. Entonces me parece divertido,
1: Claro que
0: me apetece.
1: es una comedia que aunque habla de relaciones románticas es apta para todos los públicos.
0: Sí, totalmente. Sí, yo creo que también es un muy buen plan con amigas y con amigos, porque luego hay un punto que creo que te hace reflexionar. Creo que desde la comedia también llegamos a temas que a lo mejor desde el drama pueden dar un poco más de pereza a veces, o hay gente que no quiere escuchar, y esto te hace pensar un poquito.
1: Y hay una parte de la peli que me encanta, es en el momento en el que todo pega un giro de guión, no, voy a intentar no hacer mucho spoiler, y
0: Sí.
1: que terminamos aceptando al otro casi como es, dentro de su no aceptarle.
0: Sí, o sea, bueno, a ver, creo que había una cosa que teníamos clara, aquí hay dos personajes opuestos y había uno que tenía que hacer el arco, porque un poco de arco tenía que tener, si no era imposible, ¿no? Que un personaje como Mariela, que es el personaje que interpreto, se enamorase de Alejandro, que es quien interpreta a Juan Dávila. Y el que tiene un poco el arco, que es lo bonito, yo creo, de la película, es como tirar abajo todo ese mundo, ¿no? De la machosfera, de los incels, y acoger el feminismo y entender un poco, abrir un poco las miras de cuando no quieres ver más allá, ¿no? De lo que te rodea todo el rato. Entonces sí que creo que hay un cierto arco del personaje de Alejandro.
1: ¿Qué crees que trata de defender la película todo el rato? ¿Qué finalidad tiene este guión para que la gente pueda entenderlo? Queremos transmitir este mensaje.
0: Bueno, yo creo cuando, o sea, cuando a mí me ofrecieron la película, tuve muchas dudas al principio, porque digo, wow, vamos a abrir este melón, ¿no? El machismo, y luego, sobre todo, no quería que fuese una película de ni machismo ni feminismo, o sea, que se colocara en la misma balanza el machismo y el feminismo. Y esto desde el guión y desde mis reuniones con el director, con Joaquín Mazón, lo tenía clarísimo. Dice, no, no, es que aquí no se está equiparando nada. O sea, esto es clarísimo el discurso feminista y también meter humor en algo que ahora todo está muy crispado. Como intentar desde la risa, desde el extremo de los personajes, conseguir un poco reírnos, pero a la vez, como te digo, darle una vuelta. O sea, yo me pregunto, ¿qué van a pensar, yo qué sé, toda esta gente, ¿no? Que está en este mundo de redes, de la machosfera? No sé, ojalá vean esta película y vean lo ridículo que es, en parte, ¿no? Este odio a las mujeres, ¿por qué? ¿Sabes? Al final, tenemos que estar juntas y juntos, todos.
1: Claro, la realidad es que estos perfiles existen, por eso es tan necesaria esta película, por eso creo
0: Sí,
1: que es
0: sí.
1: esencial, como decías, que todo el mundo joven, no joven, vaya a verla para identificar. Ahora bien, tú cuando has tenido que interpretar, ponerte en el papel, leyendo el guión,
0: Sí.
1: ¿has buscado en Instagram o en TikTok perfiles como los de estas chicas?
0: Sobre todo de los chicos, de las chicas ya conocía, o sea, mujeres, o sea, yo qué sé, desde Enar, Charlie P, Carolina Iglesias, tenemos un montón de mujeres referentes. Lo que sí que es verdad es que yo desconocía absolutamente la existencia de todos estos cursos de masculinidad, todos los incels que son como celibato, o sea, estos hombres también que promueven el odio a las mujeres, todo esto no tenía ni idea. Y te aseguro que la realidad supera la ficción. O sea, ha sido bastante fuerte ver todos, sobre todo muchos youtubers, promoviendo, vendiendo cursos de cómo ligar, pero a la vez odiando a las mujeres. Como bastante, bastante loco todo. O sea, ha sido impactante. De hecho, tuvimos que rebajar mucho, digo, tuvimos porque fue un rodaje muy bonito, porque trabajamos como todos, como muy a la par, y el personaje de Alejandro, de Juan.

0: Ávila era como, wow, ¿qué hacemos? Porque él al principio llevaba una propuesta muy como estos personajes youtubers
1: Sí,
0: reales.
1: sí.
0: Y ahí tuvimos que rebajarlo porque era, es bastante fuerte.
1: Claro.
0: Sí, porque si no, no ibas a entender que Mariela se pudiese enamorar de un tío así.
1: Exacto, porque precisamente vamos a intentar no enamorarnos de una persona así, para que no se
0: Claro.
1: convierta en algo tóxico
0: Sí,
1: para
0: sí.
1: nosotras.
0: Era el gran reto para mí cuando yo leí el guión y lo hablamos en la primera reunión de guión que tuvimos. Dijimos, aquí el gran reto es entender, o sea, que Mariela se enamore de este tío. O sea, yo, Susana, como feminista, me parece imposible. Entonces, es verdad que yo creo que la elección de Juan Dávila, y no sé si la gente lo conoce, que hace monólogos y que tiene un show cómico donde saca mucha gente al escenario, y tiene algo de una bondad extrema que hace que suelte barbaridades por la boca, pero que en realidad ni él se las cree.
1: Claro, con esa
0: Entonces,
1: improvisación constantemente, aunque se meta con alguien, parece que lo hace
0: sí.
1: desde algo, desde el amor y no sienta mal, la gente se ríe.
0: Sí, y creo que hay una. Y luego también que no le ha importado nada como actor, y eso ha sido muy generoso. Hay dos escenas en la película para mí divertidísimas, que son el karaoke y un striptease de Juan Dávila, que creo que si no colocas el ego de lado, o sea, que a Juan no le ha importado nada ridiculizar al personaje. Y tiene momentos que te meas de risa, o sea, donde no le da ningún apuro, lo ridiculiza y nos reímos. Y creo que eso también hace que le veas más vulnerable al personaje.
1: ¿Has
0: Y hay
1: aprendido?
0: algo ahí que te va enganchando.
1: Has aprendido bastante de Juan como en el mundo del humor, ¿no? Que era un registro para ti novedoso en este sentido. ¿Has aprendido de
0: Sí.
1: Juan?
0: Sí, y luego tengo que Juan, esto lo está diciendo mucho él en entrevistas, que a él también para él ha sido un cambio muy loco,
1: Sí.
0: porque él está muy acostumbrado a la improvisación y un rodaje se improvisa en algunos momentos, pero también se basa en la repetición. Entonces, para él ha sido como muy nuevo. Claro, por ejemplo, a mí me pasaba en el monólogo inicial de mi personaje de presentación, yo decía, pero qué difícil, tú el chiste lo tiras 200 veces en el mismo día. Y claro, la figuración ya no se ríe, no solo eso, es que muchas veces silencian a la figuración porque no puede entrar el sonido. Entonces, es hacer humor rodando, y lo decía mucho Juan, ¿no? Que es muy, muy, muy diferente a estar en un escenario con la energía del público, que notas si el chiste funciona, si no funciona. Aquí es, hasta que no estemos en el cine, tenemos ganas de ver qué pasa con la gente, ¿no?
1: Oye, hay una cosa también importante en el tema de las redes sociales, es que creo que, bueno, creo no, yo creo que es evidente que juzgamos mucho lo que vemos, ¿no? Vemos una foto de alguien feliz y damos por sentado que esa persona es extremadamente feliz, que su día todo es perfecto. Ocurre igual
0: Sí.
1: también cuando vemos a un hombre que da consejos sobre el amor, sea un gurú, en este caso profesional, alguien que cobra por esto, un coach destinado al amor. Creemos que eso es porque es un experto en amor. En vuestros
0: No, claro, es
1: personajes.
0: que imagínate. O sea, esto es el problema, esto es parte de la comedia de la película, que él también se muestra muy bien en la película. Por ejemplo, tú ves a Mariela dando ese monólogo, que tampoco es tan cómico, es como escritora, activista, y ves, bueno, que tiene pues como 100 personas de público y está hecho adrede él, que se considera un gurú de la seducción y tiene 8 personas escuchándole. O sea, que también hay algo como muy de lo que puede funcionar en redes, que tú vendes un millón de seguidores y vendes algo. Y luego la realidad, ¿no? Que esto pasa mucho ahora también, pues gente que vende, que está en. Digo, pero ¿qué pasa? Que todo el mundo tiene yates, todo el mundo tiene, ¿sabes? Todo el mundo está. Es imposible. Y creo que hay muchas cosas que no se ven, ¿no? En redes, y que no sabes la realidad, que no te dejes llevar por eso que te venden, porque te aseguro que esa persona no está feliz 24/7.
1: Y que tampoco aprendamos a relacionarnos o a vincularnos a través de los mensajes que escuchamos en las redes, porque
0: Total.
1: están dosificados y están influenciados por el pensamiento de alguien que a lo mejor no debe encajar con nosotros, ¿no?
0: Sí, total, total.
1: Y Susana, hay otra cosa que me gustaría preguntarte y es cosas que han ocurrido en el rodaje con una nata.
0: Sí, hay un momento en la película donde tenemos un momento como muy romántico, que tenemos que besarnos, y le cae a Juan una pintura morada encima. Y resulta que, claro, parece una tontería, y cuando lo veis en rodaje, de hecho es un segundo, pero fueron 4 días de rodaje nocturno, Resulta que esa nata, con los especialistas, para colocarlo, porque solo se puede hacer una vez la caída de la nata, tenía que tener un tipo de densidad exacta para que cayera de cierta forma, para que, bueno, total que al final descubrí

0: Vieron que Carmen, la de maquillaje, con la nata, poniéndole tinte morado, que quedaba bien y que la densidad era perfecta para efectos, ¿no? ¿Qué pasa? Que la verdad no lo pensamos mucho, se tiró la nata y claro, la nata se corta. Y estuvimos, pero de verdad, no, es que fueron 4 jornadas nocturnas con ese maldito jersey que tenía que mantenerse con las mismas manchas, con esa nata cortada, con olor a podrido, teniendo que hacer el beso más romántico de toda la película. Yo no podía más. Y decía, es que no puedo. Le decía a Joaquín, no hagas otra toma más, que no puedo. Era, o sea, horrible. A la vez nos reíamos mucho ya, era un delirio.
1: Esos momentos difíciles que no se ven ni en la pequeña pantalla de las redes sociales cuando se está haciendo hazme una foto así, ¿no? Sí. Ni en la gran pantalla. Pero ha habido momentos en los que seguro que te llevas en el corazoncito, ¿no? Como en esta escena me reí mucho, mucho, mucho.
0: Total. Sí, o sea, por ejemplo, también la de la nata también me reía. Ha habido muy buen ambiente en esta película, ¿eh? Nos hemos llevado todos, o sea, con Conchi también, y la que hace de mi cuñada, que es mi agente, con Oscar, que es el hermano de Juan en la película. O sea, Joaquín, el director, como que ha habido muy buen equipo. Y sí que hay algunas, pero por ejemplo, el striptease, yo recuerdo, porque Juan no tiene vergüenza, estaba en pelotas ahí todo el rodaje, pero que lloraba, que se me saltaban las... O sea, Mariela no tenía por qué reírse en ese momento y en la película, vais a ver, me estoy riendo todo el rato. Es Susana riéndose, pero que no podía más. O sea, yo me acuerdo de Juan diciéndome, ¿quieres decir tu frase? Y yo, o sea, es que no podía. No, o sea, ha sido muy divertido este rodaje. Duro también, pero divertido.
1: Bueno, una película que tenemos que ir a disfrutar este verano con toda la familia. Ahora, la última pregunta que te quiero hacer es, ¿qué crees que va a aprender el espectador cuando salga de allí? ¿Qué mensaje, qué moraleja final se va a llamar?
0: Ay, qué difícil. Yo, mira, lo primero es que se van a pasar un buen rato y que creo que me gustaría que pensaran que estamos haciendo humor con todo el problema enorme que hay del machismo, pero que en realidad no te lleva a nada bueno. O sea, que el único paso es que estemos todas unidas, o sea, sinceramente.
1: Susana,
0: ojalá sea esto.
1: Ojalá. Susana Abaitua, muchas gracias por haber estado en Onda Cero con nosotros. Iremos al cine el 7 de agosto y más veces con más familia y con más amigos a disfrutar del último mono.
0: Muchísimas gracias, ha sido un placer.
1: Cuídate, un beso. Feliz verano, disfruta mucho del norte.
0: Gracias, lo mismo. Adiós.
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2: Ya os estoy viendo a vosotros el próximo día 7 de agosto comprando las entradas para ver El Último Mono. Rubén, Manuel, Carlota y Gema. Hola de nuevo.
3: Hola.
2: A ver, ¿vosotros sois de informaros en redes sociales para ligar, sí o no?
4: Yo, como te he dicho antes, ahora menos, pero antes sí, era uno de ellos.
2: Vamos a recuperar un pequeño fragmento de lo que estamos hablando para dar paso al siguiente tema.
5: Tres consejos para ligar por Insta. Número 3, en vez de reaccionarle a stories, dale like. Estoy seguro que el CEO de Instagram se dio cuenta que el estar reaccionando no le funcionaba a sus usuarios e inventó el like. Yo siento que es una forma mucho más sutil de decirle, oye, estás en mi radar, ¿qué onda? ¿Salimos?
2: ¿Esto qué os parece?
6: A ver, a mí me parece un poco yados del ligoteo, ¿no? Es un poco consejos de... bueno, bastante básicos, no sé, no me ha convencido.
4: Yo creo que también va a un público más joven, con menos experiencia y...
2: No, eso vale para todo el mundo.
4: ¿Tú crees?
2: Vamos, 100%.
4: Yo no sé, yo creo que quien tenga un poco de criterio sabe que esto no tiene mucho sentido hacer ese tipo de cosas, pero no sé.
2: Bueno, ¿ligáis? Aunque no os informéis para aprender a ligar, ¿ligáis a través de Instagram?
6: Por supuesto, sí. Yo he ligado en Idealista. ¿Cómo? Te lo prometo, he ligado en Idealista.
4: Se puede ligar donde sea.
6: Que sí, yo alquilaba una habitación hace mucho tiempo y me escribió un chico y quedé con él. Y no era para ver la habitación.
3: Bueno, era para ver. Bueno, por Wallapop también se liga, ¿eh?
6: También.
3: Bastante. ¿Sí? Yo no lo he hecho, pero se liga.
6: Un amigo, ¿no?
3: Mi prima.
2: El 53% de los usuarios de la red social Instagram han encontrado pareja a través de la misma red social. ¿Ves? Y después sigue Facebook con ya otro perfil de usuario, con un 28%. Y TikTok, empleada por el 16% de los encuestados, también han encontrado un 16% ahí el amor de su vida, o por lo menos el amor temporal, a través de las redes sociales. Bueno, voy a hacer presentación de nuestro invitado de hoy, que creo que es el apropiado para hablar de los límites a través de las aplicaciones, cómo las usamos, cómo no, y cuáles son nuestros límites como pareja. Es decir, el siguiente tema que os voy a proponer es, ¿se liga a través de una app? ¿Sí o no? Y cuando hemos ligado a través de la app, ¿qué pasa después? ¿Vale? Abraham, compañero, amigo de este programa, Abraham Quintani, modelo y creador de contenido, bienvenido.
7: ¿Qué tal? ¿Cómo estás? Hola.
2: Acércate al micro.
7: ¿Qué tal? ¿Cómo estás? Hola.
2: Por tu acento podríamos decir que eres...
7: Yo nací en Venezuela, pero me crié en Colombia, soy de los dos lugares.
2: ¿Sí?
7: Sí.
2: ¿Y vives aquí en España?
7: Sí, en Barcelona. Vale. Hace 2 años ya.
2: Vale, pues bienvenida a este programa. ¿Tú cuál es tu relación con las redes sociales? ¿Ligas a través de Instagram?
7: Las utilizo mucho, sí he ligado por ellas, pero no he conseguido así nada, ¿cómo te digo? Nada
6: estable.
7: Estable, no, es cosas temporales, rápidas.
2: Vale, ¿y crees que es habitual que la gente hoy en día te pida el Instagram en vez del teléfono para quizás ligar o...?
7: Pues yo pienso que es normal que te pidan el Instagram. Donde quiera que tú vayas, te van a pedir tu Instagram. Yo se lo puedo dar a cualquier amigo, normal. No porque alguien me lo esté pidiendo, quiere decir que va a estar ligando conmigo, yeah. Normal. Uh-huh. O sea, siento que ya cuando me piden el número, ya sí siento que allí sí es. Sí.
2: ¿Y tú aprendes a ligar a través de las redes sociales o no te hace falta? A ver, si ustedes le viesen, es modelo, evidentemente no le hace falta aprender a ligar porque solo el pobre ya impresiona.
7: No, yo no necesito de las redes sociales para aprender a ligar, no sé, siento que eso va como que en ti, uno va fluyendo, y bueno, con lo de ser modelo y estar metido tanto en eso no ayuda mucho, porque a veces la gente como que te ven como eres, estás tan expuesto. Entonces te ven como algo del momento. Uh-huh. Son pocas las personas como que quieren como algo duradero.
6: Como un trofeo, ¿no?
7: Algo así.
3: Sí. Yo creo que les genera inseguridad también, ¿no?
7: Sí, porque la gente cree que porque, bueno, yo puedo estar muy expuesto, estoy muy rodeado de personas, creen que puedo estar con todo el mundo o que voy a estar con todo el mundo y no es así. O porque seas lindo o guapo, vas a estar con todo el mundo y no...
3: ¿Cuál es el mensaje más random que te han escrito por redes? de este rollo?

0: No.
1: Para ligar contigo.
2: ¿Cuál de todos? Claro, es que...
0: Para ligar, no, me he escrito muchas cosas. A veces me escriben, me gusta, me encantaría estar contigo directamente. No con esas palabras, con palabras un poco más fuertes. La gente va muy directa.
3: ¿Y funciona eso o no?
0: No, yo no. O sea, yo puedo ser muy abierto a muchas cosas, pero si tú me escribes que quieres, por lo menos que quieres estar conmigo así directamente, ya no va a fluir. No, ni siquiera te voy a responder, ni siquiera voy a abrir el mensaje.
3: ¿Y qué tendrían que decirte? Claro, cuando uno es atractivo, imagino que también genera una barrera. Hay gente que pensará, es demasiado inaccesible para mí. Sí. Incluso él a lo mejor es muy engreído y no me va a hacer caso, etcétera, etcétera, ¿no?
0: Sí, la gente me juzga mucho. A veces piensan que soy odioso, engreído, que me creo mejor que cualquier persona. Y se hacen una imagen de mí que no es lo que soy. A veces me terminan conociendo y la gente queda como, ah, qué personalidad tienes, eres muy agradable. Yo soy muy agradable, relajado, ¿no? Porque... sea lindo o lo que sea, yo no me siento mejor que nadie, yo soy igual que cualquier persona. Pero la gente sí te ve así, sí, mucho. La gente a veces te juzga y piensa que eres de lo peor.
3: ¿Y qué tendrían que decirte para acercarse? O sea, como consejo para los oyentes que estén intentando ligar con algún modelo.
0: Mira, para mí va muy bien cuando la gente me saluda con educación. Hola, ¿qué tal? Me gusta tu trabajo físico. O me pueden preguntar una rutina.
3: Sí.
0: ¿Cómo has logrado ese cuerpo?
3: Interés, tema de conversación.
0: Claro, un tema. O sea, no vas a ir... Porque es complicado que todo el tiempo la gente te quiera buscar o te quieran hablar como... Por lo menos en este caso, buscando sexo.
3: Claro, claro.
0: A mí me molesta, me fastidia.
3: Claro que sí. ¿Cómo creéis vosotros que es la mejor forma de intentar ligar a través de las redes sociales? ¿Cuál sería la forma de abrir la primera conversación?
1: Bueno, es que yo creo que hay todo un lenguaje para ligotear por redes sociales, que es le doy un like, le contesto la historia, tal, que va ahí poco a poco, pero hay un lenguaje. Sí, sí.
2: Yo creo que es con tiempo.
1: De tonteo.
2: O sea, creo que Instagram nos da la oportunidad de hacerlo despacio. Es decir, no tienes que escribir todo el rato, o sea, ni un mensaje muy desarrollado. Al final estamos todo el rato subiendo contenido en Instagram y creo que es mucho más natural y más orgánico reaccionar a una foto, contestarle a otra, es decir, hacerlo de forma pausada, que yo creo que es una imitación de cómo se liga en cualquier sitio, es decir, conoces a alguien en persona y no estás escribiéndote profundamente desde el principio, no, tienes una progresión y yo creo que Instagram nos da esa oportunidad porque estamos muy expuestos todo el rato y subimos mucho contenido. Pero entonces yo creo que el truco es despacio.
4: ¿No tienes la sensación de que el lenguaje que existe es para cada uno distinto? Porque a mí a veces me pasa de que me escriben y tengo amigas que me dicen, ay, te está tirando la caña, y yo, ah, sí, no, ni idea, pues vale, si tú lo dices será, pero tengo la sensación de que ese lenguaje es distinto para cada generación, para cada persona, y que hay gente que está en su cabeza, está ligando con esa persona por Instagram y la otra persona no está recibiendo ese mensaje. Sí,
3: está
4: total.
3: Pensando que simplemente es amable.
4: Qué
3: y
4: majo,
3: ya está,
4: que me comentan todas las fotos, sí. Joder, qué chico más majo.
1: Sí, no, y eso pasa en la vida real también, yo creo.
4: También es verdad, sí.
2: Claro.
3: Sí. Claro, porque es distinto cuando hablamos por redes sociales o nos encontramos en un bar o en una cafetería o nos han presentado en un grupo de amigos, ¿no? Ahora en verano quedamos grupos de amigos, nos encontramos para cenar y es habitual que te presenten a otras personas y a lo mejor tienes la suerte de que ambos estáis solteros y os gustáis. ¿Qué haríais en ese caso? ¿Cómo generaríais una conversación?
5: Yo creo que de la forma más natural posible, de hablar, conocer, y después yo soy mucho del contacto físico, de tocar, de sentir, y creo que...
3: Así directamente.
5: Sí.
3: Hola, ¿qué tal? Soy Manu. A ver, hoy me encantan tus hombros.
5: No, pero me gusta mucho tocar cuando me río.
2: Es un lenguaje del amor, en realidad, sí, el contacto físico.
5: Y creo que es lo que se pierde en Instagram. Y yo creo que de lo que hablábamos del propio lenguaje, creo que entramos... en un sobrepensamiento de qué querrá y perdemos ese foco, sí, del que realmente con una mirada, con un gesto, que es en un bar, en un sitio público, no lo tiene. Y yo creo que Instagram pierde mucho el romanticismo y la pureza de ese tipo, sí, de...
4: Y perdemos el fallo.
3: Es mejor en persona, ¿verdad?
0: Sí, para mí es muchísimo mejor en persona.
3: Fíjate un pelín, que escuchemos mejor.
0: Sí. Para mí es muchísimo mejor en persona porque en Instagram tú no estás viendo en sí qué tal, qué es lo que en sí quiere la persona. Ya estando en persona, ya tú sientes, tú te das cuenta.
3: Claro, la energía, ¿no?
2: Sí, total.
3: En la mirada, el brillo.
1: Cómo habla, cómo se mueve, la química, todo.
2: Y además que la química es tan importante y se nota tanto. O sea, todos hemos tenido citas en las que desde que te ves dices, uy, ha pasado algo. O sea, yo tuve una hace relativamente poco y se sintió una química... O sea, que se sentía por las dos partes.
5: Una de las
2: y nos quedamos mirando en plan de, ¿qué ha pasado?
5: Una de las cosas que me pasa a mí es que me río mucho. Consigue que esa persona, sin decir nada, me hace reírme y entro mucho en su foco de no perder la vista con ella y reírme muchísimo. Y creo que es lo que hablábamos de que en persona tiene eso. Eso es eso de especial.
2: Pero verdad que Instagram puede hacer de puente para llegar a eso.
3: Eso sí.
2: Es decir,

0: Al final es una forma de conocer gente, que no es en un bar, pues es una forma nueva y tenemos también que aceptarla y usarla bien.
1: Claro, pero en Instagram lo que nosotros recibimos es el mensaje perfecto, el mensaje que ha planteado de, vale, le voy a hacer esta coñita, esta
2: incluso
1: broma.
2: Incluso lo ha pasado por la inteligencia artificial.
0: Bien, pues, y esto lo hacen, ¿eh?
3: Vale. ¿Seguro? Sí.
1: Esto lo hacen y es muy triste y lamentable.
3: Sí, yo lo hago.
1: ¿Sí?
0: No. ¿Los tuyos los pasas?
3: Sí. A veces.
0: Para que te ponga emojis.
3: Cuando la persona me gusta mucho, lo puedo hacer, sí.
0: ¿Pero para qué?
3: O redacto un mensaje y pido que me ayude a mejorarlo un poco.
1: Pero luego cuando veas a esa persona en directo, ese no vas a ser tú. Entonces, no es
3: que eso es lo que va de Instagram. Tú en Instagram tú muestras es lo mejor de ti. Tú no muestras lo peor. Tú no vas a mostrar cuando estás llorando ni cuando,
2: claro,
3: estás,
2: cuando,
3: ni cuando estás amargado. Obviamente las personas en Instagram van a ver lo mejor de ti. Cuando estás en el gimnasio, cuando estás feliz, pero tú no eres eso.
4: Claro.
1: Claro, por eso digo.
3: Tú eres todo lo demás.
1: También gracias a las citas, de repente, pues esa equivocación que ha tenido, que os reís de la tontería que ha dicho porque se le ha trabado la lengua o porque ha dicho una cosa que no quería decir. Eso en Instagram no lo tienes. Y de repente, cuando te encuentras en persona, dices, pero sí, a ver, este Becker que me escribía versos preciosos.
0: Hombre, no creo que de repente digas, hazme una poesía.
3: No,
0: dime que sí, por favor, dime que sí.
3: No, tampoco.
2: Imagino que pasará igual también con otro tipo de aplicaciones, en las que hoy en día también, sobre todo en las grandes ciudades o incluso cuando estamos en pequeños pueblos, intentamos conocer a otras personas, bien porque no tenemos tiempo, bien porque no tenemos los círculos donde se dan esas oportunidades, nos instalamos aplicaciones para tener un dating, una cita, ¿no? Una app que puede ser para simplemente una ocasión esporádica o con la intención de conocer a alguien con más duración de la relación. ¿Vosotros qué pensáis de estas aplicaciones? ¿Las usáis? ¿Creéis que son buenas o que ya están un poco pasadas de moda?
1: Yo creo que están bien siempre que las dos personas estén en el mismo momento y en la misma onda. Si yo estoy buscando en esas aplicaciones a mi futuro marido, que no es el caso, pero la otra persona solo busca sexo, claro, de repente ahí estamos encontrando dos caminos que no funcionan. Pero si las dos personas están buscando lo mismo, me parece una herramienta maravillosa, directa y al grano.
0: Yo creo que para estar en ese tipo de aplicaciones se requiere, deberían hacer un examen de inteligencia emocional, habría que pasar un psicotécnico, porque hay cada personaje en esas aplicaciones que deberían quitarle el carné. O sea, no tiene, es verdad, porque en Instagram, como no hay una intención afectivo sexual, pues es como mucho más normal, pero cuando te metes en, pues, Grindr, en el caso de gays, hay cada psicópata que te escribe cada mensaje. Hay cero respeto. O sea, no es genérico, porque yo conocí a mi pareja de muchos años en Grindr, pero hay perfiles muy dañinos.
3: Eso es directo, eso ahí la gente no va a buscar amor.
0: Bueno, yo lo he hecho, puede pasar, pero no
3: a estas alturas, ahorita.
0: Bueno,
3: ahorita tú has abierto Grindr. Hace 5 años, eso ha cambiado mucho. Tú ahorita, es más, si yo lo abriera ahorita, no me van a escribir para salir una cita o romántica.
0: Ay, pues a mí sí me escriben para tomar algo.
3: No, qué suerte.
0: Pues fíjate que puede ser por tu imagen, por lo que hablamos antes.
3: Normalmente la gente me sexualiza mucho, claro. Pero de igual forma yo no voy a buscar amor en esa aplicación porque, no sé, siento que no la voy a conseguir. Esa aplicación, el que te escribe es para... Ponte que puedas conocer una persona, pero...
0: Pero empieza siempre con el
3: pero
0: sexo.
3: Pero tú sabes lo que quieren. O sea, tú sabes lo que están buscando allí. Un sexo y ya. Uh-huh.
0: Bueno, eso puede ir a otra cosa. También el sexo
2: sí,
0: es una puerta.
2: Sí, pero las probabilidades se reducen. Es como cuando en una app de citas te ponen busco algo serio y realmente lo único que está buscando es compartir una noche porque está aburrido. Uh-huh. También, o sea, eso ocurre. Pero ¿qué pasa si conseguimos que la cosa funcione? Es decir, nos enamoramos, conseguimos a que esto vaya más. Tenemos 2, 3, 4, 5, 6 meses. ¡Wow! Esto ya es una relación seria. Nos hemos conocido por da igual la app. Incluso puede terminar en algo más. Yo sabéis que me he dedicado al mundo de las bodas durante muchos años, 10 años, y he casado muchas parejas que se han conocido a través de Tinder.
0: Es súper normal.
2: Súper habitual. Ahora bien, yo me he hecho pareja, sí. ¿Okay? Tengo una relación estable. ¿Cuáles son los límites de nuestra relación? ¿Puedo compartirme con otros? ¿Quiero una relación abierta? ¿Quiero una relación tradicional?
0: Pues es que yo creo que ahí entra una... comunicación que tenemos que aprender a tener y creo que no la tenemos. Es decir, creo que todos deberíamos tener la conversación de qué queremos, por qué lo queremos, cómo nos sentimos cómodos y encontrar la persona que nos dé eso. Es verdad que muchas relaciones empiezan sin esa comunicación honesta. Yo quiero esto, tú quieres esto y para simplemente empezar esa relación no somos honestos con las otras personas. Si tú vas con las intenciones abiertas, mira, yo estoy cómodo con esto, vas a encontrar gente que vaya con tu misma intención y funcione. Pero yo creo que es todo comunicación, es fundamental.
3: Y es
4: esa comunicación, perdón, llega muchas veces en problemas, en cuando hay discusiones, no, yo es que esto no te lo permito, no sé qué, y es lo que decía Rubén, creo que hay que establecer ese tipo de comunicación con los límites, sea donde sea, para avanzar y no tener esa conversación cuando ya lleva 6 meses, que es cuando puede ser dañina.
5: Yo tengo 2 amigas que tienen relaciones abiertas y es cierto que todas, o todas las personas que conozco también, tienen reglas. Uh-huh. Todas tienen ciertas reglas que no se pueden incumplir.
0: Sí.
5: Y una de ellas ha terminado mal porque a la larga han habido celos de por medio.
1: No, y esa comunicación de la que hablaba Rubén no tiene por qué ser una primera conversación y ya está. No, pues a los 4 meses, oye, esto que te dije hace 4 meses, ya no me siento cómodo con ello.
0: Total.
1: ¿Podemos volver a hablarlo? Ver cómo nos encontramos. Que a lo mejor, yo qué sé, yo no me siento cómodo, pero hablo con mi pareja, llegamos a un acuerdo un poco más relajado, vamos a decir, o no, y digo, mira, yo no me siento cómodo con lo que me estás ofreciendo, así que yo cojo y me voy.
5: Sí, que uno no lo haga por el otro, que también sucede mucho.
1: O sea,
5: yo personalmente tengo que decir que no podría, lo respeto, pero no podría.
2: ¿En tu caso, Abraham?
3: Yo siento que eso depende de cada persona y del tiempo que tenga esa relación, porque una relación te pongo un ejemplo, una relación viene siendo como un edificio. Cuando tú empiezas a construir un edificio, tú empiezas con la base. Si tiene una buena base, tú puedes hacer muchas cosas y ahí es donde viene la honestidad y ser claro con tu pareja, pero todo eso lleva un tiempo, porque yo he tenido relaciones cerradas y para mí, para mí es mejor una relación cerrada, pero no me cierro a que no puedan pasar cosas en un futuro con ciertas personas, algunas veces en forma de diversión. Pero una vez también tuve una relación abierta que desde un principio, desde que empezó esa relación, de hecho fue mi primera relación abierta y de ahí ya no quiero más. Fue porque a ese chico le gustaba mucho eso. Él era muy, muy mente abierta y yo dije, bueno, ¿por qué no probar? A ver qué pasa, ta, ta, ta. Y esa relación fue muy tóxica, hice muchas cosas que no me gustaron por estar complaciendo al otro, por estar probando, claro, pero tenía que hacerlo para saber qué era lo que me gustaba. Claro. Y al final no llegamos a algo muy bonito porque desde un principio vivimos eso. Y si tú tienes tu pareja, a ti te gusta que tu pareja sea tuya, o sea, esté contigo. Una cosa es que ya tú y yo tengamos 2 años de relación, 3 años de relación, y ya tengamos mucha confianza, confíes mucho en el otro. Porque esto también pasaba, que como empezó así desde un principio, estaban esos celos. Porque tú no te sientes del todo seguro. Porque apenas vamos empezando. O sea, ¿qué necesidad tienes tú de estar con alguien más si apenas vas empezando una relación, que es cuando más estás enamorado?
2: Claro.
3: Entonces, ya que en un futuro pase y como lo hagan por diversión una que otra vez, allí sí estoy un poco de acuerdo, porque es como diversión, ya. Pero no hacerlo constantemente como que lo necesites, porque ya siento que entonces no te gusta tu pareja, porque tú estás buscando algo más, necesitas más.
2: Al final también te quiero preguntar, porque tú te dedicas a la creación de contenido.
3: Sí.
2: Y lo haces con tu cuerpo.
3: Sí.
2: ¿Y cómo es tener una relación estable cuando uno está compartiendo su cuerpo?
3: Puede ser distinto, porque he tenido parejas que lo aceptan. Bueno, mira, un ejemplo muy gracioso. He tenido parejas que lo aceptan muy bien, porque para mí trabajo es trabajo. O sea, lo que tú estás generando dinero es dinero. Y de igual forma, no es lo mismo que tú estar con tu pareja o con alguien sin una cámara o sin estar grabando, porque tú estás allí como planeando, organizando. No es lo mismo, no es como que te está saliendo sol. No se disfruta de la misma manera. En algunos casos sí, pero no es igual como hacerlo sin grabar. Esa relación que tuve donde ese chico era muy mente abierta, a ese chico le costaba entender mi trabajo, que yo hago contenido, que me podía tener que acostar con otras personas. Para él eso era molestoso, pero hacerlo sin una cámara no le molestaba. Entonces eso como que...
2: Qué raro.
3: No, exacto, a mí no me cuadraba. Por eso es que eso también depende de tu pareja, de hasta qué punto. Por lo menos para mí, yo lo aceptaría. Yo tuve una relación con un chico que él también hacía contenido y yo lo ayudaba, yo le grababa normal. O sea, es trabajo, no pasa nada, es apoyo, estás creciendo, estás haciendo dinero, no me va a molestar. De hecho, no me molestaría que me lo digas, me molestaría más que lo hagas sin decírmelo. Ahí es donde me molesta. Porque yo puedo tener mi pareja y me puede gustar. Y puedo ser feliz con él, pero eso es mentira, que no va a pasar un chico guapo y yo no voy a decir, ay, qué guapo, que sería que pasara algo. Eso es normal, eso va a pasar. Pero que tú lo hagas y queriéndolo ocultar, eso es lo que molesta y lo que choca.
5: Yo tengo que decir que una vez hice un reportaje buenísimo, por cierto, una dominatrix financiera, y vino con su marido, que él era el que gestionaba, el que hablaba con los hombres, haciéndose pasar por ella.
3: Eso,
5: y la ayudaba en todo.
3: Súper, súper, eso es un buen equipo.
0: Muy bien.
5: También tengo que decir que ganaban bastante bien, ¿eh?
3: Claro,
5: los
3: obvio.
5: Dos felices.
3: Es que, mira, si tu pareja está creciendo tú. O sea, porque sí, te va a molestar, o sea.
0: Pero bueno. Sí, pero es verdad que aceptar, o sea, yo entiendo que alguien

puede aceptar a lo que te dediques. O sea, lo entiendo perfectamente. Igual que entiendo que alguien no puede aceptar que yo quiero una relación abierta, poliamorosa. Es decir, cada uno tiene sus límites. Por eso es importante buscar a alguien que esté en concordancia con tus propios límites.

0: Al principio no me ven como una relación duradera. Me ven como algo temporal o como que no va a durar. O... Ha pasado que sí duramos y sí pasa algo bonito, porque yo soy muy comportado, normal. Que yo me dedico a lo que me dedique, eso no quiere decir que...
1: Sí, tienes un horario y se acaba.
0: Ajá,
1: no te lo llevas a casa y ni hay un dating romántico.
0: Yo soy muy respetuoso. O sea, yo tengo pareja y yo respeto... Como te digo, a mí lo, por lo menos a mí lo que me molesta es que me mientan, entonces yo no miento, yo soy claro, yo digo las cosas, yo voy a hacer esto, esto, esto, esto pasa. Si tú me dices que no, bueno, no lo hago, normal. Yo soy muy serio en ese tipo de cosas.
2: Pero tú no lo ocultas, tú públicamente en tus redes.
0: No, yo soy muy claro. Yo...
2: Las personas que te conocen ya saben esto.
3: Sí, claro.
0: Sí. No, pero a veces he conocido personas que no me conocen por redes sociales, no me han conocido por redes sociales, y cuando me preguntan a qué te dedicas, yo digo, ay, soy creador de contenido, la gente lo ve como, ah, creador de contenido, y la gente se sorprende, como, no es lo que tú crees, no es que yo vivo la vida loca, ni lo que muestran en las películas.
2: ¿Alguna vez alguna pareja o algún rollete o algo te ha pedido que lo dejes?
0: Sí, y una vez lo hice.
3: Sí.
0: Bueno, ese chico...
2: Por amor.
0: Sí, porque estaba muy enamorado. Ese chico que te estoy comentando, que él era muy mente abierta, a él no le gustaba. No le gustaba para nada y yo no entendía. Yo, ¿cómo no? Pero si para una cosa eres muy abierto, ¿cómo no me vas a entender en este caso? Y yo tuve que dejarlo hacer por un tiempo.
3: Es que también es muy típico esto de conocer a alguien que sabes que piensa de forma diferente a ti y aún así meterte en eso... Con la idea de
2: yo le cambio
3: porque me gusta y le voy a cambiar. Como,
0: va a ir mal. Si tú eres, tú vas a hacer lo que tú eres. Tarde o temprano. O sea, tú podrás cohibirte por un tiempo, pero va a llegar un momento que vas a volver a hacer lo que tú eres.
3: Total.
1: ¿Y cómo es dedicarse a la creación de contenido constantemente con tu cuerpo? Imagino que tendrás que tener una disciplina y unos entrenamientos.
0: Yo entreno fuerte todos los días. Yo entreno seis veces a la semana. Si estoy aburrido el domingo también voy. Pero es porque me gusta. Antes, cuando yo empecé haciendo contenido, no tenía el físico que tengo ahorita. Era muy delgado y igual me iba bien. Porque para gusto los colores. Hay gente que le gustan los niños delgados, blanquitos, qué sé yo. Claro, ahorita es muchísimo mejor. Y yo me dedico más, o sea, trabajo mucho mi cuerpo. No, sí por el trabajo, porque me ayuda mucho. Pero también es porque me gusta mucho.
4: ¿Y tú tienes límites? ¿Algún límite que digas, por aquí no paso, este es mi límite? Y...
0: ¿Pero a qué te refieres?
4: ¿A la hora de tu trabajo tienes algún límite?
0: Sí, porque, a ver, a veces puede haber un cliente que te escribe y te diga, yo quiero que me hagas un video haciendo este tipo de cosas, que me hagas esto, esto, esto, esto. Y yo digo, no, eso yo no lo hago, no lo voy a hacer. Y no lo hago.
4: Qué maravilla. Entonces, eso es ser su propio jefe, o sea, el envidio.
1: Al final, sí, es su propio jefe.
0: Sí, yo hago lo que yo quiera y de igual forma, vamos, una persona que me pida, yo quiero que me hagas este tipo de video y yo, bueno, yo te puedo hacer ese video, pero yo quiero tanto.
1: Claro, ya ¿se vive ves? Bien de esto, Abraham?
0: Sí,
1: ¿puedes,
0: sí.
1: ¿Podemos dar una cifra de cuánto se puede gastar o ganar al año o al mes?
0: Amor, no te puedo dar una cifra exacta porque es que eso depende de ti, porque, mira, depende de si tú quieres trabajar mucho. No es necesario que tú te mates haciendo miles de videos para generar mucho, porque con que te consigas 2, 3, 4 clientes buenos que paguen bien...
1: Suficiente.
0: Ya tú tienes, ¿me entiendes? O como también puedes hacer muchos videos y venderlos, ¿me entiendes? Hay muchas maneras.
3: Sí, pero ¿cuánto ganas tú? ¿Tú particularmente? ¿Cómo,
2: en un mes?
0: No te puedo dar una cifra porque...
4: Mira, esto es muy fácil. ¿Tú tienes la casa pagada?
0: ¿Cómo así?
4: ¿Tu casa está pagada? ¿Tienes una casa tuya?
0: No, yo apenas estoy llegando a España.
3: Pero podrías pagártela.
0: Pero sí, sí.
2: Un rango así. Ahorro,
0: sí, sí. De aquí a dos años creo que sí podría. Sí.
4: Entonces, wow. mal no le va.
3: Pues vamos a dejar la radio, hasta luego.
1: Vamos a dejar también la conversación porque se nos acaba el tiempo. Abraham Quintani, modelo, creador de contenido en redes sociales, muchas gracias por haber estado en Onda Cero, por habernos abierto tu casa, tu corazón y tus confesiones. Manu, hasta la semana que viene.
5: Un placer,
1: Gemma,
5: siempre.
1: Hasta la semana que viene espero y deseo, y si no, a la siguiente. Carlota, hasta la próxima. Y querido Rubén, cuídate mucho.
3: Un besito, Alicia.
1: Nosotros continuamos con más contenido. Ahora, de otra clase. Ahora, ahora se queda usted directamente con La Brújula. Y a la vuelta tengo más información. Vamos a hablar de brujas. Vamos a hablar de cine. Y, por supuesto, van a estar por aquí Sebastián Álvaro y Javier Álvaro, porque nos van a llevar a lo alto de una montaña. Ha sido un placer hablar con ustedes y enseguida volvemos.

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0: Son las 10, las 9 en Canarias.
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0: Buenas noches. Las autoridades marroquíes han empezado a emplear material antidisturbios, gases lacrimógenos y cañones de agua para dispersar a la multitud congregada en los alrededores de la frontera con Ceuta y que aún tratan de entrar en la ciudad autónoma. Tiene lugar después de que el Ministerio de Defensa haya anunciado un importante despliegue del ejército y refuerzo de las unidades de la Guardia Civil y Policía Nacional para garantizar la seguridad. La situación es tal que a estas horas miles de personas procedentes de Marruecos deambulan por las calles del centro de Ceuta, ya que el centro de estancia temporal de inmigrantes de la ciudad autónoma se encuentra totalmente colapsado, así como sus alrededores. Una situación que podrá ver sobre el terreno mañana el presidente del gobierno, Pedro Sánchez, que va a estar en la ciudad autónoma junto con el ministro del Interior, Fernando Grande Marlaska, mientras los sindicatos policiales insisten en la falta de medios. Escuchamos a Juan Diego Madrazo, portavoz de la Asociación Unificada de la Guardia Civil.
2: La visita del presidente no va a solucionar nada. Lo que necesitamos en Ceuta son medios, son personal, embarcaciones que funcionen, una embarcación que se votó en junio valorada en 500.000 euros, apenas operativa una semana hace aguas y se encuentra varada. En Ceuta necesitamos medios. No necesitamos que salte al foco porque venga el presidente o porque venga el ministro. Si tienen que venir, que vengan, que vean allí lo que está sucediendo de primera mano. Pero más allá de eso, más allá de visitas, más allá de actos institucionales, lo que precisamos son personal y precisamos medios.
0: Son al menos 10 los fallecidos de momento durante esta jornada en las aguas que hacen frontera entre Ceuta y Marruecos. A este respecto, el Sindicato Médico de Ceuta ha solicitado la intervención del Estado ante la falta de recursos para atender, desde el punto de vista sanitario, la llegada masiva de estas personas migrantes y que se suma, por cierto, a las graves carencias estructurales que dice el Sindicato Médico de Ceuta que ya tiene el sistema sanitario local. Enrique Roviralta es el presidente del Colegio de Médicos de la Ciudad Autónoma.
3: Pues actualmente lo que estamos viviendo los ceutíes es un déjà vu de lo que pasó en el 2021. Si uno va por la calle, ve a numerosísimas personas del país vecino, muchos van descalzos, otros van con trajes de baño, con neopreno, no saben muy bien a dónde van ni lo que quieren, y la verdad es que es de absoluto desconcierto y podríamos decir de un auténtico caos.
0: Bueno, pues esta crisis migratoria ha tenido también sus ecos en Washington. La Casa Blanca acaba de pronunciarse al respecto y atribuye a las políticas globalistas de extrema izquierda de España la situación en Ceuta. También se ha pronunciado el secretario general de Naciones Unidas, Antonio Guterres, quien ha insistido en la necesidad de que se respeten los derechos y la dignidad de todas las personas que lleguen a la ciudad autónoma. Desde Nueva York, informa el corresponsal de Onda Cero, Agustín Alcalá.
4: La Casa Blanca ha aprovechado la crisis en Ceuta para defender que Donald Trump lleva tiempo advirtiendo a las naciones europeas de las consecuencias de seguir fomentando políticas globales de extrema izquierda como la inmigración masiva. En su comunicado escrito, la administración Trump añade que España y otras naciones europeas que han adoptado esta filosofía destructiva deberían rectificar inmediatamente o se arriesgan a su autodestrucción. Las imágenes de los marroquíes en las playas para cruzar a Ceuta se han repetido durante toda la mañana y la tarde en la cadena Fox News, la favorita del presidente, que habla de una crisis incontrolable. Desde Naciones Unidas, el secretario general Antonio Guterres ha pedido a través de un portavoz que se respeten los derechos y la dignidad de todas las personas que llegan desde territorio marroquí a Ceuta.
0: Y una crisis que ha suscitado también multitud de reacciones políticas en nuestro país, una de ellas la del presidente del Partido Popular, Alberto Núñez Feijóo, quien ha reclamado una serie de medidas antes de que, según ha dicho, colapse todo el sistema.
5: Inmediatamente el gobierno de España tiene que activar el artículo 23 de la Ley de Seguridad Nacional. Declarar la emergencia, cerrar las fronteras, movilizar al ejército en la zona y realizar acciones diplomáticas efectivas con Marruecos y la Unión Europea. No se puede esperar a que haya más muertos. No se puede esperar a que colapse todo el sistema. Está en riesgo la soberanía nacional de España y las fronteras de la Unión Europea.
0: Bueno, pues hasta aquí hemos llegado. Último repaso a la actualidad, sobre todo en torno a todo lo que está ocurriendo en la ciudad autónoma de Ceuta a partir de las 11 de la noche, las 10 en Canarias, segunda parte de La Brújula, edición de verano con José Miguel Azpiroz.
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9: Son las 15, una hora menos si nos escucha usted desde la Comunidad Canaria. Y aunque sean las 10 de la noche, en verano, esto no significa que el día termine. Puede que usted esté cenando, volviendo de la playa, dando un paseo o empezando ahora nuevos planes. Y nosotros queremos acompañarle también en este momento. Así que a través de nuestro WhatsApp, mándenos su nota de voz en el 680-812-880 y cuéntenos a quién le gustaría mandar esta noche un mensaje especial o dedicarle una sonrisa de buenas noches.
10: Hola, soy Carla y os escucho desde Alcalá de Henares. Buenas noches al equipo de Una Tarde Más. Me encanta vuestro programa y hoy quiero darle las buenas noches a mi hermana Alejandra. Y cuando pienso en ella en esta época del año, pues siempre me acuerdo de cuando después de cenar nos cogíamos un helado y nos pasábamos horas jugando a las muñecas, riéndonos y disfrutando de esas noches estando juntas. Ahora quiero decirle que, aunque estemos un poquito más distanciadas, porque cada una ya es mayor y hacemos un poco en nuestra vida, la tengo muchísimo cariño, la quiero mucho y estoy muy orgullosa de que sea mi hermana. Alejandra, gracias por haber compartido conmigo esos veranos tan bonitos y por seguir siendo una de las personas más importantes de mi vida. Espero que descanses mucho hoy y que de vez en cuando pues también recuerdes esas noches de verano. Buenas noches.

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1: Por segunda semana consecutiva llega nuestra cita con Javier y Sebastián Álvaro. Hola Javier, ¿cómo estás?
2: ¿Qué tal? Muy buenas noches.
1: Gracias por venir.
2: ¿Has hecho tus deberes?
1: He hecho mis deberes.
2: ¿Te has escuchado el podcast del que vamos a hablar hoy?
1: Así es. Muy bien. Cada vez alucino más con lo difícil que es estar ahí arriba. Así que, Sebastián Álvaro, hola.
3: Hola, buenas.
1: Yo os admiro, ¿eh?
3: Pues lo que tienes que hacer es venirte con nosotros para que lo entiendas ya.
1: Pero si yo no soy capaz de subir una cuesta.
3: Pues ya lo veremos.
1: Mi condición física es mala.
3: ¿Tú sabes por qué la mayoría de la gente no hace cosas imposibles?
1: ¿Por qué?
3: Porque no las intenta.
1: Oh, esa es buena, ¿eh? Esa es buena, nos apuntamos. ¿De qué queréis hablarme esta noche? A ver.
2: Pues hoy vamos a hablar de una historia que ocurrió hace unos 15 años en el Karakorum, pero sobre todo vamos a hablar del alpinismo vinculado también a los rescates, a la tecnología, a Pakistán, donde ya viajamos la semana pasada, y yo creo que te va a gustar la sección de hoy.
1: Entonces, la pregunta sería, porque yo llevo haciéndomela un tiempo, es ¿cómo es posible que en pleno 2026, con toda la tecnología con la que contamos, como drones, por ejemplo, que vuelan por encima de 8.000 metros, teléfonos satélite que te permiten hablar desde el Polo Sur como estuvieras en el salón de tu casa, o ropa técnica que hemos comentado en alguna ocasión y eficaz, ¿cómo es posible que tengamos todavía a personas que no están del todo localizadas?
2: Es que no es fácil. Desde aquí, desde la tecnología que nos rodea en España, siempre parece que todo es posible, que cualquier cosa con la tecnología y con los medios que tenemos lo vamos a conseguir, pero cuando te trasladas a esos lugares que son tan inmensos, en los que la orografía, las condiciones meteorológicas son tan extraordinariamente apabullantes, te das cuenta de lo pequeños que somos y que a pesar de la tecnología hay cosas que no están a nuestro alcance.
3: Y luego además que allí no hay tecnología. Es decir, es suficiente coger un avión y llegar a Escardú, te bajas del avión y se ha acabado el teléfono. A lo mejor si vas a algún hotel más o menos bueno, algún rato tienes posibilidad de tener un poquito de internet. Claro. No de mandar fotografías, simplemente a lo mejor mandar una nota de voz o y whatsappear con alguien, ¿no? Y luego ya cuando te vas de Escardú, se ha acabado todo. Vas a otro mundo. Y todavía, afortunadamente, existen mundos al margen de este mundo, digamos, en el que nosotros nos movemos. Hay que tenerlo en cuenta, sobre todo a la gente joven que va al monte y que cree que tú estás escalando en el Pirineo o estás escalando en los Alpes y de repente coges un avión, haces 7-8 horas, te bajas en Pakistán y las cosas son iguales. Y las cosas son realmente diferentes. No solo porque las montañas son mucho más grandes y tienen una capacidad, digamos, mortífera sobre nosotros mucho más importantes, sino sobre todo porque estás solo, estás aislado y no hay grupos de rescate que puedan ir a por ti.
1: Pero esos son los riesgos. Cuando uno emprende un viaje así o decide hacer este tipo de actividad, sabe que tiene unos riesgos tanto para él como para su entorno, porque uno va solo a la montaña pero tiene detrás familia, amigos.
2: Sobre todo la gente que está acostumbrada a hacer este tipo de vida. Otra cosa es un viajero que pueda hacer algo de manera más ocasional, pero la gente que se mete en esas montañas o en esos viajes,

0: suele ser gente experimentada que tiene un conocimiento de lo que es la montaña, de lo que son esos países, las familias igual, ¿no? Entonces sí que es verdad que tienes en la cabeza el riesgo que conlleva y solo con plantarte debajo de una de esas montañas en las que tú empiezas a girar el cuello hacia arriba y la montaña no se acaba y es imposible que tu mente abarque toda esa inmensidad, te das cuenta del sitio en el que estás.
1: Hombre, y por último
2: está el compromiso. No todas las escaladas son sencillas, se hacen caminando y además con más gente. Se ve en el Everest, es la antítesis, ¿no? De ese tipo de alpinismo. Realmente lo que ocurre es que hay gente que quiere acometer montañas de 7.000 metros, que es el caso de lo que queremos hablar hoy, de paredes vírgenes que jamás han sido intentadas y que por tanto son muy difíciles, son comprometidas, nadie te va a ir a buscar,
1: claro.
2: Y además vas con tu compañero y un cocinero. El cocinero se queda en el campo base y a partir de ahí, pues sabes antes de salir de casa el riesgo que estás acometiendo.
1: Hoy hablamos del Himalaya. En concreto, del Karakorum.
0: Hoy hablamos del Karakorum, hablamos de una historia que ocurrió en el verano de 2009 y si quieres vamos a soltar un corte para que nos vaya metiendo en ambiente.
3: Quiero proporcionarles la última información de que disponemos sobre las gestiones que estamos realizando para facilitar el rescate del alpinista Óscar Pérez en el Latok 2 en Pakistán. Les diré que desde que el domingo pasado el gobierno conoció su situación, ha venido trabajando con las autoridades pakistaníes para lograr su rescate en el menor tiempo posible y con la mayor seguridad.
4: Con la mayor seguridad. Con la mayor seguridad.
0: Pues si te acuerdas, que seguro que a muchos de los oyentes les sonará, en 2009, la voz que escuchábamos es la de María Teresa Fernández de la Vega, que era vicepresidente del gobierno en aquel entonces, y lo que estamos escuchando es la rueda de prensa en la que actualiza el estado de las gestiones que estaba haciendo el gobierno para acelerar el rescate del que vamos a hablar hoy, que le hemos robado un tiempecito de la introducción a nuestro invitado, porque me parecía que era preciso para contextualizar un poco y poder situarnos bien en el momento, pero sin duda el que te lo va a poder contar mejor es el protagonista, junto con su compañero, de esta historia que nos está escuchando y que es Álvaro Novellón.
1: Hola Álvaro, buenas noches.
5: Hola, muy buenas noches, ¿qué tal?
1: ¿Dónde estás?
5: Pues ahora mismo estoy en el refugio de Goriz, en los Pirineos, que es el refugio más cercano que hay para realizar la ascensión del Monte Perdido.
1: Vale, ¿puedo saber a qué altitud estás?
5: El refugio está a 2.200 metros de altitud.
2: Y el monte que van a escalar, que es el Monte Perdido, tiene, creo recordar, 3.355 metros.
1: ¿Ves cómo yo no puedo ir? ¿Ves cómo no puedo ir? Eso está imposible. Oye, Álvaro, ¿y qué tal allí la cobertura en el refugio?
5: Pues cobertura como tal no hay, cobertura de telefonía móvil. Lo que pasa es que, bueno, lo que es la instalación de refugio, pues para los trabajadores, pues tiene vía satélite acceso a internet. Entonces me han dejado conectarme a internet pues para poder hacer la entrevista.
0: Pues muchas gracias, Álvaro, por estar con nosotros. Ya le comentaba a Alicia que estabas ese verano en 2009. Él en aquella época escalaba con su compañero Óscar y se fueron al Karakorum a intentar el Latok 2, que ya habían ido a ese grupo de montañas anteriormente, y sobre todo era una cordada muy puntera que hacía un alpinismo de mucho compromiso.
2: Eran vanguardia en ese momento. En España les habían dado el Piolet de Oro en España, era de la gente más prometedora joven, gente muy comprometida, austera en el sentido de apenas le daban importancia a lo que hacían, pero en el mundillo del alpinismo todo el mundo hablábamos muy bien de los chavales esos, de lo que eran capaces de hacer, y de repente que yo me encontraba, nosotros

0: nos encontrábamos en el Karakorum por otras cosas, de repente nos llaman para decir que Álvaro Novellón está pidiendo auxilio porque su compañero ha tenido un accidente después de subir a la cumbre.
1: ¿Qué pasó, Álvaro?
2: Bueno, pues hicimos la ascensión a la Top 2. Como ya han comentado, pues habíamos estado ahí en otra ocasión, ¿no? Y de hecho no era el objetivo principal que teníamos. Queríamos intentar el Top 1, que lo intentamos, pero bueno, no estaba en buenas condiciones. Y como desde el campo base en el que estábamos era accesible el Top 2, pues cambiamos de objetivo y nos fuimos al Top 2. Conseguimos hacer la ascensión. Después de unos cuantos días y de la última noche en el ataque a cima, pues tuvimos que dormir sin material porque vimos que estaba más lejos de lo que pensábamos. Pasamos una noche muy cerquita de la cima, ya con idea de cuando amaneciera y hubiera luz otra vez y pudiéramos continuar, si veíamos que la cima estaba muy cerca y era factible, pues hacer cumbre y bajar, y si veíamos que estaba complicado, pues empezar a bajar directamente. Pero bueno, la verdad que estábamos ahí al lado, o sea que conseguimos hacer cima. Y durante el descenso, con idea de volver hasta donde habíamos dejado la tienda de campaña y todas las cosas que teníamos, durante el descenso de la cima hacia la tienda de la campaña, ya en el último tramo, había avanzado ya mucho el día y hacía mucho calor y digamos que es una ascensión compleja, ¿no? Es decir, para descender no bajas andando, la mayor parte del tiempo estás bajando rapelando, claro. Es decir, usando las cuerdas para descender. Pues en una campa de nieve fue un tramo que pasamos como sin cuerda, que no necesitábamos la cuerda, ¿no? Porque era un tramo relativamente sencillo que se podía ir andando, y digamos que atravesando esa campa de nieve para ir de una zona de la que veníamos rapelando para continuar rapelando más adelante, pues la nieve estaba ya muy transformada por el calor y bueno, Oscar se dio cuenta de que las condiciones eran un poquito delicadas, me pidió a ver si le podía asegurar, le dije que sí y bueno, yo conseguí poner material para asegurarle, pero cuando me agaché a coger su cuerda para poder asegurarle por el material que había metido, la cuerda estaba ya, o sea, había salido disparada porque se estaba cayendo y nada, bueno, me arrastró con él. Sabíamos que nos resbalamos, entre comillas, pues en la zona más sencilla, el descenso.
3: En ese momento, además, has contado varias ocasiones que quiero decir que al final os vais cada uno por un lado de la pendiente y os quedáis como un péndulo, que lo normal es que os hubierais ido los dos al vacío, ¿no?
2: Sí, digamos que en esas circunstancias, un poco pues por casualidad, estábamos los dos atados a la cuerda, simplemente pues para llevarla, ¿sabes? Para llevarla de la zona donde habíamos terminado rapelar a la siguiente, y como él me había pedido que le asegurara, pues estábamos los dos atados en ese momento, pero era un sitio que, o sea, aparentemente muy sencillo, ¿no? Y íbamos caminando hacia una arista, digamos, entonces él que iba por delante, iba más lejos, pues en la caída se cayó por la arista, la cuerda se clavó en la nieve que había en la arista y en algún sitio se enganchó con la roca, y eso fue lo que nos frenó, ¿no? Él cayó por un lado de la arista y yo me quedé en la campa de nieve. Es decir, no había ningún seguro entre nosotros, sino que tuvimos pues la suerte, o como lo quieras llamar, de que la cuerda se quedó enganchada.
0: Pero a todo esto, antes de poner ningún seguro, era probable que cualquier movimiento de vosotros, de cualquiera de los dos, terminarais en el vacío los dos. ¿Cómo lo apañaste?
2: Es que, digamos que ese terreno era muy sencillo. Yo no vi exactamente lo que sucedió, lo que pasa es que me lo imagino, ¿no? Porque yo estaba colocando un seguro y cuando veo la cuerda que desliza, o sea, yo conociendo a Óscar, que era una persona, vamos, súper motivada y que se desenvolvía por esos terrenos con mucha facilidad, por su forma de ser, me cuesta pensar que cuando me pidió que le asegurara se quedara esperando a que yo montara una reunión. Entonces me imagino que él siguió andando y la nieve, al estar tan blanda, pues simplemente se fue debajo de sus pies.

0: Aires y eso le arrastró. Digamos que nosotros cuando tenemos que plantearnos atravesar esa capa de nieve, pues ninguno comenta nada porque era un terreno muy sencillo. Hasta que él no se pone a andar y ve que la nieve está muy delicada, hasta ese momento digamos que no habíamos sido conscientes de ese peligro, ¿no? Si no hubiéramos puesto medidas antes.
1: Al final, llevas muchos años haciendo esto, pero uno termina quizás confiándose en la montaña, llega a ese punto.
0: Sí, claro, eso pasa y estadísticamente pues los accidentes suelen ocurrir en zonas fáciles donde te confías, muchas veces en el descenso porque ya vas más cansado, porque prestas menos atención. O sea, que te caigas en el sitio más difícil puede pasar, pero generalmente como es el más difícil y eres consciente de ello, lo que haces es que lo proteges más o que vas con más cuidado. Entonces muchas veces es cuando bajas la guardia cuando pueden pasar estas cosas, ¿no? Eso es algo bastante habitual. Y hasta... Nos puede pasar en la montaña, nos puede pasar en el coche.
1: Claro, claro, sí. Al final, en ese momento todavía estabais bien físicamente, no teníais ningún daño.
0: No, ese fue un poco el problema. O sea, yo tuve suerte de que a mí no me pasó nada, más allá de golpes, pero con sin importancia, porque yo además me quedé en la zona de la nieve, de la campa de nieve, pero Óscar cayó por un cortado, ¿no? Por llamarlo de alguna forma, y él sí se golpeó. De hecho, se quedó inconsciente. Al principio no me respondía y luego ya cuando conseguí ya tener visual con él y verle y recobró la conciencia, pues se había fracturado pues una mano, la muñeca y no sé si el tobillo o algo o una parte del pie. Vaya, o sea, tenía, digamos que él tenía fracturas y estaba limitado en ese terreno, no se podía mover.
2: Sobre todo, Alicia, porque hemos hecho la pequeña introducción al principio, Álvaro, también para explicar a la gente que esas montañas son extremadamente complejas y cualquier cosa que te suceda o que te impida moverte con la misma facilidad hace que sea imposible que tú por ti mismo llegues al campo base.
0: Sí, o sea, sí es. Digamos que en una montaña en la que hubiéramos tenido este problema, pero se pudiera bajar andando, ya hubiera sido complicadísimo, pero digamos que en el terreno en el que estábamos no era una montaña a la que asciendas andando, era una montaña a la que se asciende escalando. Es decir, desde la base de la montaña como tal hasta la cima, prácticamente el 90-95% de la ruta lo haces escalando como puedas, como la imagen que te viene cuando alguien está escalando.
3: ¿Y cómo, una vez que haces un análisis de la situación, qué es lo que decides?
0: Pues la verdad que es complejo, ¿no? Porque cuando estás en esa situación no haces un análisis frío de la situación, ¿no? Seguramente que sería lo más útil, ¿no? Pero es difícil en esas circunstancias, que llevas ya, estás en altura, llevas un bivac que has hecho pues a pelo, mucho tiempo sin comer, sin dormir. Yo creo que todo esto, después de darle muchas vueltas, condiciona el que no te puedas parar fríamente a decir, oye, a ver, claro, ¿qué pasa aquí? ¿Cómo podemos solucionarlo? ¿Cómo qué podemos hacer, ¿no? Entonces, yo creo que ahí la mente es como muy, muy optimista, ¿no? Y o sea, yo sabíamos que teóricamente iba a venir otra expedición de franceses al campo base en el que estábamos y abajo teníamos un teléfono vía satélite, no lo llevábamos encima, no lo habíamos subido, primero, bueno, porque eran unos cacharros que pesaban bastante y también porque nos planteábamos en el mismo, bueno, es que si nos pasa alguien, ¿a quién vamos a llamar? Claro. Así no hay nadie, ¿quién va a venir? Luego nos dimos cuenta del error que fue, yo me di cuenta del error, porque realmente es que hay mucha gente a la que se puede llamar y hay mucha gente detrás, en realidad.
1: Claro, entonces... Sí, dime, Álvaro.
0: Bueno, que la situación era un poco compleja, ¿no? O sea, es difícil también describirla porque no estábamos tampoco en la propia ruta como tal, ¿no? Digamos que estábamos como en la otra vertiente de la montaña por la que habíamos ascendido, porque más o menos estamos en una zona que era como una cresta, ¿no? Entonces, yo tenía que remontar y seguir escalando y hacer una travesía larga para llegar hasta la zona en la que habíamos dormido la última vez con tienda de campaña, para desde ahí hacia el otro lado poder bajar hacia la zona del campo base. Pero digamos que la zona donde se había quedado Óscar, que después del accidente le conseguí descender hasta una repisa para que estuviera cómodo, desde ahí bajar era casi que imposible y bajábamos hacia

0: ningún lado, entre
1: Claro.
0: comillas, porque no había nada hacia allá, y además lo conocíamos porque habíamos estado por esa zona en otra expedición anterior, e intentar desde allí remontarle, pues para mí era imposible, ¿no? Entonces el razonamiento fue decir, bueno, pues yo me fui a donde teníamos la tienda para coger todo y volver a llevárselo a donde estaba Óscar, es decir, le dejé los sacos de dormir, la comida que teníamos, camping gas y demás, y yo volver otra vez para llegar al campo base y pedir ayuda, no con idea de intentar o bien con un helicóptero o bien con la esperanza de que estuviera la expedición de franceses en esa zona y nos pudieran ayudar, pues intentar volver a llegar de alguna forma hasta donde estaba Óscar.
1: Y entonces, Sebas, Javi, ¿cómo entráis vosotros en esta historia, en este rescate?
2: Bueno, yo como todos los años y como dentro de 20 días estaba en el Karakorum. El Karakorum es el lugar de montañas más impresionante de la Tierra y yo dos o tres veces al año hago expediciones o viajes. En este caso estaba haciendo un viaje con mi hijo, la novia de mi hijo y otros cuantos más. Les iba a enseñar aquella historia. Veníamos de Pekín recorriendo el desierto de Taklamakan, cuando en el último punto abro el teléfono, entramos en una especie de parador de turismo que tenían un poco de internet y de repente veo que tengo 20 llamadas. 20 llamadas de un buen amigo de Lorenzo Hortas de Huesca, que le llamo y digo, ¿qué pasa? Que tenemos una emergencia. Y a partir de ahí nos ponemos en marcha, sabiendo que las posibilidades que tenemos de rescate y de supervivencia de Óscar en esa pared son muy limitadas. ¿Por qué? Porque está muy lejos, porque está muy alto, porque para llegar ahí es muy difícil, porque no hay equipos de rescate en Pakistán, porque está por encima o rozando a unos 6.300, 6.400 metros, y es un tipo que está multifracturado, lo cual quiere decir que sus posibilidades de supervivencia se limitan a días.
3: Y aún así, que se intenta localizar a todos los alpinistas que están en la zona, que sobre todo están aclimatados, porque una persona que llega desde una ciudad no puede plantarse a 6.000 metros si el cuerpo no está habituado. Y por otro lado, también aquí desde España se busca gente que esté haciendo actividad también en los Alpes para intentar movilizarlos hacia allá. Mientras tanto, claro, Álvaro está allí y está esperando los helicópteros
2: Intentamos mover
3: y la ayuda.
2: helicópteros, los helicópteros pakistaníes, que no tienen nada que ver con los servicios de rescate que tenemos en España, por ejemplo, los Grein, que yo creo que ya hemos hablado varias veces, que es gente muy especializada, los pilotos saben lo que tienen que hacer, los rescatistas también, pero esto no existe en Pakistán y lo que nos topamos realmente es con un muro. Los helicópteros que tienen en la zona norte de Pakistán, los militares son para la guerra con la India, no para
1: Claro,
2: gastarlos
1: entiendo.
2: en rescatar a alpinistas en apuros.
3: Porque Álvaro, sí que llegaron a volar los helicópteros, que además tú estabas allí en el campo base intentando que se aproximaran lo máximo, ¿no? A la zona del accidente.
0: Sí, lo que pasa es que fue algo que costó demasiado, la verdad, porque para que te hagas una idea, el primer vuelo que se hizo ni tan siquiera se atrevieron a aterrizar en el campo base, que es un glaciar inmenso y completamente llano. Eso ahí, pues no entendía qué pasaba, me quedé un poquito alucinado.
2: Sí, en este momento
0: Y
2: Alicia lo está viendo
1: sí,
2: en el
1: en fotos.
2: en fotos.
0: Y luego al día, sí, bueno, ahora ya los días los tengo un poco ya igual confundidos, pero al día siguiente ya sí que vinieron otros helicópteros que sí que aterrizaron. Vinieron con dos alpinistas americanos que habían estado en el K2. Y bueno, los helicópteros nos dijeron que no nos podían dejar allá arriba. Y el americano dijo que él no subía por donde habíamos subido Óscar y yo. Le estuve enseñando fotos de la otra vertiente y me dijo que si podíamos intentarlo por algún lado tendría que ser por el otro lado, que era más sencillo. Entonces los helicópteros al final nos sacaron del campo base para mover un poco todo a nosotros y a más gente y más infraestructura hacia la otra vertiente de la montaña, desde donde era más accesible llegar a la zona en la que estaba Óscar.
3: A todo esto también con la amenaza siempre que hay en el Karakorum, que son los cambios de tiempo.
0: Sí, sí, claro, ahí jugábamos también con el factor meteo. Al principio pues nos acompañó bastante, es decir, eso no fue un problema, pero claro, los días fueron pasando y sí que llegó un momento en el que entró también el mal tiempo.
2: Sí, el tiempo jugaba en nuestra contra, pero luego además es que los helicópteros, yo recuerdo que estuvimos hablando y cuando ya aparecieron la gente que venía de España, que la única posibilidad era que nos dejara en el collado a alguien relativamente cerca, y los tuvimos un día una bronca en el despacho del jefe de militar pakistaní de Kardú, y nos dijo que no, los pilotos estaban por intentarlo, pero sí, el jefe dijo que no se jugaba los helicópteros.
1: Y al final vemos que esta historia termina contigo ahora en otra montaña, pero hacerme una conclusión y un cierre para que podamos llevarnos como un pequeño resumen de cómo terminó.
2: Yo creo que que Álvaro y yo podemos hacerlo rápidamente, ¿no? Perdimos la partida. Yo creo que casi desde el principio la teníamos perdida. Pero si hubiéramos encontrado ayuda de algún buen piloto de helicóptero, yo creo que habríamos tenido alguna posibilidad, claro, ¿no? Porque mientras van pasando los días, tu compañero se va deshaciendo literalmente en ese, uh-huh, en ese lugar, y al final tuvimos que renunciar. Entró mal tiempo, lo cual quiere decir que no había ninguna posibilidad de llegar allí arriba, y con mal tiempo menos. Yo creo que lo peor, o por lo menos yo lo que viví peor, fue pasar estas noticias a España, a los familiares de Óscar, ¿no?
1: Lo que hablábamos al principio, uno va a la montaña solo, pero nunca va solo, porque lleva el peso de la familia detrás. Y al final, en este caso, pues eso.
2: Y tú, Óscar, porque la pregunta, perdón, Álvaro, pero tú sigues haciendo montaña, la pasión por la montaña no se te ha ido. ¿Recuerdas de vez en cuando este incidente o este accidente?
0: Hombre, esto digamos que lo recuerdo casi todos los días. O sea, al final es algo que está ahí presente. Yo sigo pues muy vinculado a la montaña, así que ha cambiado mucho el tipo de actividades que hago y el compromiso, ¿no?, que adquiero con las actividades que hago, pero al final la montaña es un medio que se puede disfrutar de muchísimas formas, y yo sigo haciendo montaña y disfrutándola, y eso también me hace que esté presente esta historia, pues no te voy a decir todos los días, pero está muy presente.
1: Álvaro Novellón, que pases una buena noche en la montaña, que vaya todo bien, y gracias por habernos contado la historia, parte de esta historia, que es más larga, y lo sé, pero por eso tenemos el podcast de Onda Cero, claro, donde tenemos que escuchar aventuras con Sebastián Álvaro.
2: Pero, ¿has oído el podcast, Álvaro?
0: No, todavía no.
1: Hombre, está en la montaña, ahora mismo no lo puede hacer, cuando baje.
2: Porque yo creo que es de los que nos ha quedado más bonito, y de alguna forma también es un homenaje a Óscar Pérez.
1: Así es.
2: Y a la gente, a la memoria, como él. De todas maneras, volvimos unos años después, yo creo que fue en el 2011 o en el 2012, ¿no? Y estuvimos haciendo una cosa que voy a repetirla ahora este verano, que es hacer la travesía de los glaciares Ispar y Biafo. Y una gente iba con parapente y había una montaña enfrente de donde se quedó Óscar. Hicieron una ruta y estuvieron viendo el Latok 2 y la repisa donde debe de estar nuestro compañero, y le pusieron el nombre de Óscar Pérez.
1: Qué bonito. Pues ha sido un placer teneros esta noche aquí en Una Tarde Más en Onda Cero. Álvaro Noyón, hasta pronto. Sebastián y Javier Álvaro, hasta la semana que viene.

0: Como siempre, muchas gracias, Alicia.
1: Buenas noches.
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24: Es que ¿cómo vamos a hacerlo, Alicia? Mira que esto genera debate, ¿eh? Palomitas sí, palomitas no en el cine. Hay ahí tema para una sección entera.
23: A mí me molesta el ruido.
24: Ya. O sea, yo palomitas puedo comprarlas. Cuando ya son nachos y hamburguesas y la sala huele a restaurante de centro comercial, ya ahí me parece que nos estamos pasando de la raya.
23: Hoy vamos a hablar de cine con una noticia triste.
24: Sí, empezamos hoy el día con una noticia muy triste porque nos hemos despertado sabiendo que ha fallecido el actor Manolo Solo.
25: Y el mejor actor de reparto, el Goya, es para... ¡Manolo Solo por Torre para la Ira!
26: Vamos allá.

0: Bueno, vamos a ver. Algo habrá que decir, ¿no? Estoy emocionado, estoy incluso conmocionado.
1: Estas eran las palabras de Manolo en 2017 cuando recibió el Oscar. Algecireño, referente en el cine español, ha fallecido con 62 años. Su gran debut en la pantalla fue con El vivo retrato en 1986 y desde entonces no paró de actuar. Siete vírgenes, El laberinto del fauno, El buen patrón o Zelda 211 son algunas de las tantas películas en las que ha participado. Una pasión, la de actuar, que ha combinado con la de la música rock.
2: Así es, desde luego deja un gran vacío en la escena. Cuando lo leí esta mañana en la prensa, pues me he quedado en shock. Así que desde aquí nuestro pésame a sus familiares y amigos. Se lo despedimos con música, me parece una buena idea.

0: Así es como suena o como sonaba el bajo de Manolo Solo con su grupo Manolo Solo and Also Starling.
1: Y de esto quieres llevarme a la gran pantalla.
0: Así es, porque el celuloide no para de girar, el proyector sigue proyectando películas. Y mira, ya que la semana pasada estuvo aquí Pau Gómez, que aparte de hablarnos sobre Christopher Nolan y La Odisea, nos estuvo recomendando algunos imprescindibles para ver.
2: Desde Charles Chaplin hay una película que se llama Luces de la Ciudad, que es una auténtica joya y sí, que es una de las historias de amor más bonitas que he visto yo nunca en la pantalla. Siguiendo con historias de amor, Los Puentes de Madison, que es una película.
1: Es un peliculón.
2: Te diría también películas de Hitchcock, por ejemplo, ¿no? A mí me encanta Vértigo, La Ventana Indiscreta. Son películas que
1: son básicos.
0: Yo las he estado viendo todas.
1: ¿Qué presentadora, que sí, son básicos.
0: Las he visto todas, las he disfrutado y estaba pensando, oye, yo, a mí que me gusta tanto esto de contar historias y demás, ¿por qué no hago yo mi propio guión y mi propia película?
1: Me parece bien.
0: Lo que pasa es que hay un problema, que bueno, una vez que ya tenga el guión, ¿qué hago? O sea, yo quería pedirte consejo. Lo que pasa es que también he pensado que quizá este menester no era tu campo, mira que sabes de muchas cosas, pero lo mismo en esto no podías ayudarme mucho. Así que he querido invitar a la sección de hoy a varias personas que seguro que nos echan una mano.
1: No sé yo si voy a tener tiempo para tanta gente, pero tú invita.
0: Vamos,
1: tú invita,
0: rapidísimo.
1: Si aquí no para de venir personas.
0: El primero que te presento es Álvaro Wasabi, es creador de contenido sobre cine, ha dirigido varios cortometrajes y este año ha publicado un libro con la editorial Libros Cúpula llamado Cine Descomplicado, guía ilustrada y gamberra para entender el cine desde dentro. O sea que él seguro que nos puede echar una mano con esto, tal y como lo hace en sus vídeos de YouTube.
3: Decir que Hollywood está lleno de ratas es culpar a los pobres roedores de algo que solo el ser humano sabe hacer: ser un auténtico hijo de... Bueno, hoy vamos a ver los casos más sonados de actores que fueron estafados, engañados...
1: Álvaro, ¿qué tal? Buenas noches.
4: Buenas noches. Oye, vaya intro me habéis puesto, ¿no? Qué agresivo. Yo normalmente no voy insultando ya a la gente, pero bueno, ha coincidido que mi último vídeo va sobre actores que fueron estafados, como Keanu Reeves, que alguien falsificó su firma en un contrato y se vio obligado a hacer una película y no le dejaron decir nada.
1: ¿En serio?
4: Hasta pasado un año, sí, efectivamente, en 2001 con The Watcher.
1: ¿A ti eso crees que a algún guionista le ha pasado?
4: Bueno, a los guionistas les ha pasado de escribir guiones y no salir acreditados, cosas peores. Ellos son, como digo en mi libro, la última mierda, por desgracia.
0: Sí, de hecho hablas de ellos como los héroes invisibles, ¿no?
4: Esa totalmente.
0: Que, no sé si consideras que el guión puede ser la clave de una película.
4: Me parece que muchas veces se invierte muchísimo dinero en muchas cosas y las películas fallan en lo más básico, que es el guión. Y creo que, por ejemplo, con Backrooms, que todavía está en las salas de cine y se la recomiendo a todo el mundo, me parece un buen ejemplo de cómo puedes hacer una película con un buen guión y poco presupuesto.
0: Yo llego al cine, a meterme en el mundo del cine, digamos, con este guión que he escrito. Desde que yo tengo esta primera idea hasta que lo pueda ver en la gran pantalla, ¿cuánto tiempo podemos estar hablando? ¿Cuánto dura la producción de una película?
4: Depende de lo rico que seas.
0: Pues eso.
4: ¿De cuántos amigos tengas? Pues mira, normalmente en Hollywood es más fácil mover una película y levantarla cuando tienes el apoyo de estrellas que por el hecho de tener un buen guión. Así que si yo fuera tú, lo que haría sería ir a actores muy famosos para que trabajen en tu proyecto y eso va a ayudar a que consigas financiación. Es más importante eso que un buen guión, por desgracia, aunque insisto que es una de las cosas más importantes, el buen guión.
1: Mejor entonces una buena actriz.
0: Totalmente.
1: Conmigo no cuentes.
0: No, quizá no. Pero mira,
1: tampoco soy famosa, así que tampoco no te iban a contratar nadie.
0: Tenemos a otra invitada.
1: ¿Vale?
0: Que de esto de actuar también sabe.
1: Okay.
0: Aunque ahora mismo está centrada en otra fase. Digamos que le va mal lo de dirigir. Así que te voy a presentar y le voy a invitar a que se una a esta mesa, a una actriz bailarina que con solo 23 años dirigió su primera película, Voy a pasármelo mejor.
5: Hola, buenas noches.
1: ¿Qué tal, Ana? ¿Cómo estás?
5: Muy bien, ¿y vosotros?
1: Pues mira, aquí hablando de cine y soñando yo algún día con ser actriz y él con escribir un guión. No creo que ninguno de los dos lo vamos a conseguir, pero guíanos tú cómo podemos hacer que con 23 años tengamos una película. Pues yo tengo un buen guión. Nadie que me lo escriba, pero tengo un buen guión. Tú tienes una película.
5: Ideas buenas siempre tenemos todos y además nunca es tarde ni temprano para empezar a crear, que yo creo que es lo importante. Y yo en realidad tuve la oportunidad prontito pero aprovechándola al máximo hasta ahora y, como bien ha dicho, siendo actriz, guionista, directora y estando delante y detrás de las cámaras, conociendo un poco pues cómo se trabaja desde todos los puntos de vista, ¿no? Aunque ahora mismo estoy súper centrada en la dirección. Uh-huh. Así que la película, diría que desde el guión hasta la pantalla, son grandes y grandes pasos que dar.
1: Y además pasos que a veces, como nos decía Álvaro, pueden tardar en llegar. ¿Cuánto has tardado tú en crear esta película? Por cierto, voy a pasármelo mejor.
5: Exacto, Voy a pasármelo mejor, que es una secuela de Voy a pasármelo bien. En realidad el guión es de David Serrano, que es el director también de la primera película. Y yo estaba en esa primera película de meritoria de dirección y mano a mano con David, como en otros proyectos suyos. Entonces ya en la segunda él dejó la dirección a un lado y dijo pues que sea Ana, que conoce la película al completo. Y así fue.
0: Empezábamos hablando de esta cuestión de la idea y del guión. Te lanzo una pregunta, Álvaro, porque una de las cosas que siempre se comenta es que solo existen 7 tramas universales en la historia de la narrativa. No sé qué hace diferente a una película de otra si tenemos esta base igual.
4: Creo que eso es una frase que despista un poco, porque es que es como si me dices, es que para construir un edificio hay muy pocos tipos de estructuras. Claro, esa es la base. Luego la manera de la que lo revistes y cómo lo decoras y cómo lo haces, ¿no? Todo lo demás es lo que marca realmente la diferencia. Entonces sí, hay una serie de estructuras básicas, ¿no? Las películas se narran prácticamente de la misma historia y de hecho cuando te explican cómo se hace un guión, como que pierde un poco la magia, ¿no? Porque es como si te explicaran cómo se hace un truco. Pero a veces es mejor no saberlo. Simplemente dejarte llevar y no deja de ser eso, una estructura a la que luego tú le tienes que poner un montón de adornos y hay muchos parámetros diferentes que marcan la diferencia.
0: Y oye, Ana, en un caso como el que nos comentabas de Voy a pasármelo mejor, en el que el guión ya te viene hecho, ¿qué poder tienes tú como directora de transformar esa historia, de hacerla tuya?
5: En realidad la historia, al ser parte de la vida de los adolescentes, y yo entré siendo, bueno, yo la hice bastante joven, hace 2 años, yo lo que aportaba sobre todo era entrar, darle un punto de vista juvenil, centrarme sobre todo en el amor de los personajes, en algo que nunca pasa de tiempo, que es el amor, y como bien ha dicho Álvaro, los guiones muchos se construyen de la misma base y el amor es una de las grandes bases de los guiones.
1: Y de la vida.
5: Y de la vida misma, y por eso nos enganchan tanto las historias, ¿no? Entonces, un poco mi labor como directora es entrar, dar un punto de vista más bien audiovisual y cinematográfico y dar mi punto de vista en el guión, pero siempre al margen de que el guionista esté de acuerdo en todo y los productores, claro.
0: Hemos hablado de esta parte del guión y de la idea y yo creo que ya más o menos teniendo estas nociones y yo con mi guión escrito, Alicia, podemos dar el siguiente paso.
1: ¿Todavía más? ¿Tienes TDAH?
0: Tengo para más, vale. O sea, vamos al rodaje.
1: Vamos, venga.
0: Tú como directora, Ana, ¿disfrutas más del rodaje? ¿Disfrutas más de la pre? ¿Cómo lo llevas?
5: Buah, a mí me encantan los ensayos. Yo soy una fanática de ensayar con los actores. O sea, me encanta estar pegadita al proceso de los actores y cómo van evolucionando y cómo van entrando en la historia y qué puede aportar cada uno en sus propios personajes y además, voy a pasarme lo mejor en concreto, que son adolescentes, imaginaos. O sea, claro. Ellos ponían su alma y cuerpo en darle vida a estos personajes. Así que yo creo que me quedo con los ensayos y todas las localizaciones y toda la pre, yo creo que es mi parte favorita, como el construir.
0: Hablamos de esta parte de la dirección, pero Álvaro, ¿qué equipos forman parte de un rodaje? O sea, ¿cuánta gente puede haber? Entiendo que depende efectivamente del presupuesto de la película y demás, pero los grupos esenciales, los equipos esenciales.
4: Pues mira,

A ver, tienes el equipo de dirección. El equipo de guionistas en el rodaje ya no está en activo, pero está el equipo de dirección. Dependiendo de la producción, evidentemente, hay más o menos personas. Está luego el equipo de producción, que vamos.

0: gente como los directores de producción hacen la estética, directores de arte, también sonido. Nadie se fija en el sonido a no ser que se oiga mal. Por ejemplo, ahora en la Odisea mucha gente se está quejando de que la película está muy alta, de que se están tapando los sonidos, los oídos en la película. Pero si no, pues pasa muy desapercibido también. En fin, hay muchísima gente. Vestuario también, maquillaje con las caracterizaciones. Hay muchos trabajos que son invisibles y que yo, por ejemplo, en mi libro pues también hablo de ellos porque hay un montón de profesiones que son súper interesantes.
1: Pues nos quedan 3 minutos.
2: Pues en estos 3 minutos te voy a presentar a la última persona que ha venido a acompañarnos hoy, porque ya que hablábamos de estos trabajos a veces tan invisibles y de lo importante que son en una película, como lo es la dirección de arte, quería presentarte a Pepe Domínguez de El Olmo.
1: Hola,
2: que
1: Pepe.
2: Es director de arte, hola, 2 Goya por La Isla Mínima, modelo 77. Pepe, muy buenas noches, ¿qué tal?
3: Hola, buenas noches. Pues bueno, muy contento de estar con vosotros y muy triste, un día muy duro.
1: Es un día difícil.
3: Sí, la pérdida menor. Sí. Pero bueno, muy contento de estar con vosotros.
2: Te pillamos, Pepe, ahora mismo localizando, ¿verdad?
3: Sí, estoy ahora mismo en todo el proceso de localizaciones y por lo que, bueno, tenemos un poco los horarios locos y vamos bastante corriendo a todos sitios, sí.
2: De forma muy breve, te quiero preguntar, para aquel que no sepa qué es un director de arte, ¿qué es lo que hace?
3: Bueno, somos la dirección de arte es el departamento, o mi figura es la que se encarga de la parte estética junto a los compañeros de dirección de fotografía, maquillaje, vestuario, de darle la estética, el carácter estético que luego adquiere la peli, ¿no? Esto viene desde el primer proceso, quizás, que es la lectura y la comprensión del guión, que los guiones no es solo lo que está en el verbo de los actores, sino todo lo que hay por debajo. Entender todo esto y con esas herramientas pues ya salir a la calle a buscar las localizaciones que pueden aportar a la historia, la pueden hacer crecer y bueno, y todo eso transmitirse al director, que al final es el gran capitán que tenemos y que va decidiendo, ¿no?, para llevar esto al mejor puerto.
1: Pepe, ¿te puedo invitar otro día al programa?
3: Cuando quieras, sí.
0: Tienes que venir a hablar tú de tu trabajo, que tu trabajo tiene muy poca divulgación.
1: Claro, vente un día, pero te vienes aquí a los estudios Onda Cero, te tengo frente a frente.
3: Ah, me encantaría.
1: Pues esta es una invitación abierta. Que,
3: la verdad es que es un oficio, porque todos los jóvenes que se acercan al cine muchas veces se quedan solo en lo que más visibilidad tiene, ¿no? Pero sí que hay una cantidad de oficios tan enriquecedores dentro de una producción cinematográfica, no solo en mi departamento. O sea, ya en mi departamento yo soy una parte de mi departamento. Pues están los grafistas, los acercistas, los carpinteros, los pintores, los herreros, que todos llevan sus oficios a un sitio muy, muy especial, ¿no? Y ya pues todo eso extrapolado también a mis compañeros de vestuario. Bueno, es un oficio muy bonito en el que se puede desarrollar uno de una forma muy, muy gratificante.
1: Pues el próximo día, dirección de arte con localizadoras, por ejemplo, ¿no? Productores sí, también.
0: Son los únicos que sobrevivirían a un apocalipsis zombie.
2: Totalmente.
0: Porque hay herreros, hay carpinteros, es gente apañada. Sí, y con arte, además.
1: Tú y yo, Álvaro, no nos ganaríamos la vida con esto.
0: No,
1: yo
0: no.
1: Lo nuestro es hablar.
0: Sí, total.
1: Álvaro Wasabi, gracias por haber venido aquí. Te vamos a seguir en redes como divulgador y también como autor de Cine Descomplicado de Editorial Libros Cúpula. Ana de Alba, directora de cine, voy a pasármelo mejor. Y Oasis, reciente, gracias por haber estado esta noche aquí.
4: Gracias a vosotros.
1: Y Pepe Domínguez, te espero pronto. Hazme un hueco en la agenda, que ya sé, como director de arte estás ocupado, porque La Isla Mínima, Anatomía de un Instante, Modelo 77, entre lo que tienes que ver y lo que tienes que trabajar, no te queda tiempo para venirte aquí. Pero yo quiero que vengas, ¿te parece?
3: Lo buscamos el hueco, encantado.
1: Ha sido un placer, aunque breve pero intenso, hablar esta noche de cine y seguir viajando. Pablo Moreno, la semana que viene, por favor, organízate mejor, que no se puede hacer todo a la vez.
2: Es que tenemos muchas cosas y muchas cosas que contar, Lidia Era.
1: Gracias por haberme presentado a estas grandes estrellas de cine que sin duda muchas veces no salen en la pantalla, pero son las más importantes. Nosotros volvemos mañana. Se quedan ustedes con toda la información de La Brújula. Mañana, por fin, es viernes. Hasta luego.

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Saludos, muy buenas noches. Segunda edición de La Brújula con ustedes hasta y media, con el resumen de este jueves 30 de julio que está a punto de terminar. El gobierno no ha querido declarar la situación de emergencia en Ceuta, pero esta tarde ha decidido finalmente desplegar al ejército. Y además, hemos conocido hace unos minutos que el gobierno ha decidido también cerrar el único paso fronterizo en Melilla. En cuanto a la primera ciudad autónoma, Ceuta, a esta hora de la noche, vehículos blindados permanecen ubicados en la frontera del Tarajal y soldados armados patrullan la playa y el espigón, pero durante todo el día la entrada de personas ha sido masiva. Ha sido tal el caos que es imposible cifrar el número de personas que han cruzado a Ceuta desde Marruecos. Lo que sí sabemos, por desgracia, es que al menos 10 cadáveres han sido recuperados en el mar. Pero todas esas personas que han entrado se encuentran a esta hora en las calles de Ceuta, en sus parques, pasando la noche donde pueden, con lo puesto, al raso, ya que el CETI está absolutamente desbordado. No se trata solo de jóvenes, estamos hablando de familias enteras, con niños pequeños, personas mayores. Y es que esta crisis migratoria es también, a esta hora, una crisis humanitaria, porque a todas estas personas

0: personas, ahora tenemos que atenderlas. Esta mañana en Más de Uno, el presidente de Ceuta, Vivas, pedía la declaración de emergencia nacional, extremo que ha negado el gobierno con el argumento de que la presión migratoria no es uno de los supuestos para adoptar esa decisión. Más tarde, la petición la hacían todos los partidos de la Asamblea de Ceuta, incluido el socialista.
1: La Junta de Portavoces, en reunión extraordinaria y urgente, considera urgente e inaplazable la adopción por parte del Gobierno de la Nación de las siguientes medidas. 1. La declaración de emergencia nacional al amparo de lo previsto en la normativa sobre seguridad nacional. 2. El refuerzo de los cuerpos y fuerzas de seguridad del Estado y el despliegue del Ejército para garantizar la inviolabilidad de la frontera y la seguridad ciudadana. 3. El cierre de la mencionada frontera.
0: Desde el pasado día 20 se había contabilizado la llegada esencialmente a nado de unas 2.000 personas, la mayoría jóvenes, lo que ya había colocado a la ciudad en una situación muy complicada. Ayer mismo el ministro de Interior Grande, Marlaska, señalaba que en Ceuta se contaba con efectivos policiales suficientes para controlar la situación.
2: Es una situación extraordinaria, excepcional, que estamos enfrentando, pero no enfrentando sin medios, sino con los medios que ya tenemos de una forma permanente allí dispuestos y que estoy convencido que en breve podremos realmente solventar.
0: Pues la realidad es que no ha sido así, no se ha podido solventar. Estamos ante un escenario de colapso que muchos veían venir y así lo advirtieron. Y como les decía, problemas también en Melilla. La delegación del gobierno ha anunciado el cierre de la frontera de Benienzar, la única operativa en esta otra ciudad autónoma con Marruecos. Noticias de última hora indican que se han escuchado disparos y que podría haberse registrado un intento de entrada a la carrera. En un principio se había anunciado esta mañana que Grande Marlaska se desplazaría este viernes a Ceuta, pero ante la evolución de los acontecimientos, esta tarde se ha comunicado que será Pedro Sánchez el que se desplace a la ciudad autónoma. A las 8, en la primera edición de La Brújula, hablábamos con Juan Diego Madrazo, portavoz de la Asociación Unificada de la Guardia Civil. Nos decía cómo sus compañeros se sienten abandonados desde hace tiempo, reclamando refuerzos ante un escenario insostenible. Madrazo considera que hacen falta menos fotos y más apoyo.
3: La visita del presidente no va a solucionar nada. Lo que necesitamos en Ceuta son medios, son personal, embarcaciones que funcionen, una embarcación que se votó en junio valorada en 500.000 euros, apenas operativa una semana, se hace aguas y se encuentra varada. En Ceuta necesitamos medios. No necesitamos que salte al foco porque venga el presidente o porque venga el ministro. Si tienen que venir, que vengan, que vean allí lo que está sucediendo de primera mano. Pero más allá de eso, más allá de visitas, más allá de actos institucionales, lo que precisamos son personal y precisamos medios.
0: Es como si Marruecos hubiese declarado abierta la frontera e incluso alentado a cruzarla en dirección a Ceuta. Es al menos la sensación que ha quedado a lo largo del día ante la pasividad de la policía. A última hora, sin embargo, la policía marroquí ha comenzado a utilizar material antidisturbios para dispersar a la multitud. Se han empleado cañones de agua y gases lacrimógenos contra las personas que en algunos casos se han retirado al casco urbano de Castillejos, la ciudad fronteriza, con la esperanza de volver a intentar el cruce en las próximas horas. En lo político, desde el Partido Popular, Alberto Núñez Feijóo ha pedido esta noche el despliegue masivo del ejército en Ceuta. Se acusa al gobierno de actuar de forma irresponsable en materia de política migratoria. Miguel Tellado.
4: Pero desde luego, si estamos en esta situación, es porque tenemos un gobierno en España que desde luego ha desatendido sus propias responsabilidades en materia de inmigración y ha desatendido el control de las fronteras de España, que es lo mismo que desatender las fronteras de Europa.
0: Precisamente la Comisión Europea ha ofrecido a España reforzar el control de la situación migratoria en Ceuta, incluido el apoyo de Frontex, la agencia europea encargada de respaldar a los Estados miembros en la vigilancia y gestión de fronteras exteriores. Así lo ha comunicado el comisario europeo.

0: Europeo de Interior y Migración, que habría trasladado esta disponibilidad al ministro Marlaska. Pero también desde el exterior han llegado críticas. Por ejemplo, la del ministro italiano de Exteriores, Antonio Tajani, que se ha mostrado a favor de suspender los acuerdos de Schengen sobre libre circulación de personas ante lo ocurrido hoy en Ceuta. Tajani ha dicho en redes sociales que lo ocurrido es consecuencia de la regularización de inmigrantes del gobierno español. También una portavoz de la Casa Blanca ha atribuido lo ocurrido a las políticas de extrema izquierda, ha dicho, que aplica el Ejecutivo de Pedro Sánchez.
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0: Las 11 y 10 minutos de la noche, una hora menos en Canarias. El primer punto informativo a esta hora es Ceuta, donde el ejército se encuentra ya desplegado en la ciudad autónoma. Se trata de reforzar la seguridad y disuadir la entrada de inmigrantes, o al menos que continúe. Miles lo han logrado a lo largo de la jornada a través del espigón o a nado, la mayoría jóvenes, pero también familias enteras con niños. Hay al menos una decena de fallecidos en el intento de cruzar la frontera. Nos vamos hasta Ceuta, allí se encuentra nuestro compañero Adrián Santisteban.
10: La entrada de migrantes ha sido constante durante todo el día. Las cifras se cuentan por miles que han ido entrando por las costas de la frontera del Tarajal. No ha habido descanso y no se recuerda una llegada tan masiva a nuestra ciudad. Estos los que han llegado, porque también han aparecido cadáveres en el mar. Para esta noche no hay ningún plan. Los migrantes pasarán la noche al raso, sin un lugar concreto y sin saber qué va a pasar con ellos. El centro de estancia temporal de inmigrantes está desbordado, así como el número de efectivos de las fuerzas y cuerpos de seguridad del Estado. El ejército se ha desplegado, pero la ayuda que llega es insuficiente. En las calles se puede observar a algunos de ellos deambulando, buscando agua y comida, además de un lugar donde refugiarse. La mayoría de ellos son adolescentes. Algunos ceutíes se paran a ayudarles. Los migrantes solamente buscan un futuro mejor del que tendrían en su país de origen. Llegan agradecidos y gritando ¡Viva España! También se han llevado a cabo manifestaciones pacíficas defendiendo la españolidad de Ceuta y pidiendo al gobierno que actúe y que, al igual que ha solicitado a lo largo del día el presidente Ceuta, Juan Vivas, se declare el estado de emergencia. Además, algunos radicales han paseado por las calles con cánticos contra Pedro Sánchez y atacando a los migrantes con los que se han cruzado. Por todo ello, la principal recomendación es no salir a la calle si no es estrictamente necesario. Los comercios cerraron por la tarde y aún no se sabe si mañana abrirán durante el día. Y todo ello en un contexto en el que las fiestas patronales deberían dar comienzo este sábado por la noche. Mañana se espera la visita del presidente del gobierno Pedro Sánchez junto con el ministro del Interior Fernando Grande Marlaska.
0: Pues la petición de emergencia nacional y un mando único que reclamaba el presidente Juan José Vivas no ha sido atendida por el gobierno, pero la presencia de las Fuerzas Armadas a última hora del día evidencia que el gobierno es consciente de esa situación de emergencia social y humanitaria, porque como nos contaba nuestro compañero, ahora hay miles de personas en las calles de Ceuta durmiendo al raso. No solo personas jóvenes, sino también familias con niños. Y eso es una situación humanitaria que evidentemente hay que atender y ante la que hay que responder. De hecho, el presidente Pedro Sánchez viaja mañana para seguir de cerca acontecimientos y reunirse con las autoridades de la ciudad autónoma. El primero en confirmar asistencia hoy era el ministro del Interior, que hablaba con Vivas en dos ocasiones para trasladar su compromiso en restablecer cuanto antes la normalidad. Eso sí, como digo, sin declarar la situación de emergencia. Ignacio Jarillo, buenas noches.
11: Buenas noches, sí. Si no es una emergencia nacional, se le parece mucho porque es la primera vez que un presidente del gobierno acude a una ciudad autónoma como Ceuta por una avalancha migratoria. Pero es que las imágenes de hoy evidencian el caos fronterizo insólito que el gobierno ahora trata de sofocar. Y Sánchez deja en segundo plano sus mensajes de tranquilidad a los ceutíes y viaja a Ceuta para ponerse al mando. Todo un gesto del que tomará buena nota, seguro, el régimen de Rabat, que ha permitido la avalancha. Las primeras órdenes militares ya están en marcha, como pedía el PP. Mañana. Las Fuerzas Armadas van a apoyar a la Guardia Civil en su despliegue por la ciudad autónoma, donde ya están efectivos de la Agrupación de Reserva y Seguridad, y otros 300 agentes van en camino, entre Seguridad Ciudadana de Ceuta, policías y guardias civiles llegados de Andalucía, además de dos grupos de buceadores. Al operativo de emergencia se le suma un helicóptero, seis embarcaciones del Servicio Marítimo, junto al buque Duque de Ahumada, que llegará a Ceuta esta madrugada. Un despliegue sin precedentes en la historia, decidido por el presidente del gobierno a toda prisa, que llega mañana poco antes del mediodía acompañado del ministro de Interior Fernando Grande Marlaska al Palacio de la Asamblea para asistir a una reunión de coordinación con el presidente de la ciudad autónoma, Jesús Vivas, el delegado del gobierno, los responsables de la Policía Nacional y de la Guardia Civil. Desde el PP, Núñez Feijóo envía una carta a los medios de prensa esta misma noche destacando que el gobierno tiene mecanismos, dice Feijóo, jurídicos excepcionales que deben usar para recuperar el control efectivo de la frontera y de la ciudad. El despliegue de medios, añade Feijóo, tiene que ser masivo y que los ceutíes sepan, asegura, que el resto de España está con ellos.
0: En la primera edición de La Brújula hablábamos con el portavoz de la Asociación Unificada de la Guardia Civil, Juan Diego Madrazo. Sus compañeros allí necesitan refuerzos, se sienten abandonados y eso pide mayor seguridad y menos visitas institucionales.
12: Y los compañeros de Ceuta se sienten muy abandonados. Hay dos efectivos a lo mejor por turno para contener una avalancha migratoria que organizan saltos a la valla y sí, ahí se les puede devolver en caliente, pero devolver en caliente o hacer el rechazo en frontera a los que se cogen, no a los que entran andando. Entran de manera, en muchas ocasiones, violenta, con ganchos, con los mismos ganchos que usan para trepar la valla, hieren a nuestros compañeros y nos sentimos abandonados. Así que si tiene que ir el presidente y el ministro, que vayan, que lo comprueben de primera mano y que hablen con los guardias civiles y los policías que se están jugando allí la vida, porque se la están jugando.
0: En el lado marroquí, en Castillejos, la última población antes de llegar a Ceuta, se ha ido agolpando una multitud de personas con intención de entrar en territorio español. La gendarmería se ha empleado con cañones de agua para dispersarlos, aunque muchos de ellos continúan deambulando por las calles a la espera de poder intentarlo con la primera luz del día o quién sabe si durante esta noche. Corresponsal en Rabat, Antonio Navarro.
13: La historia contemporánea de Ceuta y de las relaciones hispano-marroquíes ha escrito este jueves una de sus jornadas más negras, en el cenit de un repunte migratorio que venía fraguándose lentamente desde hace casi dos semanas y que ha estallado esta mañana en la frontera del Tarajal con la entrada descontrolada de centenares de jóvenes marroquíes que en estos momentos celebran en las calles de la ciudad autónoma el logro de haber franqueado la frontera. En este lado de la divisoria, las autoridades marroquíes han comenzado esta tarde a emplear material antidisturbios

0: gases lacrimógenos y cañones de agua para dispersar a los congregados. Son miles en estos momentos en Castillejos, en los alrededores de la frontera. A falta de explicaciones oficiales desde el gobierno de Rabat, fuentes del país magrebí han asegurado también esta tarde a EFE que lo ocurrido obedece a una operación de organizaciones criminales dedicadas al tráfico de personas, una tesis a la que se abona el Ejecutivo español. Insisten en el refuerzo de la coordinación con Madrid y aseveran que se repatriará a la mayor brevedad a todas las personas que hayan entrado ilegalmente en suelo nacional. Los medios de comunicación marroquíes, entre tanto, responsabilizan de lo ocurrido a una suerte de campaña organizada en las redes sociales con el propósito de dañar la imagen internacional del país norteafricano.
1: Ignacio Cembrero es periodista, colaborador de La Brújula y experto en todo lo que se refiere a Marruecos. Cembrero, buenas noches.
2: Hola, muy buenas noches.
1: Ignacio, en los últimos días veníamos informando tú, por supuesto, de lo que estaba ocurriendo en Ceuta. ¿Era previsible este desenlace al que hemos asistido hoy?
2: Sí, era previsible y no se han tomado las medidas. Con esto no estoy diciendo que se podía haber evitado la crisis migratoria, pero si se hubiesen tomado medidas preventivas por parte del gobierno de España y también quizás por parte de la ciudad de Ceuta, se hubiese podido mitigar el impacto de la crisis. Esto se venía a venir desde que conocimos la sentencia del Tribunal Supremo y también movimientos en redes sociales de jóvenes marroquíes que aseguraban que ahora tenían una oportunidad de entrar en Ceuta sin ser rechazados, a condición de nadar hasta la ciudad y también de entrar de paso ya en España y en Europa.
1: Esa es precisamente la versión que ha dado las autoridades marroquíes, que habían circulado en redes mensajes que invitaban a los jóvenes a tomar esta decisión después de ese fallo del Tribunal Supremo en contra de las devoluciones en caliente. Hay que atribuirlo entonces a esa circunstancia.
2: Yo creo que efectivamente hay que atribuirlo sobre todo a eso, pero lo que no dicen las autoridades marroquíes es que sus fuerzas de seguridad han tirado la toalla, yo diría, poco a poco, paulatinamente, pero sobre todo desde ayer por la noche. Por eso ha sucedido hoy lo que ha sucedido en Ceuta, y es que han entrado entre, repito, 30.000 o 40.000 personas. La ciudad de Ceuta tiene 83.000 habitantes, es decir, que habría entrado en la ciudad el 50% de su población. Es una crisis mucho mayor que la del 21 y en parte es achacable no solamente a la movilización de los jóvenes animados a través de las redes sociales, sin muchas mafias, no hablemos mucho de mafias porque hay muy poca mafia o casi inexistente, pero en buena medida también es achacable a la desmovilización, por decirlo suavemente, de las o la pasividad de las fuerzas de seguridad marroquíes. Hay muchas imágenes que hemos visto estos días, en las que, sobre todo en las últimas horas, es en las que claramente las fuerzas auxiliares y las policías desplegados en la frontera miran para otro lado. Por eso además los jóvenes han podido llegar no ya nadando en las últimas horas a Ceuta, sino a través del Espigón, caminando a través del Espigón que separa Ceuta de Marruecos, es decir, prácticamente sin mojarse.
1: Era inevitable entonces, en tu opinión, Ignacio, el despliegue del ejército en estos momentos en Ceuta.
2: No solamente era inevitable, es que se tenía que haber producido mucho antes, como lo ha pedido la ciudad. Todo lo que ha pedido el presidente Vivas y la ciudad en su unánimemente, incluido el PSOE, el Partido Socialista en Ceuta, es de lo más razonable. Es decir, decretar que es una emergencia de interés nacional, por un lado, y por otro lado, que hubiera un mando único, asumido, por supuesto, por el gobierno central. La ciudad de Ceuta no tiene ninguna pretensión de ejercer ese mando único. Pero las peticiones de Ceuta han sido rechazadas, especialmente ayer, por el ministro Marlaska. Hoy ha habido un matiz y se ha permitido o se ha autorizado el uso, el despliegue del ejército, no solamente de los soldados de las tropas que están en Ceuta, sino también que se van a enviar desde la península refuerzos. Se tenía que haber hecho mucho antes. Y otra cosa que debería hacerse es abrir los edificios que tiene defensa en Ceuta, o edificios que no tienen ningún tipo de uso desde hace años, que están cerrados, abrir para por lo menos alojar ahí a los menores marroquíes que han llegado a la ciudad.
1: Sí, es que hablábamos de crisis migratoria, pero también tenemos ya en Ceuta inevitablemente una crisis humanitaria, porque tenemos a miles de personas vagando por las calles prácticamente
2: con, y sin comida.
1: Con lo puesto y sin comida.

0: comida, y esto o se soluciona rápido o va a crear problemas de seguridad más pronto que tarde. Esto, Ignacio, quería preguntar.
1: Ya los está creando, porque ha habido jóvenes de Vox que han salido a la calle a insultar a los inmigrantes que han llegado.
0: Ignacio, quería preguntarte también por Melilla. Se ha cerrado el paso fronterizo, el único que había con Marruecos. ¿Es previsible que esta presión migratoria de Ceuta se traslade también a esta ciudad autónoma, a Melilla?
1: Juzgar por todas las imágenes que hemos visto, ya se ha trasladado a Melilla, que es una ciudad además mucho más vulnerable todavía que Ceuta. Por las imágenes que vemos, no tiene por ahora el volumen de la movilización que ha sumergido a Ceuta, pero desde luego sí hay cientos, quizá miles de jóvenes marroquíes que intentan entrar en Melilla, ante de nuevo las imágenes que he visto de la frontera, ante la pasividad de las fuerzas de seguridad marroquíes. Creo también, por cierto, que la frontera de Ceuta está cerrada, la del Tarajal, aunque el gobierno no lo haya dicho públicamente.
0: Ignacio Cembrero, experto en Marruecos, analista de La Brújula. Gracias por estar una noche más con nosotros. Fuerte abrazo, amigo.
1: Gracias a vosotros. Creo que al paso que vamos habrá unas cuantas noches más en que coincidiremos. Un abrazo.
0: Un abrazo. Hasta luego. Pues en Europa tampoco ha pasado desapercibida la crisis desatada en Ceuta. El comisario europeo de Interior y Migraciones ha conversado con el ministro Grande Marlaska, quien ha transmitido la disposición de la Unión a colaborar para solucionar la crisis. En concreto, Bruselas plantea recurrir a Frontex. Y ojo a esto, porque la primera ministra italiana, Meloni, ha confirmado que están estudiando medidas extraordinarias para proteger sus fronteras, incluso la suspensión del espacio Schengen, después de lo ocurrido en Ceuta. Corresponsal en Bruselas, Concha Lozano.
2: Aunque la política de inmigración es en su mayoría competencia exclusiva de los países, no lo es la gestión de las fronteras exteriores de la Unión. Y por eso desde Bruselas se muestran preocupados ante las imágenes que llegan desde Ceuta. El comisario europeo de inmigración ha ofrecido al ministro Marlaska ayuda a través de la Agencia Europea de Protección de Fronteras y Costas, conocida como Frontex, así como apoyo financiero, técnico y operativo. El comisario asegura que mantiene conversaciones además con las autoridades de Marruecos para evitar que vuelvan a repetirse situaciones como las de hoy. Por su parte, desde el Partido Popular Europeo, su presidente, el alemán Manfred Weber, ha atribuido directamente la responsabilidad de esta crisis a las políticas migratorias del presidente del gobierno español. Al efecto, llamada, ha dicho, al igual que desde Italia, el ministro del Interior, Antonio Tajani, cree que la decisión del gobierno de otorgar la ciudadanía española y, por tanto, europea a más de 500.000 inmigrantes es profundamente errónea e incentiva el tráfico de seres humanos. Italia ha apoyado el cierre del espacio común de Schengen con España para evitar que lleguen inmigrantes a su país.
0: Y hasta la Casa Blanca ha llegado la crisis desatada en Ceuta y el gobierno de Donald Trump ya tiene un diagnóstico. Según ha dicho una de sus portavoces, Trump lleva tiempo advirtiendo a Europa de las consecuencias de seguir implementando políticas globalistas de extrema izquierda, como facilitar la migración masiva. Corresponsal en Estados Unidos, Agustín Alcalá.
3: La Casa Blanca ha aprovechado las imágenes de los marroquíes llegando a Ceuta para reclamar que el presidente de Estados Unidos ya había anticipado que algo así podría ocurrir y culpando a la extrema izquierda de ello. El presidente Trump lleva tiempo advirtiendo a las naciones europeas de las consecuencias de seguir fomentando políticas globales de extrema izquierda como la inmigración masiva, ha señalado en un comunicado escrito Ann Kelly, la secretaria de Información de la Administración. España y otras naciones europeas, ha añadido la portavoz, que han adoptado esta filosofía destructiva deberían rectificar inmediatamente o se arriesgan a su autodestrucción. En declaraciones a la cadena de televisión Fox News, que lleva repitiendo todo el día las imágenes de los cruces ilegales, la senadora republicana Deb Fischer ha repetido el mensaje de la Casa Blanca. Si esto no espabila a la gente de nuestro país sobre los costes de las políticas de fronteras abiertas, deberían ver estas imágenes. Esto da miedo y es aleccionador, pero también es triste. Hay mucha gente que mantiene que debemos abrir nuestras fronteras y nuestro país para ofrecer oportunidades a todos aquellos que las necesitan, las quieren y las desean. No, esto es lo que ocurre si eso se hace. Hoy mismo Donald Trump ha presumido de que gracias a sus decisiones en contra de la inmigración, en los últimos 14 meses ningún inmigrante ilegal ha entrado por las fronteras de Estados Unidos.

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Y ahora nos vamos.

0: Y nos vamos con la previsión del tiempo para las próximas horas que cada noche nos deja Pilar Benayas. Buenas noches, Pilar.
1: Buenas noches, José Miguel. Decían los celtas que la luna llena trae buena fortuna. Algo así debe ser porque esta noche tendremos luna llena y la ola de calor remitirá el sábado. Pero hasta el domingo toca aguantar altas temperaturas. Hasta los 40 se irán a Albacete, Córdoba, Granada, Lleida, Sevilla y Teruel. Los avisos naranjas continuarán en las horas centrales en Andalucía, Aragón, Castilla-La Mancha, Cataluña y Comunidad Valenciana. Tendrán un pequeño respiro los murcianos, a quienes los acompañarán las nubes, pero no bajarán del aviso amarillo por calor. Ya os adelantamos con el anuncio de esta ola de calor que las tormentas iban a llegar, y durante la mañana el norte peninsular tendrá agua. Ribadeo, Santander y el norte de Cataluña tendrán lluvias que irán acompañadas de rachas de viento por encima de los 10 km hora. El viento de noroeste será protagonista e irá acompañando en Aragón y Cataluña con avisos por tormentas durante gran parte del día. En la zona donde más miradas se han fijado en el día de hoy, Ceuta, habrá mar ajetreado con rachas de viento de hasta 11 km hora.
0: Pues hasta aquí llega la brújula, la crónica general de actualidad. Se quedan ahora con toda la información deportiva. Radio Estadio Noche, gracias por su atención. Que descansen.

0: ¿Qué tal? Muy buenas noches. Hasta la una aquí el Deporte en Onda Cero, en Radio Estadio Noche, con toda la redacción, que estamos, bueno, pues muy pendientes y muy pendientes de sobre todo lo que está ocurriendo en el fútbol mundial, porque hoy, por ejemplo, ha habido otro lío más con la FIFA, con la UEFA, con la Conmebol, con las federaciones, que ahora os contaremos. Pero lo último de lo último, el Real Madrid. Hay que agradecerle, la verdad, al Real Madrid su gran actividad en este mercado de verano, porque nos está manteniendo entretenidos, sobre todo. Y ahora, en esta última semana y media desde que acabó el Mundial, vamos casi a nombre cada tres días. El conjunto blanco ha hecho oficial hace apenas una hora un nuevo fichaje. No es Jan Diomandé, no es Rodrigo Hernández Cascante. En cuestión de horas ha cerrado un nuevo delantero. Alberto Pereiro, ¿qué tal? Buenas noches.
1: Hola, Albert, querido, ¿qué tal? Muy buenas. Sí, no te falta razón. No sé si agradecerle o no, pero está claro que el Madrid, después de dos temporadas sin títulos y una situación que ha derivado en una temporada parte final con unas elecciones que ha vuelto a ganar Florentino Pérez, con la llegada de José Mourinho como entrenador, y ya teníamos controlados varios fichajes. Primero los cuatro durante la Copa del Mundo, Bernardo Silva, Konaté, Denzel Dumfries y la sensación de que Marc Cucurella era la guinda del pastel. Luego sabemos y contaremos, y ya hemos contado y has contado tú estos días, que es cuestión de días el hecho de que veamos oficialidad por parte de dos jugadores más que van a cambiarle la cara al Madrid 100%. El más caro en la historia del conjunto blanco, Jan Diomandé, que va a dejar 130 millones de euros en el Leipzig, y Rodrigo. Pero hoy una operación que empezaba a las 7 y 5 de la tarde, según me comentaban a mí. Primera conversación con Carles Espí, delantero del Levante, que hizo un final de temporada maravilloso en la 25-26 con el conjunto granota para dejarlo en primera división. Pues bien, se iba a marchar a la Premier. Él para su traspaso.

0: paso y comunica a los granotas, que eran todavía su equipo, que no se marcha porque le quiere el Real Madrid, y hace apenas una hora el conjunto blanco ha hecho oficial el traspaso por el 100% del futbolista para que firme hasta 2031 y deje 25 millones de euros en la ciudad del Turia, por lo que ahora mismo hay que contar 7 contrataciones, porque a Rodri y a Diomandé, la gente que no se vuelva loca, van a jugar en el Madrid, pero Carles Espí, delantero valenciano, se convierte en el sustituto de Gonzalo García, que deja el conjunto blanco para marcharse al Fulham de Arbeloa, igual que Palacios de la cantera. Entre los dos, 52 millones, 10 por Palacios y 42 por Gonzalo, por el 70% del pase del futbolista de la capital de España.
1: Bueno, pues ahí está cómo se mueve el dinero, ¿eh? Los millones, qué alegría. Por eso digo que hay que agradecer este tipo de noticias. Bueno, luego hablaremos también de la denuncia que ya ha recibido el FC Barcelona por el caso de Julián Álvarez. La Federación Española de Fútbol le ha trasladado la notificación al club azulgrana y les ha abierto además un procedimiento disciplinario. Después de todas las reclamaciones que ha habido por parte del Atlético de Madrid, bueno, pues ahora el Barça va a tener unos días para poder preparar alegaciones por ese caso. Mientras tanto, hoy ha seguido la guerra particular entre Raúl Martín Presa y la Comunidad de Madrid. Hoy, segundo día consecutivo que el Rayo prohíbe el acceso a técnicos y operarios al estadio de Vallecas. Y segundo día consecutivo que estos mismos han acudido a la policía y han reclamado, bueno, pues la situación, que es la siguiente, que el Rayo Vallecano está ocupando ahora mismo el estadio, ya que no son concesionarios del mismo. Y además, lo que os decía antes, el fútbol está levantado en armas. Fútbol mundial, después de la propuesta del pasado martes de Gianni Infantino de vender parte del Mundial a inversores privados, de los cuales muchos de esos particulares, por cierto, están ligados a la familia de Donald Trump. Bueno, pues hoy, respuesta firme y contundente, primero de UEFA y después de Conmebol. Las dos instituciones y sus federaciones boicotean a FIFA y se negarán a participar en sus competiciones. La verdad que es una brecha sin precedentes en el fútbol mundial, yo no recuerdo algo así. Y mientras tanto, hoy el presidente de la FIFA, Gianni Infantino, decía esto.
2: Well, FIFA Forward Enterprise or,
3: bueno, FFE FIFA Forward Enterprise o FFE es en realidad una propuesta, una oferta. Es parte de un proceso democrático, un proceso de consulta y, sobre todo, es una oportunidad, pero no una obligación.
1: Bueno, ahí lío y lo vamos a venir contando estos días. Son las 11:35 en Canarias. 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

0: está Andrés García, nuestro realizador técnico, dotando de energía al programa, ¿eh? Eso seguro. Bueno, voy a saludar ya a las dos amigos que nos van a acompañar esta noche. El primero de ellos, Miguel Látigo Serrano. Hola, Miguel, ¿qué tal? Muy buenas.
1: ¿Qué tal? Muy buenas.
0: Bueno, no sé cómo has visto toda esta operación relámpago de primero lo de Gonzalo, aunque no es oficial, y ahora lo de Carlos Espí.
1: Bueno, lo de Gonzalo era esperable, ¿no? Porque el Madrid sabía que teniendo a Mbappé y a Endrick, Gonzalo iba a disponer de pocos minutos y era un jugador tremendamente cotizado. A mí me parece el traspaso del siglo. O sea, me parece que vender a Gonzalo con 8 goles en primera división por 42 millones, un 70% de Gonzalo. Es decir, que un tercio del futbolista sigue siendo propiedad del Real Madrid. Si Gonzalo es pichichi de la Premier esta próxima temporada por delante de Haaland, pues lo mismo el Real Madrid tiene que ver si traspasa Mbappé al Fulham y ficha a Gonzalo, ¿no? Pero me parece un traspaso soberbio de manual que sumaría con lo de Gonzalo son 180 millones en canteranos en un verano. O sea, es algo de verdad para enmarcar, ¿no? Ahí la gestión deportiva en cuanto a las ventas. Y lo de Espí a mí me ha sorprendido, pero cuando ves que el Madrid quiere un jugador del Levante y que la cláusula es de 25 millones... Yo pensaba que la oficialidad iba a ser mañana, pues eso de 10, 11 de la mañana, que es cuando el Madrid suele sacar los comunicados. Es que no ha hecho ni falta. O sea, si el Madrid quiere un jugador de Levante y vale 25 millones, pues llama, los paga y se lo queda.
0: Bueno, fácil, sencillo para toda la familia. La verdad es que cuando mucha gente se ha enterado de la noticia, ha dicho, ¿pero esto de cuándo? Pues ha sido así, lo ha dicho Pereiro, desde las 7 de la tarde. Y saludo también a Ricardo Sierra. Hola, Ricardo, buenas noches. A ver, bueno, ahora recuperamos la conexión con Ricardo Sierra, que le teníamos por ahí, y que también quiero saber su opinión, evidentemente, de todo esto, porque ha sido relámpago, relámpago. Bueno, voy con Alberto Pereiro, que ya nos ha avanzado antes dos pinceladas de lo que ha sido el día de hoy realmente en el Real Madrid, primero por la mañana con el caso de Gonzalo García y con César Palacios y después con Carlos Espí, pero Pere, realmente es así, 9 por 9, un delantero por otro.
2: Sí, vamos a ver, es una situación que hay que explicarle un poquito más a la gente en profundidad, me explico. Es verdad que el Madrid tiene que cumplir, y lo sabe el oyente de Onda Cero y el seguidor del Madrid, que hay una serie de pautas para competir en Liga y en Champions, sobre todo en Champions, a la hora de inscritos, con jugadores nacionales no naturalizados. Es verdad que si analizabas las salidas de jugadores que tuvieran ficha de la primera plantilla en lo que va de... pretemporada o verano o mercado del 26-27, te das cuenta de que Fran García, jugador de la primera plantilla, se marcha al Betis, Ceballos y Carvajal no siguen, uno por finalización de contrato y el otro porque soluciona el año que le faltaba, y ahora se marcha Gonzalo. Eran 4 salidas. El Madrid estaba en el límite más absoluto, y si analizas que ya había llegado Cucurella al conjunto blanco, que Rodri va a venir y que Carlos Espí termina de rellenar una situación en la que tú puedes buscar un abanico de nueves y te centra bastante más el tiro y te quita de problemas tener uno en la primera plantilla del Madrid para la 26-27 que sea nacional. Eso acotaba mucho el mercado y la información es tuya y le he hablado contigo por teléfono antes de empezar el programa y tú me comentabas lo que quería Mourinho, que te han dicho a ti, que es un tanque de padre y muy señor mío para...
0: Otro José Lu, básicamente.
2: Eso es, para que el conjunto blanco en una situación de emergencia, como le gusta decir a Látigo, imponer centros al área del 85 al 107, pues tengas un tipo que no le tienes ni preguntar ni que saludar, que ya sabe lo que tiene que hacer cuando salga. Y aparte es un chaval que a poco que tenga una temporada en condiciones en el Madrid, esos 25 millones se van a quedar en nada. Ahora hablamos de consecuencias, pero lo de Espí ha sido relámpago. El Madrid no ha negociado con el Levante, solo ha hablado con Espí. Espí tenía cerrada su salida a la Premier. Me cuentan que había 2 objetivos, aunque parece que el Hull City era el equipo que más le quería. De repente lo ha parado todo. El Levante le ha dicho al Madrid que, oye, el que quiera ya sabe lo que hay. Ahora te lo contará Sergi, pero... Sí. Ha sido todo express y la sensación que me deja es que el Madrid está loco perdido en este mercado por no dejar nada al azar, tener una plantilla completamente doblada en todas las posiciones y sobre todo, como ya pasó hace muchos y muchos y muchos

0: años que ya llegó José Mourinho la primera vez y que no lo tienen el resto de entrenadores que están con Florentino Pérez como presidente del conjunto blanco, es que todo lo que piden lo tienen. Ayudan dos años sin títulos, pero
1: desde
0: estos
1: luego.
0: Siete fichajes que lleva el Madrid de la Marinera. Es un mercado muy loco y muy salvaje.
1: Muy, muy, muy activo, ¿eh? El Real Madrid. Ahora, como dices tú, le pregunto a Sergi en Valencia cómo ha caído esta operación. Pero creo que tenemos ya por ahí a Ricardo Sierra. Hola, Ricardo, ¿qué tal? Buenas noches.
2: ¿Qué tal, Alberto? Buenas noches, chicos. Bueno. Sí, ley de Murphy, con estas cosas de las conexiones veraniegas.
1: Oye, ya
2: estaba escuchando
1: ya
2: atentamente todo hasta que me has dado paso.
1: ¿Ya se te han acabado las vacaciones o todavía te queda?
2: No, todavía me quedan algunos días aquí. Estamos ya estamos pensando en la liga, pero todavía nos quedan unos días.
1: Oye, te pregunto directamente por el mercado, que lo decía Pereiro ahora, ¿no? El mercado que está haciendo el Real Madrid, que está siendo el gran agitador.
2: Sí, desde luego está tremendamente entretenido, ¿no? Hay que estar pendiente todos los días, hay que darle al F5 del ordenador para actualizar y ver qué es lo que va a fichar el Real Madrid en las últimas horas, en los últimos días y en las últimas semanas, ¿no? Desde luego está siendo el agitador y sobre todo está siendo el entretenimiento veraniego con estos fichajes. Y fíjate que tú estabas diciendo, bueno, que normalmente a los periodistas evidentemente nos encanta, ¿no? Todo este mundo de los fichajes y nos encanta a veces los fichajes que llamamos culebrones de verano, ¿no? Porque hablamos, las negociaciones, tiras y aflojas, pero yo creo que a las direcciones deportivas les encanta pues lo que ha hecho hoy el Real Madrid. Quiero decir, ¿te interesa el jugador? Sí. ¿Está disponible? Sí. ¿Has llegado a un acuerdo con el jugador? Sí. ¿Tienes dinero para ficharlo? Sí. Pues ya está. En cuestión de 3 horas es un jugador interesante, como el de Carlos Espí, el fichaje, el último. Yo creo que, repito, a las direcciones deportivas, es verdad que hay mucha cuestión de negociaciones y demás, los fichajes de cirujano, como se podría decir en el día de hoy de Carlos Espí, es el que le gusta a los directores deportivos, ¿no?
1: Sí, dicho y hecho. Y sobre todo que no nos enteremos nosotros, que eso es con lo que más luego ellos sacan pecho.
2: Sí,
1: y lo digo de verdad con conocimiento de causa.
2: Ni otros clubes que se pueden, bueno, pues dices, ostras, pues cuidado que pueden interferir en las negociaciones,
1: sí,
2: que puede
1: sí.
2: Estar, no, oye,
0: Ricardo,
2: te interesan 3 horas, lo llevas a fin.
0: El chaval, la sensación que da sí. Es que cuando el chaval dice no me voy a la Premier es porque todo esto que contamos ahora ya estaba hecho. No tenía mucho margen tampoco, eso es.
1: Oye, a ver cómo ha caído todo esto en Valencia. Sergi López, ¿qué tal? Buenas noches.
3: ¿Qué tal, compañeros? Buenas noches.
1: Bien, bueno, ¿no? ¿Le han pagado lo que pedían?
3: Sí, totalmente. O sea, Carlos Espí tenía que salir. Eso se sabe desde que acabó la temporada y además ya había varios clubes interesados en pagar esos 25 millones de euros. En la terna de clubes no estaba el Real Madrid. De hecho, esta misma tarde estábamos pendientes del interés del Villarreal, que el lunes preguntó por la situación del futbolista y como estaba pendiente de poder cerrar la venta de Pape Gueye y había pedido algo de tiempo, pero el Madrid se ha metido de por medio. Directamente es una operación que se ha cerrado con los agentes, como decís, de Carlos Espí. Lo tenía hecho con el Brighton el domingo. Esa operación se paraliza en el momento en el que aparece el Real Madrid de por medio. Esta mañana ha pasado el reconocimiento médico con el conjunto madridista y en principio está listo para ser presentado. Es la segunda venta más abultada en la historia del Levante, tras los 30 millones que ingresaron por Jefferson Lerma, y estos 25 millones de euros pues le vienen como anillo al dedo al Levante Unión Deportiva. Eso sí, la mitad va a ir para amortizar deuda y el resto para poder reforzarse mucho mejor en el mercado. Es un chico, recuerdo además cuando lo entrevistamos en el Radio Estadio Noche, después de haber anotado 2 tantos con el Levante, yo le decía a Edu Pidal que cuidado con este chico, que no vaya a ir a la pelista de la selección española de cara al Mundial. Y Edu Pidal me dijo poco más que estaba loco. Acabó estando en esa prelista y es un chico, sí, estuvo en esa prelista y es un chico que todos teníamos claro que iba a salir. Va a haber más ventas en el Levante, la de Carlos Álvarez, veremos si la de Tae Jong. Son futbolistas que están en ese disparadero de salida, pero sin lugar a dudas es una operación relámpago que se ha cerrado entre ayer y hoy y hasta esta tarde no ha salido esa relación con el Real Madrid, porque nos ha pillado a todos un poco con el pie cambiado, evidentemente.
1: Bueno, pues desde luego tiene dinero. Ahora el Levante para poder invertirlo, también para, como tú decías, pues liquidar parte de esa deuda, pero desde luego le viene que ni pintado a un club que normalmente en estas situaciones no se ve muy, muy a menudo, Sergi.
3: Y oye, una cosa importante, que aparte de llevarse un futbolista tremendo, que remata lo que le pongan dentro del área, en valenciano decimos algo así como remata una lavadora, o sea, remata una lavadora, da igual lo que le pongan, que va para adentro, es un chico sensacional, es un chico sencillo, es un chico súper familiar, que vamos a ver si esto de venir al Madrid no le viene grande, pero ya te digo yo que el entorno le va a hacer que los pies los tenga en el suelo y que el chico siga trabajando, así que creo que es una gran apuesta del Real Madrid, pero sí.

0: sin lugar a dudas, donde no fallan es en la persona que se llevan.
1: Bueno, pues eso seguro, y lo veremos. Gracias, Sergi, hasta mañana.
0: Gracias, Tocho.
1: Un abrazo grande por el perfil de delantero. Ahora quiero hacer repaso con Pereiro, un poco de cómo está la situación de salidas, llegadas, pero por el perfil de delantero, Látigo, es verdad que aquí, lo hemos dicho durante todo el año en Radio Estadio, lo comparábamos mucho pues con Peter Crouch, salvando las distancias, pero es un delantero así espigado, que remata todo, como dice Sergi, que pues quizá el Madrid no tenía desde hace unas temporadas.
2: Justo desde que se fue Joselu. Y luego son delanteros que a lo mejor no utilizas demasiado a lo largo de la temporada, pero el día que vas a Getafe y llueve y estás 0-0 y te has quedado con 10 porque a Bellingham se le ha cruzado un cable y le ha dado un codazo a Diakabí, pues le sacas en el minuto 82 con ese 0-0 pestoso que ves que se te va a dos puntos y que ya no bates el récord de los y te mete el gol Carlos Espí y ese gol que vale de empatar en el Coliseum a ganar 0-1, un partido horrible de feo, pues ya lo amortizas. ¿Sabes lo que ocurre? Que en otro fútbol español que no hubiera estado quebrado, Carlos Espí no habría llegado al 30 de julio en el Levante. El Sevilla, el Valencia, la Real Sociedad, el Athletic Club no porque no es vasco, el Deportivo, el Celta, o sea, lo fichan 12 equipos, que ocurre que el fútbol español está en quiebra, o sea, no tienen dinero ni para inscribir a los jugadores que ya tienen en plantilla. Entonces, claro, el Madrid, el Madrid ahora mismo se podría comprar el 70% de las plantillas de todos los equipos de primera, les sobraría dinero y los podría ceder por ahí. O sea, es una situación dramática que Carlos Espí se fuera a ir al Brighton, como que el Torito Rodríguez se haya ido al Bournemouth, creo que ha sido, ¿no? Pues al final.
3: Al Bournemouth, sí.
2: Eso es. Es una operación relámpago porque el Madrid, yo cuando me he enterado que lo querían, yo digo, bueno, pues lo anuncian mañana a las 11 de la mañana. No, es que han tardado hora y media.
1: Bueno, pues es una operación que a muchos nos ha.
4: Yo es que fíjate, Alberto,
1: por sorprendido, por Ricardo.
4: Lo que está diciendo. Sí, sí, pero lo que está diciendo Látigo es que tiene toda la razón del mundo. Fíjate, con estos tres últimos meses que ha hecho de competición, que se habla mucho de Luis Castro, pero una de las claves precisamente de la salvación de Levante ha sido esos tres meses, que para mí ha sido el delantero de la temporada, en esos tres meses, Carlos Espí. Yo pensaba, digo, mira, es que por 25 millones, digo, no es que sea el Brighton, el Wolverhampton, el Crystal Palace, el Watford de la segunda inglesa, quiero decir, por esos 25 millones, porque además es el tipo perfil de delantero Premier, es un delantero, eso, es remate. Es fuerte, gana duelos, es joven, tiene proyección. Quiero decir, yo pensé que se lo llevaba a la Premier, pero vamos, rápido. Y que haya sido una oportunidad para el Madrid, mira, es un plan B extraordinario. O sea, es decir, es lo que dice el partido, los partidos esos que dice Látigo, que se atascan, que son difíciles. Tú ya tienes, tú tienes buenos centradores, tienes un tipo que te fija los centrales, que te gana duelos, que te condiciona los partidos porque sabes que va a estar ahí y que va a ser un incordio en el área. Bueno, como no te vale para quiero decir. Ricardo, sí, por eso te digo.
2: Arrancas con Espí y si en el minuto 60 el partido
4: está atascado
2: y querías que descansara Mbappé, pues sacas a Mbappé, claro, sacas a Mbappé con el partido roto, con los defensas hartos de pegarse con él. O sea, son jugadores tremendamente útiles y Joselu lo fue.
4: Sí, porque y además es un tipo que curra mucho. O sea, si tú lo miras también, ya no solo los números con los goles, con los 10 que marca tal, sino la cantidad de esfuerzos que hace para ser el primer defensor a la hora de presionar, que eso le falta mucho al Real Madrid, eso le viene muy bien. Me parece un fichaje interesante. La única incógnita que le veo yo es que es verdad que es muy joven, 21 años, y a ver si, evidentemente, estos tres meses que hemos visto, que han sido extraordinarios, los puede prolongar mucho en el tiempo, ¿no? Es la única incógnita, pero por lo demás, encaja perfectamente. Exactamente.
1: Bueno, pues por Carlos Espí hemos preguntado en las redes sociales del programa. Laura Carrasco, buenas noches.
5: Muy buenas noches. Pues sí, en la encuesta que le hemos lanzado en la cuenta de X del Radio Estadio Noche, preguntamos a los madridistas si les gusta el fichaje de Carlos Espí y la respuesta ha sido un 63% de los votos. Sí que considera que es un buen fichaje frente a un 37 que parece que no lo ve con muy buenos ojos.
1: Bueno, gracias Laura. A lo mejor preferían a Gonzalo, que es un delantero. Que Pereiro, lo decíamos, bueno, Mourinho no estaba descontento con él, la verdad, pero era más casi una obligación del club, ¿no? La salida de Gonzalo por el dinero que iba a ingresar.
3: Bueno, vamos a ver, aquí hay que analizarlo todo con frialdad. Lo primero, es verdad que Gonzalo, la primera conversación que tiene con Mourinho es lo normal es que tengas que buscarte una salida y la segunda es si te quedas conmigo no hay ningún problema. Tú no has vivido a Mourinho en la primera época, pero Ricardo Látigo y yo sí, y el míster portugués es de tener 57 jugadores en la primera plantilla si se los dejan. O sea, yo recuerdo que pocas veces te decía claro a un jugador en el mes de mercado abierto

oye, si te quieres marchar, márchate, o no voy a contar contigo, porque le gustaba contar con posiciones dobladas y jugadores de más. Ya lo vimos cuando llegó al Madrid la primera vez y lo hemos seguido viendo muchas veces en su carrera deportiva. Pero

0: que es un tipo de 5 partidos en el primer equipo, por mandarlos a la Premier, y que te financien prácticamente el fichaje de Rodri Hernández y el de Carlos Espí
1: tal cual,
0: por los canteranos, me parece completamente salvaje. Y luego quiero decir dos cosas. Gonzalo se marcha con la sensación de que quiere, cree y puede volver al Madrid, y creo que es muy acertada. Dos, Gonzalo se marcha a un equipo que va a jugar por y para él, con un entrenador que comparte con él más allá de lo emocional, también lo contractual, vamos a decirlo bien claro, porque los dos pertenecen a la misma agencia de representación, y sobre todo, algo también que es sentimental, porque la relación que tienen Gonzalo y Arbeloa no la tienen el 90% de los entrenadores y los jugadores que militan en el fútbol europeo de primer nivel. Me dicen que Carles Espí ya va a entrenar mañana con el Madrid en Valdebebas, ojo, o sea, para que veas la velocidad de la operación que hemos vivido esta misma tarde.
2: Y el sábado marca.
0: Me dicen que lo de Gonzalo se acelera y que la plaza libre que queda dentro de las fichas, y ahora entramos en detalles porque solo hay una ahora mismo de primer equipo, es para Diomandé, que Rodri tiene que esperar. Y tres, y ya lo lanzo a esta hora de la noche aquí en Radio Estadio Noche, Endrick tiene muy difícil, por no decir imposible, seguir en el Madrid la temporada 26-27, porque por mucho que a Mourinho le convenza, el que no está acuerdo con la idiosincrasia de la plantilla en este mismo verano y con el overbooking de delanteros es el propio delantero brasileño, y tiene toda la pinta de que Spi viene para suplir las dos posiciones, la de Gonzalo y la de Endrick, que se va a ir al mercado y veremos a ver en qué condiciones.
1: Es que ya con lo de Diomandé, Pereiro, vamos, a mí lo que me contaron es que Endrick con la llegada de Diomandé veía…
0: Ya puso mala cara.
1: Eso es. Y que hay mucho…
0: Él adelantó 2 días su regreso para ver cómo estaba la historia y que no la ha convencido. Vamos, que está menos convencido que cuando pensó en llegar antes a Valdebebas.
1: A diferencia de otros que, bueno, ya les han comunicado, el propio Mourinho, ha hablado con Camavinga, ha hablado con Asensio, les ha comunicado pues que seguramente no tengan los minutos que ellos querrían, y aún así ellos se quieren quedar en el Real Madrid. Endrick no, en esta situación no. En el capítulo de salidas vamos a ir nombre por nombre, pero bueno, está ahí la de, ya hemos hablado de lo de Gonzalo. Mastantuono está
0: a donde quiera menos a River.
1: Eso es,
0: o sea, que él decide lo que le dé la gana, pero que no va a ser a River. El Madrid quiere tener controlado al futbolista en el mercado europeo, siempre con una cesión, como tú ya comentaste, sin ningún tipo de cláusula para compra a final de temporada y que venga el año que viene. O sea que lo demás tanto no está claro, pero tiene que elegir en Europa, y si quiere en España, pues en España.
1: Y Asensio, que era otro nombre, la lesión, porque se ha lesionado, hemos conocido ese parte médico que va a tener para un mes, mes y medio. Es decir, para cuando se cierre el mercado.
0: No se marcha. Y además ya ha habido conversación esta tarde al respecto. La idea que tenía el Madrid era hacer un fichaje más con la salida de Raúl Asensio para tener otro central que le pudiera topar una posición también de lateral en un momento dado. Ese nombre era Bastoni. Látigo sabe perfectamente de lo que hablo, pero si se queda Raúl, de momento se queda completamente paralizado. Tendría que ser otro nombre el que se marchara, yo qué sé. Voy a decir serranada para que me entienda la gente. Que Xabi Alonso le haga un análisis a la partida del Chelsea y diga, va, quiero a Carreras 100%. Venga, hasta mañana. Carreras 50 millones y adiós al Chelsea. Pero si no se marchaba Raúl, era muy complicado traer a otro futbolista. Así que, de momento, asumiendo que Asensio se queda, no vienen más defensas.
1: Y en el capítulo llegadas, que ha pasado por la derecha Carlos Espí a Diomandé…
0: Bueno, Camavinga no ha llamado a nadie al Madrid para preguntar por él. O sea, es verdad que hay un montón de equipos que les puede cuadrar en su proyecto, ninguno que le convenza al francés, que sigue emperrado en seguir, pero por terminar el tema de salidas, porque los Brahim, voy a contar una cosa de Ferland Mendy, porque en caso de que el Madrid tuviera un problema a la hora de inscribir jugadores con ficha del primer equipo, siempre va a quedar en la nebulosa que el conjunto blanco pague una parte de lo que le queda de Mendy con contrato en el Madrid hasta el 28, para que no sea jugador del conjunto blanco, se lleve un dinero y desaparezca de la primera plantilla, porque está claro que su nivel ya da para lo que da. Su lesión hasta noviembre no se recupera y es un jugador de 4 partidos al año. Y si hay que solucionar eso…
3: ¿Pero qué cuatro, hacer? ¿Pero qué cuatro?
0: Bueno, claro, ya, es que ese es el tema, que qué cuatro.
2: Pero del resto… Pero se lesiona, son 3 y medio.
0: Claro. O sea, son 2 muy buenos, 1 dudoso y al cuarto y no aparece.
2: El que muere.
0: Eso es.
1: Bueno, pero eso sería una última opción, o sea, darle la carta de libertad a un jugador.
0: Bueno, pero está encima de la mesa, que la gente no piense que esto es imposible, ¿eh? O sea, eso puede ocurrir.
1: Bueno, y capítulo llegadas, Pere… lo de Diomandé, que está

0: punto caramelo, pero no se termina de cerrar.
1: Bueno, Diomandé va a ser el que se quede la ficha que hay libre ahora. O sea, Rodri nunca iría en ese escenario como el primero, porque entre otras cosas el Madrid y el City todavía no se han puesto de acuerdo en el precio, pero Diomandé sí. El Madrid sabe que paga 120 fijos, 10 en variables más bonus a futuro, que ya sabe la gente cómo son. Si te ponen el contrato que quedas entre los 5 primeros del Balón de Oro, llevas tanto, y el Leipzig se lleva tanto. Si el futbolista mete no sé cuántos goles, el Leipzig se lleva tanto, pero va a ser el traspaso más caro en la historia del Madrid y se va a quedar la ficha que queda ahora disponible con la salida de Gonzalo cuando se haga oficial estos días. Lo de Rodri es esperar, pero va a ser jugador del Madrid. Además, se va a quedar el dorsal del mismo que se va a marchar al Fulham. Así que la gente se puede comprar la camiseta con el 16 y con Rodri, si le dejan, que no van a tener ningún problema.
0: Bueno, pues oye, pues no está nada mal tampoco. O sea, está repasadito todo, ¿eh? He puesto en orden la situación ahora mismo del Madrid en llegadas y en salidas. Hasta mañana, Pereiro, gracias.
1: Un besito para todos. Felices vacaciones, a que le quede algo. Chao.
0: Chao. Es verdad que lo de Rodri es el fichaje esencial que muchos aficionados del Madrid consideran para este mercado de verano, que en el Madrid creen que lo van a hacer, que se van a terminar poniendo de acuerdo con el Manchester City. Vamos a ver cómo es de dura esa negociación. También creen que no va a ser mucho, pero es un fichaje, es una incorporación, como digo, esencial, Ricardo, para lo que va a ser el nuevo proyecto del Real Madrid de Mourinho.
2: Sí, para lo que venía siendo las necesidades básicas del Real Madrid en los últimos años, ¿no? En estos dos últimos años donde no ha ganado nada, pues todo el mundo parece, ¿no? Desde fuera que había una especie de consenso, es decir, es que al Real Madrid le falta un organizador de juego. Y fíjate, incluso antes del Mundial, cuando ya se hablaba de esa posibilidad, es verdad que al ir en la campaña con el otro candidato, pues era un poco extraño, pero yo creo que es un fichaje de esos que lo pedía a gritos, ¿no? El Real Madrid durante mucho tiempo. A ver cómo es esa negociación, porque es verdad que es complicado, ¿no? Porque tú dices, oye, yo tengo el jugador que quiere venir, el Real Madrid, venga, te quiero fichar. El City, después de todos los servicios prestados, pues seguramente en su último año de contrato, si no ha renovado, sería fácil salirlo. Pero claro, ya son 30 años, es decir, ¿cómo hacemos para apurar y llegar a un acuerdo? Porque te dices, claro, yo te pido 60 millones, pero yo te puedo decir, es que 60 millones me parece mucho para un último año de contrato, un jugador que quiere venir además, pero claro, yo te doy 40, pero el City dice, claro, pero es que es un Balón de Oro, que es el Balón de Oro del Mundial. Fíjate, es una negociación que parece a priori sencilla, pero que luego puede tener muchos flecos y se pueden revesar, ¿no? Pero se puede complicar. Pero yo creo que, vamos, todo el mundo debería entender que están obligados a entenderse en algún momento. Yo creo que va a ser más largo, fíjate, de lo esperado, teniendo en cuenta que todas las partes, claro, evidentemente menos el City, estarían de acuerdo en, sí, en ese traspaso. Y desde luego me parece, pues si al final se hace con todo el mercado que está haciendo el Real Madrid, me parece la guinda a lo que es el mercado, ¿eh? Luego será otra cosa lo que sea el proyecto, que ya sabemos que esto del fútbol es tremendamente raro, ¿no? Porque ya hace dos años parecía que el Real Madrid también fichaba la guinda con Kylian Mbappé, y fíjate lo que pasó, pero en teoría parecería, pues eso, la guinda de un pastel que pinta muy bien.
0: A mí el otro día me contaban que lo de Rodri iba a ser más a fuego lento, como tú estás diciendo, que comparado con lo de Diomandé, que presumiblemente iba a ser, no tanto como Carlos Espí, pero iba a ser una operación que está casi todo cerrado, pero falta la oficialidad y saber la cifra. Látigo, pues bueno, al final va a ser el fichaje más caro de la historia del Real Madrid con 19 años.
3: Sí, es una apuesta que bueno, viene un poco a cubrir esa opción de Michael Olise, que el Bayern les llegó a decir al Madrid de manera informal que ni por 200 ni por 250, y claro, en el Madrid, el presidente del Madrid conoce muy bien cómo negocia el Bayern. Y él siempre dice una frase, que es: tú no le quitas al Bayern a un jugador si el Bayern no quiere. Y si el Bayern no quiere 250 millones por Olise, pues no lo puede fichar. Y 130 por Diomandé, esencialmente es la mitad. Evidentemente, Diomandé no es Olise, pero también es 5 años más joven. Es que hablamos de un chico de 19 años que en su primer año en la Bundesliga, sin hablar alemán, yéndose a una ciudad como Leipzig, ¿vale? Que no es Nueva York.
4: Que
3: no debe ser nada fácil la adaptación para un chico de Costa de Marfil que apenas ha estado unos meses en Leganés, en España. Y él se casca 13 goles y 10 asistencias. Es decir, participa en 23 goles en 30 partidos. Ese chico tiene algo. Ese chico evidentemente tiene algo. ¿Puede que se le caiga el Bernabéu encima? Puede. ¿Puede que tarde 4 años como Vinicius en meterle un gol a la puerta de Alcalá? Pues a lo mejor. Pero me parece que es un fichaje que está muy bien tirado.
0: No, y que es un jugador que, bueno, ha hecho buen Mundial también. Quizá el día de Noruega, en esa eliminatoria donde Costa de Marfil queda fuera, es donde pues menos aparece, menos protagonista es, pero hizo una gran fase de grupos, la verdad, con Costa de Marfil, también para ser, pues eso, tan joven como 19 años, pero tú esto lo ves, a mí me lo... Me, me

0: El otro día no me lo asociaban directamente, pero ¿ves que pueda tener alguna relación con la situación de Vinicius? Que salga lo de Diomandé y lo de Vini.
1: A mí la primera vez que me hablaron de ese nombre en el club era como un plan, al principio del Mundial, justo al principio, como un plan B por si Vinicius no renovaba. Pero claro, tú lo ves jugar en el Leipzig y ha jugado por la derecha. Y es un chico que está aprendiendo a golpear con la izquierda. Él es diestro, pero sabe darse salida hacia la pierna. Es decir, puede... Si Vinicius se va, pues tienes a Diomandé que puede jugar a la izquierda, como podría jugar eventualmente Mbappé o Rodrigo Góez cuando se recupere, pero no es causa-efecto, no es viene Diomandé porque el Madrid sabe que Vinicius se va a ir, pero el Madrid ya contempla un escenario en el que Vinicius se pudiera ir en los próximos 31 días o a lo largo de la próxima temporada, final de la próxima temporada.
0: Porque el escenario, Ricardo, de que Vini no renueve y siga en el Real Madrid una temporada, ¿tú lo ves?
2: Pues lo veo complicado. O sea, quiero decir, un jugador que no renueve y a partir de enero ya pueda negociar con cualquier club, lo veo una situación muy compleja, y más en la figura de un tipo como Vinicius, que le ha dado tanto al Real Madrid, y sobre todo después de que llevamos ya año y pico hablando de que los dos y Vinicius, todas las declaraciones de intención de yo quiero seguir en el Madrid, quiero triunfar en el Madrid, mi historia está para seguir en el Real Madrid, y desde el Real Madrid también te dicen que es una renovación que bueno, que se está haciendo, pero que nadie se ponga nervioso, que se va a terminar por hacer. Y si tú te plantas en enero con un jugador que te queda libre, tú sabes que al final eso no va a terminar bien, quiero decir, va a terminar con el jugador fuera, o te va a terminar pidiendo prima de fichaje doblada, que es lo que te está pidiendo ahora. Pues yo lo veo en un escenario tremendamente tremendamente complicado, ¿sabes? Lo veo muy difícil, lo veo un encaje muy difícil, y más sabiendo, bueno, pues sí que te llega Diomandé, que evidentemente no es Vinicius ni hoy, no sé si se lo será más adelante, y que no tiene nada que ver una cosa con la otra, pero al final el representante es el mismo, no sé, es un tema complicado, es un tema difícil, pero yo no lo veo. O sea, yo que nos plantemos en enero con Vinicius en el terreno de juego en el Bernabéu sin renovar, no lo veo.
0: Uf, puede ser eso insostenible, ¿eh? Sobre todo si no hace buena temporada, claro, que la grada se lo va a hacer saber, ¿eh? Claro.
1: Sí, porque además el club tiene muy fácil arrancar una maquinaria para decir, oiga, que le hemos ofrecido 22 millones netos. Que nos está pidiendo una prima, claro, que él, por muchos besitos al escudo, la gente dice, sí, besitos al escudo, pero a 22 millones netos dices que no. Entonces, yo creo que si al final en la reunión que mantengan, la conversación que mantengan en los próximos 7-8 días, no llegan a un acuerdo, que pueden llegar, yo no lo descarto, lo normal es que el Madrid intente alguna salida. Es que si no va a ser es que va a enrarecer el ambiente de toda la temporada. Vamos a estar mirando al foco Vinicius en lugar de estar mirando al equipo.
0: Hay un club en Inglaterra que todavía tiene mucho dinero fresco para gastar, que lo hablábamos al principio del verano, incluso todavía con el Mundial en firme, que podía ser el único que se podía llevar a Julián Álvarez del Atlético de Madrid, que no fuese en España y que pusiese la morterada, que es el Arsenal. Ahora al Arsenal se le liga a Vinicius, que podría ser el único club que pagase lo que el Madrid podría pedir por Vinicius. A mí el otro día en Rock Nation me decían que nadie del Arsenal se ha puesto en contacto con ellos para hablar por Vinicius. Pero es verdad, Miguel, que el Arsenal sería el único que podría ahora mismo pagar lo que pide el Madrid por Vini.
1: Sería un destino que encajaría, porque además es Londres y no es Manchester. Él sería un poco el líder del proyecto, de un proyecto inacabado, que viene de ganar la Premier, pero de quedarse a las puertas de la Champions. Bueno, para Vini sería, yo creo, que una muy buena salida. Los números que tiene que echar el Arsenal son, tiene que pagarle más o menos 100 al Madrid. No creo que por mucho menos el Madrid le dejara salir y menos de primeras. Y a ver si Vini le pide 30 al Madrid y se va a ir al Arsenal por 20, que es lo que le rechaza al Madrid. Entonces, claro, los números para el comprador, teniendo que pagar un traspaso, los números que quiere Vinicius son muy, muy difíciles de alcanzar. Ese es el gran problema.
0: Bueno, pues vamos a ver en quién se deja el dinero del Arsenal, si en Vinicius, en Julián o en ninguno. Precisamente de Julián quería hablar ya ahora, de Julián Álvarez, porque hemos tenido noticia hoy en esa conexión Atlético de Madrid Fútbol Club Barcelona. Saludo a esta hora de la noche a Hugo Condés. Hola, Huguito, ¿qué tal? Muy buenas.
3: ¿Qué tal, Alberto? Buenas noches a todos.
0: Y saludo en Barcelona a José Agustín Gómez. Hola, José, buenas noches.
4: Hola, buenas noches a todos.
0: Bueno, Hugo, no sé si eran amenazas, desde luego eran advertencias de Gil Marín, pero no quedaron en eso, las ha cumplido.
3: Vamos a ver, yo lo contamos desde el minuto uno, que el Atlético de Madrid iba a denunciar, bueno, de hecho, se planteaba denunciar.

0: denunciar y que presentó una denuncia ante la Federación y ante la FIFA por contactos del Fútbol Club Barcelona con Julián en periodo protegido, algo que está totalmente prohibido. Y hoy le ha llegado al Fútbol Club Barcelona esa denuncia. De hecho, le ha llegado la notificación de la Federación Española de que le han abierto expediente. Hay que contar, Alberto, que de declararlo culpable, el Barça es reincidente. No es la primera vez. Ya sabes que muchas veces, las primeras veces que haces algo, te advierten, no sé qué, en previsión de que los próximos años no vuelvas a hacerlo. Esto pasa mucho en la UEFA, cuando te cierran el campo. Bueno, hay sanción de tal, pero la rebajamos, la vemos en previsión de que no se vuelva a hacer durante un tiempo. Bueno, sería reincidente el FC Barcelona. Hoy ha llegado esa sanción. Yo tengo que decir tres cosas sobre esto. Lo primero, el Atlético de Madrid presenta esta denuncia. Entiendo que porque tiene pruebas, porque si no tuviera pruebas es una tontería. Entonces, para mí aquí la cuestión es qué es una prueba, porque creo que todos obviamente sabemos que el Barcelona ha contactado con Julián Álvarez, pero ¿cómo se puede demostrar? Pues eso es lo que yo desconozco, porque no he visto las pruebas, y lo que tendrá que valorar tanto la Federación como la FIFA. ¿Qué quiere hacer el Atlético de Madrid con esto? Pues acabar de una vez ya con todo lo que está pasando. Porque si te das cuenta, en estos últimos tiempos seguimos escuchando desde Barcelona que Julián tiene que volver a hablar y decir que no quiere volver al Atlético de Madrid y que se quiere ir al Barça. Estamos escuchando que se debe declarar en rebeldía y no presentarse el día 10 cuando está citado para entrenar con el Atlético de Madrid. Bueno, yo creo que el Atlético de Madrid manda un mensaje con esto. Si lo haces, vas a tener problemas, tanto tú como el FC Barcelona. Y tercero que quería decir sobre todo esto, bueno, con lo que está sucediendo, vamos a ver, repito, cuál es el movimiento de Julián Álvarez, que entiendo se habrá dado cuenta de que las cartas, como desde el principio fuimos contando aquí en Onda Cero, las tiene el Atlético de Madrid. Y luego hay otra cosa que es verdad, que se dice mucho en Barcelona, que es, el Atlético de Madrid también lo hace, ¿no? Lo de hablar con un futbolista, porque esto es ley de fútbol, todo el mundo habla con un futbolista, se interesa, todo el mundo lo hace. En este caso lo que se queja el Atlético de Madrid es que tú fuiste a hablar con Julián, el Atlético de Madrid te dijo, deja de tocar a Julián, que no lo queremos vender. Y ha seguido tocando a Julián. Y ahí es donde el Atlético de Madrid ha tenido que intervenir.
1: Ha seguido tocando a Julián y le ha seguido tocando las narices al Atlético de Madrid, por lo que estás diciendo. Esto, ¿cómo ha caído en Barcelona, José? Porque el Barça ahora tiene unos días, ¿no?, para alegar.
2: Sí, pues con tranquilidad. Tranquilidad, no hay gran preocupación. Van a presentar las alegaciones y va a dejar que todo transcurra por su proceso y ya está. No hay preocupación. Si lo que esperaban es que el Barça se pusiera nervioso y dijera que van a ir a por otro jugador, pues de momento no lo han conseguido. El Barça...
1: Lo que va en contra del Barça es el tiempo. Porque
2: el tiempo y las opciones B. Claro. Que bueno, ¿dónde están las opciones B? Se supone que Deco las tiene. De momento, una de las opciones B que más sonaba, Kroupi, el jugador francés del Bournemouth, se ha lesionado y va a estar 3-4 meses de baja. Una opción menos. Opciones B, ¿a quién? Volvemos a hablar de Blaovic, que sigue esperando la llamada del Barça, siendo un jugador que no es prioritario ni para Deco ni para Hansi Flick, porque Hansi Flick es la persona que más está insistiendo en el argentino. Es objetivo prioritario para el técnico alemán. Se le pueden poner otros nombres encima de la mesa, pero él sigue insistiendo que hasta donde se pueda hay que intentarlo para traer a Julián Álvarez. La opción Joao Pedro del Chelsea. El Chelsea ya antes del Mundial dijo que era invendible, que no se iban a deshacer de él. Y por menos de 100 millones no va a salir Joao Pedro del Chelsea si los ingleses en algún momento deciden deshacerse de él. Por lo tanto, ¿cuál es el plan B de Deco por si no sale
1: Julián Álvarez?
2: Claro, bueno, es que el mercado, a nivel de delanteros goleadores que puedan encajar en un Fútbol Club Barcelona, no es tan amplio. Osimhen, bueno, todos sabemos quién es Osimhen, un delantero peculiar. ¿Encajaría en el Barça? Bueno, pues el Barça no lo está considerando como prioridad.
1: No, Laporta tiene a Julián entre ceja y ceja, pero claro...
2: Lo tiene Hansi Flick.
1: Hansi. Sí. No, Laporta dijo hace unos días en Nueva York, en la previa a la final mundial, dijo, he oído muchas veces esto de que los jugadores no van a terminar jugando en el Barça y luego los acabo viendo de azulgrana. También lo tiene él entre ceja y ceja, ¿eh? Porque...
0: Igual no hay una denuncia por medio.
1: Claro, bueno. Es que ahora la situación

0: yo no sé si ha cambiado, ¿eh? Porque metiéndose además la Federación Española estoy de Fútbol de por medio.
1: Estoy escuchando a José decir que hace tiempo decían, bueno, yo Pedro ya, pero yo Pedro, el Chelsea dijo que no salía. Joder, ¿por qué al Chelsea hacen caso de Atlético de Madrid? No, es que va
2: por ahí no era todo prioritario esto, claro. Porque no era prioritario.
0: La opción A sigue siendo Julián.
2: La opción A. Y parece que es la opción A, B y C. Vamos a ver. Porque si se cae Julián, ¿cuándo se cae? ¿Se cae el fin de semana? ¿Se cae la semana que viene?
0: No se va a caer el 28 de agosto, claro.
2: ¿Se cae antes de la primera jornada? Es que aunque el Barça no juegue esa primera jornada.
0: El Barça necesita un delantero, pero no va a poder esperar mucho más. Es que lo que decíamos del tiempo y la situación además con la Federación Española de Fútbol de por medio. No sé, Miguel, Ricardo, ¿vosotros cómo veis todo esto? ¿Sí el Barça puede esperar mucho más?
3: No lo sé. Se antoja muy, muy complicado. O sea, es que el Atlético de Madrid haría un papelón si después de todo lo que está moviendo para intentar que Julián Álvarez no se vaya en ningún caso al Barça, si no es por la cláusula, acabara cediendo y vendiéndolo. Y por lo tanto el Barça haría bien en pensar un plan B, porque a veces el plan B no es tan atractivo y no es tan, digamos, tan definitorio como el plan A, pero a veces un plan B que te salga bien te puede dar incluso más rendimiento que el plan A, aunque tenga menos glamour y aunque sea menos prioritario para el entrenador o para el director deportivo. Yo creo que, vamos, no me imagino a Julián Álvarez el 1 de septiembre con la camiseta del Barcelona, sinceramente.
0: No, y menos después de lo que ha pasado, Ricardo.
4: Yo es que fíjate, no sé cómo el Barça no aprendió un poco con el tema de Nico Williams, ¿no? Que además era una cosa que parecía incluso mucho más cercana y con un club enfrente como el Athletic Club, que en cualquier momento y en todos los casos te decía una y otra vez que no, incluso enfadándose también un poco como no tanto como el Atlético de Madrid, pero a esos niveles y que al final, bueno, todo parecía que, bueno, iban a poder conseguir a Nico Williams y al final no lo consiguieron y renovó con el Athletic Club y se quedaron con las ganas y tuvieron otras opciones. Al final, oye, pues mira, te llegó Rashford con una cesión y que no te ha ido del todo mal y demás, ¿no? Pero yo creo que debería estar buscándose el Barça un plan B. No sé si al final, quiero decir, por mucho que estás interesado en un chaval joven que se te lesiona para 3-4 meses, oye, pues igual el fichaje puede seguir adelante, por mucho que Krupi esté lesionado, oye, pues si es un fichaje de futuro, porque el tema de Julián Álvarez a mí me parece demasiado encallado. Es que yo no sé, a no ser que, fíjate, que es que el jugador ya salió durante el Mundial, que no estaba siendo protagonista y simplemente sale para decir que se quiere marchar del Atlético de Madrid. Y aún así el Atlético de Madrid le dice, no, es que tú no te vas, tú te vas a quedar, ya veremos a ver cómo reconducimos esta situación. Es que no sé, o sale Julián Álvarez un día con la camiseta del Barça en la playa y decir, no, es que yo no me voy a volver a poner la camiseta del Atlético de Madrid y voy a ir con esta, o no sé qué más esperan en el Barça que pueda hacer Julián Álvarez.
3: Tendría, ¿sabes?, que prenderla a fuego, además de eso.
4: Claro, tendría que
3: ser ya algo
4: delito. O sea, es que
2: el
4: con
2: Barça
4: todo eso...
2: otro la, movimiento.
4: Claro, pero por eso te digo, pero tiene que ser un jaque mate, porque fíjate, si después de lo que ha hecho el Atlético me ha dicho, oye, que no, que tú te vas a venir aquí y tú vas a seguir aquí y vas a seguir con el Cholo, pues es que me parece muy difícil, ¿no?, que Julián Álvarez pueda salir del Atlético de Madrid tal y como está la situación en este momento.
0: Bueno, cumplir su sueño, es lo que dijo que quería hacer en aquel partido después de Argentina-Jordania, lo dijo. Además, por cierto, sin conocimiento de Leo Messi, creo que no le hizo demasiada gracia al capitán argentino, pero luego es verdad, Hugo, que el Cholo pues, le echó ahí un flotador a Julián, lo hemos escuchado.
1: Es que, mira, además estaba contando antes José con toda razón. Fijaos lo que se está pagando este año, sobre todo los delanteros, porque es verdad que hay otras posiciones en las que estamos viendo otro tipo de operaciones, pero los delanteros, o sea, Gonzalo Ramos 70 millones de euros, nos estamos volviendo locos. Está muy, entonces, el Atlético de Madrid, que yo te digo sinceramente, Alberto, yo no sé si va a retener a Julián. Lo que tengo claro es que no va a ir al Barça, porque esto ya es una cuestión en que el Atlético de Madrid tiene.
3: Es ya
1: claro.
3: Personal, no, ya no es por negocio.
1: Eso es. No va a ir al Fútbol Club Barcelona. Entonces, porque mira, Lático, siempre habláis del Madrid, pues con el Barça está igual. No va a ir al Fútbol Club Barcelona. Eso lo tiene claro el Atlético de Madrid. Entonces, a partir de. Yo no sé si Julián va a ser el delantero del Atlético de Madrid, pero es que si tú vendes a Julián al Arsenal, te pongo un ejemplo, por ciento.
0: Por cierto, el Arsenal me ha dicho Jesús López que ha echado números y le cuadra. O sea, el Arsenal tiene dinero, sí, sí. Que además ha vendido a Trossard.
1: Y le gusta Julián. Andrea Berta lo trajo al Atlético de Madrid, lo sigue, ha hablado con él, sí, ha habido muchos de ese tema, pero quiero decir, si el Atleti se desprende de Julián, tiene que fichar un delantero. Tú fíjate lo que están pidiendo por los delanteros. Entonces, no es fácil la situación, por eso el Atlético de Madrid cuenta con Julián, porque no vas a sustituir a Julián. Es muy difícil encontrar un futbolista como Julián con el dinero que se está
3: pagando. No, a ese precio no. Y escucha, y al nivel de Julián o por encima de Julián, claro, están en el Madrid

0: o están en el Manchester City, o están en... Claro, tú dices, sí, le voy a quitar yo a Mbappé al Madrid, pues no, o a Haaland al Manchester. Entonces, claro, dices, es que después de esos, el mejor es Julián y ya le tengo. No es inteligente para el Atlético vender a Julián. Otra cosa es que llegue en Arsenal eso, con 170 más 15 en variables. Y digas, bueno, pues me planteo cubrir a Julián.
1: Diría incluso al Atlético que es más fácil para el Atlético de Madrid aceptar menos dinero y un futbolista. Porque sí, ya no tiene que ir a buscarlo al mercado.
0: Claro. Sí, claro. Sí.
2: Bueno, pues el Barça mete a Ferran Torres. Ah, no, que al Barça no va. Claro. El Barça tiene
3: que ser otra. Hombre, escucha, si el Barça llega con 150 y Ferran, ya te digo yo que el Atleti se lo plantea.
0: Debería pensárselo.
1: Ahora mismo le costaría mucho, ¿eh?
2: Bueno, es que ya es una cuestión de orgullo, es lo que dice Hugo, es que ya es orgullo.
0: Sí, sí, pero hay hay que volver a los negocios y dejarlo personal.
3: Claro, y Apolo dirá, oye, que yo no tengo tanto orgullo, ¿no? Claro. Yo quiero caja, ¿no?
0: Un poco también. Caja y un jugador de jugador, claro. Top mundial. O sea, Ferran, por mucho que le denostamos, porque al final, claro, como le tenemos muy visto, y jugó en el Valencia, y luego en el Barça, y luego un día falló un gol, pues es como Morata, pues son jugadores que son muy valiosos. O sea, el ejemplo es lo que acaba de pagar el Fulham por Gonzalo con 1.400 minutos oficiales en el Real Madrid, que son 11 partidos.
4: Bueno, pues a ver. Ferran tendrá que, si se queda aquí la próxima temporada, el Barça tendrá que negociar la continuidad, la renovación, porque le queda un año de contrato. Bueno, el tema Ferran todavía no está cerrado, porque el PSG, sin Diomandé y viendo los movimientos que puede hacer con la salida de Barcola, sigue mirando muy de cerca al valenciano.
2: Pues a ver qué queda, ¿eh? De mercado para que Barça y Atlético de Madrid, que tienen que hacer un movimiento
4: mucho.
2: El Atleti sobre todo si le quitan a Julián, claro. Si no, el Barça lo tiene que hacer, seguro, sí o sí. Pero después del capítulo nuevo de hoy, yo no sé cómo queda la situación, lo iremos contando. Hugo, hasta mañana, gracias.
1: Un abrazo para todos, chao.
2: Un abrazo grande, porque, bueno, es verdad que en el Barça hay más nombres propios, José, de salidas, ¿no? En la portería, por ejemplo.
4: Sí, Ter Stegen, que parecía que se iba a marchar esta tarde hacia Ámsterdam para unirse al Ajax en calidad de cedido, una vez solventados todos los flecos que quedaban pendientes. Finalmente no viajará hasta mañana. Él ya no ha entrenado en la sesión de esta tarde con el resto de sus compañeros, se ha quedado en el hotel y viajará por la mañana, repito, para ya incorporarse al equipo de Michel Sánchez. Por lo tanto, no va a estar en el primer amistoso de este stage en tierras inglesas, que va a jugar mañana a partir de las 9 menos cuarto el equipo de Hansi Flick frente al Birmingham de la Championship a partir de las 9 menos cuarto. No creo que juegue Rafinha, que ayer se incorporó a la expedición y hoy ha participado junto al resto de los compañeros, aparentemente sin resentirse de la lesión que le dejó fuera de los últimos partidos de la fase previa en el Mundial de Estados Unidos, y tampoco pudo jugar los 16avos.
2: Vuelve a insistir Michel en Ter Stegen, que no puedo disfrutarle mucho en Girona por esa lesión, pero ha sido raro, ¿no? Esta última etapa.
4: Y puede llevarse a otro del Barça también.
2: ¿A quién?
4: Al lateral zurdo Jofre Torrens. Ah. Puede ser otro de los que vaya a jugar con Michel.
2: Con Michel. Que digo que ha sido un poco rara, ¿no? Esta última etapa de Ter Stegen en el Barça. Fíjate todos los años que ha estado, el buen rendimiento que ha dado, y se va a ir de una manera un poco extraña.
3: Es que el problema es que ha encadenado una lesión tras otra en los últimos años, y además ya con el tema de Joan García ya sabías que se quedabas ya como un portero residual, y fíjate que ha sido el capitán y los últimos son 10 años en el Barça siendo el capitán,
2: mucho tiempo,
3: levantando títulos, y además con mucho peso dentro del vestuario, un tipo además que se integró desde el primer día. Eso, es que no nos olvidemos que a los 3 meses ya hablaba español. O sea, yo me quedé asombrado cuando me dijeron en la primera entrevista a Ter Stegen, digo, sí, habla, y hablaba español. Quiere decir que es un tipo que se ha integrado muy bien, se integró muy bien en la ciudad, se integró muy bien en el club, te ha dado todo, pero claro, es que yo ya no sé cuántas son las lesiones de rodilla, de espalda, musculares, encadenando una contra otra, con otras, que ha tenido muy mala suerte precisamente porque quizá podía haber tenido alguna opción con la selección y también se le truncó. Fíjate que en el primer partido con el Girona vas y te lesionas, que tenías una oportunidad de tal, ha tenido muy, muy mala suerte. Más que un final raro, es que ha sido de muy mala suerte, ¿no? Y yo creo que Michel es de esos tipos que además confían en esa posibilidad de poder recuperar, porque bueno, para un portero pues tiene una edad todavía hábil, pero es verdad que es una incógnita, ¿no? Sobre todo para, bueno, veremos a ver en el Ajax si se acaba marchando allí, pero yo creo que ha tenido muy mala suerte en el final de su carrera en el Barça.
0: Sí, y no nos podemos quedar con el final. Es que Ter Stegen ha sido uno de los mejores porteros de la historia del Barcelona.
2: Un porterazo, sí.
0: Indiscutiblemente. O sea, ha habido temporadas donde ha sujetado al equipo en partidos y

0: partidos. Y luego, claro, es que es un tipo raro, es que es, ¿sabes?
1: No alemán, es alemán.
0: Alemán, sí, sí, exacto. Y,
2: no es un buen segundo.
0: Para un latino es difícil comprender a veces comportamientos como los de Ter Stegen, pero es verdad que las lesiones han marcado y digamos que han acortado su vida en la élite. Es una pena, sigue siendo un muy buen portero y lo va a seguir siendo, pero ya no va a ser el portero que fue.
3: Pues José, otro que se marcha, algo más en clave Barça para estos días.
2: Como curiosidad, están compartiendo zonas de trabajo con el Valencia. Y en el Valencia juega Javi Guerra, un jugador muy controlado por Deco. Porque el Barcelona, si se marcha a Casado y con una baja que no sabemos de cuánto tiempo de Frenkie de Jong, si tiene que pasar por el quirófano, necesitará un centrocampista.
4: O sea, que además de delantero busca a alguien en el medio campo y...
2: Busca más, sí. O sea, la prioridad es el delantero.
4: Sí.
2: Va a venir Cancelo para el lateral. Si pueden, van a ir a por un central. Y luego la cuestión del medio centro. Porque ahora, ya te digo, ahora mismo no sabemos si va a tener que pasar o no por el quirófano de Jong. Se quiere vender a Casado. Con los niños solo parece que no quiere tirar... Hansi Flick.
4: ¿Y tú dejas ahí el nombre de Javier?
2: Sí, porque es un jugador que gusta Deco.
4: Bueno, no ha acabado mal la temporada en el Valencia, hay que decirlo. Javi Guerra, que tampoco ha sido su mejor curso, pero no ha acabado nada mal. Bueno, pues ahí está el nombre que deja José.
2: No, es un nombre más de los muchos, porque Goretzka, el alemán, también se ha ofrecido para venir. Ha abierto la puerta a la posibilidad de si había hueco, pues...
4: Sí, pero creo que está el Club Barcelona. Por lo que me decían esta tarde, está el Villarreal también detrás de Goretzka. Cuidado ahí, que tiene varias novias aquí en España. Bueno, vamos a ver el Barça, que también, oye, pues lo decíamos al principio del programa, con lo que agita el mercado al Madrid, a ver si el Barça también le da un empujón y empieza a agitar más el mercado en clave de fichajes. Lo contamos sí, estos días.
2: Pero el Madrid
4: días.
2: Vende y de momento el Barça no ha vendido.
4: Ya, eso es verdad. Al Barça le cuesta un poquito más, por lo que sea.
2: Hasta... Bueno, también entre otras cosas porque los canteranos del Barça terminan jugando.
4: También es verdad. Hasta mañana, José, gracias.
2: Hasta mañana.
4: Un abrazo grande. Y quiero acabar con el otro gran tema del día. Lo de Infantino, no sé en qué va a quedar, pero ya hemos visto, chicos, a UEFA y a Conmebol que se han posicionado y han dicho hasta aquí. Vamos a hacerle boicot porque no vamos a participar de este tinglado que va a montar Infantino con... Bueno, pues han señalado ahí con incluso empresas ligadas a la familia de Donald Trump. Ricardo.
1: Bueno, a ver, yo creo que ya vimos en el Mundial pues que Infantino tiene muy poquita vergüenza, ¿no? Y es muy difícil que se ponga colorado por cualquier circunstancia y da igual que le digan que quite la sanción a un jugador, que ahora privatices FIFA y privatices el Mundial para que mis familiares puedan tener un pico. No lo sé, me parece, ha intentado recular un poco diciendo que simplemente era una propuesta, que lo dejaba ahí y tal, pero claro, tú simplemente, a ver, yo sin entrar en muchos detalles y sin saber mucho en profundidad lo que supone eso, pero tú cuando estás privatizando algo como una competición, ya sea el Mundial, evidentemente sabes que el principal objetivo de algo que se privatiza es la rentabilidad económica, independientemente claro. De los intereses deportivos que haya por detrás. Entonces, ¿qué van a querer los inversores, sea quienes seas? Una rentabilidad deportiva, o sea, una rentabilidad económica, cuando el principal objetivo de una competición es la rentabilidad económica, que no digo que no lo sean los de la UEFA y que busquen las inversiones y el mayor ingreso, pero más o menos con una capa de barniz donde tú dices que al final el deporte es lo que prima sobre todo, con esa capa de barniz que bueno, todos sabemos que por detrás está todo ese interés económico, pero evidentemente cuando lo que dices es que quiero privatizar esto, sabes que ya le quitas cualquier tipo de barniz, o sea, aquí lo único que prima es la rentabilidad económica, y si encima sabes que por detrás están los familiares de alguien que te ha dado tanto durante este Mundial y al que tú le has dado tanto, pues ya te digo,
4: claro, es que no tiene ningún tipo
1: de vergüenza Infantino, ¿no? Para cualquier cosa.
4: Da la sensación de que han visto que les ha ido bien el negocio este verano y han dicho, oye, pues vamos a seguir con todo esto.
1: Claro, oye, pues mira, el Mundial cada dos años y en Estados Unidos, sí. Estamos cambiándolo por estados, ¿no? Lo vamos rotando. Un año en Arkansas, en fondo, otro año en sí, claro, en, o sea, Michigan.
0: En el fondo, más allá del desahogo de Infantino, de ya quitarse la careta y decirme, esto es un tinglao y aquí vamos a trincar a manos llenas, ¿vale? Para que lo vayáis sabiendo, con antelación y con, o sea, pues sin ningún tipo de pudor. Subyace también una guerra de poder entre la UEFA Infantino, hay gente en UEFA que quiere sacar a Infantino de FIFA para meterse ellos o meter a su candidato, y al final esas guerras un poco de lobby, de poder, de un poco de cuchillo por la espalda, es muy típico, pero claro, es que Infantino lo que ha hecho en este Mundial de Estados Unidos le deja absolutamente retratado. Pero no porque le hayan pillado, sino porque es que ha posado para el retrato. O sea, le ha hecho el retrato porque él ha querido se lo hiciera. Y no tiene buen arreglo. Pero vamos, que vamos a ver un Mundial cada vez más, pues eso, hacia las pausas publicitarias, con más selecciones, con más negocio y con más dinero. De eso, que nadie tenga ninguna duda que se hará.
4: Bueno, pues a ver hasta dónde llega Infantino con todo esto. Es verdad que lo decía Ricardo, ha reculado un poquito y ya con los comunicados de UEFA y de Conmebol, yo creo que va a haber la seriedad del asunto, que es que no transigen con todo. El Mundial de 64 sí, muchas otras cosas, pero hasta aquí, le han dicho a Gian Infantino. Y hasta aquí, os digo yo a vosotros, que continuamos hasta la una en Radio Estadio Noche, pero os despido hasta el próximo día. Gracias Miguel, gracias Ricardo, un abrazo grande a los dos.
0: Un placer.
1: Abrazo enorme.
4: Hasta mañana y, como digo, hasta la una. 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
4: Bueno, ya está hora de la noche. Saluda a Sergio Justos. Hola Sergio, ¿qué tal? Muy buenas.
15: ¿Qué tal, Alberto?
4: Bueno, el otro día estuviste con gente que va a estrenarse en esto de la Primera División, aunque vienen de un club que hacía tiempo que no estaba y ya había muchas ganas de volver a verles, ¿no?
15: Pues sí, coincidía que todos los clubs, ¿no?, en los que dábamos la bienvenida, sobre todo en Primera División, eran caras conocidas, ¿no? Es clubs que nos sonaban a algo de antaño, hace mucho tiempo que no les teníamos con nosotros en Primera División y bueno, te puedes imaginar, ¿no?, alegría, ilusión y todo el ambiente que se podía respirar en esa situación. Y yo creo que lo mejor después de eso es traernos a uno de los protagonistas y hablar con él.
4: Bueno, pues es el presidente del Racing de Santander, al que tenemos el gusto y placer de saludar a esta hora de la noche, al señor Manolo Higuera. Hola Manolo, ¿qué tal? Buenas noches.
8: ¿Qué tal? Buenas noches.
4: Bueno, hacía tiempo que no estaba el Racing en Primera División. Ya hablamos de ese ansiado ascenso que se logró con todo mérito, que año a año en Segunda División iba ascendiendo peldaños hasta ser, bueno, credenciales totales para el conjunto cántabro de volver a la máxima categoría de nuestro fútbol.

0: ¿Cómo está usted? Porque también se está estrenando de alguna manera en esto, ¿no? Como presidente de Primera División, no sé si está notando ya algunos cambios.
1: Bueno, a nivel personal, yo ya entre el 2005 y el 2004 y 2006, en esas dos temporadas ya fui vicepresidente ejecutivo, el Racing estaba en Primera División. Pero a nivel de club, desde luego ha sido un salto terrible, o sea, porque tened en cuenta que el Racing llevaba 14 años sin jugar en Primera División, que se dice pronto, pero que son muchísimos años, en los que ha sufrido todo tipo de circunstancias, ¿no? De circunstancias negativas. O sea, ha tenido como consecuencia de la gestión delictiva de varios presidentes de forma continuada, pues el Racing terminó en concurso de acreedores, terminó en segunda B, con el club totalmente arruinado. Los racinguistas hemos vivido circunstancias en este tiempo que hacen que valoremos aún más el haber conseguido recuperar la posición en la Primera División, ¿no?
0: Bueno, el Racing siempre es uno de los clubes que se ha visto apoyadísimo por su afición, incluso en esos momentos duros que usted relata, aquella noche famosa de Copa del Rey, fatídica, como la gente estaba unida al equipo, ¿no? Incluso en sus propias reivindicaciones, ¿no? Siempre ha sido todo un uno, la ciudad, el club, todo. Entonces, bueno, ahora antes del debut contra el Villarreal en el Estadio El Sardinero, ¿cómo está usted notando a la afición, a la ciudad? ¿Se están con mucha ilusión, imagino?
1: Sí, bueno, ya las dos últimas temporadas se ha producido en Santander una auténtica, bueno, en Santander, en Cantabria en general, una auténtica revolución social. O sea, todo el mundo en la ciudad, en la región, en los colegios, todo el mundo va con una camiseta del Racing. Se ha perdido ese concepto que era muy, creo que era muy común en todas las capitales no principales de este país, que era que primero era del Madrid o del Barcelona y después, sí, o a la vez del equipo de tu tierra. Aquí ahora mismo la gente, especialmente la gente joven, que supone casi un 60% de los abonados del club en este momento, son exclusivamente del Racing, están absolutamente volcados. Realmente está siendo una situación que, por un lado, te llena de orgullo y, por otro lado, te llena de responsabilidad, ¿no? Porque hay que intentar por todos los medios no fallar a esta gente, porque nosotros dijimos cuando llegamos hace 3 años que el objetivo era hacer felices a los racinguistas y seguimos en esa misma tesitura, que queremos que la gente sea feliz, queremos que la gente se sienta orgullosa de su club. Y esto, que no solo abarca el ámbito deportivo, que abarca muchas otras cosas, nosotros, aunque en cierto modo seamos un poco diferentes a los demás clubes, lo queremos seguir haciendo. Queremos que la gente se sienta orgullosa de nosotros.
0: ¿Ha tenido en estos meses, de poquito tiempo, desde que lograse el ascenso el Racing, que, bueno, ajustarse un poco a lo que debe ser un club de Primera División? ¿La Liga le ha exigido algunas cosas? ¿Ha tenido que cambiar algo estructuralmente del club?
1: No, porque realmente nosotros durante estos 3 años que te comentaba, nos hemos dedicado a modificar ya estructuralmente el club. Para que te hagas una idea, a nivel, por ejemplo, de personal no deportivo, pues el Racing, cuando nosotros llegamos, tenía unas 20 personas aproximadamente, 20 trabajadores. Ahora mismo debemos estar cerca de los 100. Hemos modernizado, hemos invertido mucho en tecnología, hemos dedicado mucho dinero propio, porque de CVC nosotros somos el club más perjudicado de todo el fútbol español, porque solo recibimos 4 millones de euros. Y contra esos 4 millones de euros vamos a tener que pagar unos 200.
0: O sea, 4 millones de euros del fondo CVC.
1: Del fondo CVC, o sea, nosotros somos el club evidentemente más perjudicado de todo el fútbol español. Uh-huh. Esto no es culpa ni de la Liga ni de CVC, ni probablemente sea un error de quien se adhirió en ese momento de que el club se adhirió a ese contrato, ¿no? Con lo cual,
0: poco pueden hacer con 4 millones, ¿no?
1: Hemos
0: visto clubes que han remodelado el estadio, ampliado la ciudad deportiva, muchas cosas.
1: Nada. No. Nosotros todas las reformas, que eso es lo que te quería decir, todas las reformas en infraestructuras, tanto en ciudad deportiva como en el estadio, las estamos haciendo coloquialmente a pelo, con dinero propio y con mucho esfuerzo realmente, ¿no? Pero ahora, cuando hemos ascendido después de estos 3 años, el estadio, por ejemplo, estaba ya muy, o sea, por lo menos lo suficientemente digno como para que las exigencias de la liga han sido mínimas, o sea, las inversiones en esto han sido mínimo, ¿no? Digamos que las inversiones las habíamos hecho con carácter previo, ¿no? Pero bueno, en cualquier caso, el jugar en primera división, aunque a nivel estructural no suponga un gran cambio, donde la gran diferencia entre la primera y la segunda división está,
0: claro,
1: está en el PRAU, ¿no? Que los 22 que juegan pues tienen seguramente o muchos de los que juegan tienen más nivel que en segunda división. Y ahí es donde hay que volcarse.
0: Ahora le pregunto por lo deportivo, pero bueno, es que es una pregunta recurrente, ¿no? Cuando hablamos con presidentes de clubes que o debutan en primera división, es la primera vez en su historia que llegan, o clubes que, claro, han pasado tantos años desde que el Racing se marchó de la primera que ha cambiado mucho esta primera división. No es como la veíamos a primeros de los 2010, donde todavía el conjunto cántabro estaba allí. Entonces, ahora todos me dicen lo mismo, ¿no? Todos los veranos. Lo difícil es mantenerse, aunque parezca al revés, claro, ¿no? Que lo complicado es llegar, claro, porque un ascenso tal y como está la categoría de plata hay que valorarlo y mucho, y sobre todo el que ha conseguido el Racing, pero que luego lo complicado va a ser la pelea por seguir ahí.
1: Sí, bueno, esto es una cuestión evidente, ¿no? El Racing ha jugado 44 temporadas en primera división, creo recordar, es el club número 14 en la clasificación histórica de la primera división, pero cuando estás en esta situación, que después de 14 años penando entre segunda B y segunda división, consigues el ascenso, evidentemente ese primer año de incorporación a la primera división, en la que tus recursos económicos son muy inferiores a los del resto de los clubes, lo que hace es que las dificultades para conseguir la permanencia pues son muy grandes, ¿no? Eso es algo que es obvio. Lo que ocurre es que en el fútbol ni el dinero garantiza el éxito, ni el tener menos dinero garantiza el fracaso, o sea, el no conseguir el objetivo. No me gusta la palabra fracaso. Sí. O sea, eso es así. Lo que hay que hacer es, con el dinero que tienes, intentar invertirlo lo mejor posible e intentar acertar, porque al final esto es una cuestión de acierto. Yo creo que nosotros tenemos una cierta ventaja, y es que venimos con una idea, con un proyecto a largo plazo desde hace 3 años en el que nos ha cambiado el cuerpo técnico, hemos intentado que la base estructural de la plantilla se mantenga durante estos años, y yo creo que eso nos da una cierta ventaja competitiva. Ahora lo que se trata es de que con el intento de meter escalones, subir escalones en el nivel de calidad de la plantilla, pues acertemos, ¿no? Que es en lo que estamos en este momento, en intentar subir el nivel de la plantilla.
0: Le están apretando mucho al director deportivo, a usted, los aficionados, para que fiche. A ver, de momento les ha traído a Sergio Canales, que no está nada mal, y que, por cierto, ha ilusionado mucho en Santander.
1: Sí, bueno, esto lo de Sergio es un amor ya que viene de hace mucho, ¿no? Hace mucho. Bueno, yo personalmente, además, porque tenemos relación personal. Yo llevo ya 3 años hablando casi semanalmente con Sergio para intentar que poder conseguir lo que al final se ha conseguido esta temporada, ¿no? Evidentemente nos ilusiona muchísimo a todos. Sergio es un futbolista totalmente diferente, totalmente diferencial, al que da gusto ver en el terreno de juego. Y que nos va a hacer mejores, no solo a nivel deportivo, no solo a nivel futbolístico, sino a todos los niveles, porque es una persona absolutamente especial también. Pero dicho esto, pues hombre, sí que Lo de apretar, igual no es la palabra, pero sí que estamos todos deseando, pues tenemos un número importante de operaciones que están muy cercanas a cerrarse, y yo creo que es el momento de empezar a

0: a cerrar ya operaciones por todo, porque socialmente a la gente se le abren los ojos, porque el jugador que está en la plantilla también necesita sentir que el equipo va a subir su nivel. Y porque quedan 15 días para empezar la competición y ya nosotros ya estamos pensando en el primer partido. Entonces, sí que empezamos a tener una cierta prisa por cerrar, lo que os digo, estas operaciones que están muy cerca de culminar y que creemos que nos van a subir la calidad. Pero con independencia de las prisas, lo que es importante de verdad es que en el mercado, antes del cierre del mercado, lo que traigamos sea de verdadera calidad, de verdadero talento que nos haga subir el nivel. Eso es lo que es importante de verdad, o sea, no tanto cuando llegue.
1: Bueno, ya sabe, presidente, que el mercado en primera y, bueno, y en segunda, ¿eh? Los mercados hasta muchas veces las últimas semanas no empiezan, sí, a salir oportunidades que uno nunca sabe, y ahí es cuando, sí, de verdad hay que estar atento y rápido, pero... Yo le quería preguntar por José Alberto, ¿no? ¿Cuánto de importante es y ha sido él en este proyecto del Racing que hemos visto evolucionar en los últimos años? ¿Cuánto de importante es para este proyecto de Primera División José Alberto López?
0: Bueno, José es un poco el eje de nuestro proyecto a nivel deportivo. Nosotros cuando accedimos cogimos el paquete mayoritario accionarial, que fue el 27 de julio del 23, o sea que ya estaba el mercado avanzado, ya había mucho avanzado. Yo tenía ya estudiado absolutamente a nivel deportivo tanto a José como a Mikel Martija, o sea, los tenía analizados y la primera decisión fue que ellos iban a seguir, porque iban a ser el eje de esto. Iban a ser el eje de nuestro proyecto a nivel deportivo. El tema de José es algo que tenemos claro desde el minuto uno. O sea, lo tenemos claro. Cuando las cosas fueron mal, porque ha habido momentos en los que pierdes cuatro partidos, no ganas en ocho. Recuerdo el primer año, en la temporada 23-24, que íbamos primero sacando como 12 puntos, no sé cuánto, ya ni lo recuerdo, y estuvimos ocho partidos sin ganar, y nos comieron toda la ventaja que teníamos. Yo en ese momento le ofrecimos la renovación. O sea, cuando estuvimos perdiendo, porque queríamos mandarle el mensaje de que esto no es una cuestión, el fútbol no es una cuestión coyuntural, no puede ser, esto es una cuestión estructural. Nosotros, bueno, yo por mi trayectoria, yo he sido futbolista profesional, he vivido alrededor del fútbol toda mi vida y sé que todos los modelos de éxito en el fútbol han sido siempre a través del largo plazo. O sea, todos. Entonces, esto es algo que tenía claro. José consigue algo que es muy difícil de tener en el fútbol, que es tener una identidad. O sea, el Racing, tú ves al Racing, pueden jugar unos, pueden jugar otros, pero el Racing tiene una idea y una identidad clarísima, ¿no? Y eso es muy difícil de conseguir y eso lo ha conseguido José Alberto. Y todo nuestro modelo gira alrededor de la figura de José. Ahora, Mikel Martija, como director deportivo, se fue hace una temporada, llegó Chema Aragón con la misma idea, con nuestra idea del proyecto a largo plazo, y seguimos en la misma dirección, girando alrededor de una figura que para nosotros es tan importante, no solo a nivel deportivo, sino a nivel de club, como es José.
1: Qué importante es la conexión con el aficionado, ¿eh? Y José Alberto lo tiene. Hablábamos de la figura de Sergio Canales y es algo que le agrada, se siente identificado con lo que está viendo en el campo y en su club. Eso es importantísimo. Sergio, remata.
2: Sí, está más hablando, ¿no?, de una planificación a largo plazo y de figuras unipersonales, ¿no?, como José Alberto, como Sergio Canales, o incluso nos podríamos ir más allá con Sebastián Cería, ¿no?, y otras personas que han sido importantes y que lo van a ser para el club. Pero para alguien como tú, ¿no?, a mí lo que más me llamó la atención otro día es que al final tú eres de Santander de toda la vida, ¿no?, y que esto lo sientes como algo tuyo, ¿no? Pero ¿cómo te imaginas este club, ¿no?, y esta imagen, esta figura, esta ciudad dentro de unos años, de 3, 4, 5? ¿Qué es lo que le gustaría, ¿no?, a Manolo Higuera que fuera el Racing en 5 años?
0: Bueno, yo creo que eso, lo que me diferencia un poco de muchos de los clubs actuales, ¿no? De esta tendencia de la compra de paquetes accionariales por fondos de inversión o por grupos extranjeros o por tal, es precisamente el arraigo, ¿no? Yo soy, como tú dices, una persona de Santander, que siento una pasión desmedida por el Racing, desde siempre, desde niño, desde los 5 años, que me llevó mi padre a ver, a empezar al Sardinero. Y eso es algo que no es muy común hoy en el fútbol y que yo creo que es absolutamente diferencial y que permite conseguir algo que vosotros comentabais antes, que era la conexión con la afición, la conexión con tu gente. O sea, yo creo que la gente, a mí personalmente, me siente como alguien, como uno de ellos, ¿no? Que es algo que yo busco permanentemente, o sea, el transmitir la normalidad. Sebas y yo somos dos personas absolutamente cercanas a la gente, que muy accesibles por todos los lados, y eso yo creo que nos da una cierta ventaja. Dicho esto, lo que yo sueño con el Racing es, nosotros decíamos, hicimos, lo primero que hicimos cuando llegamos fue hacer un plan estratégico. Y nuestro, digamos, nuestra, la cúspide de la pirámide era marcar una época. Y nosotros lo que estamos buscando es eso, es que el Racing marque una época a todos los niveles, desde el punto de vista social, desde el punto de vista económico y, sobre todo, evidentemente, porque esto es un club de fútbol, desde el punto de vista deportivo. Nos quedan muchos retos que conseguir y lo que tenemos que hacer es mantener la ilusión y intentar seguir haciendo las cosas lo mejor que sabemos desde el punto de vista, desde una posición absolutamente humanista que permita, que nos permita poner en valor, como estamos haciendo, a nuestra gente, ¿no?
1: Pues eso es lo que están haciendo, desde luego, con este proyecto del Racing, que ya tiene muchos años allí, con usted ahí a la cabeza, y lo están haciendo realmente bien. Y bueno, pues ahora llega el momento, ¿no? De disfrutar también una parte, además de la responsabilidad para con el club, de dejarle en un buen lugar en Primera División. Le agradecemos un montón, Manolo Higuera, presidente del Racing de Santander, que nos haya atendido a Onda Cero aquí en Radio Estadio Noche. Le deseamos la mejor de las suertes, ¿eh? Un verano tranquilo, que tampoco le toquen las narices quitándole a ninguna estrella ni ningún jugador, que esto siempre es un comedero de cabeza, pero y que haya buen debut contra el Villarreal. Así que, Manolo Higuera, gracias por atendernos y mucha suerte.
0: Muchísimas gracias a vosotros. Un abrazo.
1: Un abrazo grande al presidente del Racing. Bueno, Sergio, además estuviste con gente del Depor y del Málaga.
2: También, sí, sí. Hombre, equipos magníficos.
1: Históricos,
2: ¿no? Claro. Claro, ¿quién no se acuerda de Valerón o de Munitis, ¿no? Si estamos
1: nos alegramos mucho de que haya habido tres, no solo clubes, sino tres grandes aficiones y masas sociales de estos históricos de nuestro fútbol. Seguimos aquí en Radio Estadio Noche.
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2: Y no nos vamos lejos, ¿eh? Nos va a quedar muy cántabro este programa del presidente del Racing, ahora con otro cántabro ilustre que esta semana sobre todo se ha hecho viral. ¿Cómo nos gustan los récords aquí en Radio Estadio Noche, ¿eh? Porque ha sido noticia esta semana que Valentín Carrasco se ha proclamado tetracampeón mundial de algo. Y diréis, ¿de qué? Pues de comer sobaos. Ha superado su propia marca y en 8 minutos se comió 18 sobaos. Valentín, ¿qué tal? Muy buenas noches.
3: Muy buenas.
2: Oye, el empacho ya lo ha superado, ¿no? Me imagino. ¿Cuánto te costó?
3: Pues de llegar de Ambrosero a poquito más abajo de Madrid, que había un área de servicio de estas en las que hacen unos bocadillos de calamares buenísimos.
2: Se celebró en Ambrosero, como dices, ese mundial de comer sobaos, que bueno, tú eras ya el campeón. Eras tricampeón y ahora eres tetracampeón. Es una marca que yo no sé si se va a volver a superar. Valentín, 18 sobaos. No sé si tienes ahí la ambición de volver a repetirlo en algún momento.
3: A ver, a mí me gustaría, pero no puedo. Por trabajo no puedo.
2: Ya no puedes.
3: Sí, me fue a acabar y me tuve que ir desde prácticamente Santander, bueno, Ambrosero, hasta la región de Murcia.
2: Bueno, ya lo has intentado 4 veces. Es verdad que hay unas normas, ¿no? Unas reglas internas de que no puedes tampoco repetir todos los años, de todos modos, ¿no?
3: Mi problema es que cada año va sumándose un día de la semana. Es decir, el año que viene caerá el lunes.
2: Ya, claro. Entonces tú ya no puedes por trabajo. Bueno, pues a lo mejor dentro de 7 años puedes volver. Dentro de 5 años, bueno, igual.
3: 5 añitos.
2: Oye, ¿cómo es la preparación para algo así, Valentín? Porque hay que tener estómago. No sé si los días previos tienes algún tipo de preparación, de entrenamiento, de ritual para poder engullir tanto.
3: Vos estás sentado, ¿no? Pues prepárate. A ver, yo salí de aquí el sábado a las 4 de la mañana. Comí en Madrid con unos amigos de... ¿Sí? Bueno, que hacemos retos de comida y nos comimos en un buffet de sushi 600 piezas, que de hecho el vídeo sale dentro de poco. Después, a las 4 y media, fui de camino a Tudela, me comí una hamburguesa de 4 kilos 300 en el pecado carnal.
2: ¡Santo Dios!
3: Y ya me quedé allí a dormir. Al día siguiente me fui para Ambrosero, estuve con la organización, un ratito con ellos y tal. Comimos juntos un par de horas antes del evento. Y pues eso, lo que es parar de comer, no.
2: Pero
3: al menos en mi caso.
2: Pero es que lo de los sobaos se queda en nada con lo que me has dicho, Valentín. Pero ¿qué estómago tienes tú a prueba de bombas?
3: Si yo te contara. El récord mundial de comer croquetas en Madrid también lo tengo yo.
2: ¡También!
3: 237
2: croquetas, ¿en cuánto tiempo?
3: En 2:50 me parece que fue. Pero bueno, y aparte suma todo lo que bebí, que fueron como 6 litros entre Coca-Cola, agua y leche.
2: Claro, porque el campeonato del mundo del otro día de comer sobaos, podías beber leche, ¿no? Para facilitar el que te entrara bien los sobaos.
3: Hombre, la verdad que eran, o sea, esos mismos los hicieron por la mañana, estaban
2: tiernos.
3: Mantequilla pura, sí. O sea, estaban buenísimos. Entonces, sí, había que mojar, pero la verdad que pasaban bastante bien.
2: ¿Y cuánta gente había en la competición? ¿Cuántos erais?
3: Participantes 30, más aparte luego el de velocidad, que si no mal recuerdo eran otros 5.
2: ¿Ese no lo ganaste?
3: No, en ese no participé porque participó un amigo mío y ya me faltaba...
2: Ah, vale. Ya serías como Usain Bolt, abusando en todas las categorías, velocidad, de récord, de número de sobaos, ya sería tremendo.
3: Mi amigo es más rápido que yo, ¿eh?
2: Es más rápido. Bueno, hay que decir que, Valentín, tú eres creador de contenido, aparte de todo esto, ¿no?
3: Yo me considero un anticreador de contenido, porque no me gusta subir nada. O sea, a mí el hecho de que me graben no me gusta un pelo. Sé lo que es, pero yo soy administrativo. Yo me pongo unos cascos y todo lo que pasa a mi alrededor, o sea, no me fijo en que haya una persona al lado mía.
2: Bueno, pero eres conocido. La gente se mira, el récord de las croquetas, ahora este de sobaos. La verdad es que nunca he hablado con alguien que haya tenido un reto de estos y no sé si estás notando tú que mucha gente te está hablando esta semana, están solicitándote entrevistas. ¿Cómo lo estás llevando?
3: Te soy sincero.
2: Venga.
3: Pues la verdad que no me gusta.
2: No te gusta nada.
3: No me gusta nada.

0: Nada en las redes sociales.
1: ¿Cuánto tiempo estuviste ahí de antelación en Ambrosero ese mismo día?
0: Nada, estuve desde las 12:30, una más o menos.
1: 12:30, ¿a qué hora acabaste?
0: Uf, a las 10:30 más o menos de la noche.
1: Bueno, echas todo el día allí, ¿no? Claro.
0: Sí, más luego las casi 9 horas de coche.
1: Más luego, ¿y la prueba de los sobaos, de los 18 sobaos, qué fue lo último?
0: Sí, bueno, realmente es lo primero. Lo que pasa que yo estoy en la última ronda, que es la segunda, la hacen en tandas de 15, y al final se va pasando entre la presentación de los concursantes, firmar y demás, pues se nos puede ir en cada ronda 40, 50 minutos a lo mejor.
1: Ya. Ahora solo hace falta que me digas que encima no te gustan los sobaos. O al menos sí.
0: No, de hecho me encantan ya. Y mi futura mujer ya ni te cuento.
1: Claro, que si te presentas a un reto de estos, será al menos que te guste lo que te estás comiendo, como las croquetas, ¿no?
0: Hombre, por supuesto. Ya te puedo asegurar que si no me gusta, no me presento ni queriendo.
1: No te presentas. Bueno, pues Valentín, oye, un placer hablar contigo. Que te quites lo bailado y que ya tengas tú el récord y que nadie te supere.
0: Muchísimas gracias, pero vamos, que dentro de 5 años estoy en Ambrosero dando guerra.
1: ¡Ah, pues venga! Pues entonces dentro de 5 años hablamos y a ver si vas a por el 19º, ¿no? ¿Hubo premio? Que me preguntan por aquí, claro, yo no he caído en eso. ¿Cuál fue el premio?
0: Hay muchísimos premios. O sea, al final yo me llevé los grandes, pero hay muchísimos. El mío era de 1.000 euros si ganaba y de otros 3.000 de bonus si conseguía batir mi récord. Cosa que el próximo año son 1.000 más otros 4.000 y así hasta que llegue a los 6.
1: O sea, claro, ahora has trincado 4.000, ¿no?
0: Sí.
1: Bueno.
0: Hacienda se está lavando las manos.
1: Bueno, no, esto lo borramos, Valentín, ¿eh? Aquí no figura
0: no
1: qué tal. Bueno, pues oye, pues mira, al menos te llevas una alegría para el cuerpo también, aparte del empacho, ¿eh? Y dentro de 5 años, pues a por otros 4.000, y así, progresivamente. Que un placer, Valentín, muchas gracias por atender a Onda Cero y buen provecho.
0: A vosotros por invitarme, muchísimas gracias.
1: Ahí está, un récord, man, ¿eh? El récord de España, tetracampeón del mundo de comer sobaos, 18 en 8 minutos, Valentín Carrasco. Pues hasta aquí este Radio Estadio Noche, con toda la información deportiva de Onda Cero, con Sergio Justos en la producción, con Andrés García, Víctor Figueroa Begoña, Larrínaga en la parte técnica y realización. Ahora les dejamos con el Colegio Invisible. Mañana más deporte, más radio aquí en Radio Estadio Noche, en Onda Cero. ¡Hasta mañana!
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0: Muy buenas noches, ¿qué tal? ¿Cómo estáis? Bueno, pues ya estamos aquí precisamente para contaros un nuevo viaje en esta aventura radiofónica sonora e inmersiva que es el Colegio Invisible de Verano. Y hoy vamos a marchar a uno de esos sitios a los que habitualmente cuando se habla de misterios, se habla de fenómeno ovni, se habla de apariciones de seres extraños, se habla incluso de desapariciones de personas y algún que otro ritual, si lo metemos en la coctelera y además añadimos lugar maldito, nos sale un punto precioso, todo hay que decirlo, que se encuentra en las alturas de la montaña de Tarragona. Es un lugar abandonado. Hoy en día seguramente la delicia de los buscadores de setas y de algún que otro senderista que quizás no sabe que cuando cae la noche hay que pensarse dos veces si uno sigue paseando por esos senderos de montaña, porque han ocurrido cosas difíciles de explicar. El pueblo maldito de la Musara y las desapariciones.
1: Desde luego, hay que ver qué manía tienen de quedar siempre de noche. A ver, a mí, como la gente ya sabe, no me impresiona, pero reconozco que el lugar se las trae para quedar a estas horas. Es uno de los pueblos fantasmas con más apariciones de objetos volantes no identificados, desapariciones misteriosas, brujas, maldiciones, rituales. Bueno, un lugar como para quedar aquí en mitad de Tarragona. Bueno, pues ahí está, en lo alto de la montaña. Ahí tenemos la Almusara, el pueblo maldito por excelencia.

0: Vamos buscando.
1: Bueno, pues la verdad es que ya está tardando Laura en llegar, ¿no? No le habrá pasado nada.
2: Bueno, seguramente estará por ahí captando energías extrañas de esas que tanto le gustan en un lugar como este, en el que parece que pasa de todo.
1: Pero ya hasta que venga, y ya que citas a la niebla, si queréis saber la historia de la bruja de la que dicen que parte la maldición de la Musara.
2: No,
1: es que fue muy cerca de aquí, precisamente en el cementerio que se encuentra al lado de la iglesia. Cuentan que durante la Tercera Guerra Carlista, estamos hablando del año 1872 a 1874, cuentan que varios soldados liberales llegaron hasta este lugar siguiendo la pista de un cadáver. Es decir, aquí había sido enterrado ni más ni menos que el carlista, el comandante Isidre Palmías y Borrás, también conocido como Cercós. Bueno, pues fijaros hasta qué punto llegaban las inquinas en aquel tiempo, el odio, ¿no? El enfrentamiento durísimo, que ellos venían con el objetivo de desenterrar el cadáver y fusilarlo. Pero cuenta la tradición, que a veces se debate entre eso que llamamos leyenda y que a veces puede tener cierto tufillo a realidad, cuentan que se puso esta misma niebla, Jesús, y lo que desenterraron fue un cadáver que estaba ahí enterrado, pero dicen que era el de una bruja. Precisamente quienes hicieron el sepelio de Cercós, lo que hicieron fue remover esta tierra, sabiendo que había sido enterrada una bruja, la colocaron encima de este señor, por si acaso a alguien se le ocurría desenterrarlo, y estos hombres, convencidos de que habían desenterrado a Cercós, colocaron al cadáver de la bruja contra la pared del cementerio y la fusilaron. Y cuentan que a partir de entonces, la maldición que parece que envuelve, como la niebla que tenemos ahora mismo, la Musara, pues tiene mucho que ver con ese fusilamiento y con esa persona. Bueno, pues que vete a saber si era bruja o no, pero en fin.
3: Desde luego los mimbres, ¿no? Para una leyenda de este tipo.
4: Vaya sitios tenéis para quedar, chicos. Bueno, menos mal que la historia que tiene este lugar justifica que vengamos aquí, pero aún y así, vaya horas, podríamos haber quedado un poco más temprano. No sé si tenemos algún problema con el mediodía.
2: Di que sí, que haga solecito.
1: Ya estamos con el solecito. Este, si no es un entorno calentito, parece mentira que sea el gallego. Pero en fin, no os quejéis, porque, a ver, yo parto de la idea de que historias como las que a nosotros nos gustan, como las que vamos buscando, es que la única forma de palparlas, de olerlas, de vivirlas, es en lugares como este y precisamente a horas como esta. No es lo mismo estar al

0: día.
1: Bueno, sobre todo si quieres pasar a la Vila del Sis, que es fácil, así a oscuras, sin ver la piedra, las saltas y a tomar por saco.
0: ¿Vila del Sis? ¿Y eso qué es?
1: Bueno, ¿no sabéis la historia de la Vila del Sis? Nunca os he contado la historia. Bueno, resulta que dicen que aquí en el Almusara hay una especie de puerta dimensional, una puerta que lleva como una población paralela, que es la Vila del Sis, la Vila del Seis, con todo lo que tiene el número de diabólico, de mágico, y que hay una piedra que si tú la saltas, pasas a esa vila. O sea que, y esa piedra se supone que estaba al lado de la masía, lo que pasa que hace años que estaba desubicada y perdida, así que en cualquier momento la podemos saltar sin darnos cuenta y ala, a otro pueblo del, bueno, que nunca
0: ahora,
1: regresas.
0: Ahora yo creo que vamos a profundizar en esa historia, porque yo creo que lo que tenemos que saltar ahora mismo, más bien abrir, son las puertas del Colegio Invisible, ¿os parece?
1: Pues sí.
0: Pues venga, vamos a ello.
2: En los años 60, astrofísicos como Joseph Allen Hynek, asesor de Steven Spielberg en Encuentros en la Tercera Fase, o el francés Jacques Vallée, fundaron un colectivo secreto para investigar las anomalías que se producían en los cielos del planeta. La conclusión a la que llegaron es que la ciencia, en muchos casos, no podía explicar lo que estaba sucediendo. Aquel colectivo fue conocido como el Colegio Invisible.

0: licenciado, representante de los ministerios que se definen como...
1: Bueno, que usted es la continuación del mismo.
2: Con niebla, donde el testigo se desorienta y no tiene del todo claro dónde está y luego dónde aparece.
3: Ahí, porque al hilo de lo que está diciendo ahora lo mismo.
0: A ver, Laura, tú que además te conoces muy bien esta tierra, ¿qué es eso de Vila del Cis? Vamos a Vamos a intentar profundizar, porque creo que es una historia que está muy vinculada a un fenómeno que tiene mucho que ver con la Musala, que es precisamente el de las desapariciones misteriosas.
4: Efectivamente. ¿No? Mira, Vila del Cis, traducido al castellano, sería Vila del Seis. El Seis, como sabes, es un número vinculado al diablo. Sí, o sea, es un número diabólico donde los haya, ¿no? Y la tradición lo que cuenta es que hay una especie de piedra, que sería la piedra que es al saltarla, al pasarla, al pisarla, pasarías a esa otra dimensión. Es una puerta dimensional donde se supone que desaparece gente y que nunca regresa, que pasa a una especie de pueblo paralelo.
0: Pero vamos a ver, ¿estamos hablando de leyendas o estamos hablando de realidad? Porque dicho de esta forma, si estuviéramos hablando de algo que podemos constatar con argumentos sólidos, evidentemente es lo más parecido. No sé si llamarlo teleportación, pero es parecido. Lo que pasa es que es una teleportación a un lugar del que parece que ya no te deja escapar, ¿no?
4: Claro, a ver, como siempre, no deja de ser una parte importante leyenda. O sea, yo creo que, bueno, Miguel, tú eres un tema que te apasiona, el tema de las desapariciones y las teleportaciones. Y claro, demostración palpable, yo creo que es muy difícil decir que hay una demostración científica.
3: Hombre, pero fíjate, al hilo de lo que estaba diciendo ahora Lorenzo, yo que he tenido la oportunidad de entrevistar a muchas personas que aseguran haber sufrido una teleportación, es decir, un salto instantáneo en el espacio, incluso de cientos de kilómetros. Yo recuerdo a algunos de ellos con las lágrimas en los ojos que me decían, vamos a ver, si esto me ha pasado una vez y yo he aparecido en una carretera a 200 kilómetros, ¿me puede volver a pasar otra vez y que aparezca en medio del océano Atlántico
0: pero,
3: y no
0: perdón,
3: lo pueda contar?
0: Eso a mí me suena a leyenda urbana.
3: No, es el...
0: Parezco Jesús.
3: No.
4: ¿Buscamos la piedra y lo empujamos? A ver qué pasa.
3: No, es el miedo de personas que han sufrido este tipo de experiencias y que tienen el temor, claro, de que les vuelva a pasar, pero que no aparezcan en un tramo de carretera a 100 kilómetros, sino que aparezcan en medio del océano Atlántico.
5: En el vacío.
3: En el vacío o en el medio de una selva, no, claro, o en el medio del monte, ¿no?
0: Y esto sí da miedo, claro.
3: Claro, claro.
5: No. Además, claro, hay que pensar también que normalmente, Miguel, tú que has entrevistado a muchos testigos, normalmente este tipo de desapariciones o de teleportaciones se producen precisamente en ambientes muy parecidos, ¿no? Con niebla, donde el testigo se desorienta y no tiene del todo claro dónde está y luego dónde aparece.
3: Hay varios factores. Uno de ellos es lo que una investigadora británica que siguió muchos de estos casos, Jenny Randles, denominaba factor Oz. Uh-huh. Es decir, que poco antes de que se produzca ese salto instantáneo en el espacio, aparece algún elemento que rompe la normalidad, ¿no? Por ejemplo, una serie de objetos luminosos, una neblina que surge de la calzada repentinamente, o incluso un coche de principios del siglo XX, ¿no? Es decir, algo que rompe absolutamente la normalidad, y eso es como la pista, como el inicio, como la prueba de que se va a producir ese salto instantáneo. Además, hay otra cuestión muy curiosa. En la mayoría de estos casos de teleportaciones no solamente es un salto en el espacio, sino que también se producen todo tipo de anomalías temporales. Por ejemplo, yo recuerdo casos en los que eran las 10 de la noche, la persona que va circulando sufre una experiencia de teleportación, aparece como a 80 o a 100 kilómetros de donde se encontraba, pero si eran las 10, cuando le ocurrió ese salto en el espacio, de pronto miran el reloj y son las 8:30, como si el tiempo hubiera ido hacia atrás.
0: Antes de continuar, da la sensación de que muchas veces, cuando se habla de lugares como este, en el que suceden este tipo de fenómenos, inmediatamente se cuelga la etiqueta de pueblo maldito. ¿Podemos decir que hay unas características especiales para que un lugar sea considerado así?
4: Bueno, a ver, las islas, y en este caso yo creo que hablamos de un pueblo que tiene una historia ya de por sí de catástrofes, ¿no? Es un pueblo del cual tenemos las primeras nociones en 1173, es nombrado por primera vez en la bula del Papa Celestino III en el 1194, para ser exactos, y es un pueblo que de repente se ve abocado a vaciarse, a quedarse desierto después de una plaga de filoxera. Un pueblo que de estar en auge, de ser ser un pueblo relevante de la comarca, de repente desaparece de la noche al día y sus habitantes también, o sea, se queda completamente vacío.
0: La filoxera, que es como una especie de gusanito que lo que hace es que se come la vid, literalmente la seca, y este pueblo principalmente vivía de eso, ¿no? En la década de los 50, totalmente, cuando es despoblado. Y da la sensación de que esto no es suficiente para considerar a un pueblo maldito. Puede haber una epidemia. En los años 50, evidentemente, el crecimiento de las ciudades es imparable. Tiene lógica que se despoblara. Pero da la sensación, Laura, de que quienes estaban alrededor de este pueblo, quienes habitaban, tenían una especie de envidia, porque incluso en las cantarellas, en las coplillas, ya dejaban ver que no les molaba nada, ni la gente que vivía aquí, ni las historias que se contaban del pueblo.
4: Mira,
0: ¿no?
4: El dicho típico que decía la gente de la localidad, de las localidades cercanas, era «Mara si marit mandeu, no maldeu de la musara, que la boira sempre illau y la terra no m'agrada». O sea, es decir, «Madre, si me dais marido, que no sea de la almusara, porque la niebla siempre está ahí y la tierra no me gusta». ¿Vale? Siempre había habido esa sensación, como era un pueblo que no era recomendable, era un pueblo inhóspito, era un pueblo con una tradición ya de ciertos sucesos extraños, o sea, de avistamientos, bueno, que no acababa de gustar, que sabían que estaba asociado pues a eso, como una especie de maldición histórica.
0: Vamos a lo que nos gusta, es decir, vamos a hablar de los fenómenos extraños que se producen en este lugar. Si tuviéramos que establecer una catalogación de fenomenología paranormal, ufológica, ¿cuáles son las características de, ya podemos decirlo así, aunque a mí no me guste, porque claro, aquí con la luz del fuego exclusivamente iluminando, pues hombre, hablar de pueblo maldito, pero ¿cuáles son esos fenómenos que se producen en este lugar?
3: Bueno, pues yo creo que la Musara es un compendio de todo tipo de fenómenos, desde avistamientos de ovnis hasta apariciones de seres extraños, e incluso, bueno, esas teleportaciones o esos fenómenos de anomalías temporales, ¿no? Todo eso se da dentro de la Musara. Yo creo que hay lugares que por algún motivo son epicentro de toda una serie de fenómenos anómalos.
0: ¿Por qué motivo?
3: Bueno,
4: es que yo os diría, vale, que yo os diría, si me permitís un inciso, que para mí la Almusara actúa como un vórtice. Uh-huh. Es un punto telúrico donde, a saber por qué, se juntan muchas energías y diferentes cosas que acaban abocando pues, en esa especie de sucesos o de cosas de todo tipo extrañas.
3: Yo me pregunto en muchas ocasiones si estos lugares donde suceden todo ese compendio de fenómenos extraños no serán una especie de agujero de gusano, es decir, un agujero negro con puerta de entrada en nuestro mundo y puerta de salida quizás a otro mundo. Y te voy a poner, no lo sé, estoy diciendo
0: a mí
3: algo.
0: Se me está poniendo una cara de escéptico que ni te cuento.
3: Estoy diciendo,
0: hoy estáis, además, estáis yendo al extremo.
4: Buscando, vete buscando la piedra.
3: Estoy diciendo algo muy heterodoxo, pero yo, si quieres, te voy a poner os voy a poner un ejemplo muy breve. Yo no creía en esto. Yo siempre creía.
0: Eres un mentiroso.
3: No
0: creía.
3: No, que yo hace tiempo tenía la sensación de que a muchos de estos lugares donde dicen que pasan todo tipo de cosas es porque va mucha gente a experimentar o a sentir.
5: Sí, claro, y al final, cuanto más gente, más resultados.

0: relacionados, ¿no? Por es lógica, decir, pero que, no tiene por qué.
1: Que de algún modo es la gente la que provoca el fenómeno. Pero yo me acuerdo de un caso que seguí hace algún tiempo con Marcelino Requejo. La protagonista es una mujer que...
2: Marcelino Requejo es un investigador y escritor que principalmente está especializado
1: en el fenómeno OVNI.
2: En el fenómeno OVNI.
1: Sí, que reside en Galicia, concretamente en Lugo. Bueno, el caso es que una mujer que venía conduciendo, eran aproximadamente las 9 de la noche, hacía el recorrido Lugo-Villalba, aproximadamente unos 25 minutos de recorrido, ¿no? Y justo un poco antes, unos kilómetros antes de llegar a la población lucense de Villalba, pues ella nos contaba que vio como una especie de masa luminosa voladora se le echaba encima, que ella pensaba que iba a impactar contra el automóvil, y dijo, bueno, estos son mis últimos momentos porque esto va a una velocidad terrible y va a impactar contra mi automóvil. Y lo siguiente que recuerda es que ese objeto ya estaba desapareciendo a su izquierda. Se empezó a sentir mal, muy cansada, con sueño, decía que su cuerpo tenía la sensación de que no pesaba demasiado. Cuando llega a casa, aparca y resulta que no puede andar. Llama al hijo, acaban en el centro de salud y cuando entran en el centro de salud es la 1:45 de la mañana. Es decir, había perdido pues más de 2 horas de su vida. Eso es un caso que sucede en un tramo concreto de una carretera. Bueno, pues con estupor nos encontramos que tanto Marcelino como yo habíamos recopilado por lo menos 7-8 casos más de encuentros cercanos con objetos voladores, de saltos en el tiempo, etcétera, en el mismo tramo de carretera, justo en el mismo tramo de carretera, de gente que no tenía ninguna vinculación.
2: Mira,
1: entre sí.
2: Miguel, me voy a poner de verdad, hoy tengo el mal día. Hoy tengo el mal día, reconozco que estoy asquerosamente escéptico. Bueno, con todo mi respeto, evidentemente, a Jesús, sobre todo a la parte que te
0: toca. Ahora te voy a lanzar un cable. Pues ahora lo comento.
2: Pero yo creo que, independientemente del testimonio en el que, evidentemente, tú sabes que yo soy, creo que todos somos fervientes defensores, bueno, Jesús a lo mejor
0: no,
2: pero
0: siempre hay que defender el testimonio,
2: lo que es tangible, lo que es real, es una desaparición. Y aquí, en este lugar, tenemos muy cerca el polígono militar de Los Castillejos, muy cerquita. En la década de los 90, ahora Jesús nos vas a recordar exactamente la fecha, pero aquí se produjo una desaparición que es el paradigma de desaparición de alta extrañeza.
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2: Todo, prácticamente todo el destacamento que había en Los Castillejos salió a buscar. Vinieron gente de la Selva del Camp, que está muy cerca, para buscar, y se utilizaron perros, en fin, la última tecnología de aquel tiempo. Aquel hombre se llamaba Enrique Martínez Ortiz. Tenía un bar El Escorial, en la barriada de Camp Cla, en Tarragona. Venía todos los miércoles, que era cuando cerraba su restaurante, su bar, venía con sus amigos a buscar robellons, a buscar níscalos, ¿no?
4: Setas, sí.
2: Setas. Bueno, y ese hombre desapareció con lo opuesto. No se ha vuelto a saber nada. Yo creo que es el caso paradigmático y eso sí que es tangible, ¿verdad?
0: Es un caso realmente asombroso por el resultado y por los comentarios posteriores que harían tanto pareja de Enrique en aquel momento como los amigos que lo acompañaron, porque desde luego la escena es completa y absolutamente de película. Ya has dado algunos detalles fundamentales, hay que situarse concretamente.
2: Te he hecho un pedazo de spoiler.
0: No, bueno, me has allanado el terreno. Vale. Como digo, fecha exacta en este caso es miércoles 16 de octubre de 1991, como bien dices, en Enrique Martínez Ortiz regentaba el bar Escorial, que en aquella fecha se encontraba precisamente de remodelación. Se acababa de comprar un coche de alta gama. En fin, una serie de indicativos que, como después tuviste oportunidad de comprobar al charlar con la que fue pareja de Enrique, desde luego uno no se compra un coche, no se pone a hacer obras en un bar para luego desaparecer. Los motivos ahí ya empiezan a ser extraños, pero es que la escena, como digo, lo es mucho más. Efectivamente, el miércoles 16 de octubre, Enrique sale con sus amigos Antonio, Santiago y Jordi a recoger Nisca y a dar un paseo por la zona de la Musara en Tarragona. Antonio se divide en dos grupos, ¿no?, para recorrer la zona, una zona que tenían completamente pateada, que conocían a la perfección todos los que estaban recorriéndola. Como digo, hacen dos grupos, por un lado Antonio y Enrique y por otro Santiago y Jordi. ¿Cuál es la sorpresa de Antonio cuando él va manteniendo una conversación mientras van caminando por la Musara con Enrique, hasta que deja de escuchar a Enrique? Enrique deja de responderle, mira y ahí no hay nada. Pero es que tampoco hay un espacio físico por el que haya podido desaparecer. Bueno, se quedan relativamente tranquilos los amigos porque Enrique conocía muy bien la zona. Habían quedado a las 2 para comer en el coche. Dice, bueno, vamos a esperarnos hasta las 2 y ya nos juntaremos allí. Cuando a las 2 él no acude al coche, empieza la preocupación. Y es ahí cuando empieza toda esa batida tremenda, ¿no?, de búsqueda de Enrique durante unos días. Recorren la zona por la que había desaparecido, por la que Antonio había dejado de escucharlo, los alrededores, lógicamente, ya no solo la Guardia Civil, sino vecinos del pueblo, amigos, compañeros de Enrique. No se supo nada más. Lo único que se encontró, el cubo con el que iban a recoger esos níscalos, y es la única prueba que quedó de Enrique. Como decíamos, y esto lo puedes contar mejor tú, ¿no?, cuando hablaste con su pareja, no había motivos. Y aquí entraríamos a hablar de diferentes tipos de desaparición, pero aquí realmente no ni le había dado tiempo a prepararla de un día para otro, ni tenía, o aparentemente, motivos, ¿no? De él no se supo nada más, y han pasado ya, pues mira, casi 30 años.
2: Casi 30 años, fíjate. Ves, aquí ya vuelvo otra vez a mi estado natural de creer.
0: Que tenga que ser el escéptico el que te venga otra vez a traer, sí, a la creencia. Sí. Bueno, hay una leyenda, un comentario, ¿no?, que se me ha olvidado comentar, y es que dicen, que porque además por la zona, ¿no?, cercana, que Enrique Martínez Ortiz, quién sabe, puede estar ahora habitando esa villa del 6.
2: Que saltó la piedra de la Masía, ¿no?
4: Hay un caso, una cosa que también me gustaría apuntar de este caso, muy curiosa, y es que a los días de estas batidas, uno de los amigos que había ido con él a recoger estos níscalos, se presenta precisamente en los juzgados, pide hablar con el que lleva el caso de desaparición, y le comenta lo siguiente: había ido con unos amigos unas noches después de estas batidas para otra vez seguir buscando por su cuenta. Dice que en ese momento, después de una gran caminata, empiezan a oír unos ruidos como si fueran de cascos de caballos provenientes de la zona de la iglesia de San Salvador. Al asomarse a la puerta del templo, los dos jóvenes contemplaron horrorizados unas figuras semitransparentes ataviadas con una especie de hábitos de monje de color oscuro y negro y con una capucha puesta. Según el testimonio, serían un total de unas 7 figuras las que deambulaban dentro de la iglesia e intentaron hablar con ellas, pero no fueron ignorados, como si no les estuvieran escuchando o no los vieran.
2: Se habla de presencias de seres que se definen como...
4: Pero bueno, que esto es la continuación del mismo, claro, caso, te quiero decir, son amorfos, los mismos amigos, ¿verdad?, que continúan persiguiendo el tema y se encuentran nada menos que con esta aparición.
0: No, iba a comentar que uno de los amigos de Enrique, concretamente el que la acompañaba en ese grupo, si no recuerdo mal, tuvo que asistir durante un tiempo a tratamiento psiquiátrico.
2: Lógico.
0: Porque claro, imaginemos la escena, si Lorenzo y yo ahora me voy con Miguel y de repente dejo de oírlo y desaparece para siempre, el impacto en el testigo en el que vive esa situación tiene que ser rompedor.
2: Depende de quién vaya detrás.
4: Iba a decir lo mismo, depende con quién vayas, igual te alegras de que desaparezca.
2: No podemos evitarlo, la verdad, no podemos evitarlo. Bueno, en fin, yo creo que ha llegado el momento de máxima emoción, de máxima alegría en este entorno en el que estamos ahora mismo. La verdad es que menos mal que tenemos el fueguecito encendido, porque si no ya empieza a calar esta niebla en los huesos. Pero llega el momento más feliz de Miguel Pedrero. ¿A que sí, Laura?
4: Dale.
5: Pues sí.
2: Miguel,
5: sí.
2: Parece que cuando uno habla de teleportación, de personas que tienen una pérdida espaciotemporal, leyendas urbanas, iba hacia Santiago de Compostela y de repente aparezco en Santiago de Chile. Evidentemente estos son leyendas urbanas, pero hay casos de gente que ha vivido situaciones parecidas, ¿verdad? Quizás no tan extremas, pero sí parecidas.
1: Sí, bueno, no tan extremas o casi casi, ¿no?
2: Y bueno.
1: Sí, sí, sí. Además, me ha costado mucho elegir un solo caso porque tengo tantas historias de teleportaciones y tan interesantes que, bueno, vamos a quedarnos con el caso protagonizado por José Luis Pérez y Rodrigo Freitas. Es muy interesante porque en este caso no es una persona la que va en el vehículo, sino que son dos testigos de la misma teleportación que viajaban juntos en el mismo automóvil. Esto ocurrió una noche de enero del año 1996, tanto José Luis como Rodrigo son profesores de karate, habían estado en Madrid participando en un curso de karate y regresaban a Vigo, la ciudad donde viven. Mejor que contarlo yo, que lo cuente José Luis, uno de los protagonistas.
2: Bueno, pues dará el play.
6: Mi compañero, que venía sentado a mi lado, yo era el que conducía el vehículo, me dice que siente como un cosquilleo, como una electricidad estática a lo largo de su columna vertebral, ¿no? Entonces yo lo que hago es encender la luz interior del vehículo para ver qué pasaba y, bueno, pues ahí quedó la cosa. Nada más terminar de apagar la luz otra vez, la misma sensación que él me comentaba la noté yo a lo largo de la columna vertebral. E inmediatamente después de sentir yo esa sensación, a lo lejos vemos un cartel que pone a Monforte de Lemos, 50 kilómetros. Claro, anterior a ver el cartel, mi compañero me comenta, me dice, ¿dónde estamos? O sea, nos extrañó, porque claro, El recuerdo que tenemos es venir por una autopista y de repente te ves ubicado en medio de las montañas, por decirlo así, ¿no? Y vemos el cartel ese que indica Monforte de Lemos 50 kilómetros. Nos pusimos muy nerviosos y lo que hicimos fue estacionar, aparcar el coche, ¿no? En la cuneta y asegurarnos de qué es lo que pasaba allí, porque estábamos allí

0: cuando el recuerdo que tenemos es de venir por una autopista. Entonces yo lo que hago es mirar la hora y desde que habíamos repostado, que era la 1 de la madrugada, a 50 kilómetros en el viaducto de San Martín, era la 1:10 de la madrugada, o sea, había transcurrido 10 minutos, con lo cual era imposible recorrer casi 200 kilómetros hasta donde nos encontramos en 10 minutos, o sea, y el depósito de combustible tampoco había disminuido.
1: Se encontraban a 200 kilómetros del punto en el que pegaron, en el que dieron ese salto, con el depósito lleno, porque se daba la circunstancia de que justo 10 minutos antes de que se produjera esta teleportación...
2: ¿A qué sé lo que está pensando Laura? Que así da gusto tener teleportaciones con lo cara que está la gasolina.
3: No, claro. A ver, yo el tema de la teleportación, ojalá. ¿Tú sabes lo que sería viajar así? O sea,
2: vamos a ver, si te haces 200 kilómetros y tienes el depósito lleno, claro, ¿qué hay que hacer?
3: Claro, habían pasado... Es saber cómo hacerlo. O sea, si lo descubres, dínoslo. O sea,
2: perdón por la frivolidad.
1: Bueno, habían pasado tan solo 10 minutos, tenían el depósito lleno, pero es que para llegar desde la autovía, desde la A6, más o menos a la altura de Benavente, al viaducto de San Martinio, hay que trabajárselo, ¿eh?
2: ¿Sabes lo que transmite esta gente? Lo diré siempre y, vamos, me cansaré. Transmiten verdad.
1: Yo con este hombre y con Rodrigo también he tenido la oportunidad de hablar en varias ocasiones, y en el caso de José Luis, la primera vez que hablé con él, se le saltaban las lágrimas cuando me lo estaba contando, por el miedo, sobre todo recordando el shock que tanto él como su amigo Rodrigo se llevaron cuando de pronto se vieron en ese lugar, a 200 kilómetros de la autovía, no sabían cómo habían llegado hasta allí, no sabían tampoco si ese salto en el espacio también había supuesto un salto en el tiempo y se encontraban en otra época, en otro año, es decir, entraron en un estado absoluto de shock. Y cada vez que lo cuenta, José Luis, para él supone un enorme esfuerzo, no quiere recordar esa historia.
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0: Laura, ¿tienes frío?
1: Bueno, no demasiado, pero la verdad es que está refrescando.
0: Me ha dado la sensación así de que estabas como un poco temblando. Digo, no sea que haya visto algo y no lo haya dicho. Aunque yo sé que tú temblas. Tú temblas, no temblas.
1: No, eso no.
0: Enrique Martínez, yo creo que es la desaparición paradigmática de la Muzara, ya lo hemos dicho. Uh-huh. No se ha vuelto a saber nada de él. Pero si hay una desaparición en España que cumple con todos los patrones de altísima extrañeza, es la desaparición del niño pintor de Málaga, David Guerrero Guevara.
2: Efectivamente, por resumir mucho el caso, porque probablemente sea una de las desapariciones más impactantes, ¿no?, de toda la historia de la crónica negra en España. Como dices, David Guerrero, el niño pintor de Málaga, desaparece el 6 de abril de 1987, tenía tan solo 13 años y las circunstancias pues son efectivamente bastante raras, ¿no? Era un niño al que describían con una capacidad tremenda para la pintura. De hecho, la compañera que recibe esta última pista hablaba de que si no hubiese desaparecido, quizá hoy estaríamos hablando pues de alguien a la altura de Picasso o de Antonio Banderas, un artista mundialmente reconocido. Tanto es así que con tan solo 13 años, ese día, ese 6 de abril de 1987, David Guerrero tenía que asistir a una inauguración, a una presentación de sus obras, ¿no?, relacionadas, quiero recordar, que con imaginería religiosa y la Semana Santa. Sus padres se prestaron a acompañarle, él dijo que no, que iba solo, tan solo que tenía que coger el autobús. Bueno, nunca llegó a esa exposición. Sí que es cierto que con David, bueno, como con otros casos, ¿no?, se hizo una investigación concienzuda y nunca se llegó a una hipótesis relativa, porque incluso había un hombre extraño que apareció por esa época que se pensó que se lo podía haber llevado, pero luego no se encontró una relación directa. Y como bien decías, hace menos de un año tenemos noticia. Una compañera de clase de David Guerrero recibe un dibujo muy concreto, una caricatura que le sonaba de algo porque se la había regalado en su día a David. Lógicamente esto desmorona y desconcierta a la familia, que se lo toman de entrada no como una broma de mal gusto, pero después de tantísimo tiempo pues no le dan mayor relevancia. Conviene aquí detallar una cosa muy rápida que puede aplicarse a cualquier caso de desaparición, y es que esto genera una serie de problemas legales, porque por ejemplo, claro, si desaparece tu marido, no lo das como muerto oficial, como desaparecido, hay una herencia
1: tipo... No solo eso, ha habido casos de gente que se ha vuelto a casar y luego ha aparecido el susodicho y han tenido un serio problema legal.
0: No estaba muerto, que estaba de parranda.

0: Efectivamente.
1: Bueno, pues como decía, por rematar, ¿no? El caso de David Guerrero, aparece ese dibujo que en un principio podría haberlo relacionado, podría haber sido una pista. La policía, lógicamente, investiga huellas, si hay algo, y hasta donde se sabe, como digo, quedó en saco roto, sirvió para reavivar el tema y para volver a hablar, pues, de esta trágica desaparición, pero de momento, pues, seguimos sin saber nada de David Guerrero, el niño pintor de Málaga.
2: ¿Sabéis lo curioso? Que en estos casos, bien sea la desaparición de David Guerrero, o por ejemplo, la desaparición del niño de Somosierra, que también fue bastante llamativa en su tiempo, recordemos, ¿no? Ese camión de ácido que volcó y bueno, pues se encontraron a los padres en la cabina del camión, pero el niño que viajaba con ellos, Juan Pedro Martínez Gómez, nada de nada, no se ha vuelto a saber nada. Lo curioso es que cuando hablas con la gente que estaba vinculada de alguna forma a este tipo de personas, a estos desaparecidos, todos hablan con la misma pesadumbre. Si os parece, yo que tengo un teléfono que suena un poquito mejor que el de Miguel, me he traído unos sonidos, ¿no? De varias personas que estuvieron muy vinculadas con David Guerrero Guevara. Vamos a escuchar lo que opinaba el director del Colegio Divino Pastor, que era donde estudiaba David Guerrero, Francisco Guzmán.
3: Recuerdo perfectamente a primera hora de la mañana del día posterior a su desaparición, la llegada de los padres al aula, preguntando a los compañeros, a los amigos de aula, si habían visto o tenían algún indicio, alguna pista de dónde podían estar.
2: Evidentemente no había ni una sola pista. Si alguien conocía muy bien a David, era precisamente Manuel Mancheño, que era su profesor. Y él, contándonos cómo transcurrieron aquellos días, finalmente llegaba a la conclusión de que aquel niño, aquel joven, no se había ido porque quería irse. Algo había ocurrido.
4: David tenía mucha mordacidad cuando hacía caricaturas y cuando hacía una creación propia que intentaba de alguna manera reflejar algún aspecto del colegio o de la vida. En ese aspecto David era muy mordaz. La única posibilidad, o a lo que yo sí me remito, es que no creo que fuera iniciativa suya. Algo externo, ajeno a él. La forma, el modo, el motivo, no lo sé. Pero yo creo que no nació de él.
2: Evidentemente, al no nacer de él, eso es lo que pensaba la gente allegada al niño pintor de Málaga, pues evidentemente se pusieron en marcha todos los protocolos de actuación por parte de los cuerpos de seguridad del Estado. Y de esta forma recordaba cómo actuaron y cómo fueron aquellos días el jefe de prensa de la policía de Málaga, Manuel O'Donnell.
5: Llegó del colegio, se despidió de su familia y, como todos sabemos ya, se dirigió hacia el lugar donde estaba la exposición con el cuadro que tenía allí expuesto. Ahí es donde se produce el problema. Nunca llega a poner los pies en la galería donde tenía que estar en esos momentos. El Cuerpo Nacional de Policía, naturalmente, dentro de las directrices que la Dirección de la Policía y, en último caso, en última instancia, el Ministerio de Interior o el Gobierno nos marca, está precisamente la de cubrir las investigaciones de casos como este, de casos de desaparecidos y de casos en los que se puede estar hablando de la comisión de un delito, porque detrás de la desaparición de las personas puede, en determinados casos, existir la comisión de un delito.
2: Puede existir la comisión de un delito, como de hecho también puede existir aquí en La Musara, ¿verdad, Laura? Porque si hay otro de los fenómenos bastante desagradable que de una forma u otra está muy vinculado a este pueblo y a lo que ocurre en este pueblo, es el de ciertos rituales que además se celebran dentro de la iglesia, ¿verdad?
0: Claro, como muchas otras iglesias que ya no atienden a culto y que ya no son, por tanto, sede real de la iglesia católica, pues se utilizan para rituales satánicos, y es muy habitual aquí en la Almusara encontrar todo tipo de elementos, incluso animales sacrificados en el seno de lo que queda de esta iglesia. Y sinceramente, además, cuando vienes a investigar aquí, la iglesia siempre es un foco clarísimo de actividad paranormal y no precisamente positiva. Y es un sitio donde ocurren cosas muy extrañas, como por ejemplo ver luz en el campanario cuando no hay ninguna luz.
2: La verdad es que estamos en un sitio que es un auténtico paraíso para los que aman el senderismo. Es un lugar privilegiado. Ahora mismo el musgo, la vegetación, de una forma u otra, visten la ruina, creando un espectáculo maravilloso a pesar de que ya es de noche, tenemos niebla, pero el sitio es muy bonito. Así que, por favor, señores satanistas de pastel, métanse el dedito donde les quepa y no vengan al interior de estos templos, da igual que estén consagrados o no, a hacer el gamberro, porque la verdad es que da mucha pena ver estas paredes llenas de pintadas, ver el suelo lleno de velones, en fin, es para pensárselo.

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1: Dentro de las desapariciones misteriosas hay un supuesto que yo creo que a todos nos parece especialmente terrible, que es el de las desapariciones de niños. No tenemos casos en España que yo creo que habrá que plantearse hacer un colegio invisible precisamente sobre sucesos como el del niño de Somosierra, que ya lo hemos citado, o el de la niña de Teba en Málaga.
2: Esa especie de ángeles de la guarda, de damas de blanco, de seres que parecen pues proteger a sus...
1: Porque esa es la clave, ¿no?, de estas desapariciones, que generalmente se resuelven bien, porque los niños acaban apareciendo.
2: Hombre, hay algún caso que no, pero sí que es cierto que hay algunos que sí que aparecen, y los testimonios que aportan sobre eso, sobre entes que les han estado como protegiendo, son realmente espeluznantes, increíbles o fantásticos, depende cómo los queramos ver.
1: Mira, aunque sea un tema que vayamos a volver a tocar, porque la verdad es que llama poderosamente la atención, Jesús, el caso de Yeste, por ejemplo.
3: Bueno, pues podría ser uno de tantos, ¿no? Pero nos situamos en el 29 de diciembre, finales de año de 1979, cuando Antonia Tamayo, por aquel entonces de tan solo 4 años, desaparece. Su madre le pierde la pista y se pierde por el monte, ¿no? Por el monte, en este caso.
1: Mira, perdona, es que claro, los que nos están escuchando no son conscientes de lo que pasa aquí alrededor del fuego. Y es que de repente Laura abre su bolso y aparece un facsímil del periódico que dio la noticia en aquel tiempo. ¿Tú qué pasa? ¿Que llevas estas cosas en el...
2: Bueno, no, pero que era un tema que sabía que podía salir por el lugar donde estamos.
1: Bien, bien, bien, bien.
3: Pues como decía, ¿no? Además estamos hablando de finales de diciembre en Albacete. Yo sé muy bien que por allí las temperaturas, de hecho, marcaban de 0 grados para abajo cuando esta niña desaparece, y está 3 días completamente desaparecida. Insisto, la policía barajó varias opciones. Lógicamente se hicieron varias batidas por la zona, una zona complicada en la que no consiguen localizar a la niña. Hacía mención al tema del frío y las bajas temperaturas porque insistimos y recordamos, 4 años, una niña pequeña perdida en mitad de la noche a finales de diciembre. Bueno, pues cuando ya se habían dado casi todo por perdido, porque muchas personas pensaban que era muy difícil encontrar a esta niña viva, en 1980, claro, cambiamos de año, ¿no? El 1 de enero de 1980, tan solo 3 días después de que hubiese desaparecido Antonia Tamayo, después incluso de acusar o de valorar la posibilidad de que el padre pudiese haberla asesinado y deshacerse del cuerpo, porque no se explicaban cómo no daban con ella, pues de repente aparece. ¿Y cuáles son sus declaraciones? Porque fíjate cómo titulaba ABC en la época: insólita aventura de una niña perdida en una sierra. Aquí yo creo que lo de insólito se queda corto, ¿no? Porque cuando ella describe cómo ha sobrevivido, cómo una dama de blanco, una señora, le ha dado de beber, la ha protegido del frío y le ha dado de comer, pues imagínate la cara ya no solo de los padres, ¿no?, que la recibían en esas circunstancias, sino de todos los que la...
1: Perdona,
3: habían estado,
1: Jesús,
3: buscando.
1: Porque por lógica, esta niña, con la edad que tenía, en ese
2: claro,
1: contexto de varios grados bajo cero, lo normal es que hubiera muerto, ¿no?
3: Sí, suena duro, pero es la verdad.
4: Absolutamente. Pasó esta niña 3 noches en pleno monte y la encontraron por casualidad, porque el 1 de enero de 1980, uh-huh, como contaba Jesús, unos hombres estaban cogiendo leña en el monte y de pronto escucharon unos lloros y se encontraron a la niña. Y la niña inmediatamente fue llevada al hospital, y después de los exámenes médicos, a la conclusión a la que llegaron los doctores, que se encontraba en un estado perfecto de salud. Y lo que contaba la niña era eso, que había sido protegida por una dama de blanco que por la noche se acercaba a ella y le proporcionaba calor.
1: Mira, hay más casos, porque ya veo que tienes ahí la colección de periódicos, Laura. La niña de Teba, en Málaga, Carmen Romero.
2: Es otro caso también alucinante. En este caso, la niña, cuando desaparece, lo que dice es que ella cogió del suelo una luz brillante que bajaba del cielo y que no quemaba en las manos. O sea, tú imagínate la declaración. Claro, ¿qué piensas? O sea, ¿con qué se encontró la niña? ¿Algo relacionado con ovnis? ¿Algo relacionado con espíritus? O sea, desde luego algo normal no fue. Lo mismo, un caso de una niña que desaparece y que desaparece al tiempo, explicando esta historia increíble, algo que no sabes exactamente a qué remitir.
1: Pues eso, y todas rodeadas o acompañadas o ayudadas por una especie, vamos a decirlo así, de ángeles de la guarda, ¿verdad?

0: Qué solito estás, Josep.
1: Ostras, qué susto me has dado. Estaba absorto mirando este... Sí.
2: Tomando el sol, ¿verdad?
1: Bueno, tanto como el sol. Pero fijaos qué panorámica tan maravillosa del Camp de Tarragona sí. Tenemos desde aquí. Estamos a 1071 metros, nada menos. Y hace un frío...
2: No, hay unas vistas increíbles. Eso
0: se ven las luces ahí al fondo. Eso debe ser Reus, ¿no?
1: Efectivamente, Reus. Sí. Se ve todo el Camp de... Mira, aquello de allí debe ser la petroquímica, todo aquello es la ciudad de Tarragona. La verdad es que no siempre tenemos estas vistas porque una de las cosas más terroríficas del lugar es la boira. ¿Sabes lo que es la boira?
0: Niebla.
1: Bueno, Laura lo sabe porque habla catalán, pero la boira es la niebla.
0: Yo también en mis ratos libres.
2: Exacto. ¿Sí? Bueno, oye, cuéntanos qué tiene esta tierra para hacer propensa a todo este tipo de fenómenos de los que hemos estado hablando.
1: Pues tiene boira, tiene niebla, y la niebla no es cachondeo. Está muy vinculada a todo el tema de las desapariciones misteriosas, a las teletransportaciones, a todo lo que tiene que ver con el misterio. Y aquí en este lugar en el que nos encontramos, en la Musara, pues mucho más. De hecho, hay un verso en catalán que dice algo así como: Mara, si marit mandeu, no maldeu de la Musara, que la boira sempre hi jau i la terra no m'agrada. Algo así como: madre,
0: perdona, sí, Josep, sí. Laura, tienes tu mejor acento que,
1: ¿ah, sí?
0: que Josep. Sí, sí, porque es que Laura también lo ha dicho
2: es
0: antes.
2: Es que antes la hemos estado comentando.
0: Sí, sí, sí, y tiene mejor acento Laura que tú.
1: Bueno, pues será porque no soy catalán, que quieras que te diga. Es cachondeo. No, pero fíjate que en el folclore, ¿no? Pues ya determina que aquí la niebla tiene mucho que ver, y como mínimo tenemos dos, tres, hasta cuatro casos relacionados con la aparición, desaparición de la niebla y aparición, desaparición de personas. Y esto, pues, desde luego, da mucho que hablar.
0: Vamos a hablar de algunos temas vinculados precisamente a ciertos lugares de esta tierra. Y cuando digo esta tierra me refiero a Cataluña. Uh-huh. Quizás así nos podemos hacer una idea de, bueno, pues de lo fundamentales, lo básicos, lo importantes que son estos temas que aquí se perciben. Yo no sé si de una forma mayor que al resto del país, pero da la sensación, por lo menos, analizando la historia, ¿no?, de estas temáticas en Cataluña. Si hablamos de brujería, por ejemplo, a mí me viene a la mente Vallgorguina. ¿Qué ocurre allí?
1: Bueno, Vallgorguina está situado en un triángulo...
0: Es evidente que yo no soy catalán.
2: No.
1: Está situado en un triángulo mágico, brujeril, por denominarlo de algún modo, en el Montseny. Mucha gente va buscando el dolmen. Un dolmen que, todo hay que decirlo, no está situado en su emplazamiento original, que es donde las brujas hacían sus aquelarres. Y... muy cerca de ese dolmen, de ese emplazamiento nuevo del dolmen, se encuentra la iglesia de Santa María de Tapiolas. En esta iglesia, que tiene adjunto pues un muro cementerio, en el que antiguamente debieron estar los ataúdes, pues por lo menos de unas 18 personas, fue, vamos, que se quitaron esos ataúdes, fue profanado, y ese ha sido lugar, y yo las he visto, las he vivido en primera persona, algunos rituales de cariz satánico ya en el siglo XX. Pero es que ese epicentro, digamos, de la actividad brujeril, se traslada del Montseny hasta Hostalric, a muchas zonas limítrofes a la cordillera, a la montaña del Montseny, y que nos reportan una intensa actividad de brujas durante la Edad Media, pero que por aquello del boca a oreja se ha seguido manteniendo hasta prácticamente los tiempos actuales.
2: Si hablamos de ovnis, entonces estaríamos hablando de Montserrat, seguramente, ¿no?
1: Bueno, Montserrat tiene una larga tradición relacionada con lo que llamamos hoy no identificados, pero que en el 880 le llamaban fenómenos sobrenaturales o luces populares, también conocidas así. Y yo soy de los que pienso que alguna suerte de inteligencia debió esconder esos fenómenos, y en especial vinculados a esa montaña, habida cuenta que desde el año 880 tenemos registros específicos de luces que avistaban unos pastores y que siempre se dejaba de ver en un mismo punto. Bueno, tan intrigados estaban aquellos pastores que acudieron a ese lugar ya acompañados del

0: obispo de Manresa, y descubrieron, para su sorpresa, yo diría que con cierto estupor, que allí había una gruta que emanaba una especie de resplandor dorado, en el que descubrieron allí la imagen de la Virgen Negra que hoy todos los catalanes pues pueden ver en la Basílica de Montserrat. Basílica, por otra parte, que fue erigida allí tampoco por casualidad, porque cuando la comitiva decidió trasladar la imagen hasta Manresa, fue haciéndose más y más pesado hasta que hubo un punto en el que ya era imposible moverse, y ese punto fue precisamente el lugar en el que se erigió la montaña de Montserrat. Hay por lo menos dos, Loren, sí. Antes de que me interrumpas, dos acontecimientos.
1: Yo no interrumpo,
0: más.
1: Tú sabes que yo no interrumpo.
0: No, pero es que te he visto con ese gesto de querer hablar. Hay por lo menos dos acontecimientos más que merece la pena reseñar. Uno tiene lugar también en Manresa, que es el sitio donde tenía que ser trasladada la imagen. En la iglesia del Carmen, que es una de las más antiguas, en 1345 había un litigio importante con el obispo. Aquí los obispos siempre están en medio, y ese litigio consistía en que, como había una pertinaz sequía, querían hacer pasar una acequia por los terrenos del religioso, ¿no?, del cura, y este dijo: mira, aquí nada de nada, dices algo, que Dios se manifieste y me diga lo contrario. Y ocurrió que, estando el 13 de marzo de 1345, todos ahí en esa iglesia del Carmen, pues una luz procedente de la montaña de Montserrat vino a entrar por el rosetón principal, dio tres vueltas a la iglesia, marcando tres capillas específicamente, y luego salió por una de las ventanas superiores haciendo sonar las campanas. Obviamente el cura dijo: bueno, esto es un hecho sobrenatural y a partir de aquí podéis hacer la acequia. Con lo cual, aquellos ovnis, aquellos no identificados, se metieron en los asuntos humanos para resolver el litigio. Y por último, y este me complace decir que fui yo quien lo descubrí, hay un documento del 3 de julio de 1642, porque hay que decir que los religiosos en la Edad Media hacían las veces de notarios, además de cura, y levantó acta de dos acontecimientos insólitos que tenían como escenario también la montaña de Montserrat. Este documento está en el archivo parroquial de Olesa de Montserrat, y se ve que aquello debió de ser impresionante, por lo que cuenta el cura de Olesa, ya que todas las personas referenciadas allí cuentan como vieron una luz durante 15 minutos que iluminó toda la montaña y luego se perdió en el cielo.
1: Además, es que Montserrat en sí, con todo lo que tiene alrededor, da para abrir las puertas del Colegio Invisible muchas veces, porque merece la pena. Pero otro lugar, Josep, esto es como una especie de examen. A mí es un sitio que me encanta. Me fascina la historia, me fascina el lugar y lo que hay allí representado y lo que dicen que sale, especialmente, aquí nos ponemos románticos, cuando la luna llena corona la bóveda celeste, el bosque de Orrius.
0: ¡Ay! ¡Ay! No, sí, porque es un sitio...
1: Sí, ha sonado a lo que...
0: Es un sitio romántico donde los haya y que la verdad es que me da cierta pena haber contribuido a su divulgación, porque hay un deterioro considerable del misterio y las figuras que hay allí. El bosque de Orrius, concretamente el bosque de Canargent, que es como se conoce, hay toda una serie de figuras icónicas que están esculpidas en piedra y que hasta no hace tanto tiempo nadie sabía qué hacían allí ni quién las había esculpido. Y son figuras graníticas, hay un elefante, hay un moai de la isla de Pascua, que yo sé que es uno de los lugares que a ti más te impresionan de los que has tenido oportunidad de visitar.
1: Sí, tonto que es el niño, ¿no? ¿A quién no le va a impresionar la isla de Pascua?
2: De hecho, fíjate, isla de Pascua a todos.
1: Claro, de hecho, el primer viaje que hemos hecho aquí en Onda Cero precisamente fue recordando un viaje antiguo que ya habíamos hecho a Isla de Pascua.
0: Pues fíjate, en ese moai, si tú te das la vuelta a la piedra, en el otro lado, pues hay o digamos la cara de una especie de, ¿cómo te lo diría yo?, de indio maya, sí, esta sería la definición más acorde. Algunos lo han relacionado con

0: Kaiser publicó en Mundo Desconocido el primer reportaje sobre este asunto, que fue el que a mí me fascinó. Puse coche y me perdí en el bosque en más de una ocasión hasta que di con este lugar. Si uno busca bien, va a encontrar que una de las figuras, concretamente un elefante a tamaño real, tiene una inscripción. Una inscripción en latín que dice factis por fulano de tal.
1: ¿Cómo? ¿Pero eso de fulano de tal? Sí, sí. Ah, pone factis,
0: sí, textual, factis hecho por fulano de tal. Y claro, demonios, nadie tenía ni idea. Claro, era un poco una locura, ¿no? El que esculpió aquello, pues quiso hacer este guiño. Y realmente hay especulaciones acerca de a quién lo pudo hacer. Hablan que pudo ser un escultor de Granollers, pero en todo caso nadie ha dado con él, y el misterio acerca de ese bosque encantado, que es como también se conoce, porque está ya muy próximo a la zona, digamos, brujeril, ha sido escenario también de muchos rituales, incluso de una desaparición misteriosa que yo recuerdo haber cubierto con los amigos de Alerta 112, el programa de sucesos, porque en ese bosque pues también se habían perdido y no se había vuelto a tener noticia de algún grupo.
1: ¿Qué cosas?
0: De un personaje. Pero ocurre que, como digo, la divulgación del bosque de Orrius, del bosque de Canargen, pues ha contribuido mucho a su deterioro. Hubo un grupo ufológico que se dedicó a pintar ovnis en cada una de las figuras, bueno, de alguna manera mancillarlas, ¿no? Con pintura roja, pintura verde y color amarillo, y la verdad es que es muy triste que un lugar tan mágico y tan encantador como este pues termine así, pasto de los vándalos.
2: A ver, de forma breve y concisa, sabemos que hay lugares ventana, y yo creo que la Musara es uno de ellos.
0: Tú lo sabes.
2: Desde tu punto de vista, ¿qué ocurre exactamente a ti? ¿Cuál sería tu visión de lo que ocurre en este lugar?
0: Bueno, la mía, y creo que es la más generalizada, decía David Fideler que en el mundo hay zonas ventana y zonas puerta, ¿no? Las zonas ventana te permitirían acceder a otros planos de realidad, verlos, pero no desaparecer. Y las zonas puerta, el riesgo que tienes es que una vez has cruzado el umbral, igual no vuelves, ¿no? No regresas. Es como una alteración de tipo electromagnético. Hay de hecho un libro fascinante de Susan Blackmore que ha tratado muy a fondo todo el tema de la niebla desde una perspectiva parapsicológica o paranormal, vamos a llamarla así, y cree que se pueden dar tormentas del tiempo, que son las que harían que cuando tú husmeas y cruzas ese umbral, pues te vayas a otra dimensión. De hecho, aquí donde estamos, siempre se ha rumoreado acerca de la existencia de una piedra que te lleva a la Vila de Assis, a la Villa del Seis, ¿no? A la ciudad del Seis, que sería ese otro plano, esa otra realidad que te permite desaparecer. Pero ojo, como zona ventana, que decía Laura, ya que estamos en el chalet, este sitio, que además Laura y yo hemos efectuado.
1: Escucha, que se puede pensar de otra forma rara. El chalet es como llaman, de una forma coloquial, precisamente a esta especie de torreón que está.
2: Hay pocas casas, sí, sí. Que todavía quedan más.
0: Bueno, quedan 8 casas en pie, de las. No habían muchas más. Sabéis que este pueblo se deshabitó finalmente en 1961. Los 12 últimos fueron literalmente engañados por un tipo que dijo que quería construir aquí una especie de urbanización, no, lo millonario le llamaban, el millonario. Joder. Y vamos, ni millonario ni nada, pero aquí como había un problema con el agua, se habían secado las 2 fuentes que existían en el pueblo, finalmente pues terminaron yéndose y quedan estas 8 ruinas que tenemos aquí delante. La más importante es esa iglesia que está detrás nuestro, con este campanario del siglo XIX, que ahora mismo no tiene campanas. Yo creo que lleva mucho tiempo sin campanas, desde los años 60, y sin embargo se escuchan cuando está la niebla, con lo cual es todavía para poner los pelos de punta. Pero os quería decir, joder, que este lugar en el que nos encontramos, y esto lo sabe menos gente de la que conoce la historia de la Musara, un año después de que desapareciera, supongo que lo habréis hablado, Enrique Martínez Ortiz,
1: sí, claro,
0: en 1991, un año después, uno de los compañeros que estaba recogiendo setas con él,